0: Son las 2, la 1 en Canarias.
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0: ¿Qué tal? Buenas noches. Seguimos pendientes esta noche del incendio de niebla en Huelva, que hasta el momento ha afectado a 8.000 hectáreas. La prioridad de esta hora es consolidar una línea de defensa en la zona norte para intentar frenar ese avance de las llamas. A lo largo de esta madrugada, el dispositivo de extinción planea utilizar fuego técnico y maquinaria pesada para asegurar también el perímetro de las poblaciones desalojadas. Más de 600 personas trabajan a esta hora en este fuego. Juan Antonio Aparicio.
2: Sí, la situación ha empeorado durante la tarde por el viento y es lo que más preocupa a los efectivos de extinción, aunque se espera que a lo largo de esta madrugada la situación del incendio pueda mejorar. Antonio Sanz es el vicepresidente y consejero de emergencias de la Junta de Andalucía.
3: Provoca focos secundarios que alcanzan pues situaciones como ayer de 3 kilómetros y hoy múltiples focos secundarios que avanzan y hacen avanzar el incendio a velocidades muy altas y llegando a pavesas y provocan focos secundarios de kilómetros, ¿no?
0: Y mientras la situación del incendio de Navas de San Antonio en Segovia evoluciona bien después de que el viento haya minado esta tarde.
2: Este incendio, que comenzó en la tarde del sábado, ha provocado el desalojo de unas 5.000 personas de Los Ángeles de San Rafael y Las Vegas de Matute. Javier Figueredo es alcalde de El Espinar en el 24 horas de Radio Nacional de España.
4: Pues hay más de 100 personas, exactamente creo que son unas 160 personas las que están trabajando de brigadas forestales, más medios municipales, en fin, hay mucha gente trabajando en el monte que va a estar toda la noche y esperemos porque, como te decía, que si bajan las temperaturas como están bajando, es habitual en nuestra zona, pues que podamos poco a poco poder llegar a esa normalidad.
2: Y en Castellón, el viento ha complicado las tareas de extinción del incendio de Tirig, que ha obligado a desalojar a unas 700 personas, aunque se espera que el aumento de la humedad en la zona favorezca las labores de extinción. Este fuego ha quemado casi 700 hectáreas y durante esta noche van a trabajar en él más de 250 efectivos.
0: Los hutíes de Yemen han atacado hoy el puerto de la ciudad de Moca, punto clave en el estrecho de Bab el-Mandeb en el Mar Rojo. Se trata de otra zona clave para el paso de mercancías en este área. Un ataque aéreo con más de 20 drones que ha dejado al menos 14 muertos y 30 heridos en una escalada que el gobierno yemení ha calificado de extrema gravedad.
2: El objetivo del ataque eran posiciones saudíes donde se almacenaban armas y posiciones de tropas de Arabia Saudí. Según han declarado los propios hutíes, se trata del ataque más letal contra el país, según ha confirmado el gobierno de Yemen. Una ofensiva que también ha golpeado una refinería del gigante petrolero Aramco en Jizan, en Arabia Saudí, aunque no ha dejado heridos.
0: Y además Estados Unidos ha informado hace unos minutos que hasta este domingo ha desviado 55 buques comerciales, inhabilitado dos embarcaciones y abordado dos por el bloqueo naval contra los puertos y las costas de Irán. Una información del Comando Central de Estados Unidos que ha publicado en redes sociales, donde también ha comunicado que el país tiene más de 20 buques de guerra desplazados en la zona para apoyar misiones militares, dicen, entre las que se encuentran esta aplicación del bloqueo naval contra Teherán. Y en los deportes comenzamos con ciclismo porque Demi Vollering se ha coronado como la ganadora del Tour de Francia. Victoria también para Raúl Fernández en el Gran Premio de Silverstone de MotoGP. Nos lo cuenta Nacho Gómez.
5: Demi Vollering, que se hace más grande en el Tour de Francia femenino. La neerlandesa ha puesto el broche llevándose la última etapa de la ronda gala y con ese triunfo amarra su segundo entorchado en la carrera. Algo que ninguna ciclista había logrado hasta hoy. Capítulo aparte para Paula Blasi, segunda en la etapa de esta jornada y quinta en la general en su estreno en la prueba. Un debut de enorme nivel. Del pedal al motor, Silverstone albergó el Gran Premio de Gran Bretaña de MotoGP, con victoria para un español, para Raúl Fernández, que se apunta a su segundo éxito en la categoría reina. Lo escoltaron en el cajón Jorge Martín segundo, y cada vez más firme al frente del Mundial, y Marco Bezzecchi tercero, para redondear un podio pintado por completo de Aprilia. Alegría también en el baloncesto. La selección española sub-18 femenina se colgó el oro en europeo con una exhibición de autoridad 82-46 a Francia en la final del Eurobasket. Y en tenis, Dani Mérida, que sigue firmando páginas en Montreal. El madrileño despachó al neerlandés Griesport en dos sets para resolver sus octavos y meterse en los cuartos del Master 1000.
0: Gracias, es todo. 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
1: Hemos tenido una primera hora interesante, no me digan ustedes que no, ¿eh? Para los que se acaben de incorporar a esta sintonía, la de Radio Nacional de España, les cuento que hemos recordado a uno de los más grandes comunicadores de nuestro país, a Jesús Quintero, y hemos repasado el año 2006 con nuestra compañera Mara Petersen. Ya saben que pueden acudir al podcast. Ahora es el momento de darles la bienvenida a nuestra segunda hora de programa, esta segunda y última hora de Memoria de Delfín. 52 minutos que vamos a compartir, por supuesto, con ustedes y también con nuestro equipo y colaboradores habituales. Enseguida nos acompañará Lucía Sancho para presentarnos a nuestro protagonista del año, que hoy creo que son multitud. Después, junto a Pastora Vega, les hablaremos una semana más del mundo de la interpretación. Y no desconecten antes de finalizar el programa, porque en la recta final están ellos, ahí, David Zurdo y J. Pelirrojo, con sus increíbles historias, una mínima y la otra musical. Y así nos acercaremos a las 3 de la madrugada, si nos están escuchando en directo, y a la hora que marque su reloj, si lo hacen en diferido. Ahora retrocedemos en el tiempo, no unos años, sino una barbaridad. Aquí somos muy ambiciosos, ¿eh? Nos situamos en la Edad de Piedra para hablar de la familia cavernícola más divertida y querida de la televisión. Una familia que ha acompañado a tantas y tantas y tantas generaciones. Ellos son los Picapiedra, Pedro, Pablo, Vilma, Betty, Dino y los niños Pebbles y Bam Bam. Y hoy se une a esta familia Lucía Sancho.
2: Lucía Picapiedra, ¿no?
1: Muy buenas noches, Lucía.
2: Buenas noches, Arturo. Gracias a ellos sabemos mucho de la prehistoria, sí, sí, ¿eh? Como sí, que los seres humanos primitivos vivían en cómodas casas unifamiliares, con jardín, también con comedor, con sofá, cocina totalmente equipada, ¿eh? En la prehistoria, un amplio dormitorio con armario empotrado, cama de matrimonio y con un dinosaurio muy simpático. Y también sabemos que los hombres de piedra dura iban en coche, en el famoso troncomóvil, un coche que funcionaba sin motor porque las ruedas eran de piedra, no sé si te acuerdas.
1: Hombre, claro que me acuerdo. El troncomóvil se movía a golpe de pie.
2: Eso es, y iba que corría como, pues, como un bólido. La clave del éxito de esta parodia prehistórica seguramente estaba en que retrataban a la sociedad norteamericana de los años 60.
3: Vilma, te suplico que te lleves de aquí a Pearls y a Bam Bam.
4: Están haciendo un ruido infernal.
5: Vamos, Betty. Vamos a hacer lo que dicen antes de que se ataque.
3: Es que no lo comprenden. Está por empezar el juego de fútbol.
6: Tanto escándalo para ver el fútbol en la televisión. ¿Quiénes son los niños en esta casa?
1: Tenían hasta tele, ¿eh?
2: Y el fútbol.
1: Eran geniales. Pero, Lucía, ¿por qué hablamos hoy de los Picapiedra?
2: Pues porque fue en 2006, nuestro año, cuando falleció a los 95 años uno de los padres de la famosa familia cavernícola, el productor, guionista y también director de cine, Joseph Barbera, quien junto a William Hanna, de ahí la productora Hanna Barbera, fueron los artífices de otras grandes figuras del cine animado, como Tom y Jerry, los Supersónicos, El Oso Yogi o Scooby-Doo.
1: Es verdad, Hanna-Barbera, no lo recordaba. Sí. Cuando éramos chavales pensábamos que era una señora.
2: Así es, así es. Bueno, hoy hablamos de uno de sus productos animados, los Picapiedra, que nacieron de la idea más básica que surge en toda comedia, la del gordo y el flaco. Y Barbera se inspiraron en la telecomedia The Honeymooners, cuya careta estamos escuchando, una serie de televisión sobre dos matrimonios cuyos maridos trabajaban juntos y que a mediados de los 50 capturó la atención de los norteamericanos.
1: Tenían la idea, tenían los personajes, pero claro, había que vestirlos.
2: Pues sí, al principio Pedro y Pablo iban a ser indios, también vaqueros, peregrinos e incluso romanos, hasta que se les ocurrió dibujarlos con pieles. Cave dweller lived in a cave. This is what he did when he wanted a ride. Took out a stick and drew it on the wall. La prehistoria era perfecta para hacer bromas visuales con cualquier objeto de la clase media norteamericana de los 60, trasladándola a aquella época, como las pinzas de ropa, que eran pájaros, pequeños mamuts que funcionaban como aspiradoras, los cuernófonos, que cumplían la misma función que los teléfonos, la cámara fotográfica polarroca o canarios que aparecían como timbres de una puerta.
1: Imaginación al poder. Hay que decir que Los Picapiedra fue la primera serie de animación en color emitida en televisión y en prime time, ¿eh?
2: Y aunque era inusual en aquella época, iba destinada al público adulto, en parte por los temas que trataba, como por ejemplo la maternidad, la ludopatía de Pedro, un intento de suicidio de Pablo, las compras compulsivas de Vilma y Betty, las difíciles relaciones entre suegros y yernos, la infertilidad de los Mármol o los conflictos laborales.
3: ¡Picapiedra es un buen trabajador!
7: Sí, eso es por nuestro plan incentivo. Trabajar duro, ser despedido.
1: Y no solo eso, ya que uno de sus primeros patrocinadores fue una marca de cigarrillos, por lo que era bastante normal ver fumando a Pedro o a Pablo en los episodios iniciales.
2: Imagínate ahora lo que nos parecería aquello. Otro dato a tener en cuenta es que Pedro y Vilma fueron la primera pareja televisiva animada en aparecer juntos en la cama, sin hacer nada, ¿eh? En camas separadas. Con el tiempo la familia se agrandó y cambió el tono y el humor de la serie enfocándose en el público infantil.
6: Muy bien, Bam Bam, te puedes ir con Pebbles.
5: Supiera de qué cosas están hablando.
2: Ahí estaban los bebés Pebbles Picapiedra y Bam Bam Mármol, que aparecieron en las siguientes temporadas con su gran amigo Dino.
1: Recordamos que el debut de la querida familia de trogloditas se produjo el 30 de septiembre de 1960 en la cadena de televisión ABC y sonaban así.
6: A Vilma, ¿a qué hora vamos a ir de compra?
5: En cuanto le sirva su almuerzo al rey. Hoy quiere almorzar en la piscina. ¿Dónde está Pablo?
6: Se está poniendo su equipo.
5: ¿Qué?
6: Quiere practicar la pesca con arpón en la piscina.
5: ¿Con arpón?
7: ¡Vilma!
5: Ahora vuelvo. Voy a atender al sultán.
2: Aquel primer capítulo fue un auténtico bombazo y eso que al día siguiente se publicaron algunas críticas bastante duras calificando la serie como de un desastre de lápiz y tinta.
1: La verdad es que acertados no
2: pues
1: estuvieron.
2: Nada, para nada. ¿Sabías que los Picapiedra tienen sangre española?
1: A ver, explícame eso.
2: Sí, eras la dibujante María Luisa Álvarez Sarmiento, que trabajó durante un tiempo para los estudios Hanna-Barbera, fue la encargada de pintar muchos primeros planos de los Picapiedra. No sé cómo te quedas.
1: De piedra.
2: Y no, muy bueno ese chiste. Y no sé si ella tuvo algo que ver con que a los personajes se les dibujara solo con 4 dedos en sus manos y 3 en sus pies. ¿A que no te habías fijado en eso?
1: No.
2: Bueno, pues aunque según he leído, esto más bien responde a razones prácticas de animación, de ahorro de tiempo y dinero. No lo sabemos a ciencia cierta. Pero hay más cosas curiosas, como que fue la primera serie de caricaturas en presentar artistas invitados de moda, tanto músicos como actores. De hecho, se pueden reconocer perfectamente en algunos de estos capítulos las apariciones de Rod Hudson, de Cary Grant, Ed Sullivan, Alfred Hitchcock o Tony Curtis, aunque con el nombre o apellido cambiados para adaptarlos a la edad de piedra.
8: Buenas tardes, señora Picapiedra. Soy Tony Curtis, su esclavo.
5: Tony Curtis.
1: ¡Qué gracia! Lucía, según tengo entendido, durante mucho tiempo los Picapiedra mantuvieron el récord como la serie animada más longeva de la televisión.
2: En total se emitieron 166 capítulos repartidos en 6 temporadas, hasta que en 1997 irrumpió en televisión otra serie, a que no sabes cuál era.
1: No caigo, la verdad.
9: Simpson, Homer Simpson, el tío más grande que ha habido y habrá. Del pueblo de Springfield va derecho a estamparse en el nogal.
1: ¿Los Simpson?
2: Pues sí, sí, ah. No era muy complicado. Homer, Marge, Bart, Lisa y Maggie superaron a los Picapiedra en número de capítulos emitidos y se convirtieron en la serie que perduró por más tiempo en la programación. Pero lo curioso es que los Simpson están claramente inspirados en la familia Picapiedra. De hecho, comparten muchas similitudes y paralelismos. Para empezar, Homer Simpson es el Pedro Picapiedra contemporáneo, tonto, gordo y con barba, y está casado con Marge, que te recuerda a quién.
1: A Vilma, claro. Pero hay que reconocer que antes de que la icónica serie amarilla llegara a nuestras vidas, los Picapiedra dieron mucho de sí, ¿eh?
2: Sí, hubo dos secuelas, el show de Pebbles y Bam Bam, que llegó a la televisión en 1971, y 15 años después, los pequeños Picapiedra también dieron el salto a la gran pantalla en el año 1967 con la película animada El Superagente Picapiedra, que venía a ser una parodia de las películas de James Bond.
10: Felicitaciones, usted es ahora un agente secreto oficial.
11: ¿Y eso? Un espía de verdad. Con una cara así.
2: Hubo una segunda película animada, Los Supersónicos conocen a los Picapiedra, y años después, Pedro, Vilma, Pablo y Betty fueron interpretados por actores de carne y hueso, entre ellos John Goodman y Rick Moranis en Los Picapiedra, la cinta de 1994 que produjo Steven Spielberg y que fue un éxito en taquilla pese a las malas críticas cosechadas.
12: ¡Vilma, ya he llegado! ¡Perro malo! ¡Dino mal aliento! ¡No!
13: Pedro, ¿tienes siempre que poner a Dino tan nervioso cuando llegas a casa?
12: No es culpa mía. Quizás se calmaría si le escapáramos.
2: Llegó luego una precuela con la entrada del nuevo milenio, Los Picapiedra, en Viva Rock Vegas, contando los comienzos de las parejas de los Picapiedra y de los Mármol, pero resultó ser un auténtico batacazo.
1: Pero al margen de esta cinta, los Picapiedra siguen teniendo su público, y eso que ya tienen edad de jubilación, ¿eh? 65 cumpliditos.
2: Pues sí, sí, hoy en día se siguen emitiendo muchos de sus capítulos por televisión en todo el mundo, aunque algunos se han visto envueltos en polémica por los presuntos mensajes en contra de las mujeres en algunos de sus episodios.
14: Ya habíamos planeado ir a visitar a su esposa, pero ahora conoceremos a su esposa solo para decirle adiós.
15: Me temo que eso no va a ser posible. Tuve que enviar a Agatha por adelantado. No estaba de acuerdo en marcharse. Fue un golpe tremendo.
16: Siquiera uno.
15: Ella, que siempre fue tan temperamental, se quedó fría.
2: Es lo que ocurrió con esta escena de los años 60 en la que los Picapiedra y los Mármol sospechan que su vecino ha asesinado a su esposa y que se hizo viral hace unos años en redes sociales, llegando a pedirse que se cancelase aquel el capítulo. El vídeo generó opiniones encontradas, mientras algunos criticaron ese capítulo porque se suponía que estaba dirigido a un público infantil. Otros comentaron que en realidad el episodio era un homenaje a Hitchcock y su película La ventana indiscreta. Bueno, aquello no quedó muy claro. Pero polémicas aparte, no hemos hablado de la cantidad de productos de merchandising que se hicieron y que se siguen vendiendo con la imagen de los Picapiedra. Desde juegos de mesa, muñequitos de goma, cereales, pijamas y disfraces. No me digas también que no te has disfrazado alguna vez de Pedro Picapiedra.
1: Pues no, te digo que no.
2: Pues me parece fatal.
1: Pero mi cuñada Alba tiene un traje de Dino que le voy a decir que me lo preste.
2: Ya no te valdrá. No, no sé de qué
1: que
2: era.
1: Sí, que sí, que sí, que
2: bueno,
1: sí.
2: Las fiestas de mi colegio era muy habitual. A mí la que me gustaba era Vilma.
1: Vilma. Uh-huh. Bueno, pues con unos huesos y unos trapillos nos apañamos, ¿eh?
2: Sí, perfecto.
1: Lucía, que tengas buena semana.
2: Buena semana.
1: Chao.
2: Déjame despedirme con el Dabba Dabba Doo.
1: Venga, adiós,
2: adiós,
1: mujer de piedra.
2: Adiós, hombre de piedra.

0: De Betty o de Troglodita o algo así.
1: No, me hubiera gustado, fíjate lo que te digo. Me hubiera gustado porque era una serie que me fascinaba.
0: ¿Tú no eres muy de disfrazarte en carnavales, esas cosas? Porque yo no, ¿eh?
1: No soy muy de disfrazarme.
0: Bueno, vosotros los actores y actrices ya os disfrazáis bastante.
1: Para encima, cuando tienes tus vacaciones, disfrazarte también.
0: También tienes razón.
1: ¿Sabes de qué me disfracé una vez?
0: ¿De qué?
1: Que eso fue genial, que creo que es la última vez que me he disfrazado. De Tira de Mafalda.
0: De Tira de Mafalda,
1: sí. Cinco y cada uno era una viñeta. Eso es que divertido. Todos
0: qué bueno.
1: Vestidos de blanco con un cartelón con los...
0: con el bocadillo. Qué bueno. Bueno, nos centramos ya en la película que nos trae hoy Pastora, por supuesto, estrenada en nuestro año protagonista, en 2006, y que también nos va a servir como pequeño homenaje a su protagonista.
2: ¿Juan y jurado?
3: Yo.
2: Pasa. Bueno, ¿y tú qué quieres hacer, Juani?
3: Yo quiero ser actriz.
2: Actriz. Bueno, algo encontraremos. ¡Te quiero, Juani!
3: ¿A quién es?
4: Te quiero un huevo.
3: Cuando la nadie ha ido por ahí diciendo tú eres una puta, la primera que se ha puesto a parir es yo.
5: Seguro que has estado con el cabrón ese, que sabe Dios lo que hace contigo.
3: Papá, no te enfades. Pues hay otro casting en Madrid. Pues ahora voy a ir.
4: ¿Qué si dejo una tontuna de saber ser actriz? Si no tiene ni puta idea.
3: Yo no me voy.
2: Venga, coge la maleta y ya te estás largando.
0: Como ya han escuchado, hoy nos vamos a ocupar de esta película de Bigas Luna. Yo soy la Juani, protagonizada por una actriz que tristemente nos dejaba hace muy poquito, por Verónica Echegui. Pastora, una penita, ¿verdad?
1: Una penita enorme y bueno, y si podemos homenajearla un poco más a esta mujer maravillosa con ese carrerón impresionante. Desde que decidió con 9 años que quería ser actriz y empezó a hacer sus pinitos hasta que llegó a esta peliculaza que realmente la catapultó y la posicionó en un sitio muy importante. Esta película dirigida por Bigas Luna y protagonizada por ella y por Dani Martínez. Que está muy bien.
0: Sí.
1: No conocía tanto, fíjate tú.
0: Yo la faceta de actor de Dani,
1: ¿verdad?
0: No la conocía hasta
1: ¿verdad?
0: Ese momento.
1: Bueno, pues tiene bastantes cosas hechas.
0: Sí, sí, sí.
1: Y por lo visto Verónica había hecho algunos papelitos pequeños en series
0: cortos,
1: y en
0: también,
1: cine,
0: sí.
1: Pero cuando se enteró que Bigas estaba buscando una protagonista para su película y que la condición que había puesto sine qua non es que no fuera actriz, que fuera una chica de la calle, que justamente en la película lo que quiere es salir de su entorno que la asfixia, de un novio posesivo, celoso, que le pone los cuernos, y de un mundo muy limitado, tanto en su casa, cajera de un supermercado, y decide que se va a Madrid, que se la juega y que apuesta por ser actriz. Fíjate la película dentro de la vida.
0: Es cierto.
1: Pues ella se entera de eso y engaña a Bigas. Y Bigas se lo cree. Era tan buena que se creyó que esta chica no era actriz. Entonces se grabó con una amiga un vídeo y diciendo, bueno, pues yo soy la Juani. Se compró todo un look de lo que ella intuía que podía ser este personaje. Y bueno, pasó un casting, ¿sabes, Arturo? De 3.000 chicas.
0: Madre mía. Yo esos castings tan multitudinarios y que luego tengas tú la fortuna de que te elijan a ti, digo, tiene que ser...
1: Es que es muy fuerte que luego te tiren para atrás.
0: Sí.
1: Entonces quedaron 5 finalistas. Después de no sé cuántos cribas. Y entonces tenían que elegir entre estas 5 chicas, imagínate. Y tenía que volar ella desde Madrid a Barcelona, que nunca había cogido un avión. Entonces la pobre no sabía que para ir a la sala de embarque tienes que ir mínimo con 1/2 hora de antelación. Y
0: mínimo.
1: Ella... Y ella llegó tarde y no la dejaron pasar. Y entonces empezó a llorar, a darle un ataque de nervios, a decir, por favor, que de verdad, qué tal.
0: Que de esto depende
1: decía,
0: el futuro de mi vida.
1: No, y se fue a su casa llorando, hecha polvo, no tengo dinero, en mi casa no hay dinero para comprar un billete. Bueno, llamó a la productora, Y por supuesto, no te preocupes, vuelas a Barcelona en el siguiente vuelo. Pero ya

0: Pensó, he perdido la oportunidad. En este rato, las otras cuatro, una de ellas. Y no, y finalmente la eligieron a ella y muy bien elegida, porque es que yo creo que Vigas tenía un olfato, de hecho dijo, me recuerda mucho esta chica a Penélope cuando yo la elegí para Jamón. O sea que tenía una intuición para saber dónde había un talentazo como la copa de un pino impresionante.
1: Y creo que el personaje está inspirado en una mujer de la limpieza que trabajaba precisamente para Vigas Luna.
0: Ah, sí, eso no lo sabía yo, cuéntamelo. Sí.
1: No, pues eso simplemente.
0: Ah, simplemente.
1: Era una mujer que trabajaba en Valencia, en la casa de Vigas Luna, por lo visto, y dijo, pues esto lo voy a llevar yo al cine.
0: Ah, sí, ¿eh? Pero esta no era mujer de la limpieza, me parece que en el guión vamos, y lo que he visto es cajera de supermercado, y esta película fue muy importante porque describe o representa a la juventud de esa década que empezaba, la década de 2000, donde no había ni redes sociales, ni influencer, ni la música como ahora, no había nada de lo que hay ahora. Entonces era una gente que pensaba la música que les gustaba, cómo se vestían, empezaban los piercing otra vez. Entonces está muy bien representado. Fíjate qué moderno era Vigas, ¿eh? Era un visionario que siempre iba por delante de su tiempo. Y la verdad es que es un retrato impresionante de ese momento de la juventud y ayuda mucho no solo la, por supuesto, maravillosa interpretación de esta mujer, de Verónica, la música de la peli que hemos escuchado ahora.
1: Escucharemos algo al final.
0: Sí, sí, que son 15 temazos,
1: sí.
0: Mucho rap, balada, o sea, mezcla muchos géneros, pero que eso fue un exitazo y fue un éxito desde el primer momento, hasta tal punto que a ella parece ser que en diferentes entrevistas le costó mucho después quitárselo de la Juani. Porque claro, cuando una película se llama
1: La Juani.
0: Yo soy la Juani porque se podía llamar Chicos en no sé dónde y tú te llamas Juani. No, es que encima además se llama así. Entonces parece ser que le costó mucho quitarse a este personaje de encima, pero lo consiguió.
1: Lo consiguió porque recordamos que luego hizo una treintena de películas, hizo series de televisión, incluso teatro, y teatro relativamente clásico, ¿verdad? Nada que ver con los personajes.
0: Fíjate, yo la vi en una adaptación de la obra italiana.
1: La Estrada de Fellini.
0: La Estrada de Fellini con Mario Gas, creo que era. Estaba estupenda. Y luego estuvo con Tomás Pandur, dirigida por Tomás Pandur, hizo Infierno,
1: sí.
0: Luego ha hecho series, y ha estado por esta película, estuvo nominada como mejor actriz revelación, no se lo dieron.
1: No.
0: Volvió a estar nominada por Katmandú, no se lo dieron. Volvió a estar nominada por Explota, no se lo dieron, pero finalmente se lo dieron en el 22, pero como directora de ese
1: de
0: corto.
1: Totem Loba.
2: Y el Goya es para Totem Loba.
3: ¡Bien! ¡Bien!
4: Gracias, académicos, por darle foco a esta historia. ¡Qué alegría venir a recoger un premio con un equipo! No yo sola, porque el corto no es mío, el corto es nuestro. El corto sin Alex, el loco produce, que ha estado conmigo desde el principio, siempre está. Mi amor, cuánto me alegro de estar creciendo a tu lado. Te amo. Para mí es una alegría por el equipo, porque 60 personas se dejaron la piel, literalmente, por amor al arte y por amor a este proyecto, y a ellos se lo debo todo. Sin vuestro trabajo no hubiera sido posible. Y se lo quiero dedicar a mis padres amigos, a Roberto Pérez Toledo, que es una persona a la que quiero, estimo y se ha marchado, y a la persona que me ha enseñado lo más importante y esencial de mi vida, que es educación, respeto, cariño y empatía. Ann, gracias.
1: Como decía Pastora, estuvo 4 veces nominada a los premios Goya, no tuvo suerte, sí se llevó premios San Jordi, Ferot, Gaudí, Festival de Málaga, pero le llegó este con Totem Loba al mejor cortometraje de
0: ficción. Además está basado, por lo visto, en una, yo no me encantaría verlo, está basado en una experiencia que vivió ella de abuso a los 17 años en un pueblo manchego en plenas fiestas, fíjate, el temita.
1: No lo he visto yo tampoco, Pastora.
0: Tenemos que verlo.
1: ¿Tú sabías, lo leí así de rebote, que Verónica Echegui estaba emparentada con el premio Nobel de Literatura
0: José
1: Echegaray?
0: No lo sabía porque su verdadero nombre es Verónica Fernández de Echegaray, emparentada con este señor y también con Miguel Echegaray, que por lo visto era comediógrafo, ni idea.
1: Sí, yo tampoco lo sabía.
0: No.
1: Bueno, recordamos que Verónica falleció el 24 de agosto de este pasado año, a los 42 años de cáncer de útero, y espero que le llegue este
0: homenaje que hacemos desde aquí, y sabes que además le van a dar la medalla de oro de las Bellas Artes a título póstumo, uh-huh. Y que ha dejado también póstumamente una serie en una plataforma que parece ser que está fantástica.
1: Ciudad de Sombras,
0: o sea que nos deja un legado maravilloso y sobre todo esa capacidad, esa pasión por su oficio y esa luz que tenía esta mujer.
1: Así es. Pues nos vamos a quedar con uno de los temas de la banda sonora de esta película, precisamente el titulado La Juani, en este caso interpretada por la banda catalana Facto de la Fe y Las Flores Azules. Pastora, que tengas buena semana.
0: Igualmente, don Arturo.
1: Chao.
0: Chao.

0: Vegas. Que no se me olvide devolverle a Pastora Vega el bolígrafo que se lo ha dejado. David Zurdo, J. Pelirrojo, muy buenas noches.
1: Muy buenas noches, Arturo.
0: ¿Que sois vosotros olvidadizos o no?
2: A ver, yo en general no, pero es verdad que he perdido muchos paraguas, por ejemplo. Porque paraguas. A lo mejor es porque lo que no llevo habitualmente, pues es
0: claro,
2: lo que me olvido.
0: Claro. Eso tiene su lógica, amigo. ¿Y tú, J?
3: Yo llevo siempre gafas de sol y siempre me las dejo en todos lados. Tengo, de hecho, creo que unas gafas de sol en cada casa de cada amigo que tengo. ¿Sabes?
0: Y en el coche, y en el trabajo, y en el...
3: En el coche llevo dos por si acaso, ¿eh? Están ahí siempre. ¿Sí?
0: Yo nunca olvido nada, ni pierdo nada. Yo pues... de vez en cuando hago como que lo pierdo para parecer más humano.
2: Claro, pero nada, ¿no? Nunca.
0: Porque realmente soy un cíborg, sí, como bien sabéis.
3: Sí, claro, algo me olía.
2: Víctor tampoco perdía nada, claro.
0: Bueno, vamos con otras historias, que son las que traen cada semana David Zurdo y J. Pelirrojo. Vamos primero con la mínima, y creo, David, que hoy el protagonista de nuestra historia mínima es un hombre que, según algunos, se saltó el tiempo... Vamos, como quien se salta un semáforo.
2: Sí, fue un misterio que empezó en Kiev, en la capital de Ucrania, una tarde de primavera, Arturo. Esto fue, claro, lógicamente en 2006, pero fue concretamente el 23 de abril de ese año. Uh-huh. En plena capital, ya digo, de Ucrania, pues dos policías de guardia se toparon con un joven que parecía desorientado. Iba con una ropa un tanto pasada de moda, pero sí. Bueno, y les preguntó por una calle que ya no existía. Y llevaba colgada también una cámara de fotos. Es importante este detalle.
0: Uy, esto pinta muy bien, ¿eh? Sí. Hombre perdido, cámara de fotos, ropa antigua, calle inexistente...
2: Y falta lo fundamental. Cuando los agentes le pidieron su documentación, se quedaron helados. Su carné de identificación, que era un carné raro, no era exactamente ni un DNI equivalente al español, ni un pasaporte tampoco, pero pertenecía esa identificación a la extinta Unión Soviética. Fue emitido en 1950. Y bueno, yo creo que lo mejor es que escuchemos un fragmento del canal de YouTube Ana, la ucraniana.
4: La identificación decía que pertenecía a Sergei Valentinovich Ponomarenko, quien nació en 1932 y tenía la foto de este mismo hombre extraño, quien insistió que ese documento era suyo.
0: Oye, qué bien habla español Ana, sí. La ucraniana, ¿eh?
2: Totalmente.
0: Sí. Pero entonces, David, este hombre, por lo que he calculado, debía tener como 70 y tantos años. ¿Qué hicieron los policías?
2: Pues lo llevaron inmediatamente a una clínica psiquiátrica de Kiev. Porque, bueno, ya sabes, o sea, parecía un poco trastornadillo. En la clínica lo vio un doctor, un médico psiquiatra, el doctor Kutrikov. Y vamos a escuchar un nuevo fragmento del canal de Ana, la ucraniana.
4: Obviamente los oficiales pensaron que el hombre estaba un poco loco, así que sugirieron traerlo a un psiquiatra para lidiar con la situación, y lo hicieron. El personal de la clínica recuerda que Sergei se portaba un poco extraño, le daba curiosidad absolutamente todo, como cosas muy usuales, microondas o teléfonos celulares o revistas. Además, no quería soltar su cámara. Finalmente, Sergei entró a la oficina del psiquiatra. Lo primero que dijo Sergei era: ¿cuál es la fecha y el año de hoy? El doctor le respondió que era 23 de abril 2006, pero lo último que recuerdo es 23 de abril de 1958.
0: ¿Y qué explicación le dio al psiquiatra?
2: Pues que venía del pasado, de 1958 concretamente. Había salido tranquilamente a tomar fotografías por Kiev con su cámara de fotos y de pronto vio un objeto extraño en el cielo, un objeto así acampanado, sobrevolando la ciudad, le hizo una foto y, según él, pues apareció de pronto en 2006 como si hubiera parpadeado.
0: ¿Y había alguna prueba de semejante historia o no?
2: Según Sergei, sí, claro, que evidentemente llevaba una cámara de fotos, había estado haciendo fotos, propuso revelar el carrete. Era un carrete antiquísimo, de hecho descatalogado en los 70, pero en perfecto estado. Vamos a escuchar una vez más a Ana, la ucraniana.
4: El doctor decidió revelar el rollo y lo dio a un especialista en fotos. El fotógrafo se sorprendió porque supuestamente un rollo así ya no se producía desde los 70s. Pero sorprendentemente estaba en un buen estado y no se veía como un rollo de 40 años. Entonces revelaron las fotos y vieron lo que estaba en ellas. En las primeras se podía ver los edificios de Kiev de 50, después el hombre, después él con una muchacha joven, pero lo que fascinó a todos era la última foto. Se podía ver un objeto en el cielo y se veía como una campana. El fotógrafo confirmó que ese fenómeno en la foto no podía ser un defecto de la película. Era una imagen real de un ovni.
1: Y me imagino que aquí fue donde todo el mundo empezó a poner cara de a ver si esto va a ser verdad.
2: Claro, exactamente así fue. La teoría que empezó a circular era que Sergei había caído en algún tipo de agujero de gusano o alguna cosa así tras fotografiar el objeto. Algo que lo habría enviado pues varias décadas hacia el futuro.
1: Oye, ¿cómo me gustaría a mí caer en un agujero de gusano, aunque fuera de seda?
3: No lo sé. No sé yo, que luego todo el mundo que conoces ya no está. Es, pero desde luego me tiene enganchado esta historia. No bueno, sé si
2: hay
3: música
2: gente,
3: de fondo.
2: No hay problema.
1: Se pueden sustituir fácilmente.
2: Claro, vamos haciendo otros y ya está.
1: ¿Y qué fue de Sergei?
2: Bueno, pues aquí viene lo mejor o lo peor de la historia. No sé cómo calificarlo. Tan repentinamente como llegó, desapareció de un instante a otro.
1: Toma ya.
2: Las cámaras de seguridad del psiquiátrico registraron cómo entraba en su habitación, pero jamás lo vieron salir. Y hay que tener en cuenta que las ventanas tenían barrotes y además las puertas estaban vigiladas y bueno, él se había volatilizado.
1: ¡Qué pasada!
2: Wow.
1: ¿Y nunca más se supo nada?
2: Pues sí que se supo algo más, pero fue todavía más extraño.
1: ¿Más extraño de lo que acabas de contar?
2: Pues juzga por ti mismo, Arturo. Uf. La policía rebuscó en archivos soviéticos antiguos y descubrió que efectivamente había existido un Sergei Ponomarenko y que había sido declarado desaparecido en 1958. Pero aquí está el giro. Reapareció días después, en 1958, y volvió a su vida normal, pero hasta 1970. En ese año, aparentemente, volvió a dar otro salto en el tiempo.
1: ¿Otro viaje?
2: Bueno, pues eso parece. Y esta vez al futuro, al año 2050. La única prueba de todo esto fue una postal que llegó a su esposa desde esa Kiev futurista. Ajá. Que salía en la propia postal. Estaba llena de rascacielos y bueno, en la foto salía él mismo y en la parte trasera de la postal, de esta postal,
1: ¿sí?
2: Un mensaje muy corto. Era: estoy bien, trataré de volver tan pronto como pueda.
1: Bueno, esto ya me parece un poco peliculero, un poco sospechoso, ¿no?
2: Sospechoso, sí, porque además los rascacielos de la foto se repetían, ¿no? Como una especie de copia-pega. Incluso aparece uno que es vamos, prácticamente igual al Empire State de Nueva York. Y además, hombre, si puedes mandar una postal desde el futuro, pues no sé, enviar una simple foto y el mensaje ese debía volver pronto, podría haber aprovechado, ¿no? Para enviar algo más relevante, pero bueno, quizá no le dejaron para no alterar el pasado, no sé.
1: Entonces, ¿en qué quedamos? ¿Leyenda urbana o viaje temporal?
2: Depende de a quién le preguntes.
1: ¿A ti?
2: A mí. A ver, no, yo te puedo responder lo que sé de esta historia, que es que fue contada por un programa ruso llamado Aliens. Claro, el titulito, o sea, extraterrestres, ¿no? No ayuda mucho a la credibilidad, en principio. Pero muchos creen que es un simple montaje televisivo, que lo convirtieron en leyenda urbana, pero otros que hay elementos auténticos, lo que pasa que quizá exagerados en ese programa, ¿no? O en todo caso, Arturo, ahí queda el misterio, yo no te puedo contar más.
1: David, como yo sé que a ti te molan mucho estas cosas, y a mí también, te pregunto.
3: Me sumo.
1: Y a Jota también. Aparte de la historia de Sergei, ¿cómo se llama?
2: Ponomarenko.
1: Lo de viajar en el tiempo, ¿es posible?
2: Pues mira, justo tengo un corte del programa de televisión española.
1: ¡Qué casualidad!
2: Órbita Laica.
5: Imaginemos el tiempo como si fuera un río lleno de pequeños relojes que fluyen tranquilamente uno tras otro, todos haciendo tic-tac al mismo ritmo. Sin embargo, esto no es del todo cierto. El tiempo es en realidad maleable. Puede estirarse y encogerse. Podemos desincronizar estos tic-tacs. O lo que es lo mismo, viajar en el tiempo. Es lo que nos enseñan las dos teorías de la relatividad de Albert Einstein, la relatividad especial y la relatividad general. Según la relatividad especial, si nosotros nos estamos moviendo respecto a un observador que consideramos en reposo, dicho observador verá que nuestro reloj va más lento que el suyo. Y tanto más lento, cuanto más rápido nos movamos respecto a él. Es lo que se llama dilatación temporal. Pero aquí no acaba la cosa, aún queda hablar de la relatividad general. Según esta teoría, nuestro tiempo se dilatará más, o sea, irá más lento, cuanto mayor sea la gravedad que experimentemos.
1: Bueno, está bien saberlo. En fin, no sé si apariciones misteriosas, pero seguro que desapariciones raras sí que hay muchas, ¿o no?
2: Por supuesto, y algunas muy cercanas. Te voy a pasar una pequeña lista, Arturo,
1: vale.
2: Para ir contándolas, ¿no? Voy a empezar por el famoso caso del niño de Guadarrama, que este ocurrió en 1986, es famosísimo en España.
1: Sí, me suena
2: fue un
1: mucho.
2: Camión cisterna, ¿te acuerdas? Con ácido sulfúrico que se estrella.
1: Sí.
2: Y bueno, sus dos ocupantes mueren, pero falta alguien, el hijo, Juan Pedro, de 10 años, nunca apareció y se nació la teoría, ¿no?, de que el ácido lo había disuelto, pero fue descartada totalmente por los químicos. Eso era, en ese tiempo era imposible. Es uno de los mayores enigmas, en todo caso, de nuestra crónica negra.
0: Vale. Déjame que yo diga los titulares y tú desarrollas, ¿vale?
2: Perfecto.
0: Venga. Colonia perdida de Roanoke, poblado Anjikuni.
2: Qué bien lo has dicho, Arturo. Mucho mejor que yo, ¿ves? Es que así que hace las cosas. Bueno, son dos casos, sé que conste, ¿eh? El primero, 1587. Más de 100 colonos en América, en las colonias americanas que acababan de instalar los británicos, pues desaparecen sin dejar rastro. Solo se ve o se encuentra una palabra tallada en la madera, que es Croatoan, que nadie sabe muy bien qué significa.
0: Croatoan.
2: Croatoan. Bueno, pues 4 siglos después, seguimos sin saber qué pasó allí. Teorías, por supuesto, hay, claro. Pero claro, el misterio continúa. Hasta Stephen King lo trató en uno de sus libros. Ajá. Y bueno, el segundo caso, año 1930, mucho más cercano a nosotros. Un cazador llega a un poblado esquimal que teóricamente tenía 1.200 personas, que no son 100 como antes. Bueno, no encuentra a nadie, ni un cuerpo, ni huellas, absolutamente nada.
0: Nada de nada. La desaparición de Stonehenge, 1971.
2: Aquí es un grupo de hippies, jóvenes hippies, acampados dentro de este monumento, ¿no?, del cromlech este de Stonehenge, tan famoso, de estos rocas enormes que están en círculos, monolitos. Sí. Y bueno, pues esta gente desaparece durante una tormenta y los testigos hablan de un fogonazo azul y solo queda allí una hoguera apagada. Bueno, en este caso, algunos creen que es una leyenda urbana, porque los anteriores están verificados. Lo que no se sabe es por qué ocurrió. Pero en este caso muchos piensan que esto es una leyenda urbana.
0: Los príncipes en la torre.
2: Eduardo V y su hermano Ricardo desaparecidos en la torre de Londres. Esto es también real, o sea, aquí no hay leyenda urbana. Nunca se supo la verdad. Los restos de estos dos chavales se encontraron en 1647 y bueno, podrían ser suyos o no.
0: O no.
2: Pero se cree, eso sí, que los que aparecieron ahí fueron asesinados.
0: Jimmy Hoffa.
2: Oh, Jimmy Hoffa. El famosísimo Jimmy Hoffa, ¿no? Fue sindicalista más poderoso de Estados Unidos en su tiempo y se evaporó, vamos a decirlo así, porque había muchos intereses en eliminarlo, o sea, fue asesinado casi con total seguridad en 1975, después de una reunión que tuvo bastante misteriosa. No hay ni cuerpo, ni pruebas, ni culpables, nada. Y hace unos años, de este tema, que sobre todo en Estados Unidos es mítico, hizo una película Martin Scorsese, sí, la de El Irlandés.
0: El Irlandés.
2: Pero bueno, el misterio real sigue ahí.
0: Amelia Earhart y D.B. Cooper.
2: Estos son dos casos con aviones. En 1937, la aviadora más famosa del mundo, yo creo que de la historia, uh-huh, y su copiloto desaparecen sobre el Pacífico. Nunca tampoco se encontraron restos del aparato ni nada. Y en 1971, D.B. Cooper, este es un caso casi de película, ¿eh? Bueno, creo que de hecho debe haber alguna película, porque es un hombre que secuestra un avión, pide un rescate, varios millones de dólares, y luego, cuando el avión está en vuelo, claro, todos piensan, las autoridades, que va a aterrizar en algún sitio e intentar escapar. No. Lo que hace es que salta de un avión comercial, con paracaídas, en pleno vuelo.
0: Con el dinero.
2: Con el dinero, y nunca más se supo.
0: Amigo.
2: Este de Cooper, desde 71, se lo tiene que haber pasado, pero bien.
3: Ya ves.
0: El caso de J. Pelirrojo. Esto sí que es una ficción, ¿eh?
2: Totalmente, vamos.
3: Oye, yo me acuerdo en la película esta de Me llamaban Body, hacían ese tipo de cosas con el paracaidismo y tal. Yo me apunto a uno de esos. No me gusta secuestrar aviones, ¿no? Pero habrá que darle una vuelta, habrá que darle una vuelta.
2: Pero el dinero no te lo van a dar, ¿sino?
3: Ya, hay que pensar de otro modo.
0: Bueno, cuéntanos, J., ¿qué nos traes hoy, amigo?
3: Pues hoy traigo un disco que no gritaba, pero que emocionaba. Una banda que no es que inventase el rock melódico, pero sí que lo convirtió en uno de los lenguajes más populares de mediados del 2000. Hoy os voy a hablar del disco Eyes Open, de Snow Patrol.
0: Es verdad que es un grupo que no es muy ruidoso, pero lo de sonar fuerte en todas partes lo hicieron bien, ¿eh?
3: Ya te digo yo que sí, Arturo. Sí. Y eso que venían de años en la sombra. Snow Patrol no era una banda nueva en 2006. De hecho, se habían formado a principios de los 90 en Escocia, pero no fue hasta su tercer disco, titulado Final Straw, del 2003, que empezaron a despegar. Y entonces, en nuestro año en cuestión, en el 2006, llegó Eyes Open y explotaron.
0: ¿Y qué tenía este disco que no tuvieran los anteriores?
3: Pues la verdad, Arturo, es que tenía de todo, pero sobre todo una canción en particular que lo cambió todo. Una canción llamada Chasing Cars, persiguiendo coches, que es básicamente una metáfora directa de un perro persiguiendo un coche, una frase que el padre de Gary Lightbody, el vocalista de Snow Patrol, usaba para describir una persecución desesperada y absorbente, especialmente en el contexto de una relación o un deseo que, si lo alcanzaras, no sabrías qué hacer exactamente con ello.
1: Oye, me gusta a mí esta metáfora, ¿eh?
3: A mí me flipa.
2: Pero es como muy larga para ser una metáfora, ¿no?
3: Eso sí. Al final, la metáfora habla de obsesionarse con algo intenso, pero en última instancia inútil o inalcanzable. Representa un amor puro, aunque ingenuo, donde lo importante es la persecución en sí, no el resultado. Y no sé si es la letra de la canción, el cómo te envuelve la música, casi como si te acunase o una mezcla de ambas. Pero lo cierto es que ya solo con esta canción estoy seguro de que ninguno de los miembros del grupo tiene que volver a trabajar nunca más si no quieren.

0: canción sencilla, pero entra yo creo que directa, ¿eh? Además a David Zurdo le está gustando. Y por seguir con las metáforas, yo diría que es como una declaración de amor sin adornos.
1: No sé si era amor lo que veía en los ojos de David, pero algo he visto, ¿eh? Se nos ha ido durante un instante.
2: No, me ha parecido una canción bonita, bien, ¿sabes? Tampoco nada especial.
1: No sé,
2: bien.
1: Yo de repente te he visto en otro
2: Mira,
1: lado.
2: Mira, Jota, teniendo en cuenta las cosas que pones habitualmente.
1: Touché. Pues fíjate, a mí me suena como a hogar, a cunar.
0: Ay, cómo se nota que tienes un bebé en casa, Jota.
1: Puede ser que esté un poquito sugestionado. Sí, sea como sea, es una canción sin estridencia, sin batería al principio, sin artificios. Sencillez, pero emoción pura. El propio Gary, el cantante, dijo que la escribió después de una borrachera y que fue lo más honesto que ha escrito nunca. Pero quizá lo más curioso de todo es que no fue un número uno inmediato.
0: ¿Cómo que no? Si hubo una temporada que parecía la banda sonora de la vida de medio planeta.
1: Pues mira, no entró en el top 3 de Reino Unido en su momento, pero fue creciendo poquito a poquito, sonando en series como Anatomía de Grey, en anuncios, en bodas, y fue así, poquito a poquito, que se acabó convirtiendo en la canción más reproducida de la década en la BBC.
0: Toma ya.
1: Un grower, como dicen los ingleses y algunos modernos.
0: ¿Y el resto del disco iba también por esa línea así romántico-melancólica?
1: Sí, pero con más variedad de dinámicas, la verdad. Tenía canciones más eléctricas, con más músculo, pero siempre con ese tono emocional a flor de piel. Mira, os pongo otro tema que muestra la otra cara del disco. Hands Open.

0: Esto ya suena más a banda en estadio, suena más guitarrero.
1: Exacto, sí. Aquí la banda muestra su cara más alternativa, casi recordando a sus comienzos, cuando eran comparados con bandas como Belén Sebastián o incluso con U2 en su versión más melódica. Pero lo que tenían, lo que mostraron en el 2006, fue un equilibrio entre rock y sensibilidad muy, muy característico.
0: O sea, ni muy pastel, ni muy cañero, uh-huh. Justo en ese puntito perfecto para hacer llorar, pero con dignidad.
1: Hoy estás inspirado, Arturo.
0: Me lo noto.
1: La verdad es que ese sería el eslogan perfecto del disco, y lo cierto es que esa fórmula caló hondo. Las cosas como son, el disco vendió más de 6 millones de copias en todo el mundo y fue el álbum más vendido del año en Reino Unido, por encima de nombres como Take That o incluso Arctic Monkeys.
0: ¿Y eso cómo se explica? Porque imagino que en esa época también estarían surgiendo muchas bandas con un sonido parecido, ¿no?
1: Pues sí. De hecho, este disco de Snow Patrol, Ice Open, ayudó a consolidar ese sonido que podríamos llamar rock alternativo melódico, que tanto se escuchó entre el 2004 y el 2009. Bandas como Kane, The Fray, Coldplay, al menos en su versión más blandita, e incluso One Republic siguieron esa línea.
0: Yo creo que es un rock que podías poner en cualquier sitio, ¿eh? En casa, en la radio, en una serie dramática, si me apuras, en un funeral.
1: Literal. Era el sonido ideal para escenas de lluvia, rupturas o miradas intensas como la que nos estaba poniendo antes David y que el mundo entero se ha perdido.
2: Que sigo poniendo.
1: Y eso hizo que muchas series de televisión adoptaran este tipo de canciones. Fue la década dorada para estos grupos y la música para series. Y sin duda nuestro grupo protagonista de hoy, Snow Patrol, fue uno de los reyes de ese momento.
0: Jota, ¿qué más canciones del disco destacarías?
1: Pues te voy a poner una que tiene una construcción preciosa y un final épico. Y además, pues es la que da nombre al disco, así que estaría feo no ponerla. Open Your Eyes.

0: Jota, esta canción tiene un puntito cinematográfico, ¿no?
1: Mucho, mucho. De hecho, se usó en montajes emotivos de programas de televisión, en campañas de ONGs. Es una canción que va creciendo, como si despertaras de un letargo. Y eso es parte del encanto, no solo de esta canción, sino del disco entero, ya que a mi parecer no busca impactar de golpe, sino llegar poco a poco y quedarse.
0: ¿Tú crees que Snow Patrol ha sido una banda infravalorada?
1: ¿Sí? Yo creo que fueron una banda sutil en un mundo de estruendos. No se metían en polémicas, no llevaban looks llamativos, no eran iconos mediáticos, pero hacían canciones que tocaban algo dentro, y eso, aunque pueda parecer fácil, no lo es.
0: Ya. ¿Y después de este disco, qué pasó con ellos?
1: Pues sacaron más álbumes, con buenas críticas, ojo, pero lo cierto es que nunca repitieron el impacto de Eyes Open, lo cual no es malo, porque ese disco se convirtió en su Everest, y cada vez que suena Chasing Cars, hay alguien que se acuerda de ese amor que se fue, o que sigue ahí, porque supo quedarse en silencio.
0: Qué bonito te ha quedado esto, Jota.
1: Lo sé.
0: Seguro que algún oyente hasta le han entrado ganas de llamar a su ex.
1: Pues que llamen a Arturo, pero si contesta, que sea con Snow Patrol de fondo, que así, si no va bien la cosa, al menos tienen una buena banda sonora para llorar un poquito. Pero con dignidad. Yo ya me despido por hoy, y para poner la guinda final os dejo con Snow Patrol, obviamente, y su tema You Are All I Have. Eres todo lo que tengo.

0: Bueno, no todo, pero sois parte importante de lo que tengo.
1: ¡Ay, qué bonito!
0: Y esto, esto lo digo porque está empezando el año y todavía estoy blandito. Ya veréis en abril.
2: Poéticos totalmente.
1: Sí,
2: hoy.
1: Sí, sí.
0: Ya veréis en abril. Esto cambiará. Chicos, que tengáis buena semana. Deseos que también les trasladamos a todos ustedes de parte de este equipo de Delfines. Patricia Costa, Lucía Sancho, José Antonio García, Mara Petersen, Pastora Vega, David Zurdo y J. Pelirrojo. En el control de sonido, Xavi Hernando, y ante el micrófono, Arturo Martín. Disfruten de estos 7 días. Adiós. Recordamos que este programa fue emitido el pasado 12 de enero.

0: Son las 3, las 2 en Canarias.
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0: ¿Qué tal? Buenas noches. Más de 600 efectivos trabajan hasta ahora en el incendio de niebla en Huelva. Las llamas han afectado hasta el momento a 8.000 hectáreas y la prioridad para esta noche es consolidar una línea de defensa en la zona norte para frenar el avance del incendio. Durante la madrugada, el dispositivo de extinción planea utilizar fuego técnico y maquinaria pesada para asegurar también el perímetro de las poblaciones desalojadas. Juan Antonio Aparicio.
2: Sí, la situación del fuego ha empeorado durante la tarde de este domingo por el viento y es lo que más preocupa a los efectivos de extinción, aunque se espera que a lo largo de esta noche la situación del incendio pueda mejorar. Se han desalojado de momento a 467 personas. El delegado del gobierno en funciones en Andalucía, Francisco Toscano, ha descartado nuevas evacuaciones esta noche, pero mantienen en preaviso a varias poblaciones.
3: No se han aumentado los desalojos, pero sí ha habido preavisos que hemos hecho a algunos municipios donde la Guardia Civil ha hecho una labor importante de comunicación, en este caso a la pedanía de Las Delgadas y también ya en la provincia de Sevilla, en el Madroño y cuatro de sus pedanías. Insisto, no hay desalojos.
0: Mientras la situación en el incendio de Navas de San Antonio en Segovia evoluciona bien después de que el viento haya amainado.
2: Este incendio, que comenzó en la tarde del sábado, ha provocado el desalojo de unas 5.000 personas de Los Ángeles de San Rafael y Las Vegas de Matute. José Luis Sánchez, director técnico de la extinción, ha apuntado a esa mejora de condiciones durante la noche para asegurar el perímetro del incendio.
4: Esperemos que a medida que pase la noche, porque coincidiendo con las condiciones meteorológicas que aparentemente son favorables por la ausencia de viento y las bajas temperaturas, intentaremos consolidar el perímetro, sobre todo el más cercano a las poblaciones evacuadas.
2: En Castellón, el viento ha complicado las tareas de extinción del incendio de Tírig, que ha obligado a desalojar a unas 700 personas, aunque se espera que el aumento de la humedad en la zona favorezca las labores de extinción. El fuego ha quemado casi 700 hectáreas y durante esta madrugada van a trabajar en él 250 efectivos.
0: Y en el exterior, Israel ha rechazado la hoja de ruta propuesta por Estados Unidos para Gaza. Rechaza los 15 puntos propuestos por la Junta de Paz, el órgano creado por Donald Trump para acabar con la guerra en Gaza. El primer ministro israelí, Benjamin Netanyahu, ha afirmado que el ejército israelí no se va a retirar de la franja hasta que se desarme por completo Hamas. Dice Netanyahu que Israel rechaza ese plan de 15 puntos. Las fuerzas israelíes no realizarán ninguna retirada hasta el desmantelamiento de Hamas y sus armas, todo el armamento.
2: Nikolai Mladenov, el jefe de esta Junta de Paz, ha explicado en un canal israelí que el plan rechazado por el primer ministro de Israel es la única vía para evitar un ataque similar al del 7 de octubre de 2023. Hamas, por su parte, sí ha aceptado este plan propuesto por el presidente estadounidense y ha instado a la comunidad internacional a que presionen a Israel para que lo cumpla, todo mientras este domingo el ejército israelí ha vuelto a atacar a la población civil en Gaza. Varios disparos de artillería han matado un gazatí en el centro de la franja y en Yan Yunis soldados israelíes han abierto fuego contra un grupo de personas y han herido a tres palestinos.
0: Y en el marco de la guerra de Irán, Estados Unidos ha informado esta noche de que hasta este domingo ha despedido 55 buques comerciales, inhabilitado dos embarcaciones y abordado otras dos por el bloqueo naval que mantiene contra los puertos y las costas iraníes. Una formación que ha facilitado el Comando Central de Estados Unidos a través de un comunicado en redes sociales que también ha informado que ahora mismo hay 20 buques de guerra estadounidenses desplegados en la zona para apoyar misiones militares, entre las que se encuentran esta aplicación del bloqueo naval contra Teherán.
2: Todo mientras este fin de semana el Consejo Supremo de Seguridad Nacional de Irán ha reiterado que solo reabrirá Hormuz cuando terminen las operaciones militares, dicen, de Estados Unidos e Israel contra Irán y sus aliados en la zona. El fin de las sanciones a la economía iraní y el pago de indemnización por los daños causados por la guerra.
0: Es todo. 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

0: Lo mejor para la tristeza es aprender algo. Es lo único que nunca falla. Eso es lo que nos recuerda el mago Merlín en la novela Camelot de Terence White. Puedes envejecer y sentir toda tu anatomía temblorosa. Puedes permanecer durante horas por la noche escuchando el desorden de tus venas. Puedes echar de menos a tu único amor. Puedes ver el mundo a tu alrededor devastado por locos perversos o saber que tu honor es pisoteado en las cloacas de inteligencias inferiores. Entonces, solo hay una cosa posible: aprender. Aprender por qué se mueve el mundo y qué es lo que le hace girar. Es lo único que la mente no puede agotar ni alentar, que nunca la torturará, que nunca le inspirará miedo ni desconfianza y que nunca lamentará, de lo que nunca se arrepentirá. Aprender es lo que te conviene. Mira la cantidad de cosas que puedes aprender. Hoy encendemos el fuego de la cueva para iluminar la actitud científica, para recuperar esa mirada que todos tenemos dentro, para que, impulsados por la curiosidad, avancemos en el conocimiento desde la aceptación de lo que no sabemos, desde la aceptación de la incertidumbre. Alumbramos el fuego, alumbramos la ciencia sin deslumbrarnos, porque esa es otra forma de ceguera. Esto es Sapiens. Bienvenidos, bienvenidas.
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2: El amor no es algo que hayamos inventado, es observable, poderoso. Tiene que significar algo.
3: El amor tiene significado, sí. Tiene una utilidad, una función social, la educación de los hijos.
2: Amamos a personas que han muerto. ¿Qué utilidad social tiene eso?
3: Ninguna.
2: A lo mejor significa algo más, algo que aún no alcanzamos a comprender.
0: Saludamos ya a nuestro invitado de hoy. Miguel Peiro es doctor en física de partículas y cosmología, experto en comunicación pública de la ciencia, es fundador y director de la Academia Arte y Ciencia, es el maestro que enseña, del latín insegnare, señalar, que nos señala, que nos muestra el mensaje profundo de la ciencia. Lo hace apelando a la belleza, a la pasión, al conocimiento multidisciplinar en su último libro, Sombra y Asombro, manifiesto contra el utilitarismo en la ciencia. Miguel Peiro, muy buenas noches, bienvenido a la Cueva de Sapiens.
4: Buenas noches.
0: Es necesario recordar, volver a pasar por el corazón el mensaje profundo de la ciencia, porque la rutina, la velocidad de nuestro día a día, Miguel, la sobreinformación ha deformado, escribes, lo extraordinario, convirtiéndolo en cotidiano. Miramos el mundo creyendo que lo conocemos y olvidamos que no saber es lo que nos permite asombrarnos.
4: Sí, Lorca, curioso, ¿no?, que empiece en una charla sobre ciencia, en principio mencionando a Lorca. Lorca decía que la ciencia convierte lo creíble en increíble, ¿no? Creo que esta frase tiene un calado espectacular, ¿no? Porque yo creo que si algo me ha enseñado la ciencia a lo largo de muchos años que he estado no solo enseñándola, sino en investigación, es que creemos que por ver, rutinizar, ¿no?, vemos mucho las cosas que tenemos a nuestro alrededor, lo confundimos con que las entendemos, con que las conocemos. Y creo que una de las grandes posibilidades que nos da la ciencia es que de repente nos descubre que algo que tenemos alrededor y que no hemos mirado, yo creo que ahí es clave la mirada, no hemos mirado correctamente o con una mirada que busca ese asombro, de repente se convierte en increíble, ¿no? Algo que teníamos a nuestro alrededor pasa de ser ordinario a ser extraordinario, ¿no? Y yo creo que esto es uno de los grandes mensajes de la ciencia, y diría, no solo de la ciencia, también del arte, de la filosofía, es decir, del conocimiento, ¿no?, que nos lleva a ese aprendizaje que tú mencionabas en ese texto, en ese párrafo tan precioso de Merlín.
0: Claro, citas también a Proust, ¿no? Él decía que el verdadero descubrimiento no consiste en buscar nuevos paisajes, sino en mirar los mismos con ojos nuevos, ¿no?, y en abrazar el misterio. Decía Einstein que el misterio es la cuna del arte y la ciencia verdaderos, es el impulso necesario hacia el descubrimiento, algo que se ve muy bien y explicas en este libro con la metáfora del papel de regalo, ¿no?
4: Sí, yo hace unos años, cuando mis sobrinos Juan y Miguel eran pequeñitos, les veía, ¿no?, les veía, como cuento en el libro, les veía abrir todos los regalos. Ellos solo querían abrir regalos, ¿no? Y en cuanto lo abrían, salían a por otro regalo. Y claro, en una reflexión que tampoco es una reflexión extremadamente profunda, ¿no? Pero yo decía, ¿qué les pasa a estos niños con los papeles de regalo, no? Y rápidamente caí en la cuenta de que efectivamente esa negatividad en la situación, ¿no? Esa posibilidad de fracaso es la que genera esa sensación de misterio, ¿no? Y esto, de alguna manera, solo es posible a través del velo, ¿no? El velo que cubre las cosas, ya sea el papel de regalo, si lo llevamos de manera más simbólica, ¿no? El velo que todos tenemos en la mirada y que yo creo que una de las cosas que efectivamente nos propone la ciencia, pero como digo, cualquier forma de conocimiento es ese desvelar, ¿no? Ese desvelar poco a poco. Y es verdad que una de las cosas que más me costó en ciencia, en investigación, entender es que cuando uno desvela algo, aparecen nuevos velos, ¿no? Es decir, quitas el velo y de repente aparecen nuevos interrogantes, ¿no? Y yo creo que esto es muy importante entender que esto es lo que le da a la ciencia este carácter gradual en el conocimiento, que no se trata de todo o nada, de sabemos absolutamente todo sobre la naturaleza, ¿no? O es que entonces no sabemos nada, ¿no? Son estos dos polos, el polo de alguna manera que podríamos llamar negacionista, con un polo que algunos filósofos de la ciencia llaman cientificista o cientifista, y yo creo que es moverse en ese espacio entre medias, ¿no? En ese espacio donde entre el blanco y el negro se despliegan los colores, ¿no? Vemos que el mundo y el conocimiento es una cuestión de grados y no de absolutos. Yo sé que a día de hoy los absolutos están de moda, ¿no? De alguna forma, pero creo que este, fíjate, es uno de los grandes mensajes, yo creo, de la ciencia a nivel social, ¿no? Es movernos en esos grados, ¿no? Movernos en ese mundo de matices y de colores que están entre el blanco y el negro.
0: Y casi desde el origen del ser humano, ¿no? Porque cuando nos preguntamos cuándo nace la ciencia, buscamos fechas, nombres, algunos piensan en Newton, otros se remontan a la filosofía natural, pero quizá como nos recuerda Francisca Vidotto, a la que también citas, la ciencia no nace con la revolución copernicana o con la filosofía helénica, sino que nace en el momento en que Eva arrancó la manzana. Es la exigencia de saber que forma parte de la naturaleza humana, más allá del relato católico. Miguel, la ciencia estaría en ese deseo de Eva de descubrir.
4: Sí, de hecho a mí me gusta mucho cómo Francesca le da la vuelta, ¿no? a ese relato, ¿no? de Eva y lo convierte en, ¿no? Los primeros seres humanos, y concretamente de la mano de Eva, ¿no? Tienen una actitud, una curiosidad irrefrenable, porque no deja de ser una curiosidad irrefrenable por conocer, ¿no? Yo creo que ese es el verdadero motor de la ciencia, y creo que, como apunta Francesca, creo que es algo que acompaña a lo humano. Es decir, creo que no hay un comienzo de la ciencia en tanto, o si lo hay, lo ligaríamos a el comienzo de lo humano, ¿no? Que ya sería mucho más difícil, ¿no? Pero yo creo que desde que han existido seres humanos, ha existido al menos una actitud científica, ¿no? Es decir, una actitud que está movida, ¿no? Por la curiosidad, ¿no? Por el asombro.
0: Es necesario, por tanto, ver la ciencia como una aventura hacia lo desconocido y regocijarse, escribes, en la incertidumbre, porque la naturaleza, Miguel, es incierta, compleja, caótica. La complejidad del sistema, de la naturaleza, desmonta esa idea a veces extendida de que la ciencia tiene que ser capaz de predecir todo, ¿no? Podrá predecir algunas cosas y otras no.
4: Sí. Es muy bonito entender que la naturaleza, el corazón del tiempo, podríamos decir, en el universo es la complejidad, ¿no? Es decir, el universo ha ido formando estructuras, que además es muy bonito filosóficamente, a través de la relación y del vínculo, es decir, a través de las interacciones, ha ido formando estructuras cada vez más complejas, es decir, estructuras formadas por diversos elementos que interactúan, se relacionan entre sí y dan lugar a propiedades emergentes, ¿no? Es decir, emerge lo nuevo, ¿no? Y eso a mí me parece muy interesante, porque nosotros entendemos desde la ciencia que los sistemas complejos tienen una limitación en nuestra capacidad de predicción. Yo creo que todos lo vivimos con el, por poner un ejemplo, el volcán de La Palma, por ejemplo, ¿no? Yo creo que es un sistema complejo, evidentemente, en el cual los científicos no eran capaces de hacer una predicción certera. Y no pasa nada. Yo escuché a algunas personas decir, bueno, que cómo se podría haber ido a la Luna, ¿no? ¿Cómo hemos podido ir a la Luna y no podemos predecir cuándo un volcán va a dejar de...? Y es una confusión por completo, ¿no? Entonces yo creo que efectivamente la ciencia tiene un poder de predicción, pero a la vez tiene una capacidad de ver su propia limitación. Y creo que eso es muy importante, porque de nuevo nos estamos moviendo en una zona que no es de absolutos. Y esta es la zona un poco en la que nos pone la ciencia, yo creo, a día de hoy, que es que como trabajamos mucho, lo comentamos antes, ¿no? Desde estas sitios polarizados, yo creo que la ciencia te enseña a entender las cosas desde otro sitio. En ese sentido, es verdad que los sistemas complejos son, yo creo que no solo a nivel natural, sino también a nivel filosófico, muy interesantes, porque nos plantean la novedad, ¿no? Decía antes, las propiedades emergentes, emerge lo nuevo, la innovación emerge, ¿no?, de la complejidad, es decir, emerge de la relación. Esto lo podemos entender también incluso para grupos de personas. Un grupo de personas, a través de su relación, hace emerger innovación, creatividad, ¿no? De hecho, el filósofo Whitehead definía la creatividad de una manera muy similar a como la ciencia define los sistemas complejos. A mí esto me llama la atención. Decía, el universo es realmente lo que tenemos, la naturaleza es lo que realmente crea. Y si algo vemos en la naturaleza es que a través de la relación de los elementos es donde se produce la verdadera creatividad. Y a mí esto me gusta mucho pensarlo en tanto en grupos de personas como a nivel individual, porque parece que a nivel individual no podríamos tener esos elementos diversos, y yo creo que no es cierto. Yo creo que, uno, todos tenemos muchos personajes y esos personajes se pueden poner a hablar entre ellos. Dos, podemos tratar de abogar por un conocimiento multidisciplinar que trate de poner en diálogo diferentes disciplinas dentro, entre comillas, de nosotros, ¿no? Y esto me gusta mucho porque da pie a entender la creatividad como relación entre diversos, ¿no? Y fomentar la diversidad, que creo que es otro mensaje que a día de hoy es muy necesario, ¿no? Esta diversidad es muy importante en términos de creatividad.
5: Claro, la creatividad puede surgir del caos, de ese sistema caótico, un concepto que se asimila erróneamente a desorden, Miguel, pero en realidad un sistema caótico es aquel que se sensible al cambio, ¿no?
4: Sí, dice Chantal Maillard en su libro La razón estética, dice que hemos confundido el término de caos, ¿no? Que caos originalmente vino a significar mundo de posibilidades. Esto se acerca muchísimo más a la noción de caos que tenemos en ciencia. Caos es una palabra griega, se contraponía a cosmos, que es orden, ¿no? Con lo cual, pues bueno, se ha llevado en el acervo popular a desorden, ¿no? El caos es desorden. Y en ciencia sabemos que el caos no es desorden. Un sistema es caótico cuando es sensible al cambio. Es decir, cuando pequeños cambios inducen grandes diferencias en los estados finales. ¿Qué podemos sacar de esto? Que en realidad el caos es sensibilidad. Es decir, un sistema es caótico. Una persona, como comentábamos antes, es caótica cuando es sensible. Un sistema es caótico cuando es sensible. El caos es sensibilidad, no es desorden.
5: Recoges un precioso párrafo de Gastón Bachelard. Antaño, en un tiempo olvidado hasta por los sueños, la llama de una vela hacía pensar a los sabios. Ofrecía 1000 sueños al filósofo solitario. Sobre su mesa, al lado de los objetos prisioneros en su forma, al lado de los libros que lentamente instruyen, la llama de la vela convocaba pensamientos desmedidos, suscitaba imágenes sin límite. Para un soñador de mundos, la llama era entonces un fenómeno del mundo. Porque contemplando nuestro entorno, Miguel, contemplando el fuego de la cueva de Sapiens, podemos, como Michael Faraday, reflexionar sobre el proceso de respiración de los organismos vivos o, años más tarde, frente a una llama, descubrir la física cuántica.
4: Sí, sí. De hecho, en el libro trato de ir uniendo los capítulos a través de preguntas y a través de reflexiones y a través de miradas, ¿no? Y hay un momento que llego a la vela, ¿no? Y efectivamente yo creo que la vela, utilizo la vela, se podrían utilizar muchas cosas, ¿eh? Pero la vela me gusta mucho porque no solo tiene un recorrido histórico importante, ¿no? Desde Michael Faraday, dices también en la cueva, efectivamente la cueva, no como vela probablemente, pero sí como candil o lumbre, ¿no? Que era alumbrar, ¿no? La vela me parece que tiene como algo incluso poético, ¿no? Porque el fuego nos atrapa, ¿verdad? Nos quedamos como mirando, ¿no? Y es curioso que una vela es un objeto que podríamos decir que nos lanza posibilidades muy, muy abiertas y muy distintas en términos científicos. Por ejemplo, una vela nos enseña esto de los sistemas complejos que hablábamos anteriormente, ¿no? También nos enseña física de fluidos con el humo, ¿no? Y el caos, de hecho, de alguna forma. Pero cuando se apaga, se queda una luz naranja, ¿verdad?, que hemos visto todos. Esa luz naranja que acompañaba al ser humano durante cientos de miles de años al hacer fuego, esa vela naranja, yo lanzo la pregunta, ¿no? ¿Por qué es naranja y no de otro color, verdad? Como la hemos visto muchas veces, ya creemos que lo conocemos, pero realmente cuando le lanzas esta pregunta a la gente, no te saben decir por qué es naranja y no verde, por ejemplo, o azul, ¿no? Bueno, esto nos lleva a entender la radiación térmica, el espectro cuerpo negro. Este fue el comienzo de la física cuántica, es decir, ese color naranja es naranja porque la luz se está comportando cuánticamente, ¿no? Es decir, la luz nos está diciendo a través de ese color que está hecha de cuantos, ¿no? De paquetes indivisibles de energía que viajan por el espacio. Yo creo que eso es completamente fascinante, ¿no? Que cuando estamos en una barbacoa siempre digo que sí, que nos tomemos unas cervezas y tal, está muy bien, pero podemos también mirar ese color y decirnos, ostras, estoy viendo ante mí las puertas de la mecánica cuántica, nada más y nada menos. Es decir, de una parte de la física que ha revolucionado por completo la historia del ser humano, la historia de la ciencia, y que tenemos todo, a diario utilizamos, ¿no? Cualquier dispositivo electrónico está

0: Color Naranja, que como te decía antes, ha estado con nosotros desde, probablemente desde la cueva, ¿no? Claro, nos podemos hacer la pregunta, ¿y cuántas colores naranjas, ¿no?, tendremos a nuestro alrededor que no sabemos ver? ¿Cuántas preguntas, es decir, cuántas miradas diferentes que nos posibilitan abrir de repente un camino completamente nuevo e inesperado? Como empezábamos la entrevista, ¿no?, con esta frase de Lorca, convertir lo creíble en increíble. ¿Cuántas cosas hemos convertido en creíbles que realmente son increíbles y todavía ni siquiera somos conscientes de ellos, ¿no?
1: La ciencia, nos recuerda Daniel Inerarty, es habitualmente una actividad que exige tiempo, que fracasa la mayor parte de las veces y requiere paciencia. Por eso, Miguel, el otro gran enemigo de la ciencia es el que mencionabas, el utilitarismo. Hay que abrazar la belleza de lo inútil, aunque por otro lado la historia nos ha demostrado que lo que hoy parece inútil, con el tiempo se convierte en útil, ¿no? De ahí la importancia de la ciencia básica.
0: Sí, de hecho, hay varios ejemplos, ¿no?, a lo largo de la historia de la ciencia, pero por poner uno, cuando se descubrió el positrón, ¿no?, a día de hoy se salvan cánceres, ¿no?, utilizando esta técnica, ¿no?, de tomografía por emisión de positrones. Claro, cuando se descubrió el positrón, ¿no?, en la primera mitad del siglo XX, claro, si uno se pregunta, oye, ¿para qué sirve el positrón? Es imposible responder a esa pregunta, porque primero se hace un planteamiento de trascendencia de esas ideas, luego se ve cuáles son las consecuencias y finalmente, y muy a largo plazo, se empieza a entender cómo podemos utilizar eso, ¿no? Yo recuerdo en un proyecto, yo trabajaba investigando el tema de la materia oscura en el universo, y recuerdo que en un proyecto que estaba pidiendo a nivel europeo me preguntaban cuál era el impacto de mi investigación en el medio rural en el que me iba a mover, ¿no? Yo me parecía una pregunta fascinante, ¿no? Es que cómo puedo, o sea, es como de repente querer preguntarme, ¿y esto para qué sirve, no? Y este para qué sirve, cuando estás hablando de, como decíamos antes, de estar en la frontera de lo desconocido, es una pregunta completamente fuera de lugar, ¿no? Y que además yo creo que deberíamos dejar a los científicos, las científicas, trabajar sin esa necesidad de entender cuál va a ser el punto utilitarista, ¿no?, de su investigación. Porque como decíamos antes, si algo hemos aprendido es que lo que están haciendo es trascender las ideas del momento. Y creo que eso ya en sí mismo tiene un valor. Aunque nosotros no lo veamos y sean las siguientes generaciones los que lo vean, pero tiene un valor.
1: Estamos charlando con Miguel Peiró, Sombra y Asombro, manifiesto contra el utilitarismo de la ciencia. La física cuántica nos dice hoy, Miguel, que las cosas no tienen valores fijos, sino que tienen un amplio abanico de posibilidades. Es el observador quien hace de límite. Me encanta la explicación que haces utilizando un cuadro cubista, ¿no? Existen muchas perspectivas posibles en la realidad de las cosas, pero el observador al final, en función del punto de vista que asume, que elige, elimina, digamos, el resto de posibilidades.
0: Mira, tengo la enorme suerte de trabajar, de estar todos los viernes en el Museo Thyssen en Madrid, explicando, dando realmente, son, siempre digo, ¿no?, son charlas de ciencia, pero en vez de utilizar diapositivas, como en una charla se hace habitualmente, utilizo los cuadros del museo. El cuadro cubista, el cubismo, se basa en estar observando simultáneamente varias perspectivas de un objeto. Por eso vemos una nariz. Si alguien piensa en un cuadro, por ejemplo, de Picasso, ve una nariz de perfil, unos ojos de frente, una oreja desde arriba, me gusta mucho porque es como si estuviéramos viendo simultáneamente muchas perspectivas, muchas posibilidades del objeto, ¿no? Esperanza López, científica del Instituto de Física Teórica, me dijo, en una actividad que hicimos hace tiempo, me decía, efectivamente, es que el cubismo es como la función de onda, el cubismo es como la superposición de estados, porque está superponiendo perspectivas de un objeto, es decir, estoy viendo muchas a la vez. ¿Cuál es el papel del observador ahí en mecánica cuántica? Es la observación, lo que hace es me rompe este mundo de posibilidades y hace que colapse en una sola, es decir, pasamos de un cuadro cubista a un cuadro realista. Pasamos de muchas perspectivas a solo una, ¿no? Y yo creo que esta imagen, si bien es cierto que es una metáfora, evidentemente, nos ayuda mucho a entender este concepto como el de superposición de estados, pero además muchos otros conceptos, ¿no? También se puede hacer con el entrelazamiento cuántico. Es decir, muchas cosas que son muy abstractas y que precisamente por ser tan abstractas nos cuesta evidentemente mucho poner una imagen, ¿no?
1: Es lo más cerca que he estado en 46 años de vida de entender la mecánica cuántica, Miguel Peiró. Pero también uno se plantea que si existen muchas perspectivas

0: perspectivas posibles en la realidad siguen ahí, aunque el observador limite la que está viendo. ¿Qué pasa con el resto de perspectivas? ¿Existe ese mundo de muchos mundos?
1: Sí. Una de las interpretaciones de la mecánica cuántica es: ¿y qué pasa con el resto de perspectivas cuando yo observo ese cuadro cubista? ¿Dónde se han ido? La interpretación mayoritaria, que es la interpretación de Copenhague, habla de probabilidades. Entonces, simplemente desaparecen esas probabilidades, por decirlo de alguna forma, ¿no? Aunque tampoco entendemos bien ese proceso, ¿eh? Hay que decirlo. Bueno, no entendemos bien, no lo entendemos, ¿vale? Es por ser honestos. Bueno, hay otra interpretación que es muy interesante, que te dice que, o que apuesta, ¿no?, por decir, mira, realmente lo que ocurre con todas esas posibilidades no es que desaparezcan, sino que se están dando simultáneamente, y para que se den simultáneamente se ha tenido que el universo, algo así como, desdoblar en tantos universos como posibilidades tengo, ¿no? ¡Wow! Te quedas así, ¿no? Y dices, qué fuerte, ¿no? Cada vez que, de alguna forma, hay un observador en mecánica cuántica que hace colapsar ese cuadro cubista al cuadro realista, realmente aparecen tantos cuadros realistas como perspectivas tenía el cuadro cubista. Pero es más interesante darle una vuelta también a esto y hacer como propone mi amigo y colega, ¿no?, también del Instituto de Física Teórica, Alberto Casas, dice, realmente vamos a pensar en la persona que está ahí observando eso, ¿no? Esa persona se está desdoblando con el universo, ¿no? Evidentemente. Así que lo que está haciendo es realmente, lo que está ocurriendo, perdón, es un desdoblamiento de su conciencia. Es decir, la conciencia experimental se está desdoblando, ¿no?, en tantas conciencias como posibilidades tenía. Y esto puede parecer una locura, pero es ciencia, es ciencia. Podríamos, en el futuro, no ahora mismo, ¿existirían posibilidades de medir esto, de refutar esto? Sí. Es decir, ¿cae dentro del campo de la ciencia? Sí, cae. Y además nos propone, ya digo que con la tecnología actual no, ¿vale? Pero yo creo que en un tiempo seremos capaces, ¿no?, de medir si esto es así o no. Y sobre todo que nos pone en una cosa que Alberto dice muy interesante, dice, claro, todos nuestros éxitos, todos nuestros fracasos, todo lo que hemos hecho de una manera y había otras, ¿no?, todo eso está ocurriendo simultáneamente aquí y ahora, que es también completamente apasionante. Es decir, estamos conviviendo espaciotemporalmente con todas las posibilidades que hemos tenido de ser, ¿no? O sea, yo creo que esto es... ¡wow!
0: Vuelvo a no saber nada. Nunca encontraremos explicaciones a determinadas cosas. Eso también es importante tenerlo presente, ¿no? Lo dice el filósofo de la ciencia, Antonio Diéguez. Quizá no lo podamos saber todo.
1: Sí. Sí, yo creo, de hecho, que a día de hoy, que, como digo, se utiliza la ciencia muy a modo utilitarista, con una razón muy instrumentalista, ¿no?, de la ciencia es la que tiene que decir absolutamente, tener la última palabra de absolutamente todo, yo creo que está bien recordar que hasta donde sabemos a día de hoy, por las propias limitaciones metodológicas y epistemológicas, es decir, de conocimiento, la ciencia no puede conocer todo, al menos hasta donde sabemos a día de hoy, ¿no? Y yo creo que está muy bien recordar esto, porque a mí me gusta mucho pensar, por ejemplo, en un tema como el del amor, por mucho que nos empeñamos, ¿no?, en tratar de dar algunas claves científicas, que por supuesto que está muy bien y que sabemos, pero no se puede reducir el amor, por ejemplo, por decir un caso, ¿eh?, que es algo muy complejo y que nos queda muchísimo, ¿no? Si es que algún día podemos saber qué es eso del amor, ¿no?, y cómo surge, ¿no?, el amor entre dos personas. Bueno, hay cuestiones humanas, como dice Diéguez, ¿no?, hay cuestiones humanas que no tenemos ningún motivo para pensar que las va a poder resolver la ciencia.
0: Pero a mí me alivian los apuntes que da sobre la muerte. Porque sí, aunque podemos quedarnos con que no sabemos nada de la muerte, tú nos dejas el mensaje que da la ciencia de que todo está en constante cambio y transformación. La materia no desaparece, se transforma. La muerte sería una transformación. Y las leyes físicas nos hablan de que la información no desaparece, seguiría ahí la información, sí, de cada uno de nosotros.
1: Sí, de hecho esto es un tema que a día de hoy se está poniendo muy de moda, ¿no?, desde la ciencia, es decir, ¿qué pasa después de la muerte? Y hay gente que, haciendo ciertas interpretaciones de la ciencia, que a mí me parece muy bien, pero lanzan un mensaje que es muy enclaustrador, ¿no? De nuevo, un mensaje de certezas. Yo creo que la ciencia está muy lejos, muy, muy lejos de saber lo que pasa después de la muerte y saber qué es la muerte. Es decir, de conocer al ser humano en profundidad. En este sentido, por el contrario, aunque no sepamos esto, y no pasa nada por no saberlo, porque, como decíamos, es una oportunidad, ¿no?, para seguir con asombro y curiosidad un tema como el de la muerte, yo creo que sí que hay cosas que sabemos, ¿no?, y que podemos de alguna manera lanzar mensajes o entender la muerte desde lo que sí que a día de hoy sabemos, ¿no? No sobre la muerte en sí misma, sino sobre el universo, que es, el universo está en constante transformación. Es decir, las cosas no desaparecen sin más, ¿no? Sino que se transforman. Y yo creo que esto ya en sí mismo es muy interesante, pero además Sabine Hossenfelder, en un libro que recomiendo que se llama Física Existencial, que ya lo que hace es un planteamiento, hace preguntas, trata de responder desde la física lo que podemos saber de ciertas preguntas existenciales, aunque es verdad que lo hace con poca incertidumbre, con poco no lo sé, ¿vale? Pero es verdad que algunas cosas son muy interesantes, y ella dice, bueno, hay un principio que es el principio de conservación de la información en mecánica cuántica, es decir, que la información no desaparece en el universo. ¿Qué quiere decir esto? Que cuando una persona fallece, toda la información de sus experiencias, su risa, su llanto, ¿no? Su voz, todo esto de alguna manera permanece. Otra cosa es que nosotros seamos capaces de reconstruir esa información, que no lo somos. Pero ¿y qué más da, no? Si entendemos el mundo como ese lugar lleno de toda la información de todos los que han pasado por aquí, seamos o no capaces de reconstruirlo, yo creo que convierte el planeta Tierra, si ya no lo es, pero lo convierte en un lugar maravilloso.
0: Y es importante también, como nos recuerdas, no convertir la ciencia en religión, ¿no? La ciencia no es un oráculo. Nietzsche nos advirtió de que al matar a Dios, su gran certeza habría de ser reemplazada por nuevas certezas o centros de creencias. La ciencia es un medio para explicar el origen del ser humano en el mundo, pero es un riesgo entenderla como una doctrina religiosa moderna, ¿no? Hay que huir de esas creencias dogmáticas.
1: Sí, sí, yo creo que ciertamente hay muchas personas, muchos científicos, ¿por qué no decirlo? Muchas personas que entienden la ciencia como un centro de creencias, ¿no? Como una fe y como un dogma. Yo creo que esto es un proceso que lleva ocurriendo, como mencionan muchos autores y se ha dicho de muchas y de muy diversas maneras, lleva ocurriendo mucho tiempo, pero quizá a día de hoy está tomando más fuerza, ¿no? Yo creo que estamos viviendo una crisis en muchos sentidos, a muchos niveles, ¿no? Esto sería otro tema, pero creo que se está viviendo. Creo que hemos perdido muchos referentes en los que confiábamos, y ahora mismo el ser humano de alguna manera se encuentra muy desnudo, y la respuesta ante esa desnudez es tratar de vestirnos lo más rápido posible. No estamos cómodos, ¿no? En esa incertidumbre. Y la ciencia es una de esas cosas que ha sido secuestrada, ¿no? Por personas que tratan de convertirla en un centro de creencias con un carácter religioso, ¿no? Y como digo, yo creo que cualquier planteamiento de la ciencia como un dogma, es decir, como respuestas cerradas que no admiten discusión, yo creo que es una forma completamente limitada y dañina, ¿no?, de ver la ciencia. Si algo hace avanzar la ciencia es el disenso. Si algo hace avanzar la ciencia es el misterio, es la incertidumbre, todo esto que venimos comentando, ¿no? Y es desligarla del utilitarismo, es decir, al final decir, la ciencia se mueve por cuestiones que están más allá de la propia utilidad que el sistema pueda hacer de ello, ¿no? Y creo que si juntamos todo esto en un cóctel, entendemos la ciencia como decíamos al principio, como esa puerta maravillosa hacia descubrir la belleza de lo desconocido, ¿no? Y quizás también nos ayude a estar más cómodos desnudos, ¿no? Como decíamos antes, ¿no? A estar más cómodos en esa incertidumbre, yo creo, que estamos viviendo a día de hoy, que es aplastante, ¿no?
0: Aceptar la incertidumbre, el no saber, y olvidarnos de frases peligrosas como el demostrado científicamente, como eslogan de autoridad, pero también de los grandes peligros del negacionismo, ¿no? De esa opinión convertida en conocimiento, claro. De esa polarización de la que hablabas, que nos lleva a blancos y a negros, olvidándonos de los colores intermedios, de ese conocimiento como algo gradual. Haces en este libro, Sombra y Asombro, una preciosa metáfora con el árbol del conocimiento, ¿no? Cuyas ramificaciones se hacen cada vez más numerosas, llegan más alto cuanto más sólida y robusta es la base, pero más finas y nuevas serán las ramas finales, ¿no? Hay quienes por su ignorancia solo observan las ramas más finas y son incapaces de ver ese tronco sólido que sustenta todo. No se puede dudar de todo, aunque se dude de la ciencia. Y hay quienes se abrazan a la base sólida y no ponen en duda las ramas débiles, ¿no?
1: Eso es. Yo creo que cada descubrimiento o la zona en la que nos movemos en la investigación son esas nuevas ramas, ¿no? Esos brotes. Pero los brotes, como todo brote, y cualquier persona ha podido observar muchas veces en su vida, los brotes son muy sensibles, todavía están naciendo, ¿no? No se puede pedir a un brote la robustez de un tronco, ¿verdad? Es decir, el nuevo conocimiento todavía está naciendo, ¿no? No se le puede pedir lo mismo que al tronco de un árbol. Sin embargo, tenemos esos dos polos, ¿no? Que tú mencionabas. El negacionista, que es incapaz de observar ese tronco que sustenta, ¿no?, ¿verdad?, todo ese árbol que están haciendo, y el cientificista o ese religioso de la ciencia, ¿no?, que cree que las nuevas ramas son tan robustas como el tronco, ¿no? Y yo creo que esos dos polos son una manera muy sesgada y muy limitada de ver la ciencia. Y además es que ninguno de los dos observa que ese árbol está creciendo por sus raíces, porque se está expandiendo en toda esa zona que no vemos, que sería el desconocimiento, ¿no? Es decir, que a medida, que esto se ha dicho muchas veces, ¿no?, por infinidad de personas, ¿no?, en la filosofía y tal, que a medida que vamos conociendo más, el desconocimiento va siendo mayor. Y yo creo que cuando, esto lo dice Innerarity, ¿no?, de alguna forma, dice, cuando en una sociedad planteamos que el conocimiento, queremos hacer la sociedad del desconocimiento, lo que no nos damos cuenta es que también es la sociedad del desconocimiento. Y esto creo que es muy importante, porque cuando nosotros queremos efectivamente apoyarnos en ese conocimiento, ¿no?, a nivel social y estructural, también tenemos que ser conscientes de que nos apoyamos en el mismo desconocimiento que el conocimiento tiene asociado, y que por lo tanto tenemos que saber entender la incertidumbre también, ¿no?, como la otra cara de la moneda.
0: Empezabas citando a Lorca y vamos a terminar con él. Las rendijas de ahora son oscuridad de mañana, ¿no? El saber que no sabemos. Antes de despedirte, Miguel Peiró, tenemos que hacerte las tres preguntas clave de Sapiens que hacemos a todos nuestros invitados e invitadas. Miguel Peiró, ¿quiénes somos? No lo sé.
1: Bueno, por supuesto que no lo sé. Creo que queda. Creo que esto es una de las grandes preguntas. Pero ¿quiénes somos? Yo creo que somos. Somos, como apunto en el libro, somos el universo experimentando consigo mismo. Somos una parte muy pequeña, ¿no?, del universo, pero a la vez muy grande en posibilidades.
0: ¿De dónde venimos?
1: Pues mira, tampoco lo sé, pero llevándolo también un poco a la física, venimos de... Venimos, yo creo que, de una aventura completamente heroica de la materia, de la radiación en el universo, y cómo a través de la complejidad ha ido conformando, ¿no?, estructuras cada vez más complejas, y cómo nuestros átomos, ¿no?, han estado dentro de una estrella, han formado parte, ¿no?, de nebulosas, de, ¿no? Yo creo que esto es absolutamente maravilloso. ¿Cuál es el origen? Pues no lo sé, pero desde luego somos parte de ese universo y parte del camino del universo.
0: ¿Y a dónde vamos a ir a cenar? Más fácil.
1: Yo a mi casa. Hoy a mi casa, porque hoy no he dormido muy bien, así que hoy voy a cenar en casa.
0: Entonces no te invito a bailar entre las luces y las sombras.
1: Hoy igual no es el día.
0: Sombra y asombro, manifiesto contra el utilitarismo en la ciencia. Miguel Peiró, ha sido un placer esta charla en la cueva. Muchas gracias.
1: Muchas gracias a ti.
2: El secreto de la existencia humana está no solo en vivir, sino también en saber para qué se vive. Dostoyevski.

0: quiénes son los Silicon Valley Boys. En abril de este año, el magnate tecnológico Peter Thiel aterrizó en Buenos Aires con su familia. Se compró una mansión de 12 millones y empezó a reunirse con autoridades y empresarios del país. Pero Thiel no es un turista ni un hombre de negocios al uso. Es el primero de los Silicon Valley Boys en desembarcar en América Latina. Hoy nuestro sextante mira al sur para poner coordenadas a las nuevas relaciones de poder. Jaime García Cantero, muy buenas noches.
1: Muy buenas noches, Paula.
0: Para los que no le conozcan aún, ¿quién es Peter Thiel?
1: Peter Thiel, aunque no sea tan conocido como otros tecnoligarcas y cibermillonarios que ocupan portadas de los periódicos y salen en los telediarios, es sin duda una de las personas más poderosas de Silicon Valley. Y además una de las más influyentes en el gobierno de los Estados Unidos y con ello en la política de medio mundo. Thiel es el fundador y presidente de Palantir, sin duda la herramienta de vigilancia más potente que jamás haya creado el hombre. Palantir, que es una palabra sacada del Señor de los Anillos, es aquella piedra que permitía ver a distancia, que permitía vigilar y controlar, permite vigilar, controlar y castigar, que diría Foucault, a ciudadanos en medio mundo. Palantir es la herramienta, por ejemplo, que utiliza el ICE para, agregando bases de datos, encontrar inmigrantes y deportarlos. Una solución tecnológica que, como vemos, tiene un enorme poder político, convertida en el epicentro de la revolución de la seguridad y la defensa desde una perspectiva bastante complicada de entender desde la perspectiva de los derechos civiles. Para entender a Thiel es importante conocer su historia. Thiel fundó hace muchos años con otros socios una compañía de medios de pago llamada PayPal. Uno de sus socios en aquella compañía era Elon Musk, para que seamos conscientes de las conexiones del señor Peter Thiel. Con el dinero que consiguieron con la venta de PayPal, Peter Thiel se convirtió en el inversor más importante de Silicon Valley. Él es inversor en primera ronda de Facebook mucho antes de que fuera Meta. Permaneció durante muchos años en el consejo de la compañía y fue el gran mentor de Zuckerberg. Años después también fue inversor en ronda inicial de otra compañía de la que hablamos mucho hoy, de OpenAI, creadora de ChatGPT. Y además también es mentor de su fundador, Sam Altman. Bueno, todo esto para entender la influencia tecnológica de un señor como Peter Thiel. Pero desde luego, esta influencia no acaba ahí. Thiel es la persona, es la voz que susurra al oído del vicepresidente J.D. Vance, pero es que además Peter Thiel es hoy el referente de eso que se ha dado en llamar la ilustración oscura. Los movimientos tecnolibertarios, vamos a decir de la derecha alternativa o de la derecha de esa nueva derecha radical, una persona que cree que la democracia es un experimento fallido, que defiende y tiene escrito que hoy la libertad es incompatible con la democracia, que defiende estados gobernados como una compañía, es decir, con líderes no electos, con CEOs empresariales que se parecen a reyes y que, por supuesto, está en contra de cualquier regulación. Combina esa visión tecnolibertaria con ese supuesto poder infinito de la tecnología y de los tecnólogos frente a las democracias y los derechos civiles.
0: ¿Y qué busca Thiel en Argentina y por qué ese concepto de los Silicon Valley Boys?
1: Bueno, pues parece evidente la conexión ideológica de Thiel con el presidente argentino, Javier Milei. Pero creo que más allá de esa conexión, hay otros factores que deberían preocupar a la ciudadanía argentina. Peter Thiel no es, por supuesto, un turista, no es tampoco un inversor tradicional. No está buscando oportunidades de negocio, está buscando un país en colapso que pueda convertirse en el territorio de prueba, que pueda convertirse en un laboratorio en el que todas estas ideas antisistema de esta nueva ultraderecha puedan probarse de alguna forma. Peter Thiel parece el primero de los Silicon Valley Boys empeñados en convertir la Argentina en un terreno libertario en el que poder experimentar con la desregulación absoluta, con el laboratorio de ideas ligadas a la tecnología más disruptiva, pero por supuesto haciendo todo esto a costa de la ciudadanía y de los derechos civiles de quien haga falta. Un experimento que ya habría empezado porque el presidente Milei anunció en X, que es donde él anuncia todo, que transformaba el RIGI, la ley que da incentivos fiscales a las empresas, para crear un super RIGI, para que las empresas tecnológicas tengan muchísimo más fácil su desembarco en la Argentina. Así que parece que el proceso podría haber empezado.
0: ¿Y qué impacto crees que podría tener Palantir en el país?
1: Bueno, el rol que puede jugar Palantir en Argentina es relativamente similar al que juega en Estados Unidos, al que juega en cualquier sitio. Es una herramienta de vigilancia tremendamente poderosa que puede servir a la administración Milei para convertirse en ese gran hermano que, con la excusa de la defensa y de la seguridad, vigile de manera preocupante a los ciudadanos argentinos. Parece curioso, ¿no?, que un libertario y un supuesto liberal como Milei tenga tantísimo interés en utilizar las herramientas de vigilancia. Volviendo a Foucault, vigilar es el primer paso antes de castigar, así que creo que desde luego la ciudadanía argentina debería estar muy pendiente de este tema.
0: Y como siempre, para el que quiera saber más, ¿qué recomendación nos traéis hoy?
1: Pues dos recomendaciones de libros sobre América Latina antes de que llegara Peter Thiel. Pero como siempre, entender un poco la historia nos puede ayudar a entender la actualidad. Uno es La doctrina del shock, de Naomi Klein, no solo sobre Latinoamérica, pero desde luego hace un análisis muy relevante sobre lo que ocurrió en el Chile de Pinochet y los efectos que tuvo la escuela de Chicago y los Chicago Boys en ese país. Y el segundo, otro clásico, que es Las venas abiertas de América Latina, de Galeano. Así que dos libros para entender el pasado que tal vez nos ayuden a comprender el presente y el futuro.
0: Jaime García Cantero, muchas gracias como siempre por tus reflexiones. Buenas noches.
1: Muy buenas noches, Paula.
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0: Educar para la convivencia, educar para adquirir conciencia de la justicia, educar en la igualdad para que no se pierda un solo talento por falta de oportunidades. La frase es de la escritora y pedagoga Josefina Aldecoa. Hoy nos reencontramos gracias al archivo sonoro de RTVE y la magia de la radio con esta Sapiens, miembro de la generación del 50. Josefina Aldecoa, muy buenas noches. De su pluma han salido obras como Los niños de la guerra, La enredadera, Porque éramos jóvenes, y siempre con la memoria y la experiencia como fuente de inspiración.
3: A mí me parece que se escribe de memoria, de la memoria, y eso es muy importante. En realidad se escribe siempre de lo pasado, nunca del presente. Bueno, partiendo de la base de que el presente hace una hora ya es pasado, ¿no? Pero yo creo que en literatura, vamos, a mí me pasa, pero lo veo muchas veces, se escribe de lo vivido, pero de lo recordado, pero pasado por el filtro de la memoria, porque tampoco es exactamente lo que se ha vivido. Se ha pasado por el filtro de la memoria y en el caso de la literatura de creación se ha elaborado.
0: De esa memoria nació, por ejemplo, una de sus grandes obras, Historia de una maestra, inspirada en su madre.
3: Eran los últimos años de la vida de mi madre, ya murió a los 89 años, estaba ya mayor, y ella me contaba siempre cosas, tenía una gran memoria, y en la última etapa estaba constantemente contándome cosas, pues, de esa época anterior a la República, de toda la época en que ella había sido maestra, porque ella dejó pidió la excedencia justo el 36, y entre la tristeza que me daba ver su decadencia y todo lo que me estaba contando, de pronto pensé que tenía que escribir sobre esa época, porque sobre nuestra guerra civil se ha escrito muchísimo, pero de la anterior a la guerra no hay tanto en literatura. Y empecé a pensarlo.
0: Lo único que no pudieron quitarnos, dijo, con motivo de la guerra civil y del franquismo, fue la palabra. ¿Cuál cree, Josefina Aldecoa, que es el papel de los libros, de la literatura?
3: Yo creo que es un contraste. En estos momentos en que parece que la sociedad vive en una gran deshumanización, que no interesa, y es cierto, en gran parte más que lo económico, el dinero, las cosas materiales, que hay una crisis terrible de ideologías, de creencias religiosas, de todo, yo creo que hay una serie de sentimientos en el ser humano que son eternos y que tienen que darse, que tienen que salir de algún modo.
0: Josefina Aldecoa perteneció a la llamada generación del 50, Rafael Sánchez Ferlosio, Carmen Martín Gaite, Jesús Fernández Santos, o el que fuera su pareja, Ignacio Aldecoa, del quien adoptó su apellido tras su muerte temprana. Un grupo al que les unía, Josefina, la defensa de la libertad, una fuerte vocación literaria y la preocupación por la educación, ¿no? Pero sobre todo les unía la amistad.
3: Casi me atrevería a decir que es lo más importante. Fuera de los lazos absolutamente cercanos, mi hija, pero la amistad para mí es fundamental. Y a mí me parece que sí, una característica de esa generación es la fidelidad a la amistad. Y aunque no nos veamos mucho con amigos de esa época, a lo mejor pasa tiempo sin que nos veamos, pero los amigos están ahí. Y siempre hay un reencuentro perfecto cuando nos encontramos. No sé, quizá las circunstancias adversas unen más que las circunstancias favorables. Y el haber vivido tantas cosas juntos en momentos duros y difíciles, pues hace que se afiancen los lazos de amistad más.
0: Hija y nieta de maestras, a Josefina Aldecoa siempre le preocupó la educación. Se doctoró en pedagogía, bebió de los ideales de la institución libre de enseñanza y de esa semilla nació su colegio, el Colegio Estilo de Madrid, del que fue directora durante más de 3 décadas.
3: Que nació el 59 en un momento en que era difícil hacer algo positivo con los hijos en materia de educación. Y claro, yo pertenecía a un grupo de amigos de mi generación, que casi todos eran escritores o pintores o querían hacer cine, y todos tenían hijos pequeños y no sabían qué hacer. Y dado que yo acababa de venir de Estados Unidos, acababa de terminar allí mi tesis doctoral con una beca, estuve un año, y teníamos nuestra hija con 4 años también, pues entre todos, y yo sola me metí en el lío de abrir un colegio que continúa igual, liberal, abierto y nada elitista.
0: Vivió además Josefina Aldecoa como pedagoga el cambio social, el choque que supuso, por una parte, esa mayor preocupación por la educación de los hijos, pero al mismo tiempo la incorporación de las mujeres al mundo laboral.
3: Antes, y cuando digo antes me remonto a 50 años atrás, pues se educaba a los hijos de un modo instintivo. Y luego también se educaba de acuerdo con los modelos vigentes, tradicionales. Había un principio de autoridad, paterna sobre todo, también materna, pero sobre todo paterna. Había la idea de que los niños, bueno, tienen que estar cuidados, pero cuando sean mayores opinarán, no se les daba entrada en nada de la vida de los adultos, y ahora es exactamente lo contrario. Los padres viven de un modo muy cercano la vida de los niños, se preocupan de sus problemas, a veces hasta se torturan demasiado con los posibles problemas y tratan de hacerlo lo mejor posible. Pero ocurre, porque la vida es una permanente paradoja, que a pesar de esa conciencia acerca de la educación y de esa preocupación, a veces los niños no están tan bien cuidados como ellos desearían por los cambios sociológicos que estamos viviendo. Es decir, la entrada, por ejemplo, de la mujer en el trabajo hace que tenga que dedicar muchas horas a estar fuera de casa. Y hace que muchas veces los niños tengan necesidad de madre, carencia de madre, porque no tiene tiempo bastante para estar con ellos. ¿Qué quiere decir eso? Por supuesto, no que la madre deba renunciar al trabajo, sino que trate de llegar a un reajuste entre sus funciones profesionales y sus funciones de madre, pero nos podemos encontrar con esa madre preocupada, inteligente, preparada, que afronta con verdadera sensibilidad los problemas de los hijos y, sin embargo, no puede cubrir las necesidades elementales que una madre de hace 50 años cubría de un modo espontáneo, que era estando todo el día con los hijos.
0: Ha dicho también Josefina Aldecoa, no hay que tener miedo al cambio, sino buscarlo, porque cambiar es detenerse en el camino, subirse a un alto para ver lo que va siendo nuestra vida, en qué se parece a lo que nos gustaría que fuera. ¿En qué medida cree Josefina Aldecoa que somos responsables de nuestras vidas?
3: Mira, yo creo que sí, que somos todos responsables de nuestra vida, lo creo. Lo que pasa es que es muy difícil acertar. Desde que nacemos estamos eligiendo cosas que nos impiden acceder a otras.
4: Volvemos al existencialismo aquí.
3: Cada vez, sí, por supuesto. Cada vez que elegimos una cosa nos estamos cerrando
4: otros caminos,
3: 90.000 claro. oportunidades. ¿Cómo acertar con la cosa que elegimos, sea profesión, sea personas, sea situaciones? Pues no hay ninguna manera, porque no se acierta de ninguna manera. Hay mil maneras de equivocarse, pero no hay ni una sola manera de acertar. Partiendo de eso, ya hay que aceptar lo que uno en un momento de entusiasmo de ofuscación o de lucidez ha elegido y tratar de llevarlo lo mejor posible.
0: Josefina Aldecoa, gracias. Es sonido de 1991. Nosotros nos vamos. 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Hoy apagamos el fuego con una frase de Richard Feynman. La mayoría de las personas saben muchas cosas, pero no saben pensar. Buenas noches.
5: What?

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1: Buenos días, madrugadores. Comienza Alborada y así encendemos juntos la primera luz del día. Estos días muchas personas están preparando gafas especiales, buscando un lugar despejado y consultando la hora exacta. El miércoles podremos contemplar un eclipse total de sol, algo que no ocurría en la península ibérica desde hace más de un siglo. Durante esta semana miraremos mucho hacia arriba, pero antes de levantar los ojos al cielo, quizá convenga mirar a nuestro alrededor. Porque hay personas que tienen algo de luz, no necesariamente porque sean brillantes, conocidas o extraordinarias. A veces todo lo contrario, son personas discretas que hacen que la vida resulte un poco más habitable. Quien cuida sin hacer ruido, quien escucha cuando todos tienen prisa, quien permanece cerca en los días difíciles, quien renuncia a una parte de su comodidad para facilitarle la vida al otro, qué sé yo. Hoy la Iglesia recuerda a San Lorenzo. Fue un diácono de la Iglesia de Roma encargado de atender a los pobres. Cuando le exigieron que entregara los tesoros de la Iglesia, cuenta la tradición que presentó a los necesitados y afirmó: «Estos son nuestros tesoros». Es una historia antigua, pero contiene una pregunta muy actual. ¿Qué consideramos verdaderamente valioso? Porque vivimos en una sociedad que nos invita constantemente a proteger lo nuestro, a proteger nuestro tiempo, nuestra tranquilidad, nuestra imagen, nuestras posesiones. Y sin embargo, casi todos reconocemos que las personas que más luz han dejado en nuestra vida fueron aquellas que compartieron algo de sí mismas. Jesús lo expresó mediante una imagen sencilla: el grano de trigo. Si permanece guardado, queda infecundo. Pero cuando cae en tierra, produce fruto. Hay una vida que se conserva y termina encerrándose, y existe otra vida que se entrega, y precisamente por eso se multiplica. Tal vez la verdadera luz no sea la que deslumbra desde lejos, sino la que se acerca, la que calienta y permite que alguien encuentre el camino. En este comienzo de semana podremos preguntarnos: ¿para quién puedo ser hoy un poco de luz? Que tengas un buen día.

0: Son las 4, las 3 en Canarias.
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0: Buenas noches. El incendio de la localidad onubense de Niebla continúa activo y ha afectado ya unas 8.000 hectáreas de un perímetro de 44 kilómetros. Los trabajos esta madrugada se están centrando en asegurar el perímetro de las poblaciones desalojadas. El viento cambiante es lo que más complica a esta hora esas tareas de extinción y lo que ha hecho que se complique durante la tarde de este domingo. Marina Corredor.
2: Sí, la prioridad a esta hora es consolidar una línea de defensa en la zona norte para intentar frenar el avance de las llamas. Se espera, eso sí, que a lo largo de esta madrugada la situación del incendio pueda mejorar. Antonio Sánchez, el vicepresidente y consejero de emergencias de la Junta de Andalucía.
3: Una vez que la noche ya avanza en mejores condiciones a lo que hemos tenido durante la tarde, como les decía, pues hemos vuelto a recuperar la estrategia, especialmente de establecer una línea de defensa en torno a las poblaciones que ayer se desalojaron.
2: Y en Segovia, el incendio de Navas de San Antonio presenta buena evolución y se espera que la bajada de las temperaturas pueda favorecer las tareas de extinción. Así lo ha contado en Radio Nacional de España el alcalde del Espinar, Javier Figueredo.
4: Pues hay más de 100 personas, exactamente creo que son unas 160 personas las que están trabajando de brigadas forestales, más medios municipales, en fin, hay mucha gente trabajando en el monte que va a estar toda la noche y esperemos porque, como te decía, que si bajan las temperaturas como están bajando, es habitual en nuestra zona, pues que podamos poco a poco poder llegar a esa normalidad.
2: Y en la provincia de Castellón, otras 700 personas han sido desalojadas en el municipio de Catí, en el que el sábado fue confinado. El viento ha impedido, eso sí, la mejora en el incendio de Tirig.
0: En Ceuta, miles de personas han manifestado en la tarde de este domingo, convocadas por las distintas comunidades religiosas de la ciudad.
5: ¡Ceuta no se vende!
0: Cristianos, musulmanes, hebreos e hindúes han trasladado un mensaje de convivencia de la que la ciudad es ejemplo de manera mayoritaria, pero también críticas al Ejecutivo Central al que acusan de haberlos abandonado. También han pedido la dimisión del delegado del gobierno.
2: Los manifestantes han pedido una respuesta estructural tras la crisis vivida en la ciudad autónoma en la que han muerto al menos 83 personas solo en el lado español.
0: Israel rechaza el plan de 15 puntos impulsado por el presidente estadounidense Donald Trump para la franja de Gaza. El primer ministro Benjamín Netanyahu dice que sus tropas no se van a retirar del enclave palestino hasta que Hamas haya desarmado por completo. La milicia palestina sí reafirma su compromiso y pide la mediación internacional para que obligue a Israel a cumplir lo acordado.
2: Mientras, ataques del ejército de Israel han dejado en las últimas horas un muerto y 3 palestinos heridos en la franja. Este domingo en Yan Yunis se han manifestado pacientes heridos, enfermos y amputados para exigir a Israel que les permita cruzar la frontera de Rafah para recibir atención médica en el exterior. Dice este hombre: no tengo brazo, estamos exhaustos, déjennos salir, necesitamos tratamiento, queremos recibir tratamiento, dice este hombre. Los manifestantes hacen un llamamiento a la comunidad internacional y a la Organización Mundial de la Salud para que presionen a Israel y puedan recibir el tratamiento médico necesario.
0: Más asuntos. El mes de julio ha sido el segundo julio más cálido a nivel mundial desde que hay registros, empatados con el mismo mes del año pasado, de 2024, según los datos que acaba de publicar el Servicio de Cambio Climático Copernicus. En Europa, las temperaturas fueron muy superiores a la media en la zona occidental, sobre todo en Francia, España, en Reino Unido e Irlanda.
2: Y de hecho, la temperatura media de junio y de julio en esta área fue la más alta jamás registrada, con 21,62 grados, 2,79 por encima de la media. En cuanto a la temperatura de la superficie del mar, fue la más alta registrada en un mes de julio a nivel global, 20,96 grados. En Europa se han alcanzado máximos históricos a lo largo de la costa atlántica y el Mediterráneo occidental, lo que ha facilitado condiciones generalizadas de olas de calor marinas intensas o severas.
0: Es todo. 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
6: Muy buenos días, bienvenidas y bienvenidos al Despertador de Verano. ¿Qué tal? ¿Qué tal ha ido el finde? El nuestro, muy bien, y por eso empezamos la semana con mucha energía. A partir de ahora comienzan 2 horas para divertirnos, relajarnos, aprender y disfrutar de la radio. El equipo del Despertador de Verano está formado por Lourdes Castro, Ángel Lobo, Sara Uña y Juan Urra en redacción, en la producción Víctor del Valle, en la realización Zacarías de la Era y en el control técnico de sonido ahora mismo a los mandos David García, y también le acompañan Jorge Delgado, José Nieto, Maru Arranz, Jorge Muñoz y Borja López. Lunes 10 de agosto de 2026, que iniciamos con David Orenes y su El 10 Imperfecto. Repasaremos Atlanta 96. Alessia Makarov en No me cuentes películas abordará el largometraje La red social. Y finalmente Juan Sáez cierra la hora con Un país de escándalo. Hoy quiere hablar de algo de lo que vamos sobrados en este programa, de la clase. Y Juan Sáez se queda para la segunda hora, para la tertulia despierta. Como todos los lunes, también vienen Antía Lousada, Ana Bravo y Juan Urra. Bueno, pues empezamos ya. Comienza el Despertador de Verano.
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6: Con nuestro periodista deportivo favorito, David Orenes. Muy buenos días.
7: Muy buenas, ¿qué tal?
6: ¿Cómo ha ido la semana?
7: Bueno, pues como casi siempre digo, una semana más como sí. Campeones del mundo. Yo creo que vine bendecido a este programa, que desde el primer programa se ganó esa segunda estrella, así que muy contento. Además, es que si se te olvida, los argentinos te lo recuerdan otra vez en redes y te dicen sí. y empiezan a recordar que si robo, que si no sé qué, pues bueno. Pues.
6: Hoy he leído un argentino diciendo, no, los españoles no se van a atrever a jugar la finalísima, tal, y es como, la finalísima ya fue y la perdisteis. O sea, ¿qué más queréis?
7: Claro, ¿no? Ya se quejaban antes del Mundial de que no queríamos jugar la finalísima y ahora que les hemos ganado dicen que tampoco la queremos jugar otra vez.
6: Bueno,
7: nada.
6: Pues tendremos que ganarles también, yo qué
7: sé. Sí, pues nada, cuando quieran.
6: Bueno, ¿de qué nos vas a hablar esta semana, David?
7: Pues mira, hablando de éxitos del deporte español, justo hace unos días se cumplieron 30 años de los Juegos Olímpicos de Atlanta 1996, unos Juegos que fueron cruciales para nosotros porque teníamos que demostrar que lo de Barcelona 92 no fue un espejismo, que no era el síndrome del organizador, ¿no? Y que se podían seguir ganando medallas y cosechando éxitos. Y nos dejó historias muy curiosas de las que vamos a hablar ahora mismo.

0: Bueno, pues tenemos muy buenos recuerdos del deporte español en estos juegos, pero a nivel organizativo yo creo que han sido considerados de los peores de la historia. O sea, fue un absoluto desastre y además, como veníamos de Barcelona 92, la comparación es que fue odiosa. Encima es que Atlanta ganó en la elección a ser sede a Atenas, que encima se cumplían 100 años de los primeros Juegos Modernos en 1896, entonces claro, era huevo que tenía que ser a Atenas y se lo dieron a Atlanta básicamente por el apoyo de los gigantes multinacionales como Coca-Cola, que era sede precisamente, su sede precisamente está en Atlanta, o sea que luego Atenas tuvo ya... pudo conseguirlo en Atenas 2004, sí. Exactamente, pero a ver, les ganaron básicamente por el dinero, porque podían financiar de forma privada el 100% de los Juegos Olímpicos. Las relaciones públicas además durante varios años las fueron fraguando hasta que consiguieron esa sede, y luego es que tenían instalaciones, telecomunicaciones, una retransmisión televisiva que apuntaba a ser top. Es Estados Unidos, era el país más poderoso por entonces, lo sigue siendo ahora. Sin embargo, claro, ¿quién iba a esperar que Estados Unidos fuera a organizar tan mal unos Juegos Olímpicos? Es que Atlanta fue un absoluto caos. Colapsos en transporte, con los deportistas llegando tarde a sus competiciones, se perdían incluso en las autopistas de Georgia porque los conductores que contrataban eran de fuera y no se conocían las carreteras.
1: Wow.
0: Fallos informáticos, que había pantallas que en directo ni se veían los resultados, incluso tenían que esperar horas para conocerse los resultados oficiales. Alojamientos precarios para atletas, para periodistas, no había aire acondicionado en las instalaciones, que con el calor que hacían en Atlanta en verano, uh-huh, era una barbaridad. Precisamente los nuestros, los deportistas españoles, sufrieron uno de los grandes contratiempos de esos juegos, porque los empleados del aeropuerto perdieron las maletas de alrededor de 300 deportistas de ellos y de incluso el presidente del COE, que en ese momento era Carlos Ferrer Salat. Solo se salvó la selección de fútbol porque tenía un viaje, sus partidos de la fase de grupos eran en Orlando y justo las maletas se las llevaron para allí, pero una locura. Y lo peor de todo fue la seguridad, que debería ser lo más importante en unos Juegos Olímpicos, pero es que pasaron muchísimas cosas. Para empezar, en el día de la inauguración, un tipo de 40 años, de 49 años, se consigue colar en la ceremonia disfrazado de guardia de seguridad.
1: Muy bien.
0: Coge, se compra el traje, uno muy parecido, se hace una acreditación falsa y entra como Pedro por su casa, saltándose todos los controles sin problema. Se pasa por la pista de atletismo, saluda a los atletas de las delegaciones, ¿qué tal? ¿Cómo estamos? Y llega a estar a escasos metros del presidente Bill Clinton, de los miembros del COI. O sea, podría haber pasado una auténtica barbaridad.
1: Madre mía.
0: Intentó, fue cuando ya pecó de demasiado osado, creo yo, intentó entrar en la zona VIP.
2: ya le dije, bueno, tío, relaja.
0: Claro, él decía que era porque en la zona VIP se veía muchísimo mejor la competición, pero claro, llevaba también una pistola del calibre 45 en su bolsillo. Entonces,
2: muy bien.
0: Sus intenciones no parecían tan buenas como él decía. Una semana después, cuando explotó una bomba casera en el parque central de los Juegos, dejó dos muertos. Una mujer recibió el impacto de una ráfaga de clavos, de tornillos, de otros proyectiles que provocan este tipo de explosivos, y un cámara de la televisión turca sufrió un ataque del corazón, y además es que hubo más de 100 heridos a raíz de esa explosión. Pero lo peor de todo fue que encima se equivocaron de culpable.
1: Jolín.
0: Y le echaron la culpa a un guardia de seguridad por el precedente de que ocurrió una semana antes. Al final, uh-huh, claro, se había colado un guardia de seguridad, entonces pensaban que ese hombre, Richard Jewell, había hecho esa misma maniobra, ¿no?, para convertirse en un héroe, porque fue él el que descubrió la mochila sospechosa, el que inició la evacuación y el que consiguió que mucha gente se salvara de esa explosión. Pero pasó de ser un héroe nacional a ser tratado como escoria, tanto por la prensa, que le atosigó y rodeó su casa durante semanas, como por el FBI, que inició una persecución que fue un linchamiento mediático sin precedentes.
1: Uh-huh.
0: Y luego no fue hasta 88 días después cuando el Departamento de Justicia le envía una carta oficial limpiando su nombre definitivamente, porque no ha encontrado ni una sola prueba de que había sido él. Luego, claro, él demandó con éxito a varios medios de comunicación por difamación, porque habían destrozado su carrera completamente.
1: Uh-huh.
0: Esta historia se cuenta muy bien, lo cuenta Clint Eastwood, que es difícil que él cuente algo mal en una película. Se llama precisamente la película de Richard Jewell como el protagonista, y yo la recomiendo porque es una maravilla.
1: Uh-huh. Pues me la apunto, porque no la he visto.
0: El verdadero culpable fue allá hallado al final 7 años después, un exmilitar que fue expulsado del ejército por consumo de drogas y que había provocado 2 atentados más en clínicas de aborto y en un club nocturno. Fue arrestado en 2003, es decir, imagínate, si esto pasó en Atlanta 96, pues hasta 2003 no lo arrestaron mientras buscaba comida en un contenedor.
1: Wow.
0: Tanta parafernalia para luego resultar que la seguridad fue lo peor de esos juegos. Bueno, pero vamos ya con lo que ha sido bueno de esos juegos, que fueron nuestros grandes éxitos españoles.

0: esos Juegos Olímpicos España ganó 17 medallas, solo 5 menos que en Barcelona, que bueno, parece demasiado porque, o sea, no parece tan poco porque en realidad en el historial hasta ahora hemos estado más o menos en esa cifra, ¿no? Sí. 17, 18 en los últimos. Se ganaron 5 oros olímpicos, que no son unos juegos para España, es una cifra bastante alta. Y bueno, ganamos en ciclismo en ruta, gimnasia rítmica, waterpolo, vela. Para mí el más especial seguramente fue el de la gimnasia rítmica con las niñas de oro, con Lorena Guréndez, Estíbaliz Martínez, Tania Lamarca, Estela Jiménez, Nuria Cabanillas y Marta Baldó. Lo lograron en el concurso completo por equipos, que además fue una modalidad que se estrenó ese año, y fueron campeonas con una dificultad añadida, que fue la de no haber podido entrenar juntas durante gran parte del ciclo olímpico.
1: ¡Ostras!
0: Porque cada una pertenecía a un club distinto y vivían en ciudades diferentes. Eso también pasa ahora, pero claro, ahora sí que se permiten concentraciones, claro, más largas y pueden haber más facilidades en ese sentido. 2 años antes es que ni siquiera se conocían, ¿no? O sea, eso es muy fuerte, porque que luego consigan esa compenetración para ganar el oro requiere de muchísima compenetración. Tuvieron que dejar temporalmente los estudios, se sometieron a duros entrenamientos diarios, a dietas exigentes, y bueno, es que incluso en esa misma competición la presión fue tal que una de las integrantes, María Pardo, tuvo que abandonar la concentración a solo 2 meses de los juegos por las lesiones y demás. Al final consiguió llegar muy justa y otra de ellas sufrió una lesión de menisco, pero tuvo que aplazar el quirófano hasta después de los juegos. Es decir, wow, compitió lesionada del menisco en esos Juegos Olímpicos.
1: Madre mía.
0: Y otras dos, Marta y Estela, también estuvieron a punto de dejarlo. Vamos, que llegaron súper maltrechas. O sea, todavía es increíble cómo consiguieron la hazaña encima de lograr el oro.
1: Uh-huh.
0: Los entrenamientos con a raíz de esos problemas físicos fueron irregulares, el nerviosismo también de una gran competición, ¿no? De que además ellas todas eran muy jóvenes, como suele pasar en la gimnasia rítmica, incluso pudieron desperdiciar todo lo que habían conseguido, que era una puntuación altísima en un momento clave de ese ejercicio, con Estíbaliz agarrando la pelota en el aire cual portero de fútbol. O sea, veía que se iba a caer y que se iba a ir a la borda todo lo que habían hecho.
1: Uh-huh.
0: Y lo agarró con unos reflejos que
1: ni Casillas en esos momentos.
0: Totalmente. Esta historia se cuenta en un libro fantástico que es Españoles de Oro, de Fernando Almeda, y que lo recomiendo muchísimo.
1: Uh-huh.
0: Aunque para mítico en esos Juegos Olímpicos fue el oro de Miguel Indurain.

0: Atlanta 96 fue la primera edición olímpica en la que permitió la participación de ciclistas profesionales. Indurain ya había disputado, es verdad, los Juegos Olímpicos de Los Ángeles 84, pero en ese momento lo hizo como amateur, sin experiencia en una gran competición internacional. Ni siquiera pudo acabar la carrera, al final era, no tenía experiencia, apenas solo completó unas pocas vueltas de las 12 que tenía en el circuito. Y 12 años después, pues logró regresar a esa cita olímpica. De hecho, fue una de las últimas competiciones, la última gran competición que hizo en unos juegos, que hizo en su carrera, porque justo poco después se retiró. Y para él fue una revancha, porque solo unas dos semanas antes se había truncado su sueño de ganar su sexto Tour consecutivo. Quedó quinto tras Barney Rees y tuvo muy poco margen, ¿no?, para prepararse. Viajó a Estados Unidos con una preparación física y mental que quizá no era la adecuada. Y bueno, acabó ganando esa contrarreloj con su Pinarello espada, que se había diseñado originalmente para batir el récord de la hora en el 94. Y bueno, un gran recuerdo que tenemos de ese oro, que como hemos dicho, se cumplió recientemente esos 30 años. Y fue histórico, sobre todo también, que el segundo en ese podio fuera Abraham Olano, que de hecho es el único doblete español que hay en la historia de los Juegos Olímpicos. Así que es mitiquísimo también.
1: Claro, es que eso te iba a decir. No me suena que haya otro caso así en el deporte olímpico español. No lo hay, porque es que es complicadísimo.
0: No, yo tenía el sueño de que lo pudieran conseguir, claro, era muy difícil, sí, porque en los de París, que lo consiguiera Alcaraz y Nadal.
1: Y Nadal.
0: Pero ya. Nadal en ese momento ya llegaba bastante lastrado por las lesiones. Y
1: si hubiera llegado un poco mejor Nadal, pues bueno, podríamos haber soñado.
0: Totalmente, a ver si en Los Ángeles 2028 se puede conseguir. Y bueno, hablando de revanchas, acabamos con otra venganza de un equipo que estaba destinado a la gloria, el de la selección española de waterpolo. 20.

0: fue además la redención de la tragedia, digamos, que sucedió en Barcelona en 92, porque 4 años antes, en los Juegos de Barcelona, España pierde esa final olímpica contra Italia en un partido que hubo 3 prórrogas.
1: Impresionante.
0: Y además esa que es... Fue una plata que seguramente ha sido de las más agridulces, ¿no?, de la historia para España en unos Juegos Olímpicos. Uh-huh. Yo recuerdo que en el 92, bueno, se ha contado muchas veces que la Federación Española decide contratar a Dragan Matutinovic, que era temido por esos métodos poco convencionales. Hacía entrenamientos que eran de correr 10 kilómetros en pendiente por Andorra, 10 kilómetros de natación, sesiones diarias que podían llegar a 8 horas. Vamos a escuchar por ejemplo, a Manel Estiarte, porque define muy bien lo que fue vivir bajo las órdenes de este personaje.
2: Tot el que venia a canvi d'entrenador em sap greu, però l'ull, el reflexe, la mirada, l'ambició, el somni, tot anava cap a Barcelona 92. Vam acceptar un canvi, perquè és que no et queda cap més remei, i ens vam trobar amb aquesta nova difícil, llarga, dura, horrorosa... a lo millor necessària, segurament necessària, etapa amb el Dragan Matutinovic.
1: Bueno, eso sí, dice que todo estaba como preparado para conseguir el oro en Barcelona 92, que no pudo ser, y bueno, hace ahí referencia a la preparación tan dura, tan horrorosa.
0: Es que utiliza 4 adjetivos.
1: Con Matutinovic, pero bueno, también dice quizás necesaria.
0: Sí, sí, sí, sí. No, bueno, la verdad que lo diga él ya es... Porque a veces necesitas, ¿no?, un sí, golpe ahí de drástico, pero vamos, por lo que cuentan en este documental que es de TV3, I Wine Furnish Hell, vamos a escuchar a varios de los compañeros de Manuel Estiarte, porque vaya experiencias.
1: A ver.
3: Era un infierno, directamente. Horrible.
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3: Correr en la muntanya era una de les coses que nos costava més i, de hecho, bueno, nos trajo bastantes problemes. Hubo muchas lesiones de tobillo, rodillas, porque claro...

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1: Valo, chavales, esto no es problema, tranquilo, es problema de zapatillas. Mañana cambias zapatillas y volvemos a subir. Miki.
2: Okay. 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
3: En el 93 para Atlanta ya llegó Joan Jané, que rebajó bastante la tensión militar que se vivía, recuperó esa armonía y dio ese oro olímpico a la selección de waterpolo. Uh-huh. Una selección que además sufrió bastantes problemas en cuanto a conflictos, se habían mezclado, ¿no?, tanto la escuela catalana como la escuela madrileña, que había muchos enfrentamientos sobre todo con Manel Estiarte y Pedro García Aguado. Luego Pedro García Aguado reconoció que había compaginado toda su carrera con la adicción a la cocaína y el alcohol. Incluso llegó a ingresar en un centro de rehabilitación. Ahora es todo un ejemplo, ¿no? Como hemos visto muchas veces en uh-huh. multitud de programas, de conferencias, etcétera. Quizá ese oro que le faltaba a Manel Estiarte, que era considerado el mejor de la historia del waterpolo, no solo español, sino internacional, y que lo consiguiera, seguramente se lo agradece a Matutinovic, porque era la guinda, ¿no?, a un palmarés de leyenda.
4: Pues sí, merecido que Manel Estiarte se pudiera retirar con un oro y bueno, sabiendo que había costado tantísimo. Pues este ha sido el repaso de los Juegos Olímpicos de Imperfecto. David, muchísimas gracias y nada, la semana que viene, pues más, seguiremos aquí repasando el deporte.
3: Nada, gracias a ti, un abrazo.
5: Son las 4 y 24, una hora menos en Canarias. Ya continuamos, que tengo aquí a Alesia Makarov.
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1: Como cada lunes, con Alessia Makarov. Muy buenos días, Alessia.
2: Buenos días, Guillem.
1: ¿Qué tal? ¿Cómo ha ido la semana?
2: Oye, pues muy bien, ¿eh? Una paellita que me he comido ahí en Toledo. Anda, con unos, mira, colegas. Vamos, o sea, mejor plan de verano, ¿no? Yo
1: muy
2: creo.
1: Bien. ¿Has ido al cine?
2: Sí, de ¿sí? hecho, por fin fui a ver la de Christopher Nolan, anda, la Odisea, porque quería verla la primera semana, pero ¿sí? es que no había manera, tío.
1: Todavía no la he visto yo.
2: Todos los cines llenos. Sí. O sea, los, bueno, para verlo como... Claro. Pero al final conseguí verla. Por
1: bueno,
2: fin, y
1: pues
2: me gustó.
1: Cuando la vea yo lo comentamos.
2: Vale, perfecto.
1: Porque todavía no he podido.
2: Todavía estás en la cola,
1: sí,
2: ¿no?
1: Eso es. Bueno, cuéntanos de qué quieres hablar esta semana.
2: Pues mira, quería hablar sobre otro estreno que, ¿sí? bueno, no va a ser ahora, va a ser en octubre, que se va a estrenar El precio de la red, que es la secuela de La red social de David Fincher de 2010.
1: No me había enterado de esto, qué fuerte.
2: Claro, o sea, que vamos, yo también, porque lo he ido como echando un vistazo, digo yo, a ver qué se viene, ¿sabes?
1: Sí.
2: Un poco para refrescar y pues eso, digo que faltan dos meses, uh-huh. Pero vamos, yo personalmente, ahora que es, o sea, que ya lo sabía de hace tiempo, pero esto que es como en 2000 no sé qué, ya llegará, digo uh-huh. yo, vale, pues ya llega, ¿no?
1: Ya está aquí.
2: Y estoy esperándola con miedo y expectación porque me gustó mucho La red social, pero bueno, habrá que ver, ¿no? Porque a veces las segundas partes están muy bien y a veces no tan
1: claro.
2: bien, ¿no?
1: Uh-huh.
2: Entonces
1: sí.
2: he pensado que estaría bien que hoy hablásemos de La red social, ¿no? Que
1: fenomenal.
2: En su momento, pues... pues recordemos, ganó el Oscar a Mejor Guión Adaptado, que bueno, esto yo discrepo un poco porque es guión, porque

0: a la vez que se escribía el guión se estaba escribiendo el libro, entonces no se adapta en el libro, ¿no? Uh-huh. Luego a mejor banda sonora original y mejor montaje. Vale. Pero es que además se consideró la mejor película de 2010 por la gran mayoría de críticos, en un año que se estrenaron también películas como Origen y Cisne Negro, o sea, uh-huh, así que poca broma.
1: Ya,
0: y bueno, y por supuesto, sí, tengo que hacer la pregunta de rigor, y es que si la has visto.
1: La he visto muchísimas veces porque me encanta.
0: ¡Ostras! ¡Muchísimas veces, sí, encima!
1: Es,
0: ostras,
1: una peli que me gusta muchísimo.
0: ¿Y eso?
1: Sí, pues no sé, no sé si es por precisamente el guión, por las actuaciones, es que la música también creo que está, sí, está muy bien. No sé, me recuerdo que la vi en el cine, me sorprendió para muy bien, y de vez en cuando, sí, una vez al año, una vez cada dos años, la
0: es como una comfort movie de repente,
1: sí,
0: ¿no?
1: Sí, sí,
0: o sea,
1: me gusta mucho.
0: Oye, pues mira, qué uh-huh bien, ¿eh? Entonces, lo que vamos a hablar hoy te va a interesar, vamos.
1: Bueno, siempre me interesa, ¿eh?
0: Pues nada, hoy vamos a comentar por qué se considera La Red Social un clásico moderno, así que vamos con ello.
1: Venga.
0: Bueno, pues para quien no haya visto La Red Social, ¿no?, que nos esté escuchando, pues os cuento brevemente que es una película sobre Mark Zuckerberg, el fundador de Facebook, y la historia sobre cómo nació la idea millonaria de esta red social. Pero claro, la maravilla de esta película, que es que aunque trate sobre cómo se fundó Facebook, bueno, tú ya lo sabes, la película trata de todo menos de Facebook, sí, o sea, trata de temas tan ancestrales como la amistad, la lealtad, la envidia, las clases, el poder, la traición, y bueno, pues la película la dirigió David Fincher, que recordemos ha dirigido cosas como Zodiac, Seven, El curioso caso de Benjamin Button y El club de la lucha. Uh-huh. Y luego el guionista es Aaron Sorkin, sí, que es la persona que está detrás de la serie de Newsroom, la peli de Steve Jobs de 2015, Molly's Game y El juicio de los siete de Chicago. Y bueno, pues básicamente este combo de director y guión pues ha hecho bastante lo que sea La Red Social lo que es, que yo entiendo que a David Fincher sí que le conocerías, te suena un poco más, sí, ¿no? Y Aaron Sorkin te sonaba.
1: Me sonaba también, sí, porque de Newsroom la vi, claro, como
0: es que, claro, periodista, los que nos dedicamos a esto, Newsroom, es
1: claro,
0: como nos
1: periodista
0: lo
1: idealista en su momento.
0: Sí, sí.
1: Sí, sí, no, vaya combo, la verdad.
0: Claro, bueno, pues también Sorkin es muy famoso por sus diálogos, uh-huh, ¿no? O sea, que esto en La Red Social lo vemos mucho, ¿no? Sí. Pero es que todas sus obras tratan de gente hablando, ¿no? Es su sello de identidad. Pero claro, es hablando con mucho arte, ¿no? Como se diría. Uh-huh. Y David Fincher, bueno, pues es famoso por su obsesión con el control de la cámara y su precisión en el montaje. Pero bueno, si te parece, primero comentamos un poco el guión, uh-huh, y luego ya vamos con a ver qué hizo David Fincher.
1: Venga.
0: Aquí. Antes de seguir, me gustaría aclarar que esta película es un muy, muy buen ejemplo de que la esencia del arte del cine es que es un arte colaborativo, ¿no? Nunca se puede realmente atribuir a una persona, que a veces hacemos esto, ¿no? Claro. La peli de Christopher Nolan, ¿no?
1: Exacto.
0: La peli de David Fincher, pero hay mucha gente, ¿no?, ahí participando, y no es obra de una sola persona, ¿no?
1: Uh-huh.
0: Entonces, pues los diálogos que escribió Sorkin no son nada sin un buen actor para interpretarlos, ¿no? Y de hecho, pues Sorkin, su manera de escribir los diálogos lo enfoca como si fuera música, ¿no? Él lo ve como cuando un músico escribe notas en una partitura y necesita un buen cantante para, pues, cantarlo bien, ¿no? Pues no le vale de que esté ahí pegando gallos, ¿no?
1: Claro.
0: Pues los diálogos de Sorkin, ¿no?, lo que él escribe no es para leer, sino para escuchar, ¿no?
1: Uh-huh.
0: Entonces, ¿por qué son especiales sus diálogos, ¿no? Pues son rápidos, ingeniosos y repetitivos, ¿no? Juega muchas veces con personajes que se malinterpretan mientras hablan, se interrumpen, se hablan unos por encima de otros, ¿no? Entonces consigue que suene un diálogo muy natural y real, ¿no? Entonces, uh-huh, de hecho, yo cuando me estuve leyendo el guión, él, como todos los aspavientos, como las respiraciones, como cuando se... todo eso está escrito en el
1: guión. Lo incluye.
0: Guión. Claro, al milímetro.
1: Esto no sé, claro, me pregunto luego cuánta libertad dará a los actores para poner de su parte.
0: Claro, esto lo comentaremos después,
1: ah,
0: que
1: vale,
0: es ninguna.
1: De
0: ya
1: vale,
0: te lo
1: vale,
0: digo,
1: pues
0: ninguna.
1: No te lo piso, adelante.
0: pero vale, también, pues, pero eso también se consigue no solo escribiendo, ¿no?, uh-huh, sino pues trabajándolo con los actores y con el director. Entonces, ellos antes de siquiera ponerse a rodar, David Fincher y Aaron Sorkin, Andrew Garfield y J.C. Eisenberg, ¿no?, que ya J.C. Eisenberg hace de Mark Zuckerberg y Andrew Garfield de Eduardo, su mejor amigo, ¿no? Estuvieron 3 semanas solo leyendo el guión en alto, ellos metidos en una sala y repitiendo y leyendo y por encima todo el rato. Y ahí van como reajustando poco a poco los diálogos de, okay, ay, aquí esto no me pega o aquí estoy hablando demasiado. Y entonces ponían, quitaban diálogo, ¿no? Era como un... al final se convirtió en una cosa muy viva, muy colaborativa entre los cuatro, ¿no? Uh-huh. Entonces, claro, ahí es que perfilaron ya, pues ya al milímetro de cada cosa, ¿no?
1: Vale.
0: Entonces, vamos, lo que quiero decir es que al final lo que escribió Sorkin, pues no estaba escrito en piedra, se convirtió en un proceso colaborativo donde todos ponían su grano de arena. Que bueno, que es verdad que si no ves la película en original en inglés, este matiz pues se puede perder en parte, ¿no? Aunque bueno, también el doblaje está muy bien, ¿no? En castellano. Uh-huh. Pero claro, no es exactamente como se escucha en el original, que yo no sé si tú cuando ves las películas las ves en original, dobladas...
1: Yo ahora las veo en original, incluso en idiomas que no son un poco más todavía ajenos o más extraños, pero he de decir que esta peli, como en su momento la vi doblada, la sigo viendo doblada. Todas las veces que la vuelvo a ver, la sigo viendo doblada.
0: Es que eso pasa con las, sí, con las comfort movies, uh-huh, que es como si ya cuando...
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0: ¿Has quedado con esa sensación? Pues es como la quieres ver siempre. Tipo de matices, ¿sabes? Mm-hmm. Pero claro, sí, hay algunas que es como...
1: Es mejor, bajo mi punto de vista.
0: Claro, y ahí, pero por ejemplo, yo La Máscara, que es una de mis pelis favoritas, es que la veo siempre en castellano, ¿sabes? Mm-hmm. Porque claro. Y El Señor de los Anillos,
1: hombre,
0: es que él es una cosa espectacular, ¿sabes? O sea,
1: sin duda.
0: Entonces, pero bueno, es del tema del diálogo, también la genialidad de Sorkin reside en que ha cogido un personaje como Mark Zuckerberg y le ha sabido sacar partido, porque, aunque bueno, ya te digo que la fuente original, ¿no? Porque Mark Zuckerberg ya es un personaje de por sí, ¿no? Uh-huh. Pero en la película, como le escribe, crea una ironía muy interesante y es que coge un personaje que es tan nerd y tan inadaptado social como es él, que ya lo vemos, que es incapaz de conectar con nadie en su alrededor, ni su pareja, ni sus amigos, ni sus compañeros, nadie,
1: tremendo,
0: ¿no?
1: Sí.
0: Entonces, la escena que abre la película, bueno, la escena que ya ha pasado la historia del cine, ¿no? De la que hablan la novia y él, ¿no? Al inicio, pues están ahí sentados, teniendo una conversación súper intensa y vertiginosa, ¿no? Y acaba con la chica cortando la relación con Zuckerberg, ¿no? Uh-huh. Y también con esto de la banda sonora, que es como que suena así como de fondo, como... Y luego como las tonadas del piano, ¿no? Que muestran también como mucho la frustración, ¿no? Como la ira contenida, pero a la vez la soledad profunda del personaje, ¿no? Y como que mola esa escena, ¿no? Porque es como el tío, de toda la soledad y frustración que siente de no conectar con la gente, decide hacer la red social más grande, o sea, una de las más grandes de todos los tiempos, ¿no? Que es como una ironía muy curiosa, ¿no?
1: Además que sí.
0: Y es gracioso porque Mark Zuckerberg salió a decir que todo esto no era verdad. Que esto de que él creó Facebook porque cortó la novia con él, que no, que bueno, que también por el resto de la peli él decía que nada es verdad, que él creó Facebook, bueno, porque es que es muy emprendedor y le gusta crear cosas, ¿no?
1: Eso es lo que le picó. De todo,
0: sí,
1: eso es lo que más le picó.
0: Que sí, es que luego Mark Zuckerberg es una persona, es que está muy obsesionada con su presencia social en general, ¿no? Por claro. Así como curiosidad, esta cosa de que siempre dice que se viste de la misma manera, que es como por ahorrar tiempo de no quiero pensar qué me voy a poner cada día de ropa, no sé qué. No es verdad. Es porque está tan obsesionado que no quiere que un día esté tan inseguro de cómo se ve, ¿sabes? Uh-huh. Entonces, Sorkin, para escribir, que también, que es como, vale, pues dice que no es verdad, pero Sorkin aún así, para escribir el guión, él se inspiró en reportajes, en noticias, en todos los documentos legales de todos los juicios que hubo y lo más interesante, de su blog personal online, ¿no? Que él ahí publicaba sus cositas, ¿no? Y bueno, y en ese blog, pues efectivamente había un post, ¿no? Que llevaba, pues, cerda y de todo a una chica y que no se la podía sacar de la cabeza, que estaba obsesionada emocionado, no sé qué. Entonces, bueno, un poquito de verdad, a lo mejor no es literalmente como pasó, pero un poquito ahí de la esencia de Zuckerberg que está ahí, ¿no?
1: Claro, por mucho que le pese.
0: Claro. Que vamos, que aún así, viendo la película, tiempo después, muy bien retrataron a Mark Zuckerberg, ¿eh? O sea, muy generosos han sido con su persona. Pero bueno, ahora pues podemos pasar al rodaje, que también pasaron cositas interesantes. Bueno, pues ya para empezar, ¿te puedes imaginar esa escena que hemos comentado antes de la chica con él? ¿Cuántas veces la repitieron hasta tener la toma final?
1: Pues no sé cuántas, pero es una escena súper ágil, entonces imagino que costaría, voy a decir 10.
0: Pues exactamente 99 veces. Madre 99 wow. Veces repitiendo el mismo diálogo una vez tras otra. O sea, era muy exquisito el David Fincher, ¿no? Un poco uh-huh. A nivel de psicopatía de Kubrick. Pero bueno, hasta donde yo sé, Fincher dicen que es majo. Kubrick dicen que no lo es tanto, vale. ¿No? O que no lo era, ¿no? Pero bueno. Pero sí, la escena que abre la película casi llegan a las 100 tomas. Wow. Pero es un poco también tónica de David Fincher, ¿eh? O sea, es que él por lo visto le gusta hacer mínimo 20-30 tomas cada vez, ¿no? Porque le gusta tener como varias entonaciones, varias formas de decir los diálogos, ¿no? Y luego elegir en la sala de montaje. Uh-huh. Vamos, que solo te digo que al final rodaron 268 horas de metraje, que ya te digo que para una peli de gente hablando es demasiado, ¿no? Entonces me imagino yo a los montadores volviéndose totalmente locos con Fincher, ¿no? Escuchando la misma frase 50 veces, ¿no? Y ellos como, por favor, Fincher, decídete ya, ¿no? Y él es como, no, pongámoslo una vez más. Y bueno, que uno podría decir, ¿no? Que los actores se podían cansar de repetir tanto las tomas, y con razón, pero de hecho, lo que yo he visto de entrevistas y demás, se sentían al revés, incluso más seguros en las manos de Fincher, ¿no? Que repetir la misma frase es muy tedioso, pero sabían que Fincher al final, esa actuación que le iban a dar, él la iba a potenciar por claro. mil, les iba a dejar muy bien en la peli, ¿sabes? O sea, iba a ponerles en modo Excelsior, ¿no? Entonces, claro, yo supongo que a los actores pues también les deja más tranquilos saber que el que está al lado también está haciendo su trabajo, ¿no? Uh-huh.

0: Y vamos, que cuando haces algo con cariño se nota, ¿no? Por ejemplo, Andrew Garfield y Jesse Eisenberg, por ejemplo, ellos para practicar con sus personajes, ellos fuera del rodaje hablaban entre ellos siendo sus personajes. Uh-huh. Ellos estaban todo el rato como si fueran Mark Zuckerberg y Eduardo, ¿no?
1: Tuvo que ser intenso eso también.
0: Sí, sí, pero luego ellos también decían que para ellos fue muy enriquecedor porque, uh-huh, porque luego Jesse Eisenberg y Andrew Garfield, en concreto, ellos sí que son como actores, de que a ellos les gusta transformarse en la otra persona, ¿no? No son como un poco Clint Eastwood, Bruce Willis, ¿no? Que es como tú vas a ver a Bruce Willis o a Brad Pitt, ¿no? Ellos como más de ese estilo, ¿no? Pues muy profesionales, pero quien sin duda gana el premio a la profesionalidad aquí, uh-huh, bueno, ¿te acuerdas de los gemelos?
1: Sí,
0: los de Michael Boss.
1: Armie Hammer.
0: Pues ellos no son gemelos de verdad, o sea, lo interpretan dos actores distintos,
1: okay,
0: solo que a uno de ellos le pusieron la cara del otro con deepfake, o sea, que es como que el pobre actor se llamaba John Pence, ¿no? Sí. Y claro, el tío cuando le dicen, le dan la noticia de que toda la película le van a tapar con la cara del otro, cuenta que es que el pobre se hinchó a llorar y a vomitar de la ansiedad de decir, ¿cómo puede ser esto?
1: Pobrecito.
0: Pero bueno, vale. Luego al final tuvo que aprender a tragarse un poco el ego y decir, oye, pero es que aún así ha sido una súper oportunidad poder hacer esto, ¿no?
1: Al menos saldrá eso en los créditos.
0: Claro, pero y es que además es que esos dos personajes en concreto fue muy curioso porque es que los dos tuvieron que aprenderse los papeles de los dos.
1: Anda.
0: O sea, que aprendete un guión, pues aprendete dos, ¿no? Porque claro, tampoco tienen la misma altura, uh-huh, tenían que cambiarse. Todas las escenas la han grabado los dos, intercambiándose. Porque
1: imagínate
0: no
1: eso, todas las tomas que pide hacer Fincher.
0: Hombre, es que por eso te digo que es como si hay alguien que se gana a la profesionalidad son estos dos gemelos, ¿eh?
1: Increíble.
0: O sea, sin duda.
1: Uh-huh.
0: Pero vamos, que ya te digo, a mí también me jodería, ¿eh? En plan, salir una película, claro, de esta calibre y decir, y te tapan con un deepfake, ¿sabes? Sí.
1: A ver, es lo que al final, pues es lo que le tocó y ya está. Pero bueno, produjeron una película maravillosa que a los dos nos gustó,
0: bueno,
1: mucho.
0: Bueno, a mí, sí, sí, yo la tengo en DVD, contenidos extra, sí, vamos, comentarios del director, yo lo tengo todo, tío.
1: Qué bueno. Pues oye, pues ya me lo pasarás, ¿eh?
0: Sí, sí, te lo presto, te lo presto.
1: Eso me interesa mucho. Que muchísimas gracias, Alessia Makarov, por este repaso de La Red Social. Y nada, nosotros a las 4:41, una hora menos en Canarias, hacemos un paroncín y enseguida viene Juan Saez. ¡Hasta ahora!
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0: un país de escándalo. ¡Escándalo! ¡Es un
1: escándalo! ¡Escándalo! La palabra escándalo sirve también para hablar de cosas maravillosas, ¿eh? Por ejemplo, yo puedo decir, y no me confundo al hacerlo, que Juan Sáez es un colaborador de escándalo. Es un verdadero lujo que esté con nosotros cada semana. Juan, bienvenido.
2: Bien hallado, muchas gracias, Guillem. Ya sabes que me encanta arrancar siempre con un buen escándalo. Sí. Ya en mi cuarta semana me conoces de sobra. Así que te voy a hacer una pregunta. ¿A qué clase social crees que pertenece?
1: A la clase obrera, pero vamos, sin duda.
2: Hombre, de luego yo también. Pero es que...
1: Ay, ay.
2: Según un último estudio realizado por el CIS, que es el Centro de Investigaciones Sociológicas, solo un 0,4% de los españoles se considera de clase alta. Uh-huh. Y yo, por lo que he estado viendo aquí en Radio Nacional, todos tenemos mucha clase, pero es verdad que clase alta poca, chicos, de verdad. No es de extrañar por ello que de alguna manera todos hayamos crecido admirando la vida ociosa de quien pertenece a ese grupúsculo tan pequeño. La revista Hola les contaba a nuestras abuelas cuánto podían disfrutar de lujo los Ordóñez, los Dominguín o los Duques de Alba, pese a que ya acaban de soltar hace dos días, como quien dice, las cartillas de racionamiento. Uh-huh. Nuestras madres, tal vez en algún momento, se compararon con otras generaciones de nuevos ricos como los Janeiro o los Guti, y nosotros solo tenemos que meternos en Netflix para asistir a los paseos en barco de Georgina con su amiga o poner Corazón Corazón sábado y domingo al mediodía para ver la ausencia de preocupación por el gasto de nuestra princesa. A Victoria Federica no le preocupa la situación de la vivienda en España, y te aseguro que a Tana Rivera tampoco. Hay gente que odia a los ricos y hay ricos que odian a los pobres, pero hoy le pregunto a los de la pecera, le pregunto a nuestros oyentes, ¿hasta dónde estarían dispuestos a llegar por ser la duquesa de Alba? Porque ese es el tema de hoy, la clase. En realidad esta semana ni siquiera os quería yo traer una sección de un país de escándalo, porque como ya llevamos la mitad del verano hecho y veo que no estáis por la labor de que os alegre el otoño también, hoy os traigo algo más relajado, más naif. Hoy prácticamente nos convertimos en un país de algodón de azúcar.
1: Anda.
2: Hoy os voy a hablar de la historia de cuatro princesas, de Mar, Belén, Leticia y de mí también, porque yo sé que soy un poco la Alteza Real de esta radio. Sé que no es fácil seguir el hilo de cuatro historias, pero aseguro que tienen muchas cosas en común. Y lo voy a entender todo enseguida, porque esta es la historia de un país que en realidad está en busca de sus princesas del pueblo. La de una España, perdón, oye, haciendo radio, la de una España que ya no está interesada en las vidas de ensueño de su aristócrata y busca algo más, busca a nuestra protagonista. Y ella, aún no lo saben, no lo sabemos, que el zapato de cristal puede estar hecho a nuestra medida. Es el caso de la primera de nuestras protagonistas, Belén Esteban, que vive muy lejos, en un lugar inhóspito y frío, donde sin embargo hay un enorme amor por la medicina. Todo está lleno de jeringuillas. Es el madrileño barrio de San Blas. De origen humilde, Belén trabaja día y noche planchando como asistente del hogar, como niñera, está harta de tanto frotar. La segunda de ellas, Mar Flores, también es conocida por su origen humilde. Nadie lo diría por su raco, pero se ha criado en Usera, aunque no habla chino. Sin embargo, por eso y por sus relaciones con hombres mayores y adinerados, y por sus trabajos como modelo, presentadora y actriz, es menospreciada por la villa en general y por la alta sociedad en particular. Algunos escribanos de la época la llamaban la bien paga, y la noticia de su relación con Cayetano Martínez de Irujo, el conde de Salvatierra, fue un revulsivo que agitó a los de abajo, pero sobre todo a los de arriba. Este es el gran primer príncipe de nuestra historia. Uh-huh. Pero ¿por qué hablar de príncipe habiendo reyes? Os presento a la tercera de nuestras protagonistas de hoy. Supongo que hablando de realeza y Leticia, ninguna de vosotros habrá pensado en la reina de la salchipapa, la Sabater, o la del cine feminista La Dolera. Hablo de Leticia Ortiz, que por el lado materno era nieta de un taxista madrileño e hija de una enfermera, y por el lado paterno hija y nieta de periodista, como lo será ella. Ninguno de ellos alcanza a imaginar por aquel entonces que su primogénita acabaría siendo la princesa, que esa mujer seria, trabajadora, profesional, moderna y exitosa en su trabajo, el sueño de cualquier periodista, excepto cuando ya eres todo eso, claro, iba a ser la protagonista de su propio cuento de hada. Y nuestro cuarto protagonista, que también es periodista y de hecho trabaja en un país de escándalo, en El Despertador de Radio Nacional, que soy un poco yo, porque mi historia tiene mucho que ver con las de estas tres señoras de aquí. Realmente yo soy periodista como Leticia, mis orígenes se asemejan un poco a los de Mar, pero yo también he dicho muchas veces, ni que fuera yo Bin Laden, y mi destino también estaba a punto de cambiar, porque yo pensaba en realidad que como yo vivía en el centro y yo había estudiado la Carlos III, y como yo trabajaba en una revista de tirada nacional, que como yo llevaba una vida casi prácticamente de sexo en Nueva York, yo pensaba que yo no me merecía menos que salir con uno de los jóvenes mejor posicionados del Madrid actual.
1: Bueno.
2: Cuando hicieron match, Juan Sáez aún no sabía quién era, pero solo por su elegancia y su ademán se dejó llevar sin imaginarse lo que escondía, sin imaginarse cuánto se complicaría su historia. Pero ya vamos del centro. Venga, vámonos de viaje a Benidorm. Benidorm es un lugar tan mágico que hasta las personas vuelan. Se llama Balconing. Y allí está nuestra protagonista, Belén Esteban, que suele hacer planes con amigas y volviendo de la playa con una de ellas, una voz desde un carruaje la alertó a lo lejos. Oye, rubia, subid. Y sin pensárselo dos veces, ella y su amiga subieron. No se imaginaban que en este cuento la carroza no se convierte en calabaza, sino en manzana envenenada. En su interior hubo algo que sorprendió a Belén. Si dentro no había un príncipe, ¿por qué no paraba de hablar de su espada? Ah, era Jesulín Dubrique, ídolo sexual de mujeres y ejemplo de valentía para los hombres. Siempre caballeroso, el torero le extendió a la amiga una entrada para una de sus corridas y Belén las tomó sin dudarlo. No se imaginaban que no era para una de toro. A este encuentro le siguieron llamadas habituales, cenas de lujo en hoteles como el Reina Victoria, y de eso nuestra segunda protagonista, Mar Flores, sabe mucho, porque, como si os acordáis, la habíamos dejado empezando su relación con Cayetano Martínez de Irujo. Mar se sumergió en las actividades sociales propias de la aristocracia, que se eventos de la Cruz Roja, clubes de golf y salones de tela castellana. Su amor se dio a caballo entre desfiles, rodajes y campañas publicitarias entre Milán, París, Marbella y Nueva York. La vida de Leticia, en cambio, sigue siendo excitante por sí misma a estas alturas del cuento, porque mientras su romance con el rey se inicia, bueno, en aquel momento el príncipe, sigue trabajando como periodista y cubre hechos tan importantes como el 11S, la guerra de Irak o el desastre del Prestige, y en el año 2003 se incorpora a presentar el telediario de Televisión Española, convirtiéndose, según los datos, en la tercera periodista que mayor confianza generaba entre los españoles. Felipe se propuso ser claro con su padre, con el rey Juan Carlos, desde el principio, y un buen día le anunció: papá, he conocido a la mujer de mi vida. A lo que el rey le respondió: qué bien, hijo, ¿de quién se trata? Y Felipe le contestó: por la tele. Leticia era una promesa del periodismo, como yo me sentía que era cuando conocí a mi príncipe, porque el sábado había quedado para verle y esperaba con ansias que ese momento llegara. Y era el hombre perfecto. Pero fue la asignatura de Información y Conflicto cuando... que yo no sé si tú la tuviste, la carrera de Información y Conflicto, ¿no?
3: No, no.
2: Cuando oí hablar de una familia, una de las 200 más ricas de España, que de la noche a la mañana se había visto envuelta en unas circunstancias muy particulares. Cuando se termine el programa te digo quién es la familia. Vale, vale. Y a raíz de lo ocurrido, de ese misterio, se ocuparon de llenar todo tipo de portadas de la Crónica Negra. La casualidad quiso que descubriese solo 5 días después, durante la cita con mi príncipe, que no solo era un chico guapo y elegante al que estaba, el que estaba a punto de agenciarme, sino que era el primogénito de la familia que había estudiado en clase. Esa noche descubrí que mi candidato a marido no solo participaba en el negocio empresarial de la familia, que tenía un barco y varias casas por Madrid, como en las mejores calles del Monopoly, sino que además era miembro de una que bien podría haber salido en mi artículo de 10 minutos. De una, como lo ubrique, porque vamos a volver a nuestra anterior protagonista. ¿O te he dejado muy sorprendido?
1: Me has dejado sorprendidísimo y estoy aquí intentando averiguar quién es, pero bueno,
2: a ver. En la tertulia te lo resuelvo.
1: Venga.
2: El problema es que todos nosotros nos encontramos con un gran problema, que es la familia política. O sea, la familia política es siempre un problema, incluso en las familias más humildes, pero en las ricas más aún. Porque en el caso de Belén Esteban, los Janeiro le van a hacer la vida imposible por ser de un origen tan humilde. Al fin y al cabo, en ambiciones, en la finca, todos viven de Jesulín y temen que haya una persona más que quiera vivir de él. Belén discutía constantemente con su suegra y con su cuñada, y su suegro, que siempre le humilló, le acabó poniendo una tienda de bolso en Madrid para tenerla alejada de casa. Más de lo mismo ocurrió a Mar Flores. La duquesa de Alba se refería a ella como la modelo y había llegado incluso a amenazar con desheredar a su hijo si esta relación continuaba. No obstante, la hermana de Cayetano, es decir, la cuñada de Mar, se va a casar. Es una boda importantísima porque van a ir ministros, toreros, aristócratas, socialistas, borbones, los francos y hasta Belén Esteban, que aquí es donde nuestra historia se entrelaza.
3: Mira.
2: Porque Belén y Mar acuden a esta boda o pretenden acudir a esta boda, aunque ambas saben que no pertenecen a estas esferas sociales. Leticia también contó con la oposición de su suegro, porque mientras la reina Sofía veía en ella ventajas como que fuese española, tuviese formación universitaria y fuese conocida y querida por el pueblo, Juan Carlos creía que la futura reina debía haber sido educada para serlo desde niña. Aún así, Leticia los conoció, hablaron de planes de boda y Juan Carlos se opuso por completo. Y yo, por fortuna, no llegué a conocer a mi familia política, ni con ganas me quedé, porque en realidad no tenía muy claro que como Felipe Cayetano y Jesulín este señor fuese a dar la cara por mí, porque tenía una fuerte dependencia familiar. Su madre elegía qué ropa se ponía, qué comía y qué debía llevar en su maleta, y si algo no le gustaba, le hacía devolverlo a la tienda. Todas sus decisiones pasaban por ella, así como su dinero. Llegó a decirme que no quería pedir un taxi porque no quería que su madre viera el concepto en la tarjeta, otra vez, para luego acusarle de ser muy gastoso. 200 familias más ricas de España. Pido un taxi con los ojos cerrados y no llego a fin de mes. O sea, bueno. Claro, para mí esto era impensable, porque nuestra relación con el dinero era totalmente distinta. Yo llevaba 5 años viviendo en Madrid, yo no tenía ningún tipo de dependencia de mi familia, les contaba un poco lo que quería, pero él, sin embargo, anunciaba a todo el mundo nuestra relación y no podía gastar en lo que le apeteciera porque encontraba el dinero que ganaba y además vivía con ellos, que le preparaban la comida, le planchaban la ropa. Bueno, es que nuestras vidas no podían ser más diferentes. Y el caso es que él me contó en una de esas citas que él no podía beber mucho porque hacía 10 años, debido a este suceso ocurrido en su familia que le hizo saltar a los titulares, le había dado un brote psicótico. Yo no sabía ni qué era eso, pero sí que su familia también disponía de su tratamiento y no solo su tratamiento. Aún así, él estaba deseoso de abrirme las puertas a su universo familiar. Quería que conociera a su amigo, que eran los amigos de sus padres, que la acompañase a un bautizo que tenía en octubre y que ese mismo verano viajásemos al palacete que tenían en el Levante para pasar junto a una tía. Yo de verdad no sabré si no sabré qué pasó nunca, pero la familia se ocupó sin conocerla de hacerme sentir fuera del lugar todo el rato. Ajá. Porque una prima suya me dijo que él no podía meterme en la familia siendo un periodista. Todo el mundo opinaba de la relación, le preguntaban a otros creadores de contenido por mí para saber quién era yo, cómo me comportaba. Todo el mundo opinando, la madre también le controlaba mucho la dieta, no quería que engordara. Y claro, cuando estás conociendo a alguien, vas mucho al restaurante y cafetería. Una situación francamente desagradable. Y yo se lo dejé claro desde el principio: nadie de su familia iba a hacer que me avergonzara ni de quién era ni de mi profesión. Oye. En ese momento yo aún estaba enamorado y eso aún me hacía pensar con racionalidad, aunque no sabré si me defendería o no de su familia, porque Belén Esteban sí que tuvo esa suerte. Cuando Belén se queda embarazada de Jesús Lindubrique, todos la acusan de estar mintiendo, pese a que todos saben que de los dos el infiel es él. Y pese a la deshonestidad de su relación, él se negó a entregar el corazón de la princesa en un cofre. Ese hijo era suyo e iba a demostrar su paternidad. Cayetano también defendió que Mar tenía que acudir a la boda de su hermana. Y Felipe no acudió al desfile el 12 de octubre para que su familia aceptase a Leticia. Y lo consiguió. Y en el caso de la mía, pese a que todo estaba bien en esa relación, aunque no había ningún problema, yo notaba que había algo raro, porque su acto no se correspondían con sus palabras. Uh-huh. Y yo me empezaba a plantear si realmente había un problema y si ese problema se debía un poco a su enfermedad o a su origen. Porque paseamos por la calle, no había cariño, nunca cogido de la mano, nunca una caricia en público, le daba miedo, pero también ocurría cuando estábamos solos. Porque como amante, nunca sé si oirá esto, pero era bastante mediocre. Tampoco era cariñoso a solas, se quedaba seco, quieto en la cama. Cuando había una película, no dormíamos abrazados porque él tenía que dormir en una postura determinada, no le podía tocar el pelo porque se le engrasaba, no podía tocarle la cara porque le salían granos y no podíamos dormir juntos durante la semana porque él necesitaba dormir en su cama. Se acostaba a las 10, se levantaba a las 7, todos los días trabajaba en el negocio familiar y su madre le metía muchísima caña con eso de que tenía que estar delgado, tener un horario. Su opinión política era la de sus padres, no sabía nada por él mismo y todas esas exigencias me estallaron en la cara porque me encontré concentrándome en una relación con una persona que tenía el horario de mi padre, pero yo no quería que cambiara nada de ello, solo que fuese más cariñoso y se lo pedí. Me mosqué un poco con él, me planté romper la relación y cuando quedamos y le comenté que no entendía todas estas rarezas que formaban su vida porque una persona tan encorsetada, siendo tan joven, me dijo que se había dado cuenta de que no quería, que no estaba enamorado de mí, que había movido muy rápido y que no sabía una relación conmigo ni con nadie. Hacía 4 días me había pedido que fuéramos pareja y me había asegurado que estaba enamorado de mí. Ahí lloré yo, descubrí que no estaba preparado para que mi cuento de hadas se terminase tan pronto y teníamos un viaje pendiente y pagado a Sevilla. Nos dimos unos días para pensarlo, pero vamos allá con la recta final del resto de la historia.
3: Venga.
2: Belén Esteban dio a luz a una niña, no sé si os suena Andreita la del Pollo. Mar uh-huh. Flores acudió a la boda y fue el centro de todas las miradas. Y Felipe y Leticia se dieron el sí quiero. En sus primeros días en el Palacio de la Zarzuela, Leticia fue a cada departamento acompañada de un cuaderno y un bolígrafo. Hizo preguntas, tomó nota de todo y se esforzó por aprender incluso mejorar su nivel de inglés y adquirió conocimiento en historia para acercarse a los antepasados de su marido. Poco a poco va haciendo sugerencias y propuestas de mejora para modernizar la actividad diaria de la familia real y eso le hace perder algún apoyo dentro de su propia familia. Uh-huh. Sin ir más lejos, la reina se siente cuestionada, la infanta se ve ensombrecida y la situación con su suegro termina por estallar porque en una cena le dice realmente él, ¿por qué no te callas? Le dice, Leticia, si ya sabemos que eres la malista de la familia, deja hablar a los demás. Y eso es lo que yo me tenía que haber dicho, porque no me callé, porque realmente durante mucho tiempo me sentí muy culpable precisamente por haber sido tan exigente con él, ¿no? Por pedirle ese cariño, uh-huh. ¿no? Que cambiase su comportamiento. Pero bueno, al final dejé que fuese él quien me dejase, porque al menos Mar tuvo la inteligencia de dejar ella sola a Cayetano. Yo como Belén esperé hasta que me echaran de ambiciones. Yo como Leticia me dejé humillar por mi suegro en palacio. Vale. Él mató a la hada, degolló a la princesa y se confabuló con la bruja. Y además me dejó de la peor manera, como ya te he contado. Vamos a llegar al final de esta historia. Vamos con la conclusión de esta sección que ha girado en torno a la clase. Uh-huh. Un día me senté delante de la psicóloga y le pregunté que por qué me había pasado todo esto, que si yo de verdad tenía una vida tan plena, que no me habían faltado salidas, que no me había faltado éxito, de verdad. Esto es una cosa que está feísima que yo la diga, ¿no? Pero yo sentía que había tenido una vida muy plena y que este era el culmen a mi vida, ¿no? Si yo había estado en Locoya, en el Festival de Málaga, si tenía todo el éxito que quería, si había logrado todos los trabajos que quería, de verdad nunca he tenido ningún problema laboral, estoy trabajando en el mejor programa de España, por favor.
3: ¡Ole!
2: Yo pensaba, ¿por qué tengo que fallar en esto, no? ¿Por qué mi ascensor del amor y lo social tenía techo de cristal? Porque él era ese amor que había soñado en forma, por su posición, por su apariencia, por su elegancia. Y yo le decía a mi madre, ¿pero qué ha pasado? O sea, yo ya tenía todo lo que necesitaba, ¿no? Y realmente me ha costado entenderlo y me costará, pero acabo entendiendo mi error. Por más que amar lo intente, para todos será dulcera. Belén será de San Blas y Leticia siempre será la nieta del taxista, la plebeya, la periodista. Y yo seré todo eso, de pueblo, con este acento tan vasto que me manejo, elijo una dependienta y ese es nuestro orgullo. A lo largo de nuestras vidas seguramente nos habremos encontrado con personas de una mejor posición que la nuestra queriendo hacernos de menos. Humillarnos en la calle, dejarnos la estocada, mandándonos a callar, recordándonos de dónde venimos y quiénes somos, pero a ellos, a quienes nos quieren devolver a nuestro lugar, no les molesta quiénes somos, sino a dónde queremos llegar, a dónde podríamos hacerlo. Porque no tenemos un piso en Madrid, pero tenemos mucha libertad de pensamiento. Porque no tenemos negocios propios repartidos por toda la ciudad, pero sabemos que es lo que queremos. Porque no heredaremos un linaje, pero tenemos la conciencia y la justicia de nuestra parte. La de poder tomarnos una cerveza en la barra de cualquier bar. A todas aquellas personas que se han esforzado porque lo olvidemos, les digo en nombre de Mar, de Leticia, de Belén y en el mío propio, que enhorabuena por el apellido, las propiedades y el dinero heredado. Ahora, por favor, que alguien les deje un cerebro prestado.
4: Son las 5, las 4 en Canarias.
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4: Buenos días. El incendio de la localidad onubense de Niebla continúa activo y ha afectado ya unas 8.000 hectáreas de un perímetro de 44 kilómetros. Los trabajos esta madrugada se están centrando en asegurar el perímetro de las poblaciones desalojadas y en que las llamas no avancen por la zona norte del fuego. El viento cambiante es lo que más complica hasta ahora las tareas de extinción y lo que ha hecho que se complique durante la tarde de este domingo, Marina Corredor.
5: Sí, la prioridad hasta ahora es consolidar una línea de defensa en la zona norte para intentar frenar el avance de las llamas. Espera, eso sí, que durante esta madrugada la situación del incendio pueda mejorar. Antonio Sanz es el vicepresidente y consejero de emergencias de la Junta de Andalucía.
6: Una vez que la noche ya avanza en mejores condiciones a lo que hemos tenido durante la tarde, como les decía, pues hemos vuelto a recuperar la estrategia, especialmente de establecer una línea de defensa en torno a las poblaciones que ayer se desalojaron.
5: En la provincia de Castellón, otras 700 personas han sido desalojadas en el municipio de Catí, que el sábado fue confinado. El viento ha impedido la mejora en el incendio de Tirig, en el que 250 medios terrestres siguen trabajando para evitar el avance del fuego y protegiendo de manera prioritaria las viviendas y las numerosas granjas de la zona. Y en Segovia, el incendio de Navas de San Antonio presenta buena evolución y se espera que la bajada de temperaturas pueda favorecer esas tareas de extinción. José Luis Sánchez es el director de la extinción.
7: El plan para esta noche en el incendio de Navas de San Antonio es trabajar los perímetros de la reproducción que tuvimos durante la tarde.
5: Este incendio, el de Segovia, mantiene desalojadas a 5.000 personas.
4: Incendios que se ven empeorados por el cambio climático. El mes de julio ha sido el segundo más cálido a nivel mundial desde que hay registros, empatado con el de julio de 2024, según los datos que ha publicado esta madrugada el Servicio de Cambio Climático de Copérnicus. En Europa las temperaturas fueron muy superiores a la media en la zona occidental, sobre todo en Francia, España, Reino Unido e Irlanda. Este calor se une a una ausencia de precipitaciones que deja restricciones en el consumo de agua de algunas zonas.
5: Los expertos señalan además que el aumento de vacaciones y la demanda de agua en zonas turísticas agrava este problema. Una posible solución, señala el director del Laboratorio de Climatología de la Universidad de Alicante, Jorge Olcina, sería apostar por la reutilización del agua.
8: Ahí hay un colchón importante de aguas por encima de los 3.000 hectómetros cúbicos que se pueden reutilizar para quitar presión en momentos de sequía.
4: En Ceuta, miles de personas han salido este domingo a la calle en una multitudinaria manifestación que ha llenado la Plaza de la Constitución para reclamar una respuesta ante la grave situación que atraviesa la ciudad tras la entrada masiva de migrantes el pasado 30 de julio. También para lanzar un mensaje que ha sonado así durante toda la tarde.
9: ¡Ceuta no se vende! ¡Ceuta se defiende!
4: Mientras como estos, o Ceuta no se rinde, que han entonado más de 10.000 personas según la organización y algo más de 5.000 según la Policía Nacional.
5: Los manifestantes han pedido una respuesta estructural tras la crisis vivida en la ciudad autónoma, en la que han muerto al menos 83 personas solo en el lado español de la frontera.
4: En los deportes atletismo hoy comienza el Campeonato de Europa al aire libre de Birmingham. Nacho Gómez.
3: Y se disputará hasta el domingo que viene. España se presenta con la mayor expedición de su historia, 94 atletas, y con un objetivo ambicioso: superar las 10 medallas y mejorar lo hecho en Roma hace 2 años. Al frente, 3 grandes premios: la marcha, como siempre, la gran María Pérez a la cabeza, doble campeona del mundo y doble medallista olímpica que estrena la nueva media maratón marcha, y a su lado, Paul McGrath, otra baza segura del paseo. En la pista, el vallista Quique Llopis, que es subcampeón de Europa en los 110 metros vallas, uno de los fijos para pelear por ese podio. Eso sí, España viaja sin 2 de sus oros en Roma. Ni Jordan Díaz ni Ana Peleteiro podrán defender su corona. Y en el plano internacional, todas las miradas para el mundo Duplantis y su pérdida, aunque el primer día ya trae un regreso ilustre. Jacob Ingebrigtsen vuelve a competir tras pasar por el quirófano en los 5.000 metros.
4: Gracias, es todo. 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
1: Muy buenos días a todos y a todas. Bienvenidos a la segunda hora del Despertador de Verano. Bienvenidos a nuestra tertulia despierta. Madre mía, algún día Zacarías me va a matar de un susto. Os habla Guillem Hidalgo, acompañado por José Nieto en la técnica en esta segunda hora, con Zaca de la Era en la realización y con nuestro fantástico equipo de colaboradores de este lunes, también con Ángel Lobo en producción, preparado para coger vuestras llamadas, ¿de acuerdo? Porque nos podéis llamar para todo lo que queráis, para contarnos pues qué tal os ha ido el finde o cómo viene esta semana en el 900-137-137. ¿No he dicho bien, José Nieto? Ah, entonces... 900-137-137. También nos podéis escribir al correo electrónico eldespertador@rtve.es. Estamos en el contestador también, en el 91-346-1107. Y por último, también en Instagram, en la cuenta eldespertador.rne. Ahí tenemos los mensajes abiertos para que nos pongáis todo lo que queráis, pero bueno... Ya tenemos teléfono a lo largo de esta semana, lo repito, 900-137-137. Venga, vamos a presentar la mesa de colaboradores de hoy, que en septiembre empieza su girita, no os la perdáis. ¡Ana Bravo!
2: ¡Viva yo! Sí, señor.
1: Muy buenos días.
2: Buenos días, ¿qué tal?
1: Muy bien, ¿y tú?
2: Pues bien, muy bien. La verdad es que me levanto a las 4 y prácticamente me he tirado de la cama.
1: ¿El qué?
2: Porque tenía que llegar aquí.
1: Ah, vale, vale. Claro. Sí, que no te había escuchado bien. Que, oye, en septiembre cositas.
2: Sí. Se vienen cositas. Sí, tengo gira, voy a Zaragoza, voy a Coruña. Bueno, a Coruña en octubre ya. Voy a Murcia, Santiago también voy a... Que tengo que cambiar un poco la fecha, porque ahora que soy una persona asalariada, sí, puede que no llegue un viernes a Galicia, pero sí, están saliendo cositas. Hay shows y cositas así. A Granada también voy. Así que nada, tienen las entradas en mi perfil de Instagram, @nitinita.
1: Muy bien, oye, pues fenomenal. Qué guay, ¿tienes ganas?
2: Sí, la verdad es que sí, un montón.
1: ¿Y
2: sí,
1: nervios?
2: Sí, sí. Bueno, no, en realidad no. Estoy medicada, así que yo ya tengo los nervios de acero.
1: ¡Ole! Pues muy bien. Oye, pues nada, a ver, todavía queda para septiembre, pero bueno,
2: sí, queda,
1: te iremos deseando
2: bueno,
1: suerte a medida.
2: Sí.
1: Claro, pero a medida que esto que avance, pues lo iremos comentando. Bienvenida, Ana. Además, tú no paras de trabajar, o sea que...
2: Ah, bueno, ya, bueno, esto es un no parar, pero sí, en realidad lo llevo bastante bien, ¿sí? No sé por qué será, sí, bueno, sí, por la medicación. Claro. Pero la verdad es que bastante bien, me he organizado el sueño y a mí que me encanta trabajar, es que si yo soy workaholic,
1: sí,
2: tengo ese problema así,
1: vaya,
2: porque si no estaría todo el día jugando Animal Crossing.
1: Ya, yo creo que el equipo del Despertador de Verano también lo somos un poco,
2: ¿sí, no?
1: Porque si
2: bueno,
1: no...
2: Bueno, separados al nacer, por eso sí estamos todos aquí.
1: Efectivamente, bueno, pues bienvenida nuevamente. Gracias. Que, hablando de clase, él tiene más que un colegio. ¡Juan Saer!
3: ¡Qué bonito! Por favor, buenos días.
1: Muy buenos días otra vez. ¿Qué
3: muy
1: tal?
3: Buen día. Pues nada, me encantan estas introducciones que nos haces siempre. Son súper bonitas, todo lo decimos.
1: Ya os digo, me cuesta mucho, ¿eh? Es una de las cosas que me pone más tenso del programa.
2: Bueno, sí, bueno, sí, bueno.
1: Porque no es mi fuerte en absoluto.
2: Es que un don conlleva una gran responsabilidad.
1: Claro. Pues sí, sí. Pero bueno, yo hago lo que puedo. Pero bueno, para bonita tu sección.
3: Oye,
1: que te ha dicho todo el
2: para
1: mundo.
2: Para bonita tú.
3: Oye, por favor.
1: Te ha dicho todo el mundo que enhorabuena.
3: Bueno,
1: o sea, que...
3: Sí. Me lo decís todos los días. Soy muy buenos conmigo, la verdad.
2: No, porque eres muy buena. Bueno,
4: la Carrie Bradshaw española.
3: ¿Sí? Exacto, sí, bueno, casi.
1: Que...
3: Bastante difícil me quedé en Infanta Elena, lo he dicho antes.
1: Tu fin de bien, ¿no? Me has dicho antes.
3: Es súper bien. Estoy ahí en el sur, que es donde hay que ir a enamorarse. Y súper bien, sí.
1: Bueno, pues fenomenal.
3: No me puedo quejar.
1: Pues bienvenido de nuevo, Juan.
3: Muchas gracias, bien hallado.
1: Pseudo famosa y colaboradora de millones, Antía Lousada.
4: Yo misma me animo.
5: ¿Qué tal, Guillén? ¿Cómo estás?
1: Muy bien, ¿y tú? Buenos días.
5: Súper bien. ¿Qué, te cuento mi finde? Sin que me preguntes.
1: Sí, sí.
5: Pues me fui a Segovia a ver a mi amiga Virginia Rodero a cantar, que vino al Despertador, por cierto, a
1: sí,
5: tocar unas piezas.
1: Hace unos meses,
5: sí,
1: ¿cierto?
5: Sí, unos meses. Y me tomé un tinto de verano con vermú, que nunca lo había probado, no sé si sabíais de esto.
1: No.
5: Me he comprado un irrigador dental. Y bueno,
2: como
5: y,
2: consecuencia de beber...
5: Sí, exactamente. Lo compré por borracha, dije, voy a cuidar mi salud bucodental. Y nada, y vengo como siempre con mi sección que me he inventado, ¿sí?, yo, el datito de oro.
1: Vale, adelante, pues.
5: Entonces, hoy usamos la palabra barroco para hablar de un estilo recargado. ¿Pero sabéis de dónde viene originalmente esta palabra?
1: A,
5: de un tipo de barro muy denso. B, de las perlas de forma irregular.
6: C, de los caminos llenos de barro.
2: Ah.
7: Yo diría B, perlas.
5: ¿Vale?
3: Yo digo B, perlas, sí.
2: Ah.
6: Bueno, que no sabes ni lo que hablar.
8: La C.
6: Pues son las perlas irregulares.
7: Muy bien, muy bien.
6: Este dato para la familia, para la abuela, comentar, está muy bonito.
7: Perlas irregulares.
6: Perlas irregulares, viene del portugués.
7: Vale. La verdad que me has dejado impresionante.
2: Te lo dice con esta vocecita mientras está dibujando mariposas. Que
5: a ver, son mariquitas, cámara. Pero bueno.
2: Que son mariquitas, pero
8: inclusiva. Sin
5: alas. Soy súper inclusiva.
7: Bueno, pues gracias por tus datos.
5: Siempre Antía, por mi conocimiento.
7: Y bienvenida un lunes
5: bien hallada,
7: más.
5: Muchas gracias.
7: Y por último, el día que nos falte se nos cae el invento. Juan Urra.
5: Juan.
7: Buenos días, Juan.
8: No creo, ¿eh?
7: Sí, sí.
8: Bueno.
7: Sí, sí. ¿Qué tal? ¿Cómo ha ido el finde?
8: Bien.
7: Con peliculitas, ¿has visto peliculitas?
8: He visto peliculitas, he visto a colegas que hacía tiempo que no veía. Qué estuvimos guay. Trasnochando y haciendo maldades por ahí.
2: ¿Estáis viendo las películas juntos? ¿Esas son las maldades?
8: No. Yo las pelis prefiero verlas solo. No, me estreso viendo pelis con gente.
7: Sí,
8: tío, es una manía.
7: Bueno, lo puedo.
8: Yo lo intento, con Maider lo intento y le pongo peliculones y se me duerme 9 de cada 10 veces.
7: Hombre, es que se duerman cuando una peli te importa,
8: ya,
7: es
8: tío.
7: Un tema, ¿eh?
8: Pero no puede emocionarse tantísimo, con todo el respeto del mundo, con las películas que pone la 1 a las 4 de la tarde y quedarse dormida viendo El Padrino 2, ¿sabes?
7: Ya.
8: Me estresa.
7: Bueno, pero la 1 de Televisión Española pone siempre
8: unos peliculones.
7: Excelente
8: esta
7: cine.
8: Santa Casa.
7: Sí, esta Santa Casa.
8: ¿Cómo nos entretiene?
7: Pues nada, bienvenido Juan Urra. Y venga, vamos a empezar con los temas, por favor.
8: Un follow.
7: Adelante, Juan.
8: Bueno, sin darnos cuenta o dándonos cuenta, con el paso de los años podemos acabar siguiendo a centenares o incluso miles de personas en redes sociales. Quizás seguimos a perfiles con un contenido que ya no nos interesa o a personas con las que ya no queremos tener relación. La cantante Aitana ha decidido hacer limpieza en su página personal de Instagram y este pasado domingo ha dejado de seguir a cerca de 300 personas. Entre ellas a dos de sus exparejas, Sebastián Yatra y Miguel Bernardo.
7: Vaya.
8: A la actriz Clara Galle. Aitana también ha dejado de seguir a algunos artistas como Paul, Sam Smith o Fresquito y Mango, con los que ha colaborado. La repentina decisión y la falta de explicaciones han generado una oleada de comentarios, especulaciones y memes. Por ejemplo, los usuarios han satirizado con el hecho de que Aitana no ha dejado de seguir a Belén Esteban, afirmando que ha conseguido sobrevivir a la racha de un follows de la cantante catalana.
7: Juan Sáez, ¿cómo debemos interpretar estos unfollows?
3: Yo quiero decir que yo a Fresquito y Mango también lo habré dejado de seguir, porque me parece increíble.
2: Sí,
3: molan
2: un montón.
3: Joder, Fresquito y Mango, es que si no eres un helado, no te pueden llamar así, me parece. Y yo siempre seguiría también a Belén Esteban.
7: Hombre, claro.
3: Pero no sé, es verdad que ha habido muchísimo revuelo con esto. Ha estado divertida, ha tenido un fin de semana divertido.
7: Claro.
3: Sí.
7: Pero, ¿cómo debemos verlo? En plan, de que estaba haciendo limpia, porque...
3: A ver, a mí lo que siempre tienen que tener claro es que este tipo de cosas tienen repercusión. Entonces ella sabía perfectamente que la gente iba a analizar lo que iba a pasar. Y lo de los ex me parece estupendo, porque sí. No solo hay que dejar de seguirlo, hay que bloquearlo.
7: Por alguien lo dices, ¿no?
8: Sí, bueno.
7: Antía, cuéntanos.
6: ¿Qué quieres que te cuente?
7: ¿Qué opinas de esto? ¿Cómo lo interpretas tú?
6: Pues se habrá enfadado, o bueno, tendrán rencillas, ¿no? Sam Smith. ¿Es verdad que con Sam Smith no fue cuando desafinó mucho o no pasó algo así?
7: No lo sé. No sabía que había colaborado.
6: Pues en estos tiempos digitales en los que vivimos, pues un unfollow significa una enemistad, claramente, ¿no?
7: Claro, por eso es
6: un
7: que
6: dejar
7: es...
6: de interesarte por la otra persona, un has acabado para mí, te hago la cruz y la raya y no quiero verte nunca más.
7: Wow.
6: Eso opino yo.
7: Uh-huh. A ver, también a Zoilo, ¿eh? El de...
6: ¡Ya! ¿El de Mon Amour?
2: ¿Zoilo también?
6: Sí.
2: ¿Mon Amour y Etem?
3: Ojo, pues un temazo, ¿eh?
7: Sí, claro.
3: pero bueno, para ella no tanto.
7: Pues habrá más.
6: Igual no le pagó un bizum Zoilo, que es que después, ¿sabes? La vida es muy... Yo qué sé.
2: ¿Estas cosas?
6: Yo qué, no me lo estoy inventando.
2: Es decir, no tengo datos. Joder, por favor, que es muy temprano, que
7: venga,
2: me lo creo todo.
7: Ana Bravo, ¿tú cómo lo ves?
2: A ver, yo lo primero es que creo que a lo mejor la polémica viene porque alguien le gestiona las redes a Aitana y han dicho, bueno, Aitana, aquí se te está yendo esto de mal. Creo, puede ser porque...
7: Vale.
2: Es que creo que es un poco, no fuerte, pero quiero decir, ha dejado de seguir a mucha gente y a gente que a lo mejor no le ha hecho nada. Entonces, a lo mejor simplemente es que alguien le ha cogido... Yo siempre abogando por defender a la gente sin saber lo que ha pasado.
6: Muy bien.
2: También he de decirte, me encanta que hablemos de este tema porque yo ayer a las 9 de la noche estaba dejando de seguir como a 100 personas porque justo una amiga me mandó una cosa que dice, mira, es que está esta creadora de contenido que se llama Online Mami que te enseña a ver quién de tus seguidores te ha dejado de seguir, de gente que os seguíais en común. Y había que meter como código y tal. Yo decidí hacerlo artesanalmente. Me fui a seguidos, me fui a como el principio, vi gente que no me seguía y dice, unfollow. Y así fuera hasta mejor que dentro.
7: Todo.
2: Ya está. Hombre, claro.
3: Pero bueno, eso es muy poco elegante, yo creo. En los códigos actuales, si tú dejas de seguir a alguien, también te lo tienes que quitar de tus propios seguidores. No sé si me explico. O sea, tienes que hacerlo.
2: No, si es
3: doble.
2: Que ellos me habían dejado de seguir.
3: Ya, pero te habían dejado a ti siguiéndolo. No, claro. No sé si me explico. Eso es lo que me parece un poco.
2: Que
3: sinvergüenzas. Sí, en favor de la clase.
7: Claro. Me sorprende viendo aquí la noticia, Clara Galle también.
6: Ya. No sé quién es.
2: Pues eran las super amigas.
7: Sí, y es una actriz que siempre se ha bromeado porque tienen un timbre de voz muy parecido.
6: Ah, sí. Igual por eso. Y no quiere que nadie le haga sombra.
7: Claro, pero siempre como que habían tenido como complicidad en ese sentido. Sí. O la habían mostrado.
6: Pero es que la amistad también es tan frágil, ¿no?
7: ¿Tú cuándo has sido la última vez que has hecho limpia de unfollow?
6: Yo nunca, ¿cómo? Nunca hago, ¿no? Limpia.
7: ¿Los acumulas?
6: Yo los acumulo, sí.
2: Hoy es el día, Antía.
6: No, no lo voy a hacer porque...
2: ¿Uy?
6: No, no quiero.
7: Vale,
6: o sea, me gusta seguir a la gente. Así te lo digo. Sí, no sé.
8: En redes. Disclaimer.
6: Fiscalía, ¿no?
7: Juan Urra, ¿tú cuándo has sido la última vez que has hecho limpia de follows?
8: No sé, la verdad que no recuerdo la última. Tampoco es que me
7: preocupen
8: esas cosas. Sí que me sorprende a veces en Instagram el algoritmo, que de repente me sale como algo de una página, yo qué sé, de no sé, algo muy fife, ¿no? De coches o de deporte. O
6: El Padrino 2.
8: O El Padrino 2.
2: Pensaba que iba a decir tetas.
8: Eso es un tío, No.
7: Vale.
8: Y no me he fijado nada. O sea, no me suelo fijar mucho en esas cosas. La verdad que no hago mucha limpia. Así que cuando veo eso me sale algo, sí que le doy, no me interesa, pues le doy un follow. Pero la verdad, eso es ponerme en plan Xi Jinping con los seguidores.
2: Wow.
8: Yo después de un comité, pues, oye, ahí estará lo mismo, o yo qué sé. Tenía un viaje ahí. Y ha decidido purgar un poquito.
7: Buena referencia. Juan Sáez, si te pudiera seguir algún famoso en redes sociales, ¿quién te gustaría?
3: Mira, el día que me siguió Carmen Lomana me salvó la vida. Yo no lo sabe. No, me siguió,
2: ¿serio?
3: Carmen Lomana y me comentó... Joder, le tenía que haber apuntado, pero me comentó así como... Eres muy inteligente, que bien lo hace. Muchas gracias. Porque yo hice un vídeo de ella y yo pensaba que ella se lo iba a tomar mal.
7: Ajá.
3: Porque realmente el vídeo era como defendiéndola, pero debajo encima de la defensa... había una enorme capa viscosa de crítica social contra ella. Y digo, o ve lo que hay debajo o realmente me va a decir que vaya sinvergüenza. Y lo supo ver y lo alabó y me empezó a seguir y me comentó eso y
7: bueno.
3: Y le gustó y me alegró un montón porque es perfecto.
6: Un aplauso.
7: Bueno,
6: qué bien por Carmen.
7: Qué bien por Carmen Lomana, que os habéis conocido en persona, ¿no?
3: Además, no hemos conocido... Joder, bien informado.
7: Hombre,
3: si nos conocimos en persona, pero ella no se acordaba ya de mí.
8: El personaje este.
3: Pero maravillosa.
7: Bueno, pero ese follow lo conservas como, vamos, como oro en paño.
3: Sí, desde luego.
7: Ana Bravo, ¿en tu caso te gustaría alguien en particular?
2: Pues es que no lo sé realmente. O sea, me da un poco igual. He pensado igual a McGregor, pero ya no me gusta tanto. Y luego he pensado a Nicole Kidman, que está ella ahí, que es como una vez Fénix, que ha resurgido de sus cenizas y sería como, ah, mira ella, que nos reconocemos entre nosotras.
7: Hombre, estaría bien. ¿Y tú, Antía?
6: Yo, siguiendo la estela de Juan, a mí me empezó a seguir una persona hace poco que para mí, pues la admiro un montón, y es Ignatius Farray.
2: Oh.
6: Y cuando me siguió Ignatius, para mí fue como, wow, ya está. Lo soy. No sé lo que soy, pero
2: lo soy.
6: He llegado. A algún lugar he llegado, sí.
7: Qué guay. La verdad es que, hombre, cuando alguien a quien admiraste...
6: Y es súper majo, además. Que otras personas que no tienen tanto... No son tan importantes, son menos educadas. Y él es, de verdad, increíble. O sea,
2: super majo,
6: tuvimos como una pequeña conversación y es que fue sensacional, de verdad.
7: Bueno, pues un saludo y un abrazo.
6: Ignatius, por supuesto.
7: Claro que sí. Pues venga, vamos a hacer un parón en el camino a dejar de seguir gente y volvemos enseguida.
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0: Pues son las 5 y 20 de la mañana, las 4 y 20 en Canarias. Vamos a ver cómo viene la actualidad informativa de la mano de los periódicos con Juan Urra. Buenos días.
1: ¿Qué tal, Guillem? Buenos días. Sí, sin dejar atrás Ceuta, la actualidad pasa por la posible construcción de una fábrica china de coches en Ferrol. En este sentido, en El País titulan hoy: una fábrica china en Galicia pone en alerta a Defensa y al CNI. La firma de coches eléctricos MG proyecta una factoría cerca de la base naval de Ferrol, la principal en el norte de España. Preocupa el riesgo de espionaje al arsenal militar y al astillero. Por otro lado, la foto elegida en El País para la portada es de la manifestación celebrada en Ceuta contra la gestión de la crisis migratoria. Ceuta se echa a la calle para reclamar solidaridad, leemos en el pie de foto. La posible construcción de esa fábrica en Ferrol también copa la portada del diario El Mundo. El ejército ve una amenaza a la fábrica de China en Ferrol. Apuntan a que esta factoría tendría acceso visual al mar de pruebas de las nuevas fragatas de Navantia y provocaría que la Unión Europea y la OTAN ya no viesen al puerto como un lugar seguro. En ABC titulan hoy: en clave económica, la escalada de la inflación pulveriza la subida de los sueldos. El aumento de los precios se consolida por quinto mes consecutivo por encima del 3%, impulsados por el empuje de los carburantes y la electricidad, lo que hace perder

0: Departamento de Estado señalan graves deficiencias en el país magrebí. Esta y toda la información continúa a partir de las 6, las 5 en Canarias, con todo el equipo de Las Mañanas aquí en Radio Nacional de España.
1: Pues muchas gracias, Juan. Nosotros continuamos con el siguiente tema.
2: Rojo y verde.

0: Adelante, Juan Urra.
1: Sí, y es que si todavía no se han enterado, dentro de dos días vamos a vivir un momento histórico porque España va a ser el escenario del eclipse solar total, un hito que tiene un gran número de particularidades, y es que antes de que la luna tape el sol vamos a vivir una explosión de colores, ya que debido a la modificación repentina de la luz a la oscuridad habrá un cambio en la percepción del ojo. Esto se conoce como el efecto Purkinje. En condiciones de poca luz, el ojo se vuelve más sensible a las longitudes de onda de luz más cortas, como los azules y los verdes, mientras que las de onda más largas, como los rojos y los naranjas, se vuelven menos visibles. Uh-huh. Por este motivo, una de las particularidades más perceptibles es que al caer la oscuridad, la ropa verde o azul de las personas a tu alrededor brillará y parecerá casi fosforita. Y por el contrario, las de color rojo se oscurecerán y serán casi negra o gris.
0: ¿Cómo estáis de emocionados ante el eclipse? No sé si... Estáis preparadísimos.
2: Mega emocionada.
0: ¿Sí? Por favor.
2: Estoy súper contenta con el eclipse. Además, como hay tanta conspiranoia, ¿sí? Se dice así,
0: sí.
2: Contra el eclipse, pues claro, más ganas me han dado de ver el eclipse. Ya me he comprado las gafas, he estado mirando la lista de lugares de Madrid donde mejor se ve.
0: Uh-huh.
2: Traigo el dato, Somosierra, 1 minuto y 29 segundos. Eso va a estar petado, o sea que quizá he decidido irme al Molar, que va a durar 1 minuto y 15 segundos.
0: Uh-huh.
2: Pero es que estoy tan extasiada que yo uso las gafas hoy en día. O sea, yo voy y me pongo las gafitas para ver el sol, porque es una cosa preciosa, de verdad. O sea, encarecidamente le digo a todo el mundo que vea el sol con las gafitas del eclipse.
0: Qué guay. Conspiranoia, ¿por qué?
2: Porque bueno, dicen que va, como es un momento de la luz que se va, pues uh-huh, que eso va a hacer brotar nuestra oscuridad y que también puede ser como una cosa política para pues instalarnos la obediencia en el cuerpo, como si no fuésemos obedientes ya de por sí. Y nada, con esto están un poco las personas.
3: Bueno, que si lo miras te roba la energía o algo así.
2: Sí, ¿no? Cosas así, ellos, sí. Te roba los números de la tarjeta, te va a robar.
3: De introspección.
2: Que hay que meditar, al parecer. Que no hay que mirarlo, hay que meditar. Bueno,
0: bueno,
2: pues cada una...
0: Ana Bravo, tú estás emocionada, lo vas a ver.
3: Yo qué sé, pues si voy a tener que estar trabajando. Si se ve desde Prado del Rey, pues lo veré. Pero si no, no, yo ya no me compro ni las gafas pensando, pues es que no lo voy a ver.
2: Pues bueno, las gafas están o sea...
0: ¿Dónde se pueden adquirir, por cierto?
2: En bibliotecas, pero se agotaron ya. Y en ¿cómo se llama?
0: No, en las ópticas,
2: pero también bajo reserva. O sea, ya no es una cosa
3: complicada. Sí, pues ya me lo contaréis, lo veré por televisión, yo qué sé.
2: Sí, te lo grabo y te lo mando.
3: Gracias.
0: O sea, no lo vas a...
3: Yo qué sé, no lo sé.
0: No,
3: es que
0: lo
3: mi
0: sabes,
3: vida,
0: vale,
3: de repente...
0: Vale.
3: Yo no tengo control de mi vida. No sé ni dónde voy a estar mañana. No lo sé.
0: Muy bien.
3: Así que nada, pues intentaré mirar al pirulí y si por ahí se esconde el sol, pues...
4: Juan Sáenz, me encanta la nueva personalidad de Ana.
0: Sí, sí.
4: Más divertida que nunca. Pues mira, yo siempre que tratamos de un evento de gran trascendencia, ninguno me hace ilusión. Hablamos de la velada, no lo vi. El mundial, por supuesto, no lo vi.
3: Y ahora que hablamos de esto... Acabas de comprar el eclipse con la velada.
4: Sí, más o menos.
0: Hombre, a ver, bueno, tiene 21 años, ¿vale?
4: Hay bastantes soletes por allí también. No sé, pero no me genera ningún tipo de expectación, la verdad. Sí. He visto como que en Televisión Española justo va a hacer como una gran cobertura, ¿no?
0: Así
4: y
0: es.
4: Ahora que lo he dicho, Antía, con tanta ilusión me la transmitió.
3: Claro, pero es que tú no has vivido ningún eclipse. Nosotros sí nos sacaron al patio
4: ya
3: hace unos años.
4: Ya viviré otro. No pasa nada, a mí me quedan todavía unos cuantos.
3: No sé yo,
4: añitos.
3: Pero en total, ¿no, Juan?
4: No, joder, no.
0: El año que viene no había uno...
3: Pero parcial. Son casi todos parciales, ¿no? Creo que total no, y a lo mejor anular, pero es que este es total.
4: ¿Pero y a qué hora es? Porque a lo mejor me pilla...
2: Es a las 8:30.
3: Pero es que se supone que es, estando en Madrid, como estamos nosotros en el centro, lo vimos y lo vemos. Entre
4: no,
3: que
4: yo
3: hay...
4: es que no voy a estar en Madrid, voy a estar en el pueblo, entonces a lo
3: pues
4: mejor...
3: Pues ahí no lo vas a ver. No, en Almería no llega, así por la parte norte del país.
4: Almería no llega a los eclipses, no llega a la
2: ¿cómo está Andalucía, Madrid? ¿Cómo está?
4: Joder, pues nada, pues me quedaré entonces sin verlo. Pues verlo vosotros por mí, que lo vean, tío.
2: Yo te mando un vídeo.
3: Te traigo una foto, el miércoles no, el lunes que viene, porque es el miércoles.
0: Ah, claro. ¿Tú, Juan Urra?
1: Pues estoy un poco como Ana, la verdad.
2: O sea, de verdad,
1: no sé...
2: chicos, pero es increíble. Son los astros celestes,
1: decir,
2: las cosas.
1: Si no me tuviese que levantar a las 9
2: claro,
1: de la
2: claro.
1: noche para venir.

0: aquí a las 12 y tener una maravillosa jornada laboral a vuestro lado las 7 de la mañana.
1: Así es.
0: Pues sí, estaría con ganas de verlo, me habría organizado algún plan y demás. Yo, pues muy probablemente me pillé durmiendo viendo Southland en la tele. O sea,
1: nosotros tenemos un horario complicado para verlo, claro. Nos pilla en pleno momento de descanso.
2: Pues sí. Lo siento mucho.
0: Hay que poner la balanza. ¿Qué prefieres? ¿Un hecho histórico
1: o rendir?
0: O rendir y
2: pero
0: dormir
2: si eso luego no se acuerda
0: horas.
2: Nadie. Lo echan por la tele y ya... Nah.
0: Cuando saquen el documental.
1: Sí, cuando saquen el DVD. ¿Hasta qué punto os interesan, aunque no lo vayáis a ver, pero por ejemplo, Ana, ¿a ti estas cosas te han gustado tradicionalmente? ¿O...
2: Sí. A mí cuando... A ver, no te rías, es que me hace bullying, por favor, Guille, me hace bullying. Sí, me gustan, sí, ya cuando...
1: No le hagas caso, mírame.
2: No puedo, me mira la morada y encima ya está dibujando mariquitas. Pues sí, a mí me interesan... Me pasaba una cosa en el cole que cuando hablaban de que en algún momento explotará el mundo, yo me tapaba los oídos todo el rato hasta que paraban de hablar, aunque sea dentro de millones de años. Sí. Pero
1: es verdad, hay un momento que eres niño de primaria cuando te dicen que el mundo se va a acabar y que no esa semana
2: puede
1: no duermes.
2: Que también es secundaria, pero pero vale, sí, vale. No, sí, cuando hubo el otro eclipse, pues sí. Sí, me gustó.
0: ¿A qué clase de colegio os habéis ido?
3: Total, yo no me había enterado, pero pensaba
2: que... ¿No te habías enterado? No. Pues ahora ya lo sabes.
1: Pues sí, hombre, el mío era religioso, además, o sea que...
2: A mí no, a mí me lo contó el profe de historia, pero bueno, que eso si no habéis visto documentales, lo siento por vosotros.
0: Yo vi 2012 y ya está, ¿no? Pensaba...
1: Claro, es verdad. O sea, tuve el efecto 2012 antes de llegar, ¿no?
2: ¿Qué va? No, pero yo no sé, o sea, creo en la ciencia, no en una película de Roland Emmerich.
1: Pues es buena película, ¿eh?
2: Bueno.
1: Sí, a mí me gustó.
2: Sí, es
0: ¿Tú habías nacido, Juan, cuando salió 2012?
3: Sí, porque ¿en qué año salió?
1: En 2011.
3: Sí, tenía una tierna de 6 años, pero no había tomado la primera comunión.
0: O sea, qué bueno.
1: Pues nada, pues hombre, aquí el eclipse lo comentaremos largo y tendido, que además va a venir Ricardo Moure de hacer, o sea, bueno, porque es su día, es su noche, pero vendrá de haberlo estado viendo, o sea que yo recomiendo...
2: ¿Ricardo Moure exactamente?
1: Ricardo Moure es nuestro colaborador, que es divulgador científico.
2: ¡Qué guay!
1: Y ya hizo el otro día una sección sobre ello, y bueno, pues ese día en la tertulia lo desgranará largo y tendido.
2: ¿Qué digo? A ver si viene el de las pesas.
1: ¿Sabes? No. El de las pesas no.
2: No, ya, pero que a lo mejor digo que como justo viene el de las pesas, yo no sabía cómo se llamaba.
1: Es verdad que viene
2: mejor...
1: el mismo día, pero no, es de socorrismo.
2: Ya, era broma, vale. Pero es que lo único que he visto de él es que levanta pesas.
1: Ajá. Bueno, venga, vámonos a...
0: Un saludo,
1: y enseguida regresamos.

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0: Las 5 y 31 de la mañana, 4 y 31 en Canarias. Muy buenos días. Estás escuchando El Despertador de Verano. Estás escuchando La Tertulia Despierta desde el estudio 102 de la Casa de la Radio, aquí en Madrid, comentando pues las noticias más divertidas con Ana Bravo. Bien, bien, bien. Con Antía Lousada. Con Juan Sáez.
1: Hola, buen día.
0: Y también con todos los compañeros, con Juan Urra, con Ángel Lobo, con Zacarías de la Era, que acaba de llegar. Hola, Zacarías.
2: Hola.
0: Y os recuerdo, antes de que nos pongamos con la ficción sónica, que viene justo ahora, o que por eso ha entrado Zacarías en el estudio, recuerdo que nos podéis llamar, ¿de acuerdo? Al 900-137-137. Tenemos el teléfono dispuesto para que entres y nos cuentes lo que quieras, ¿vale? Así que, dicho esto, vamos a comenzar con la ficción sónica de esta semana.
3: Los mejores magos nunca revelan sus trucos.
4: Y recordad, alumnos, que las varitas tienen que ir bien envueltas dentro del equipaje de mano, pero los cetros y los báculos se tienen que facturar después de envolverlos con todo el papel que ustedes puedan encontrar por cerca de suya, ¿vale? Y luego van a hacer las fórmulas de...
0: Rosaura, ¿tú has acabado los deberes de trucos de cartas?
5: ¿Otra vez te has olvidado? Flipo contigo. Seguro que saliste de fiesta con los duendes otra vez y te pusiste hasta arriba de hidromiel. Mira qué voz tienes.
0: No lo entiendes. Comencé a practicar el truquito ese en el que barajeas y le preguntas al otro cuál es su carta y tal. ¿Sabes cuál, no? Pero enseguida me aturullé. A mí me sacas del cinquillo y del mus y la verdad es que me rayo. Sobre todo me lío en la parte de barajear.
5: Bueno, no te preocupes. Yo también confundo ese truco con el que barajeas las cartas y preguntas al espectador cuál es su carta con ese otro truco en el que le preguntas al espectador cuál es su carta y después barajeas.
0: ¿Y qué opinas de ese truco en el que barajeas, le preguntas al espectador cuál es su carta y después barajeas?
5: ¡Ay, me gusta mucho! La verdad que la parte de barajear es más floja, pero cuando le dices al espectador cuál es su carta, ¡buf! Esa parte sí, que mola. Mira, mira, se me ponen los pelos de punta solo de pensarlo.
0: Entonces me vas a ayudar.
4: Y por ese motivo Bad Bunny, a pesar de su nombre, no puede entrar en una chistera de mago convencional, ya que en realidad... Oigan, ¿qué están cuchicheando por ahí?
0: ¿Otra vez en ganso? ¿En serio? No podía transformarme en otro animal la próxima vez, con lo que odio el foie gras.
4: Ya es la tercera vez que tengo que interrumpir la clase esta semana por su insolencia, señor Clotaldo.
5: Profesor Sigismundo, con el debido respeto, creo que transformarnos en animales de granja y lanzarnos conjuros cada vez que cometemos una falta no es el método más adecuado desde el punto de vista didáctico.
4: ¡Pardiez! Esto es una escuela de magia milenaria, fundada por los hechiceros más poderosos de este lado del Manzanares. A ver si se van a pensar que aquí seguimos el método Montessori.
5: Pero mire lo que le sucedió con Basilio. Desde que usted le lanzó ese hechizo de invisibilidad, no ha vuelto a ser el mismo.
4: Exagera usted. El señor Basilio se encuentra perfectamente. ¿A que sí, Basilio?
0: Ni siquiera sabemos si está en su pupitre.
4: Es un alumno un poco tímido, nada más. El problema es que los magos jóvenes no sienten ningún respeto por el misterioso arte de la magia. Creen que la magia es solamente un banal espectáculo diseñado para favorecer el cortejo. Pero esto no es CrossFit. Aquí nadie toca Wonderland con la guitarra. La magia es el arte de lo maravilloso, la más importante disciplina que el hombre jamás ha podido concebir, planteada para lograr las más elevadas hazañas.
6: Su risotto con culebras y torrendos ya está casi en su punto, señor.
4: La bola de cristal ha hablado, y yo tengo que marchar. Un mago nunca llega tarde ni pronto, llega exactamente cuando se lo propone. Y mucho más cuando el arroz se pega en el fondo del caldero. Eso ni los magos lo hemos podido solucionar. Señor Clotaldo, le levanto el castigo y le vuelvo a transformar en humano, aunque seguro que sigue haciendo las mismas gansadas.
0: Tiene usted mucha guasa, profe.
4: Que todo el mundo saque las anillas esas y las intente juntar y separar así muchas veces. ¡Todos a practicar! Estrella, se queda usted al mando hasta que vuelva.
7: Claro que sí, su excelencia.
5: Otra vez ha puesto a mandar a la pelota esta.
0: Se cree Merlín y es más bien Rapel, ¿eh?
7: ¿Qué habéis dicho? Si estáis hablando de guarradas o de magia negra, se lo diré al profesor cuando vuelva.
5: Estamos diciendo que un día de estos vamos a practicar el truco de adivinar dónde está la pelotita y la pelotita seguro que eres tú.
7: Me da igual lo que piensen los magos mediocres como vosotros. No ha terminado el curso y yo ya he derrotado a 2 legiones de trolls. He traducido 3 códices sobre nigromancia y he actuado en 3 cumpleaños y 2 bautizos.
1: La verdad es que tiene un buen currículum.
5: Pues saberte todos esos hechizos y conjuros no va a servirte para nada. Nada. Mira lo que me he encontrado.
2: ¿Y eso qué es?
5: Pues no lo tengo muy claro. Creo que se llama teléfono móvil. Cuando estaba barriendo con la escoba el garaje de escobas, me lo encontré tirado por ahí.
7: Eso no es más que una bola de cristal aplastada. ¡Vaya chufla! Seguro que ni siquiera sabe barajear y decirte cuál es tu carta.
5: Pues sí puedes, espabilada. Con esto puedes buscar cómo funciona ese truco y todos los demás.
7: Pero eso es imposible.
5: Que no es imposible. He hecho todos los deberes de hoy utilizando este teléfono móvil. Fíjate, ¿ok? Móvil, explícame cómo hacer que una moneda desaparezca.
8: Para hacer desaparecer una moneda de forma clásica usando magia de manos, puedes emplear la técnica del falso depósito con empalme de dedos. Sujeta la moneda con el pulgar e índice de una mano.
7: ¡Haz que se calle! ¡Páralo! Rosaura, pensaba que me estabas vacilando, pero esto es muy fuerte. La primera ley de la magia es que ningún mago revela sus trucos y ese teléfono móvil se los conoce todos. ¿Sabes lo poderoso que es ese artefacto? Podría suponer el final de la magia tal y como la conocemos.
5: Anda ya, no es para tanto.
9: Corred, insensatos, las tinieblas me acompañan.
1: Este tío da muy mal rollo.
5: ¡Es Clarín! ¡El señor oscuro!
9: Ese es mi nombre y he venido a recuperar lo que me pertenece, ese teléfono móvil.
7: ¡Rosaura, no se lo des! ¡Es un arma demasiado poderosa!
9: Vosotros no podéis detenerme, nadie puede detenerme. Durante siglos he estado buscando la forma de acabar con la magia. No soporto a los magos. Odio vuestras capas, vuestras varitas y vuestras ganas de ser el centro de atención en todas las fiestas. Y sobre todo, me pone de los nervios no saber qué hay atrás de los trucos. Me he convertido en el mago más poderoso de la historia con el objetivo de acabar con la magia. Y gracias a este teléfono móvil lo voy a conseguir.
5: ¿Y si lo tiro por la ventana? ¿Qué? No parece muy resistente.
9: Entonces os convertiré a todo en ganso.
1: ¡Dáselo, Rosaura!
5: Vamos a hacer un trato. Tú te marcharás y nos dejarás en paz si adivino cuál es tu carta.
9: Es imposible que la adivine, totalmente imposible.
7: Concéntrate, Rosaura, tú puedes hacerlo.
5: Tu carta es la sota de bastos.
9: No vale. ¿Cómo lo has sabido? Has mirado, ¿verdad? Has mirado seguro.
5: Ahora tienes que cumplir con tu parte y marcharte.
9: Ahora voy a convertir a todos vosotros en conejos y a todos vosotros en conejos y a todos vosotros en cisteros. Ahora cadabra pata de...
4: ¡Detente, Clarín! ¡No puedes pasar!
9: Segismundo, eres tú.
7: ¡Estamos salvados!
4: Alumnos, solo hay un hechizo que puede detener a Clarín. Es un antiguo conjuro muy poderoso, capaz de enmendar cualquier error. Los magos arcanos lo conocen con el nombre de deshacer, pero necesito que lo hagamos todos juntos. Repetid conmigo. Control al Z. Control al Z. Repetid conmigo.
10: Control al Z. Control al Z. Control al Z.
9: Me habéis derrotado, pero volveré.
4: Lo has derrotado, lo hemos derrotado. Sí, hemos derrotado a Clarín, pero la amenaza la seguimos teniendo delante de nosotros. Rosaura, ahora mismo eres la persona más poderosa del mundo de la magia. ¿Qué vas a hacer con ese arma?
5: Pues he decidido que... es mejor.
1: ¡Eso es! ¡Destruye esa cosa!
5: Es mejor que esto no exista. Si tenemos un aparato que nos da todas las respuestas, ¿quién va a pensar? ¿Quién va a imaginar? ¿Merece la pena sacrificar el misterio por la comodidad? ¿Merece la pena vivir en un mundo en el que no podemos sorprendernos ni equivocarnos? Creo que ya entiendo por qué los mejores magos nunca revelan sus trucos.
1: ¡Olé! Pues esta ha sido la ficción sónica. Los mejores magos nunca revelan sus trucos.
11: Perdón, señor director. Obra de...
1: Pero déjame, porque lo iba a decir. Gracias a Zacarías de la Era, gracias a Ángel Lobo y gracias a todos los que han intervenido. Muchísimas gracias. ¡Aplauso!
7: ¡Bien! ¡Grande!
1: Muy bien, muy bien. Y ahora, venga, continuamos. Vamos a darle al siguiente tema.
12: ¡Bien! Freddie Mercury.

0: Venga, Juan Urra, Freddie Mercury.
1: Sí, porque estamos escuchando la inigualable voz del cantante que hace 40 años ofreció su último concierto junto a la legendaria banda Queen. El 9 de agosto de 1986, el grupo británico desplegó su majestuoso rock en Newark Park, a 40 kilómetros de Londres, una cita donde sonaron grandes himnos que todos conocemos, como Radio Gaga, We Will Rock You o I Want to Break Free. Sin embargo, fueron los acordes de God Save the Queen los que cerraron una cita que ni Freddie ni los miembros de la banda sabían que había sido la última.
2: Thank you, beautiful people. You've been a tremendous...
1: Con estas palabras de agradecimiento al público, Freddie cerraba el recital y la gira Magic Tour, que pasó por Barcelona, Madrid y Marbella. Después, la banda se tomó un descanso y grabó los álbumes Miracle e Innuendo, mientras el estado de salud de Freddie Mercury iba empeorando tras un diagnóstico de VIH. Antes de fallecer en 1991, el cantante cumplió uno de sus sueños publicando el disco Barcelona junto a la soprano Montserrat Caballé.
0: ¿Qué os parece? No conocía yo esta efeméride.
3: Yo tampoco la conocía, la verdad, pero a mí me gusta mucho Queen y tengo así como un poco de relación especial, porque cuando empecé a estudiar como para el First o estas cosas, que, pues dije, vale, pues lo que voy a hacer es aprenderme las letras de Queen, pero de verdad, no, y pues me sé bastantes y la verdad que le tengo mucho cariño.
4: ¿Cuál te sabes?
3: O sea, la más importante es, pero la de Fat Bottom Girls, ¿sabéis? La de chicas gordas.
0: No sé cuál es. Ah,
3: bueno, pues es así, pues está muy guay. No la voy a cantar ni nada.
0: No,
3: vale.
0: No te voy a hacer cantarla, tranquila.
4: Yo estaba esperando. Yo creo que se la ha inventado, no me suena esa canción.
0: ¿A ti te gusta Queen?
4: Sí, a mí me gusta Queen. De hecho, yo iba a un grupo de teatro juvenil, infantil juvenil, y a la profesora le gustaba mucho Queen. Y de hecho, una de las actuaciones que hicimos fue la canción del último videoclip de que hicieron con Freddie Mercury, la de These Are the Days of Our Lives. Y fue muy bonito, la verdad, como que nos gustaba siempre hacer ahí homenajes. Y para mí mis canciones favoritas son Killer Queen y Somebody to Love, que hicieron un anuncio muy chulo de una marca de cola muy famosa, pero que quedó muy chulo. Yo no quiero decir la marca, porque hoy estoy en modo gremlin y me vais a echar la bronca. Yo no puedo.
0: Tranquila. está bien que no lo hayas dicho. Juan Sáez.
5: Pues fíjate, no me corresponde por generación,
3: no.
5: Pero es verdad que cuando yo tenía 15 años estrenaron la película, la de Bohemian Rhapsody, creo que se llama así, ¿no?
3: Pobre, sí.
0: Con 15 años.
5: Cuando yo tenía 15 años, fíjate, y mira lo lejos que he llegado. Y entonces, fui al cine a verla con mi madre, ¿no? Porque bueno, en nuestro pueblo no hay, bueno, ahora sí que hay cine, pero en ese momento no. Y fuimos a verla allá a Murcia, no sé qué, como un momento muy especial con mi madre, y recuerdo como que me impactó mucho, porque no tenía ningún tipo de... No sabía quién era Queen, porque yo era más de Malú.
0: Vale.
5: Entonces no tenía claro información sobre quién era.
3: Son las dos opciones
5: o la Suprema de Móstoles. Entonces no tenía ninguna información sobre esto, y cuando vi la película me impactó mucho, sobre todo el momento del videoclip, el de I Want You Break Free, o
3: sí,
5: algo así, ¿no?
3: Sí, que sale aspirando.
5: Sí, porque me impactó mucho. Estaba yo en un proceso de autodescubrimiento. Entonces verlo del vestido de mujer, ¿no?, como aspirando, me impactó mucho. Y sobre todo lo que más me sorprendió fue como la admiración que mi madre tiene hacia Freddie Mercury, porque a ella le gusta mucho.
3: Resulta
5: muy
3: eso.
5: Tranquilizador, sí.
3: Es que ver la admiración en el otro es súper bonito. Me pasa a mí con mi suegra, con Michael Jackson, que me parece una cosa preciosa.
5: Total.
3: Sí,
4: a mí con mi profesora de teatro, que le admiraba mucho también a Freddie.
0: Juan Urra, ¿en tu caso?
1: Es que a mí me gustaba muchísimo Queen, hasta que me intentaron cobrar, creo que eran $50 por entrar al museo de Freddie Mercury en Zanzíbar.
3: Uy, wow. Claro, hola. Es que él es de allí.
1: Claro. Dije, a partir de ese momento le puse la cruz. Luego estuvimos tentados de entrar porque dijimos, joder, ha nacido aquí, seguro que hay cosas chulas.
0: Una vez en la vida, ¿no? Lo típico que te dice.
1: Sí, bueno, estás de viaje y estás de luna de miel y como que te importa todo un bledo. Y dijimos, va, pasando. Echamos la fotillo en la puerta y dijimos, bueno, esta foto que veremos dentro de 40 años, que no veremos jamás porque no sé ni siquiera con qué móvil la hicimos. Pero luego nos metimos en internet a ver lo que había y que tampoco había nada suyo. O sea, eran como, pues es una galería de fotos, y dije, vamos, estos tíos han creído que son el Prado. Y dije, $50 americanos. Que me dice, bueno, chelines.
0: Bueno, pues mira, eso que te...
1: ¿Chelines son la moneda?
4: ¿Chelines en Zanzíbar?
1: En Tanzania.
3: Un chelín informativo.
1: Una moneda muy bonita.
0: ¿Alguna canción que te guste de ellos o tus favoritas de Queen?
1: Hombre, yo creo que We Will Rock You será siempre la canción con la que te motives para absolutamente todo.
3: Sí. Y Don't Stop Me Now también. Muy motivadora, ¿eh?
0: Desde luego que sí.
1: Sí que fueron un poco, la gente se puso un poco pesadita cuando salió la película de Bohemian Rhapsody. Me acuerdo un viaje en la universidad a Madrid que creo que pusieron como 6 o 7 canciones.
4: Pero porque sois tan jóvenes.
0: Sí, o sea, también,
4: ¿hace
0: también
4: 6 años estabas en la universidad?
1: Sí. Yo creo que estaba en...
4: ¡Sí, dice!
1: O sea, que no estaba en cuarto o en quinto. Sí, porque vinimos a Madrid a hacer un tour con los de periodismo para ver aquí medios de comunicación. Y nos reventaron, cogió una chavala el Spotify y nos turró a las 6 de la mañana.
0: ¿Hay algún artista actual que diríais que tiene el mismo impacto que Freddie Mercury? Que es una figura
3: legendaria. Es muy difícil responder esa pregunta, ¿no? O sea, creo que... Es que, ¿cómo sabemos eso?
0: Bueno.
3: El Fari.
0: No es una cuestión de saberlo, sino más de opinarlo.
3: Pero que me parece como algo... O sea,
0: tú creas que por el camino que lleva, dentro de, yo qué sé, 20, claro, 30 años pueda...
3: Es que no me gustan estas cosas como de todo tiempo pasado fue mejor y la música de antes es mejor que la de ahora. Uh-huh. Pero es verdad que no veo a nadie... como él, si es que por eso tampoco veo ninguna Madonna, o sea, hay cosas como que son, claro, únicas y especiales y que nunca se van a volver a repetir. Uh-huh. Habrá otras personas importantes y que cambien la música, pero no veo a nadie como él, la verdad.
0: Uh-huh. En tu caso, Ana Bravo, uh-huh, ¿hay algún artista fallecido o algún grupo que se haya disuelto que te hubiera gustado ver en su momento?
4: Pues a ver, me hubiera gustado mucho ver también a Michael Jackson, la verdad, uh-huh, porque es que fue muy repentino, o a Prince. Pero sí, la verdad es que pues ya no voy a tener esa suerte, así que...
0: Claro. ¿En tu caso, Juan Saez?
5: Hombre, ya sabes que me voy a decir, ¿no? A mí me encantaría haber visto a Rocío Jurado en directo, me encanta.
4: Ay, claro, por
5: y
4: supuesto.
5: Sobre todo cuando veo estas imágenes que han salido en el documental ahora, que le han hecho en Movistar Plus, que está ahí cantándole señora en un teatro en Nueva York a una señora, valga la redundancia, como en la cara, yo pienso, joder, qué suerte eso. A lo mejor la señora también está de viaje como Rocío, ¿no? Pero eso ya no se puede olvidar en la vida, que te cante señora a la cara.
0: Juan,
1: no me gustaría conciertos, así que
0: vale.
4: Wow.
0: Pues bien,
1: me da lo mismo. Al Fari igual.
4: Al Fari, ¿ves? Claro que sí, me ha sido divertidísimo que te lleven taxi.
1: Sí, sobre todo
0: eso es. Venga, pues vamos con el siguiente tema.
1: Discusión.
0: Juan Urra.
1: Camarero, una de croquejas. Aunque todas las parejas discuten, eso no significa que tengan que romper. Muchas veces la diferencia entre un conflicto que acaba por reforzar la relación y otro que deja una herida abierta está en lo que ocurre durante los primeros minutos de esa discusión. La experta en autoestima, Nicole Shan, habla de la regla de los 20 minutos. Esa idea no pone el foco en quién tiene la razón o la intensidad de la discusión, sino en el tiempo que alguno de los miembros de la pareja tarda en intentar reparar el vínculo. Para Shan, ese intento no tiene que ser un gran gesto ni resolver el conflicto de inmediato. Lo importante es demostrar que la relación sigue siendo prioritaria aún durante el desacuerdo.
0: Como experto en el amor, Juan Saez, a ver.
5: No voy a tratar más el monotema.
0: Desarrolla.
5: Lo he matado en la sección, no voy a hablar.
0: Este micro es tuyo.
5: Nada, además, el otro día estaba yo hablando de algo sobre el amor y dijo Juan, bueno, si estuviste aquí, Juan, debería hablar de este tema porque era también sobre el amor. Uh-huh. Bueno, mi única experiencia es que siempre hay que liarla. Yo estoy totalmente a favor de discutir y yo sirvo arroz con voces, jamón cocido y todo lo que haya querido servir porque hay que liarla. Y yo soy muy de liarla, la verdad. Si algo no me sienta bien, ¿qué ha hecho? Y tengo que discutir contigo. O sea, esto con amigos es diferente. Sí. Pero concretamente con una pareja estás siendo claramente imbécil, te lo tengo que decir porque yo no puedo aguantar.
4: Y a gritos, además.
5: Y a gritos, pero hay que montar el pollo. Y me parece muy mal la gente que lo va dejando pasar. Yo estoy a favor de liarla. Y eso es todo lo que he aprendido haciendo un país de escándalos, uh-huh, que siempre hay que montar el pollo.
0: Muy bien. Wow. Ana Bravo, ¿qué le secundabas?
4: A ver, yo es que a mí en mi casa nadie me ha enseñado a arreglar una discusión. Entonces, lo que hacemos nosotros es enfadarnos y pues ya se me pasará, pero es verdad que sí, cuando he estado con mi última pareja sí que era más de venir a arreglarlo. Yo es verdad que no daba mi pata a torcer porque soy así de cabezota, pero era como venga, va, no pasa nada. Y yo la verdad es que soy una piedra dura de Chipiona, no me sacaba nadie de mis 15, pero bueno, es verdad que también lo agradecía que al menos la otra persona pues sí que intentara un poco como arreglarlo, porque yo la verdad es que no me rebajaba.
0: Uh-huh. Bueno, pues está bien.
4: Pero hay
0: eso.
4: Que hacerlo, chicos, es muy bonito. Hay que bajarse a tierra y darte cuenta de que es tu pareja y que no pasa nada, aunque haya metido un tenedor en el microondas. No, ya está, no pasa eso nada. Es,
0: tú le has elegido.
4: Eso es.
0: Antía.
3: Pues yo, bueno, la verdad que tengo una relación muy buena, entonces apenas discutimos y
6: luego que le hago bullying. O sea, oye, también, o sea, onomatopeya pura.
4: El karma.
5: O sea. Discusiones, además.
3: Pero es verdad que luego hay mucha discusión pequeña que como que es un poco el vinagre de la ensalada, como...
4: Antía, quita las bragas de la silla, por favor.
5: Antía, muy a braga en la silla, perdón.
3: Bueno, y nada, que sí, que yo lo que me pasa es que me río, me hace gracia la situación y enseguida digo... Y nada, y ya, nos despedimos.
0: Bueno,
3: no puedo. La otra.
0: Qué bien. Juan, Urra, en tu caso.
1: Yo estoy muy contento, discutimos muchísimo. Lo cual significa que estamos vivos.
3: Uh-huh.
1: Entre que
3: sí.
1: Mi mujer es un tren de mercancías y yo lo soy, yo también soy otro. Uh-huh. Uf, hay días de choque frontal y menudos.
0: De muflonero.
1: Algo más fuerte bueno. De lo que nos pone Zacarías. Pero sí que es verdad que llega un momento que. Cuando ya te has hecho el tratamiento silencioso, claro. Has tenido tus 20 minutos, 30, 3 horas, 30 horas, 300 horas de me encierro en mi cuarto, me encierro en la cocina o sí. Donde sea, ya pues vuelves a dar tu brazo a torcer y unas veces ella, otras veces yo. Uh-huh. Pero hay que discutir, eso es sano. No todo es lo que se ve en las redes sociales, chicos.
4: Es verdad, yo recuerdo
1: las parejas discuten.
4: Y es normal. La hija de una compañera que no haya discutido en su vida con su chico, uh-huh. La dejó de la noche a la mañana y no entendía ni por qué. Si es que nunca hemos tenido una discusión.
3: Gota de agua.
0: Como la primera discusión de Chandler y Mónica en Friends, que él se pensaba que eso era el fin de la relación.
3: Sí, oh. Y él le dice, pero claro, amor, claro, es que no te enteras.
0: Se trata
3: claro.
0: Juan Sáez, ¿de qué manera te afectan a ti las discusiones con, ya no solo con parejas, sino con amigos y con familiares? ¿Te dejan destrozado? ¿Lo llevas bien?
5: A ver, yo creo que siempre discutir es una movida, porque cuando discutas porque algo te ha sentado muy mal de esa persona, o por lo menos yo mis discusiones suelen ser así. Uh-huh. Las suelo iniciar yo porque algo me ha molestado. Es así. Me ha molestado algo a largo plazo. O muchas veces a muy corto plazo. Uh-huh. Entonces necesito exponértelo.
0: Vale, pero ¿cómo lo dices? ¿Lo dices con mucha pasión?
5: Arroz con voz. Vale.
3: Es la peor manera.
5: No, intento ser asertivo al principio, pero como me digas que no llevo razón,
0: claro.
5: te nomino para que abandones la casa. O sea, yo a veces pienso, si me pusieran un confesionario, esto habría que grabarlo, porque siempre liarlo.
0: Pero, ¿entonces luego lo gestionas bien?
5: Sí, luego yo creo que se va encauzando, te va relajando uh-huh. poco a poco, y yo sobre todo, cuando he terminado de decir lo que tenía que decir, me relajo. Lo que reconcome es callártelo, y por eso las parejas que no discuten acaban rompiendo.
4: Totalmente.
0: Uh-huh. Ana, ¿en tu caso?
4: Yo es que pierdo la cabeza. No, a ver, en general lo que me pasa es que te vas guardando las cosas, o si hay ya un conflicto de estas cosas, que se repiten, y yo hay un momento que exploto, y la verdad es que yo tengo una, ¿cómo es? Un toxic trait, que uh-huh. se dice ahora, que es que yo lo suelto todo, voy a hacer el mayor daño posible, y luego ya es como, sí, no lo puedo evitar, chicos, me dibujaron así, ¿vale?
0: Y también imagino que esto con amigos o con familiares.
4: No, pero sí que cuando ya hay una convivencia o hay un... Sí, familiares, sí, lo siento. Sí. Pero cuando ya hay unas cosas que ya se repiten y te están ahí, porque hay veces que es esta cosa de, no, es que me lo estás haciendo para que salte, y no puedo ya más, es que... Y entonces es como, bueno, pero luego ya como que se nos pasa a todos, pero sí, no soy yo la mejor persona para discutir.
0: Vale.
4: No discutáis conmigo.
3: No lo estoy consiguiendo, pero...
0: Antía,
3: yo es que no me gusta nada el conflicto, huyo del conflicto muchísimo y solo soy sincera con mi pareja y mis padres.
0: Ajá.
3: Esto es lo que os puedo contar, no me gusta nada.
4: ¿No eres honesta con nosotros?
3: Soy people pleaser, de estas de, sí, vale, cualquier cosa. Sí, no está bien, pero bueno. A ver, nada.
4: Dijo dibujando mariquitas.
3: Sí, no paro.
4: Dibuja donde te tocó.
0: Vale. Juan, por favor, ayúdame.
1: No, lo dicho, quiero decir, yo creo que...
0: Ya ahora, yendo a eso, a familias y a familiares y amigos.
1: Yo creo que con la familia pasa lo mismo. Vivimos en una época en la que está todo absolutamente idealizado, creo que en gran parte o gran culpa, depende de cómo se mire, por las redes sociales, todo uh-huh. el mundo, los posts con los padres, con los abuelos, con los primos, se llevan bien con todo el mundo. Las vacaciones familiares son todas ideales, estilo María Pombo y compañía. Sí. y parece que todos tenemos que llevarnos bien y tal, y es normal discutir con tu madre y es normal discutir con tu padre, con tus hermanos y con tus primos. Lo importante yo creo que es saber resolverlo y saber que una discusión de vez en cuando es una cosa normal.
5: Claro.
1: Quiero decir que no acabéis lanzándoos tampoco los trastos a la cabeza, ¿no? Pero me refiero que no puede ser...
3: un poco.
1: Bueno, pero sin apuntar a las cabezas.
0: Sin hacer daño.
1: No, eso. Y yo creo que hay que normalizar que es una... se tienen discusiones y que no todo es perfecto y preciosísimo y todo buenísimo, y te haces una foto con dos golden retrievers y todo, la leche.
3: Además, la voz de la razón.
0: Yo estoy muy de acuerdo, y además en parejas que ya tienen mucho, que llevan muchos años juntos, eso parece que los que están fuera no se dan cuenta de que, claro, no, igual las parejas duran mucho porque pasan estas cosas.
1: A mí me han preguntado,
0: son capaces de resolverlo.
1: A mí me han preguntado los hermanos pequeños de algún de un colega, amigos y tal, de decir, pero ¿y cuánto llevas con tu mujer? Y yo, 7 años. Y dice, y no discutís y tal. Y yo, sí, todas las semanas en algún momento.
0: Pues sí. Pues nada, chicos, que muchísimas gracias por venir este lunes aquí a comentar con nosotros las noticias más divertidas. Antía Lousada, Ana Bravo, Juan Sáez, Juan Urra. Esto ha sido El Despertador de Verano de hoy. Nosotros volvemos mañana a las 4 y 5 más o menos. Y ahora os dejamos con Las Mañanas de Radio Nacional, con Lara Hermoso. Gracias por acompañarnos en la radio pública.

0: Son las 6, las 5 en Canarias.
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0: ¿Qué tal? Buenos días, ¿cómo están? Los servicios de extinción llevan toda la noche luchando contra el incendio de niebla en Huelva. Hay cerca de medio millar de desalojados y las llamas afectan un espacio de 8.000 hectáreas. Las condiciones meteorológicas tampoco ayudan a un incendio que lleva 3 días activo y que es impredecible. Antonio Sánchez, el vicepresidente de la Junta de Andalucía y consejero de emergencias.
2: Es tanto los cambios de viento, son tantas las circunstancias que provocan los focos secundarios. Es tan complejo los fenómenos convectivos que pueden generar una distorsión del comportamiento del incendio, donde incluso la propagación del incendio ya no es por viento, por dirección de viento, sino esos fenómenos convectivos lo convierten a cualquier escenario imprevisible.
0: En torno a 5.000 personas han sido desalojadas en Los Ángeles de San Rafael y Vegas de Matute, en Segovia, después de que un incendio desatado el sábado en Navas de San Antonio registrara una peligrosa reactivación. Los efectivos también luchan contra las llamas en la provincia de Castellón, pero este lunes 10 de agosto la actualidad sigue pasando también por Ceuta.
3: ¡Ceuta se defiende! ¡Ceuta no se vende!
0: 10.000 personas según los organizadores, 5.000 según la policía, se han manifestado en la ciudad autónoma para pedir soluciones ante la crisis migratoria.
4: En estos momentos tan duros que estamos pasando los ciudadanos, nos tenían que apoyar más las Naciones Unidas y todos los países.
5: Porque somos de Ceuta y queremos nuestra tierra.
6: Aquí tenemos nuestros sueños, nuestras vidas, nuestro futuro y no nos pueden dejar solos.
0: Hoy va a estar en Ceuta el ministro de Política Territorial, Ángel Víctor Torres, va a reunirse con el presidente de la ciudad autónoma, Juan Jesús Vivas, con la necesidad de redistribuir entre las distintas comunidades a los centenares de menores migrantes no acompañados que permanecen en suelo ceutí. Y de fondo, el conflicto abierto con Italia. El BOE, el Boletín Oficial del Estado, ya ha publicado la orden que restablece de manera temporal los controles en las fronteras interiores de puertos y aeropuertos para los viajeros procedentes de Italia ante la presión migratoria en la ruta del Mediterráneo Central. Movimiento del Ejecutivo en respuesta a la decisión adoptada por el gobierno de Meloni de suspender el espacio Schengen con nuestro país tras la entrada masiva de migrantes en Ceuta. La vicepresidenta Sara Gessen espera un cambio de postura de Meloni.
7: Esperamos que Italia reaccione y que tenga claro que el espacio Schengen no ha sido violado en ningún momento y está garantizado.

0: Como les decía, el lunes 10 de agosto el calor vuelve a marcar el inicio de semana. Se mantienen los avisos también por tormentas en el este, todos pendientes de la meteorología, que va a ser clave en las labores de extinción de los incendios. La Agencia Estatal de Meteorología avanza otra jornada de altas temperaturas en Andalucía, Meseta Sur y Nordeste Peninsular. Aysa Sánchez, ¿qué tal? Buenos días.
1: Buenos días. Sí, efectivamente, la Agencia Estatal de Meteorología avanza esa jornada de altas temperaturas en Andalucía, en la Meseta Sur y Nordeste Peninsular. Los termómetros pueden alcanzar hoy los 39 grados en Córdoba, 38 en Sevilla, Zaragoza, Baleares, 36 en Madrid, y atención también a las noches, en la capital no se baja de los 22 grados y tampoco en Alicante, Almería, Valencia, Tarragona o Lleida, con mínimas que están rondando los 24, 25 grados. Se esperan cielos despejados en amplias zonas del centro oeste y sur peninsular. El día arranca con nubes en la cornisa cantábrica y la inestabilidad llegará de nuevo por la tarde en el tercio oriental, con chubascos localmente fuertes en el interior del Castellón y Valencia, también en Teruel, en el Bajo de Aragón pueden recogerse hasta 40 litros por metro cuadrado en menos de una hora, tormentas vespertinas que se extenderán al interior de Murcia y las sierras de Almería. En Cataluña, atención también al Pirineo de Lleida y al sur de Tarragona, con probabilidad de chubascos y tormentas. En cuanto al viento, en general será flojo, a excepción de nuevo en las zonas de tormenta, con rachas fuertes y repentinas, también en Canarias, con nubes bajas en el norte de las islas y viento alisio con rachas intensas, especialmente en Gran Canaria.
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0: Tres incendios en tres puntos de España nos mantienen en alerta hasta ahora. El de niebla en Huelva, que ha arrasado ya más de 8.000 hectáreas, y los que afectan a la provincia de Segovia y a Castellón, donde el avance de las llamas ha obligado a ordenar desalojos. Laura Rodríguez, ¿qué tal? Buenos días.
3: Buenos días. Y 700 personas de la localidad castellonesa de Cati recibieron ayer un mensaje SALERT para abandonar el pueblo. Evacuación preventiva a causa del humo ocasionado por el incendio de Tírich, que afecta ya a 700 hectáreas. Durante la noche, más de 250 efectivos han frenado el avance de las llamas hacia varias granjas de la zona. Juan Carlos Valderraba, consejero de Emergencias.
4: El servicio de extinción está haciendo una defensa férrea.
3: Su evolución es favorable, pero ojo, porque de cara a esta tarde se prevén tormentas eléctricas. A las 9, reunión del CECOPI para evaluar la situación. Y noche también decisiva en la niebla en Huelva. La meteorología ha dado un respiro y en las últimas horas los 600 efectivos sobre el terreno se han centrado en proteger las poblaciones desalojadas la pasada jornada. De momento no se prevén nuevos desalojos, pero varios pueblos permanecen en preaviso. Antonio Sanz, consejero de Emergencias de Andalucía.
5: Confiamos en poder tener avance, pero también siendo consciente de que este incendio es tan difícil, tan complejo y tan duro y peligroso, que lógicamente tenemos que estar preparados para cualquier situación.
3: El otro punto de atención en Segovia, en torno a 5.000 personas de Los Ángeles de San Rafael y Las Vegas de Matute permanecen desalojadas por el incendio de Navas de San Antonio. Preocupa también el foco declarado en Navas de Río Frío, cerca del Parque Nacional de Guadarrama, aunque según la Junta, durante la noche ambos han evolucionado favorablemente.
0: Gracias, Laura. Los incendios de sexta generación son consecuencia directa del cambio climático y ahora sabemos que la temperatura de la superficie del mar el pasado mes de julio ha sido la más alta nunca registrada. Son datos del Servicio de Cambio Climático del Programa Espacial Europeo, que también habla, claro, de las condiciones de sequía y calor en Europa Occidental, que han provocado ya incendios forestales extremos. Lo estamos viendo este verano. Rosa Basteiro, ¿qué tal? Buenos días.
6: Buenos días. El pasado mes fue el segundo julio más cálido a nivel mundial desde que hay registros, empatado con julio del 2024. En Europa las temperaturas fueron muy superiores a la media en la zona occidental, sobre todo en Francia, España, Inglaterra e Irlanda. De hecho, la temperatura media de junio y julio en este área fue la más alta jamás registrada, con 21,62 grados, 2,79 grados por encima de la media. La persistencia del calor y la ausencia de precipitaciones con valores de sequía de récord han hecho que los niveles de humedad del suelo se hayan desplomado. También en países del centro de Europa, como Alemania o Austria, donde los caudales han disminuido de forma considerable en ríos como el Rin, el Sena o el Danubio. En cuanto a la temperatura de la superficie del mar, fue la más alta registrada en un mes de julio a nivel global, 20,96 grados. En Europa, según Copernicus, se alcanzaron máximos históricos a lo largo de la costa atlántica y el Mediterráneo occidental. En el Pacífico tropical, las temperaturas de la superficie del mar siguen en niveles muy altos, por lo que se prevé que las condiciones actuales de El Niño se intensifiquen aún más en los próximos meses.
7: mujeres, maldita.

0: Un alma libre en un mundo que somete y ningunea a las mujeres. Precursora del feminismo en una sociedad profundamente machista y puritana. Flor Vela Espanca es la madre de las letras portuguesas. Jordi Corominas, escritor y periodista.
1: Hablamos siempre, cuando se trata de literatura, de el padre de las letras, ¿no? Aquí directamente, hablando de letras portuguesas contemporáneas, tenemos a una madre de las letras. Y esta excepción yo creo que hace aún más remarcable la trayectoria de nuestra protagonista.
0: Nace en la región del Alentejo el 8 de diciembre de 1894. La inscriben como hija de madre soltera y padre desconocido, fruto del amor o del pacto entre João Espanca y Antonia Lobo, que trabaja para él como sirvienta. João está casado con una mujer estéril que no ve con malos ojos que su marido tenga hijos fuera del matrimonio.
1: Efectivamente, él está casado, pero su mujer es estéril y decide tener sus dos hijos, Flor Vela y Apeles, también importantísimo para la vida de su hermana, con otra mujer que, por otra parte, hay que decir que es quien dará apellido a Flor Vela Espanca, que es como la conocemos hoy en día. Pero mientras vivió, se la conocía como Flor Vela Lobo, porque era el apellido materno.
0: La poeta contaría que tuvo una infancia feliz y despreocupada. Mariana y Antonia, la esposa de su padre, madrina y después madre adoptiva, mantienen una buena relación y recibe amor de ambas. Al padre le preocupa especialmente la formación de los pequeños.
1: A ver, un tipo muy interesante en realidad. Estamos hablando de João María Espanca, que era fotógrafo, anticuario, uno de los introductores en nuestro país vecino, al que tan poco caso hacemos cuando merecería mucha más atención, uno de los introductores de los precursores del cinematógrafo, del vitascopio de Edison.

Antes de los 5 años acude al parvulario del pueblo. Es una lectora voraz que además aprende música y pintura. Con solo 7 años escribe su primera composición poética, La vida y la muerte. Pau Espanca y su esposa ejercen de auténticos padres, pero sin reconocerlos legalmente en una sociedad, la portuguesa de aquel momento, que discrimina y estigmatiza a los hijos bastardos.

0: Joao, siempre preocupado por la formación de sus hijos, se traslada a Évora y allí Florbela ingresa en la escuela masculina André de Gubella en 1910.
1: ¿Por qué escuela masculina? Pues porque no había previsión, como quien dice, que la mujer en ese momento recibiera una formación adecuada más allá que, a ver, podemos decir, aquello de sus tareas y sus labores. Entonces, que ella ingrese en esta escuela masculina muestra, yo creo, la falta de previsión. Todo hay que decirlo, en un país que está intentando, como ocurría con la España de ese principio del siglo XX, sacudirse de un atraso secular fortísimo y empezar a abrazar poco a poco la modernidad.
0: Comienza a salir con un compañero de clase, Alberto Silva, con quien se casa el día de su 19 cumpleaños. En 1917 ingresa en la Facultad de Derecho de la Universidad de Lisboa. Entre los 347 estudiantes matriculados, solo hay 14 mujeres.
1: A ver, era ser valiente, Liza, y licenciarse, por supuesto. Matricularse aún más, diría yo, porque era el paso que suponía un reto. Pero además, es más valiente todavía combinar esta actividad académica con el hecho de empezar a escribir en periódicos, cosa que también acaece en este año, podemos decir, prodigioso de 1917 para nuestra protagonista, para Florbela Espanca, que hay que decir que pese al matrimonio, pese a la dicha y la valentía del estudio, también empezará a tener problemas significativos.
0: En Lisboa, libre de ataduras, bucea en la bohemia, libera sus costumbres y conoce a otras periodistas y escritoras que reclaman más derechos para las mujeres. Corre el año 1919 y ve la luz su libro de las penas. Los 200 ejemplares se agotan nada más salir, pero el éxito literario tiene su contrapunto en lo personal. Se queda embarazada y aquel hijo, que nunca llegará a nacer, le inspira uno de sus poemas más hermosos.
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0: aborto le deja numerosas secuelas, ansiedad, depresión y una grave infección en ovarios y pulmones. Las circunstancias terminan por socavar la deteriorada relación de pareja. Hace oficial su divorcio, que aunque legal, está socialmente muy mal visto.
1: Bueno, esta es otra pieza de su valentía, el divorcio. El divorcio y el hecho de que ya se casó en tres ocasiones. Pero hay algo muy importante que has mencionado, que son todos sus problemas psíquicos y físicos después de la pérdida de su hijo, ¿no? Con ese aborto. Muchas veces estos personajes se rodean de una especie de aura fenomenal por sus existencias excepcionales, pero cuando nos metemos en este tipo de problemáticas y en este tipo de secuelas de hechos que son cotidianos, pero que quizá por eso mismo son aún más trágicos, como la pérdida de este hijo, pues bueno, todo esto normalmente queda omitido en las biografías. En cambio, es fundamental, es una poesía de la desazón

0: Vuelve a casarse en 1922 con un alférez de la Guardia Republicana que le reprocha que entorpece su carrera con su comportamiento licencioso. Ella lo acusa de despreciar su actividad literaria. Se producen ásperas discusiones y tal vez malos tratos. Sufre un nuevo aborto.
1: Sufre otro aborto y además aquí lo que encontramos es que realmente estos años parecen muy intensos, pero como decías tú, para mal. Para mal, y está muy bien hablar de ellos para no para desdibujar la mitología, sino para mostrar la realidad de una mujer que era muy talentosa, pero al mismo tiempo creo yo que fue muy desgraciada, porque al fin y al cabo también dependía, que esto es muy importante, hay que mencionarlo, en ese momento dependía clarísimamente de los hombres, porque sin ellos no podía tirar para adelante.
0: Por recomendación médica se instala cerca de Guimaraes y allí se reencuentra con un viejo amigo médico que le ofrece su casa. Aquello provoca un enorme escándalo. Durante 2 años no tiene contacto con su familia. En 1925, tras un año de convivencia, se casa con el doctor Mario Pereira, la tercera boda y la primera religiosa. Florbela intenta comportarse como se espera de una esposa ejemplar. Deja de escribir, pero añora la literatura, la bohemia y el activismo. Corre el año 1927. En junio, el hidroavión que pilota su hermano Apeles se precipita al Tajo. El cuerpo nunca será encontrado.
1: A ver, quiere ejecutar, digamos, el papel en la función de esposa fiel, de mujer abyecta, que es lo que se esperaba de cualquier fémina en los años 20 del siglo pasado en Portugal. Pero también hay que decir que la vida sigue metiéndole palos en las ruedas. En 1927 su hermano Apeles tiene un accidente en el hidroavión que pilotaba, formaba parte del ejército del aire, esta pérdida y asume a Florbela, creo yo, en una depresión aún más grande.
0: La muerte de su hermano tiene un efecto devastador, se agrava su depresión y pierde el interés por la vida. Tampoco puede agarrarse a su matrimonio. Su marido mantiene una relación desde hace tiempo con otro hombre.
1: Yo me la imagino, la pobre, madre mía, madre mía, madre mía. La situación es, como decía un guionista italiano, era seria pero no grave, pero esto de serio pero no grave también depende de cómo se lo tome cada uno. Y aquí ya estaba, creo yo, sellado el destino de nuestra protagonista, de Florbela Spanca.
0: En el verano de 1928 intenta suicidarse por primera vez. En 1930 comienza a escribir su diario del último año, un testimonio honesto y realista de cómo se siente.
1: Hay un momento en una entrada de este diario donde menciona lo siguiente, que yo creo que refleja muy bien su situación mental y penuria vital. Mi vida, qué lío, si ni siquiera sé yo lo que quiero.
0: Tras 2 intentos de suicidio, finalmente lo consigue el 8 de diciembre de 1930, el día de su 36 cumpleaños. Su padre tardará 18 años en reconocerla legalmente. Desde 1964 descansa en su Alentejo natal.
1: Pero va muy bien que digas esto y el hecho de cómo el padre la reconoce 18 años después de su fallecimiento. ¿Por qué? Porque encaja a la perfección con lo que estábamos comentando de cómo suelen ser tardías estas glorias, estos honores, y creo que en este caso todavía más por la condición femenina de Florbela Spanca y otro hándicap que es fortísimo en los países mediterráneos de honda raíz católica. ¿Cuál es? Que estamos hablando de una suicida. Las suicidas son malditas por excelencia.
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3: soy Cristina Pato, soy música, soy educadora, soy escritora y también hago algo de producción. Y sobre todo me considero una persona que vive un poco entre diferentes realidades, como Estados Unidos y Galicia, entre diferentes mundos musicales, como fue el mundo de la música gallega y el mundo de la música clásica, y entre medias en el mundo de la docencia, donde habito ese lugar entre las ciencias y las humanidades a través de las artes.
4: Cristina Pato Lorenzo tiene 42 años, es de Ourense y fue la primera mujer en grabar un disco en solitario como gaiteira en España. Salió al mercado con el nombre de Tolemia, locura en gallego. Era 1999, ella tenía 18 años.
3: Empecé a entender lo que significaba asumir una responsabilidad, ¿no? Porque yo tocaba la gaita porque la tocaba mi hermana, que era mayor que yo, mi hermana Raquel, que ella también la tocaba porque la tocó nuestra hermana Tete. Te vas convirtiendo en un referente por cosas que no siempre escoges tú. Y en ese camino pues vas asumiendo qué es lo que significa esa responsabilidad y vas entendiendo, aceptar que en esa responsabilidad estás tú también, ¿no? Y qué haces tú con ella.
4: Y es que tuvo una carrera muy precoz. Con apenas 6 años ingresó en la Real Banda de Gaitas de Ourense, participando como solista y tocando por todo el mundo.
3: Soy la pequeña de 4 hermanas. Mi padre venía de una familia en la que tenían un salón de baile en Nogueira de Ramuín, en la provincia de Ourense, y todos ellos tocaban el acordeón. Es decir, yo crecí con la idea de la música como creador de comunidad. Y después por el camino me formé como músico clásico y además como gaiteira, porque soy de Ourense y nací en esa generación en la que o jugabas al fútbol o tocabas la gaita. Poquito a poquito pues la música se convirtió en mi vida, hasta que hace como 2 o 3 años empecé a cuestionarme si esa era realmente mi vida, y fue una cuestión o una reflexión en la que aún estoy hoy en día, de qué significa para mí la música como herramienta, pero también como modo de vida.

0: que representaban a países que estaban en guerra mientras dialogaban musicalmente en un escenario. Para mí era una metáfora increíblemente rica y necesaria, especialmente en el mundo de la música clásica, en la que la gente pues va a ver o a escuchar un concierto y no siempre a reflexionar sobre estos temas.
1: Apartada de los escenarios desde hace 7 años, ahora está en un momento en el que quiere poner calma a su vida, escucharse y reflexionar sobre la relación entre arte y sociedad con un discurso lento. Lleva 19 años a caballo entre Galicia y Estados Unidos, a donde llegó a cursar un máster de piano, lo que le ha hecho ser consciente de las diferencias entre la realidad cultural norteamericana, que se alimenta de la filantropía, y la española, donde las ayudas públicas son imprescindibles para sobrevivir. En medio de esos dos escenarios, ella se vanagloria de haber sido autosuficiente.
0: Poder ser independiente es algo que aprendí a ser con los años, independiente a la hora de no depender de ninguna institución pública o privada. Poder haber tenido la suerte de ir inventándome y reinventándome una carrera que me ayudase a hacer las paces con lo que significa sobrevivir en el mundo de la música, que es algo muy complejo, y con lo que significa como persona encontrar un lenguaje que dotase de sentido mi vida, pero que también me diese de comer.
1: Cristina Pato Lorenzo pertenece a una familia donde la mujer era un referente constante. Su madre tenía 11 hermanos, solo sobrevivieron 6 y todas son mujeres. Ella es la pequeña de 4 hermanas. Reconoce que siente el síndrome de la impostora diario. Siempre le han enseñado que tenía que hacer más para poder llegar a donde quisiera.
0: Esa es una de las cosas que aprendí de mi madre, ¿no? Hagas lo que hagas, hazlo bien y hazlo muy bien. Quizás así puedas sobrevivir. De ahí viene un poco mi vida norteamericana, ¿no? Del máster y el doctorado en Estados Unidos en música.
1: Y pide reflexionar por la responsabilidad de todos a la hora de mostrar la realidad. Llamamiento que hace especialmente a los medios de comunicación después de haber sido objeto de alguno de esos prejuicios.
0: Y ver cómo en esa crítica hablaban de cómo el violinista tenía un sonido muy delicado o de la afinación de la persona que tocaba el sheng chino o el kemanche iraní. Y después cuando se referían a mí, la primera referencia era cómo iba vestida o cómo era el color de mi pelo o de qué manera salía al escenario.
1: Sus padres son del medio rural de Galicia, pero ambos emigraron a Venezuela y se conocieron allí, en Caracas. Su padre falleció hace 20 años y en su historia de vida se inspira su último trabajo, su primera novela, titulada No día do seu enterro. Pero ella lleva ya 7 años escribiendo columnas de opinión para El Correo Gallego primero y para La Voz de Galicia después.
0: Hace 11 años fue cuando empecé a escribir en serio, quizá un poco como terapia. Mi madre empezó a perder la memoria, al principio no sabíamos qué pasaba. Después fue diagnosticada con una demencia frontotemporal, pues empecé a ver que escribir me ayudaba, tanto como me ayudó la música durante muchos años.
1: En esta nueva etapa de su vida, Cristina Pato Lorenzo también es educadora. Ahora mismo trabaja con 2 proyectos. Uno con la Universidad de Harvard, en el que explora la creatividad de la intersección de las artes, y otro de la Universidad de California, que investiga la relación entre la pérdida de memoria cognitiva y cultural.
0: Es un proyecto que nació para conectar el Departamento de Neurociencia con el Departamento de Antropología a través de las artes públicas, con la idea de la memoria pública, la memoria cognitiva y la pérdida de la memoria cultural o de la memoria individual, y qué proyectos podían salir de ahí. Y lo que invitamos es a los estudiantes a trabajar en colaboración, pero también a crear un proceso en el que ellos puedan decidir cómo aprender a través de sus pasiones por estos temas. Y el tema de la memoria cultural pues nos fue llevando al tema de la emigración y la inmigración.
2: Sus coordenadas.
1: ¿Cómo te definirías?
0: Probablemente música, escritora, educadora y productora, y sobre todo ser humano.
1: ¿Qué es para ti la familia?
0: Es el centro de mi universo particular.
1: ¿A qué jugabas de pequeña?
0: Pues al ser la pequeña de 4 hermanas, a lo que me dejaban. Sí que recuerdo haber tenido una pequeña colección de pinipones. Recuerdo a mis hermanas descolocándomelos y yo recolocándolos.
1: ¿Quiénes han sido tus referentes?
0: Pues sin duda mis padres, que forman parte de esa generación de después de la Guerra Civil y lo dieron todo, especialmente una esperanza de que podíamos aprender a ser lo que quisiéramos, ¿no? Y mis 3 hermanas, Tete, la ingeniera, Yolanda, la que aprendió a vivir en el mundo a su manera, y mi hermana Raquel, que fue un poco el motor de toda mi vida musical.
1: ¿Crees que son necesarios los referentes femeninos?
0: Sí que creo que es necesario que

0: y a referentes diversos y que sobre todo representen la riqueza cultural en la que nos movemos.
1: ¿Eres partidaria de las cuotas?
0: Pues un poco como lo de los referentes, soy partidaria de que nuestras instituciones públicas puedan representar la realidad que habitan. Y para ello es necesario contar con todas las voces posibles o con todas las voces que forman parte de esa realidad.
1: ¿Qué haces en tu tiempo libre?
0: Caminar mucho, dar muchos paseos con Shang, mi santo esposo, y con quien pueda, mi madre, mis hermanas.
1: ¿Te gusta bailar?
0: Muchísimo. Me apasiona el movimiento y me gusta bailar a mi manera, sin normas, sin filtros, sin vergüenza, con los ojos cerrados y para sentir las emociones que sea que uno siente a través de la música.
1: ¿Qué músicos son imprescindibles ahora en tu playlist?
0: He de confesar que no escucho demasiada música. Pero bueno, si tuviese que mencionar los que han sido fundamentales en mi playlist, probablemente Caetano Veloso, Acosta, Vinicius Cantuaria, Marisa Monte, los representantes de la música popular brasileña.
1: ¿Una canción que haya marcado tu vida y por qué?
0: Creo que Los Panchos, porque fue la banda sonora de mis padres y aún hoy en día cuando escucho una canción de Los Panchos que solían cantar mis padres, pues aún me emociono.
1: ¿Cuál es tu plato favorito?
0: Uy, el caldo de mi madre.
1: ¿Eres de madrugar o de trasnochar?
0: Madrugar y mucho, y la noche no es para mí.
1: Y a las mujeres del mañana, Cristina Pato Lorenzo les deja este mensaje.
0: Lo que necesitaría de ti es que fueses siempre curiosa y que siempre estuvieses abierta a reflexionar y a seguir aprendiendo de lo que te rodea.

0: Son las 6:30, las 5:30 en Canarias.
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0: ¿Qué tal? Buenos días, ¿cómo están? 10.000 personas, según los organizadores, 5.000 según la policía, se han manifestado este domingo en Ceuta. Reclaman soluciones a la crisis migratoria que vive la ciudad.
2: En estos momentos tan duros que estamos pasando los ciudadanos, nos tenían que apoyar más las Naciones Unidas y todos los países.
3: Porque somos de Ceuta y queremos nuestra tierra.
4: Aquí tenemos nuestros sueños, nuestras vidas, nuestro futuro. Y no nos pueden dejar solos.
0: Los convocantes han sido las cuatro comunidades religiosas de Ceuta, cristiana, musulmana, hebrea e hindú, y el lema Ceuta no se vende.
5: ¡Ceuta no se vende! ¡Ceuta se vende!
0: La entrada masiva de decenas de miles de migrantes en Ceuta llevó a Italia a suspender de forma temporal el espacio Schengen con nuestro país. Ahora el gobierno responde activando controles en aeropuertos y puertos a los viajeros procedentes del país transalpino. Lo que espera la vicepresidenta tercera es que Meloni recapacite. Sara Hagensen dice que defiende la dignidad de los españoles.
6: No ha habido ni una persona atravesado y ha llegado a la península en este momento, se está cumpliendo.
0: Los incendios forestales de Huelva, Segovia y Castellón son los que más preocupan a esta hora y concentran el mayor trabajo de los servicios de extinción durante la madrugada. El viento sigue siendo el principal problema para los efectivos. Ha afectado especialmente a la localidad onubense de Niebla por sus cambios de dirección. Aquí a esta hora trabajan unos 600 efectivos de la UME y del Plan Infoca de Andalucía. Juan Antonio Aparicio, buenos días.
7: Buenos días. Esta madrugada los trabajos se han centrado en consolidar una línea de defensa en la zona norte y en asegurar el perímetro de las poblaciones desalojadas. Para ello se está trabajando con fuego técnico y maquinaria pesada. El viento cambiante es lo que más preocupa a Antonio Sanz, vicepresidente primero y consejero de emergencias de la Junta de Andalucía.
8: Provoca focos secundarios que alcanzan pues situaciones como ayer de 3 kilómetros y hoy múltiples focos secundarios que avanzan y hacen avanzar el incendio a velocidades muy altas.
7: El fuego ha afectado ya a 8.000 hectáreas. El viento también complica el incendio de Tirig en Castellón, donde se trata de evitar el avance de las llamas y proteger las numerosas granjas de la zona. En las últimas horas ha tenido que desalojar a otras 700 personas de Catí. Juan Carlos Valderrama es el conseller de emergencias de la Comunidad Valenciana.
9: Ha sido una evacuación preventiva, había mucho humo y se ha evacuado con total normalidad.
7: Unas 5.000 personas siguen desalojadas en Segovia por el incendio de Navas de San Antonio, donde se espera que la bajada de las temperaturas nocturnas ayuden a los trabajos. José Luis Sánchez es el director de extinción.
10: Coincidiendo con las condiciones meteorológicas, aparentemente son favorables por la ausencia de viento y las bajas temperaturas.
7: Aquí se sigue asegurando a las poblaciones desalojadas.
0: Gracias, Juan. Unos incendios que justo cuando hemos pasado ya la mitad del verano superan a todos los del año pasado. Este 2026 también son más graves. Hasta el momento hemos tenido 40 grandes fuegos, que son los que superan las 500 hectáreas quemadas por los 15 del año pasado. Eso sí, aún estamos lejos de alcanzar la cifra de superficie afectada de 2025, que llegó hasta las 400.000 hectáreas. Ángeles Bazán, ¿qué tal? Buenos días.
11: Buenos días. El sistema Copernicus estima que en lo que va de año los incendios han afectado en España a más de 223.000 hectáreas. A fecha de hoy se han contabilizado casi 400 fuegos, 392 según los datos del Sistema Europeo de Información sobre Incendios Forestales. 40 de ellos son grandes fuegos forestales frente a los 15 del año pasado. Aún estamos en el ecuador del verano y el número de fuegos desatados hasta ahora supera los incendios de todo el año pasado, que fueron 350. Aunque eso sí, fueron más voraces, quemaron más hectáreas de las afectadas este año. 400.000 hectáreas ardieron en 2025. Fue un año con un mes de agosto trágico, especialmente en Galicia, que sufrió los peores incendios de su historia en Ourense. También Zamora y Cáceres marcaron tristes récords de hectáreas calcinadas ese mes. Este 2026, el fuego más agresivo ha sido el de Ávila, originado en Burgohondo, que en 5 días de julio quemó 50.000 hectáreas. Aunque el más trágico humanamente ha sido el de Almería, también en julio. Murieron 14 personas.
0: Unos incendios más voraces por los efectos del cambio climático, que también provoca sequías recurrentes. A pesar de las lluvias de esta primavera, hay zonas tradicionalmente húmedas en las que las reservas se resienten, sobre todo en verano, cuando el turismo aumenta el consumo. Los expertos piden, además de concienciación para reducir ese consumo, un cambio de modelo en el que se apueste por la regeneración de aguas. Rosa Basteiro, cuéntanos.
12: La sequía es recurrente en nuestro país y vemos cómo incluso cada vez más afecta a zonas que, como Galicia o los Pirineos, de manera tradicional, han sido territorios húmedos, pero el cambio climático altera los patrones estacionales. Llueve mucho menos menos en verano en estas zonas y además crece el turismo, por lo que la demanda de agua se dispara. Sin una reducción del consumo, señala la catedrática en Ingeniería Hidráulica María José Polo, no hay forma de mejorar la respuesta frente a periodos de sequía.
13: Como ahora tengo más disponibilidad de agua, aumenta la superficie regada, aumento la depuración y el abastecimiento y traigo agua de un embalse a una zona de la costa que en verano se queda con problemas de suministro. Claro, pero construyo más complejos hoteleros, con lo cual al final la sequía acaba llegando. El número de personas damnificadas pues sigue siendo mayor incluso que antes.
12: El director del Laboratorio de Climatología de la Universidad de Alicante, Jorge Olcina, considera que los ayuntamientos deben repensar su gestión del agua y apostar por la reutilización.
14: Todas las ciudades españolas estamos consumiendo al año en torno a 4.000 hectómetros cúbicos y únicamente estamos reutilizando entre 400 y 500, ¿no? Es apenas un 10-12%.
12: Y más conciencia también cuando hay agua en nuestros embalses, porque solo nos acordamos de la sequía cuando la tenemos encima.
0: Silenciar a las mujeres y apartarlas de ámbitos históricamente ocupados por hombres es otra cara de la violencia machista, la que están sufriendo decenas de concejalas y alcaldesas en Irlanda. Más de 80 están recibiendo llamadas constantes de un acosador, muchas de naturaleza sexual. De diferentes cargos y colores políticos, lo único que tienen en común es que son mujeres ejerciendo una función pública. La asociación que investiga el caso habla de un ataque directo a la democracia. Beatriz Diaño.
15: Las llamadas insistentes de un hombre anónimo que se presentaba como pedófilo dieron la voz de alarma. La policía irlandesa ya ha abierto una investigación para destapar quién está tras el hostigamiento a 80 mujeres con cargos políticos que recibieron por vía telefónica comentarios intimidatorios e inapropiados, algunos de contenido sexual. La Asociación de Gobiernos Locales Irlandeses denuncia que se trata de una campaña selectiva. Así lo ha explicado a Radio Nacional de España la jefa de operaciones, Elaine Lynch.
16: It was a targeted campaign directed at women in local government.
15: Asegura que se trató de un acoso dirigido específicamente a las mujeres en el gobierno local, que los informes de concejalas de diferentes partidos políticos y autoridades dejaron claro que no se trataba de una cuestión política, sino de atacarlas solo por el hecho de haber elegido servir a sus comunidades. Esta asociación, que representa a más de 950 mujeres de la administración municipal, se ha puesto en contacto con todas las concejalas del país para advertir del acoso, darles apoyo para que denuncien y ofrecerles asesoramiento para filtrar este tipo de comunicaciones.
0: Este miércoles 12 de agosto tendrá lugar ese eclipse total de sol y Soria, Palencia o Burgos, ciudades donde mejor se podrá ver este fenómeno, se han convertido en las más buscadas para reservar un alojamiento en las fechas del eclipse. Un aumento que se ha visto sobre todo en los turistas internacionales. Eso sí, la otra cara son también los destinos donde más han aumentado los precios durante estos días. Blanca Pascual.
17: El norte y el interior del país serán el epicentro del eclipse que va a recorrer España desde La Coruña hasta Palma de Mallorca. Los viajeros internacionales han disparado sus búsquedas para Soria un 522%, León, Palencia o Burgos más de un 300%. No lo confirma Eguzquiña Añón de Booking.
18: Unos destinos como Soria registran incrementos de hasta un 500% en las búsquedas de alojamiento por parte de viajeros internacionales. Además, Palencia lidera el interés entre los viajeros españoles con un aumento del 121% en las búsquedas para esas fechas.
17: Y para situarse en primera línea de eclipse hay quien ha adelantado su reservas muchos meses atrás. En el caso de Asturias, nos cuenta Tamara Jiménez de la consultora Sitemainder.
19: Hemos visto cómo han pasado a reservar con muchísima más antelación por el eclipse. O sea, estamos hablando de que en Asturias la antelación media era 121 días y ha pasado a ser 215 días.
17: Porque nadie quiere perderse un acontecimiento único y los precios también se han puesto a su altura.
20: Ha habido un incremento pues de casi un 100%.
17: Más reservas, precios más caros y otra forma de planificar las vacaciones que en muchos casos girarán en torno a este eclipse. Una oportunidad para muchos territorios que habitualmente por estas fechas no se encuentran en el foco de atención.
0: Desde hoy hasta el domingo 16 a Coruña celebra la edición número 39 de Viñetas desde el Atlántico, con 70 autores invitados y más de 100 actividades programadas durante esta semana. Santi Baliño.
1: El veterano certamen del cómic que lleva consagrado el noveno arte desde 1998 comienza su semana grande con más de 100 actividades y 70 autores invitados. Entre ellos Carlos Jiménez, el único historietista distinguido con la Gran Cruz de la Orden de Alfonso X el Sabio. Las exposiciones de este año se desplegarán por una decena de sedes de la ciudad y de nuevo con un marcado carácter social. Manel Cráneo es el director de viñetas desde el Atlántico.
21: Aumenta el número de salas de exposiciones. Van a colaborar por primera vez en un festival la Fundación Luis Seoane, con una exposición sobre autores y autoras palestinos. Las temáticas sociales van a tocar todas las exposiciones, o muchas de ellas, este año.
1: Y todo complementado con encuentros con los autores, proyecciones cinematográficas y el habitual mercado de cómics que se instala en los jardines de Méndez Núñez de la ciudad herculina.
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24: A comienzos de los años 90, el rock español atravesaba una transformación silenciosa. Lejos ya de la euforia de la movida y de los grandes circuitos comerciales, empezaba a crecer una escena independiente, hecha de sellos pequeños, fanzines, salas y nuevas referencias musicales llegadas desde Reino Unido y Estados Unidos. En Granada, una ciudad marcada por su tradición musical y también por cierta melancolía urbana, comenzaba a tomar forma una banda destinada a convertirse en referencia generacional. Así nacieron los Planetas. J y Florent, acompañados de distintas formaciones a lo largo de los años, empezaron a construir un sonido donde convivían ruido, melodía y una sensibilidad emocional poco habitual dentro del rock español del momento. ¿Qué puedo hacer?, incluida en Super 8 en 1994, mostraba ya muchas de las claves del grupo. Guitarras densas, romanticismo torcido y una mirada íntima y desorientada que conectaría profundamente con toda una generación.

Aunque muchas veces se habló de Los Planetas como banda indie, aquella etiqueta terminaba quedándose pequeña. El grupo no inventó la escena independiente española, donde ya habían abierto camino otras formaciones, pero sí terminó convirtiéndose en una de sus referencias centrales. David y Claudia mostraba un grupo menos dependiente del impacto inicial del ruido y cada vez más cómodo construyendo canciones donde el amor, la ironía y la frustración convivían de forma casi cotidiana. Las letras de Jota y las guitarras de Florent terminarían convirtiendo a Los Planetas en una de las identidades más reconocibles del pop español.

finales de los años 90 llegó el disco que cambiaría definitivamente la historia de los planetas. Una semana en el motor de un autobús, publicado en 1998 y grabado junto al productor Kurt Raske, ampliaba la ambición sonora de este grupo sin perder cercanía emocional. Un álbum que terminó ocupando un lugar central dentro del rock español contemporáneo y para muchos oyentes se convirtió casi en una educación sentimental compartida. Segundo premio resume muy bien aquel momento. Melancólica, luminosa al mismo tiempo, la canción transformaba experiencias personales en algo generacional. Los Planetas ya no eran solamente una banda admirada dentro del circuito indie, empezaban a convertirse en un canon.

Tras aquella cima llegó otra etapa distinta. Unidad de Desplazamiento, publicado en 2000, mostraba un grupo cada vez más abierto y seguro de su propio universo. Un buen día terminaría convirtiéndose en una de las canciones más populares de Los Planetas. Su fórmula parecía sencilla: escenas cotidianas, amistades, conciertos, bares y pequeñas observaciones narradas, casi como un diario. Aunque precisamente ahí aparecía una de las grandes virtudes de Jota como letrista. Mientras muchos buscaban grandes relatos épicos, Los Planetas hablaban de la vida común y conseguían convertirla en memoria generacional.

A comienzos del nuevo siglo, los planetas decidieron no repetirse. Pesadilla en el parque de atracciones mostraba una banda más psicodélica, abstracta y atmosférica. Y aquí resulta imposible no detenerse, también en Florence. Porque más allá de las letras o la figura visible de Jota, Florent ha sido uno de los grandes arquitectos del sonido planetas. Guitarras, capas melódicas y una sensibilidad sonora decisiva para entender la personalidad musical del grupo.

En 2007 apareció uno de los movimientos más valientes y sorprendentes del rock español reciente. Con la leyenda del espacio, los planetas iniciaron un diálogo profundo con la tradición andaluza y el flamenco. No se trataba de un simple cambio estético. La influencia de Enrique Morente y la exploración de nuevas formas musicales transformaron el lenguaje del grupo sin borrar su identidad previa. Alegrías del incendio resume muy bien aquella mutación, psicodelia, emoción y raíz conviviendo dentro de un mismo paisaje sonoro. Muy pocos grupos se reinventan después de alcanzar prestigio. Los planetas eligieron precisamente ese camino. Llegamos a Soy un pobre granaíno, porque quizás pocas bandas españolas han mantenido un vínculo tan fuerte con una ciudad y una identidad cultural concreta como Los Planetas con Granada. Incluida en una ópera egipcia en 2010, la canción consolidó aquella convivencia entre tradición popular y universo propio que el grupo venía desarrollando desde años atrás. Su legado atraviesa hoy varias generaciones de músicos españoles que encontraron en Los Planetas otra forma de entender el pop y el rock, más emocional, más libre y menos pendiente de fórmulas establecidas. Porque si el indie español acabó convirtiéndose en fenómeno cultural, pocas bandas contribuyeron tanto a darle identidad, lenguaje y memoria compartida. De Granada al canon del pop español, pocas historias musicales recientes explican tan bien cómo una banda puede convertirse al mismo tiempo en espejo generacional y en aventura artística permanente. Son casi las 7 de la mañana, una hora menos en Canarias. Seguimos con las mañanas de Radio Nacional con Lara Hermoso. Hasta mañana.

0: Son las 7, las 6 en Canarias.
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0: ¿Qué tal? Buenos días, ¿cómo están? Un día más las llamas vuelven a ser protagonistas. En torno a 5.000 personas han sido desalojadas en Los Ángeles de San Rafael y Vegas de Matute, en Segovia. El incendio de Navas de San Antonio ha registrado una peligrosa reactivación. Buscamos la última hora. José Manuel Laro, buenos días.
2: Buenos días. Una vez superado el peor momento de la tarde, con rachas de viento de entre 40 y 50 kilómetros hora, los trabajos de extinción han podido ser más efectivos a lo largo de esta noche. José Luis Sánchez, director técnico de Extinción del Fuego.
3: Viendo con las condiciones meteorológicas que aparentemente son favorables por la ausencia de viento y las bajas temperaturas, intentaremos consolidar el perímetro, sobre todo el más cercano a las poblaciones evacuadas.
2: Los vecinos desalojados han sido trasladados a los pabellones polideportivos de El Espinar y de Villacastín. Según el 112, son unas 400 las personas que se encuentran en estos dos espacios. Además, el fuego ha saltado a la carretera SG-722 en dirección a Valdeprados, donde se ha decretado el confinamiento de esta población. En estos momentos son 23 los medios que luchan contra las llamas, todos ellos terrestres, a la espera de que los aéreos se puedan incorporar a lo largo de las próximas horas.
0: Gracias, José Manuel. Hay 8.000 hectáreas afectadas en la provincia de Huelva y las complicadas condiciones meteorológicas y la reactivación de focos secundarios dificultan los trabajos de extinción de ese incendio de niebla porque se enfrentan a un escenario imprevisible. Andalucía, Ana López, buenos días.
4: ¿Qué tal? Muy buenos días. Es una carrera de fondo, fuego contra fuego, y como tal la estrategia es fundamental. Esta noche se han centrado en consolidar una línea de defensa en la zona norte, ya que es la que amenaza a las poblaciones desalojadas. Durante la noche se ha usado fuego técnico, maquinaria pesada. El trabajo está siendo incansable después de 3 días muy difíciles y complejos en los que, como dicen las condiciones meteorológicas, la reactivación de focos secundarios y los fenómenos convectivos convierten este incendio en una situación imprevisible. Consejero de Presidencia, Sanidad y Emergencias, Antonio Sanz.
5: Múltiples focos secundarios que avanzan y hacen avanzar el incendio a velocidades muy altas y llegando a pavesas y provocan focos secundarios de kilómetros, ¿no?
4: 27 vecinos han pasado su segunda noche en el Teatro Municipal de Zalamea, La Real. En total son 467 los que están desalojados, tanto de Berrocal como de las aldeas de Pozuelo y Marigenta. Están aguardando noticias del incendio, que, como decimos, es totalmente imprevisible.
0: Gracias, Ana. El incendio de Tirich en Castellón también continúa activo. Este domingo desalojaba la población de Catí, pero las previsiones meteorológicas eran buenas y se esperaba poder avanzar en los trabajos de extinción durante la madrugada. En el puesto de mando avanzado está Paula Varella. Paula, buen día, buenos días, ¿cómo ha ido la noche?
6: Buen día, efectivamente las previsiones eran buenas y se han cumplido. La humedad de esta noche, que ahora mismo es del 74%, ha favorecido las tareas de extinción. Nos dicen los bomberos forestales que están aquí en el puesto de mando que han avanzado mucho, que el trabajo está hecho, que ya no hay llama y que el perímetro está cerrado. Aún así, durante la mañana seguirán refrescando la zona porque a partir de las 4 vuelve el viento. Los trabajos se van a centrar básicamente en evitar reproducciones. Recordemos que el fuego ha quemado 684 hectáreas en un perímetro de 19 kilómetros y obligó a evacuar ayer el municipio de Catí.
0: De 4, 6 y 4 en Canarias. Vamos a ver cómo se circula hasta ahora por las carreteras españolas. Dirección General de Tráfico, Daniel González, buenos días.
7: ¿Qué tal? Muy buenos días. Pues hasta ahora la situación en cuanto a tráfico es bastante tranquila, pero seguimos muy pendientes de esos incendios forestales que están provocando el corte de hasta 8 carreteras secundarias. Lo peor en Huelva, con 5 cortadas en la A493 y HU4103 en La Palma del Condado, la HU3106 en Niebla, HU5104 en Zalamea, La Real y HU6107 en Berrocal. Están intransitables también en Segovia 2 vías, la Nacional 603 en El Espinar y la SG-722 en Vegas de Matute y ya una más en Castellón, la CV-128 en los entornos de Catí.
0: Y sumamos la previsión del tiempo de este lunes 10 de agosto, porque las condiciones meteorológicas son fundamentales en las labores de extinción de los incendios. Aisa Sánchez, buenos días.
8: Buenos días. Y el calor vuelve a marcar el inicio de semana y se mantiene también atentos a las tormentas en el este. Los termómetros podrían alcanzar hoy los 39 grados en Córdoba, en Sevilla, Zaragoza, Baleares, 36 rondarán en la capital, en Madrid. Y atención a las noches tropicales todavía, porque no se bajará de los 22 grados en la capital o 24, 25 en localidades como Alicante, Almería, Valencia, Tarragona o Lleida. Por lo general se esperan hoy cielos despejados, amplias zonas del centro oeste y sur peninsular. El día arranca con nubes en la cornisa cantábrica, aunque la inestabilidad llegará de nuevo por la tarde en el tercio oriental. Esperamos chubascos localmente fuertes en el interior de Castellón y Valencia, Teruel también en el bajo de Aragón, y tormentas vespertinas que se espera se extiendan al interior de Murcia y las sierras de Almería. Atención también en Cataluña, el Pirineo de Lleida y al sur de Tarragona. El viento soplará flojo, a excepción de las zonas de tormenta. También viento alisio en Canarias, con nubes bajas en el norte de las islas y el viento intenso, especialmente en Gran Canaria.
0: Hay más noticias. Laura Rodríguez, buenos días.
9: Buenos días.
0: El pasado julio fue el segundo más cálido jamás registrado a nivel mundial. Es el dato publicado esta noche por el Servicio de Cambio Climático de Copérnicos.
9: Sí, la temperatura media del aire en superficie se situó en julio en los 16,90 grados centígrados, solo por detrás del récord registrado en 2023. Esto es más de medio grado por encima del promedio habitual para este mes, y aunque a simple vista no parece mucho, según Copérnicus, ha sido suficiente para alterar de forma drástica el clima. Las olas de calor en Europa han sido más frecuentes, los incendios forestales más extremos y se han agravado la sequía y el deshielo.
0: En Yemen, los rebeldes hutíes afines a Irán han llevado a cabo varios ataques a gran escala contra el puerto de Moka en el Mar Rojo.
9: Sí, decenas de drones y misiles balísticos han impactado contra este punto clave para el tráfico de mercancías controlado por Sanaa. Según los hutíes, su objetivo han sido posiciones militares de Arabia Saudí, tanto tropas como almacenes de armas. El ataque ha dejado al menos 14 muertos, entre ellos 10 civiles, y medio centenar de heridos. El gobierno yemení denuncia una guerra sistemática contra sus arterias económicas y pide a Washington y a la comunidad internacional que actúen.
0: En Zaragoza se investiga la muerte violenta de un matrimonio en la localidad de Teutes. El hombre era el exsecretario de la Unión de Agricultores y Ganaderos de Aragón.
9: Se trata de Javier Sánchez y de su mujer Estela Torre. Sus cuerpos fueron encontrados en su vivienda el pasado sábado por la noche, aunque todo apunta a que murieron el viernes. Se encontraban en habitaciones distintas y presentaban heridas de arma blanca. La principal hipótesis de la Guardia Civil es que ambos han sido asesinados y en principio se descarta que se trate de un caso de violencia de género.
0: En Tauste. Al grito de Ceuta no se rinde, Ceuta no se vende, miles de personas se han manifestado en las calles de la ciudad autónoma para pedir al gobierno central una respuesta efectiva a la presión migratoria y para trasladar un mensaje de unidad y convivencia. La manifestación ha sido convocada por las cuatro comunidades religiosas de la ciudad: la cristiana, musulmana, la hebrea y la hindú. Sara Vázquez, cuéntanos.
10: Miles de ceutíes se han concentrado en la tarde de este domingo en la Plaza de la Constitución para mostrar la unión de la ciudad y denunciar la insuficiente respuesta del gobierno central. Entre numerosas banderas de España y algunas de Ceuta, han coreado cánticos como "Yo soy español" o "Ceuta unida jamás será vencida". Han reclamado que se proteja la ciudad autónoma como una más del territorio español.
11: ¡Ceuta no se vende! ¡Ceuta se defiende!
10: Los vecinos han cargado contra el gobierno central y su presidente, Pedro Sánchez, y han exigido la dimisión del delegado del gobierno, Miguel Ángel Pérez Triano. Aseguran que se sienten abandonados.
12: Esta es nuestra tierra y la tenemos que defender, porque aquí tenemos nuestros sueños, nuestras vidas, nuestro futuro, y no nos pueden dejar solos.
13: Esto es increíble, esto es una invasión total. Tenemos un gobierno que es un, por decir una palabra fea, es un criminal.
14: Nos sentimos españoles y en estos momentos tan duros que estamos pasando los ciudadanos, nos tenían que apoyar más las Naciones Unidas y todos los países que nos vean como somos españoles, que defendemos nuestra tierra que nos han invadido.
10: Ven insostenible la situación cuando miles de migrantes continúan en la ciudad sin techo y reclaman sobre todo más presencia policial y militar para garantizar la seguridad y el blindaje de la frontera.
0: Hoy está en Ceuta el ministro de Política Territorial, Ángel Víctor Torres. A las 11:30 se reúne con el presidente de la ciudad, con Juan Jesús Vivas, para analizar la situación, que sigue siendo complejísima, muy difícil, sobre todo para los menores, más de 1.300 registrados ya por el gobierno y con un perfil distinto respecto al que vimos en la entrada masiva de 2021. Ahora Ha llegado un volumen más importante de menores de más corta edad, menores de 13 años y especialmente niñas. Ana Galarza, buenos días.
15: ¿Qué tal? Buenos días. En Ceuta hemos visto un perfil de inmigración al que estamos poco habituados, el de las niñas. Según la abogada Patricia Fernández, de la Asociación Coordinadora de Barrios, especializada en la exclusión social, no es extraño. Ellas, dice, también huyen de sus países de origen, pero están invisibilizadas. En su opinión, hay una visión muy masculina de la migración, pero las pequeñas, según explica, son más vulnerables si cabe, porque sufren una violencia interseccional.
16: Sufren violencia por ser niñas, sufren violencia por ser mujeres, sufren violencia por ser personas migrantes, sufren violencia por tener un perfil racial y étnico distinto y por lo tanto sufren también la violencia de la xenofobia y del racismo. Son un claro ejemplo de que las violencias pueden llegar a ser múltiples.
15: La abogada recuerda que en Ceuta se han repartido kits de atención a las personas migrantes, pero son incompletos. Necesitan también
16: kits de higiene menstrual, ropa limpia, hace falta duchas diarias, hace falta un espacio seguro de acogida.
15: Además, concluye, urge un plan de choque que involucre a todas las administraciones públicas.
0: El Tribunal Supremo ha confirmado la pena de prisión de 3 meses para un militar destinado en Melilla, que estando de baja por unas dolencias viajó durante 4 días a Málaga. El alto tribunal ha rechazado todos los argumentos de su defensa después de que no pidiera autorización para realizar el viaje cuando tenía además la prescripción de tener que pasar la baja en su destino. Gemma Alfaro.
17: Sí, el Supremo confirma la condena a 3 meses y un día de cárcel por un delito consumado de abandono de residencia para un soldado destinado en Melilla que, estando de baja médica, se fue a Málaga. Todo ocurrió en mayo de 2025 cuando el militar cogió un barco sin que hubiese pedido permiso ni, por tanto, sin que hubiese recibido autorización para el desplazamiento. Fue condenado y recurrió al Supremo, quien ha confirmado la sentencia y rechazado todos sus argumentos. La sala de lo militar asegura que hay suficientes pruebas de que el soldado estuvo más de 3 días fuera de su destino, que es el plazo que fija la ley como máximo. Él estaba de baja médica por una dolencia de espalda y con la prescripción de pasar esa baja en su destino. Afirma el Supremo que no tiene nada que ver que pudiera o no estar disponible, porque lo cierto es que la distancia entre Málaga y Melilla no hace el desplazamiento inmediato. De ahí que todos los hechos probados hagan que la sentencia se confirme y que mantengan los 3 meses y un día de cárcel para él.
0: Vuelve la tensión entre Donald Trump y Benjamin Netanyahu. El primer ministro israelí ha rechazado la hoja de ruta diseñada por Estados Unidos para Gaza, un plan de 15 puntos que el propio presidente estadounidense había definido como avance histórico. Netanyahu argumenta que no tiene garantías del desarme total de Hamas. Netanyahu, recordamos, afronta unas elecciones cruciales en menos de 90 días, un escenario que complica políticamente cualquier decisión sobre la retirada de Israel sobre Gaza. Detalles, Luis de Benito.
18: Netanyahu sostenía este domingo su intención de mantener a las tropas israelíes en el enclave palestino hasta que el desarme de Hamas sea total. Cuando hablo de desarmar a Hamas, me refiero a armamento pesado, también a armamento más ligero, a todo armamento. Hablamos de un desarme genuino, no de una farsa. Así enfatizaba el primer ministro israelí al tiempo que apuntaba que las conversaciones con la parte estadounidense siguen en marcha. Algunas de sus ideas son aceptables para nosotros, otras no, decía Netanyahu. El jefe de la Junta de Paz para Gaza, Nikolai Madenov, pedía a continuación confianza al primer ministro israelí en los mecanismos de verificación asociados al plan para garantizar el desarme de Hamas. También fuentes de la Casa Blanca restaban importancia a las declaraciones de Netanyahu, situándolas en clave de política interna, con la intención fijada en las cruciales elecciones en Israel previstas para el próximo mes de octubre. Hamas sí que pretende seguir adelante con el plan. En respuesta a la negativa de Netanyahu, el movimiento islamista expresaba su pleno compromiso, máxima seriedad a la hora de implementar lo acordado en los 15 puntos, a la espera, recalcaba Hamas, de que se concreten plazos exactos, tanto para su desarme como para la retirada israelí. Prioridad absoluta ahora para Hamas, fijar etapas y requisitos concretos que lleven al cese completo de las hostilidades.
0: Y un hecho histórico, porque tras una interrupción de 38 años nace el viaje ferroviario más largo de la Unión Europea. Hoy Finlandia y Suecia vuelven a unirse por tren con la Europa continental en un enlace transfronterizo que pone fin a un largo aislamiento y que conecta la región nórdica con el sistema europeo en su conjunto. Ricardo Blanco, cuéntanos.
19: A pesar de que algunos países quieren imponer más controles e incluso limitarles espacio Schengen de libre circulación, las fronteras siguen cayendo en la Unión Europea. Este lunes cae también la frontera invisible que impedía viajar en tren entre dos países, vecinos, amigos, con buena relación y socios en el mercado comunitario. Finlandia y Suecia romperán el aislamiento ferroviario y sus ciudadanos podrán viajar entre ambos países. De momento, solo entre las ciudades de Oulu, en Finlandia, y Haparanda, en Suecia. Se prevé que la construcción del ferrocarril continúe hasta más allá de 2030. La Unión Europea va a financiar hasta el 50% y se prevé que llegue a grandes ciudades nórdicas como Estocolmo. El último tren finlandés que cruzó la frontera entre ambos países lo hizo en 1988, mientras que la empresa sueca de trenes estuvo circulando hasta 1992. Dejaron de hacerlo por motivos económicos. Hay quienes ven en esta nueva conexión, además, una visión estratégica para que Finlandia deje de depender de la llegada de mercancías de forma masiva desde el mar Báltico, con el papel de Rusia como trasfondo en la zona. De hecho, Finlandia, Estonia, Letonia, Lituania y Ucrania usan el ancho métrico estándar del Imperio ruso. Finlandia ha hecho de esta conexión una prioridad, ya que en caso de invasión rusa, el utilizar el mismo ancho de vía facilitaría los movimientos militares.
0: Pasar el verano en la ciudad, trabajar mientras otros están de vacaciones o despedirnos de hacer un año más el viaje de nuestros sueños. Aunque el algoritmo se empeñe en decirnos lo contrario, esta es la realidad de muchos, por no decir de la mayoría. Por eso, los expertos advierten la mejor manera de ahorrarnos la tristeza, la envidia o la frustración tras ver ciertas publicaciones en redes sociales es elegir mejor el contenido que consumimos durante el verano. Paloma Garrido.
20: Vas a la playa y te haces una foto. Vas al chiringuito y otra foto. Imágenes que se convierten en publicaciones en redes sociales. Y claro, comienza la comparación.
21: Qué envidia, ¿no? Porque empiezas a ver las historias y una, pues que está trabajando, pues sinceramente siento un poco de envidia, pero porque quisiera ser esa persona.
22: Parece que si no subes la foto de la cena, de la comida, del viaje, concierto al que ha ido, es como si no existiera.
20: La presión por vivir un verano perfecto puede pasar factura.
23: Cuando solo ves grupos de amigos enormes, viajes estupendos.
20: María Bernardo es psicóloga.
23: Parece que tú, que estás en el bar de tu casa comiendo croquetas con tus padres, pues claro, no llamará atención. Entonces lo que sientes es la presión de querer estar, llegar a donde quieres llegar y sobre todo la tristeza de no poder hacerlo y la ansiedad de cómo lo ocultas.
20: Recuerda que la vida va más allá de una foto en una red social.
23: La realidad son esas otras, no sé, 900 fotos que no hacemos.
20: ¿Y qué podemos hacer para disfrutar del verano y evitar las comparaciones?
23: En vez de operación bikini, operación detox de Instagram, de que llegue junio y empezar a filtrar muchísimo, muchísimo, muchísimo qué contenidos elegimos.
20: Las redes sociales, como las bicicletas, también pueden ser para el verano, pero como dice esta experta, este es un buen momento para hacer deporte, coger un libro o disfrutar de la playa lejos del móvil.
0: Pues vamos ya a los deportes. Paula Blas y finaliza en quinta posición su primera participación en el Tour de Francia. Juan Martín, buenos días.
24: ¿Qué tal, Lara? Buenos días. Se trataba, como bien dices, del estreno de la catalana en la Ronda Gálaga y colocó el broche de oro en la última etapa. Diego Marcos, buenos días.
25: Buenos días. Demi Bollerín es la campeona de la quinta edición del Tour de Francia femenino y hace historia al convertirse en la primera ciclista en repetir victoria tras la del 2023. Gran año para Demi Bollerín tras llevarse también el Giro Italia. Pero sin duda la mejor noticia llega con Paula Blasi. Pese a este gran resultado y ser segunda en esta etapa final, no pudo llevarse a casa el maillot blanco a la mejor joven, que lo mantuvo la alemana Antonia Niedermayer. Aún así, gran tour de la española del UAE, que a sus 23 años promete dar muchas alegrías al ciclismo español.
24: Gracias, Diego. Paula Blasi disfrutaba tras esa segunda posición lograda en la última etapa de la prueba.
26: Ahora toca celebrarlo un poco, han sido 9 días muy, muy duros, muy exigentes, ahora toca relajarse un poco.
24: Además, dos jóvenes selecciones españolas triunfan en dos campeonatos. Hablamos de la juvenil femenina de balonmano, que ha conseguido revalidar el título de campeonas del mundo tras remontar e imponerse a Montenegro en Rumanía por 26-23, segundo mundial consecutivo para las guerreras juveniles. Y la sub-18 femenina de baloncesto vuelve a ser de nuevo campeona de Europa tras superar de forma clara a Francia por 46-82 en tierras suecas en el Eurobásquet de la categoría. La enhorabuena para ambas. En tenis, Rafa Rafa Jodar continúa imparable en Canadá al eliminar al checo Lehecka tras un doble 6-3 en apenas hora y cuarto de partido, y no va a hacer solo el pase a esos cuartos de final, puesto que Dani Mérida se ha impuesto al neerlandés Griekspoor por 6-3 y 6-1. La próxima madrugada, Jodar ante el francés Fields, Mérida contra el norteamericano Tien. En golf, el español John Rahm ha asegurado la victoria por tercer año consecutivo en el Leaf Golf tras terminar en el puesto 41 en Nueva York a falta de una prueba para el final. Raúl Fernández se llevaba en MotoGP el Gran Premio de Gran Bretaña de motociclismo por delante de Jorge Martín y el italiano Bezzecchi. Y en fútbol, el juvenil del Atlético de Madrid, Jorge Domínguez, anotaba el gol para los rojiblancos en la derrota por 3-1 ante el Manchester City en el debut de Kang Lee como rojiblanco.
1: No hemos podido conseguir la victoria, pero bueno, para mí ha sido algo muy especial en mi país, primeros partidos con mi gente, y ha sido algo muy especial para mí. Y bueno, ahora queda lo bueno. Empieza lo bueno y a dar lo máximo.
24: Porque este fin de semana empieza la Liga, el Athletic Club, que también cayó por 3-1 en este caso ante el Marsella. Lara.
0: ¿Ya empieza la Liga?
24: Este fin de semana, el sábado.
0: Madre mía, Juan Martín, gracias.
24: A ti.
0: Siete y veinte en Canarias hasta ahora. Nos asomamos a las redes sociales a ver qué se cuece por ahí. Sara Calvo, buenos días.
2: ¿Qué tal? Buenos días. Pues mira, vamos a empezar el programa. Uy, el programa. Ya es que estoy aquí como si esto fuera mío. Todo esto es mi cortijo. La sección en Estados Unidos con esto que ha ocurrido en el programa Buenos Días Memphis, ¿vale? Una reportera termina su intervención en directo y se queda así esperando la respuesta de la presentadora en plató. Una respuesta que no llega. To make all of this happen. Porque en su lugar hay silencio y en plató la presentadora, que se llama Dominique Dillon, con la cabecita apoyada en sus manos y los ojos completamente cerrados, porque sí se había quedado dormida.
0: Yo empatizo.
2: Te sientes identificada
0: esto,
2: con
0: esto, pasar a mí
2: esto,
0: cualquier,
2: ¿no?,
0: día, sí.
2: Así que ante tal percal, la persona detrás de la cámara no puede contener la risa. Let's turn to the forecast. We have a... Bueno, el vídeo se ha vuelto viral en todo el mundo y ella pues se lo ha tomado con humor. Sleeping Beauty over here. It is time for sunshine. Se ha presentado como la Bella Durmiente y ha explicado a través de sus redes que quien tiene la culpa realmente, entre comillas, de todo, son sus dos hijas de apenas 3 años. Aquí me siento yo identificada. Y un horario un pelín infernal. En fin, qué difícil es conciliar. Bueno, en cualquier caso, si creemos que dormirte en directo es lo peor que nos puede pasar, ¿qué tal, Lara, estar de vacaciones y que te persiga un pez gigante?
0: Madre mía.
2: Ha ocurrido en una playa de Marbella, donde un enorme atún de 300 kilos desorientado ha perseguido a un bañista hasta la orilla, provocando el pánico, como hemos escuchado, entre los que estaban en la playa. Pero bueno, que si esto no te parece suficientemente malo, imagínate estar con tu barco en Ibiza y tener que recargar provisiones y rozarte con los turistas.
3: Mira, me acabo de bajar a San Antonio a comprar, porque ya no me quedan cosas en el barco y tenía que comprar muchas cosas, provisiones, huevos, pan. Y esto es una auténtica vergüenza para los que tenemos barco.
2: Esto le ha pasado a una señora.
0: Para los que tenemos barco, ¿eh?
2: Claro, que está muy indignada por varias razones que ahora vamos a escuchar. Lo decidió compartir a través de un directo en su Instagram. Ahora es viral y como para no es que ya no se puede ni vacacionar.
3: Tiene que venir mi marido en la lanchita para recogerme y luego tener que subir yo a pulso. Pero no se les ocurre aquí en el gobierno balear poner alguna plataforma o alguna madera para que podamos bajar las personas normales, no las cabras, y poder, vamos a ir a un chiringuito, tomarte algo, tomarte un split, tomarte una piña colada, comprar. En fin, ir al chino, lo que sea.
2: Hombre, por favor, ya nadie piensa en los ricos. Pero es que la tragedia no termina aquí.
3: Mira, aquí, ¿veis? La playita, cutre. Cuando llega ahí a las boyas, tiene que venir nadando. Porque no te dejan poner el motor. O sea, son así de gilipollas.
2: Es que no hay derecho, Lara. De verdad, no hay derecho. Pero bueno. Fíjate las cosas, este vídeo grabado en Ibiza contrasta con este otro que también se ha viralizado en las últimas horas. Una vecina pasea por la playa en una de las más famosas de la isla, no de las cutres, como dice la otra, de las famosas, y su sorpresa es mayúscula.
4: Playa hermosa, restaurantes, todo vacío. 7 de agosto. Esta es la temporada alta.
2: Efectivamente, temporada alta y ninguna aglomeración.

0: encuentras sitio para tu toalla.
1: ¿Y la razón? Pues muchos apuntan a los precios. En los comentarios del vídeo podemos ver ejemplos. Una noche de hotel en la zona de 350 euros para arriba, un ticket con agua y un sándwich de pollo por 45 euros. Pero bueno, sin embargo, también hay quien invita a acercarse a las calas más famosas. Dice un usuario, están a reventar, la isla está saturada aún con la limitación de los vehículos particulares y de alquiler. Precios abusivos, pero se siguen pagando. Pues bueno, dos formas de ver una realidad, pero la ocupación en la isla este mes roza el 90%. Plena ocupación, igual que la del sábado frente a la Catedral de Funchal en Madeira. 2.000 personas se reunieron para la boda del año. Porque sí, según habían publicado algunos medios, Cristiano Ronaldo y Georgina Rodríguez se iban a dar el sí quiero allí mismo. Y entonces llegó la novia. Pero no era Georgina ni el novio Cristiano, era otra boda, la información era falsa. Y los propios novios, como sus invitados, se quedaron flipando al ver semejante aglomeración. Que según he leído, por cierto, no acabó muy bien la cosa con algunos turistas armando tal jaleo que la ceremonia tuvo que ser interrumpida varias veces. Aunque bueno, siempre les quedará una anécdota para contar a sus nietos.
2: Viva los novios, Sara Calvo, gracias. Adiós. 7:25, 6:25 en Canarias, tiempo para la información local.
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4: Saludos, muy buenos días. Cielo despejado, tenemos 20 grados en Santander y en Castro Urdiales. Hay 17 en Torrelavega, 16 en Potes, 10 en Reynosa. Cuando son las 7:25 iniciamos el repaso a la actualidad informativa de la región en este lunes 10 de agosto. Cantabria ha celebrado este segundo domingo de agosto el Día de la Comunidad con el acto institucional en Cabezón de la Sal. Allí la presidenta de Cantabria, María José Sáenz de Buruaga, ha defendido durante media hora de discurso la que ha llamado Revolución de la Normalidad, liderada por su ejecutivo, basada en la estabilidad institucional a pesar de gobernar en minoría, y ha asegurado que lo mejor está por llegar. Ha destacado las bajadas de impuestos, la apuesta por un turismo sostenible, la construcción de vivienda protegida y los acuerdos con distintos sectores sociales, además de las actuaciones como el desarrollo de la pasiega y la estación intermodal. Buruaga ha pedido al Ejecutivo Central que cumpla sus compromisos con la región y no frene su desarrollo.
5: Cantabria necesita un gobierno central que gobierne para todos, que respete las instituciones de todos y que no discrimine entre españoles ni privilegie a unos territorios frente a otros.
4: La oposición ha criticado la autocomplacencia y las contradicciones de la presidenta a la hora de valorar su gestión en los 3 años de legislatura. Aseguran que María José Sáenz de Buruaga sigue viviendo en el país de las maravillas. La portavoz de Vox, Leticia Díaz, critica el triunfalismo de Buruaga.
6: La presidenta Buruaga ha decidido que prefiere el empobrecimiento de los cántabros a cumplir sus promesas electorales.
4: El secretario general de los socialistas cántabros, Pedro Casares, ha denunciado recortes del gobierno de Sáenz de Buruaga en educación y sanidad. Se ha criticado que hable de grandes proyectos que son compromiso del gobierno de España como si fueran suyos.
7: Estoy pensando en la ampliación de la central de Aguayo, en todas esas viviendas que estamos construyendo en Cantabria o en la estación intermodal de La Pasiega. Esos proyectos son gracias al compromiso del gobierno de España.
4: Y la diputada del PRC, Paula Fernández, el discurso de la presidenta, dice, no tiene que ver con la realidad, ha reivindicado el papel de los regionalistas en esta legislatura.
8: La presidenta sigue viviendo en el país de las maravillas y realmente lo que cuenta nada tiene que ver con el día a día de los cántabros. Además, todos los proyectos que cuenta como realidades son fruto de una buena herencia recibida.
4: El alcalde de Piélagos, Carlos Caramés, espera aprobar de manera provisional a principios del próximo año el nuevo Plan General de Ordenación Urbana, con el que se pretende salvar del derribo cerca de 70 viviendas en el pueblo de Liencres. Escuchamos al alcalde.
9: Todo este trabajo, lento, correcto que es lento, pero importante, se ha hecho en base a dar todo tipo de garantías a eso, esa condición de suelos urbanos, para que cuando se lleve la próxima aprobación tras la exposición pública no haya ningún problema con esos suelos y se pueda aprobar, incluso pueda estar preparado para salir adelante, incluso aunque se presente algún tipo de recurso.
4: El puerto de Santander pondrá en servicio el próximo mes de septiembre la segunda fase del silo de automóviles, lo que permitirá incorporar más de 5.000 nuevas plazas al tráfico de vehículos. El presidente de la Autoridad Portuaria, César Díaz, recuerda que la nueva terminal de vehículos en altura supone una inversión cercana a los 60 millones de euros.
10: La segunda fase la podremos poner en marcha este próximo mes de septiembre y queremos

0: terminar por completo el silo para la primavera del año que viene, lo que supondrá sin duda un paso muy importante en más capacidad, en más eficiencia para la terminal de vehículos.
1: Porque de deportes vamos con la información deportiva. Diego Lavín, buenos días.
2: ¿Qué tal? Buenos días. El Racing arranca la primera semana de competición pendiente de la portería y de Julen Agirrezabala. El meta del Athletic, aunque tras las últimas declaraciones de Chema Aragón parecía alejarse de Santander, está cerca de ser nuevo jugador verde y blanco. La sintonía con el jugador es buena y ambos clubes han acercado posturas en los últimos días. Todo a 6 días de que arranque una liga a la que el Racing llega escaso de refuerzos y pendiente de que algunos de los fichajes den pasos en el plano físico. Escuchamos a José Alberto López, entrenador del Racing.
3: Son jugadores que han venido todos bastante fuera de forma. Porque estaban en sus equipos pues, prácticamente apartados y ahora pues, nos toca hacer un trabajo importante con ellos para que se pongan a punto lo antes posible, porque esto ya está ahí.
1: Así llegamos al final de esta primera cita con la información regional. Más noticias de Cantabria dentro de 15 minutos a las 8 menos cuarto aquí en Radio Nacional de España. Buenos días, Cantabria.
4: Son las 7:30, las 6:30 en Canarias.
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4: ¿Qué tal? ¿Cómo están? ¿Cómo siguen? Pendientes hasta ahora de 3 puntos de la península donde las llamas no han dado tregua en las últimas horas. Segovia, Castellón y Huelva. Cristina Cerdeira, ¿qué tal? Buenos días.
6: ¿Qué tal? Buenos días. El de Segovia, el de las Navas de San Antonio es uno de los que más preocupa. Se ha activado el nivel de máximo de emergencia. Se han evacuado 2 municipios, Los Ángeles de San Rafael y Vegas de Matute, unas 5.000 personas. El fuego se inició por un coche que comenzó a arder en el arcén de la autopista AP6 y también en Segovia, el de Navas de Río Frío, se ha reactivado. El incendio de Revenga, controlado el jueves, preocupa por la gran masa de pinar que podría arder con facilidad. Está además a tiro de piedra del Parque Nacional de Guadarrama y Balsaín, también de la granja de San Ildefonso.
4: El viento empeora una situación ya de por sí complicada en Huelva en el incendio de niebla que comenzó Cris el pasado viernes.
6: 467 vecinos de varias localidades siguen desalojados de sus casas. El incendio recorre ya un perímetro de unas 8.000 hectáreas, aunque no toda la superficie ha ardido. Antonio Sanz, vicepresidente de la Junta de Andalucía y consejero de emergencias.
7: Confiamos en poder tener avance, pero también siendo consciente de que este incendio es tan difícil, tan complejo y tan duro y peligroso que lógicamente tenemos que estar preparados para cualquier situación.
6: Esto decía el consejero andaluz en las últimas horas. Habla de escenarios imprevisibles y cambiantes, sobre todo por el viento que está haciendo que el humo se desplace hacia la provincia de Sevilla. En este incendio siguen trabajando a estas horas unos 600 efectivos de la UME y del Plan Infoca de Andalucía.
4: Y en Castellón se han producido ya también evacuaciones preventivas.
6: 700 vecinos del municipio de Catí se ha avisado a la población a través de un mensaje S-Alert. Ha quemado ya casi 700 hectáreas. Casi toda la península está hoy en riesgo de incendio alto, muy alto o extremo, pero además será una jornada con mucho calor y fuertes tormentas.
4: Ceuta se planta unida ante la crisis migratoria y visita la ciudad el ministro de Política Territorial, Ángel Víctor Torres. A las 11:30 evaluará la situación con el presidente ceutí, con Juan Jesús Vivas, pero hace unas horas los vecinos han salido a las calles para pedirle a las autoridades que hagan más.
6: Para reclamar más medios y una respuesta urgente del Estado ante la presión que vive la ciudad.
8: En estos momentos tan duros que estamos pasando los ciudadanos, nos tenían que apoyar más las Naciones Unidas y todos los países.
9: Y no nos pueden dejar solos.
6: Una defensa de Ceuta a la que se suman los propios migrantes, muchos de ellos mientras esperan a ser reubicados, han pedido a los trabajadores municipales poder colaborar con los trabajos de limpieza de la playa del Trampolín. Aquí han improvisado cabañas y preocupan sus condiciones sanitarias. Se lo explican a Radio Televisión Española Julián Domínguez, médico del Hospital de Ceuta, que ayuda de manera voluntaria a los migrantes, lo que más se encuentra estos días.
10: Diarreas o pueden ser vómitos. Algunos han aparecido con fiebre, lo cual es preocupante.
6: Pide poner en marcha un CECOPI en el que se pueda monitorizar bien la situación porque asegura esto es un parche.
10: Necesitan una serie de urinarios, de retretes, de duchas, que es imprescindible que se tenga, pero no solo por la ayuda humanitaria, sino también por la salud pública a la que nos podría afectar en un futuro produciéndose un brote epidémico.
6: El jueves 13 de agosto se celebra la Comisión Sectorial de Infancia anunciada por la ministra Sira Rego y a partir del domingo 16 un equipo técnico del Ministerio se va a trasladar a la ciudad autónoma para gestionar los traslados a la península de los migrantes menores no acompañados. En las últimas horas se ha encontrado un nuevo cadáver en aguas ceutíes. Son ya 83 los migrantes fallecidos en territorio español.
4: Pendientes de la investigación sobre el doble homicidio de un matrimonio en Tausten, Zaragoza, con heridas de arma blanca, la Guardia Civil mantiene la investigación bajo secreto de sumario. Zaragoza, Alba Rubio, buenos días.
11: Hola, buenos días. Ambos fueron asesinados el viernes. El sábado, dos familiares que no recibían ninguna señal de la pareja acudieron a su casa y encontraron los cuerpos sin vida en habitaciones distintas. Presentaban signos de violencia, heridas de arma blanca. Él fue secretario general de UAGA. Ella, también miembro y muy activa en la organización agraria. La localidad de Tauste está consternada y perpleja. Su alcalde es Miguel Ángel Francés.
12: Nadie sabe nada y, bueno, y lo que tenemos todos es que estamos muy dolidos, muy consternados con esta noticia, pues porque nos afecta a todo el pueblo.
11: La investigación sigue en marcha, sobre la mesa todas las hipótesis, aunque en principio se descarta un posible caso de violencia machista.
4: Gracias, Alba. Y dispositivo especial de tráfico con motivo del eclipse entre hoy y el día 16. La DGT prevé aumentos del tráfico de entre el 30 y el 100%, Cris.
6: Esto supone entre 400.000 y 1.5 millones más de desplazamientos. También se espera que el eclipse impulse el turismo. Los viajeros internacionales han disparado sus búsquedas para lugares como Soria en más de un 500% o para León, Palencia o Burgos en más de un 300%. Tamara Jiménez, de la consultora SiteMinder.
13: Hemos visto cómo han pasado a reservar con muchísima más antelación por el eclipse. O sea, estamos hablando de que en Asturias la antelación media era 121 días y ha bajado a ser 215 días.
6: Nadie quiere perdérselo. Más reservas, precios más caros. Será el primer eclipse total visible en la península ibérica desde 1912.
4: ¿Ya tienes las gafas?
6: Todavía no.
4: Pues corren. Cristina Cerdeira, gracias.
6: Chao, hasta luego.
4: Bajamos ya al kiosco para ver qué cuenta la prensa. Empezamos por La Nacional. Marina Corredor, buenos días.
14: Buenos días.
4: El Mundo y El País llevan hoy en su portada la misma noticia. La fábrica china de coches de Ferrol, situada junto a la base de la localidad coruñesa, y la preocupación del gobierno por el riesgo de espionaje al arsenal militar y al astillero de Navantia.
14: En El País explican que este astillero trabaja con sistemas avanzados de combate de Estados Unidos. Añaden que el entusiasmo de las autoridades gallegas contrasta con la preocupación del Ministerio de Defensa y el CNI por la distancia que separa a la planta de ensamblaje china, que se espera que se ponga en funcionamiento en 2028, y a este arsenal de Ferrol. Solo la separan 5 kilómetros. También añaden que la ciudad tiene algunas dependencias especialmente sensibles, dicen, como el centro de certificación y mantenimiento de misiles y torpedos, y aunque subrayan que el presidente gallego está muy comprometido con el proyecto al considerarlo como estratégico para la recuperación industrial en Galicia. Mientras, en El Mundo subrayan que esta nueva fábrica podría suponer exponer ante un rival sistémico los movimientos de las fragatas españolas, y subrayan la preocupación de varias fuentes del ejército por la ubicación de la planta, que podría suponer también que disminuya el interés de posibles compradores extranjeros como Portugal, Bélgica o Países Bajos de barcos militares construidos por este astillero. También subrayan fuentes de la Unión Europea en China de que hay una preocupación de que esa información de las fragatas, dicen, pueda resultar valiosa para actividades de inteligencia, y temen que pueda ser usada para que China pueda ejercer presión sobre servicios considerados estratégicos.
4: En la prensa de hoy también análisis sobre esos controles impuestos por España a los ciudadanos italianos.
14: En el editorial del País titula una escalada incoherente la decisión de España de imponer esos controles, y añaden que tienen poco sentido. Meloni ya ha quedado en evidencia ante sus ciudadanos y ante la Unión Europea, dice el editorial, que también subraya que Giorgia Meloni está vendiendo a los italianos una solución imaginaria para un problema imaginario. En el diario ABC, José F. Peláez critica en su columna la decisión de Italia. Añade que el sábado, el 15 de agosto, el día en el que se levanta esa medida impuesta por el gobierno italiano, Meloni probablemente se vea obligada a recular, admitiendo que España siempre tuvo razón. Y en La Vanguardia, Carmen del Riego hace una defensa del espacio Schengen y de lo que supuso para España. Dice que los controles de documentación son un gesto, una pose, pero esconden más, y termina explicando que no se puede dejar que los antieuropeos desanden lo que tanto ha costado andar.
4: En el diario .es, la investigación sobre los negocios de Alberto González Amador, pareja de Isabel Díaz Ayuso, destaca que se reparte 1,2 millones de euros en dividendos y que factura factura 710.000 euros en su consultora.
14: En el texto cuentan que esta consultora sanitaria de González Amador, Maxwell Cremona, de la que es propietario y administrador único, sufrió varias bajadas de beneficios en 2024 y 2025, según las cuentas enviadas por esta empresa al registro mercantil. Destacan que fue en el pasado ejercicio cuando Amador, dicen, ejecutó la compra del ático en Chamberí, en el piso superior a la vivienda de lujo que adquirió en julio de 2022, después de cometer presuntamente varios delitos fiscales. Unas viviendas que el empresario ya ha puesto a la venta y por las que espera ingresar 3,42 millones de euros.
4: Y en La Razón recogen una encuesta de NC Report sobre las lecciones de celebrarse. El PP ganaría los próximos comicios con 145-147 diputados y Vox lograría entre 61 y 63.
14: Y titula este diario que la izquierda se hunde, no llega al 35% de los votos. Esta encuesta del 4 de agosto destaca que Vox dobla su representación en el Congreso y hará valer su peso a Génova, dicen, y proyecta también una participación del 62,2%, un casi un 37% y medio de abstención. Sobre esto subrayan que el deterioro progresista se deja sentir en la participación por la subida de la abstención. La encuesta también hace una valoración sobre los líderes políticos. Feijóo, según esta encuesta, amplía su ventaja sobre Sánchez y se coloca como el líder político mejor valorado.
4: Marina Corredor, gracias. Quédate por aquí para la música, pero vamos primero a la prensa internacional. Se la ha leído a Isa Sánchez. ¿Qué tal, Isa? Buenos días.
15: Muy buenos días.
4: Empezamos en Oriente Próximo. Netanyahu ha rechazado abiertamente el plan estadounidense para Gaza.
15: Una nueva grieta entre ambos gobiernos que ocupa esta semana un lugar destacado en toda la prensa internacional. El diario The Guardian habla de una inusual ruptura pública entre el primer ministro israelí, Donald Trump. Benjamin Netanyahu asegura, ya sí, oficialmente, que Israel rechaza el documento de 15 puntos impulsado por Estados Unidos hasta que jamás, al menos hasta que jamás, esté completamente desarmado. El Washington Post lo interpreta como un nuevo revés para los intentos de Trump de cerrar los distintos frentes abiertos en Oriente Próximo. Y el israelí Haaretz añade, Netanyahu está atrapado entre las exigencias de Trump y las de sus socios de extrema derecha y trata de ganar tiempo de cara a las elecciones israelíes de octubre.
4: Tampoco parece próximo el acuerdo con Irán para reabrir el estrecho de Hormuz. Trump dice ahora que Estados Unidos está solo semi-negociando con Teherán.
15: Trump creía inminente la reapertura de Hormuz, pero Irán tenía otros planes. Así titula el Wall Street Journal, y es que Washington habría rebajado sus objetivos hasta plantearse cerrar la guerra incluso sin un acuerdo nuclear, pero Teherán reclama ahora compensaciones económicas, liberación de activos congelados y una retirada de tropas estadounidenses, condiciones que dicen han complicado seriamente el plan de Trump de presentar la reapertura como una victoria antes de las elecciones de noviembre, las de medio mandato. Elecciones a las que, por cierto, la demócrata Alexandria Ocasio-Cortez dice estar centrada, pero no descarta postularse a la presidencia en 2028, destaca en la agencia Axios o The New York Times.
4: Irán aparece también en otra historia a la que la prensa británica dedica su portada esta mañana, la extradición a Irlanda del capo Daniel Kinahan.
15: Uno de los grandes del narcotráfico europeo que durante años ha vivido protegido en Dubái. Ahora Emiratos lo ha extraditado de Irlanda. The Times se fija en el espectacular dispositivo de seguridad y ramificaciones geopolíticas de su organización. Recuerda investigaciones que vinculan a su entorno con el contrabando de petróleo iraní hacia China y asegura que Estados Unidos podría querer interrogarle por sus presuntos contactos con la Guardia Revolucionaria. El Wall Street Journal amplía esa red a Hezbollah.
4: También sigue teniendo eco fuera de España, Isa, la crisis migratoria de Ceuta.
15: Ahora, por sus consecuencias dentro de Europa, sí, The Guardian habla de una disputa que escala entre España e Italia. Se lo contábamos desde que Roma impulsó controles a los viajeros procedentes de España tras la crisis en Ceuta, y Madrid ha respondido este fin de semana con la misma medida. Nervios tensos entre ambos países, titula la estampa en la prensa italiana, y destaca la mediación de Bruselas. La República habla de una guerra de nervios entre Palacio Chigi y Moncloa por esos controles que Roma mantendrá de momento hasta el 15 de agosto y España hasta el 7 de septiembre.
4: Y acabamos con fenómenos extremos en Asia y en Europa.
15: El tifón Dolphin, el más potente que ha golpeado China este año, deja ya más de 1 millón de evacuados y unos 1.500 vuelos cancelados en Shanghái, mientras Europa entra en otra ola de calor. Le Monde o Libération, la prensa francesa, advierte de una nueva intensificación de la ola en Francia, y radiografía en portada del New York Times sobre la que será ya la quinta ola de calor en Europa desde mayo, un continente que dicen se calienta más rápido que ningún otro y donde estos episodios son cada vez más frecuentes, intensos y prolongados.
4: A Isa Sánchez, gracias. Bueno, 7:43, 6:43 en Canarias. Hasta ahora tocan los minutos musicales del equipo de las mañanas. Hoy la canción la pincha DJ Juan Antonio Aparicio.
16: Bueno.
4: Hola, ¿qué tal?
16: Buenos días y a despertarse.
4: ver si enderezamos un poco esta mañana que está siendo un poco regular. A ver, Aparicio, ¿qué es esto?
16: Bueno, creo que no hace falta presentación, no le he abocado porque ese tintineo al empezar es lo mejor de esta. Necesito respirar de Medina Zara. Te traigo hoy esta canción, Lara, porque estamos en la semana del 15 de agosto, medio país está de fiestas patronales y bueno, pues esta canción de Medina Zara es un clásico de
4: la todas verbena.
16: Las verbenas. ¿Cuántas veces, en cuántos pueblos habrá sonado este fin de semana y sonará a lo largo de esta semana esta canción? Que también haciendo un poco honor a nuestra compañera realizadora, que tiene la voz un poco tomadita, seguro que más de uno se queda también con, sí, con la voz tomada de...
4: Sí, Irene está un poco con voz sonorama. A ver... A la juventud, ¿qué le parece Medina Zara? ¿Sois de verbena vosotras?
15: Mira, yo que no tengo pueblo, me da hasta morriña escuchar estas cosas.
17: Yo sí se presenta así. Pero como no tengo luego... Es verdad que hace mucho que no me cojo vacaciones en verano.
4: Ahí estábamos lloriqueando ella, por no tener vacaciones en verano.
15: Apunten.
4: Lo que te queda, guapa. Pues nada, aquí tirando de clásicos para empezar la semana. Venga, disuélvanse a currar todos. Ocho menos cuarto, 7 menos cuarto en Canarias. Tiempo para la información regional aquí en la antena de Radio Nacional.

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1: Saludos, muy buenos días de nuevo. Cielo despejado, 20 grados en Santander y en Castro Urdiales, 17 en Torrelavega, 16 en Potes, 10 en Reynosa. Cuando son las 8 menos cuarto, iniciamos un nuevo repaso a la actualidad informativa de la región en este lunes 10 de agosto. Lo primero que hacemos es conocer las previsiones del tiempo para las próximas horas. Agencia Estatal de Meteorología, Noelia García, buenos días.
2: Buenos días. Hoy lunes en Cantabria empezamos la semana con temperaturas en ligero ascenso. Los termómetros marcarán máximas de 28 grados en Potes, 26 en Azas de Cesto, en Reynosa y en Torrelavega y 25 grados en Santander y en Laredo. Durante la jornada de hoy, sol y cielo poco nuboso con nubes bajas. Al final del día, en zonas altas del interior, crecerán nubes de evolución y no se descarta alguna lluvia de forma muy débil. Sopla viento flojo de componente norte. Es una información de AEMET.
1: ¿Y cómo se circula a esta hora, a las 7 y 46, por las carreteras de Cantabria? Dirección General de Tráfico, Daniel González, buenos días.
3: ¿Qué tal? Muy buenos días. Arranca la jornada sin grandes retenciones en las carreteras cántabras, donde se circula con bastante normalidad en la red viaria principal y también en la secundaria. Mucha prudencia en la autovía A8, ya en los entornos de Golbardo y también en la Nacional 634. En este punto hay unas obras de mejora de la calzada que complican en este tramo y por tanto puede aumentar la circulación en la A8.
1: Cantabria ha celebrado este segundo domingo de agosto el Día de la Comunidad con el acto institucional en Cabezón de la Sal. Allí la presidenta regional María José Sáenz de Buruaga ha defendido durante media hora de discurso la que ha llamado Revolución de la Normalidad, liderada por su ejecutivo, basada, asegura, en la estabilidad institucional a pesar de gobernar en minoría. Ha asegurado además que lo mejor está por llegar.
4: Buruaga ha destacado que hace 3 años, en el inicio de la legislatura, la región estaba apagada, marcada por la fatiga crónica y la resignación. Según la jefa del Ejecutivo, el objetivo era recuperar la confianza de los cántabros para avanzar hacia una comunidad más fuerte, dinámica y competitiva.
5: Hemos liderado lo que yo llamo la revolución de la normalidad. Algunos decían que era imposible, que la estabilidad no era viable con un gobierno en minoría, pero lo hemos conseguido, permaneciendo fieles al mandato de los cántabros, dejando al margen el enfrentamiento.
4: La presidenta ha destacado las bajadas de impuestos, la apuesta por un turismo sostenible, la construcción de viviendas protegidas y los acuerdos con distintos sectores sociales, además de actuaciones como el desarrollo de la pasiega y la estación intermodal. Buruaga ha pedido al Ejecutivo Central que cumpla sus compromisos con la región y no frene su desarrollo en infraestructuras como el AVE, las cercanías ferroviarias, el tren a Bilbao o la autovía Aguilar de Campoo-Burgos.
5: Cantabria necesita un gobierno central que gobierne para todos, que respete las instituciones de todos y que no discrimine entre españoles ni privilegie a unos territorios frente a otros.
1: La oposición ha criticado la autocomplacencia y las contradicciones de la presidenta a la hora de valorar su gestión en los 3 años de legislatura.
4: Aseguran que María José Sáenz de Buruaga sigue viviendo en el país de las maravillas. La portavoz parlamentaria de Vox, Leticia Díaz, critica el triunfalismo de Buruaga.
6: La presidenta Buruaga ha decidido que prefiere el empobrecimiento de los cántabros a cumplir sus promesas electorales.
4: El secretario general de los socialistas cántabros, Pedro Casares, ha denunciado recortes del gobierno de Sáenz de Buruaga en educación y sanidad y criticado que hable de grandes proyectos que son compromisos del Ejecutivo de España como si fueran suyos.
7: Estoy pensando en la ampliación de la central de Aguayo, en todas esas viviendas que estamos construyendo en Cantabria o en la estación intermodal de La Pasiega. Esos proyectos son gracias al compromiso del gobierno de España.
4: Para la diputada y candidata electoral del PRC, Paula Fernández, el discurso de la presidenta no tiene que ver con la realidad y ha reivindicado el papel de las regionalistas en esta legislatura.
8: La presidenta sigue viviendo en el país de las maravillas y realmente lo que cuenta nada tiene que ver con el día a día de los cántabros. Además, todos los proyectos que cuenta como realidades son fruto de una buena herencia recibida.
1: El alcalde de Piélagos, Carlos Caramés, espera aprobar de manera provisional a principios del próximo año el nuevo Plan General de Ordenación Urbana del municipio, con el que se pretende salvar del derribo cerca de 70 viviendas en el pueblo de Liencres.
4: Según Caramés, el trabajo ha sido lento y delicado con objeto de dotar de más garantías al plan que justifiquen la calificación como suelos urbanos a las parcelas en las que ubican las viviendas con sentencia de derribo y evitar posibles recursos que lo tumben en los tribunales, como ha ocurrido en Argoños.
9: Todo este trabajo, lento, correcto que es lento, pero importante, se ha hecho en base a dar todo tipo de garantías a eso, a esa condición de suelos urbanos, para que cuando se lleve la próxima aprobación tras la exposición pública no haya ningún problema con esos suelos y se pueda aprobar, incluso pueda estar preparado para salir adelante, incluso aunque se presente algún tipo de recurso.
4: Este mes se reunirán el Ayuntamiento y el Gobierno Regional para cerrar cualquier posible fleco y que sea un proceso garantista para los afectados. El alcalde de Piélagos confía en que el nuevo planteamiento cuente con el apoyo de la oposición y no descarta que se puedan salvar todas las viviendas que siguen en pie.
9: Eran 80 viviendas, se han derribado 13 y ahora mismo se podría llegar a dar el caso de que se salvasen todas.
1: El puerto de Santander pondrá en servicio el próximo mes de septiembre la segunda fase del silo de automóviles, lo que permitirá incorporar más de 5.000 nuevas plazas al tráfico de vehículos.
4: El presidente de la autoridad portuaria, César Díaz, recuerda que la nueva terminal de vehículos en altura, que estará finalizada la próxima primavera, supone una inversión cercana a los 60 millones de euros y mejorará en 12.000 plazas la capacidad del puerto.
10: La segunda fase la podremos poner en marcha este próximo mes de septiembre y queremos terminar por completo el silo para la primavera del año que viene, lo que supondrá sin duda un paso muy importante en más capacidad, en más eficiencia para la terminal de vehículos.
1: Buena costera del Bonito para los barcos grandes que llevan capturada el 60% de la cuota y están descargando en lonja ejemplares de entre 14 y 16 kilos.
4: Según ha explicado el presidente de la Federación de Cofradías de Pescadores, Sergio Valles, todavía quedan 16 millones de kilos. En lonja se están pagando entre 4,75 y 5 euros por kilo para los ejemplares grandes y tanto la conserva como las grandes superficies están comprando.
11: Aún queda al 41%, 42% más o menos, quedan cerca de 16 millones de kilos aún por pescar, que será difícil llegar a concluir toda la cuota asignada, que hay esperanza y que la flota sigue en la mar y que se seguirá buscando y aún estamos a primeros de agosto.
1: Seguimos en el sector primario. Preocupación en Valderredible por el impacto que la sequía puede tener en la producción de patatas, sobre todo en un momento en el que este producto acaba de lograr la indicación geográfica protegida por parte de la Unión Europea.
4: El alcalde Fernando Fernández recuerda que la patata de Valderredible es de producción tardía y confía en que la falta de lluvias no afecta a la cosecha de un producto que por fin está certificado.
12: Un producto que, aparte del prestigio que ya tenía, pues ahora ese prestigio está certificado y mucho más valorado, y sería desde luego para nosotros pues un poco desastre, ¿no?, que vinieran estos años de sequía y de escasa producción.
1: La delegación del Gobierno en Cantabria y la Jefatura Provincial de Tráfico recomiendan no realizar desplazamientos innecesarios y planificar el viaje a las zonas de visualización del eclipse este próximo miércoles pasado mañana.
4: El jefe provincial José Miguel Tolosa recuerda que se han establecido restricciones en vías de acceso a zonas de observación preferente y no descarta que se puedan ampliar el mismo día del evento. Además, hay una prohibición absoluta de detenerse en los arcenes de las carreteras, utilizar dispositivos para captar imágenes del eclipse mientras se está al volante o colocarse las gafas de observación durante la conducción. Preocupa especialmente el regreso y pide paciencia.
13: Planifique el regreso. Aunque la llegada a los puntos de observación se produzca de forma escalonada y ordenada, el retorno, una vez finalizado el eclipse, será un momento crítico que puede originar retenciones. Siempre que sea posible, es conveniente permanecer un tiempo en el lugar de observación antes de iniciar el viaje de vuelta.
1: Más sobre este eclipse de sol, la consejera de Presidencia y Seguridad, Isabel Urrutia, pide comprobar que la zona elegida para verlo es un punto de visualización, observando estos días que a la hora en que tendrá lugar el fenómeno, alrededor de las 8:30 de la tarde, se puede observar la puesta de sol por el oeste.
4: Urrutia hace un llamamiento a quedarse en casa si confirmamos la visualización y hace un llamamiento a respetar los carteles en los que se advierte de peligros o de la imposibilidad de disfrutar del eclipse total del sol en dicha ubicación. Pone el ejemplo de las playas de Santa Cruz de Bezana.
14: no es porque te restringamos la entrada, es que no se va a ver el eclipse en esa zona. Por ejemplo, pasa mucho en Bezana, esa Tocura de Bezana, que tiene una costa maravillosa, pero hacia el oeste, no tiene dirigidas las playas hacia el oeste, sino que las tiene hacia el este, y en ninguna de las playas de Santa Cruz de Bezana se va a ver.
1: Y los hosteleros de Cantabria hablan de ocupación total en estos días, aunque no lo atribuyen al eclipse de sol.
4: El presidente de la Asociación de Hostelería, Eduardo Lamadrid, recuerda que la primera quincena de agosto es la de mayor afluencia de visitantes todos los veranos, y la comunidad autónoma suele colgar el cartel de lleno. Confían que las personas que hayan conseguido reserva para un solo día con objeto de disfrutar del fenómeno astronómico repitan Cantabria como destino turístico.
15: Aunque coincide con la semana de mayor actividad turística, cuando la región ya roza el lleno, por lo que su impacto real en la economía creemos que va a ser limitado. Aún así, se ha notado cierto interés y consultas en las últimas semanas, con unas reservas anticipadas tanto de visitantes nacionales como también internacionales, ya que muchos de ellos han planificado esta visita con tiempo. En la gran mayoría de los alojamientos de Cantabria es cierto que la ocupación ya roza el 100%.
1: 7:56 les ofrecemos a continuación algunas de las previsiones informativas para la jornada de hoy.
4: El consejero de Fomento, Vivienda, Ordenación del Territorio y Medio Ambiente, Roberto Media, asiste al inicio de las obras de sustitución de tuberías en Campo de Enmedio.
1: La ONCE presenta el cupón dedicado a la 75 edición del Festival Internacional de Santander.
4: Y en la UIM, el compositor y director de la Real Academia de Bellas Artes de San Fernando, Tomás Marco, interviene en el taller Música e Historia Cultural.
1: Además, la escritora Nayat El Hamchi participa en el encuentro Derechos Humanos, Raíces Nuevas y Lenguaje para Expresarlas.
4: Abrimos los deportes con el Racing, que arranca la primera semana de competición pendiente de la portería y de Julen Aguirrezabala. El portero del Athletic, aunque tras las últimas declaraciones de Chema Aragón parecía alejarse de Santander, está cerca de ser nuevo jugador verdiblanco. La sintonía con el jugador es buena y ambos clubes han acercado posturas en las últimas horas. Todo a 6 días de que arranque una liga a la que el Racing llega escaso de refuerzos y pendiente de que algunos de los fichajes den pasos en el plano físico. Escuchamos a José Alberto López, entrenador del Racing.
16: Son jugadores que han venido todos bastante fuera de forma. Porque estaban en sus equipos pues, prácticamente apartados, y ahora pues, nos toca hacer un trabajo importante con ellos para que se pongan a punto lo antes posible, porque esto ya está ahí.
4: Además, en clave motor, Brian Uriarte se cayó en la última vuelta del Gran Premio de Silverstone. El piloto de Moto3 se fue al suelo cuando iba segundo. Pese a la caída, Uriarte pudo terminar la carrera, eso sí, en última posición. Fin de semana agridulce para el cántabro y también para la embarcación femenina de Astillero, que terminó última en Fuentebarría. A las azules, que siguen quintas en la general, el viento las jugó una mala pasada. Y cerramos con dos apuntes. En bolos, Van Sander jugará un año más en la División de Honor, y además Fuentisla Vaquero fue plata en el Mundial de Carreras de Obstáculos.

0: El Paraninfo de la Magdalena acoge este lunes a partir de las 7 de la tarde los encuentros magistrales Grandes Músicos con el compositor Tomás Marco como invitado. Se trata de un espacio de encuentro y conversación con el innovador y prolífico compositor, considerado una de las figuras fundamentales de la música contemporánea española.
1: El Festival de San Internacional de Santander se traslada al Centro Botín para presentar Embodied Machine a las 8 de la tarde, una obra que profundiza en la relación del ser humano con la máquina, entendiendo máquina como truco, engaño, ilusión.
0: Y además este lunes se inaugura el Festival Intercultural de las Naciones a partir de las 7 de la tarde en el aparcamiento de los Campos de Sport del Sardinero, un evento que celebra la diversidad cultural y el talento artístico y que estará abierto hasta el próximo 6 de septiembre. Así llegamos al final de esta cita con la información regional. Saben que volvemos con más noticias de Cantabria dentro de 45 minutos a las 9 menos cuarto. O sea, eso sí, en Radio 5 Todo Noticias. Muy buenos días, Cantabria.

0: Son las 8, las 7 en Canarias.
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0: ¿Qué tal? Buenos días, ¿cómo están? Miles de personas han salido a las calles de Ceuta para reclamar soluciones ante la crisis migratoria y humanitaria que vive la ciudad. Hoy viaja hasta la ciudad autónoma Ángel Víctor Torres. Reunión entre el ministro de Política Territorial y el presidente Juan Jesús Vivas con la situación de los menores migrantes no acompañados como asunto destacado. Enseguida estamos allí, pero lo primero hasta ahora es conocer la última hora de los incendios activos en la península. 8.000 hectáreas afectadas ahí en el de Niebla, en Huelva, y las complicadas condiciones meteorológicas no ayudan a las labores de extinción. Paloma Cuevas, buenos días.
2: ¿Qué tal? Muy buenos días. Y un pequeño alivio en cuanto al viento, según el Infoca, ha marcado los trabajos de la madrugada, pero el escenario sigue siendo imprevisible. Los trabajos durante la noche se han centrado en establecer una línea de defensa en torno a las poblaciones que se desalojaron en el Frente Norte, como destacaba el vicepresidente primero de la Junta de Andalucía y consejero de emergencias, Antonio Sanz.
3: Una vez que la noche ya avanza en mejores condiciones a lo que hemos tenido durante la tarde, como les decía, pues hemos vuelto a recuperar la estrategia, especialmente de establecer una línea de defensa en torno a las poblaciones que ayer se desalojaron.
2: El incendio afecta a 6 municipios del entorno de Niebla, entre ellos a Berrocal. En Radio Nacional acabamos de hablar con su alcalde, Ángel Luis Romero.
4: Estamos ante un nuevo día que es crítico, pues que va a ser duro, evidentemente, y a ver, confiar también en el trabajo de los profesionales.
2: De momento no ha habido nuevos evacuados, más allá de las 500 personas del pasado sábado. Eso sí, ha habido preavisos.
0: En torno a 5.000 personas no han podido dormir hoy en sus casas por el avance de las llamas en el incendio de Navas de San Antonio en Segovia. Última hora, Mamen Vicente, buenos días.
5: Hola, buenos días. Pues a las 9 de la mañana se reúne de nuevo el Centro de Coordinación de Emergencias del incendio de Navas de San Antonio, que ayer, como decías, obligó a desalojar unas 5.000 personas de Los Ángeles de San Rafael y de Vegas de Matute. Unos 400 evacuados han pasado la noche repartidos en dos pabellones en Villacastín y en El Espinar, y están a la espera de si las autoridades les permiten regresar a sus domicilios. Sigue en nivel 2 de peligrosidad, pero los técnicos confiaban en que las condiciones meteorológicas de esta noche contribuyeran a perimetrar el incendio. José Luis Sánchez es el director técnico de extinción.
6: Siendo optimista, yo creo que con el trabajo de los medios del operativo esta noche logremos consolidar el perímetro. Y luego que a la mañana trabajen las máquinas para intentar perimetrar lo máximo posible.
5: Y a unos 30 kilómetros de allí sigue en nivel 1 de peligrosidad otro incendio próximo al barrio incorporado de Revenga, cerca de la capital segoviana, que mantiene cortada la Nacional 603.
0: Gracias, Mamen. Y las llamas siguen activas también en la provincia de Castellón. Buscamos la última hora del incendio de Tiritz. En el puesto de mando avanzado está Paula Varella. Paula, buen día, buenos días.
7: Buen día, así es, el incendio sigue activo, pero ya sin llama. Aquí se respira satisfacción entre los efectivos que han rebajado durante la noche, aprovechando esa gran humedad que ha logrado poner el fuego. Les hemos preguntado si durante el día podría darse por perimetrado, pero no se atreven a dar previsiones, entre otras cosas porque el interior de la provincia de Castellón estará hoy en alerta naranja a partir de las 2 de la tarde por fuertes rachas de viento. En unos minutos empezarán a volar de nuevo los medios aéreos para refrescar la zona y evitar rebrotes con este viento. El fuego ha quemado casi 700 hectáreas y ha obligado a evacuar a más de 700 vecinos de Catí.
0: Gracias, Paula. Todos pendientes, ya lo ven, de la meteorología para ver si ayuda en las labores de extinción. Previsión del tiempo para este lunes 10 de agosto. Marina Corredor, buenos días.
8: Buenos días. La Agencia Estatal de Meteorología prevé para hoy estabilidad en la mayor parte del país, con cielos poco nubosos o despejados. Día también de altas temperaturas en Andalucía, la meseta sur y el nordeste peninsular, con termómetros que pueden alcanzar los 39 grados en Córdoba, 38 en Sevilla, Zaragoza y Baleares y 36 en Madrid. Hoy por la tarde en el tercio oriental tendremos episodios de inestabilidad con chubascos localmente fuertes en el interior de Castellón y Valencia, y también en Teruel. En el Bajo de Aragón se pueden recoger hoy hasta 40 litros por metro cuadrado en una hora. Unas tormentas vespertinas que se van a extender también al interior de Murcia y a las sierras de Almería. En Cataluña, atención también al Pirineo de Lleida y al sur de Tarragona, con probabilidad de chubascos y de tormentas. Y en cuanto al viento, en general va a ser flojo, a excepción de nuevo en esas zonas de tormenta con rachas muy fuertes y repentinas. También en Canarias, con nubes bajas en el norte de las islas y viento alisio con rachas intensas, especialmente en Gran Canaria.
0: Hay más noticias que repasamos ya con Juan Antonio Aparicio y Aisa Sánchez.
9: Un grupo de niñas de 14 años ha sufrido un ataque homófobo este fin de semana. Ha ocurrido en la localidad anicantina de Benialí durante sus fiestas patronales. Las adolescentes han sufrido varias heridas. Alicante, la Alberto Calduch, buen día, buenos días.
10: Hola, ¿qué tal? Buenos días. Pues sí, vecinos del pequeño municipio de la Val de la Gallinera, en Alicante, con apenas 600 habitantes, se han concentrado ayer domingo para condenar un presunto ataque homófobo ocurrido durante la fiesta de Benialí, otro municipio cercano. Según publica el diario Levante, cinco chicas de 14 años habrían sido increpadas por tres jóvenes de entre 16 y 17 que les dirigieron insultos homófobos y proclamas de extrema derecha. Una de las menores sufrió un ojo morado y varias heridas en las rodillas. Los hechos fueron denunciados ante la Guardia Civil. Ante lo ocurrido, los vecinos han reclamado unas fiestas seguras y libres de odio y discriminación. El Ayuntamiento de Val de la Gallinera ha expresado su más absoluta repulsa y ha mostrado en redes sociales su apoyo a las víctimas. El consistorio reafirma su compromiso con una localidad diversa e inclusiva y defiende una política de tolerancia cero frente a la LGTBI-fobia.
9: Gracias, Lamberto. El mes de julio ha sido el segundo más cálido a nivel mundial desde que hay registros, según los datos publicados esta madrugada por el Servicio de Cambio Climático de Copérnicus. Además, ha tenido la temperatura más alta registrada a nivel global en sus océanos,
0: con una media de 20,96 grados y con máximos históricos a lo largo de la costa atlántica y el Mediterráneo occidental, lo que ha facilitado condiciones generalizadas de olas de calor marinas intensas o severas. En Europa, la temperatura ambiente ha sido muy superior a la habitual en España, Francia, Reino Unido e Irlanda. De hecho, la temperatura media de junio y julio en este área de Europa occidental ha sido la más alta jamás registrada, con 21,62 grados, 2,79 por encima de la media.
9: En China, el tifón Dolphin deja al menos 1.600.000 evacuados en el este del país y precipitaciones no vistas en 150 años en ciudades como Shanghái.
0: El gobierno chino ha activado todos los mecanismos nacionales de emergencia para labores de rescate y asistencia en Zhejiang, una de las regiones más afectadas. También ha enviado equipos de rescate en las zonas dañadas para verificar daños, atender a los evacuados y garantizar suministros básicos. El tifón ha obligado además a cancelar cientos de vuelos. Eso sí, Dolphin se ha debilitado tras tocar tierra dos veces en la zona del este del país.
9: Continúa escalando la tensión en Yemen después de un nuevo ataque de los hutíes, en este caso contra el puerto de la ciudad de Moca en el Mar Rojo. Hay al menos 14 muertos y una treintena de heridos.
0: El objetivo del ataque eran intereses saudíes, según han declarado los propios hutíes, que tienen Arabia Saudí en el punto de mira por su alianza con el gobierno de Sanaa. También han atacado una refinería del gigante petrolero Aramco de Arabia Saudí. Esta también es una zona clave para el paso de buques mercantes hacia el canal de Suez.
11: Tiempo ya para los deportes. Regresan los últimos jugadores de vacaciones a sus equipos con la Liga ya a la vuelta de la esquina. Pendientes también del mercado de fichajes tras un fin de semana intenso, muy intenso de amistosos. Clara Rodríguez, ¿qué tal? Buenos días.
12: ¿Qué tal? Buenos días. Del viernes al domingo se han jugado más de 30 entre primera y segunda. Ayer le tocó al Atlético de Madrid, que cayó por 3-1 ante el Manchester City en Seúl, en el estreno de Kang In Lee como rojiblanco y con gol del canterano de 16 años, Domínguez. Los rojiblancos han aterrizado esta madrugada en Madrid, en el día en que están citados para incorporarse al trabajo los últimos finalistas del Mundial, incluido Julián Álvarez, por el que el club se sigue negando a negociar. Los de Simeone debutan el 19 de agosto en Liga contra el Málaga. El Real Madrid lo hará el 26 de agosto contra la Real Sociedad y esta semana Mourinho también recuperará a jugadores como Mbappé o Cucurella. Courtois es uno de los que adelantaron su regreso.
13: Al final volví un poco antes porque, como con la lesión, primero quería asegurarme que todo estaba bien. Unos días individual antes de empezar con el equipo y hoy primer entrenamiento de porteros y no, la verdad que muy bien, me siento muy bien y contento de volver a los entrenos.
12: Un día después que el Real Madrid, el 27 de agosto, será el turno de los de Flick contra el Athletic, que ayer cayó por 3-1 ante el Marsella. El fichaje de Rodri es la prioridad en el club azulgrana. Y en el resto de deportes, fin de semana con buenas noticias para los españoles en motos, con victoria de Raúl Fernández por delante de Jorge Martín y de Bezzecchi en el Gran Premio de Gran Bretaña. Con ese quinto puesto en el general, en la general del Tour de Francia de Paula Blasi, que finalizó segunda en la última etapa, o con España proclamándose campeona del mundo en balonmano juvenil femenino y de Europa en baloncesto sub-18 femeninos. En tenis tenemos a Rafa, Jodar y Dani Mérida en cuartos de final del torneo de Canadá y además arrancan los europeos al aire libre de Birmingham con un equipo liderado por Paul McGrath y María Pérez Oquique Llopis. El objetivo, superar las 10 medallas, mientras que el equipo español de natación afronta las pruebas en línea de los europeos de París 5 años después del último podio continental.
11: Clara Rodríguez, gracias.
0: 8 y 10, 7 y 10 en Canarias.
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0: Hoy está en Ceuta el ministro de Política Territorial, Ángel Víctor Torres. A las 11:30 se reúne con el presidente de la ciudad, con Juan Jesús Vivas, para analizar la situación, que sigue siendo complejísima 11 días después de la entrada masiva de migrantes. Vamos a la ciudad autónoma. Teresa Jiménez, buenos días.
16: Buenos días. Más de una semana después de la entrada masiva de migrantes ha sucedido lo que se preveía. La playa del Trampolín se ha convertido en un asentamiento improvisado. Decenas de chozas construidas con cañas, plásticos y mantas dan cobijo a quienes permanecen en Ceuta, entre ellos alrededor de 150 migrantes subsaharianos que colaboran cada día con los servicios municipales en la limpieza de la zona. Entre ellos está Jibril. Aquí solo hay personas muy civilizadas que tienen estudios avanzados. Pedimos perdón al pueblo español y a los europeos. Si hubiéramos tenido la oportunidad de quedarnos en nuestro país, lo hubiéramos hecho. Venimos a contribuir con la economía española. Mientras tanto, la gestión de esta crisis sigue salpicando el plano político. Como bien decías, el ministro de Política Territorial y Memoria Democrática, Ángel Víctor Torres, se va a reunir con el presidente de la ciudad, Juan Jesús Vivas, para atajar esta situación. El Ejecutivo ceutí volverá a reclamar, como estos últimos días, apoyo del Estado para la atención a los menores, el refuerzo de los recursos y ayudas para el comercio y los autónomos afectados. Un encuentro que llega marcado por la multitudinaria concentración de las últimas horas.
17: Esta es nuestra tierra y la tenemos que defender, porque aquí tenemos nuestros sueños, nuestras vidas, nuestro futuro.
18: Nos tenían que apoyar más las Naciones Unidas y todos los países que nos vean como somos españoles, que defendemos nuestra tierra que nos han invadido.
16: Con cantos como Yo soy español y muchas banderas y banderillas reutilizadas del Mundial y algunos también vestidos con la equipación del equipo deportivo de aquí del Ceuta, han querido mostrar esa unión de esta población con su mezcla de culturas, lenguas, tradiciones, religiones y denunciar una respuesta insuficiente por parte del gobierno central ante una situación que ha desbordado la capacidad de acogida de esta ciudad autónoma.
0: Teresa Jiménez, gracias.
16: Gracias.
0: Emergencia migratoria que está llevando el pulso diplomático entre Pedro Sánchez y Giorgia Meloni al límite. Nicolás Caballero, ¿qué tal? Buenos días.
19: ¿Qué tal? Buenos días.
0: Porque aunque el gobierno anunció que las aguas habían calmado tras la reciente reunión de los ministros de Interior de los 27, España e Italia, Nico, siguen con su guerra inédita de controles.
19: Sí, solamente el sábado, primer día en el que España establece controles, la policía pidió el pasaporte a unos 200 viajeros que llegaron desde Italia. El gobierno espera que Roma tome nota. Sara Gessen es la vicepresidenta tercera.
20: Esperamos que Italia reaccione y que tenga claro que el espacio Schengen no ha sido violado en ningún momento y está garantizado.
19: Asegura que así también se está defendiendo la dignidad de los ciudadanos españoles, pero para el ministro italiano de Exteriores, Antonio Tajani, la reacción de España ha sido incomprensible e inaceptable e insiste en que antes del 15 de agosto ellos no se plantean levantar ningún control.
21: Que fino al 15 de agosto l'Italia non potrà cambiare la sua decisione sulla sospensione.
19: Argumenta Tajani que los servicios de inteligencia españoles son los que alertan del riesgo de que se pueda producir otra entrada en Ceuta y promete que en cuanto se vuelva a la normalidad, restablecerán la libre circulación. Y eso es precisamente también lo que espera la Unión Europea, que todo acabe pronto y también se termine este pulso inédito entre dos de sus principales socios.
0: Nicolás Caballero, gracias.
19: Hasta luego.
0: Francesco Passetti es investigador del CIDOB y profesor de la Universidad Pompeu Fabra. ¿Qué tal? Buenos días.
22: Buenos días.
0: Bueno, el Boletín Oficial del Estado ha publicado ya esa orden del Ministerio del Interior que restablece durante 30 días los controles fronterizos en las conexiones aéreas y marítimas de pasajeros procedentes de Italia, que se aplican de forma aleatoria para reducir su impacto sobre la libre circulación. Y ese texto señala que existe una amenaza grave, real y actual para el orden público y de seguridad interior. ¿Qué le parece la decisión de España de responder a Italia con la misma moneda?
22: Bueno, por una parte me parece una respuesta simbólica y política que intenta, bueno, reivindicar la legitimidad de España y del gobierno español internamente, pero también en el tablero europeo. Y por otra parte, creo que representa también, y esta creo que sea la cuestión un poco más crítica, un paso más en la crisis de solidaridad y responsabilidad, diría también, europea en cuanto a la gestión migratoria.
0: Para el ministro de Exteriores italiano, para Tajani, lo acabamos de escuchar hace un momento, la decisión de España es inaceptable.
22: Claro, la verdad que cuesta entender un poco la racionalidad de las últimas declaraciones del ministro de Exteriores de Italia, porque después de esta también había hecho la que decía que la crisis de Ceuta fue motivada por la concesión de la nacionalidad vía regularización, cosa que tenía poco sentido. Yo creo que tiene que ver con el hecho que toda la política alrededor de la cuestión migratoria sea cada vez más un acto performativo, ¿no? Donde se intenta mandar un mensaje simbólico al propio electorado más que intentar dar respuesta concreta, práctica a la gestión del fenómeno en sí.
0: Claro, escuchándole no sé si... Lo cierto es que no hay una frontera terrestre entre España e Italia, que Ceuta no forma parte de Schengen como tal. Claro, no sé si esa primera decisión del gobierno italiano no tiene una lectura más en clave interna.
22: Claro, exactamente, esta es la cuestión. O sea, yo creo que ahora mismo el gobierno italiano se sienta un poco presionado por la derecha, por el nuevo partido de Vannacci, y lo que intenta hacer básicamente es demostrar tener el pulso sobre sus fronteras y sobre una cuestión que por el electorado de derecha es clave y que tiene un peso electoral muy, muy significativo. Por otro lado también, más allá de la lectura interna, creo que también hay una lectura política de enviar un mensaje clave de enfrentación y de confrontación hacia un adversario político que representa pues un modelo alternativo, más allá de la cuestión migratoria, de gestión, ¿no?
0: Ahora Merz, el canciller alemán, presionado también por unas encuestas que reflejan el ascenso de Alternativa para Alemania, endurece la política migratoria y va a reactivar las devoluciones hacia Italia de los solicitantes de asilo que, según el reglamento de Dublín, deberían ser gestionados por el país por donde entraron en la Unión Europea. ¿Eso cómo le puede haber sentado a Meloni?
22: Bueno, pues no me sorprende. Seguro no le habrá sentado bien a Meloni, pero creo que tampoco... representa una excepcionalidad en este contexto, ¿no? Donde básicamente los partidos de extrema derecha marcan un poco el frame del discurso sobre la migración, pero también el carácter y la naturaleza de las políticas que se están tomando. En este sentido yo hablaría más bien de efecto llamada, ¿no? De este tipo de atracción que los partidos de extrema derecha dentro de las arenas políticas domésticas ejercen sobre los gobiernos en materia migratoria.
0: Claro, ¿no? Lo cierto es, lo está contando, que el ascenso de las fuerzas de extrema derecha está llevando a las capitales europeas a endurecer sus políticas migratorias. ¿Tiene usted la sensación de que ahí Pedro Sánchez se ha quedado aislado del resto de socios comunitarios? Hemos leído muchas crónicas esta semana que hablaban del aislamiento de Sánchez.
22: Claro, desde luego hay un elemento político que era que comentábamos antes... Y en este sentido sí que podríamos hablar de aislamiento, en el sentido de que pues la política y el modelo que representa un poco el modelo de progresismo, ¿no? Que representa la España de Sánchez, pues es el alternativo, es el enemigo político por muchas de las fuerzas de extrema derecha y de derecha en contexto europeo, pero más allá del contexto europeo, solo hace falta pensar en las declaraciones de Trump después de lo de Ceuta. Creo también que hace falta destacar cómo las políticas migratorias de Sánchez, que en este discurso un poco simplificado son descritas como muy abierta y muy pro inmigración, en realidad no son así. Es decir, sí que ha habido un proceso de regularización, pero la gestión de las fronteras con Marruecos es muy similar a la gestión de las fronteras que ha tenido Italia con Libia. Es decir, el modelo italiano de gobernanza migratoria es mucho más parecido de lo que se está contando en estos días al modelo español, fundado básicamente en políticas de externalización del control migratorio y de securitización de las fronteras.
0: Claro, esos actos performativos de los que hablaba usted al inicio de esta conversación, ¿ve cercano el fin de ese pulso entre Meloni y Sánchez? ¿Se va a prolongar esta disputa mucho más en el tiempo?
22: Quizás, si nos basamos en las declaraciones provenientes de Italia, podemos esperarnos que alrededor de mediados de agosto, también veremos lo que ocurrirá en Ceuta, puede que se rebaje un poco la tensión. El problema que veo es la cuestión estructural y un poco de fondo que este debate, esta cuestión tiene a nivel interno europeo. Porque esto de esta instrumentalización de la migración por fines electorales, pues creo que poco a poco está erosionando lo que es la solidaridad europea y la responsabilidad también europea, en el sentido de responsabilidad de Estado, de abordar y enfrentarse a una cuestión de gobernanza y de gestión que inevitablemente pasa por una solución comunitaria, pero que lamentablemente se está gestionando por fines políticos y electorales.
0: Y eso tampoco tenemos fecha de cuándo va a dejar de gestionarse así, porque es verdad que pensar en diseñar la política migratoria del continente pensando solo en términos electorales, entiendo que bien no puede salir.
22: Claro, remarcaría este aspecto, que estos tipos de política, que en jerga académica a menudo se llaman políticas simbólicas, se ha demostrado ser ineficaces a largo plazo, pero también tener consecuencias muy críticas, por un lado, en cuanto concierne todas las relaciones, ¿no?, exteriores con países terceros por parte de la Unión Europea y de sus Estados miembros, pero también para los migrantes, ¿no? Y en términos de derechos humanos, en el sentido de que las rutas, justamente a raíz de estos tipos de políticas, se han hecho más peligrosas y más mortales para quien intente migrar. Y creo que la cuestión de las relaciones internacionales de la Unión Europea y sus Estados miembros, y también de respecto de los derechos, ¿no?, apunten un poco a lo que es el modelo europeo y el proyecto europeo futuro. Es decir, que creo que en juego está mucho más que las relaciones y esta pugna entre Italia y España.
0: Francesco Passetti, investigador del CIDOP y profesor de la Universidad Pompeu Fabra, gracias por atender la llamada de la Radio Pública.
22: A vosotros, un placer.
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0: Israel no se retirará de Gaza, al menos asegura su primer ministro Benjamín Netanyahu, hasta que tengan pruebas fehacientes del desarme total de Hamas. Vamos a Jerusalén, corresponsal Santiago Echevarría, buenos días.
2: Hola, buenos días.
0: Este es su principal argumento para rechazar el plan de paz estadounidense para la franja, pero lo cierto, Santi, es que Israel celebra elecciones en octubre y algunos ven en este movimiento una estrategia política del candidato Netanyahu.
2: Sí, de hecho, se ha cuidado mucho, Benjamín Netanyahu ha cuidado mucho la escenificación de ese no al proyecto de la Junta de Paz, rodeado de sus ministros, con todo su gobierno reunido. Así ha sentenciado este domingo, sin matices ni ambigüedades, que Israel no acepta el plan, no a la hoja de ruta de Estados Unidos para el desarme de Hamas en Gaza y el repliegue del ejército israelí de la franja. Netanyahu reitera que su ejército no va a dar un paso atrás hasta que Hamas haya entregado todo su armamento. Pero lo que plantea la literalidad del texto del plan de la Junta de Paz es un proceso en paralelo, simultáneo.

0: No se va a requerir la retirada del ejército de Israel de Gaza hasta que no se decomisen las armas de Hamas. Mladenov trata de aportar certidumbre enfatizando un término, que es verificación. Asegura que este proceso no se debe sustentar en la confianza mutua, que es nula, entre Israel y Hamas, sino sobre hechos verificables. Y así reclama que según vaya desarmándose Hamas en cada uno de los sectores de Gaza, entonces sí, el ejército de Israel deberá ir retirándose progresivamente hasta la frontera. Todo esto es papel mojado, sin embargo, si Israel sigue enrocándose en él. No, el plan no va a ningún lado si una de las partes lo rechaza, y es improbable que Netanyahu, el primer ministro y también el candidato, pueda acceder a abrir la mano antes de esas elecciones en las que se juega su permanencia en el poder dentro de un mes y medio.
1: Ya queda menos para ese eclipse solar que el miércoles 12 de agosto nos tendrá todos mirando al cielo. Y más allá de los aficionados o de los apasionados por la astronomía, hay quien espera con especial ansia este fenómeno: los científicos. A lo largo de la historia, los eclipses solares han estado detrás de algunos de los grandes avances científicos de la humanidad, desde la teoría de la relatividad hasta, por ejemplo, el descubrimiento del helio. Laura Barrachina, ¿qué tal? Buenos días.
2: Buenos días. En el eclipse de 1886, Pierre Janssen descubrió el helio antes que en la Tierra. Y como explica Rocío Guerra de la Agencia Espacial Europea, durante el eclipse de 1919 se pudo confirmar la teoría de la relatividad.
3: Se hicieron muchas fotografías de esas estrellas visibles alrededor del Sol y luego se comprobaron sus posiciones aparentes con respecto a las que se habían tomado durante el eclipse con respecto a la posición que se veía normalmente en el cielo. Y el resultado pues fue extraordinario. Estas luces aparecían ligeramente desplazadas en el cielo, tal y como predecía la teoría de Einstein.
2: Los eclipses, claro, han permitido entender mejor la corona solar, al astrorrey y con él a la luna. Rafael Bachiller es el director del Observatorio Astronómico Nacional y presidente de la Comisión para el Trío de Eclipses.
4: Para estudiar el relieve de la luna, se podía estudiar cómo eran de altas las montañas o los cráteres que hay en la luna. También el efecto sobre la ionosfera y nos da información sobre la propia atmósfera terrestre.
2: Bachiller, que también ha coordinado el libro Eclipses sobre su historia y su aportación, explica que aunque en 1930 se inventó el coronógrafo para recrear los eclipses y poder aprender más de esa famosa corona solar, los naturales han sido y son indispensables también para conocer nuestro planeta.
4: Los eclipses son también interesantes para ver cómo se comporta la ionosfera, la atmósfera terrestre. Hay unos cambios de temperatura, de viento, de iluminación, que solo son estudiables durante el eclipse total.
2: Por eso Rafael Bachiller recomienda dejar todos los sentidos abiertos para disfrutar del entorno, la temperatura, el ambiente, quizá el silencio de los animales si están en el campo. En fin, tomar conciencia durante este eclipse de nuestra parte de la mecánica celeste.

0: de este eclipse moral y político.
1: Bernat Vivancos estrenará una nueva obra en torno a la luz y las tinieblas en el festival, que cuenta con las voces de Núria Rial y William Shelton, el grupo Quatuor Mosaics, la organista Montserrat Turrén, la pianista Olga Pashenko o el senegalés Momi Maiga, y que culminará con un gran concierto sinfónico dedicado a Félix Mendelssohn bajo la batuta del maestro Sabal.
2: 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Enseguida entramos en tiempo de análisis en Tertulia Política aquí en Radio Nacional.

0: Son las 8:30, las 7:30 en Canarias.
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0: Muy buenos días. Las tormentas vuelven a mandar en este 10 de agosto con la vista puesta en el este del país. Alerta naranja activa con especial atención al sur de Teruel, a la provincia de Castellón, al interior de Valencia y Alicante. En el altiplano de Murcia va a llover con fuerza a partir de las 2 de la tarde. Precipitaciones que vendrán acompañadas de granizo de gran tamaño y de fuertes rachas de viento. Mucha precaución porque la previsión habla de acumulaciones de hasta 40 litros por metro cuadrado en una hora, y en el caso del Bajo Aragón y de las comarcas turolenses de Gúdar y el Maestrazgo, los chubascos pueden ser de una intensidad torrencial. También se esperan tormentas, aunque con menos virulencia, en el Pirineo, en la provincia de Zaragoza, en Navarra y en Castilla-La Mancha. Por lo demás, hoy va a hacer calor en todo el territorio, especialmente en la mitad este peninsular. Ojo a Baleares, en la isla de Mallorca van a rozar hoy los 40 grados. Habrá avisos de nivel amarillo por las elevadas temperaturas en Andalucía, Aragón, Castilla-La Mancha, Cataluña y Madrid. La previsión es que se superen con creces los 35 grados. Esa es la previsión del tiempo para este 10 de agosto. Vamos a saber cómo se circula hasta ahora por las carreteras. Dirección General de Tráfico, José Antonio Pedrosa, buenos días.
2: ¿Qué tal? Muy buenos días. Lo primero de todo, pendiente de esos incendios que dejan hasta 8 carreteras ya secundarias totalmente intransitables, siendo lo peor en Huelva, con hasta 5 vías totalmente intransitables, ya como decía, en La Palma del Condado, en Nieblas, Alamea, La Real y en Berrocal. Otras 2 en Segovia, en el Espinar y Vegas de Matute, y ya una última en Castellón, en la zona de Catí, por lo que les pedimos que eviten circular por las zonas afectadas. Ya en cuanto a tráfico se refiere, van a encontrar ligeras complicaciones en la salida de Madrid por la A3 en Rivas, al igual en Barcelona por la C60 en Argentona, de sentido ya la Roca del Vallés en Valencia, la A7 en Loriguilla y Xàtiva, todo ello hacia Alicante, y ya en Andalucía, en Granada de entrada por la A92 en Maracena, en Almería, en la A7 en Huelca, sentido Murcia, como también ya en Málaga, en este caso de entrada a Marbella, en la zona de los Monteros.
0: Gracias, DGT. Vamos a buscar la previsión del día en la mesa de redacción. Cervantes, buenos días.
3: Buenos días.
0: El monte vuelve a arder, lo escuchábamos ahora en la conexión con los compañeros de la Dirección General de Tráfico. Hay cientos de hectáreas calcinadas y miles de personas evacuadas en los 3 grandes incendios que preocupan a esta hora. El de Niebla en Huelva, el de Navas de San Antonio en Segovia y el de Trich en Castellón. El verano está siendo durísimo.
3: Sí, estamos pendientes de varios incendios. El que más preocupa es el de Navas de San Antonio en Segovia, donde hay unas 5.000 personas evacuadas de Los Ángeles de San Rafael y Vegas de Matute, y mantiene confinados a los vecinos de Valdeprados. Las condiciones han sido más favorables para los trabajos de extinción esta noche tras la dificultad que presentó ayer el viento. Los polideportivos de El Espinar y Villacastín son los espacios habilitados para los desalojados. Los medios aéreos se incorporan ahora a trabajar con la luz del día. En Niebla, Huelva, 8.000 hectáreas calcinadas. Esta noche se ha trabajado en la línea de defensa de la zona norte con fuego técnico y con maquinaria pesada. Hay múltiples focos secundarios que hacen avanzar el incendio a gran velocidad, y eso hace que el consejero de Presidencia lo haya calificado de imprevisible. Este incendio tiene 467 desalojados, y en Tirich, en Castellón, 684 hectáreas calcinadas, donde ayer se desalojó Catí. La humedad esta noche, ahora del 74%, ha favorecido las tareas de extinción. Ya no hay llama y el perímetro está cerrado, pero durante la mañana los bomberos seguirán trabajando, refrescando la zona para evitar reproducciones, porque a partir de las 4 de la tarde, Elena, vuelve el viento en esa zona.
0: A las 9 vamos a estar en estos 3 puntos de atención del fuego. Gracias, Rosa. Hasta luego.
3: Vosotros.
0: Nicolás Caballero, buenos días.
4: ¿Qué tal? Buenos días.
0: La crisis migratoria de Ceuta no deja de crecer. La situación en la ciudad autónoma es muy complicada, 11 días después de la entrada masiva de migrantes, con cientos de personas en situación delicada, hasta 1.500 durmiendo en la intemperie, en la playa del Trampolín. Y encima, la cosa política pues ayuda poco. Tensa es la relación con Italia por los controles fronterizos, y tensa es la situación aquí. Hoy Ángel Víctor Torres está en Ceuta para iniciar una semana en la que el Senado espera a varios ministros.
4: Eso es, sí. Bueno,
0: espera, espera, sí. Que vayan.
4: Después de la manifestación de ayer, en la que miles de ceutíes, ¿no?, salieron a la calle a pedir respuestas tanto a España como a Europa, hoy el ministro Ángel Víctor Torres se va a reunir con Juan Jesús vivas. Es previsible que el presidente Ceutí le reitere esa idea de que sigue haciendo falta ayuda, sobre todo para atender a esos menores que apuntabas que se han quedado en la ciudad autónoma. Allí, sin duda, la situación está muy lejos de regresar a la normalidad. Y como apuntabas, el PP también quería que en la política los ministros empezaran ya a rendir cuentas sobre Ceuta, que lo hicieran esta misma semana en el Senado. Sin embargo, el gobierno ya ha dejado claro, lo hemos venido contando, para malestar del presidente del Senado, que no van a ir esta semana a la Cámara Alta y que van a comparecer, eso sí, a finales de mes en el Congreso, en las comisiones respectivas. Parece claro que quieren margen, tiempo para ver sobre todo cómo se sigue desarrollando esta crisis. Ahora mismo Ceuta sigue siendo el tema que marca la política interior, también la exterior. Este fin de semana ha sido, como apuntabas, ¿no?, el primero en el que España ha puesto ya controles aleatorios a los vuelos procedentes de Italia. Ya sabes que es una medida que, digamos, busca pagar a Italia con la misma moneda, ya que después de esa entrada masiva en Ceuta, Italia suspendió Schengen de forma temporal y establecieron precisamente esos controles aleatorios. El gobierno dice que espera que España reaccione, que dé marcha atrás, pero Italia parece decidida a mantenerlos, sí, sí. Argumenta Tajani, lo hemos escuchado este fin de semana, que son los servicios de inteligencia españoles quienes están alertando del riesgo de otra posible entrada masiva el 15 de agosto y adelanta que, como poco hasta entonces, no se plantea levantar ningún tipo de control.
0: Bueno, semana intensa nos espera. Gracias, Nico.
4: A ti, hasta luego.
0: Vamos con la información internacional. Celia Vidal, buenos días.
5: ¿Qué tal? Buenos días.
0: El tifón Dolphin pone en jaque el este de China, aunque se ha debilitado después de tocar tierra. Hay más de 1,5 millones de personas evacuadas y hoy cientos de vuelos cancelados.
5: Sí, acumulados de precipitaciones en Shanghái no vistos en 150 años. Hasta ahora continúan las cancelaciones de vuelos a gran escala. El aeropuerto internacional de Pudong opera al 17% y el otro gran aeropuerto de Shanghái tiene una actividad del 33%. En total suman casi 1,000 vuelos cancelados. También varias líneas de metro suspendidas y todo transporte acuático está paralizado. Dolphin tocó tierra el domingo dos veces en zonas costeras antes de avanzar hacia el interior y debilitarse ya como tormenta tropical. Ahora la alerta que mantienen las autoridades es la de aviso naranja por lluvias intensas en varias zonas del este y el centro del país por esas precipitaciones fuertes o torrenciales y hay más de 1,5 millones de evacuados.
0: Pendientes también de Oriente Próximo, Benjamín Netanyahu rechaza el plan de Donald Trump para Gaza, una hoja de ruta con 15 puntos que, en palabras del propio presidente de Estados Unidos, era un avance histórico. Dice Israel que no hay garantías del desarme de Hamás y que no se marchan de la franja.
5: Sí, de momento ninguna reacción por parte de Washington a ese rechazo del plan. Netanyahu, con las elecciones israelíes cada vez más cerca, asegura que no abandonarán Gaza hasta que Hamás se desarme y Hamás dice que mantiene firme su compromiso con el plan de Trump. En cuanto a la guerra de Irán, el gobierno persa insiste en que no mantiene negociaciones con Estados Unidos y condiciona tanto cualquier reanudación del diálogo como la reapertura del estrecho de Hormuz al cumplimiento por parte de Washington de sus compromisos recogidos en el memorando de entendimiento firmado el 17 de junio. Y también pendientes de Yemen, alrededor de 10 personas han muerto y más de 20 han resultado heridas en un ataque de los hutíes contra la ciudad portuaria de Moca, en el Mar Rojo, contra infraestructura civil y fuerzas armadas.
0: Gracias, Celia. Hasta luego.
5: Hasta luego.
0: Vamos con lo económico. Mercedes Ruiz, muy buenos
6: días. ¿Qué tal? Buenos días.
0: A dos días del eclipse de sol, ojo lo que estamos hablando del eclipse y todavía no ha llegado, ¿eh?
6: Faltan dos días.
0: Bueno, el cartel de completo está colgado en todo establecimiento que se encuentre en esa franja de visibilidad total que cruza la península de oeste a este.
6: Sí, buscar a estas alturas un alojamiento en algunas zonas o un camping, pues es prácticamente misión imposible. De hecho, hay viajeros, sobre todo internacionales, que ya tenían hechas sus reservas desde hace meses, especialmente si hablamos, como dices, del norte y también del interior del país. Por ejemplo, en estos días, las búsquedas en portales de vacaciones se han disparado. En Soria han crecido más de un 500%. Es la provincia que ha experimentado un mayor aumento de esas búsquedas de alquiler de vacaciones. En León, Palencia o Burgos, más de un 300%. Y eso a pesar de los precios que están disparados, registran incrementos de entre el 85% y el 100%. Se calcula que el eclipse va a mover a casi 450.000 turistas durante esta semana, con un incremento de casi el 18% de las reservas en comparación con agosto del año pasado, según datos del Ministerio de Economía. Para que estos turistas se desplacen, han aumentado casi un 8% los asientos de avión programados para esta semana. También se han reforzado las plazas de tren, de AVE y de media distancia. Según Economía, el eclipse va a aportar 347 millones de euros a la economía española.
0: Bueno, bien está.
6: Vamos a ver.
0: Gracias, Mercedes. Uno de los sitios donde están recibiendo un montón de cruceros de gente que quiere llegar para ver eclipses en A Coruña, Beatriz Torío.
7: Hola, buenos días. Muy buen lugar, pues, para
0: muy
7: estar
0: buen lugar,
7: días.
0: Porque
7: primero
6: verano en general.
0: Hombre, en general, efectivamente. La Coruña es un sitio estupendo para estar. Pues el que vaya a ver el eclipse, que sepa que además pues puede disfrutar de uno de los encuentros de cómic más queridos e importantes de nuestro país, ¿no? Viñetas desde el Atlántico.
7: Sí, y además quien esté, efectivamente, claro, se va a encontrar una ciudad en el centro, fundamentalmente, con las calles y los edificios llenos de personajes como Superman, Asterix y Obelix, Batman o Mortadelo y Filemón, porque precisamente es una de las señas de identidad de este festival, de este Salón Internacional del Cómic, que va a reunir durante toda la semana hasta el domingo a más de 70 autores que van a participar tanto en mesas redondas como encuentros con el público, en presentaciones, y además van a poder ver una veintena de exposiciones. Hay una especialmente que destaca en este año, que está dedicada a los Simpson, para todos los seguidores o los amantes. Aquí se nos ocurre alguno en la redacción.
0: La Lotobar.
7: Exactamente. Y hablamos también en general de un centenar de actividades dirigidas a todos los públicos. Este año sí que es verdad, con especial atención al público infantil. Hay muy interesantes talleres de creación gráfica y, como no, lo comentabais ahora con Mercedes, propuestas especiales relacionadas con el eclipse solar.
0: Bueno, además nos vamos a detener en una nueva exposición del Museo Ruso de Málaga.
7: Sí, es una muestra dedicada al compositor Mikhail Glinka, que está considerado el padre del nacionalismo musical. Para quien no lo conozca y situarlo, vivió entre 1804 y 1857 y podríamos decir que encarna a la perfección esa figura del viajero romántico que se adentra en otras culturas, pero no lo hace como un turista, sino que es como un observador que está muy pendiente, se empapa de todo lo que le rodea. Pues bien, esta muestra propone un recorrido por la figura de este músico, por su universo cultural, artístico y científico, que además definió bastante su tiempo, el siglo XIX, cuando el viaje, la música y la imagen de lo que uno veía se comenzaron a transformar la manera en la que entendían el mundo. Quien visite esta exposición, ¿qué se va a encontrar? Pues bien, un centenar de piezas que proceden de diferentes colecciones, tanto nacionales como internacionales, y que ponen además a Glinka en ese contexto, en ese escenario, digamos, del Grand Tour, que era ese como viaje educativo y cultural entre los siglos XVII y XIX, realizado sobre todo por jóvenes aristócratas europeos que pasaban por países pues como Francia o como Italia. Tiene piezas realmente interesantes.
0: Gracias, Bea.
7: Hasta luego.
0: Hasta luego. Vamos con los deportes. Clara Rodríguez, buenos días.
8: Hola, ¿qué tal? Buenos días.
0: Ay, que empieza la liga. La semana, la semana cero de la liga. Todo el mundo vuelve a trabajar, todos los jugadores acaban vacaciones, se incorporan y los fichajes que no han terminado, ¿no?
8: Eso es, eso es. Están los últimos días ya, 5 días faltan para que empiece la liga. Bueno, 6, empieza el sábado a las 7:30, empieza eso sí a cuenta gotas.
0: Bien.
8: Porque
0: sin
8: son
0: obvios,
8: cinco encuentros, el sábado empiezan el Alavés y el Getafe, del sábado al lunes se juegan 5 partidos, nada más, así que es un poco un arranque un poco extraño, pero entramos sí en una semana donde se aceleran las negociaciones en los clubes, tanto en entradas como en salidas de jugadores, y también se intensifica la preparación porque vaya fin de semana
0: de amistosos.
8: Hasta 30, más de 30 entre primera y segunda, del viernes al domingo. El último ha sido el Atlético de Madrid, sí, que cayó por 3-1 ante el Manchester City en Seúl, en el estreno de Canguilí como rojiblanco, con gol del canterano de 16 años Domínguez. Y los rojiblancos han aterrizado esta madrugada en Madrid, en el día en que están citados para incorporarse al trabajo los últimos finalistas del Mundial que quedaban por llegar: Marcos Llorente, etcétera, los españoles Baena y también Julián Álvarez, por el que el club se sigue negando a negociar, pero veremos qué pasa. Los de Simeone debutan el 19 de agosto en Liga contra el Málaga. El Real Madrid lo hará el 26 de agosto contra la Real Sociedad. Esta semana Mourinho también recupera jugadores como Mbappé o Cucurella, aún sin fecha de presentación para los fichajes madridistas, ni tampoco para el nuevo técnico. En el club blanco trabajan para fichar un centrocampista tras el frustrado intento por Rodri. Y Rodri precisamente es la gran prioridad de los azulgranas. Veremos qué pasa en esta semana decisiva. Debutan en Liga un día después que el Real Madrid, el 27 de agosto. Los de Flick se medirán al Athletic, que ayer cayó por 3-1 ante el Marsella.
0: Bueno, día de regreso, sería también de presentaciones en varios equipos de la Liga y a nivel internacional.
8: Sí, destacamos las de Jonathan Dubasin con Osasuna o la de Nicolás Valentini como nuevo jugador del Alavés. A nivel internacional, una bastante importante es la primera comparecencia oficial de Diego Forlán como nuevo seleccionador sub-20 de Uruguay, pero también interino de la absoluta. Todavía no han elegido quién será el sustituto definitivo de Marcelo Bielsa, destituido tras la eliminación, tras la fase de grupos del Mundial. Mundial. La presentación será en un escenario de lujo en el Estadio Centenario de Montevideo.
0: Bueno, la agenda polideportiva a tope. Y el fin de semana ha tenido muy buenas noticias para los nuestros.
8: Eso es, hoy arrancan los europeos al aire libre de Birmingham con un equipo liderado por los marchadores Paul McGrath, con María Pérez, con el ballista Quique Llopis. El objetivo es superar las 10 medallas y mejorar los resultados de la edición de Roma de 2024. El equipo español de natación afronta también las pruebas en línea de los europeos de París, 5 años después del último podio continental. Pues que, como decías, ha sido un fin de semana en el que hemos tenido a Rafa Jodar, Dani Mérida, que juegan hoy en cuartos de final. Tenemos la selección femenina de baloncesto sub-18, que se ha proclamado campeona de Europa, a la de balonmano campeona del mundo. Raúl Fernández ha ganado el Gran Premio de Gran Bretaña de motociclismo por delante de Jorge Martín y de Bezzecchi, con Martín líder del mundial, y Paula Blasi, que ha sido quinta en su primer tour, bueno, después de ganar, quedar segunda ayer en la última etapa.
0: Gracias, Clara Rodríguez. Cerramos así la mesa de redacción. Te escuchamos en el vestuario. Vuelve la información local aquí a esta sintonía.
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9: Son las 9:45. Buenos días, Cantabria. Es lunes 10 de agosto, mañana que arranca con nubes y claros sobre la bahía de Santander y con 14 grados en Reynosa, 19 en Potes, 18 en Torrelavega y 21 en Castro Urdiales y Santander. ¿Qué tiempo nos espera para las próximas horas? A Emet, Noelia García, buenos días.
10: Buenos días. Hoy lunes en Cantabria empezamos la semana con temperaturas en ligero ascenso. Los termómetros marcarán máximas de 28 grados en Potes, 26 en Azas de Cesto, en Reynosa y en Torrelavega, y 25 grados en Santander y en Laredo. Durante la jornada de hoy, sol y cielo poco nuboso con nubes bajas. Al final del día, en zonas altas del interior, crecerán nubes de evolución y no se descarta alguna lluvia de forma muy débil. Sopla viento flojo de componente norte. Es una información de AEMET.
9: Con Montse Junquera, la control técnico, comenzamos. Cantabria ha celebrado este segundo domingo de agosto el Día de la Comunidad con el acto institucional en Cabezón de la Sal, en el Parque Conde de San Diego. Allí la presidenta regional, María José Sáenz de Buruaga, ha defendido durante media hora de discurso la que ha llamado Revolución de la Normalidad, liderada por su ejecutivo, basada en la estabilidad institucional pese a gobernar en minoría, y ha asegurado que lo mejor está por llegar. Manuela Canales, buenos días.
11: Buenos días. Buruaga ha destacado que hace 3 años, en el inicio de la legislatura, la región estaba apagada, marcada por la fatiga crónica y la resignación. Según la jefa del Ejecutivo, el objetivo era recuperar la confianza de los cántabros para avanzar hacia una comunidad más fuerte, dinámica y competitiva.
12: Hemos liderado lo que yo llamo la revolución de la normalidad. Algunos decían que era imposible, que la estabilidad no era viable con un gobierno en minoría, pero lo hemos conseguido, permaneciendo fieles al mandato de los cántabros, dejando al margen el enfrentamiento.
11: La presidenta ha destacado las bajadas de impuestos, la apuesta por un turismo sostenible, la construcción de vivienda protegida y los acuerdos con distintos sectores sociales, además de actuaciones como el desarrollo de la pasiega y la estación intermodal. Buruaga ha pedido al Ejecutivo Central que cumpla con sus compromisos con la región y no frene su desarrollo en infraestructuras como el AVE, las cercanías ferroviarias, el tren a Bilbao o la autovía Aguilar de Campo Burgos.
12: Cantabria necesita un gobierno central que gobierne. Que gobierne para todos, que respete las instituciones de todos y que no discrimine entre españoles ni privilegie a unos territorios frente a otros.
9: La oposición ha criticado la autocomplacencia y las contradicciones de la presidenta a la hora de valorar su gestión en los 3 años de legislatura.
11: Aseguran que María José Sáenz de Buruaga sigue viviendo en el País de las Maravillas. La portavoz parlamentaria de Vox, Leticia Díaz, critica el triunfalismo de Buruaga.
13: La presidenta Buruaga ha decidido que prefiere el empobrecimiento de los cántabros a cumplir sus promesas electorales.
11: El secretario general de los socialistas cántabros, Pedro Casares, ha anunciado recortes del gobierno de Sáenz de Buruaga en educación y sanidad y criticado que hable de grandes proyectos que no son compromiso del Ejecutivo de España como si fueran suyos.
14: Estoy pensando en la ampliación de la central de Aguayo, en todas esas viviendas que estamos construyendo en Cantabria o en la estación intermodal de La Pasiega. Esos proyectos son gracias al compromiso del gobierno de España.
11: Para la diputada y candidata electoral del PRC, Paula Fernández, el discurso de la presidenta no tiene que ver con la realidad y ha reivindicado el papel de los regionalistas en esta legislatura.
15: La presidenta sigue viviendo en el País de las Maravillas y realmente lo que cuenta nada tiene que ver con el día a día de los cántabros. Además, todos los proyectos que cuenta como realidades son fruto de una buena herencia recibida.
9: 8 y 49 minutos. En Piélago, su alcalde, Carlos Caramés, espera aprobar de manera provisional a principios del próximo año el nuevo Plan General de Ordenación Urbana del municipio, con el que se pretende salvar del derribo cerca de 70 viviendas en el pueblo de Liencres.
11: Según Caramés, el trabajo ha sido lento y delicado, con objeto de dotar de más garantías al plan que justifiquen la calificación como suelos urbanos a las parcelas en las que se ubican las viviendas con sentencia de derribo y evitar posibles recursos que lo tumben en los tribunales, como ha ocurrido en Argoños.
16: Todo este trabajo, lento, correcto que es lento, pero importante, se ha hecho en base a dar todo tipo de garantías a eso, a esa condición de suelos urbanos, para que cuando se lleve la próxima aprobación tras la exposición pública no haya ningún problema con esos suelos. Uh-huh. Y se pueda aprobar, incluso pueda estar preparado para salir adelante, incluso aunque se presente algún tipo de recurso.
11: Este mes se reunirán el Ayuntamiento y el Gobierno Regional para cerrar cualquier posible fleco y que sea un proceso garantista para los afectados.
9: Buena costera del Bonito para los barcos grandes, que llevan capturada el 60% de la cuota y están descargando en lonja ejemplares de entre 14 y 16 kilos.
11: Según ha explicado el presidente de la Federación de Cofradías de Pescadores, Sergio Valle, la flota ha consumido alrededor del 60% de la cuota prevista, por lo que todavía quedan 16 millones de kilos. En lonja se están pagando entre 4,75 y 5 euros por kilo para los ejemplares grandes, y tanto la conserva como las grandes superficies están comprando.
17: Aún queda al 41%, 42% más o menos, quedan cerca de 16 millones de kilos aún por pescar, que será difícil llegar a concluir toda la cuota asignada, que hay esperanza y que la flota sigue la mar y que se seguirá buscando, y aún estamos a primeros de agosto.
11: Valle valora positivamente el desarrollo de las costeras de Bocarte y Bonito, con récord histórico de capturas por parte de algunos barcos, pero pone el foco negativo en la flota artesanal más pequeña, que se fue de vacío con el Verdel y apenas se encuentra Bonito cerca de la costa.
17: La costera de Bocarte sí fue buena, y la del Bonito, pues todo apunta a que va a acabar con para algunos barcos récord histórico, con lo cual la campaña tiene que acabarse bien. El tema nos preocupa mucho la otra flota, la flota pequeña.
9: Los hosteleros de Cantabria hablan de ocupación total, aunque no lo van a atribuir al eclipse de sol.
11: El presidente de la Asociación de Hostelería, Eduardo Lamadrid, recuerda que la primera quincena de agosto es la mayor afluencia de visitantes todos los veranos y la comunidad autónoma suele colgar el cartel de lleno. Confía en que las personas que hayan conseguido reservar para un solo día con objeto de disfrutar del fenómeno astronómico repitan Cantabria como destino turístico.
18: Aunque coincide con la semana de mayor actividad turística, cuando la región ya roza el lleno, por lo que su impacto real en la economía creemos que va a ser limitado. Aún así, se ha notado cierto interés y consultas en las últimas semanas, con unas reservas anticipadas tanto de visitantes nacionales como también internacionales, ya que muchos de ellos han planificado esta visita con tiempo. En la gran mayoría de los alojamientos de Cantabria es cierto que la ocupación ya roza el 100%.
9: Tributos a U2, Coldplay o el último de la FIA. Días temáticos, espacios gastronómicos y artesanos de todo el mundo con actividades para todos los públicos. En el Sardinero, desde esta tarde, arranca la 19ª edición del Festival Intercultural durante 28 días. Vamos a conocer más detalles sobre esta cita con su socio fundador, Sergio Frenkel. Gracias por estar con nosotros en Buenos Días, Cantabria.
19: Un placer, encantado, y buenos días.
9: Bueno, desde hoy el Sardinero va a ser vuestra casa, la de la multiculturalidad, la inclusión, la diversidad, la solidaridad, que, por cierto, esta última es una seña de identidad de esta cita, sin duda. ¿Qué novedades nos va a traer esta 19ª edición?
19: Nosotros esta iniciativa la creamos hace 33 años en Sevilla, con motivo de la Expo Universal del 92, y de alguna manera queremos cada año sorprender, traer nuevos artistas, vincularnos con el talento local y, sobre todas las cosas, ofrecer una gastronomía auténtica e internacional. Ese es un poco nuestro ADN. Yo creo que el eclipse ya está la gente preparada, tiene sus herramientas, sus gafas para poder verlo. Hay muchos lugares, por suerte Santander es un sitio estratégico a nivel de España para poder verlo. Entonces nosotros lo que hacemos, y es una filosofía de vida que la transmitimos a través de nuestros valores, es estar alineados con el universo. Entonces el festival, evidentemente, cuando sea el eclipse, parará, pondrá una música especial para que todos los que estén allí puedan disfrutarlo, y veremos ese momento mágico que tiene que ver, ¿no?, con esa traslación al universo y esa energía que tienen los eclipses, que va mucho más allá de lo que se pueda ver.
9: ¿Cuánto personal va a hacer posible esta 19ª edición?
19: Bueno, son más grupos, más proveedores, un equipo de gente muy importante. El festival también es un generador de empleo, tanto directo como indirecto. A nivel directo, sí, tanto la organización como los distintos expositores contrataremos más de 300 personas, y a nivel indirecto probablemente lleguemos a 1000. Proveedores locales tenemos muchísimos, gente que, desde el que nos trae el pan, desde el que trae la carne, el que trae el agua, son muchas miles de personas las que pasan por el festival. Hay días que hay hasta 10.000 personas. La ventaja es eso, que al haber un horario tan amplio, fluye mucho, la gente entra y 6 salidas, entradas, la entrada es gratuita. Entonces, realmente es un festival muy familiar, muy de amigos, muy de entretenimiento, y hay para todos los gustos y todos los públicos.
9: Además, este año el país invitado es Brasil.
19: Sí.
9: ¿Por qué?
19: Bueno, tenemos un día temático para Brasil, está dentro de la programación, que todas las pueden ver en la página web, que es festivaldelanaciones.es.com. Viene el cónsul de Brasil. Brasil es un país que transmite muy bien lo que es el alma del festival, la alegría, el baile, los colores. Es un país además que está realmente cada vez más de moda, lo acabamos de ver en el Mundial, y realmente viven muchos brasileños en Cantabria, en Santander, que ya residen, y para nosotros es un verdadero honor tener Brasil como país invitado.
9: Además, la inclusión no va a faltar gracias a numerosas iniciativas que precisamente tenéis en mente. Días temáticos, horarios sin ruido en beneficio de personas con Asperger y autismo, folletos impresos en braille, meriendas con los pequeños del programa Vacaciones en Paz, en fin, pues muchas cosas fruto de colaboraciones, y entendemos que ha sido un camino complejo, ¿no? Adaptar un festival y su comunicación hacia todos los públicos.
19: Y sí, hemos tomado un montón de medidas para que toda la gente con discapacidad, con cualquier tipo de, en este caso, el sistema braille para poder leerlo, el código QR viene con sonido para los que tienen problemas de sordera. Son muchas medidas, muchas más que hay allí, y que gracias a la colaboración público-privado, todo esto tiene que ver con un festival sostenible, y el ayuntamiento ha hecho una gran apuesta por eso y estamos colaborando. Esto lleva mucha planificación, con un año de anticipación. Yo creo que hoy todos los festivales, todos los eventos tienen que tener un lado solidario, porque es una responsabilidad social y moral. Nosotros hacemos unos premios solidarios que se llaman Abrato Pico, van a presentarse en el festival el día 14 de agosto con premiados muy destacados. Trabajamos con más de 10 ONGs que tienen sus estancias en el festival y se van turnando. Realmente la parte social y solidaria es un área muy importante, y para el cual nosotros nos sentimos muy satisfechos de que el festival se puede considerar como un festival solidario también.
9: ¿Se puede decir que el festival va a representar bien a todos los rincones del mundo y colectivos sociales, o echáis de menos llegar a algún rincón?
19: Bueno, pretender llegar a todos los rincones del mundo es imposible. Lo hemos visto en el Mundial, que cada año van trayendo nuevas selecciones y están abriendo. Nosotros igual, tenemos 50 naciones representadas, el mundo es muy grande, pero sí, pues tenemos los 5 continentes. Puedo decir que, sobre todo en la gastronomía, hay mucha autenticidad. El que vaya a un país va a estar atendido por gente, o que haya vivido, o que sea del lugar, y realmente hay mucha autenticidad y mucha originalidad.
9: Sergio Frenkel, socio fundador del Festival Intercultural de Santander, un placer charlar en este espacio de Cantabria, en Radio 5 Todo Noticias.
19: El placer es mutuo, muchas gracias Álvaro, y para nosotros es un placer esperarlos a todos desde hoy. Ya hoy lunes a las 6 de la tarde la alcaldesa de Santander va a inaugurar el festival, y durante 28 días seguidos hasta el 6 de septiembre hay muchas novedades y muchas sorpresas que están todas en la web y en internet.
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9: 8:58, Diego Lavín, buenos días.
20: ¿Qué tal? Buenos días. El Racing arranca la primera semana de competición pendiente de la portería y de Julen Agirrezabala. El portero del Athletic, aunque entre las últimas declaraciones de Chema Aragón parecía alejarse de Santander, está cerca de ser nuevo jugador verde y blanco. La sintonía con el jugador es buena y ambos clubes han acercado posturas en las últimas horas. Todo a 6 días de que arranque una liga a la que el Racing llega escaso de efectivos y pendiente de que algunos de los fichajes den pasos en el plano físico. Escuchamos a José Alberto López, entrenador del Racing.
21: Son jugadores que han venido todos bastante fuera de forma, porque estaban en sus equipos pues prácticamente apartados, y ahora pues nos toca hacer un trabajo importante con ellos para que se pongan a punto lo antes posible, porque esto ya está ahí.
20: Además, en clave Moto3 se fue al suelo cuando iba segundo. Pese a la caída, Uriarte pudo terminar la carrera, eso sí, en última posición. Fin de semana agridulce para el cántabro y también para la embarcación femenina Astillero, que fue última en Fuenterrabía. A las azules, que siguen quintas en la general, el viento las jugó una mala pasada. Y cerramos con dos apuntes. En bolos, Van Sander jugará un año más en la División de Honor y además Fuencisla Vaquero fue plata en el Mundial de Carreras de Obstáculos.
9: Tras la inauguración de la Intercultural hoy en Santander va a arrancar toda la programación. A las 7 Lara Isa y Sergio Gutiérrez van a ofrecer una exhibición de Zumba y una hora más tarde es el turno de las asociaciones de inmigrantes de Camerún y Cuba. Después habrá una pole dance y a las 10 las mejores versiones musicales de todos los tiempos con Paradise. Hasta aquí las noticias de Cantabria que volverán en los boletines horarios y en el informativo de las 2 y 10. Gracias y buenos días.
0: Son las 9, las 8 en Canarias.
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0: Muy buenos días. El fuego vuelve a abrir nuestros informativos. Ha sido un fin de semana atroz. El pasado viernes les hablábamos de la noche complicada que se había vivido en niebla en la provincia de Huelva, con algunas aldeas evacuadas de manera preventiva. Bueno, pues ahora les hablo ya de 8.000 hectáreas calcinadas allí. El viento está siendo letal, traidor, con constantes cambios de dirección. Ese viento marca también el ritmo en las tareas de extinción del fuego de Tirich en Castellón, si bien la noche ha sido muy buena. Aquí hay 700 personas todavía evacuadas. 5.000 vecinos siguen fuera de sus casas en Segovia por el incendio de Navas de San Juan.
2: ¡Vale, ya tenéis agua!
0: Hemos pasado la mitad del verano y las cifras asustan. En 2026 hemos tenido ya 40 grandes incendios. Grandes incendios son aquellos que superan las 500 hectáreas quemadas frente a los 15 del año pasado. Las llamas han calcinado a 10 de agosto 200.000 hectáreas en España, 6 veces más que las quemadas a estas alturas de 2025, que se considera el año más devastador de las últimas décadas. El fuego se llevó por delante 400.000 hectáreas. Por lo demás, Ceuta sigue centrando todas las miradas.
3: ¡Ceuta no se vende! ¡Ceuta se defiende!
0: Miles de personas han salido a la calle para reclamar a Moncloa y a Bruselas una solución para la crisis migratoria que ahoga la ciudad. Manifestación planteada como una expresión de unidad por encima de todo, de credos, de culturas, de procedencias o de ideologías. Piden respuestas, ser escuchados y respetados. Unos 1.500 migrantes siguen durmiendo en la playa del Trampolín. Julián Domínguez, médico del Hospital de Ceuta, que ayuda de manera voluntaria a esos inmigrantes.
22: Diarreas o pueden ser vómitos. Algunos han aparecido con fiebre, lo cual es preocupante.
0: El pasado julio fue el segundo más cálido jamás registrado a nivel mundial. Es el dato publicado que ha dado hace unas horas el Servicio Europeo de Cambio Climático de Copernicus. La temperatura media del aire en superficie en julio estuvo en los 16,9 grados centígrados, más de medio grado por encima del promedio habitual para este mes. Medio grado que ha servido para alentar un cambio importante en el clima, con olas de calor en Europa más frecuentes, esos incendios forestales más extremos, sequía, deshielo. Vamos a buscar la previsión del tiempo. Ojo al calor y a las tormentas. Agencia Estatal de Meteorología. Luz Cepeda, buenos días.
23: ¿Qué tal, Elena? Buenos días. Pues continuamos con mucho calor esta semana y lejos de bajar van a subir todavía un poco más las temperaturas. El martes y el miércoles repuntará el calor y muy atentos también a esas tormentas en el este de la península esta tarde. Muy atentos al este de Teruel, Comunidad Valenciana, este de Albacete y el altiplano de Murcia en aviso naranja, peligro importante, tormentas que pueden ser fuertes o muy fuertes con granizo grande que puede superar los 2 centímetros. Además, estas tormentas vuelven a traer fuertes rachas de viento a todo el este peninsular, especialmente Comunidad Valenciana y Castellón. Grandes cantidades de agua en cortos periodos de tiempo, se puede superar en una hora los 30 o 40 litros por metro cuadrado, incluso en el este de Teruel, posibilidad de lluvias torrenciales, tormentas menos intensas, pero también algunas en La Rioja, Navarra, interior de Cataluña y las sierras de Almería o Granada. En el resto del país, jornada estable y soleada, nubes bajas a estas horas en las costas del norte, costas de Levante, se abrirán claros durante el día, ligera calima en el mar de Alborán. Las temperaturas continúan en valor valores altos, superaremos los 35 grados en muchas zonas del centro, el sur y el noreste, incluso rozando los 40 en zonas del Guadalquivir. Es una información de AEMET.
0: Turno ya para la DGT, que por cierto prepara operativo especial para los desplazamientos del miércoles. Nadie quiere perderse el eclipse. Consulten antes de salir porque hay varias carreteras afectadas por los incendios. Vamos a saber cómo está la situación hasta ahora en las carreteras. DGT, José Antonio Pedrosa, buenos días.
4: ¿Qué tal? Muy buenos días. Pues efectivamente hasta 8 carreteras totalmente intransitables a causa de esos incendios, ya siendo la provincia de Huelva la más afectada con hasta 5 en los entornos de La Palma del Condado, Niebla, Zalamea, La Real y Berrocal. Al igual en Segovia, otras 2 vías, el Espinar y Vegas de Matute, y ya una última en Castellón, en el entorno Ticatí, por lo que les pedimos que eviten circular por estas zonas afectadas. En cuanto a tráfico se refiere, un accidente a esta hora de la mañana corta por completo ya en Mallorca, la MA13, en la zona de Alcudia, en ambos sentidos, por ello van a encontrar un desvío habilitado como alternativa, y también tráfico lento en la salida de Madrid por la A3 en Rivas, ya en Barcelona, de salida por la A2 en Igualada, en Castellón, también una retención ya en la AP7 en Santa Magdalena de Pulpis hacia Valencia, y por último en Andalucía, ya en Granada, de entrada por la A92 en Maracena, como en Málaga, en la A7 de entrada a Marbella por la zona de Cabo Pino.
0: Gracias, DGT. Son las 9 y 5, las 8 y 5 en Canarias.
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0: En Niebla, en Huelva, se siguen sumando efectivos para combatir un incendio que deja más de 8.000 hectáreas afectadas. El objetivo prioritario es asegurar el perímetro de las poblaciones desalojadas. Cerca de 470 vecinos han pasado la noche fuera de sus casas. Nos vamos hasta Huelva. Paloma Cuevas, buenos días.
5: Buenos días. Sí, el viento ha dado un ligero alivio durante la pasada noche. Así nos lo han trasladado desde Infoca. Los trabajos se han centrado en establecer una línea de defensa en torno a las poblaciones que se desalojaron en el Frente Norte. Así lo explicaba el vicepresidente primero de la Junta de Andalucía y consejero de Emergencias, Antonio Sanz.
6: Una vez que la noche ya avanza en mejores condiciones a lo que hemos tenido durante la tarde, como les decía, pues hemos vuelto a recuperar la estrategia, especialmente de establecer una línea de defensa en torno a las poblaciones que ayer se desalojaron.
5: Sanz se mostraba esperanzado, pero destacaba los cambios de viento y los focos secundarios como principales preocupaciones. El incendio, como decías, ha obligado a desalojar a 474 personas de municipios y aldeas cercanas, entre ellas personas de Berrocal. Su alcalde explicaba cómo lo están viviendo los vecinos.
7: Bueno, pues los vecinos, imagínate, pues bastante mal. También nosotros hace 22 años pasamos por un incendio pues tan grande como este, no vamos a decir ni más ni menos como este, y las heridas todavía están abiertas.
5: De momento no ha habido nuevas evacuaciones, sí preavisos. En las próximas horas se va a reunir el Comité de Operaciones para hacer balance de cómo ha ido la noche.
0: También preocupa el incendio de Navas de San Antonio, en Segovia. La cercanía de las llamas ha obligado a evacuar allí Los Ángeles de San Rafael y Las Vegas de Matute. Hablamos de unas 5.000 personas desalojadas. Mamen Vicente, buenos días.
24: Buenos días. De esas 5.000 hay 400 evacuadas que desayunan, repartidas en 2 pabellones, en Villacastín y en El Espinar. Están a la espera de la decisión que tomen esta mañana las autoridades, si les permiten regresar a sus domicilios o deben esperar más, porque sigue en nivel 2 de peligrosidad el incendio. Pero los técnicos confiaban en que las condiciones meteorológicas de esta noche contribuyeran a perimetrarlo. José Luis Sánchez es el director técnico de extinción del operativo.
25: Siendo optimista, yo creo que con el trabajo de los medios del operativo esta noche logremos consolidar el perímetro. Y luego que a la mañana trabajen las máquinas para intentar perimetrar lo máximo posible.
24: Y a unos 30 kilómetros de allí sigue el nivel 1 de peligrosidad otro incendio próximo al barrio incorporado de Revenga, muy cerca de la capital segoviana, que mantiene cortada la Nacional 603.
0: La noche ha sido benévola con los equipos de extinción en Castellón. Ha mejorado mucho la situación del incendio de Tírig, donde hay cientos de vecinos evacuados en el puesto de mando avanzado y un micrófono de Radio Nacional de España. Paula Varela, buenos días.
8: Buenos días. Sí, además acaba de empezar la reunión del CECOPI a la que también ha asistido el presidente de la Generalitat, Juanfran Pérez Llorca. Con la primera luz del día hemos podido escuchar ya los medios aéreos que refrescan la zona, que iban a rematar el trabajo que sus compañeros han hecho durante la noche. Ahora mismo trabajan 18 medios aéreos. Acabar con los puntos calientes es importantísimo antes de que se levante el viento, porque hoy el interior norte de Castellón está en alerta naranja por fuertes rachas que podrían reavivar las llamas. Recordemos que más de 700 vecinos del municipio de Catí continúan evacuados desde ayer. El incendio ha quemado casi 700 hectáreas, pero ahora mismo ya no hay llama.
0: Gracias a Paula Varela, Mamen Vicente y a Paloma Cuevas por esa última hora de los incendios que siguen calcinando nuestro monte, incendios de sexta generación que son consecuencia directa del cambio climático. Y ahora sabemos que la temperatura de la superficie del mar el pasado mes de julio ha sido la más alta nunca registrada. La del aire ha llegado a los 16,9 grados, más de medio grado por encima del promedio habitual para este mes. Son datos del Servicio de Cambio Climático Copérnicus del Programa Espacial Europeo. Rosa Basteiro, buenos días.
10: Buenos días. El pasado mes fue el segundo julio más cálido a nivel mundial desde que hay registros, empatado con julio del 2024. En Europa las temperaturas fueron muy superiores a la media en la zona occidental, sobre todo en Francia, España, Inglaterra e Irlanda. De hecho, la temperatura media de junio y julio en este área fue la más alta jamás registrada, con 21,62 grados, 2,79 grados por encima de la media. La persistencia del calor y la ausencia de precipitaciones con valores de sequía de récord han hecho que los niveles de humedad del suelo se hayan desplomado. También en países del centro de Europa, como Alemania o Austria, donde los caudales han disminuido de forma considerable en ríos como el Rin, el Sena o el Danubio. En cuanto a la temperatura de la superficie del mar, fue la más alta registrada en un mes de julio a nivel global, 20,96 grados. En Europa, según Copérnicus, se alcanzaron máximos históricos a lo largo de la costa atlántica y el Mediterráneo occidental. En el Pacífico tropical, las temperaturas de la superficie del mar siguen en niveles muy altos, por lo que se prevé que las condiciones actuales de El Niño se intensifiquen aún más en los próximos meses.
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0: En Ceuta continúa la crisis por la entrada irregular de más de 70.000 personas desde Marruecos hace ya 11 días. La mayoría han sido devueltas a su país, pero miles de menores no acompañados siguen en la ciudad autónoma en campamentos provisionales. La población ceutí, también su presidente, Juan Jesús Vivas, exigen soluciones urgentes al gobierno y a Europa. Este mismo domingo, miles de personas salían a la calle para pedir una respuesta inmediata. Hoy el ministro de Política Territorial, Ángel Víctor Torres, se va a reunir con el presidente de Ceuta para abordar la situación. Marchamos hasta allí, hasta la ciudad autónoma. Teresa Jiménez, buenos días.
12: Buenos días. Pondrán bastantes temas sobre la mesa. Analizarán la situación de los menores en Ceuta, de los niños y niñas que desde las 7 de la mañana están haciendo cola en la Jefatura Superior de Policía para ser registrados. Pondrán el foco además en el refuerzo de recursos y las ayudas comprometidas para el tejido económico de una ciudad a la que se le agota la paciencia.
13: Es nuestra tierra y la tenemos que defender, porque aquí tenemos nuestros sueños, nuestras vidas, nuestro futuro.
14: Nos tenían que apoyar más las Naciones Unidas y todos los países que nos vean como somos españoles, que defendemos nuestra tierra, que nos han invadido.
12: Un malestar que se hizo muy visible ayer en esa concentración. Miles de vecinos denunciaron una respuesta insuficiente por parte del gobierno central ante una situación que ha desbordado la capacidad de acogida de la ciudad autónoma. Una capacidad que se pone a prueba en la playa del Trampolín. Decenas de chozas improvisadas construidas con cañas, plásticos y mantas. Alrededor de 150 migrantes subsaharianos limpian con los servicios municipales. Entre ellos está Jibril. Aquí solo hay personas civilizadas que tienen estudios avanzados. Pedimos perdón al pueblo español y a los europeos. Venimos a construir y a contribuir a la economía española. Son las dos caras de una misma ciudad que intenta convivir con la mayor crisis migratoria de su historia reciente.
0: Gracias, Teresa. Vamos con lo económico. El barril de Brent vuelve a subir esta mañana, más de medio punto. Llega a los 84 dólares pendientes de la geopolítica y de la falta de avances en esas negociaciones entre Estados Unidos e Irán. Este domingo Irán ha reafirmado que no mantiene contactos con Washington y que no está dispuesto a reanudarlos mientras se siga incumpliendo el memorando de entendimiento alcanzado en junio. Vamos a ver cómo reaccionan los mercados. Acaba de abrir Europa. El IBEX prudente, casi plano esta mañana. Mercedes Ruiz, buenos días.
15: Buenos días. Sí, las bolsas europeas inicialmente
11: en la semana de nuevo pendientes de ese acuerdo para la reapertura del Estrecho de Hormuz, que como dices, no termina de llegar, y con un petróleo que hoy vuelve a subir, el Brent de referencia en Europa se acerca a los $84 el barril. Con estos elementos, las bolsas arrancan la jornada con signo mixto. París es la única que aguanta en verde y por la mínima, el resto con pérdidas en torno al 0,1%, más abultadas en el caso del IBEX 35, que resta un 0,4% y baja hasta los 20.100 puntos. Los inversores tienen además esta semana como referencia destacada los datos de IPC de Estados Unidos, que se publicarán el miércoles y en los que también pues habrá que ver ese impacto de un petróleo que vuelve a subir. En el resto de mercados el euro baja, se cambia a un dólar con 15 centavos, mientras sube el oro, ronda los $4.300 la onza.
0: Gracias, Mercedes. A las 10:30, después del boletín, volvemos a actualizar la información bursátil. Vamos con más noticias del exterior. Cientos de vuelos cancelados en los principales aeropuertos del este de China por el tifón Dolphin, que ha dejado unos acumulados de lluvia que no se veían en Shanghái desde hace más de 150 años. Paula García Jobreguizar, buenos días.
15: Buenos días. Al menos 1,6 millones de personas han sido evacuadas por prevención. Este domingo Dolphin tocó tierra dos veces antes de avanzar hacia el interior y debilitarse ya como tormenta tropical. La alerta ya por tifón ha sido rebajada a aviso naranja por lluvias intensas en varias zonas del este y del centro del país.
0: Por primera vez en casi 40 años, Finlandia y Suecia rompen su aislamiento ferroviario. ¿Ya se puede cruzar la frontera en tren?
15: Sí, el tren circula dos veces al día entre las ciudades de Oulu en Finlandia y Haparanda en Suecia. Es un trayecto de 1 hora y 40 minutos, aunque se prevé que los trabajos en la línea continúen hasta 2030 y que llegue a grandes ciudades como Estocolmo. Esta ruta lleva inactiva desde 1988 y hoy podría poner fin a la dependencia de Finlandia de la llegada de mercancías desde el mar Báltico con el control ruso.
0: Y en Noruega, un juzgado de Oslo celebra hoy una vista para decidir si se prolonga la prisión.
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¿Qué tal, amigos? Saludos, muy buenos días. Saludos desde la cuarta planta de la Casa de Cultura Doctor Velasco. Es lunes 10 de agosto de 2026 y es día grande en Laredo. Por lo menos lo fue en muchos momentos de la historia con la feria agropecuaria, ¿no? Que se organizaba en el día de hoy, pues en la que venían, bueno, pues muchísimos cientos de personas a aquel encuentro laredano protagonizado por la Feria de San Lorenzo. Estoy hablando especialmente y singularmente del siglo XIX, luego ya en el siglo XX la cosa se fue diluyendo y hasta convertirse pues en otra cosa, ¿no? En lo que es hoy en día, con la celebración del santo, con la procesión, la misa, la Peña Tío Simón, con su pasacalles y con la fiesta que se va a cerrar, en este caso, en esta edición, como nos contó Félix el pasado viernes. Bueno, se va a cerrar después de haber disfrutado de sardinas, de conciertos, de haber disfrutado de actividades infantiles y de haber tenido un fin de semana, especialmente el viernes y el sábado, ayer domingo fue de descanso, pues apoteósico. Así que felicidades a todos los Lorenzos, las Lorenzas y a todos los vecinos del barrio del mismo nombre que, bueno, pues que están disfrutando estos días de esta celebración. Hoy, San Lorenzo, pues nada, que allí estaremos, por lo menos en espíritu, con ellos y con sus ceremonias y sus actividades. Estáis todos convocados e invitados. En este caso, la celebración solemne, digamos, ¿no? La procesión, la misa y pasacalles y actividades lúdicas y de ocio. Pues ya sabéis, siempre en el entorno del polideportivo del Villa del Mar y la Alameda del Bosque. Venga, pues nada, que a las 12 del mediodía girará toda la actividad de esta festividad, de esta celebración. En una semana en la que aquí en la Casa de Cultura, espera, déjame asomarme, porque no sé cómo va la cola. A ver cómo va la cola. Pues vaya, no está mal. ¿La cola de qué, diréis? Pues la cola, sobre todo, de las entradas del jazz. ¿Hay mañana folclore, Tomás? ¿Tomás? ¿Hay mañana folclore? Sí, del jazz y del folclore. Ya sabéis que cuestan 3 euros para ver los espectáculos, pues sentaditos. Y esos se venden a partir de las 10 de la mañana. Y por eso digo lo de la cola, porque hay 200, y 200 para cada uno de los espectáculos. Y bueno, pues consumen enseguida. No es inmediato, seguramente igual a las 11, las 11 y media. A lo mejor queda alguna, no sé si para una o para otra actividad. Pero vamos, sí, a lo largo de la mañana de hoy se suelen vender, es lo que da de sí. Mañana un grupo vasco, me has dicho, grupo de folclore vasco y de Aragón. No, danza vasco y los de los organizadores, el propio grupo de Virgen de Palacio, Virgen de Thanos, ¿no? Vale, disculpadme, porque es que, bueno, os voy a desvelar que lleva Tomás prácticamente media hora preparando la agenda, porque hay hasta un eclipse de sol. Tenemos que recuperar el chiste de Eugenio. Luego le ponemos, Tomás, que viene que ni pintado al respecto. Bueno, pues por haber ahí hasta un eclipse de sol, ya sabéis, esta semana también en nuestra agenda, por supuesto, ¿no? Y pues lo vamos a incluir, porque eso es para todos. Esperemos. El tiempo lo están dando bueno, ¿eh? Ya os avanzo que, salvo alguna nube baja, es realmente muy llamativa toda esta situación. A mí me está haciendo muchísima gracia lo del eclipse de sol. Bueno, además hay expertos, ahora han salido expertos hasta de debajo de las piedras. Vale, venga, vamos a lo que vamos. Disculpadme un poquito, es que llega uno del fin de semana completamente amarrado, agotado, exprimido. Bueno, que debiera ser al revés. Vamos a por el a toda vela de este lunes 10 de agosto. Felicidades a la gente que lo va a celebrar hoy. Espero que bien, que en buena lid. Vamos a hablar, claro, es que es 10 de agosto y desde hace 35 años la Sociedad Bolística Laredo tiene el empeño de celebrar con los vecinos, porque no en vano están allí prácticamente instalados y tienen su bolera auxiliar en el barrio de San Lorenzo, pues están empeñados en celebrar su torneo vibrante y brillante, con más de 3.000 y pico euros en premios, el torneo Villa de Laredo de primera categoría para jugadores de Bolopalma. Bueno, pues hoy tenemos aquí, entre otros, a Víctor González.
¿Que quién es Víctor González? Eso es que no estáis puestos en el ámbito bolístico, porque Víctor González es ahora mismo el Tete Rodríguez o el Jesús Salmón del Bolopalma, y está clasificado para el concurso de Laredo. También nuestro Luis Ballines, el jugador pejino, el único que tenemos con ficha de primera categoría y que está clasificado, como digo, para su concurso, ¿eh? Y nos va a venir a hablar de todo ello, pues, el presidente de la Sociedad Bolística Pejina, Ángel Solana. Con él vamos a hablar de los invitados, o sea, de los clasificados, y de, bueno, de muchas circunstancias. Y además este año la fortuna, y seguro que lo va a seguir destacando Ángel, de no tener que mirar al cielo. Este año, por ese tema, por la lluvia, no se suspende, ni se aplaza, ni se atrasa. Este año se celebra, sí, sí o sí, en su fecha y en su hora, a partir de las 4 de la tarde en la Bolera El Corro, con entrada libre y gratuita para el público. Es otra de las reseñas de la agenda del día, pues realmente potente en esta jornada. Las finales, pues semifinales a partir de las 6:30, 7:00, y la final en torno a las 8:15 de la tarde. A ver si está nuestro Luis Ballines ahí en esa final. Nos encantaría, por lo buena gente que es. Venga, pues a ver si, y lo buen jugador que es, por supuesto, que es al final lo que cuenta, ¿no? A ver si es así. De San Lorenzo, nos va a hablar un sanlorenzano, o un sanlorencense, o un vecino del barrio de San Lorenzo, Ángel Luis Gómez. El pasado sábado, en el diario Montañés, en su sección de gastronomía, ahí aportaba Ángel un precioso artículo que le hemos pedido que nos lo lea. Y nos lo ha leído, y nos lo ha enviado. Y vais a ver qué bonito. Si no estuvisteis en Cantabria en la Mesa, si no lo leísteis el sábado en el diario Montañés, no os preocupéis, que nos lo va a leer su propio autor. Hablando de San Lorenzo, de la parrilla y de otras muchas cosas. No os lo perdáis, que está realmente precioso lo que nos ha dejado Ángel Luis Gómez. También Raúl Revuelta, desde Pura Salud, vendrá a acompañarnos en esta mañana de agosto, y hablaremos de cine, porque hoy sigue en las dos películas en el cine de la Casa de Cultura Doctor Velasco, las que hemos visto este fin de semana, y bueno, pues tenéis las últimas oportunidades para verlas, ambas, la una y otra. Podéis hacer sesión continua a las 5 una y a las 8 la otra, la de la Odisea o la de Odiseo. 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Y bueno, pues otra serie de temas y de asuntos que iremos tratando y abordando en la mañana de este lunes, combinados con nuestra agenda, con la referencia a las noticias, con los deportes. Escucharemos la voz igualmente del presidente y entrenador de la Pejinuca, de Cristóbal Alonso, que en Colindres pues no tuvo una gran actuación, y bueno, pues estuvo donde está también en esta Liga ARC 2. La penúltima regata fue en Colindres el sábado, y la última va a llegar este próximo sábado, y darán carpetazo a una vibrante temporada con la trainera pejina, pues ahí defendiendo nuestros colores en las aguas del Cantábrico. Y bueno, pues

que tenemos 4 horas justas por delante para contaros todos estos contenidos y alguno más que vaya surgiendo en esta mañana del lunes 10 de agosto, desde las 9:15 hasta la 1:30 de la tarde. Una semana en la que vamos a seguir echando un vistazo a la Batalla de Flores. Lo vamos a hacer con historia, con una persona que nos va a hablar de su trayectoria, más que la individual, la colectiva, ¿no? El colectivo al que representó. No os doy más pistas, pero bueno, ya si no es mañana pasado, sí que hablaremos con esta invitada sobre la Batalla de Flores. Y una semana también que viene marcada por cuestiones como el mercado de verano de la gente de Aila, del coro juvenil y de la actividad de otra serie de... Bueno, de mucha gente que va a hacer muchas cosas. Enhorabuena, por cierto, a la Coral Salvé de Laredo. Menudo recital, realmente maravilloso. Lo del lleno, yo lo dejo en anécdota, pero es realmente significativo. Esas canciones, esa música, esas zarzuelas laredanas siguen siendo el alma y la vida de nuestra música, de nuestro acervo cultural, y lo volvieron a demostrar, que ellos lo hacen maravillosamente bien, pero la gente aprecia este repertorio y lo quiere, ¿eh? Como se demostró, como digo, el sábado por la noche en Santa María de nuevo. Así que muchas felicidades. Y nada, pues que va a ser una semana súper intensa. Ah, claro, que es que he contado lo de la cola para los conciertos, pero no he contado que la cola también se está haciendo para confirmar las plazas de las parcelas de la marmita. Que no hay prisa. O sea, que hay varios días para hacerlo. Que no hay que hacer cola, me refiero, porque la plaza la tenéis. Ahora, eso sí, hay que confirmarla. Es gratuita, la tienen las cuadrillas veteranas, pero hay que venir y decir, sí, la queremos. Y ya está, porque si no, pues igual no la tienen, ¿eh? Bueno, o sea, seguro que no la tienen, si no la reservan. Pero que no hay que hacer cola para eso, que es simplemente pasar por aquí y confirmar que se va a utilizar y se va a cubrir la parcela. No hay nuevas, no hay gente nueva, no las va a haber, pero vamos, que la pregunta que se hacen, ¿y si quedan 8 o 10 libres? Pues no tengo ni idea lo que va a pasar en ese sentido, pero no se van a administrar o adjudicar de nuevo, ¿eh? No va a haber parcelas nuevas. Venga, a ver si mañana tenemos aquí al concejal de festejos y que nos cuente y nos aclare un poquito todas estas cuestiones. Pues este es nuestro programa. Nos queda hablar del tiempo y de otras muchas cosas. El sol ha salido a las 7:13 y se va a poner a las 21:24. Tenemos 14 horas y 11 minutos de desarrollo de luz solar en este día del lunes 10 de agosto. Ayer la temperatura máxima a las 5 de la tarde, 26 grados y 4 décimas. Fue un día eminentemente nublado, más que otra cosa, pero al final se estaba muy bien en cualquier sitio, en cualquier lugar, incluso, ¿por qué no?, en la playa. La mínima esta pasada madrugada ha bajado hasta los 19. No hubo lluvia en la jornada de ayer, pero sí la hubo el sábado, con aquel tormentón que nos cayó en torno a las 9:30 de la noche, que nos dejó, según la estación de AEMET en Treto, 2,6 litros por metro cuadrado, aunque nos parecieron 100 a los que estábamos en la calle. Pues 2,6 es lo que marca el registro oficial. El viento máximo ayer fue 25 kilómetros por hora a las 6:30 de la tarde, coincidiendo con el termómetro también más alto. Hoy tenemos intervalos nubosos, principalmente de nubes bajas, con temperaturas sin cambios, entre 19 de mínima y 25 de máxima, viento flojo de componente norte en las horas centrales del día. No hay tampoco grandes complicaciones previstas ni para hoy ni para el resto de la semana, prácticamente. 22 grados ahora mismo, con viento del oeste-suroeste, en torno a 6 kilómetros por hora, que no tiene mucha fuerza y, bueno, pues sin muchas nubes, unas poquitas que tapan ahora mismo la luz del sol, que en cuanto tome altura, pues prácticamente va a ser imparable. En la mar, oleaje débil, olas entre 30 y 60 centímetros de altura, el termómetro del agua marca 22 grados, un poquito más de 22, y las mareas para hoy son las siguientes. Ha habido baja mar a las 9 en punto de la mañana, y la pleamar siguiente será a las 15:27, coeficiente 77 al principio y 89 al final de este lunes. El índice de radiación ultravioleta es alto, ha bajado hoy hasta 7 en estas horas, pero sigue siendo alto, ¿eh? Y mañana, el tiempo, pues nubes bajas por la mañana y poco nuboso después, temperaturas máximas en ascenso hasta 26 y viento flojo variable alternando la componente sur al principio y al final del martes y norte durante las horas centrales. La semana va a ser soleada en general, quizá más nubes de cara al próximo fin de semana. Y para el eclipse del día 12, del miércoles, pues en principio AEMET dice poco

nuboso con algún intervalo de nubes bajas al principio y al final del día, y de evolución en horas centrales en el interior. No sé, habrá que verlo, ¿eh? ¿Hacia dónde va esos intervalos de nubes bajas al principio y al final del día? Vale, dejémoslo así. La farmacia de guardia para hoy en Laredo está en la Avenida de España, mira, en el barrio de San Lorenzo. La de Felipe Diego, la Avenida de España número 20. Bueno, pues eso. Y en La Lonja se han subastado 12.000 kilos de bonito de cacea por parte de dos barcos, uno de casa y otro de Bermeo. La flota pues continúa al norte, la cuota pues no alcanza aún el 45% de lo consumido y quedan unas 16.000 toneladas de la misma. Hay bonito, hay cuota de bonito para seguir todo el mes de agosto y parte de septiembre. Bueno, eso sí, hay que dar con ellos y para eso pues están yendo a unas 180, 200 millas al norte. Que nada, que son pues, 15, 20 horas de travesía y eso pues se hace duro. Venga, pues nada, que un saludo para ellos y que tengan una gran semana y que pesquen bonitos de esos de 14, de 16 kilos que están pescando últimamente, que son realmente pues maravillosos. 9:31, nos hemos excedido hoy, pero el lunes y San Lorenzo lo merecían seguro en esta reflexión inicial. Vamos a hacer un breve alto, cambiamos los papeles y viene Tomás y nos cuenta cómo y de qué habla la prensa de Cantabria hoy lunes 10 de agosto en nuestra región. Bienvenidos a Toda Vela en la sintonía de Radio Laredo.

0: 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Este lunes, desde las 4 de la tarde, organiza Sociedad Bolística Laredo, colabora el Ayuntamiento de Laredo.
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0: Bien, pues vamos a contarle a nuestra audiencia. Tomás, buenos días.
1: Hola, buenos días, Noé. Buenos días a todos.
0: Y feliz San Lorenzo también, ¿no?
1: Igualmente para todos.
0: Vale.
1: Vamos a que nos toca, porque San Lorenzo es uno de los copatronos de la Villa de Laredo.
0: Eso es. Bueno, que vamos a contarle a nuestra audiencia de qué habla la prensa hoy en su ámbito, los dos periódicos de Cantabria que se editan en nuestra región. A ver, cuéntanos.
1: Bueno, pues mucha fiesta hoy en la prensa de Cantabria, tanto en el diario como en el Alerta. Por ejemplo, la primera página del diario Montañés de Cantabria nos muestra una imagen ayer de Cabezón de la Sal, que se calza las albarcas y se viste de rojo y blanco. La presidenta autonómica, María José Sáenz de Buruaga, defiende el turismo equilibrado y sostenible en la celebración del Día de Cantabria. Vemos ahí a varios miembros de una de las carrozas que desfiló ayer en Cabezón de la Sal, sobre ella. Más de 18.000 cántabros, cambiando de asunto, reciben becas para estudiar durante el curso escolar. En la última década han aumentado en 4.000 los beneficiarios, con una inversión que supera ya los 25 millones de euros. Casi el 20% de los alumnos de la comunidad autónoma recibió algún tipo de ayuda para su educación durante el curso 24-25. En el diario Montañés de hoy, también drones, motos de agua y barcos estarán muy vigilados en el eclipse. La Guardia Civil hará un despliegue especial por tierra, mar y aire y se cortarán varios tramos de carreteras comarcales. El Congreso del Partido Popular más apacible será en otoño. El partido reelegirá a Buruaga con posibles cambios directivos. El herido más grave en el tiroteo del sábado en Santander sigue hospitalizado. También nos cuentan que no hay controles en Cantabria a los viajeros que llegan de Italia. Y mala suerte en Moto3. El cántabro Uriarte se va al suelo en la última vuelta, cuando iba segundo. También nos hablan de remo. El viento deja a Astillero octava en Fuenterrabía. Abrimos el diario Montañés de Cantabria para hablar un poquito de las becas. En primer lugar, cada vez más cántabros perciben becas para estudiar. En concreto, fueron 18.235 en el curso 24-25. En una década han aumentado en 4.000 los beneficiarios, con una inversión que ya supera los 25 millones de euros. 10,9 millones de euros invierte el Ministerio de Educación en becas y ayudas para enseñanzas universitarias en Cantabria. 22.625 subsidios en total emite el Gobierno de España en la región, entre las enseñanzas obligatorias, las postobligatorias y la universitaria. Algunas de las cifras que aporta el diario Montañés en ese reportaje. Y luego, el Partido Popular, que celebrará en otoño un congreso sin sobresaltos y que afianzará a Buruaga. El partido espera una dirección continuista, con cambios, pero sin revoluciones, tras una legislatura plácida para afrontar las elecciones. Lo del tiroteo de Santander, sigue hospitalizado el herido más grave en el tiroteo del sábado. Los otros dos detenidos, un hombre y una mujer, permanecen arrestados en los calabozos de la Policía Nacional. También nos cuentan que ha sido detenido un hombre que estafaba a ancianos en cajeros automáticos. Luego, reportaje de nuevo sobre el eclipse histórico en Cantabria. Faltan dos días, nos recuerda el diario Montañés. Vigilancia especial por mar y tierra a drones, barcos y motos de agua durante el eclipse. La Guardia Civil se desplegará por toda la costa y el equipo Pegaso controlará que se cumplan las restricciones fijadas ese día para las aeronaves no tripuladas. La verdad, se nos está yendo un poquito la cabeza, me parece a mí, ¿eh? No sé, lo veo como un poquito exagerado o no, quién sabe, quizá, veremos. Más noticias, sin rastro de controles, en este caso, a los pasajeros de los vuelos de Italia llegados a Santander. La medida, en vigor desde el sábado 8 de agosto, no se aplica por ahora en el aeropuerto Seve Ballesteros. El gobierno, pues, que espera que Italia reaccione y reabra el espacio Schengen, que lo cerró, anunció su cierre. Vamos a las páginas de región de este periódico con un primer artículo titulado Preservar las ermitas medievales de San Vicente. El Instituto Santuola, la prestigiosa entidad de investigación, propone realizar de manera desinteresada el proyecto para la conservación de este valioso patrimonio barquereño. Vemos ahí los restos de la ermita de Santa Catalina, que se encuentran en un paraje excepcional. Bueno, la verdad es que los restos son mínimos, al menos lo que hay en superficie. Pues un pedazo de muro y ya está. La falta de relevo generacional acaba con la fiesta Un Pueblo de Leyendas en Anievas. La máxima responsable de la organización reconoce que el descanso que toman este año podría terminar siendo definitivo. Modernización del complejo deportivo de Los Corrales de Huelna. Nos hablan sobre ello también. Y nos cuentan que han concluido las obras de la carretera que une Santa María de Cayón con Pomaluengo. Los trabajos han contado con un presupuesto de 180.000 euros y han permitido reforzar la seguridad vial. Y el Pleno de San Vicente, que rechaza un recurso contra un proyecto inmobiliario. Son noticias que el diario Montañés incluye hoy en sus páginas de comarca, o de región, mejor dicho. En Nacional, la avalancha en Ceuta encara a Gobierno y PP por el papel de Rabat y la gestión de la crisis. La sectorial sobre los menores y las citas parlamentarias de los ministros focalizan esta semana el nuevo choque político. El presidente del Senado advierte a los tres ministros citados esta semana que si no acuden aplicará las medidas que procedan. El PP pide que Álvarez explique la crisis con Italia y Bolaños el cese de la funcionaria que informó del asalto en una web oficial. También nos cuentan las asignaturas pendientes del Ejecutivo tras las vacaciones. Sánchez se enfrentará a la vuelta del descanso al reto de cumplir varias promesas y no solo la de los presupuestos. El gobierno pretende que se pueda votar desde los 16 años. Y luego ya, crónica internacional. Israel se distancia de Estados Unidos al rechazar el plan de Trump para el desarme de Hamas. Ante la cercanía de las elecciones, Netanyahu anuncia la ruptura del pacto y mantendrá las tropas en la franja de Gaza. Irán exige la retirada total de las tropas estadounidenses para reabrir Hormuz. El estrecho es ahora un verdadero escenario de guerra y no solo una vía marítima, advierte la Guardia Revolucionaria. Por cierto, que dice el diario que al menos 6.000 marineros están atrapados ahora mismo en el canal de Hormuz. Y también nos hablan de la vida de lujo en Rusia de la exministra austriaca de Exteriores, Karin Kniels. Disfruta a 2 horas de Moscú de un retiro privilegiado al amparo de Putin tras convertirse en una voz de propaganda antieuropea. Otro cruce de ataques entre ucranianos y rusos deja al menos 8 muertos. Y Damasco acuerda mantener las bases militares del Kremlin en el Mediterráneo sirio. Economía. La subida del precio de la carne y el pescado obliga a los españoles a reducir su consumo. El 35% de los que han cambiado su dieta reconoce haber bajado las compras de algunos productos como la ternera y el cordero. Y luego ya información de deportes. Racing, la plantilla a 6 días del estreno, con la necesidad de entre 5 y 7 fichajes y con todas las posiciones abiertas, el Racing se encamina al debut con el Villarreal. Bueno, pues es la primera de las noticias que incluye el diario Montañés en su sección de deportes de hoy, en la que, pues, por ejemplo, nos habla de Astillero, de la trainera de Astillero. El viento, dice, juega en contra de Astillero en Fuenterrabía. Las cántabras finalizan octavas en una regata en la que el viento condicionó sobre todo la segunda tanda y en la que ganó a Raúl Lagunac. Estos son los titulares que hemos destacado del diario Montañés de Cantabria. Como siempre, hacemos ahora una breve, muy breve pausa y volvemos enseguida con los otros titulares, los del diario Alerta.

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0: Lunes 10 de agosto de 2026, vamos a ver qué nos cuenta en este caso el diario Alerta en su primera página de hoy. La imagen también es para Cabezón de la Sal. Buruaga pide unidad y diálogo para que Cantabria llegue más lejos. La presidenta de Cantabria reivindicó la transformación de la región, destacó los avances económicos, sociales e industriales y prometió continuar las reformas mientras reclamó al gobierno central inversiones, infraestructuras, financiación y apoyo al sector primario. La presidenta de Cantabria, María José Sáez de Buruaga, que aparece en esa imagen de primera de Alerta junto con varios de los protagonistas de algún grupo folclórico en Cabezón de la Sal en el Día de Cantabria ayer. Roma y Madrid mantienen su disputa por los controles fronterizos. España e Italia mantienen controles recíprocos a viajeros, mientras Bruselas reclama preservar la confianza entre ambas naciones. La región recorta las pérdidas mientras crecen los ingresos de los entes públicos. Y también Alerta nos cuenta que extinguir incendios forestales cuesta menos de 2.000 euros por hectárea. El gobierno cántabro ultima el nuevo mapa de transporte público por carretera. En economía, el atasco eléctrico que frena el avance de las renovables. El sistema eléctrico afronta problemas para integrar renovables y conectar nueva demanda. Las causas judiciales lastran el final de la legislatura. Si avanza el Alerta en su primera, el contenido de la crónica nacional de hoy. Y en deportes, Atawi abre su desafío europeo en los 800 metros. Este periódico comienza con el Día de Cantabria de ayer, la celebración de ayer. Buruaga reivindica el cambio de la región y pide unidad para avanzar. La presidenta regional aprovecha el Día de Cantabria para hacer balance de su gestión, defender las reformas emprendidas y pedir unidad para continuarlas, al tiempo que reclama al gobierno central inversiones, financiación y que cumpla los compromisos. Mientras tanto, el portavoz del Partido Popular de Cantabria, Juan José Alonso, reivindica la estabilidad de Cantabria frente a la corrupción del gobierno de Sánchez. Es el segundo titular destacado de este periódico en torno a la fiesta de ayer. Las declaraciones realizadas durante la fiesta de ayer. Cabezón de la Sal, que se inundó de folclore y tradiciones regionales. No se pudo celebrar el concurso de arrastre ni la pasá de las cabañas tudancas debido a las restricciones sanitarias impuestas por el gobierno regional. Y luego, Sánchez ensalza Cantabria como una tierra única. El presidente del gobierno, Pedro Sánchez, ha felicitado ayer domingo a los cántabros con motivo del Día de Cantabria y ha aprovechado la jornada para reivindicar la identidad de la comunidad autónoma. Y Feijóo dice, orgullo de una tierra, memoria de un pueblo. El presidente del Partido Popular ha felicitado también ayer a los cántabros con motivo del Día de Cantabria. La oposición acusa a Buruaga de ofrecer una Cantabria irreal. Y luego ya Alerta nos cuenta que Cantabria reduce a 29,2 millones las pérdidas de sus entes públicos. El gasto corriente aumentó un 12% durante el primer trimestre de 2026, mientras los ingresos crecieron un 27%. El gobierno descarta medidas correctoras, aunque mantendrá la vigilancia sobre su evolución. Y por su parte, Fomento prevé aprobar en octubre el nuevo mapa concesional de autobuses. Bueno, lo dijo el consejero de Fomento aquí, Roberto Media, durante la inauguración de las obras de remodelación de la terminal de autobuses. Extinguir incendios forestales cuesta menos de 2.000 euros por hectárea. Cantabria presupuesta 24...
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0: Millones contra incendios y calcula un coste de extinción que el 75% de los jóvenes con discapacidad está fuera del mercado laboral y que Cantabria ofrece 963 plazas en sus 35 campamentos de verano. Desatender dos mastines. La audiencia condena a un ganadero de La Cavada por desatender dos mastines. Uno falleció tras ser rescatado posteriormente. Bueno, no pudo ser rescatado, simplemente se recuperó. Un cable cortado provoca un incendio en la Cavada. Bomberos del gobierno extinguen un incendio en una vivienda originado por el corte accidental de un cable durante unos trabajos de desbroce. Aprobada la renovación de fachada y cubierta del Simón Cabarga. Las obras de esta instalación incluirán nuevos paneles de fachada, renovación de bajantes y ventilación, mejoras exteriores y una nueva acera. Es el pabellón Simón Cabarga, que está de obras. Luego, pues más noticias sobre Santander y también sobre Torrelavega. Y en las páginas de región de este periódico hoy, Camargo dará ayudas de 300 euros para obtener el carné de conducir. Susinos destaca las ayudas rurales durante su visita a Picos de Cabariezo. Y también la Cavada, que regresa a otra época al ritmo de su historia. El desfile con uniformes de época recorrió el trayecto entre el Arco de Carlos III y el Museo de la Cavada, antes del disparo tradicional del cañón de 48 libras. Argoños homenajea a sus mayores con una jornada de convivencia y Riaño reúne a decenas de personas en sus fiestas de agosto. Suances facilita la obtención de la clave digital y el certificado digital a sus vecinos. El gobierno saca a concurso un registro minero en Val de San Vicente. Una mesa examinará las solicitudes, excluirá las que incumplan los requisitos y seleccionará la propuesta atendiendo a criterios técnicos, económicos, sociales y científicos. La adjudicación mediante concurso de un registro minero que se encuentra caducado en el término municipal de Val de San Vicente. Iguriezo, que inicia el edificio polivalente y el nuevo vial de El Puente. Hasta ahí la información de región hoy en el diario Alerta. Abrimos las páginas de la información nacional. España e Italia, que mantienen los controles mientras Bruselas pide confianza. España e Italia mantienen restricciones recíprocas a viajeros tras la crisis migratoria iniciada en Ceuta. Roma considera injustificada la reacción española, mientras Madrid defiende sus controles. La Comisión Europea ha pedido preservar la confianza entre los países. Ceuta, que eleva ya a 83 las víctimas tras la entrada masiva. Y los servicios secretos de Madrid y Roma alertan del riesgo yihadista. Italia estaría siguiendo las convocatorias para un posible asalto fronterizo el 15 de agosto, mientras España habría reforzado la seguridad en Ceuta con militares, Guardia Civil y Policía Nacional desplegados. El gobierno descarta, por ahora, reformar los rechazos en frontera. El Ejecutivo no prevé modificar la regulación de las devoluciones en caliente, pese al vacío legal señalado por el Supremo, mientras fuentes jurídicas consideran necesario aprobar un real decreto específico. Y el Senado cuestiona la negativa del Ejecutivo a comparecer por Ceuta. Y luego nos hablan de nuevo sobre Julio Martínez, al que conocemos como Julito, que apartó a su familia de la gestión tras el rescate. Julio Martínez asumió el control directo de varias sociedades tras el rescate de Plus Ultra. El PSOE encara el final de la legislatura entre tribunales y el bloqueo parlamentario. El gobierno afronta dificultades para aprobar sus reformas propuestas. Y la ley Montero del solo sí es sí cambia una condena casi una década después. El Tribunal Supremo reduce de 4 años a 2 años y 11 meses la condena por una violación en Mataró al aplicar retroactivamente una regulación penal más favorable al condenado. Cataluña reúne 33 de los 58 casos por matrimonios forzados. Los ciudadanos extranjeros representan el 89,7% del total, con 52 casos. Y el fuego en Segovia, que obliga a evacuar 2 poblaciones. También detenido al cambiar 3.489 euros robados de máquinas tragaperras. La Policía Nacional detuvo en Valladolid a un hombre cuando intentaba cambiar por billetes 3.489 euros en monedas. procedentes presuntamente del robo de varias máquinas tragaperras en un bar. Bueno, en Oviedo, con cocaína y 5.000 euros tras dos disparos, otro de los titulares de Alerta en sus páginas de hoy. En Internacional, rápidamente, Israel rechaza el plan para Gaza y exige desarmar a Hamas. Y en deportes, Aragón continúa trabajando en varios frentes para entregar una plantilla competitiva de primera. Bueno, ahora sí, cerramos ya el repaso a los titulares de...
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0: Son las 10, las 9 en Canarias.
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0: Buenos días. Importante golpe al narcotráfico. La Guardia Civil, en colaboración con Europol, ha desmantelado la red de blanqueo de capitales vinculada a la organización del narco de los hermanos Sánchez Castro, que opera principalmente en el puerto de Algeciras, Andalucía. Esteban Pérez.
2: La operación denominada Omnis ha sido llevada a cabo por la Unidad Orgánica de Policía Judicial de la Comandancia de la Guardia Civil de Algeciras y se ha saldado con 44 detenidos, 12 ingresos en prisión de forma provisional y el bloqueo de cuentas e inmuebles relacionados con la operación, en la que también se han encontrado más de 3 millones de euros para facilitar la puesta en libertad de integrantes de la organización. La investigación ha permitido identificar una red de sociedades sin actividad real, muchas de ellas sin empleados, que utilizaban para mover fondos y dificultar su trazabilidad mediante operaciones fraccionadas, préstamos no devueltos y criptoactivos.
0: Seguimos muy pendientes también de los incendios que están activos a esta hora en Tírig, Castellón. Casi una veintena de medios aéreos se han sumado esta mañana a primera hora a los trabajos de extinción tras una noche benévola. Gracias a las condiciones meteorológicas ha subido mucho la humedad. Mismo escenario en Niebla, Huelva. La maquinaria se une a los equipos terrestres, aunque allí las previsiones no son tan optimistas. Lo contaba Ángel Romero, alcalde del municipio onubense de Berrocal.
3: Ayer fue realmente, no esperamos, por lo que nos transmiten la dirección del incendio, pues no podemos esperar nada bueno tampoco.
0: Las llamas siguen calcinando en Segovia. Atentos a ese incendio de Navas de San Antonio, que deja todavía hasta ahora dos localidades evacuadas. Hablamos de casi 5.000 vecinos afectados. Pendientes también de Ceuta. Se repiten las colas de menores migrantes no acompañados ante la jefatura de la Policía Nacional de la Ciudad Autónoma. Quieren registrarse para poder entrar en un centro de acogida. Miles de esos niños y adolescentes siguen durmiendo al raso. Catalina Perazzo, portavoz de Save the Children, denuncia en Televisión Española la falta de recursos para poder identificar a los menores, para conocer la situación concreta de cada uno de ellos. Algunos dicen contar con familiares en la península.
4: Lo que hace falta es identificarlos, ver qué necesidades tienen y también en qué circunstancias se encuentra cada uno y cada una de esas niñas y niños que están ya ahora mismo en el territorio de Ceuta, ¿no? Es necesario saber, por ejemplo, si una niña tiene una madre que se encuentra en situación regular en una ciudad de la península, si otro tiene un hermano en Extremadura.
0: Del exterior, ataque ucraniano a Rusia y al menos 12 muertos y decenas de heridos, Paula García Jaureguizar.
5: Ha sido un ataque de drones ucranianos en la República de Tartarstán, al este de Rusia, contra una de las mayores refinerías de petróleo del país. Forma parte de una serie de ataques de largo alcance que Ucrania lleva lanzando en los últimos meses contra instalaciones energéticas y refinerías. Desde Moscú denuncian que durante la noche han interceptado 456 drones ucranianos, algunos de ellos en las inmediaciones de la capital. Y otras dos ciudades han sido atacadas. Se ha confirmado la muerte de 12 personas y otras 39 han resultado heridas, con lo que es uno de los ataques más mortíferos de Ucrania sobre territorio ruso.
0: Y terminamos mirando a Madrid. Una mujer de 63 años ha muerto apuñalada en una reyerta familiar de...
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7: Es una tendencia contraria al de toda España, que ha ido al alza. De media, por cada operación se han pagado 12.327 euros. Es más de 1.000 euros más barato que el precio medio nacional. Culo aparcado. El fuego que se ha declarado en la zona delantera no ha causado daños personales. A modo preventivo, la policía local también se había movilizado al lugar de los hechos. Un apunte cultural, hoy arranca en Santander la 19ª edición del Festival Intercultural, con récord de participación de asociaciones y artistas. Además, van a trabajar 1 millar de personas entre empleos directos e indirectos, espacios gastronómicos, días y citas culturales, además.
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0: Bien, pues comenzamos nuestra agenda, la iniciamos aquí. Tomás, no sé hasta dónde va a durar por todo lo que hay en esta semana, en estos próximos días.
1: Pues un ratucu, como se dice aquí, un ratucu.
0: Está bien la expresión.
1: Vamos allá, vamos a, así es, a echar un vistazo a lo que nos viene por delante esta semana. Una semana intensa de verano, como ocurre siempre, sobre todo durante el mes de agosto en Laredo. Insistimos, hoy es San Lorenzo, copatrono de la villa de Laredo. Y hoy, pues es el día grande, hoy es la festividad de San Lorenzo, día 10 de agosto, y por lo tanto tenemos la tradicional procesión con el santo por las calles del barrio de San Lorenzo. Comenzará a las 12 menos cuarto aproximadamente. La misa será a las 12 allí también, junto al Colegio Villa del Mar. Y a la 1 de la tarde, una vez finalizada la misa, pues comenzará el pasacalles por el barrio con la música y el buen ambiente, la alegría de la peña Tío Simón de Laredo. Ya saben que estas fiestas las organiza. Y esta semana pasada, durante la pasada jornada del viernes, estuvo con nosotros Félix Fernández, el presidente de esta asociación, pues eso, invitándonos a todos a participar en la fiesta y haciendo hincapié, sin duda, pues en el...
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1: Hoy arrancan las jornadas del Cencerro Joven, todo seguido, elcencerrojoven@gmail.com. Y a las 10 de la mañana han iniciado su clase de pilates y a las 8 de la tarde tendrán su sesión de yoga. Ya les ha contado nuestro compañero Noé del Río que tenemos hoy la gran final del 35º trofeo Villa de Laredo de Bolo Palma en esa renovada bolera del Corro de Laredo esta tarde. Y además recordamos también que tanto hoy como mañana y el miércoles las personas, las cuadrillas que participaron el año pasado en el Día de la Marmita de Laredo, pues tienen que pasar, bueno, pueden pasar por la Casa de Cultura para confirmar su participación de este año. Ya hemos contado que este año no hay que pagar. Cada marmita se tendrá que proveer de los ingredientes necesarios para elaborar la marmita y el guiso libre de bonito, en el caso de que se vaya a participar en ese otro concurso también, que por eso no hay que pagar. Hoy la inscripción es gratuita este año y que no va a haber inscripción de cuadrillas nuevas. Solamente se van a poder inscribir las que participaran el año pasado oficialmente en el concurso, en el Día de la Marmita, que se celebra, recuerden, el próximo domingo. Bueno, pues lo dicho, hoy, mañana y pasado. Horario de 10 a 12 y media por la mañana, de 5 a 7 y media por la tarde. Hay que pasar por la Casa de Cultura, por Secretaría, para confirmar la participación de esas cuadrillas veteranas. No hay prisa, pero no lo dejen para el último momento. Tienen 3 días para hacerlo. Más cosas. Bueno, esta mañana también se ha programado una nueva sesión de Pilates Playero de la mano de la UNATE, que ya saben que durante el verano, pues bueno, aligera un poquito su programa de actividades culturales y sus cursos semanales en la sede de la Aredana de la UNATE, pero que todavía participan en estas iniciativas al aire libre. Hoy, Como digo, Pilates Playero de la UNATE, una iniciativa que se está desarrollando desde el pasado mes de julio, también agosto y en septiembre, los lunes y los miércoles de 9:30 a 10:30. Si quieren ustedes, pues pónganse en contacto con la UNATE, que a través de sus redes sociales, por ejemplo, a través de su página web, y ahí tienen toda la información. Y hoy tenemos las dos últimas sesiones de las películas que hemos disfrutado durante el fin de semana en el cine Doctor Velasco. Recordamos que a las 5:30 tenemos Tres de Más, la comedia española, y a las 8:00 p.m, última sesión ya de La Odisea, de Christopher Nolan. Bueno, pues así cerramos este lunes 10 de agosto, día de San Lorenzo, repetimos, fiesta pues tradicional en el barrio del mismo nombre de nuestro municipio, una fiesta a la que nos invitan a acudir. Bueno, durante el viernes y el sábado ya se celebraron las primeras actividades previstas. El chaparrón del sábado no impidió que la fiesta se desarrollara ya perfectamente, porque fue, bueno, muy animada, muy animada, tanto la sardinada como los dos conciertos posteriores. Bueno, vamos al día de mañana. Ya hemos dicho que mañana se puede, las cuadrillas se pueden seguir inscribiendo para el Día de la Marmita, y mañana es el último día para solicitar en el Ayuntamiento de Laredo, en el registro, tanto en persona como en la sede electrónica del Ayuntamiento, para registrar las solicitudes a las subvenciones municipales en el área de festejos. Mañana martes, 11 de agosto, se cierra el plazo para solicitar la concesión de subvenciones a asociaciones en materia de festejos para este año 2026. Mañana, nueva semana, arranca nueva semana para la iniciativa de divulgación ambiental Atalaya Salvaje con Diego de Vallejo. Mañana tenemos nuevas actividades, pues por ejemplo mañana un taller sobre las aves de las marismas. Amil tiene mañana yoga a las 9:30, a las 11:20 tiene cardio, dance y relajación, a las 12 pilates y por la tarde a las 6:30 pilates yoga fusión. Y mañana de nuevo cita para los más jóvenes en la Feria del Libro. Ya saben que la Feria del Libro Antiguo y de Ocasión, que está ubicada en la calle López Seña, organiza todas las semanas, los martes por la tarde, iniciativas de promoción de la lectura entre los más pequeños. Y mañana a las 6:30 tenemos a Giulia Nini con Brujas y Monstruos. Es la cita para las 6:30 de la tarde de mañana. Actividad abierta al público, familiar, con entrada libre y gratuita, y en el patio del Colegio Pepe Alba. También mañana el Real Club Náutico de Laredo ha comunicado que a las 7:30 de la tarde en sus instalaciones pues va a celebrar una actividad de divulgación sobre la historia de Laredo. Laredo, historia de un puerto, con el historiador Fernando Bailet, que va a ofrecer esa charla, repito, en el Real Club Náutico de Laredo, mañana a las 7:30 de la tarde. Y mañana a las 9 de la noche, nueva cita con la 37ª Muestra Internacional de Folclore por las Tierras de Cantabria. El grupo de danza vasca Mendi Alde, de Santurce, va a estar en Laredo, protagonizando un espectáculo de la mano o compartiendo escenario con la agrupación de danzas Virgen de las Nieves de Thanos, que son los organizadores de esta iniciativa. Así que eso será lo que podamos disfrutar mañana a partir de las 9 de la noche. Quienes hayan comprado entrada solidaria a 3 euros podrán ver el espectáculo sentados. Los demás podremos verlo de pie, de forma gratuita, en la parte trasera del aforo de los jardines de la Casa de Cultura. Esto es mañana, día 11, a las 9 de la noche, la Muestra Internacional de Folclore por las Tierras de Cantabria. Bueno, el miércoles, ¿hay alguien que no se haya enterado de que el miércoles tenemos un eclipse total de sol? Eclipse histórico en Cantabria, eclipse total de sol a las 8:28 de la tarde. Pero bueno, ya desde por la tarde, desde las 7 de la tarde, habrá ambiente en el Parque de los Tres Pescadores, donde el Ayuntamiento ha organizado ese Eclipse Fest Joven. A las 7 de la tarde, Lupo Vena. A las 8 de la tarde, comenzará ya la explicación del eclipse de la mano de Diego de Vallejo. No se preocupen, porque si no tienen gafas solares, se van a repartir allí gratuitamente, así que no va a haber ningún problema, gafas solares homologadas, El eclipse que llegará a las 8:30, y luego ya, una vez concluida su fase principal, a las 9 comenzará de nuevo la música, el ambiente con el grupo La Promesa, y a las 10 de la noche Jetlag Disorder, y a las 12 menos cuarto de la noche sesión musical con DJ Lucas. Así se celebrará en Laredo este día en el que se combina el Día Internacional de la Juventud con el día del eclipse total de sol, pasado mañana miércoles día 12 de agosto. Por cierto, pasado mañana 12 de agosto está previsto también que llegue a Laredo la iniciativa Educaixa, con una actividad medioambiental, de educación medioambiental para jóvenes en el paseo marítimo. Ya les daremos más datos sobre esta iniciativa, que será el miércoles, el jueves y el viernes en el paseo marítimo, repito. También recordamos que el miércoles será el último día para confirmar la inscripción de las cuadrillas veteranas en el Día de la Marmita y en el puerto de Laredo. Y el miércoles también Amil celebra su sesión de yoga a partir de las 8 de la tarde. Además, ya hemos contado antes que también la UNATE hace pilates playero los miércoles de 9:30 a 10:30 de la mañana. Y el miércoles, pues el miércoles le vamos a dar la despedida y las gracias, por supuesto, a la Universidad de Cantabria, que va a celebrar la clausura oficial de los cursos de verano de este año 2026. Y lo va a hacer, como es tradición también, con un acto oficial que va a tener lugar en el Teatro Doctor Velasco de Laredo. Eso sí, este año se va a adelantar. Normalmente es a las 8 de la tarde, pero este año, el miércoles, la clausura de los cursos va a ser a las 6. Ya saben por qué, ¿no? Imagino, lo del eclipse. Bueno, pues a las 6 de la tarde, clausura de los cursos de verano con la conferencia El arte como herramienta de transformación social, a cargo de Yolanda Domínguez, que es artista visual. Y las autoridades académicas de la universidad y también las autoridades locales del Ayuntamiento de Laredo, que estarán en el Salón de Actos del Centro Cultural para decir adiós por este año a los cursos de verano de la Universidad de Cantabria. El miércoles a las 6 de la tarde, recuerden, entrada gratuita, eso sí, como siempre. Bueno, por ejemplo, el jueves avanzamos, tenemos las jornadas deportivas que hemos comentado, que ha organizado el Ayuntamiento de Laredo con el Cencerro Joven, en este caso dedicadas al Bolopalma. Tendremos Educaixa con actividades para los más pequeños en el paseo marítimo. Tendremos las actividades de verano de Amil. Tenemos yoga, tenemos cardio, dance y relajación, pilates y pilates yoga fusión. Y el jueves vamos a tener la puesta en marcha de dos nuevas exposiciones en el Laredo Espacio de Arte Casa de la Villa. Por un lado, una exposición pictórica de María Jesús de la Concha, Flores para una batalla. Ya se imaginan ustedes la temática de esta exposición. Y por otro lado, exposición de escultura de José Cobo Calderón, que ha titulado Sin Tema. Es la doble oferta que arranca el jueves día 13 en el Laredo Espacio de Arte Casa de la Villa. Las dos exposiciones que estaban allí ubicadas han concluido ayer domingo, recordamos. El jueves, como todos los jueves en verano, es jueves divertido. Para los más pequeños, el Ayuntamiento y su programa de ocio infantil en el Parque de los Tres Pescadores, con una de las actividades que más éxito tienen todos los veranos. Claro que sí, la Fiesta de la Espuma. El jueves a las 6:30 de la tarde, Fiesta de la Espuma, de la mano de Tamara Ruiz, su empresa Alianza, que es la encargada por el Ayuntamiento para coordinar todas esas actividades. También ese día, el jueves día 13, tenemos un concierto de la mano del Festival WOM. Es un concierto benéfico a favor de Cáritas, que va a tener lugar en la Iglesia de Santa María a las 7:30 de la tarde. La entrada al concierto es gratuita Luego ya en el interior pues podremos hacer nuestro donativo si así lo deseamos. Un concierto con arias de ópera y romanzas de zarzuela, con Anastasia Golub y Álvaro Piedra, el promotor del Festival WOM, al piano. Anastasia Golub, que es la soprano solista de la ópera de Odessa, que estará en Laredo protagonizando ese concierto benéfico para el jueves. Y el jueves tenemos otro concierto, un poquito más tarde, a las 10 de la noche, el último del ciclo de este año de las noches de jazz en Laredo. Todo un éxito de nuevo en este 2026 con las bandas que han visitado Laredo para hacernos disfrutar de buen jazz. Y en esta ocasión cerramos el ciclo con The Soulers. Es la banda elegida para este último concierto que tendrá lugar a las 10 de la noche. Ya saben que las entradas se ponen a la venta hoy. Normalmente hoy se agotan, así que pues bueno, pasen por la Secretaría de la Casa de Cultura. Nosotros, en cuanto que recibamos el mensaje de que ya no hay entradas, se lo comunicaremos. El jueves a las 10 de la noche, ya saben. Además, no pasa nada. Si se acaban las entradas, pues ya saben que pueden ver el concierto y disfrutarlo de pie, eso sí, de forma gratuita en la parte trasera del aforo de los jardines de la Casa de Cultura.
0: Que ya no hay cola, ¿eh?
1: Ya no hay cola.
0: No.
1: Pero bueno, no.
0: Pero siguen habiendo entradas.
1: Confirmaremos, ¿eh? Cuando se acaben las entradas lo confirmaremos. El viernes, el último día de Ducaisa en el Paseo Marítimo. El viernes tenemos también Pilates con Amil. Y el viernes tenemos estreno, doble estreno, en el cine de Doctor Velasco a las 5:30 de la tarde el viernes, La Patrulla Canina, la Dino Película. Es la película que nos va a acompañar durante todo el fin de semana, lunes incluido, de la semana que viene, para toda la familia. Cine de animación, de aventuras en nuestro Doctor Velasco. Y a las 8 de la tarde, también los 4 días, vamos a tener una película estadounidense, un thriller que mezcla supervivencia, catástrofes, un poquito de terror y sobre todo muchos tiburones. Así que ya se pueden imaginar, con lo de los tiburones y con el título de la película, En mar abierto, ya se

La Virgen de la Asunción en Laredo, festividad de Santa María de la Asunción, patrona de la villa de Laredo. A las 10 habrá misa en la iglesia de San Francisco, a las 11 en Loreto y a las 12 será la misa mayor en la iglesia parroquial de Santa María, una celebración religiosa en la que recordamos que, bueno, pues es tradición, por ejemplo, que el alcalde de la villa haga la ofrenda a la patrona y a continuación todos los feligreses pues participen también en esa celebración, 12 del mediodía, una misa en la que se contará también con la interpretación musical de la coral Salve de Laredo, la misa de la Asunción, en el día de la Asunción, este sábado 15 de agosto. Tendremos también el sábado desde las 12, desde el mediodía, el cuarto mercado de verano, Feria Solidaria de Escolanía y Coro Juvenil Aila, en el patio del Colegio Pepe Alba, una tradicional ya iniciativa solidaria, en su cuarta edición, a la que nos invitan a participar, con juegos, pintacaras, algodón de azúcar, peinados molones para los niños, con hinchables para que disfruten ellos, junto con toda su familia, y con sorteos en los que se puede participar y ganar premios, colaborando a la vez con la Escolanía Aila y con el Coro Juvenil Aila, que organizan esta feria. Ya les iremos contando cuáles son todas las iniciativas incluidas en ella. El sábado, bueno, pues dos sesiones más de cine, La Patrulla Canina, la Dino Película y En Mar Abierto, a las 8 de la tarde. Y ahora sí, el domingo, bueno, menudo domingo que se nos viene, porque el domingo tenemos la fiesta de San Roque. A ver, déjenme recordar que la fiesta de San Roque se va a celebrar religiosamente a las 12 del mediodía en la iglesia de Santa María, va a ser la misa de San Roque. Pero claro, San Roque este año además coincide con nuestro día de la marmita, porque el domingo vamos a tener el concurso de marmita y de guiso libre de bonito en el puerto de Laredo. Bueno, ya saben ustedes cómo va la fiesta, cientos de cuadrillas que se reúnen en ese lugar durante todo el día para disfrutar de un día fantástico y de la buena gastronomía de Laredo, con la marmita de nuestra localidad. El domingo, bueno, habrá mercado también, sí, mercadillo semanal, ya se lo respondo antes de que me lo pregunten. Hay mercadillo el domingo, de 9:30 de la mañana a 2 de la tarde aproximadamente en la Avenida de España. Dos películas más, ya saben, La Patrulla Canina y En Mar Abierto a las 5:30 y a las 8. El domingo a las 8 tenemos Bailables de Verano de 8 de la tarde a 10 de la noche. Y tenemos una nueva cita con los conciertos de la Atalaya. En esta ocasión, su arma será el músico que protagonice esa cita, pues tras la de ayer con Alejo Stivel, con un fantástico concierto acústico, pues lo mismo que hará su arma el próximo domingo a las 8 de la tarde. Bueno, ya saben que este ciclo de conciertos, los conciertos de la Atalaya, tienen muchísimo éxito también y que normalmente las entradas pues están agotadas, a no ser que haya alguna devolución, pues olvídense, porque hay que estar muy atentos para comprar las entradas con mucha antelación. Pero eso sí, les podemos garantizar que quienes tengan la entrada van a disfrutar de una tarde-noche fantástica en la Atalaya de Laredo, como la de ayer. Ayer fue fantástico. Más cosas. El domingo tenemos otro concierto. El domingo a las 8:30 de la tarde tenemos un concierto que ha organizado la coral Canta Laredo en la Iglesia de los Frailes, aquí frente a la Casa de Cultura, para recordar a la figura del que haya sido durante muchos años su presidente, recientemente fallecido, Juan Pérez. Pues seguimos con nuestro amigo Juan en la memoria y el domingo estará más presente que nunca en ese concierto que le va a hacer su coral a las 8:30 de la tarde en la Iglesia de los Padres Trinitarios, en la Iglesia de los Frailes. Y a las 10 de la noche, nueva cita también con las proyecciones de cine de verano al aire libre que organiza el Ayuntamiento de Laredo en el foso del Paseo Marítimo. Y en esta ocasión, una de superhéroes, bueno, con mayúscula, el superhéroe, Superman 2025, es la película
que se va a proyectar el domingo a las 10 de la noche, con acceso libre para toda la familia, en el foso del Paseo Marítimo. Estaba ayer el foso y sus

inmediaciones, que no cabía un alfiler para ver Elio, la película que se proyectó ayer por la noche en el cine al aire libre. Bueno, increíble también el éxito que tiene esta iniciativa, que bueno, pues que es una de las imprescindibles cada verano en Laredo. Bueno, acabamos, y lo hacemos haciendo un rápido repaso, pues por ejemplo, ya hemos dicho que este jueves arrancan dos nuevas exposiciones en el Laredo Espacio de Arte Casa de la Villa, una de pintura y otra de escultura. Hablaremos de ella cuando se inauguren. Hablaremos de ellas, de ambas. Que recordar también que los viernes, sábados y domingos abre sus puertas el Centro de Interpretación El Último Desembarco de Carlos V con la Asociación Cultural El Palenque, que la exposición Renacer de Lidia Sancho sigue en la Oficina Regional de Turismo, lo mismo que sigue habiendo la posibilidad de realizar visitas libres a la Iglesia de Santa María de lunes a viernes en horario de mañana y tarde, y los sábados solamente por la mañana. La Feria del Libro todos los días en la calle López Seña de Laredo, y luego recordar el servicio de transporte de la barca del Puntal a Santoña cada día de 9 de la mañana a 8 de la tarde, y el Punto Limpio, que abrirá de nuevo mañana de martes a viernes de 9 y media a 2 y media, y los sábados de 9 a 2 y media de la tarde. Y así pues cumplimos con nuestra cita diaria en Radio Laredo. Esta ha sido nuestra agenda semanal, para que luego cada uno pues que vaya componiéndose sus planes para toda la semana en nuestro pueblo, en nuestra localidad, en Laredo.

0: Bueno, pues es un poco tarde ya, Tomás, para empezar la tertulia. Había mucha agenda hoy, ¿eh? Había mucha agenda.
1: Sí, bueno, pues ya contamos siempre que agosto, julio, agosto en Laredo es un no parar.
0: Ya sé que es una expresión muy fea, pero yo le llamo el cogollo del verano. A disfrutar del verano, quienes estén de vacaciones, sí, ya sé que está nublado y que el fin de semana ha sido mejorable. Sí, mejorable. La verdad es que para no llover, que casi no ha llovido, y lo que ha llovido no vale para casi nada, pues ha sido un fin de semana un poco churruao, ¿eh? Hay una nube aquí gorda encima de nosotros justo, pero allí en el horizonte veo los cielos prácticamente despejados, ¿eh?
1: Sí.
0: Así que no os preocupéis, que en algún momento que otro va a salir el sol y vais a poder ir a la playa, los que queráis hacer esa propuesta, esa actividad. Pero la verdad, mirad la otra parte. 22 grados, corre una brisa suave. No hay agobio de calor, no sé, ¿cómo queréis que os lo plantee?
1: Qué bucólico.
0: No es bucólico, yo sé que el que quiere playa, y no le interesa otra cosa, pero bueno, hay también...
1: Lo de la playa ayer era... Lo de la playa ayer era...
0: ¿Cómo era? Cuéntamelo, Tomás.
1: Increíble, o sea, no se veía la playa, pero la cantidad de gente que había.
0: ¿Pero hacía sol ayer o qué?
1: Muy bueno, hizo muy buen día de playa. Sí. Vamos, tremendo.
0: Ah, es que...
1: Pero la playa no se llena.
0: Estaba nublado.
1: Aunque estaba lleno, da igual. Aunque estaba, aunque la playa estaba a rebosar, nunca se llena la playa de Laredo. Que es la ventaja que da, pues una playa. Hay más, muchísimas playas grandes y mucho más grandes que las de Laredo por toda España. Pero es que cuando tienes una playa de 4,5 kilómetros por un lado más lo del otro lado del Puntal.
0: Y sobre todo los 72 kilómetros de calles que tenemos para aparcar, que es muy difícil, no encontrar sitio.
1: Pues se queda pequeña, ¿no?
0: Ya.
1: Las calles.
0: Y la gente dirá, aparcar, si no se puede aparcar. Bueno, pues no se puede aparcar. Igual en el centro urbano, en el centro del pueblo, pues a determinadas horas.
1: Punto. Hoy, por ejemplo, se han eliminado unos cuantos aparcamientos más en la calle Comandante Villar. A partir de...
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1: Marqués de Comillas, hacia allá, hacia la zona de San Lorenzo, y la calzada y todo esto. Lo mismo que se ha hecho aquí, junto a la Alameda, pues ahora más para allá. Que ha empezado la obra esta mañana.
0: No, pero no hablaba yo de ese aparcamiento. Hablaba del aparcamiento de alguien que viene desde, no sé, desde cualquier pueblo de Burgos o de...
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0: Bueno, bien, que sepamos, no ha habido vascos agredidos ni turistas agredidos, ¿no?
1: Yo casi que... lo dejaría Prado. A ver, lo digo porque que la investigación... vaya por donde tiene que ir, que es por los cauces legales, porque es que hay mucho sensacionalismo sobre el tema y pseudomedios que están echando más leña al fuego, y esto, esto va, si seguimos por este camino, va peor, no va mejor.
0: Bueno, es curioso que lo diera el Correo el viernes y el diario Montañés, que es del mismo grupo, no ha dicho ni mu de esta noticia.
1: Bueno.
0: Muy curioso. Bueno, en fin, vamos a... A dejarlo a Prado, dices.
1: No a dejarlo a Prado. Bueno, es una expresión, permítanme. Que se investigue si realmente esto es así.
0: Las denuncias tienen su circuito. Ya.
1: Hay una denuncia, ya hemos dicho, que es lo que ha dicho el ayuntamiento.
0: Sí.
1: Que hay una denuncia puesta por un vecino o por un ciudadano.
0: Porque le agredieron, ¿no?
1: Le agredieron, pero que no. Y las 14 esas otras denuncias que constan en la nota de prensa del ayuntamiento son denuncias que ha puesto... el ayuntamiento, la policía, a otros ciudadanos por hacer determinadas cosas.
0: Muy bien.
1: Así que, bueno, pues...
0: ¿Has dicho Prado?
1: Y el que sea agredido, que lo denuncie.
0: Claro.
1: Ya está. No, no que vaya haciendo entrevistas por ahí en pseudomedios, en redes sociales y cosas de estas, que esto me parece una irresponsabilidad tremenda. Pero bueno, en fin.
0: Que al Prado de la Atalaya vamos. Al Prado de la Atalaya,
1: sí,
0: vamos. Mira, Alejo Stivel ayer contando anécdotas de su vida. Entre otras, la de componer un himno, casi que lo es, Me Vuelvo Loco, Me Vuelvo Loco, que lo hizo al... Bueno, en fin, que lo cuente él, que lo hizo a los 14 años y esto es lo que pasó. Esta es la grabación de un vídeo de un particular que nos ha enviado este momento de Alejo Stivel ayer en la Atalaya, en los conciertos de la Atalaya, pues explicándole al público, acompañado de dos guitarristas, explicándole al público pues la circunstancia de la composición de esta canción. A ver, sonó así. Venga.
3: Después sea la primera canción que sale y que sea un single, que sea un número uno. O sea, normalmente, si tienes la suerte de tener un número uno, es la canción número 14 o 18 o 23 que hiciste, ¿no? O sea, que eso ya le aporta un cariño a la canción de mi parte. Y después, claro, que mi santa madre, ¿no? Yo a los 14 años le dije, mira que esta canción que compuse, necesito un trago para poderme estabilizar. 14 años. Claro, yo todo entusiasmada, mira, qué bueno este rock and roll que hice, tal. Y termino y ella me está mirando con una cara de preocupación terrible. Me dice, pero esta canción, ¿es verdad lo que dices? No, es todo fantasía, ciencia ficción, es una canción. Lo cual era verdad, yo no bebía a los 14 años, pero esa frase la saqué de una película de Humphrey Bogart, que él decía, necesito un trago para estabilizarme, no sé qué. I need a drink. Ajá, como hablaba, I need a drink. Y entonces, bueno, y cogí esa frase y la dije, yo no bebía ni cerveza, ni vino, ni nada. Así que, bueno, mi pobre madre tuve que apaciguarla, porque, claro, pensar vosotros, viene vuestro hijo con 14 años y dice, necesito un trago para poderme estabilizar. Y después, bueno, pasaron los años y me fui volviendo loco, la verdad. Me vuelvo loco.

0: Con 14 años escribió esto, ¿eh?
1: Un genio.
0: Mañana, tarde y noche se pasan las horas tirado en la cama mirando la vida pasar. ¡Con 14 años!
1: No,
0: claro, estamos hablando de 1972, 74.
1: No lo hace cualquiera, ¿eh? Mm. Hay que tener algo especial para componer de esta manera, a esa edad, sobre todo.
0: Mm. Claro.
2: Buscando algún amigo para poder charlar.
0: ¿Y sin WhatsApp?
1: Sin WhatsApp, es verdad.
0: Y salía Bob Dylan cantando por la radio.
1: Y cuando quedabas con tus amigos, un día antes de irte a casa, para el día siguiente ya. Claro. No tenías que quedar por WhatsApp, ni por redes sociales, ni por Instagram. Ni
0: a
1: nada.
0: Las 7 en el parque, en el partido.
1: Ala, sí. Y venga.
0: Me llamas al timbre y todos ahí. Bajo.
2: Quiero salir a cantar, a cantar.
0: El estribillo de siempre, el la la la la, wow, oh, oh. El estribillo que siempre triunfa.
1: Claro.

0: Pues se la pasó bien la gente ayer, los 200 y pico que tenían entrada para ver estos conciertos de la Atalaya, en concreto con Alejo Stivel. Y el domingo que viene, Suarma, que hay mucha gente que dice, ¿y quién es?
1: Es un nombre muy raro.
0: Sí, es un nombre. Bueno, pues el cantante de Los Elefantes. ¿Y esos quiénes son? Bueno, a mí Suarma me encanta la voz, me encanta cómo cantan. A ver si puedo, a ver si después de la marmita me subo por allí a verlo. Mm-hmm. Si tengo entrada, claro, que esa es otra.
1: Pues si no la tienes ya, pues, olvídate.
0: Venga, pues a ver si, no sé si el miércoles seguro que tenemos la oportunidad de entrevistarlo. Canta muy bien Suarma, muy bien, entona muy bien, y además es un poquito, un golpe más joven que todos los que han venido en estas últimas semanas, y seguro que conserva la voz en perfecto estado,
1: pues,
0: de revista.
1: Por si alguien dice, a ver, ¿pero quién es este chico? A ver. Este.

0: se apagó.
1: Se me ha escapado la expresión en perfecto estado de revista.
2: Sí.
1: Esa te suena, ¿no? A ti.
2: Pues sí, bueno. Sí, es un poco más viejuno que en mi época, pero sí, ¿sí? Sí me suena así.
1: ¿Y por qué?
2: Historias de la mili.
1: Sí. Historia de la mili. Porque desde el viernes tenemos pendiente contarle a nuestros oyentes el chiste del eclipse. Pero no lo vamos a hacer nosotros, afortunadamente, para nuestros oyentes. ¿Eh? Que hay mucha gente que se lo sabe, pero que es un chiste muy difícil de aprender. No era fácil contarlo. Sí. Dura 2 minutos y 20 segundos y es Eugenio.
3: Dice que era en un cuartel, un día el coronel le dice al comandante: mañana a las 9:30 habrá un eclipse de sol, hecho que no ocurre todos los días, que formen los soldados en el patio en traje de campaña para presenciar el fenómeno. Yo les daré las explicaciones necesarias. En caso de que llueva, que formen en el gimnasio. Dice: sus órdenes, mi coronel. El comandante da la orden al capitán y le dio: por orden del señor coronel, mañana a las 9:30 habrá un eclipse de sol. Según el señor coronel, si llueve no se verá nada al aire libre. Entonces, en traje de campaña, el eclipse tendrá lugar en el gimnasio, hecho que no ocurre todos los días. Digo a sus órdenes, mi comandante. El capitán da la orden al teniente y le digo: por orden del señor coronel, mañana a las 9:30, en traje de campaña, inauguración del eclipse de sol en el gimnasio. El señor coronel dará las órdenes oportunas de si debe llover, hecho que no ocurre todos los días. Si hace buen tiempo y no llueve, el eclipse tendrá lugar en el patio. Digo a sus órdenes, mi capitán. El teniente da la orden al sargento y digo: mañana a las 9:30, por orden del señor coronel, llovrá en el patio del cuartel. El señor coronel, en traje de campaña, dará las órdenes en el gimnasio para que el eclipse se celebre en el patio. Dio sus órdenes, mi teniente. El sargento da la orden al cabo y le dio: mañana a las 9:30 tendrá lugar el eclipse del señor coronel en traje de campaña por efecto del sol. Si llueve en el gimnasio, hecho que no ocurre todos los días, se saldrá al patio. Digo, vale, tito. Y al cabo les dice a los soldados: digo, mañana a eso de las 9:30 parece ser que el sol en traje de campaña eclipsará al señor coronel en el gimnasio. Lástima que esto no ocurra todos los días, algo.
1: 50 años tiene el chiste de Marras, ¿eh?
2: Qué bueno, qué bueno. Es, a ver, es un chiste que es realidad, o sea, esto es lo que ocurre, ¿eh?
1: Ya.
2: Siempre.
1: A mí esto
2: el teléfono es cacharrao.
1: Sí, me recuerda a las matemáticas, sí. Las combinaciones de permutaciones del eclipse, de las combinaciones de permutas, de divisiones entre paréntesis y dividido y todo ello multiplicado y bueno, en fin, que es genial, ¿eh? Bueno, es genial.
2: O sea, que ¿cuándo va a ser el eclipse?
1: Mañana no. En el patio del cuartel. Mañana. Vale, bueno, pues son algunas cositas de estas últimas horas que hemos destacado y que nos han llegado, como digo, después de un fin de semana, pues absolutamente maravilloso. Bueno, espero que para todos, ¿eh?
2: La zarzuela laredana también todo un éxito en la parroquia de Santa María. Sí. Lleno no, porque la iglesia no se puede llenar nunca.
1: ¿También? Como la playa.
2: Como la playa. Pero bueno, pero increíble, ¿eh? El aforo completo prácticamente.
1: Sí, sí. Y felicidades por esos 50 años, que ya son 51, a la Coral Salvet. Creo que tan solo queda la publicación del libro, ¿eh? Lo que pasa es que un libro lleva un trabajo descomunal, el libro de los 50 años de la coral, con toda su trayectoria y toda su historia. Y bueno, que lo esperamos también con ansia. Aunque el libro lo hemos tenido aquí en la radio con la participación de varios de los integrantes de la coral que nos han contado a lo largo de los capítulos, pues cómo han sido estos 50 años. 50 años no son nada, ¿eh? No son nada. Y quedaron recogidas en la zarzuela laredana con una emoción brillante y además. Volvieron a mostrar y a demostrar que ellos se crearon precisamente para este tipo de repertorio, fue su primer repertorio, el de las zarzuelas laredanas, el de la música tradicional que cantamos aquí en Laredo, y que ese repertorio sigue teniendo su gran público, ¿eh? Uh-huh. Pues las habaneras y las jotas y las canciones de la galerna, de la costurerita y marinera, siguen teniendo un gran público muy fiel y que disfruta pues cada una de las interpretaciones. Da igual, en este caso ha sido la Coral Salvé, pero da igual qué coral o qué coro o qué grupo las cante. Hasta Raúl Quintana pues también hace versiones de esas canciones y también nos gustan a todos. Así que nada, enhorabuena y bueno, pues esperaremos. Bueno, más acontecimientos con la Coral Salvé de Laredo.
2: Y esta mañana hemos visto aquí en la calle López Seña, junto a la entrada a la Casa de Cultura, una cola de personas que venían. Bueno, pues algunas de ellas venían a por las entradas para el Folclore Internacional de mañana y otras para confirmar su participación en el Día de la Marmita del domingo. ¿Eh? Ya hemos contado que este año solamente las cuadrillas que participaron el año pasado en la fiesta pueden inscribirse. Sí. No va a haber inscripciones nuevas, ¿eh? Así que, pues eso, quienes quieran participar, que vengan.
1: Mañana le preguntaremos a Berto si hay alguna ausencia, alguna... pues nada, que se aprovechará, supongo, para la capacidad, ¿no? Para aligerar un poquito la presión, ¿no?, que hay en torno a las parcelas. No se van a dar parcelas nuevas. Vale, bueno, pues en una semana que viene cargada de contenidos y de actividades, como bien podéis intuir y como bien podéis entender, ¿eh? Y con el eclipse como un gran tema, es que ya ha absorbido cualquier tipo de información, ya todo tiene que ver en torno al eclipse. Yo no sé dónde lo voy a ver, yo no tengo nada preparado, no sé...
2: Bueno, pues nada, pues podéis irte al Parque de los Pescadores.
1: Aquí tenemos pick-up de tarde, de 7 a 8, o sea que sí. Seguramente esté aquí. ¿Qué vas a hacer? ¿Tienes que trabajar?
2: Hay tiempo de sobra, hombre.
1: Llama a Eugenio, a ver si se suspende el trabajo por el eclipse o qué dice el comandante al coronel.
2: Aquí no se para nada.
1: Me cachis la mar. Hombre, bueno, la universidad sí, que sí, mira, adelantó sí. Su conferencia a las 6, tuvieron... Ojo a visor, ¿eh? Tuvieron ojo porque en principio se tendría que haber celebrado a las 8, pero sin público, la verdad es que hacer una clausura y una conferencia sin público, pues no, va a ser a las 6 de la tarde. ¿Eh? Y que el Ayuntamiento de Laredo tiene una programación también establecida, especialmente dirigida a gente joven, pero no solo, no es exclusiva. Uh-huh. Va a ser en el Parque de los Tres Pescadores, desde donde se va a poder ver el eclipse bien. Y bueno, pues no va a haber, yo creo, que ningún contratiempo al respecto. De la meteorología, bueno, pues AEMET, ya os digo que habla de poco nuboso, con algunos intervalos de nubes bajas al principio y al final del miércoles. Y evolución en horas centrales en el interior. En el interior parece que no van a ver tan claramente el eclipse, el interior de de Cantabria. ¿Eh? Sí. Aquí, Winguru, a las 9 de la noche da un 12% de probabilidad de nubes bajas. Estas sí que, más que el momento del eclipse, sí que nos van a tapar los momentos posteriores, seguramente. Ayer, por ejemplo, me fijé, a las 9 de la noche estaba el sol medio tapado por las nubes.
2: O sea que no va a volver el sol después del eclipse.
1: Pues yo creo que...
2: Puede ser.
1: Vamos a ver que de nuevo se ilumina. Si está detrás de nubes, vamos a ver que de nuevo se ilumina todo el ambiente, pero sí. Ya no va a tener una fuerza importante.
2: Claro. Sí, porque a esa hora, a las 8:30 de la tarde, ahora mismo ya el sol está bastante bajo.
1: Sí.
2: O sea que...
1: A las 8:28, sí. Que va a ser el momento del ciego total. Que, por cierto, se puede quitar las gafas, porque si con las gafas no se va a ver nada en ese momento. Las gafas de eclipse, eso dicen. No pongo la mano en el fuego.
2: Pero con precaución, ¿eh?
1: Pero durante ese minuto tan solo.
2: Sí, por eso. Con precaución. En cuanto veamos que empieza a aparecer ya un rayo, colocar otra vez.
1: Vale. Y nada, y no sé cómo se va a programar la gente, no sé si la gente le va a dar importancia o no, la autovía se va a vaciar en ese momento, ¿no? Es que no sé.
2: Yo estoy viendo mucho, no sé, no voy a decir alarma, pero...
1: Chufle.
2: Demasiada expectativa...
1: Hombre, es curioso.
2: Preocupación.
1: Es curioso.
2: Expectativa barra preocupación. Sí. Que se va a vigilar con drones las carreteras, para que, no sé, no... En fin, vale. Tierra, mar y aire, que se va a vigilar.
1: Y vamos a cambiar el grito de España por el de Racing. Venga, el domingo a las 5 de la tarde empieza la liga en el Sardinero. No sé si hay entradas, la verdad. Supongo que pongan algunas a la venta y esta semana se pegue la gente por las entradas del partido Racing-Villarreal. sobre todo los, claro, los no abonados. Pero es que hay tanta gente que se ha quedado fuera de tener el carnet de abonado que...
2: Cuesta una pasta de oído, ¿no?
1: Claro.
2: No sé cuántos cientos de euros.
1: ¿Estamos en primera? Ah, ¿el abonado?
2: Sí,
1: sí, sí, claro. Que estamos en primera, Tomás.
2: Sí, sí.
1: Bueno, y el Charles empate en el primer partido del sábado. Bueno, luego lo contamos todo. Será a continuación. Ahora toca el Villa de Laredo de Bolos, que es hoy, y con dos invitados, con Ángel Solana y Luis Ballines, que va a jugar esta tarde. Vamos a hablar en los próximos minutos en Radio Laredo.
2: Venga.

0: Son las 11, las 10 en Canarias.
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0: Buenos días. El fútbol europeo, el americano y el asiático se plantan ante Gian Infantino. La UEFA, la CONCACAF y la AFC firman una carta abierta defendiendo la independencia de la competición tras la propuesta del presidente de la FIFA de abrir las competiciones mundiales a inversores privados, Juan Martín.
2: El fútbol no pertenece a ninguna persona, así de claras se muestran las confederaciones de fútbol europea, norte y centroamericana y asiática ante Gian Infantino, presidente de la FIFA, tras retirar su proyecto de apertura del organismo a inversores privados y después de el comunicado de este pasado sábado de la FIFA a sus confederaciones críticas. Hay silencio donde debería haber responsabilidad y distancia donde debería haber transparencia. Estas no son las cualidades que el fútbol merece encontrar en sus dirigentes. Es lo que precisan UEFA, CONCACAF y AFC en ese comunicado público que hemos conocido hace unos minutos, en el que añaden que intentar vender una participación en la Copa del Mundo fue una violación fundamental de la confianza. La carta la firman los presidentes de estas tres entidades junto a los secretarios generales de cada organización y todas las entidades han resaltado en la misiva que cuando se rompe la confianza mediante el engaño, cuando una persona se antepone al colectivo que le ha confiado la autoridad, ese deber ha sido abandonado.
0: En plena crisis migratoria en Ceuta, Dinamarca se suma a Italia y firman un comunicado conjunto en el que rechazan la entrada ilegal y descontrolada de personas a Europa. Celia Vidal, buenos días.
3: Buenos días. Y Meloni vuelve a vincular la migración irregular con el aumento de la delincuencia y reclama soluciones fuera de Europa. En un mensaje publicado en Facebook, acompañado de una fotografía junto a la primera ministra danesa Mette Frederiksen, la dirigente italiana defiende la creación de centros de repatriación en terceros países para gestionar lo que denomina migración descontrolada. En su mensaje no aporta datos ni estadísticas. En cuanto a su afirmación de la migración irregular hacia Europa, según la Comisión Europea, en el primer semestre de 2026 se registraron alrededor de 24.800 llegadas a la Unión Europea, un 37% menos que en el mismo periodo de 2025. Y en cuanto a la relación entre migración y criminalidad que sostiene Meloni, según los datos de su Ministerio de Justicia, muestran que cerca de 65.000 personas que se encuentran actualmente en los centros penitenciarios del país, y de ellas unas 20.000 son de nacionalidad extranjera. No especifican quiénes están en situación regular y quienes no. Esto supone aproximadamente el 30% de la población penitenciaria.
0: Los vecinos afectados por el incendio de Navas de San Antonio en Segovia tendrán que seguir fuera de sus casas. El CECOPI mantiene las medidas de protección civil y a la espera de la evolución del fuego van a continuar evacuados los residentes de Los Ángeles de San Rafael y Vegas de Matute. Confinada otra población más. Laura Macías, Segovia, buenos días.
4: Buenos días, así es. Un incendio que sigue en nivel 2 y en total, como decías, 176 personas han pasado la noche en las instalaciones habilitadas en el pabellón polideportivo del Espinar y en el centro cívico La Panera de Villacastín, además de 6 personas que se desplazaron a Zarzuela del Monte y han sido atendidas allí. También hay que señalar que la carretera SG 722 en el entorno de Valdeprados continúa cortada al tráfico en todo su recorrido. En cuanto al incendio declarado de nivel 1 en Revenga, se mantiene cortada la Nacional 603 desde el kilómetro 87 al 64. La Guardia Civil ha instalado allí un control para informar a los conductores y evitar el paso de vehículos.
0: Y terminamos contándoles que hasta ahora hay minuto de silencio en la delegación del Gobierno de Asturias, concentración en condena y repulsa por el asesinato de Laura, la Guardia Civil, a la que mató presuntamente a tiros su expareja en Llanes. Él también era miembro del grupo. Minuto de silencio en marcha también en Benajavís, en Málaga, por el último crimen machista confirmado, aunque el asesinato ocurrió el 21 de julio, 016. Es el teléfono de atención a las víctimas de violencia de género gratuito. Está activo las 24 horas y no dejarás en la factura. Son las 11 y 4, las 10 y 4 en Canarias. 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
5: En Cantabria, el Partido Popular va a reclamar en el Congreso de los Diputados un calendario para que el Ministerio para la Transición Ecológica construya el segundo espigón de Los Peligros en Santander. La formación va a exigir explicaciones por lo que consideran un retraso injustificable en la construcción de este segundo espigón. Actuación, según el diputado, en diciembre de 2024.
6: Lo que está ocurriendo con el segundo espigón de Los Peligros es un nuevo ejemplo de abandono del gobierno de Pedro Sánchez a Cantabria. Queremos que el gobierno diga claramente en qué situación está el proyecto, qué trámites faltan, cuándo se van a licitar las obras y qué presupuesto cuenta para ejecutarlas.
5: Los colectivos vecinales en defensa del territorio se han movilizado este domingo para protestar contra el proyecto del polígono eólico Somaloma Las Quemadas. Cerca de medio centenar de personas se han reunido en Celada de Marlantes, en Campo Odo en medio, y caminaron desde allí hasta el recorrido completo que acabaría en la zona del proyecto. Daniel Owen es miembro del colectivo convocante.
7: Por todo ello, volvemos a hacer un llamamiento a la población de la comarca de Campo Los Valles, la Montaña Palentina y de toda Cantabria para reaccionar y seguir protestando ante estos proyectos que expolian los territorios y que implican una estafa económica. Exigimos que se respeten las decisiones judiciales, se frene la industrialización de los montes y que se abra un debate público real sobre qué modelo energético necesita Cantabria sin expulsar a sus habitantes del territorio.
5: Les damos ahora un apunte cultural en la capital, porque el Paraninfo de la Magdalena acoge hoy, a partir de las 7 de la tarde, los encuentros magistrales Grandes Músicos, con el compositor Tomás Marco como invitado. Se trata de un espacio de encuentro y conversación con el innovador y prolífico compositor, considerado como una de las figuras fundamentales de la música contemporánea española. Es todo, sigan informados en esta sintonía y en rtv.es.

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0: 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Sí.

0: Pues en los próximos minutos vamos a hablar precisamente de este 35º Trofeo Villa de Laredo de Bolo Palma, que organiza la Sociedad Bolística Laredo esta misma tarde desde las 4. El presidente del club pejino, iba a decir muy a su pesar, digámoslo, dejémoslo solo en a su pesar, es uno de nuestros invitados, Ángel Solana. Buenos días.
1: Hola, buenos días, Noé.
0: Bienvenido y... muy a tu pesar por la muerte de Chicho Cajigas ya. El pasado año, sí. ¿No? Por eso lo digo. Porque bueno, por lo demás, el trabajo casi que es el mismo, ¿no? El que haces, sigues haciendo, ¿no?
1: No, sí, yo más o menos el trabajo más o menos es el mismo que hacía. Mm. Ahora quizá pues alguna otra cosa que antes no hacía pues la hago, pero vamos, ya. En general es lo mismo, sí.
0: Bueno. Porque hoy es el 35 Trofeo Villa de Laredo, de Bolo Palma, esta tarde con los 8 mejores jugadores en las tiradas clasificatorias que hicieron bolos, y sumando hasta 138, fue octavo clasificado nuestro invitado, que es un orgullo siempre tener a un jugador de primera en Laredo, que es Luis Ballines Zayas, que también ha venido esta mañana a Radio Laredo y te lo agradezco. Luis, buenos días y bienvenido.
2: Hola, Noé, buenos días.
0: ¿Cómo estás? Bien. ¿Motivado,
2: bueno,
0: no?
2: Sí. Pero a la vez nervioso, claro. Porque siempre gusta hacerlo bien aquí en casa y bueno, pues esa presión añadida que te pones sobre ti mismo. Pero bueno, esperemos que las cosas salgan medianamente bien y hacer un buen papel esta tarde.
0: Mm. Siempre es un gusto, ¿no? Que se clasifique uno de casa, un pupilo vuestro, que lo fue en la escuela, en los años de formación, y que también forma parte de vuestro staff técnico en la escuela. No permanente, pero sí colaboras y ayudas constantemente a enseñarle a los niños a jugar. Ángel, pues tenerlo en casa es un orgullo. Aquella tarde del último día de tiradas, creo que fue un miércoles, estaba el octavo con 138, venían 11 jugadores que faltaban de tirar y deseando, muy a pesar de aquellos, pues deseando que no le pasara a ninguno, y no le pasó afortunadamente a nadie, ¿no?
1: Sí, primero es una satisfacción tener a Luis dentro de los 8 esta tarde. Y sí, ese día la verdad que todos sufrimos un poco, todos los que le apreciamos y le queremos, pues aunque nos gusta ver tirar bolos, deseábamos que los que los tirasen no llegasen a esa cifra, ¿no? Y afortunadamente así fue, y podemos contar esta tarde con Luis dentro de los 8 clasificados.
0: ¿Tú estuviste allí toda la tarde? No, yo estuve un rato y no te vi.
2: No, la verdad que no. Y mejor, porque si ya sufrí con el móvil en la mano, imagínate estando en la bolera.
0: Claro, claro. Porque hace ilusión, ¿no? Y además, este año creo que de forma especial, ¿no? Que no te está yendo muy bien la cosa.
2: Pues sí, totalmente, porque este año únicamente me he metido en un concurso, que hay justo dado la casualidad que ha sido en Laredo, y joder, pues es que gusta hacerlo bien en casa. Sí que es verdad que partí hace 8 años en busca pues de eso, una progresión en mi carrera bolística, pero Laredo siempre va a ser mi casa. Me he formado aquí, la junta directiva es como si fuera mi familia, por así decir. Me lo han dado todo, desde viajes, bolas y, bueno, pues valores en la bolera que eso no se enseña en todos lados. Y, bueno, pues siempre me gusta hacerlo bien y hacer un buen papel.
0: Bueno, a esta tarde seguro que lo vas a cumplir. Ahora hablamos un poco de pronto, te hago 4 preguntas a título particular, porque llevas una temporada, como dices, un tanto extraña y te hablo de otras cosas. Pero primero hay que contarle a la audiencia que a partir de las 4 de la tarde de hoy pues va a empezar la final. ¿Con qué jugadores, Ángel? Cuéntanoslos.
1: Pues sí, comenzaremos la final a las 4 de la tarde con las tiradas de Luis Ballines y David Penagos. Continuaremos con Lolo Laviz y Víctor González. Seguidamente Mario Pellón y Jairo Arozamena, y acabarán Carlos García y David Cecín. De estos 8 jugadores, pues los 4 que más bolos derriben pasarán a jugar las semifinales. Y luego los 2 que más bolos arrastren en las 2 tiradas, pues esos jugarán la final, que partirá a 3 chicos hechos.
0: Vale. Todos contra Víctor, ¿no, Luis?
2: Sí.
0: Porque es así en todos los concursos prácticamente, ¿no?
2: Estos últimos años está siendo lo habitual, porque la verdad que tiene un nivel que no conseguimos alcanzar los demás. La única opción que tenemos, por así decir, es cuando él está un poco flojo y los demás pues estamos sobresalientes. Pero bueno, por ejemplo, ayer estuvimos en una invitación en Suarías y no sé si quedó el séptimo o el sexto haciendo 117. Yo, por ejemplo, quedé por delante de él. Así que bueno, quién sabe. Esta tarde partimos todos de cero. Todos tenemos las mismas bolas, las mismas opciones. Así que bueno, a ver qué tal se da.
0: ¿Todas las manos parten de cero o se acumulan los bolos?
1: Parten de cero y luego se van arrastrando, efectivamente. Por ejemplo, los que entran en la semifinal suman los bolos que han hecho en los cuartos.
0: Ah, vale. Pero la final es a corro libre.
1: Y la final es a corro libre, sí.
0: A juegos.
1: A juego. El que primero haga tres, es como si partiera de cero, efectivamente. Solo que en vez de un concurso, pues son tres chicos hechos.
0: Sí, sí, sí. Sí, esto no les gusta a los ases, generalmente, porque es una fórmula para que si le sacan 40 bolos al segundo, pues para que la final no esté decidida. Pero las organizaciones, queréis darle pues como mínimo a la final, darle un aliciente, ¿no? Que partan los dos de cero, que jueguen a juegos y a ver qué pasa, ¿no?
1: Hombre, yo creo que efectivamente para todos, para el espectador y para todos, es mejor efectivamente que partan de cero. Yo sé que ellos en muchos casos, o determinados jugadores, prefieren que se arrastren. Pero bueno, eso lo entiendo y lo veo perfectamente bien en los campeonatos oficiales, regionales, el Campeonato de España y tal. Uh-huh. Pero en concursos de estos abiertos y tal, pues yo creo que el público necesita también un poquitín un poco de emoción, ¿no? De llegar con cierta. Si vas a una final donde Visto, por ejemplo, te saca 30 bolos al segundo, pues igual hasta muchos abandonan ya, dicen, bueno, ¿para qué? ¿Me entiendes? Esto le da un poquitín más de aliciente en condiciones normales, porque también puede ser que no, ¿no? Pero bueno, yo creo que es mejor.
0: ¿Quién quiera ver la final más menos qué hora? ¿8 menos cuarto, por ahí? ¿7 y media?
1: Pues hombre, la final, lo lógico es, si vamos normalmente en hora, pues que la final comience hacia las de 8 menos cuarto a 8.
0: Vale, pero las semifinales también ya son interesantes. Quiero decir que de 4 a 9, 5 horas, pues igual es muy exigente para tener la agenda ahí toda la tarde. Pero bueno, ir a ver a Luis a las 4 tirar, ver luego a Víctor a las 5 menos cuarto, te vas a las 5 y media a tomar un algo, pero luego ya vuelves a las 7, ves las semifinales y ves la final, puede ser una alternativa, ¿no?
1: Sí, lógicamente la semifinal y la final es lo más atractivo. Bueno, lo atractivo este año cambia porque tira Luis a las 4. Eso es atractivo, pero normalmente, pues bueno, pues de 6:30 a 8:30, por decirlo de una forma, pues es lógicamente donde se está ya determinando cómo va a ir efectivamente el campeón o campeones.
0: ¿Qué tal la cubierta, Luis? ¿Te sentiste cómodo estrenándola, digamos, en las tiradas? Ya sé que antes habías entrenado algo, habías jugado allí, ¿no? Pero caen los bolos como tontos, me dice Ángel.
2: La verdad que es una gozada y está súper bien hecha. Ya no solo por el hecho de que se va a poder practicar el deporte cuando llueva o haga mal tiempo, sino porque está en unas condiciones estupendas. O sea, la bolera está tirando a fácil, podríamos decir, y los bolos son muy buenos, juegan muy bien. Hay tan poca arena por el medio que rueda muy bien el bolo, y además el bolo que nos pusieron las tiradas es magnífico, es espectacular, y por eso el corte ha sido tan alto, de 138, que yo creo que en ningún concurso, salvo el de la Portilla, se han superado esos registros. O sea, que eso lo dice todo.
0: Anda, que si te dejan fuera con 138.
2: Pues bueno, ya lo único que me faltaba.
0: Sería una anécdota, porque yo en junio, a finales de junio, principios de julio, le mandé un WhatsApp a Luis, digo, Luis, que no te veo en ningún concurso, no te veo ahí y tal. Y me dice, bueno, pues que ando tal, que ando cual, ahora le voy a preguntar por qué. Y le dije, venga, no te preocupes, que cualquier día te subes a 138 bolos. Y dos semanas después viene Areido y hace 138 bolos. Bueno, dije esa cifra porque.
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1: 30% te puedes meter. O sea, eso hay que valorarlo también. Y por ejemplo, si Luis no ha conseguido tal, pero bueno, pero es así, el tema está muy difícil.
0: Ha hablado incluso del peso de los bolos. Me hablaste del peso de los bolos, que hoy en día.
1: Sí, ha habido un. Ahora, bueno, como el que los hacía, que era Rubén Gómez de Cabezón de la Sal, ya no los hace. Bueno, pues quizá un poquitín haya perdido un poco, y entonces el peso ya no es. Yo en el Laredo hemos jugado, yo me recuerdo que en la semana bolística en el año 1992 jugamos con bolos de 535 gramos, que es, vamos, era como una hoja de papel de fumar. Hoy, por ejemplo, los bolos que vamos a jugar hoy son de 575 gramos. Bueno, son buenos bolos, pero bueno, son 575, ¿entiendes? Entonces, efectivamente, antiguamente también se jugaba con bolos que eran de avellano y que pasaban de los 600, 600 y pico gramos. Ah. Eso también ayuda efectivamente a que los bolos pues caigan mejor, ya, básicamente.
0: Ya. ¿Y la humedad, la lluvia les puede afectar? Sí, claro, cogerán peso, ¿no? Una bolera descubierta, quiero decir, cuando la tenéis descubierta, por ejemplo.
1: Bueno, normalmente cuando llueve lo que hace es suspenderse. O sea, eso no. Sí. Pero bueno, ahora aquí, pues por ejemplo, que no tenemos esa seguridad de que no se van a mojar, lógicamente, pues los bolos no corren ese peligro. Sí es cierto que en estas boleras cubiertas hay que cogerles el punto también, porque, claro, al no estar, hay que mojarla mucho. Yo llevo 3 o 4 días humedeciendo mucho la bolera, no solo la caja, sino el birle y el tiro, para que asiente un poco más, porque como decía Luis antes, el tiempo es relativamente corto y las boleras necesitan tiempo para que asienten. Entonces, lo que mejor asienta las boleras es el agua. Uh-huh. Y ahora lo que hace falta, lo que tenemos, como no el agua no cae en la bolera, pues tenemos que regarla con asiduidad. Entonces, esperemos que esta tarde la bolera, la pinta es muy buena, pero bueno, vamos a ver esta tarde los jugadores cómo la ven.
0: Uh-huh. Háblame de tus bolas, Luis. ¿Son las mismas? ¿Este año por manías las has cambiado? Porque como ves que no te sale, ¿cómo manejas este tema?
2: Normalmente lo que suelo hacer todos los años al principio de temporada es simplemente limitarme a escofinarlas, que es meterles un rayado para cogerlas mejor. Y sí que es verdad que este año le he metido algo más de peso porque yo notaba que las bolas se me iban demasiado adelante y que no estaba del todo cómodo. Pero bueno, sí que es verdad que creo que este año se me han quedado excesivamente pequeñas, que el año que viene tendré que cambiar las bolas otra vez, precisamente por eso, porque al ser tan pequeñas, aunque sean grandes y pesadas de por sí, como yo tengo la mano grande, hago con ella lo que quiero y no se puede tirar de adelante, pues como si estuviera tirando de atrás, evidentemente. Pero bueno, este año ya limitarme a terminar la temporada, que me queda poco. Y nada, pero sí que es verdad que ahora últimamente como que me he adaptado, estoy haciendo buenos concursos. Ayer hice 126 con una bola queda, en otra invitación que tuve hice 131, o sea que digamos que he ido de menos a más esta temporada. Así que bueno, pues esperemos que hoy salga todo rodado y logre un buen registro.
0: Qué buena noticia, estás encontrando un poco el punto de forma del verano, ¿no? Que hace falta. Y además se acerca la semana grande y bueno, pues llegas ahí en tu mejor momento, por lo menos de la temporada individual.
2: Sí, ¿no? Total. Es que ya te digo, este año ha sido de mogollón de inconvenientes y circunstancias. Este año he tenido una posición muy dura de maestros y, a ver, el año pasado también la tuve, sí que es verdad, pero no me la he tomado igual de en serio que esta y ha sido pues un desgaste físico y mental muy grande, acompañado con el trabajo, con los bolos, evidentemente, que no dejan de ser pues una obligación. Pues bueno, pues este año tampoco he encontrado mi mejor juego, que no me lo tomo para nada como un fracaso, pero bueno, sí que es verdad que llama la atención porque estos dos últimos años había hecho muy buenas campañas, quedando entre los 10 mejores de los dos circuitos.
0: Subcampeón regional el año pasado.
2: Subcampeón regional el año pasado y este año pues en regional nada, debo estar el 35 o el 40 del circuito de bolos, que sí que es verdad que quedan dos y mejoró concursos de 109, 110, que para mí es muy asequible. Pero bueno, que no tengo opción ya de meterme en ninguno de los dos, a no ser que gane hoy aquí y me meta en esos dos concursos que me quedan o haga un buen papel en Cádiz, que tengo pensado bajar.
0: Menos presión. Resolver todo en dos concursos.
2: Ya
0: ¿no?
2: te digo, lo que no se ha hecho a estas alturas es muy difícil que se haga ahora. Y bueno, ya te lo digo, este año ha sido de transición, digamos, porque quizá también me haya afectado el tema del fichaje en Camargo, pero bueno, que ya te lo digo, me lo tomo con serenidad, con calma, que sea lo que tenga que ser este año, no me pongo ningún tipo de presión y nada, que lo que tenga que ser.
0: Claro, es que entre la oposición, lo que nos has contado, de demás y tal, se ha metido tu cambio de peña después de 6 años en Los Remedios, en Astillero, pues ahora habéis anunciado el fichaje para Camargo para la próxima temporada, ¿no? ¿Por qué? A ver, ¿qué ha pasado?
2: Pues bueno, es que es muy difícil decir que no. Es que te viene la peña más laureada de la historia, que más títulos ha conseguido en la historia de los bolos, y es como si te llama el Madrid o el Barça.
0: Sí.
2: De entrada te lo tienes que pensar. Y para mí ha sido muy difícil porque tras 6 años en Muslera, donde he estado increíblemente bien, ha sido como una familia para mí, donde me han tratado estupendamente desde el primer momento, sin ningún tipo de presión, en el momento que hubiera hecho algún mal partido o haber fallado alguna bola clave, siempre han sido ánimos, buenas palabras hacia mí. He hecho piña con los jugadores, con mis compañeros, que he estado allí durante 6 años, y es que para mí ha sido muy complicado. Ya no era el motivo económico, que también puede ser un aliciente, sino por todo lo que voy a dejar atrás. A ver, que no he estado en Camargo todavía, no sé lo que me voy a encontrar, ¿sabes? Pero mejorar eso que ya tenía es muy difícil, y ya te digo, ha sido por lo menos para pensárselo. Y bueno, pues al final he decidido dar el paso porque
0: hay que crecer.
2: Claro, eso mismo he pensado yo, pues es un paso más en mi carrera bolística. Y bueno, pues jugar en una de las peñas más grandes, pues siempre es motivo, pues, para pensar que estás haciendo bien las cosas, que la gente se fija en ti y hay que probar suerte.
0: Es que estás haciendo bien las cosas, ¿no? Es que hablamos de un subcampeón regional, hablamos de un jugador de primer nivel, de la división de honor, y un jugador pues que está en el top 10 del año pasado. Este año vas a bajar al 30, venga, pues vas a bajar al 30, pero a lo largo de todo el circuito del año que viene, pues habrá que tratar, ¿no?, de recuperar ese estatus, ¿no? Ese es seguramente tu objetivo, y bajones y explicaciones los tiene todo el mundo, así que no sé, bueno, pues venga.
2: Sí, sí, totalmente.
1: Cantidad de jugadores, pues tienen un año o más de un año incluso, jugadores muy buenos.
0: Claro, te viene una lesión.
1: Que tienen ese bajón, y es muy, muy, muy normal que pase. O sea, en ese sentido, Luis, bajo mi punto de vista, no tiene que tener ninguna preocupación, porque lo tiene todo para ser un excelente, como así lo es, jugador. Y que el que haya un paréntesis por las circunstancias que la ha nombrado y que suelen salir así, pues en el 80% o 90% de los jugadores. O sea que para adelante con ellos.
0: ¿Qué tal la oposición, por cierto?
2: Pues bueno, la verdad que salí bastante contento. Tuve suerte con el tema que me tocó, porque era uno de los que más me gustaban y creo que evidentemente los que mejor me sabía. Y

0: Otra inquietud. Además de Carlos García, ¿quién va a estar en Camargo el año que viene?
1: Pues bueno, sigue Néstor Villar, que es el chaval que salió de allí. Han fichado a Isaac López, el capitán de Jota Cuesta.
0: Isaac López, yo sí, le vi tirar.
1: Estuvo a punto de hacerme aquí el último día.
0: 135.
2: Sí, eso es el que.
0: El día que tenía pocas que
2: más, tenía que hacer, me parece que eran 17, no sé si en la última, no me acuerdo muy bien. Y ahí lo estuvimos pasando un poco mal, sí.
0: Sí, sí, yo estuve allí con vosotros viéndole tirar y, sí, sí. Y dije, lleva el ritmo de pasar a Luis, ¿no? Aquella tarde. Sí. Bueno, y Isaac López, Néstor Villar, Carlos García, Luis Ballines y...
1: Y han hecho oficial hace una semana el quinto jugador, que va a ser Cristian Bello.
0: Son nombres... nombracos,
2: sí,
0: ¿eh?
2: No, tiene buen equipo. Y eso está claro que van a estar... Van a estar, bueno, como este año. Y si es que también este año, pues al final van a ser los segundos, ¿no?
1: Sí, segundos han quedado.
2: Pues bueno, es que es una peña, como dices, laureada y siempre va a estar arriba, claro. Tiene muchas ayudas de patrocinios e incluso del Ayuntamiento de Camargo, en ese sentido.
0: Sin ser indiscreto, la pasta, o sea, el dinero, ¿te da para qué? Para no para vivir.
1: Hombre,
0: el dinero de la ficha, digo, no te da para vivir, ¿no?
1: Digamos que es
0: no otro, son 35.000 euros, ¿no?
1: Otro sueldo.
0: Otro sueldillo. Ah, bueno, pues está bien. Y esto, el ritmo de trabajo lo pone el capitán, el ritmo de entrenamiento, bueno, eso no lo sabes todavía, ¿no?
1: Es
0: la próxima temporada.
1: Te diría que como todas las peñas, lo elige el presidente, que normalmente suelen ser 2 días a la semana, martes y jueves, liberando lunes, miércoles y viernes para concursos cuando empieza la temporada. Pero creo que Camargo es una de las peñas que más se implica en ese sentido al principio de temporada, antes de que comiencen los concursos, y creo que entrenan 3 días a la semana.
0: Bueno, pues te va a tocar, ¿eh? Eso a cambio de la ficha, lo que decías.
1: Sí, sí,
0: ¿no? A cambio de otras muchas cosas. Bueno, pues venga, vamos a ver lo que da de sí este final de temporada. ¿La semana bolística estás, no estás o cómo, sí. ¿Qué días intervienes?
1: Pues nos logramos clasificar en el último partido para la Copa, los Remedios, así que debutaremos, no sé si el 18 o el 19. En función de si ganamos o no, pues jugaremos otro día. Y luego me queda el Campeonato de España, porque en el Torneo del Millón me eliminó mi compañero Pepín, así que esa es la única participación que tengo en la semana holística.
0: Campeonato de España, que es la semana de la Batalla de Flores, ¿no? Sí. Esa misma semana. ¿Tú, Carroza, es poco?
1: Poco.
0: Poco o cero. Vale. Bueno, pues Luis, muchas gracias por contarnos todas estas circunstancias, ¿no? Que desconocemos un poco, porque es un ámbito semiprofesional, digamos, el de la primera división, de la primera categoría del Bolo Palma. Y bueno, pues ahí andáis siempre muy liados, muy concentrados. ¿Entrenar? ¿Cuánto entrenas tú ahora? ¿Cómo lo haces? ¿Lo haces con el equipo? ¿Lo haces a título individual?
1: Bueno, hay de todo. Este último mes ha sido más complicado porque estaba trabajando por las mañanas y al tener multitud de competiciones y entrenos, no destinaba tanto tiempo para el entrenamiento individual para mí. En agosto, que estoy de vacaciones, estoy invirtiendo más tiempo, estoy bajando por las mañanas, alguna tarde incluso. Y...
0: ¿Aquí en el corro?
1: Sí,
0: sí,
1: sí, sí. Y bueno, si está ocupada por la escuela o por algún torneo, me suelo acercar a las Cárcovas o voy a otro sitio que he quedado con algún compañero, etcétera. Pero ya te digo, este último mes ha sido más tirando entrenamientos colectivos, o sea, de equipo, y este mes, ya en agosto, estoy combinando los dos.
0: Bueno, a ver. El trofeo Villa del Aredo, ¿el primer premio cuánto es? ¿Cuánto se lleva?
2: Pues son, me parece que 550 o 600 euros. Y así repartimos 2.000 euros en premios, más luego otros premios como tobillos de anchoas, como panderetas y cosas de esas, sí.
0: Bueno, encantados, sí. ¿No? Se lo llevan...
2: Sí, sí.
0: Nadie dice, tomad para vosotros, ¿no? Para que lo repartáis en una...
2: Se las llevan con mucho gusto. Todas las anchoas son muy buenas, la verdad.
0: Sí. Bueno, pues esa es la... Esa es una de las reseñas, ¿no? Y al público, ¿qué le decimos? Que
2: hombre,
0: perdóname, porque sí. Está la cosa dura, ¿eh? Ahora mismo en el Bolo Palma estamos viendo retransmisiones en directo. Igual es parte de la culpa también, que se ve mucho online y poco in situ, ¿eh? Y hay mucha gente viendo finales y las gradas... Bueno, hay boleras que tienen unas gradas enormes, que se han quedado enormes ahora mismo en esta disciplina, porque la gente joven no tira de bolos, de expectación, ¿no?
2: Sí, es cierto, ¿no? Ahí es un problema que hay que intentar volver a recuperar esa presencia de aficionados en las boleras. Y yo creo que hay un

0: gente mayor, pues unos ya porque van falleciendo, otros porque tienen problemas físicos, otros tal, pues resulta que, lógicamente, van disminuyendo y no en la misma proporción la gente joven se suma a eso. Algo hay que hacer a nivel global para que la gente vaya más a las boleras, ¿no? Es cierto, hay sitios incluso con mucha solera que algunas veces ves retransmisiones y dices, joder, qué poca gente hay, ¿no? Es un tema complicado. Pero bueno, yo animo a todos los que nos están oyendo ahora de que asistan hoy a eso. Y lo que has dicho tú, que no es necesario que igual estén en las 4 horas y media o así que vamos a estar allí, que pueden entrar y salir, sobre todo en momentos determinados. Yo animo mucho a que a las 4 de la tarde hagan un esfuerzo y vayamos a animar a Luis a ver si le sale hoy un buen concurso. Y después, bueno, pues tira a Víctor, que también es interesante verle tirar, así como los demás. Y bueno, intentar que haya un buen ambiente en la bolera, que parece que no, que a los jugadores mismos les agrada. Claro. Ver que haya gente.
1: En los pueblos sí que suele ser más fácil. El otro día en Colindres estaba lleno, prácticamente lleno, ¿no? O sea que, vamos, que en los pueblos no es tan difícil y luego los aforos que tenéis tampoco son de boleras grandes, ¿no?
0: No, mira, posiblemente en proporción en los pueblos pequeños, en estos pueblos de muy pocos habitantes y demás. Mira, yo he visto, por ejemplo, bueno, era el de Blanco Santander, en Carmona. Y he visto unas imágenes y tal, y se veía ahí como en antiguamente las boleras son las boleras estas de piedra y sí. Tal, donde la gente casi se claro. Mete dentro del corro para ver, ¿no? Entonces se da ese ambiente, ese aspecto de los que éramos pequeños y vivíamos los bolos cuando aquello, ¿no? Ahora es otra cosa, ¿no? Más cómodo, más agradable de poder estar, en muchos casos. Pero sí es cierto que va menos gente a las boleras.
1: Bueno, que lo diga él, que a ti todo esto que ves, que notas.
2: Pues nada más lejos que lo que habéis dicho vosotros. O sea, quiero decir, nada diferente. Los jóvenes no tiran, igual por eso que estabas comentando tú antes, que ahora hay demasiadas plataformas y demasiadas televisiones dando los bolos que dicen, ¿para qué me voy a hacer un viaje de
1: 70,
2: 60 kilómetros si lo puedo ver en el sofá desde casa? Uh-huh. Y yo no soy el mejor ejemplo, ¿eh? Que yo puedo ver todos los partidos de bolos por la tele que en coche el otro día, porque se jugaba Van Sander la promoción, o sea, permanecer en División de Honor, y porque son amigos, pero si no, a mí también me cuesta moverme. Uh-huh. Y quizá sea ese el problema, que yo entiendo que hace, pues eso, un favor a lo que comentaba Ángel, pues personas de 70, 80 años que no tiene esa facilidad para desplazarse, que tienen problemas físicos, enfermedades, etcétera, pero a la gente joven, pues también, pues que puede que prefieran verlo desde casa y no gastarse el dinero de la gasolina. Uh-huh. O para tomarse algo y lo emplean en otra cosa. Puede sí. Ser eso.
1: Bueno, pues a ver, porque también luego la facturación de la publicidad y de las peñas y de los apoyos y demás va mucho también en público, así que es un tema que no se puede obviar, ¿no? Ni se puede olvidar, pero bueno, tampoco lo vamos a resolver aquí en una charla, en una mañana. ¿Tu estrategia para hoy cuál es? A ver, desde luego, encontrar la tranquilidad, combinación con la tensión y los nervios, ese equilibrio siempre es muy difícil, pero va a ser tu principal objetivo antes de ir a la bolera, ¿no? Antes
2: sí,
1: de ir a calentar, ¿no?
2: A ver, yo no suelo ser un jugador que se suele poner nervioso, ni que se ponga mucha presión, y más este año por lo que hemos comentado anteriormente. Pero bueno, ya te he dicho que a mí jugar en casa, pues para mí siempre es un orgullo, y bueno, lo voy a intentar hacer lo mejor posible. Y estrategia, pues intentar encontrar el juego lo antes posible. Yo voy a arriesgar, porque no me sirve de nada tirar a pasar las bolas y hacer 15-16 sin sumar. Si se me queda alguna bola, pues se me quedó, pero es la única manera de lograr esos registros. Uh-huh. Así que, bueno, si hay suerte y me pasan las bolas, pues podré hacer una buena jugada. Y si no, pues nada, mala suerte y otro año será.
1: Es un deporte, es una disciplina muy psicológica, ¿eh? Uh-huh. Porque esa mano de 8, 9, 10, 11, 12 que hay en muchas tiradas, que no te hunda, ¿no? Que no te vengas abajo. Es un momento, es un rato malo que pasa muy frecuentemente, además, ¿no? Y hay que decir, venga, voy a ver si subo ahora a 19, 21 para compensar, ¿no? O sea que
2: la faceta psicológica es más del 60% o 70% del juego de los bolos. Tienes que estar bien físicamente, es evidente, porque pues para hacer deporte tienes que estar bien, en línea. Pero ya te digo, es que es un deporte tan difícil, es de cuestión sí. De milímetros, centímetros, tirar una bola de 5 a tirar una bola de 1, que te puedes sacar del concurso, del partido, de lo que sea, y si no reconectas, no te concentras otra vez, no tienes esa facilidad, luego es muy difícil y tiras al traste todo el trabajo hecho.
1: Yo no... reflexionas a veces y dices, ¿esto tiene que ser tan difícil? El golf es muy complicado y muy, muy psicológico, porque fallas golpes, o el tenis, ¿no? Sí. Y todos tenemos la referencia de Rafa Nadal, ¿no? Sus remontadas impresionantes, cuando ya estaba muerto, lo tenía perdido, y sets, o sea, partidos de 3-4 horas, y consigue remontar, ¿no? Entonces, no os exijo esa potencia mental, ¿no? Pero no le andáis muy lejos, ¿no? O no le andáis tan lejos, ¿no? Como la gente se puede pensar, ¿no?
2: Eso sería lo ideal, tener la mentalidad de Rafa Nadal. Y lo más aproximado que tenemos es Víctor, que sí que es verdad que fallan muy pocas bolas, pero es tan, tan, tan bueno que se queja en el momento que no la saca como él quiere. Y es probable que la bola que haya tirado vaya a tirar 2 o 3. Pero si ya tiene el movimiento tan mecanizado, que sabe cuándo la tiene que soltar para tirar 4. O sea, es una locura. Y le ves que se queja por las bolas y dice, ah, no, así no. Y tira 2 o 3. Y digo, joder, yo cuando me quejo la tiro mal. Tiro blanca o la tiro de 1. Pero él es tan bueno que tiene esa capacidad, y es que le ves quejarse y digo, joder, pues ¿cómo es posible? Pero sí, tiene una capacidad mental, es tan fuerte psicológicamente que se adapta también a los fallos y a las circunstancias, que pues, por eso es tan bueno y hace tantos vuelos. Ya de por sí que digamos que tiene un don, que es buenísimo, se machaca como el que más, pero es que esa faceta mental también marca la diferencia entre los demás y por eso no... Digamos que está un nivel por encima de los demás.
1: Bueno, que no sea para tanto. Tú no te... Tú esta tarde, cuando estés jugando la final con él, no te... Bueno, concentrado a lo tuyo, ¿eh? Y para adelante, ¿eh? Que no es un robot. Nosotros recordamos a Indurain, ¿verdad? Que era una puñetera máquina también. Y no fallaba nunca, y siempre estaba en todas las disciplinas, en toda la técnica, ¿no? Aplicaba toda la subtécnica a cada momento, que si era contrarreloj, que si era montaña arriba, que si era montaña abajo.
0: Completísimo,
1: bueno,
0: sí.
1: Que era una máquina, ¿no? Bueno, sí. Pues entre estos, además siempre los hay, ¿eh? En el mundo del deporte siempre hay un máquina de estos que marca la diferencia, pero que también fallan muchos días o no tienen el día redondo, ¿eh? Y si tú lo tienes, pues tú o cualquiera de estos otros 6, pues le podéis... Podéis plantar cara. Bueno, a ver si ocurre así. Y esta tarde, pues, da la sorpresa. Porque Ángel, ¿cuántos lleva Víctor? ¿Cuántos ha ganado? ¿Cuántos Villa de Laredo tiene en su palmarés?
0: Bueno, Víctor ha ganado 3 seguidos. En el 2021, 2022 y 2023. Los ganó. Él seguidos. Los 3 años ganó
1: él. Pues mira, va a venir a Laredo diciendo, va, yo la muesca aquí ya la tengo. Aquí no tengo mucho interés, Luis, esta tarde. Así que, venga, hay que subirse al carro. ¿Quién es el que más veces ha ganado el Villa de Laredo?
0: El que más ha ganado ha sido Óscar González, que lo ha ganado en 6 ocasiones. Lo ganó en el 2002, en el 2004, en el 2013, en el 14, en el 17, en el 18. Y luego ya Jesús Almón, uno menos. Uh-huh. Ese 5 veces, sí.
1: Tú compites con ellos todavía, están los dos en activo, pero claro, con este palmarés, pues cuando los ves, ¿en qué te fijas? ¿Qué ves de ellos? ¿Qué?
2: Pues
1: porque yo por Tete no te voy a preguntar, que tú a Tete
2: le vi muy poco a Tete, pero bueno, contra Óscar y contra Salmón compito cada año, ya sea en concurso o en equipo, y trato de coger pues lo que me conviene de cada uno, ¿no? Pues de Salmón intento coger pues esa facilidad que tiene para birlar. Sí que es verdad que tiene también como un don, podríamos decir, porque tiene una muñeca prodigiosa y, ya te digo, trato de coger pues pequeños gestos.
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2: Confiado. De hecho, estoy haciendo más bolos ahora al pulgar que a la mano. Así que, bueno, pues veremos a ver qué pasa esta tarde y lo que queda de temporada.
1: Bueno, pues ahí está el reto, el planteamiento. Tómalo como una, como un, eso, precisamente, como un reto, como una tarde más, vibrante, intensa, acompañada de los tuyos aquí en casa, que te van a aplaudir las bolas buenas, ya verás cómo te van a dar muchos ánimos. Ángel, poco más nos queda, que está la temporada a punto de cerrar, ¿no? Bueno, a ver, lo gordo de la temporada, ¿no? Con menudo trabajo, pues, menudo trabajo sí. Que lleváis, ¿eh?
0: La verdad que se hace duro desde el punto de vista que bueno, pues empiezas ya primeros de año y al final acabas cansado. Yo siempre acabo muy cansado. Claro. Acabo cansado y muchas veces igual dices, mira, ahora en vez de, podía haber en septiembre ir a ver el concurso de tal, y muchas veces casi no me apetece por eso, porque necesito relajarme un poco. Pero bueno, este año bueno, pues ha sido un año muy bueno para la peña, a diferencia del pasado, y hemos recuperado la categoría y ahora, bueno, pues vamos a jugar, nos hemos metido en la final de la Copa Federación después de
1: eso.
0: De muchas hemos pasado
1: eliminatorias, ¿sí?
0: Eliminatorias y contra equipos que son, eran de los primeros de otros grupos, era como los de Corbera, como Borsal Textil, como tal, ¿no? Buenos equipos, pero no hemos tenido la suerte de pasar a la final y bueno, pues el jueves en Borleña, en el municipio de Toranzo, uh-huh. Pues vamos a jugar la final contra la Peña Luey, que también es una peña, es un gran equipo, quedó el segundo en su grupo. Y bueno, pues nada, animar también a toda la gente de Laredo que ese día quiera ir a animar al equipo, que sería muy interesante, todos los que puedan. Ya sé que está a tres cuartos de hora de aquí, pero bueno, yo creo que es un día que merece que el equipo esté arropado.
1: Sí, jueves 13 a las 7 y media de la tarde.
0: A las 7 y media de la tarde en Borleña, sí. Uh-huh. Sí, sí.
1: Sí, sí. Oye, hablando del eclipse, ahora es que me ha recordado la hora, que si llega a tocar el miércoles, que vaya en incomodidad, ¿no? Esta semana hay concurso, ese día es ahora, que, porque claro...
0: Aquí tenemos luz, ¿eh?
1: ¿Quién lo programaba, no? Pero me refiero a que no solo por eso, sino por la expectación que está generando y que el vaciado de las boletas.
2: No sé si ahora, la verdad, yo no estoy, o sea que... Pero bueno, siempre el mes de agosto suele ser uno de los más cargados en plan de competiciones bolísticas, pero no te sé decir, miércoles 12 de agosto.
1: Hombre, seguro que
2: no me vienen a la cabeza, pero por ahí seguro.
1: Si tenéis entrenamiento, se habrá adelantado así o algo así, porque porque todo el mundo quiere verlo, ¿no?
0: Sí, hay mucha...
1: estar libre de ellos. Jueves 7 y media de la tarde en la bolera de La Riguera en Borleña, Peña Bolística Luey Royal 3 contra Peña Bolística Laredo Canalsa. Es un lujo teneros ahí, ¿no? Tener al equipo recién ascendido, pues bueno, en una final de la Torneo Federación Cántabra de Bolos. Digamos que es la copa del...
0: De plata, por decirlo de alguna forma.
1: Sí, hay copa de la presidenta de Cantabria, es. Y lo de abajo es la copa, sí. La copa Federación Cántabra, ¿no?
0: El torneo presidente que lo
1: para,
0: juegan
1: para equipos que no están en división de honor, ¿no?
0: Y primera, y los primera. El equipo federación que son para equipos de segunda y demás.
1: Ah, pues mira, al final igual si vino bien, si ganáis este torneo, igual si vino bien el descenso del año pasado, ¿eh?
0: Yo lo habría cambiado, sí.
1: Habría renunciado a ello, ¿no? Sí, bueno, son cosas que pasan y vuestro equipo se ha ganado el derecho a jugar esta final, a disfrutarla y a vivirla también sin presión y sin, bueno, pues eso, sin tampoco, pues como Luis hoy, ¿no? Si sale bien y si no sale, pues
0: efectivamente, pues quedaremos subcampeones, pero bueno, si ganamos, pues bueno, pues es también un poco histórico en Laredo de que una peña pues consiga este torneo federación que pues también es interesante y seguro que va a haber mucho ambiente, ¿eh? Uh-huh. Esa gente de por allí va mucho a las boleras y vas a estar muy arropado.
1: Uh-huh. Oye, y en los concursos escolares, ¿habéis tenido a Mario a punto de meterse en la final?
0: Tenemos a Mario, que ha evolucionado muy bien, bueno, está haciendo unos concursos. Este fin de semana ha ganado uno y ha quedado tercero.
1: ¿En
0: qué
1: categoría
0: otro.
1: Es Benjamín?
0: Es Benjamín, el año que venía es Alevín. Es un chaval que además se lo toma muy muy a pecho y está haciendo unos resultados muy buenos. Y luego tenemos, pero es pre-Benjamín, pero está haciendo, y se ve la progresión muy bien, a Carlos Otero, el hijo de Raquel, la secretaria nuestra, que yo creo que también si sigue va a ser un chaval que va a evolucionar muy bien. Sí, sí, sí, sí. En ese sentido tenemos dos benjamines, concretamente están dentro del campeonato regional entre los 16 que juegan ese campeonato de Benjamín.
1: Ahí tienes, Luis, a ver si siguen evolucionando. No ellos, concretamente ellos, pues posiblemente sí, pero bueno, oye, al final la vida, pues igual les dice que lo dejan, o lo que es un elemento fundamental también para el futuro de esta actividad. Bueno, no se nos queda nada en el tintero, ¿no, Ángel? Porque tenéis tanta noticia.
0: Pues no, yo nada
1: que,
0: más.
1: Sí, hay una, que igual debiéramos haber empezado por ella, que el concurso de hoy no se va a suspender por la lluvia ni por nada, ¿eh? Que eso hasta este año os tenía inquietos.
0: No veas la tranquilidad que supone eso, ¿no? El estar muchas veces por la mañana viendo, jo, y si llueve y si tal, y si cambia arena, quita arena, pon arena nueva, no sé qué, hay que suspenderlo, hay que buscar luego otro día,
1: llama
0: como
1: uno,
0: ha pasado
1: llama
0: algunas
1: otro,
0: veces,
1: coordina,
0: cuando organiza. Tienen libre todos los jugadores para esta fecha no, porque falta este y este otra, y nos metemos en octubre o últimos de septiembre. La verdad es que eso es una... Para nosotros es una tranquilidad.
1: La cubierta, la cubierta.
0: Sí, sí.
1: Es genial. Bueno, solo os falta hacer una carroza. Debajo de esa cubierta hay que hacer una carroza también para la batalla de flores, ¿eh?
0: No des idea, no des idea. No.
1: Bueno. Pero sí, que esa cubierta está más libre a partir de noviembre, de noviembre a enero. Ahí igual si hacéis una carroza, pero ahora sí, en agosto
0: sí,
1: no.
0: Sí, sí. Bueno, están ahí, ¿qué quieren hacer? Vamos a ver si se consigue. Están ahí un grupo de jugadores que han sido de la escuela y de la peña también, que están ahí para quieren hacer como una especie de liga de aficionados o pequeña liga de bares o de algo como se hacía antiguamente. Vamos a ver, y eso pues, lógicamente pues sería a partir de últimos de septiembre, primeros de octubre, sí.
1: Bueno, una liga social, una liga
0: sí, una
1: local, ¿no?
0: De aficionados, digamos, y demás. Sí.
1: Bueno, a ver si Luis se anima y participa en esa liga este invierno.
0: No, como hasta diciembre. Es federado, no lo dejamos.
1: Ah, no, no. Como hasta diciembre tiene más o menos libre. Bueno, pues. Luis, que nada, que sin presión, ¿eh? Los comentarios que podamos hacer aquí pues son de ignorancia y son de admiración también, y desde luego es un deseo, ¿no? Ojalá te vaya bien, como mínimo te metas en la final, y luego pues veremos a ver en la misma, que disfrutes y que salga un gran torneo Villa del Aro. Y si no es en esta edición, como eres joven, vendrán muchas más, ¿no? Como ocurrió con las dos anteriores. Ángel, pues nada, que ya sabéis que nos tenéis aquí para lo que sea necesario comunicar, y que enhorabuena por todo el trabajo de toda la temporada. A ver si el jueves lo rematáis con un título, ¿eh? Un título de campeones de la Liga, de la Copa, del torneo Federación Cántabra de Bolos.
0: Pues vamos a intentarlo y a ver qué puede salir.
1: Luis, y después de Laredo hay que seguir, ¿eh? Venga.
2: Sí, sí, no queda otra.
1: Gracias a los dos por acompañarnos esta mañana y mucho éxito esta tarde. Hasta pronto.
0: No, a ti no, gracias.

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0: Pues hoy es San Lorenzo y a esta hora, tal y como está programado, está discurriendo la procesión del santo antes de la misa de la celebración que el barrio de San Lorenzo acoge, como digo, a continuación, en los próximos minutos, en esta jornada. Y a San Lorenzo le dedicó el pasado sábado 8 de agosto nuestro compañero Ángel Luis Gómez Calle un escrito, un artículo, un pequeño artículo que apareció en el especial Cantabria en la Mesa del diario Montañés, titulado San Lorenzo, tiempo de brasas. El propio Ángel Luis nos lo ha leído para ahorrarnos ese trabajo y lo ha redactado, nos lo ha contado de esta manera.
1: Creo que siempre fui de recordar mucho el santoral. Santos y santas ligados a fiestas o recuerdos que han perdurado a lo largo de los siglos. Una vez comenzado el mes de agosto, el calendario me dice que falta poco para la celebración del santo más importante en mi vida. San Lorenzo, el 10 de agosto. Es una cita ineludible para los que disfrutamos de vivir en este Laredo, sobre todo en el barrio de San Lorenzo, un barrio como todos los demás, pero resulta que era el mío, o más bien, yo creo que yo era de él. Pero bueno, ¿qué relación tendrá San Lorenzo con la gastronomía?, se preguntarán algunos de ustedes. Pues ni más ni menos que la de ser el patrón de los cocineros, profesión con ciertas dificultades para celebrar su santo patrón en una fecha en la que el trabajo los desborda. San Lorenzo nace en Huesca y muere en Roma, donde fue uno de los 7 diáconos regionarios. Muere concretamente el 10 de agosto del año 258. Murió martirizado y quemado en una parrilla. Cuenta la leyenda que después de un tiempo quemándose, les dijo a sus verdugos: dadme la vuelta, que por este lado ya estoy asado. Y yo me pregunto, ¿será ese el motivo por lo que es venerado desde hace siglos por cocineros y parrilleros? Sí, digo también parrilleros, porque estaréis conmigo cuando pienso que la cocina del verano son las brasas, el fuego, el humo, la madera, el carbón. Y para aprender a disfrutar del fuego, el tiempo y la distancia, os recomiendo visitar a quien mejor lo maneja, Peter Arginzonit, mago de las brasas en el Valle de Axpe, en el asador Echevarri. Seguro que al detenerme a comentar alguno de sus platos, faltaría el respeto de todos los demás, ya que cuando uno sale del restaurante, empieza a pensar si no habrá sido el mismísimo San Lorenzo el que estaba frente a las parrillas. Como plan B, por si el Echevarri está lleno, que será lo más probable. O este ha sido un mes con muchos imprevistos económicos, mi consejo es que os acerquéis a la costa a deleitaros con unas buenas sardinas asadas, nunca menos de 12, con esa comida golfa que nos recuerda el ilustre Julio Camba en el inolvidable libro de La Casa del Lúculo, El Arte del Buen Comer. Así que ya sabéis, queridos gastroyentes, San Lorenzo, patrón de cocineros y parrilleros, hoy 10 de agosto, a celebrarlo como corresponde.

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0: Es mediodía, las 11 en Canarias.
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0: Buenos días. Mensaje de tranquilidad desde el Gobierno tras la instalación de una planta china junto a la base naval de Ferrol. Esa preocupación desatada por el riesgo de espionaje al arsenal militar, también al astillero de Navantia, que trabaja con avanzados sistemas de combate de Estados Unidos. Dice el ministro Óscar López que se están analizando todas las aristas, incluida la seguridad nacional.
2: Esta es una inversión importante en nuestro país, una inversión industrial importante en nuestro país. Y, por tanto, como todas otras inversiones de este calado, de esta importancia, con toda normalidad, se analizan, por supuesto, todos los elementos económicos, industriales, de creación de empleo y también, como no, de seguridad nacional. Con toda normalidad, insisto.
0: En la Xunta de Galicia, sorpresa, dice el presidente Alfonso Rueda que llevan trabajando mano a mano con el gobierno en esta inversión desde hace meses y nunca se ha hablado de un problema de seguridad nacional.
3: Si hay algún tipo de circunstancia que evaluar, le corresponde al Gobierno de España, del cual depende el Ministerio de Defensa, Gobierno de España, con el cual, insisto, llevamos tramitando esto desde hace muchísimos meses, y que sea capaz de compatibilizar las dos circunstancias, que creo que tiene que ser posible. Y en todo caso, también es un poco sorprendente que en estos momentos el mayor riesgo de seguridad nacional venga de una fábrica de coches que sí quiere instalar en Ferrol.
0: A esta hora, en el puesto de mando avanzado del incendio de Niebla en Huelva, acaba de terminar la reunión del CECOPI. Sigue en nivel 2 de riesgo, un fuego que deja más de 8.000 hectáreas quemadas y casi 500 vecinos fuera de sus hogares. Desde Huelva, última hora, Guillermo García.
4: Buenas tardes. Precisamente hasta ahora el consejero de emergencias de la Junta, Antonio Sanz, ha actualizado la situación, ha definido el incendio como una carrera de fondo llena de obstáculos, porque a las 10 de la mañana el viento ha vuelto a hacer acto de presencia y ha vuelto a dificultar el trabajo de los efectivos de los más de 600 desplegados en la zona. Además, ha señalado que no descartan nuevas evacuaciones a lo largo de la mañana. Recordamos que hay casi 500 evacuados preventivamente y que el perímetro del incendio ya supera las 20.000 hectáreas. Está fuera de capacidad de extinción por el tipo de incendio.
0: Y en Zaragoza, a esta hora, se concentran los bomberos forestales de Aragón para reclamar más medios con los que hacer frente a los incendios en uno de los peores veranos de la historia. En lo que va de año, allí en Aragón han ardido 38.000 de las 200.000 hectáreas calcinadas en todo el territorio. A partir del día 18 he convocado una huelga indefinida. En esa protesta, un micrófono de Radio Nacional de España. Jaime Cabeza, buenos días.
5: Hola, buenos días. Eso es, hasta ahora varias decenas de bomberos de Aragón, muchos de ellos con el traje de extinción de incendios aquí en el centro de Zaragoza, se concentran a las puertas de la Consejería de Medio Ambiente para exigirle al gobierno de Aragón que mejore sus condiciones laborales en el verano, decías, más exigente de los últimos años. Carlos Martínez, presidente del Comité Intercentros.
6: No viene de ahora, ya en los últimos años se está viendo cómo las condiciones han cambiado con los nuevos incendios, con las condiciones más extremas, mucho más meses de riesgo de incendios. Y es que nos están tomando medidas.
5: Con carteles por la dignidad laboral para proteger nuestros montes y quienes los defienden dicen, critican un operativo infradimensionado este verano que repercute en la seguridad de los trabajadores y piden la contratación de 200 compañeros más. Esta es la primera concentración, por tanto, tras las conversaciones fallidas con Sarga, la Sociedad Aragonesa de Gestión Ambiental, y ahora ponen la mirada en la mediación. Si no llegan a ningún acuerdo, 900 bomberos aragoneses estarán llamados a la huelga a partir del 18 de septiembre.
0: Y sobre la crisis migratoria en Melilla, está preparando el traslado a la península de varios menores llegados de manera irregular allí a la ciudad autónoma. El gobierno melillense va a destinar 60.000 euros a billetes de transporte y alojamiento, una medida que se va a aplicar desde hoy hasta finales de año, hasta el día 31 de diciembre. Son las 12 y 4, las 11 y 4 en Canarias. Noticias ahora de su comunidad.
7: En Cantabria las previsiones del tiempo han mejorado de cara a este miércoles, pero no está garantizado al 100% que el eclipse pueda seguirse en toda la región. La nubosidad podría dificultar la visión en zonas de montaña, en los valles del centro y en el litoral occidental. El delegado territorial de la EMET en Cantabria es Sergio Fernández.
8: Nubosidad, evolución, aunque con poco desarrollo, en zonas de montaña, aunque tenderán a irse disipando cerca del atardecer. Se pueden formar también nubes bajas por retención orográfica en los valles del centro de Cantabria y también habrá que prestar atención a que se pueden formar nubes bajas en el litoral, sobre todo en el litoral occidental, que puedan entrar desde el mar.
7: Tampoco cesan las llamadas a las empresas de alquiler de embarcaciones para conseguir un hueco en sus ya completas agendas. Algunas de ellas incluso llevan meses con todas las reservas hechas. Así nos lo ha contado el gerente de Punta Lea Laredo, Miguel Merino.
9: Hemos tenido reservas para ese día desde mucho antes que en otros periodos del año pasado. Es decir, la gente para la segunda semana de agosto solía reservar igual la última semana de julio o incluso la primera de agosto, pero este año hemos empezado a tener reservas para este día desde junio prácticamente.
7: Otro invitado estrella de esta cita son las gafas homologadas para prevenir lesiones oculares y...
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0: Venga, vamos hasta la playa Salve, que a esta hora tiene todas las torres con bandera verde, como era previsible, ¿no? No hay corrientes, no hay temporales, no hay vientos fuertes. Bueno, pues no tiene contratiempo la jornada, con una temperatura ahora mismo en la calle de 24 grados y un viento muy suavecito del norte, como estaba pronosticado esta mañana, con 8 o 10 kilómetros por hora de fuerza. Y las ocho torres, insisto, que ha colgado Cruz Roja a las 11:30 de la mañana, son de color verde, igual que en la gran mayoría de playas de nuestra región. En Noja, Cuberri y Senajo está con bandera amarilla, y en Santoña las cinco torres tienen, tanto en Berria como en San Martín y La Machina, tienen color verde. No hay ningún contratiempo para darse un baño allá por Piélagos o Suances, y que alguna bandera amarilla y una bandera blanca en el Bocal, en la playa de Santander por Medusas. Pero por lo demás, pues no hay contratiempo. Las 12 y 10 minutos del mediodía. El índice de radiación ultravioleta es alto, está en 7 en esta jornada. Y ahora mismo disfrutamos, pues, de la subida de la mar, digamos, porque la bajamar ha sido a las 9 y la pleamar llegará a las 3 y 27 minutos. El agua tiene una temperatura media de en torno a 22, 23 grados aquí en nuestra bahía. Y recordad, por último, que el Ayuntamiento de Laredo y Cruz Roja sostienen y mantienen el servicio gratuito de baño adaptado para personas con ciertos grados de discapacidad que soliciten un baño, un paseo en una silla adaptada, pues con flotadores, por el ámbito de la...
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0: Del agua, de nuestra localidad, a llevarse en las torres 1 o 6 de nuestra playa y solicitar este servicio, y de manera inmediata, en cuanto quede disponible personal, pues se atenderá a los asistentes. La semana pasada ya fueron más de 90, no, en julio fueron más de 90 las personas que solicitaron este servicio de baño adaptado en todas las playas que gestiona Cruz Roja, donde se ofrece también este servicio. En Laredo, en Santander, en la playa de Los Peligros, y en Noja, en la playa de Trengandín. En Laredo, en las torres 1 y 6. Todo verde. Sol, porque prácticamente domina el sol. Hay alguna que otra nube alta que lo tapa y que lo matiza un poquito a esta hora. Sí, vemos alguna nube así en el entorno. Pero vamos, no hay ningún tipo de contratiempo, con 24 maravillosos grados en la calle y en la playa. Pues se puede disfrutar de una jornada soleada, casi, casi, casi plena. A seguir haciéndolo. Venga, con la información del Ayuntamiento de Laredo y de Cruz Roja.

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2: Bueno, pues un lunes más viene a acompañarnos Raúl Revuelta en una breve sección de apenas 5 minutos en la que nos cuenta las propiedades de alguna de las plantas, semillas, productos que distribuye, que vende en su comercio y, bueno, es que otros muchos, lógicamente, herboristerías y locales de características similares también los podemos encontrar allí. Pero en Pura Salud, aquí en la calle José María Pereda de Laredo, está Raúl Revuelta. Buenos días, Raúl, bienvenido.
3: Muy buenos días.
2: Bueno, ahora que no estás, ¿quién está en la tienda? ¿Tienes un
3: personal? Una chica, ¿no? Está conmigo, bueno, trabajando. En verano está conmigo para poder atender mejor a la gente.
2: Bueno, ¿y se llama?
3: Iraide.
2: Iraide, ay, qué buen nombre más bonito. Bueno, pues un saludo para Iraide también en esa instalación, ¿eh? Donde la podemos localizar. ¿Qué nos propones hoy, Raúl? ¿De qué quieres hablarnos?
3: Pues vamos a hablar un poco de las infecciones de orina, de las cándidas, de las cistitis.
2: A ver, ¿eso qué son?
3: En verano es bastante común, ¿no? Por más en mujeres que en hombre. A nosotros generalmente cuando tenemos infecciones de orina nos suelen venir más de la próstata, nos suelen venir del riñón. En las mujeres generalmente no, pues son infecciones más en la zona vaginal. Es distinto. Una cistitis es un frío que hemos cogido, se genera una inflamación y se puede tratar de mil maneras, ¿no? Generalmente para las cistitis lo que más trabajamos es el arándano. El arándano no es el arándano nuestro, no es el arándano morado, que ese es muy bueno para la vista, por cierto. Sería el arándano americano. ¿Por qué? Porque es un arándano, el arándano americano es muy ácido, muy alcalino. Entonces, claro, donde hay alcalinidad no se generan bacterias, ¿vale? Entonces, por eso se utiliza tantísimo las cápsulas del arándano rojo americano. Y luego las candidiasis ya son un poco más complicadas. Las cándidas es un hongo que tenemos todos en el intestino, tiene su función, ¿no? Podríamos decir que es los carroñeros, ¿no?, del intestino. Pero ¿cuál es el problema? Que la cándida, pues cuando estamos sometidos, por ejemplo, a mucho estrés, comemos mal, tomamos medicación, en especial antiinflamatorios y sobre todo antibióticos, nuestra flora buena muere, sobrecrece. Entonces nos generan muchas infecciones.
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3: De todo eso es de lo que se alimenta la cándida. Entonces, pero hay muchos productos naturales que son muy efectivos. Porque generalmente vas al médico, tienes una candidiasis, toma antibiótico. Claro, te la mata, pero también mata tu flora buena. Entonces, al mes y medio, a los dos meses, pum, vuelve a repetir. Entonces, nosotros lo que trabajamos sobre todo. Hay un producto que se llama el Candiclean, que nos llevaría al apacho. El apacho es un árbol africano que lo que se usa es la corteza, ¿vale? Es un gran antibiótico, un gran antivírico. Lo usan los, ¿cómo se llaman estos los africanos estos que salen mucho, estos que saltan en la tele? No me acuerdo. Uh-huh. Esta tribu lo utilizan muchísimo, ese tipo de árbol, se rasca la corteza, entonces se hacen como unas láminas muy finas y ese sería el apacho. Y este producto nos llevaría al apacho, aceite esencial de clavo, el clavo todos es conocido, es un antibiótico potentísimo. Antes no, nuestros padres lo utilizaban cuando había infecciones de muela, en el agujero de la caries se metía un clavo. Uno, porque el aceite esencial del clavo nos lo dormía, y por otro, porque es un gran antibiótico, mata todas las bacterias que hay. Entonces, estos comprimidos nos llevarían el apacho, el aceite esencial de clavo y el aceite de orégano, el orégano español. Es uno de los. El aceite de orégano lo que nos llevaría, uno nos llevaría el timol, que es el que lleva el clavo, se lo hace el principio activo, el timol, y otro nos llevaría el carvacol. Es los antibióticos más potentes conocidos en la naturaleza. Uh-huh. Junto, bueno, está también el cineol, que está en el eucalipto, pero sobre todo estos dos aceites esenciales son súper, súper, súper, súper potentes contra cualquier tipo de infección. Entonces son comprimidos muy potentes que nos van a ayudar a matar a la cándida siguiendo una dieta. Yo generalmente siempre pongo una dieta, ¿no?, con los alimentos que hay que eliminar, porque pues, por ejemplo, habría que eliminar el alcohol, sobre todo la cerveza, hay que quitar la cafeína, el pan, los champiñones, las setas, los pistachos, los cacahuetes. Entonces, claro, la gente me dice, joder, ¿es que qué como? Pues entonces yo ya he elaborado una dieta y decís, pues mira, comemos así y ya hasta se lo doy hecho. Pero este tipo de producto, aunque es especial para la cándida, vale para muchos tipos de infecciones. Infecciones respiratorias, víricas, fúngicas, bacterianas. De hecho, cuando la famosa gripe A, la vacuna que se desarrolló a través del clavo. El principio activo que se utilizó fue el clavo. Entonces, en el planeta, todas las plantaciones que había de clavo se utilizaron directamente para desarrollar la vacuna contra la gripe A. Entonces todas las plantaciones que había, porque es una especie, siempre ha sido de las más caras y las más cotizadas a nivel mundial, las plantaciones sobre todo tenemos en España, pero estaban en Asia. Entonces cuando aquello, los laboratorios, pues se cogió todas las plantaciones, entonces se quitó para venta comercial y se usó para la medicina, porque el principio activo se sacó del clavo. Ajá. Entonces es muy, muy, muy, muy potente.
2: Yeah. Y también, ya lo era en el siglo XVI y en el siglo XVII con las especias.
3: Eso es, y luego está el orégano español, lo mismo, es potentísimo. De hecho, es un aceite tan potente, junto al de tomillo, que no se puede tomar solo. Se tiene que disolver en infusión. Ya solo el olor es impresionante. Es decir, tú coges una gotita, por ejemplo, te lo pones en el labio y quema. Te quema, ¿sabes? De la potencia que tiene. Entonces siempre tiene que estar disuelto en alguna base, es decir, en otro aceite, pues en aceite de oliva. O sobre todo se suele utilizar el miel. Hoy a la gente le digo, echa dos gotitas en agua. En agua, diluido, o en infusión, sí. Eso es. Y dos gotitas solo tres veces al día. Vale, es uno de los aceites más potentes que se conocen para todo tipo de infecciones. De hecho, ahora que se está hablando mucho, ¿no?, que de aquí en 10 años los antibióticos, vamos a tener un problema con los antibióticos, incluso para sacarte una triste muela, se están empezando a estudiar todos estos tipos de antibióticos naturales porque se han demostrado que se han utilizado durante siglos y las bacterias no han conseguido generar resistencia a ellos. Entonces ahora se están hablando, ¿no?, de los famosos antibióticos nuevos, de nueva generación, biológicos, no sé qué, y muchos de ellos se están sacando de la naturaleza. Uh-huh. De hecho, ¿cuánto quedará, no?, por ejemplo, en el Amazonas todavía de descubrir?
2: Claro. Sí, por ejemplo. Uh-huh. Madre mía, ¿cuánto sabes? Bueno, ¿y cómo lo explicas? Lo haces francamente muy, muy bien. Felicidades una vez más. Entonces, este producto dices que se llama el de la candidiasis.
3: ¿Cómo? Candiclean.
2: Candiclean.
3: Vamos, el nombre básico.
2: Limpia cándidas, vamos.
3: Eso es, sí, sí, sí. ¿No?
2: Vale, bueno, pues si alguien tiene este problema o esta situación, pues que pase, que pregunte y que consulte un poquito esta propuesta.
3: Eso es, perdona que te interrumpa, porque es muy importante no solo eso, sino cuando tenemos este tipo de problemas, la alimentación. Claro, es como si un niño tiene lombrices y yo le doy para las lombrices, pero luego, ala, cómete una bolsa de chuches. Pues así no funciona la cosa. Entonces, la alimentación en una cándida es muy, muy, muy importante.
2: Bueno, mientras estabas contando el programa, he recordado un serial radiofónico de los finales de los 80 que hacía y que protagonizaba, y era una sección que dedicaban y que se titulaba Cándida. Bueno, un serial con una sirvienta y su señora que estaban ahí todo el día de compartiendo experiencias y circunstancias. Y
3: claro, es que Cándida es nombre también, no lo había pensado. Cándida es un nombre de mujer.
2: Bueno, de aquellos tiempos.
3: De aquellos tiempos. Ahora, sí, ahora mismo no conozco ninguna Cándida, pero hombre, pues no es feo. Jolín, solo que yo ahora ya la asocio a lo que la asocio, ¿no? Claro. Pero bueno.
2: Gracias, Raúl. Hasta la próxima semana.
3: Gracias a vosotros y feliz día.
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0: Pues vamos a continuar y lo hacemos, Tomás, con noticias locales de este lunes 10 de agosto, San Lorenzo.
1: Así es, Noé. Buenos días de nuevo a todos. Y con esa referencia, con ese recordatorio comenzamos. En este momento está celebrándose en el barrio de San Lorenzo, allí junto al Colegio Vía del Mar, al aire libre, la misa de San Lorenzo, porque hoy es 10 de agosto, hoy es la festividad de San Lorenzo. Ha habido procesión previa a las 12:45, a las 12 ha comenzado la misa y luego en un ratito, cuando acabe la celebración religiosa, a la 1 de la tarde comenzará la fiesta, el pasacalles, la animación por todo el barrio, por todos los negocios de hostelería del barrio de San Lorenzo, con la compañía, la música y la alegría de la peña Tío Simón. Así que a todos los vecinos, que disfruten de estas fiestas que son organizadas, recuerden, por la Asociación Cultural de Amigos del Barrio San Lorenzo. Su presidente Félix Fernández estuvo con nosotros aquí en la radio hablándonos de una nueva edición de estas fiestas que cuentan con la colaboración del Ayuntamiento de Laredo. Y hoy también se ha puesto en marcha la inscripción para la edición número 46 del Día de la Marmita en Laredo, que va a ser el próximo domingo, domingo día 16, día de San Roque. Recordamos, se lo hemos explicado ya, pero recordamos brevemente, las cuadrillas que van a poder participar en ese Día de la Marmita, en el concurso de marmita y de guiso libre de bonito, son solo las que lo hicieron el año pasado, ¿eh? Así que los integrantes de esas cuadrillas deben confirmar de nuevo este año su participación, y eso lo podrán hacer hoy lunes ya por la tarde, y mañana y el miércoles en horario de 10 de la mañana a 12:30 y por la tarde de 5 a 7:30 aquí en la Secretaría de la Casa de Cultura. Este año la inscripción es gratuita porque serán las propias cuadrillas las que tengan que proveerse de los ingredientes, ¿eh? Este año la organización no da patatas, ni carbón, ni vino, no. Este año cada uno compra lo suyo, pero la inscripción es gratuita. Bueno, cambiando de asunto, un tema delicado que es actualidad de nuestro municipio en los últimos días. El tema este de las denuncias, supuestas denuncias de agresión por grupos de jóvenes en nuestra localidad. Lo oficial, aparte de la publicación del Correo Vasco, lo oficial es que el Ayuntamiento de Laredo niega que exista una situación generalizada de agresiones a jóvenes veraneantes. El alcalde Miguel González lamenta que la información no fuera contrastada, esa información publicada por varios medios y algunos pseudomedios, por cierto, con la policía local ni con el consistorio. Critica el carácter sensacionalista de los titulares publicados en los medios de comunicación y reclama a la delegación del gobierno más efectivos policiales y una reunión de seguridad urgente. En relación con esa noticia publicada,

0: en los últimos días sobre presuntas agresiones a jóvenes veraneantes en Laredo. El Ayuntamiento de Laredo quiere esclarecer los hechos y trasladar un mensaje de tranquilidad a vecinos y a visitantes. Este tipo de hechos son aislados, señala el comunicado oficial, y en ningún caso pueden servir para generalizar la situación de seguridad del municipio ni para sostener que exista una práctica habitual de agresiones a jóvenes veraneantes en la villa. En este sentido, dice el ayuntamiento que conviene aclarar que en la policía local únicamente consta una denuncia formal presentada por una presunta víctima de este tipo de hechos. Existen otros episodios cuya procedencia no ha podido concretarse, que han sido puestos en conocimiento de la policía local, aunque estos no han sido objeto de denuncias formales, sino que únicamente han sido comunicados de forma verbal y telefónica. A raíz de estas actuaciones, los agentes han formulado un total de 14 denuncias por diferentes infracciones, como desobediencia a la autoridad o alteración del orden público durante este verano, que han sido remitidas a la delegación del gobierno. Asimismo, se han trasladado los correspondientes informes con los hechos presuntamente delictivos a la Guardia Civil de Laredo, competente en materia de seguridad ciudadana en el municipio. El alcalde lamenta que la información difundida no haya sido contrastada previamente con la policía local ni con el propio consistorio, pese a que ambos son fuentes directas para verificar este tipo de informaciones. En esta línea, González condena el carácter sensacionalista de unos titulares que perjudican gravemente la imagen turística del municipio, porque dice Laredo es una villa tranquila, pacífica y de convivencia, que cada verano recibe a decenas de miles de visitantes y donde la inmensa mayoría disfruta de sus vacaciones con total normalidad. No obstante, el alcalde solicitará de manera urgente una reunión de seguridad con el delegado del gobierno en Cantabria, Pedro Casares, para analizar la situación general de la seguridad durante el verano, reforzar la coordinación entre administraciones y reclamar un incremento de la presencia de las fuerzas y cuerpos de seguridad del Estado en el municipio durante los meses de mayor afluencia. El alcalde ha destacado que la villa supera durante la temporada estival los 100.000 habitantes y, sin embargo, en algunos turnos únicamente cuenta con 5 agentes de la policía local, una dotación claramente insuficiente para atender con garantías todas las incidencias que puedan producirse. Por ese motivo, el alcalde ve imprescindible que la delegación del gobierno refuerce de manera inmediata los efectivos de las fuerzas y cuerpos de seguridad del Estado destinados a Laredo durante el verano, con el fin de responder al importante incremento de población y garantizar la seguridad de vecinos y de visitantes. Bueno, pues esto es lo que respondía el ayuntamiento a esa publicación que se ha difundido en los últimos días, realizada por el Correo Vasco. Y en torno a este asunto también ha hablado, por ejemplo, el Partido Socialista de Laredo. La Agrupación Socialista de Laredo expresa su más absoluto rechazo ante las situaciones de acoso, intimidación y agresiones denunciadas por diversas familias veraneantes en nuestra villa que aparecen reflejadas en el correo. Ninguna conducta violenta, dicen los socialistas, grupal o individual, tiene cabida en nuestro municipio, mucho menos aquellas que, según los testimonios recogidos, se dirigen contra jóvenes y menores que disfrutan de su estancia en Laredo. La convivencia es uno de los pilares de nuestra entidad local, de nuestra identidad local. Laredo es una villa abierta que cada año recibe a miles de visitantes y familias que forman parte de nuestra vida cotidiana. Por ello, llamamos a la calma, la cordura y la empatía ciudadana, evitando cualquier actitud que pueda interpretarse como hostil, excluyente o xenófoba. Del mismo modo, dicen los socialistas, instamos a las autoridades competentes a reforzar las medidas de prevención, vigilancia y actuación inmediata para impedir la repetición de hechos como los denunciados. Quienes participen en agresiones, amenazas o comportamientos violentos deben ser identificados y puestos a disposición judicial sin demora. Laredo debe seguir siendo un espacio seguro, acogedor y respetuoso para residentes y visitantes. La violencia no representa nuestro municipio. La convivencia, sí, concluye con su comunicado así el Partido Socialista de nuestra villa. Bueno, cambiamos de tema porque Hoy abrimos, como hacemos habitualmente, el Boletín Oficial de Cantabria y en él encontramos la lista definitiva de aspirantes admitidos y excluidos para la provisión en propiedad de una plaza de auxiliar de biblioteca mediante oposición libre y la constitución de una bolsa de empleo temporal en nuestro municipio por parte del Ayuntamiento de Laredo. Se ha realizado esa primera selección y en esa lista encontramos 99 personas incluidas en la lista, admitidas. En ese proceso hay 12 que no, por diferentes motivos. Normalmente por la falta de documentación que se debía aportar o no cumplir algún requisito del proceso. El comienzo de la primera prueba de la oposición será el día 15 de octubre de 2026 a las 9 de la mañana, convocándose a los aspirantes a realizar el ejercicio en la Escuela Oficial de Idiomas. Que ya saben, está en la calle Reconquista de Sevilla de Laredo. Será el 15 de octubre, así que bueno, pues no hay prisa, ya les recordaremos esa fecha pues cuando se vaya acercando. Vamos con otro comunicado de prensa en torno a la actualidad política local. El Grupo Municipal Unidos por Laredo ha registrado ante la Consejería de Fomento, Vivienda, Ordenación del Territorio y Medio Ambiente del Gobierno de Cantabria una solicitud formal de inspección técnica de las obras de rehabilitación integral de la estación de autobuses de Laredo, tras documentar, dice Unidos por Laredo, diversas anomalías apenas unos días después de su inauguración. El escrito registrado solicita comprobar la correcta ejecución de la inversión, los 463.658 euros de fondos públicos y que cualquier eventual defecto imputable al contratista sea subsanado sin coste público adicional. La petición llega después de que el pasado 5 de agosto el consejero Roberto Media inaugurase, acompañado por el alcalde de Laredo, Miguel González, las obras y el gobierno de Cantabria difundiera que la actuación había permitido poner a disposición de los viajeros una estación en óptimas condiciones de seguridad. Una afirmación que, para Unidos por Laredo, debe poder sostenerse no solamente ante las cámaras, sino también ante una inspección técnica, y eso es lo que ha solicitado Unidos por Laredo al gobierno de Cantabria, que es el responsable de la obra. Bueno, queremos hacer también referencia a un mensaje que ha publicado en las últimas horas el Ayuntamiento de Laredo. Nos cuentan que ya tienen en su poder los 12 trofeos de plata que van a recibir los segundos clasificados de la Batalla de Flores, como novedad, durante la próxima década. Los galardones, valorados en 1.700 euros cada uno, han sido entregados por Julio Rodríguez, de Momentum Norte, la empresa patrocinadora. Un detalle único para reconocer el esfuerzo, la creatividad y el enorme trabajo que hay detrás de cada una de las carrozas participantes, que se suma a las onzas de oro que aportó José Martínez Pelines para los ganadores. Esas onzas de oro las recibirán los ganadores de 10 batallas de flores y estas de plata que hemos mencionado pues las van a recibir los segundos clasificados, los subcampeones. Y tanto el fin de semana pasado como este fin de semana que acabamos de vivir, el Centro Hípico Laredo ha acogido el Campeonato Nacional de Salto de Hípica, reuniendo en nuestra villa algunos de los mejores jinetes y amazonas del país. Una cita deportiva de primer nivel que ha vuelto a situar a nuestra villa como escenario de grandes competiciones hípicas. El concejal de Obras, Benito Ortiz, ha estado presente durante la competición en el Centro Hípico Laredo, mostrando el apoyo del Ayuntamiento a esta importante cita deportiva y participando en la entrega de premios a los ganadores. Enhorabuena, dice el Ayuntamiento, a todos, a los ganadores, participantes y organización. Y claro, dentro de los conciertos de su 50 aniversario, recordamos, la Coral Salvé nos ha regalado este fin de semana una noche espectacular con su gala de la zarzuela Laredana Pejina, bajo la dirección de José Luis Ocejo, en una iglesia de Santa María de la Asunción, a rebosar de público. Así lo explica el Ayuntamiento en una publicación en la que incluye que durante la actuación también se han entregado detalles conmemorativos a 10 miembros de la Coral Salvé, entre los que estaban la concejala, por cierto, de Hacienda del Ayuntamiento de Laredo, Elena Odriozola, que es integrante de la Coral Salvé. Un reconocimiento a la larga trayectoria y al compromiso de todos ellos con la agrupación. Integrantes veteranos de la Coral Salvé de Laredo, en algunos casos fundadores también de esta agrupación, que está celebrando todavía el 50 aniversario, cuando ya tiene 51, ya ha cumplido 51. Bueno, pues así, con esta felicitación a la que nos sumamos, cerramos con esta felicitación, cerramos nuestra sección de actualidad.
1: Con la pesca.
0: Y con la pesca, sí.
1: 12 toneladas de bonito de cacea, que han traído dos barcos, uno de casa y otro de Bermeo, que han subastado esta mañana a las 8, pues ese riquísimo bonito. Están en torno al 42, 43, 44% de cuota consumida. Queda todavía más de la mitad de la cuota consumida, unas 16.000 toneladas de buen bonito que vamos a seguir disfrutando en nuestras pescaderías, ¿eh? De forma vibrante.
0: Unas rodajas de bonito que también se podrían hacer a la parrilla, como diría Ángel Luis Gómez.
1: Hombre, quedan fabulosas. Con sí, un poquito de aceite y ajo, vamos... maravilloso, y algo de sal, ¿eh? También.
0: Y poquito de vinagre.
1: También.
0: A mí me gusta, sí.
1: Gracias, Tomás, por esta batería de noticias intensas e importantes, interesantes, ¿eh?, que nos has contado en estos últimos minutos.
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0: Y hoy rematan su espectacular fin de semana en el cine digital de Laredo con muchísimo público, con sesiones llenas y con muchas referencias. Las dos películas que se han ofrecido desde el viernes, sábado, domingo y también hoy lunes a las 5 de la tarde, tres de más. Una película española dirigida por Mar Olid, con Salva Reina, Kira Miró y sus niños, los niños que aparecen en la vida de los dos protagonistas. Una película que se va a ofrecer a las 5:30. Julia y Ernesto lo tienen todo, una relación envidiable, carreras de éxito y una vida ideal sin hijos. Sin embargo, un día despiertan y se encuentran con tres niños que insisten en llamarlos mamá y papá. Su vida perfecta se esfuma y de la noche a la mañana tendrán que aprender a ser padres mientras tratan de descubrir de dónde diablos han salido esos niños y cómo pueden librarse de ellos.
1: ¿Por qué crees que la gente que tiene hijos está amargada?
2: Me han llamado del cole, tengo que ir a recogerle.
1: ¿Otra vez?
3: Esto es un restaurante serio. Only adults.
4: Mi hijo come de todo.
1: ¿Ah, sí?
3: ¿Te apetece hueva de cangrejo con crema de ortiguilla?
1: Claro, como vosotros sois los guays, sois los libres.
5: ¿Cómo me encantaría veros de padres una temporada?
6: ¿Alguien ha visto mis medias de volei?
7: ¿Todo bien?
8: Estamos en una maldición. Acuérdate,
9: mi hermana, como poseída.
8: Una cigüeña siniestra.
10: Julia, ¿qué haces?
11: Anda, ven que te acompaño a tu mesa.
12: Ha llegado a su destino.
13: Castillo Bocadillo.
14: Pues esto es tuyo.
0: Bueno, pues cine familiar para todos los públicos a partir de 7 años de edad. Enseñarle a los peques el tráiler y si les parece divertido, traerles al cine esta tarde a las 5:30 para ver esta última sesión de 3 de más en el cine digital de Laredo. Esta tarde a su precio módico habitual. Y a las 8... A las 8 en punto tendremos la despedida del cine pejino de La Odisea, la película de Christopher Nolan que está protagonizando y de qué manera la cartelera cinematográfica de este verano con Matt Damon, Tom Holland, su nueva esposa, Zendaya. Bueno, pues con un reparto extraordinario. Es una película de largometraje, 2 horas y 52 minutos. Se inicia hoy a las 8 y la podéis ver en la pantalla digital de Laredo por su precio módico habitual. 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Último día para ver La Odisea y también 3 de más.

0: Venga, vamos ahora con nuestro relato deportivo de este lunes, que pasa desde luego por el trofeo Villa de Laredo de Bolo Palma, que esta misma tarde pues van a dilucidar 8 ases de los bolos cántabros en la bolera El Corro, con entrada libre para el público. Recordad este detalle, empieza a las 4 y va a durar en torno hasta las 8 y media aproximadamente, la final hacia las 8 menos cuarto, la gran final entre los dos mejores de los registros previos. Van a empezar, como nos han contado sus propios protagonistas, Ángel Solana y Luis Ballines, a las 4, Luis Ballines y David Penagos. Tres cuartos de hora después, José Manuel Lolaviz y Víctor González. Víctor González, a las 5 menos cuarto, estará compitiendo, tirando en esta final del Villa de Laredo. A las 6, a las 5 y media, pues lo harán Mario Pellón, Jairo Arozamena, y a las 6 y cuarto, Carlos García y David Cecín. Los cuatro que mejores registros obtengan en esta tirada previa empezarán a eso de las 6 y media, las semifinales, y en torno a las 8 menos cuarto, los dos que más registros hagan, pues iniciarán esa final a corro libre, que se dice que es a juegos, a chicos, o a un enfrentamiento de uno contra otro, pues eso, a juegos. Venga, pues está el torneo planteado y solamente faltáis vosotros, los espectadores, esta tarde desde las 4 en la bolera El Corro de Laredo, que así estrena de forma vibrante y flamante su nueva y maravillosa cubierta. Venga, pues es la actividad deportiva del día, si me permitís, aquí en nuestra localidad en Laredo. Ahora el remo, la Pejinuca. Bueno, pues nada, triunfo final para triunfo para Camargo en la bandera de la Ría de la Son de Colindres el sábado al mediodía, y triunfo en la liga ya definitivo para Castro. Bueno, pues los castreños llegaban a la bandera Ría de la Son en Colindres con un bagaje de 10 victorias en 12 regatas disputadas, y el sábado pues era el primer match ball, algo que se daba por descontado que, de no mediar una catástrofe, conseguirían imponerse ya definitivamente en la liga los castreños. Y no hubo sorpresas, a los rojillos les bastó con ser segundos para amarrar el título de liga. La victoria, la segunda de la temporada, fue para Camargo, que bogará en el playoff por el ascenso a la ARC1. El club camargués ha solicitado la organización de la prueba de la ría de ese playoff, bueno, para el fin de semana del 22 y 23. En Colindres, Laredo ocupó el octavo puesto de 8. Fue última, algo que creo que no había ocurrido en toda la campaña. Bueno, pues triunfo para Camargo, 20-53, fue a contrarreloj de una sola calle, desde el puerto de Colindres hacia arriba, hacia Limpias, y luego un poquito hacia abajo. Venga, pues triunfo de Camargo, 20-53, segundo Castro, 21-09, tercero Deusto Bilbao con 21-21, cuarto Busturialdea, 21-26, quinto Portugalete, 21-31, sexto Mutricu, 22-12, séptimo Luchana, 22-46, y a 2 segundos entró el registro de Laredo, 22-48. Su presidente y coentrenador, Cristóbal Alonso, nos ha hecho una valoración de esta regata y ya casi casi también una valoración definitiva de la temporada, que acaba el próximo sábado.
1: Buenos días a los oyentes de Radio Laredo y seguidores de la Pejinuca. Este sábado disputamos la anteúltima regata de la liga en Colindres y ha sido el peor resultado de la temporada. Éramos octavos. Se nos está haciendo ya larga la temporada y a ver si terminamos el sábado en Castro con un buen sabor de boca. Está claro que no somos buenos en contrarreloj en ría, y luego también tenemos el hándicap de que, aparte del cansancio que tienen ya los chavales, pues los dos mejores estaban lesionados y se quedaron fuera. Que no es una disculpa, porque los que salen lo hacen lo mejor que pueden y saben, pero la temporada les está pesando ya mucho. El ser tan jóvenes es lo que tiene. Pero bueno, estamos contentos de la temporada y nada, esperar a que llegue el sábado y terminar una temporada que yo creo que ha sido muy buena comparada con el año pasado. Está claro que hemos dado un paso para adelante, y si conseguimos mantener el bloque, el año que viene estaremos hablando de otra cosa.
0: Pues muchas gracias, Cristóbal. Me hace mucha ilusión oírte hablar del año que viene por, bueno, pues por muchos rumores y circunstancias. La verdad es que desde la presidencia, la directiva, habléis de la próxima temporada. Es, desde luego, muy esperanzador, ¿eh? Muy esperanzador para toda esa tripulación que está dominada por remeros cedidos por Kaiku, pero que estén estéis presentes y que estéis ya, bueno, pues viendo, hablando de futuro, pues la verdad es que nos alegra un montón. Venga, un abrazo desde aquí para afrontar esta última semana de preparación de La Bandera de Castro, que va a ser el sábado a las 5 de la tarde en línea con Cuatro Calles. Venga, pues os motivamos y os animamos para que la preparéis y que os salga una gran regata en Castro. Muchas gracias también por la información. Venga, pues en la general, Castro ya es campeón, 101 puntos, segundo Camargo, 92, tercero Portu, 68, cuarto Deusto, 62, quinto Busturialdea con 60, es la única plaza que tiene duda ya de cara a la última jornada, la cuarta y la quinta entre Deusto y Busturialdea. Sexto va a ser Mutricu con 42, séptimo no es inamovible también el puesto de Laredo con 28 puntos y cierra la clasificación general Luchana con 14 puntos. Y terminamos hoy la información deportiva con fútbol, con el empate del Charles en Siete Villas, en Castillo, el pasado sábado por la tarde, en un partido en el que mereció más el equipo pejino, pero un gol en los últimos minutos del Siete Villas pues igualó el tempranero tanto conseguido por los pejinos de Andrés Carral. El equipo pues va a seguir esta semana preparando, tiene dos nuevos test. En concreto, su plan semanal es entrenamiento esta tarde en Castillo, hoy y mañana martes. El miércoles van a jugar en San Lorenzo a las 5 de la tarde ante el Sodupe, que visita el equipo vizcaíno el campo laredano. El jueves entrenarán en Castillo de nuevo a las 7, igual que el viernes a las 7 de la tarde. Y el sábado hay partido de nuevo en San Lorenzo a las 6:30 de la tarde frente al Palencia Cristo Atlético, en el campo pejino. Y luego ya el domingo descanso. Menuda pretemporada que están haciendo también los pejinos a las órdenes de Chus Fernández, su nuevo técnico. Bueno, pues ese es el plan semanal, como digo, del Laredo para esta jornada. Y los partidos ante el Sodupe el miércoles y ante el Palencia Cristo Atlético el próximo sábado por la tarde. Información del mundo del deporte, el mundo del de nuestros deportistas, la que hemos seleccionado para hoy lunes con el trofeo Villa de Laredo, esta tarde desde las 4 en nuestra bolera, con la Pejinuca y su octavo puesto en la bandera de Colindres y con el Charles que empató en Castillo ante el Siete Villas, empate a 1 también en su primer partido de pretemporada.

0: Con el cesto a la cabeza, remangado el delantal, pregonan las pescadoras, pregonan con mucho afán. Sardinas son de Laredo, van pregonando, sardinas que aquí las tengo. ¿Quién compra? ¿Quién compra? Son de Laredo. Pues vamos a hablar de diferentes oficios, algunos ya desaparecidos, que había en Laredo. También habrían otras zonas, pero los hemos recogido aquí, hablando con amigos, hablando con gente que los conocieron bien. Bueno, pues esas albarcas las utilizarían mucho las pescadoras y panchoneras de Laredo. Panchoneras que caminaban pues muchos kilómetros para la venta del pescado con los carpanchos.
1: Nos contaban que subían a soba incluso.
0: Sí, los carpanchos que solían pesar hasta 50 kilos, lo llevan en la cabeza. Otros oficios que se desarrollaban aquí en Laredo pues eran las llamadoras de la fábrica, que avisaban a las demás para ir a desbollar. Solían decir con qué había que ir, decían cuando iban avisando, con cuchillo, si era para el parpardón o la aguja, o con tijeras, pues si era para recortar la anchoa. También existían los llamadores para ir a la mar. Llamaban solos a los que iban en su barco, y ejemplo de ello hemos hablado más de una vez pues del tío Simón, que avisaba.
1: En Galicia el grumete, el chavalín, era el encargado de llamar a la marinería.
0: Esto fue así hasta la Guerra Civil. Otros oficios o otros vendedores, por ejemplo, eran las cambareras, que vendían los cámbaros por el pueblo. Las adobadoras, que cosían y reparaban las artes.
1: Que aún se mantiene, por cierto, en el puerto, en Colindres, en Laredo, aún es muy fácil verlas allí ahí, arreglando las artes.
0: Los tinteros, que teñían las redes y luego las ponían a secar.
1: Ese sí que ha desaparecido del todo, ya no hace falta teñirlos para que no se pudran las redes.
0: Yo recuerdo ir de pequeño corriendo por todas aquellas redes que había tendidas allí en el puerto, en el muelle. Y bueno, pues eso lo pude hacer hasta que me pusieron gafas, porque
1: cuando veía que te tropezabas,
0: claro,
1: en todas.
0: Claro, claro, se me quedaban las gafas trabadas. Pero por allí los chiquillos siempre estábamos haciendo barrabasadas. Bueno, pues existían también otras ocupaciones, como podían ser los barrileros para las fábricas de pescado, que con la madera de haya pues hacían esos barriles. Los guardaalamedas. Laredo siempre hemos tenido a pro pues las preciosas alamedas que teníamos, y había que guardarlas, había que cuidarlas. Es, mira, un oficio que ha desaparecido y se debiera mantener. Maleteros, yo recuerdo haber conocido a Pepe el Rápido, que iba al autobús a coger las maletas y te las llevaba pues a donde le dijeras, ¿no? Los recadistas, que cuando no todo el mundo tenía coche y no había tantas líneas de autobuses, pues tenían que ir a Santander, a la capital, a realizar...
1: Los mandaderos.
0: Los recados, ¿no? Bueno, y muchos más que nos dejáramos en el tintero. Siempre hay que dejar algo para próximos programas.

0: Es la una, mediodía en Canarias.
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0: Buenas tardes. El incendio de Niebla ya es uno de los más devastadores de los últimos años en Andalucía. El perímetro alcanza las 20.000 hectáreas y tras la reunión del CECOPI no hay nuevas localidades confinadas, pero sí algunos municipios en preaviso. Es el caso de Las Delgadas. Allí hay un micrófono de Radio Nacional de España. Paloma Cuevas, buenas tardes.
2: Sí, buenas tardes. Aquí, con el paso de las horas, se está aumentando la humareda debido a un cambio de viento en dirección este. Los vecinos que quedan en esta aldea esperan con inquietud un posible desalojo.
3: Bueno, vino la policía y vinieron varios coches a decirnos que nos iban a trasladar a Zalamea. Mi hijo me acaba de llamar que a la una nos van a llevar, no sé. Yo la noche desde luego no he dormido nada, ¿eh? Porque estoy muy inquieta, pero no lo sé. Yo tengo todo preparado, la mochila con mis medicinas y una muda y unas cosas.
4: No, yo nada, yo no tengo móvil. Una vecina que está hablando con ella y me ha dicho que a la una han puesto en el móvil que estemos preparados, que nos desalojan.
2: De momento son 479 las personas que continúan desalojadas por este incendio que afecta ya a unas 20.000 hectáreas.
0: Estamos además pendientes de la comparecencia hasta ahora del ministro de Política Territorial, Ángel Víctor Torres, tras la reunión de coordinación con el presidente de Ceuta, Juan Jesús Vivas. Mientras tanto, a nivel nacional, el Partido Popular exige al Ejecutivo de Pedro Sánchez que negocie con Marruecos la devolución de los menores. Lo ha dicho Elías Bendodo, quien, preguntado por la sectorial convocada el jueves para abordar el reparto con las comunidades autónomas, ha asegurado que el PP respeta la ley y asistirá al encuentro.
5: Eso es lo que tiene que hacer el gobierno, lo primero, hablar con Marruecos para que vuelvan con sus familias. A partir de ahí nosotros asistiremos a la reunión a escuchar y no significa que estemos de acuerdo con las políticas del gobierno.
0: Señala además Bendodo la crisis diplomática que supone con Marruecos y ahora también con Italia, una vez que se han retomado los controles en puertos y aeropuertos de un lado y de otro, abriendo una brecha en el seno de la Unión. En el aeropuerto de Palma, los turistas ya han notado esas restricciones de seguridad. Ahí está Enrique Mas, cuéntanos.
6: Sí, los viajeros que vienen de Roma nos confirman que los controles ya han comenzado en este aeropuerto de San Joan de Palma, en Mallorca. Unos controles, según fuentes policiales, que principalmente están destinados a los ciudadanos de terceros países para comprobar que se cumple en Italia con la normativa Schengen. Aunque los llegados desde la capital italiana aseguran que los están realizando a todo el mundo. Aún así, algunos reconocen que son simples y rápidos.
7: Passport and ID, is the same.
6: Solo DNI y pasaporte, señala este viajero de Roma, que añade que los controles no han provocado colas ni esperas a la salida del vuelo. Otro pasajero desde Nápoles sí nos aseguraba que a la salida de su avión no había controles.
7: Control is normal. Okay, it's so quickly and
6: señalando que la salida de su vuelo era como la de cualquier otro día normal porque no había presencia policial. El resto de pasajeros llegados desde Roma nos comentaban fuera de micro que ya conocían la situación de antemano, ya que habían estado informados por los medios de comunicación de las decisiones de un gobierno y otro, y aseguran que el flujo de la gente es normal pese a los 8 agentes de policía que había en la puerta de su avión.
0: Y a 2 días para el eclipse, Inspección ordena la retirada de 6 modelos de gafas por riesgo de lesiones oculares. Paula García Jorreizar.
8: Según ha informado Facua, son productos de las marcas Lionstar, Iker Professional, Pelispan, Homanaje, Orro y Opticalia. Los 6 coinciden en las irregularidades. El problema está en que el filtro es demasiado oscuro, por lo que el usuario tiene que retirárselas para localizar el disco solar, y aunque la intención sea volver a ponérselas, durante ese tiempo sin las gafas, los ojos quedan expuestos a la radiación solar directa, lo que produce lesiones en la retina. Ya se han retirado del mercado estos modelos y se ha prohibido su comercialización.
0: Es la 1 y 4, las 12 y 4 en Canarias. 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
9: En Cantabria, la región podría enfrentarse a problemas serios de abastecimiento de agua si no llueve los próximos meses. Es lo que ha dicho el consejero de Fomento, Roberto Media, quien ha revelado que para atender las necesidades de abastecimiento en la capital y en la bahía, se han trasvasado casi 2 hectómetros cúbicos desde el Ebro. Todo esto, según Media, mientras el Ministerio para la Transición Ecológica no ha respondido, dicen, a las reiteradas peticiones del Ejecutivo en los últimos 3 años para no asumir el coste de devolución del agua trasvasada al consejero.
10: Estamos hablando que ya hemos trasvasado 1,9 hectómetros cúbicos para todo Santander y todo el entorno de la bahía, pues porque es absolutamente imprescindible, porque este año, como no llueva, pues tenemos un problema muy serio.
9: Ante la previsión del aumento de la actividad en alta mar para ver el eclipse, la Dirección General de la Marina Mercante recuerda que para circular durante la noche se exige el patrón de navegación básica. En otras palabras, durante el eclipse no se podrá ir en una embarcación sin titulación. César Díaz es el máximo responsable de la Capitanía Marítima de Cantabria.
11: Para el día del eclipse, el ocaso está establecido en las 21:23, por lo tanto, a las 20:23, o sea, 5 minutos antes de cuando en teoría se va a producir el eclipse, estas embarcaciones ya no pueden estar en la mar.
9: El PSOE de Santander va a exigir en el próximo pleno explicaciones al equipo de gobierno sobre la nueva ordenanza que regula el servicio de aparcamiento regulado, la OLA. Los socialistas apuntan que no se ha completado su implantación un año después de su aprobación. Daniel Fernández.
12: Está a punto de cumplirse un año desde que Gema Igual aprobó en solitario la nueva ordenanza de la OLA y todavía no ha sido capaz de ponerla en marcha. Y es que nuestra ciudad, Santander, necesita soluciones. Soluciones como aparcamientos disuasorios en los accesos, aparcamientos en altura para residentes y una OLA que piense precisamente en quienes viven aquí.
9: Por el momento es todo. 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

0: Pues prácticamente se han pasado volando estas 4 horas, Tomás, desde que empezábamos. Y bueno, pues vamos ya afrontando la recta final, pero todavía viene cargada de contenidos hasta la 1:30 de la tarde. La 1:07 en estos momentos. Y nada, pues vamos a contar el tiempo, la comarca, no hay más que fiestas y actividades por todas partes.
1: En Laredo, durante el verano sobre todo, se pasa el tiempo muy rápido, muy rápido. Y sobre Laredo, todo el fin de semana.
0: En verano, este es mi lugar, Laredo en verano, Laredo en verano. Venga, pues este es nuestro lugar. Vale, venga, vamos primero poco a poco, vamos con el tiempo. ¿Hasta qué hora tenemos, dices? Porque hay a manos abiertas, pues de propuestas y de actividades.
1: Vísteme despacio que tengo prisa.
0: Vísteme de color de ilusión, bueno, lo que todo el mundo tiene, más o menos, ¿no? Siempre y cuando la salud respete, que no es el caso, desgraciadamente, de todo el mundo, pero bueno, la ilusión del verano siempre está ahí, un mes como el que nos encontramos. Es que los lunes son diferentes, son otra cosa.
1: No sé si serán diferentes, pero para los que están ahora en la playa son todos iguales, todos los días iguales, todo verano, todo vacaciones. ¿Cómo está la playa? Dios mío.
0: ¿Sí? ¿Lo estás viendo?
1: Sí, sí.
0: ¿En la webcam?
1: A tope. A tope.
0: Pues es normal, es normal. Es que hace mañana para ello.
1: Estoy viendo ahora la zona del Puntal. Está a rebosar.
0: La gente sigue llevando sombrillas. Yo pensé que esto había pasado de moda, pero no.
1: Sí, sí.
0: Se siguen teniendo.
1: Bueno, no está mal, para protegerse un poco del sol, que quema.
0: Ay, mira, sí. Y mira este que va con una tabla de paddle surf ahí, rosa. ¿Le ves? Este del primer plano.
1: Sí.
0: Qué barbaridad, qué pasada. Lo del paddle surf es el surf de los
1: aficionados.
0: Iba a decir,
1: porque tú y yo podemos hacerlo.
0: Sí, de los no iniciados, de los vagos.
1: Vagos
0: no, porque hay que remar, no me sale la expresión precisa.
1: Digo una cosa, hay que tener cuidado, sobre todo con las tablas. Las colchonetas no, porque bueno, no tienen peligro. Pero cuidado con las tablas cuando entremos al agua con ellas. Que no golpeemos a nadie con ella.
0: Hay que tener cuidado de tantas cosas.
1: Eso.
0: En fin, 24 grados marca el termómetro ahora mismo en Laredo, con 75% de humedad, y el viento, que sigue igual que esta mañana, en torno a 8 o 10 kilómetros, pues apuntando hacia el nor-noreste, es de donde viene un poquito el aire, que ahora mismo veo que mueve un poquito, o bastante, las tres banderas de la Oficina Regional de Turismo, con cielo despejado, aunque se ve alguna nube así en los bordes, en las inmediaciones, unas nubes. Que no sé, ahora como todo el mundo habla del eclipse, pues es la noticia del día. Pero es que no sé, todos creo que la intuíamos, ¿no? Que al final mucho eclipse, pero aquí pues el 50% de los días tienen nubes. No sé si exagero, no sé cuál es la estadística, ¿no? Pero bueno, y en agosto también.
1: Después de la expectación que se ha levantado, pues que no haya nubes y que se pueda ver, y ya está, lo que deseamos.
0: He visto un mapa esta mañana que en la costa de todo Asturias y todo Galicia no van a ver el eclipse. O sea, en la zona donde se da la... todo Galicia y todo Asturias. La costa norte, que va a haber nubes. Y que
1: nublado,
0: que lo van a tener que ver en pantallas.
1: Digo que... comentar un poquito lo del tormentón del sábado por la tarde.
0: Sí.
1: Que coincidió con la fiesta de San Lorenzo. Aunque fue justo... bueno, fue un momento no muy... No encordió mucho. ¿No? Porque... acabó el concierto de Yaiza San Martín, cayó la tormentona y luego ya después empezó el siguiente, el Cobertizos.
0: Las sardinas no se mojaron.
1: Las sardinas no sé si mojarían o no, pero estaban muy buenas. Y todo el mundo allí que quiso comió sardinas. Olía, ¿cómo olía el barrio, hijo? ¡Qué bueno!
0: Genial.
1: Las sardinas de San Lorenzo.
0: Y ahora mismo hay un gran ambiente. Si tenéis no sabéis a dónde ir, pues acercaros a la zona del barrio de San Lorenzo, donde la Peña Tío Simón está haciendo diferentes pasacalles, como decimos, de bar en bar, porque es lo típico y lo habitual, que se hace con los pasacalles, ¿no?
1: Y además los negocios de hostelería de la zona han sacado unas mesas y unas sillas afuera, a los aparcamientos de enfrente. Entonces, bueno, pues hay un poquito más de sitio...
0: Para la fiesta.
1: Claro.
0: Han quitado sitios de aparcamiento.
1: Bueno, pero es el día de San Lorenzo.
0: Se
1: hombre,
0: va a caer no el nada. Pelo. Lo mismo que a la peña Aitor Paredes, que cortaron el otro día la calle. Bueno, santo drama, Lin. ¿Qué dices que.
1: Algún día no nos quejaremos de algo.
0: Es peligroso.
1: ¿Algún día pasará algún día en nuestra historia sin que haya quejas sobre algo?
0: Pues tiene derecho a quejarse el que no ha podido meter el coche en su garaje, nada más. Y los demás, pues tienen otras rutas alternativas para bajar y subir con el coche, pues que las usen, hombre, y que no... Que es verano, que es verano, que es era además sábado. Sí. Y tienen permiso de la policía para hacerlo, pues ya está.
1: En la calle,
0: donde la policía no, que les dejen pasar.
1: En la calle Comandante Villar, donde han empezado las obras, la siguiente parte de la obra de asfaltado y saneamiento hoy, esta mañana a las 8, en esa calle había carteles avisando de que iban a comenzar las obras hoy a las 8, pues durante todo el fin de semana han estado las cintas puestas ya preparadas y tal. Pues yo creo que esta mañana todavía había más de una docena de coches allí aparcados.
0: Ya.
1: Pues ya sabes.
0: Bueno, también es en contratiempo que te hagan mover el coche por una hora, pues ya, claro. Bueno, pero es que.
1: Sí,
0: en fin, a ver, 24, ¿he dicho 24 grados? Sí. Venga, pues nada, vamos a ver a Emet qué tiempo da. El de hoy quizá no sea muy relevante de cara al eclipse, pero sí, mañana tienen que decirnos, a ver, que aunque lo que ellos digan y lo que luego pase.
1: Bueno, a ver qué nos dice Isabel Escribano.
2: Buenas tardes. Esta tarde en Cantabria las temperaturas máximas irán en ligero ascenso en el interior occidental, con valores de 25 grados en Santander, 26 en Reynosa, 27 grados en Laredo, 28 en los Corrales de Buelna y 29 en Potes. Tendremos intervalos de nubes bajas y de evolución en zonas elevadas del interior, donde no se descartan precipitaciones débiles y el viento soplará flojo, predominando el de norte. Mañana las temperaturas mínimas no cambiarán o irán en ligero ascenso en Liébana y las máximas irán en ascenso. En cuanto a las nocturnas, se moverán entre los 13 grados de Reynosa y los 18 de Castro Urdiales, y las diurnas irán de los 26 grados de Santander a los 31 de Potes. Tendremos intervalos de nubes bajas por la mañana y cielos poco nubosos después, con intervalos de evolución en la cordillera, donde no se descartan precipitaciones débiles y dispersas de cara a la tarde. En cuanto al viento, soplará flojo variable en régimen de brisas. Es una información de AEMET.
0: Bueno, pues no avanza todavía nada del miércoles en este comunicado, pero sí lo ha hecho Emet en un comunicado lanzado para toda Cantabria, que dice, a ver, os lo resumo, que va a haber, en el litoral puede haber intervalos de nubes y claros, y lo más probable es que esté poco nuboso o despejado en la zona oriental. Vamos a quedarnos con esto y ya está, no nos vamos a dar 25.000 vueltas porque no sirve de mucho, ¿no? Al final hará y habrá la nube que haya, y depende de donde estemos nosotros posicionados, se verá. En plenitud, o solo lo veremos al principio, solo lo veremos al final, a ver esa nube si se despeja, si no se va a poder hacer nada.
1: Y después del eclipse vamos a seguir todos igual, es igual que estamos ahora, o sea que tampoco...
0: ¿No nos va a cambiar la vida?
1: No.
0: Lo que sí es cierto es que hay peligro extremo de riesgo por incendios forestales, a ver si no le damos a la... Ahora os voy a contar una noticia de otro cerillazo que le han pegado a los fardos de hierba, que yo es algo que de verdad alucino, ¿no? Ha sido ayer por la tarde en uno de nuestros lugares del entorno. A ver, también se atascó la A8, ¿y de qué manera? El sábado por la mañana en Bárcena de Cicero, un accidente de una furgoneta. El vehículo que circulaba sentido Castro Urdiales colisionó con la mediana cruzando los carriles sentido Santander y se montó un pifostio. Las retenciones llegaban hasta Laredo, por lo que se requirió paciencia y precaución a los conductores. Y fue pues una mañana realmente complicada. Era en sentido Santander-Bilbao, en este caso. Pero es que Bilbao-Santander también estaba atascado en Saltacaballos el sábado a las 12 de mediodía. Y,
1: qué manía con viajar. Es que de verdad.
0: Bueno, no te pases. Si no viajaría la gente.
1: Qué suerte.
0: Como decimos aquí, si no viajaría la gente. Venga, pues vamos a contar noticias de otros puntos. Noticias, sobre todo, actividades que han organizado para estas próximas horas, días, el eclipse incluido. Vamos a comenzar en Matienzo, que pertenece al municipio de Ruesga, donde se ha puesto en marcha una exposición fotográfica, Las Cuevas de Matienzo. Está la exposición ubicada en la vieja escuela del propio pueblo. Pues que se puede visitar en concreto los días 11 y 13, o sea, el día 10, que es hoy, de 11 a 13:30 y de 7 de la tarde a 9 de la noche. Mañana del 11 al 13, de 7 de la tarde a 9 de la noche. Y los días 14 y 15, visitas solo con cita previa, llamando al 796-841-2378. Venga, pues entrada gratuita para ver las fotografías, las imágenes de las cuevas de Matienzo, que es realmente una exposición que tiene que ser realmente maravillosa. Matienzo está a un rato de aquí, ¿eh? Está... Bueno, pues se puede entrar por dos vías, por Azas de Cesto, la Junta de Voto, o bien ya desde el Asón, desde Ramales. Pero tiene un rato, de carretera.
1: Pasito.
0: Y curvas, y un par de puertos. En Colindres dan las bases del concurso de artefactos navegables para sus próximas fiestas. Las inscripciones serán gratuitas y se formalizarán en el ayuntamiento hasta el 18 de agosto a las 14 horas. Se penalizará con 50 euros el incumplimiento de esta norma. El día 19 a las 20 horas se celebrará la reunión en el salón de plenos del ayuntamiento para realizar el sorteo del orden de salida y aclarar las normas de competición. Y bueno, pues están las bases y toda la actividad de este curioso concurso, vamos a decirlo así, que cada año pues protagoniza la ría de la Son a su paso por Colindres con este día del puerto. 290 euros el primer premio al ingenio y al mérito artístico del artefactos navegables, y premio al público también, con un primer puesto de 290, premio del público, perdón, con un primer puesto de 290 euros igualmente, y premio Ayuntamiento de Colindres a 200 euros. Pues nada, que lo tienen ahí ya pendiente y que la actividad, que es en el marco de las fiestas de San Ginés, pues está ya programada. Quien quiera sumarse y hacer un artefacto, la inscripción está abierta en las oficinas del Ayuntamiento hasta el 18 de agosto. Las bases en sus perfiles de redes sociales. En Limpias, bueno, pues ya contábamos la semana pasada que han preparado el programa Música y Eclipse. Ven, aún vive un momento único, Música, Eclipse y Limpias, con Rebeca Kurt en acústico a partir de las 20 horas durante el desarrollo del propio Eclipse. El 12 de agosto a partir de las 7 y media junto a la Torre del Reloj de Limpias, que tiene es un lugar privilegiado para el visionado del propio Eclipse, si las nubes no lo empañan, ¿no? Que es ahora mismo la cuita que tenemos que tener más pendiente. En Ampuero, esta noticia no le va a gustar a mucha gente, especialmente los estudiantes, porque habla del aula matinal de septiembre a junio de 2027, destinado a niños y niñas de 2 a 12 años y que comenzará el día 9 de septiembre. Los interesados deben inscribirse en las oficinas municipales en horario de 9 a 14 horas o a través de la sede electrónica, con plazas limitadas para el grupo de 2 años que se prestará siempre que el ayuntamiento disponga de los recursos humanos necesarios para su desarrollo. Pues nada, un mínimo de 3 inscripciones para que el servicio pueda llevarse a cabo. Y la inscripción que queda abierta a partir del día 9. Que está abierta en las oficinas del Ayuntamiento de Ampuero. Cuantos más se inscriban, pues más se garantiza la contratación del personal de este aula matinal del Ayuntamiento de Ampuero en el colegio. En Ramales quieren enseñar a todo el mundo a nadar. Curso de natación personalizado en la piscina de Ramales. Aprende a nadar en 10 días, del 17 de agosto al 28. Cursos individualizados. Un profesor, un alumno, más de 10 años de experiencia enseñando a nadar. Plazas limitadas en el teléfono 616-426-453. Una actividad que asume, en este caso, el Ayuntamiento de Ramales a través de su piscina municipal. En Rasines, pues están preparando también sus fiestas. Ha abierto el plazo de inscripción en Humor Amarillo, que va a ser este viernes 14 de agosto a las 6 y media de la tarde en la Plaza de Toros de Rasines. Humor Amarillo, que tendrá lugar el viernes 14 de agosto, 6 y media de la tarde, Plaza de Toros. Se informa a los vecinos interesados en participar de la apertura del plazo de inscripciones del 10 al 14 de agosto de 9 a 14 horas en el Ayuntamiento de Rasines. Debe realizarlo un representante de cada grupo que facilitará los siguientes datos de todos los integrantes: nombre y apellidos y número de DNI. Requisitos de participación: mayores de 16 años de edad. Cada grupo estará formado por 5 participantes y un suplente. Y en caso de que el número de grupos inscritos sea superior al número de plazas disponibles, tendrá prioridad aquellos que cuenten con un mayor número de participantes empadronados en el municipio de Rasines. Toma ya. Anímate y forma tu equipo y participa. No habla de premios, no sé exactamente cuál será la distribución de los mismos. Y también están anunciando ya las actividades de recortes con vacas y de este próximo viernes, a las 11 de la noche, Plaza de Toros Cuadrada de Rasines. Viernes 14 de agosto a las 11 de la noche, exhibición con especialistas venidos desde Estados Unidos, Weston Rutkowski, y en este Bull Fighting Only. Venga, pues nada, recortes y recortadores de toros y vacas este próximo viernes 14 en Rasines a las 11 de la noche. Y el sábado 15 a las 6 y media de la tarde, exhibición de recortes con vacas de la ganadería Antonio Bañuelos. Entradas 10 euros. Y espectáculo de recortes. Menores de 16 años, 5 euros. Los dos días, cada día de la actividad en la plaza cuadrada de Rasines, que está ahí al borde de la carretera, una vez pasado el pueblo de Rasines. Bárcena de Cicero, sacan lucimiento a la marcha popular de ayer, la 21ª edición de la marcha popular de Bárcena de Cicero, en la que participaron cerca de 300 andarines. La mañana comenzó con las inscripciones, el reparto de gorras, entreto, finalizando el trayecto en Vidular con la degustación de una sabrosa chorizada, con agradecimiento a todos los voluntarios y todos los participantes, cerca de 300 en esta marcha popular de Bárcena de Cicero. Enhorabuena. También en Guriezo, el viernes 14 de agosto, el recaudador municipal atenderá presencialmente en las oficinas del ayuntamiento en horario de 10 a 13 horas, previo a la finalización del pago de la tasa por cultivo y aprovechamiento de bienes comunales de los montes de utilidad pública 2026. Quienes desean abonar sus recibos en metálico o realizar consultas al recaudador sobre tributos municipales serán atendidos en dicho horario, de 10 a 1 el próximo viernes día 14 de agosto. Otra noche en blanco bajo el eclipse, así le han llamado el encuentro en Santoña. Pues lógicamente, el día y la hora ya sabéis cuáles, ¿no? Miércoles 12 de agosto. Espectáculo musical a cargo de Lost in Covers en la barbeta del Fuerte de San Martín, terraza con inmejorables vistas. Ya lo decíamos el viernes. Se ve el Laredo, así que mejores vistas imposible. Y el programa dice 5 a 8, apertura del Fuerte de San Martín y a las experiencias inmersivas, que es muy interesante también. Hay una que es la visita al Faro del Caballo, pues realmente maravillosa, y con gafas 3D, o sea, con gafas de visión total. Con
1: realidad aumentada, que dicen.
0: Eso es. Y por lo visto lo van a hacer gratis el miércoles desde las 5 de la tarde. A las 7, yoga en la terraza del Fuerte. A las 8, reparto de gafas homologadas. A las 8 y media, espectáculo musical en directo a cargo de Lost in Covers. A las 9 y media, salida del primer viaje nocturno en barco por la bahía. Y a las 10, la segunda salida. Bueno, pues también van a conmemorar este espectáculo, que va a ser el eclipse, en Santoña. San Roque en Santayana de Soba, el próximo sábado 16 de agosto a la 1, misa y procesión. A las 2, concurso de tortillas. A las 5 y media, hora para los peques. A las 9, romería con Walter Gala. Durante el descanso habrá picoteo. Y a las 0 horas continuamos con la verbena y habrá concurso de bailes. Ven, disfruta y vive la fiesta en Santayana de Soba el próximo sábado por la tarde, especialmente por la tarde. Más en Argoños, ya se respira ambiente de fiesta en Argoños. Del 15 al 17 de agosto celebramos las fiestas de San Roque 26, tres días llenos de tradición, música, diversión y actividades para todas las edades. Charangas y romerías, verbena de Onda Futura y la Orquesta Malasia, tributo a Miguel Bosé, tributo a His Back de Michael Jackson, macrodiscotecas, misa y procesión en honor a San Roque, partido de solteros y casados, encierro infantil, parque infantil acuático, tren turístico y gran fiesta de la espuma, gran filetada popular para despedir las fiestas. Bueno, está todo el programa en las redes sociales del Ayuntamiento de Argoños, pues eso, para disfrutar de San Roque. En Escalante tienen el arriero de los juegos tradicionales de madera en la plaza este próximo viernes 14 de agosto de 6 y media a 9 y media de la tarde noche, y organiza el Ayuntamiento de Escalante. Y vamos terminando, hay más días para repasar lo que yo os contaba de la quema de balas de paja. Los bomberos sofocaron el sábado un incendio producido en unas pacas ubicadas cerca de la carretera entre Adal y Bádames. Tras apagar el fuego, fue refrescada la zona para evitar su expansión. La Guardia Civil ha formado parte de este operativo. Que no tiene ninguna puñetera gracia darle fuego a un grupo de pacas, sean 10, 20 o 200 o 500, ¿no? Que le arruináis la temporada, la campaña, al ganadero que sea propietario de esas pacas.
1: Eso al que lo hace le da igual. Es así.
0: Pero que piensen un poco en los demás, porque Dios, que esta gente no le sobra nada. No le sobra nada. Y este recurso ahora gastado, como no tenga seguro, pues los, yo qué sé, que, en fin.
1: Hay que educarlo previamente, es así.
0: Vale. ¿Hemos felicitado esta mañana a la Coral Salvé?
1: Sí, hombre.
0: Sí, ¿no?
1: Hombre.
0: Dos veces, que yo sepa. Pues aquí va la tercera. Y no tiene nada que ver con la gala de lírica de la zarzuela del pasado sábado. Tiene que ver con la gala del folclore cántabro.

0: Pues ahí estuvo nuestra coral, pues haciendo de forma maravillosa esta actuación, formando parte de la gala del folclore cántabro y sumando esos 8.500 euros destinados a Aspace. Así que, una vez más, felicidades por esa capacidad de convocatoria que tiene nuestra coral Salvé. Vale, venga, pues poco más o menos, esto ya está. Estoy mirando alrededor porque sé que tenía algo más ahí que contar al final, pero vamos, que llega el cuarto mercado de verano, que lo has contado esta mañana también, con la Escolanía Ayla de Laredo, que necesita también, bueno, pues fondos para recaudar. Va a ser en el patio del Colegio Pepe Alba el próximo sábado de 12 del mediodía a 3 de la tarde, en el que se van a sortear dos carros llenos de productos y experiencias. Y va a haber, pues, actuaciones, juegos para niños, pintacaras, algodón de azúcar, peinados, molones, etcétera, etcétera. Y bueno, pues de ello hablaremos lógicamente con Ayla a lo largo de esta presente semana. Pero si tenéis ese huequecito, pasaros por allí y colaboráis con tickets a precios de 1, 2 y 3 euros y podéis entrar en el... O 2 euros costarán los de los sorteos, de los dos carros.
1: El sábado el Mercado Solidario de Ayla y el domingo San Roque.
0: Marmita, huele a marmita.
1: Bueno, qué fiestón en el puerto de Laredo, a ver si sale bueno.
0: Huele a marmita, decía
1: Antoine. Que no salga muy caluroso, porque en el puerto hay que estar bajo una cubierta.
0: A ver.
1: Para disfrutar. A ver qué tiempo dan para el domingo.
0: Venga. Tiempo. Venga. Winguru.
1: A ver.
0: Domingo.
1: Temperatura. Sol.
0: Pues va a estar más nublado de lo que mucha gente desearía, ¿eh? Sí. O eso es lo que pronostican hoy lunes. Luego cuando llegue el domingo. Allá. El domingo es día 15.
1: 16. San Roque.
0: Nublado y con lluvia a las 8 horas.
1: Déjalo.
0: Hoy el concierto de Suarma también.
1: Ya veremos.
0: Sí, no, pero el fin de semana va a estar nublado, ¿eh? Algo de llovizna el sábado y algo de llovizna el domingo.
1: Veremos.
0: A ver, si la semana. A mí si me dan a elegir un San Roque soleado plenamente y tostados allí o un San Roque con un poquito de llovizna y tal, me quedo con lo segundo, pero yo soy muy raro, ya lo sé, no soy representativo de casi nadie. Venga, pues nada, gracias por la atención que nos habéis prestado. Mañana, de la marmita vamos a hablar mañana con el concejal de festejos, que nos ha confirmado que va a venir hacia las 11 de la mañana. Y vamos a hablar de eso y del concurso de balcones de florales.
1: Decoración de balcones, y escaparates y fachadas.
0: Y fachadas para la batalla de flores, que
1: están
0: los habituales ya lo saben, pero igual hay alguien nuevo que quiere sumarse y dice, oye, yo tengo unas ideas, unas flores ahí. Venga, pues mañana hablamos de ello con el concejal.
1: El tren chuchu está hoy revuelto, ¿eh?
0: También. He quedado esta tarde con alguien que nos va a hablar de la batalla de flores para grabarle y no sé si lo daremos mañana o pasado, pero depende cómo quede, ya veremos, a ver si lo soltamos mañana, pero es que la batalla se lo merece. Y más cosas. Y la Feria del Libro Antiguo, que queda una última semana, por si no os habéis decidido a comprar ese libro que es especial y tal, pues...
1: Que os lo llevan.
0: Claro, que os lo lleva el tren chuchu. Os dejamos con...
1: Buen lunes.
0: Os dejamos con nuestra música y os invitamos a todos a seguir disfrutando de este día de San Lorenzo con 24-25 grados de temperatura en la calle. Hasta mañana.

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Hola a todos, comienza una nueva edición de Pick Up de Tarde. Como siempre, vamos a desempolvar canciones, viejos éxitos, canciones que merece la pena recordar. Vamos a empezar con una gran banda, inglesa de finales de los 60, principios de los 70, Jethro Tull, liderada por Ian Anderson, muy conocidos por su fusión de rock con música clásica y música barroca. Fueron los primeros en incorporar la flauta travesera al rock. Y bueno, alcanzaron el éxito en 1971 después de varios LPs con el disco Aqualung, un disco crítico con la iglesia y con la sociedad inglesa. En la portada rezaba una frase, en España estuvo censurada, que decía: en el comienzo el hombre creó a Dios y le dio poder sobre todas las cosas. Bueno, pues al año siguiente, Living in the Past, Dick as a Dick y otros muchos grandes éxitos. Vamos a escuchar ahora Buri, que está incluido en el Living in the Past y que es un suite en mi menor de Johann Sebastian Bach, una adaptación. Jethro Tull, Buri.

Otra de las grandes bandas del rock, los años 60, 70, 80, bueno, hasta nuestros días, Led Zeppelin. En su octavo álbum, ya en el año 1979, 10 años después de grabar su primer álbum, incluyen esta canción, All My Love, Led Zeppelin.

Después de esta relajante canción de Led Zeppelin, Todo mi amor, vamos a escuchar ahora una canción de los Doors. Vamos a recordarles Jim Morrison a la voz, considerado uno de los mayores poetas del siglo XX, poetas rock, y con un tema de su primer long play, que fue su segundo single y su primer número uno, Light Me Fire, los Doors.

Una banda casi olvidada de nuestro país, Ten Years After, la banda liderada por Alvin Lee, cantante y gran guitarrista. Banda que alcanzó el éxito, saboreó el éxito en el Festival de Woodstock en el 69, siendo uno de los grupos revelación, y que bueno, hasta mediados de los 70 siguió teniendo grandes éxitos. El álbum más vendido es del año 1972 y se titula Rock and Roll para el Mundo. Incluye esta canción, que se titula Quiero cambiar el mundo, y de eso va la letra. Quiere cambiar el mundo, pero no sabe cómo hacerlo. Ten Years After, Quiero cambiar el mundo. Año 1972.

Preciosa canción y magnífica la guitarra de Alvin Lee. Ahora vamos a traer un grupo desde Holanda, que nos llegó su éxito allá por el año 73, Radar Love. Este grupo ya venía grabando discos desde el año 61 y continúan todavía haciendo giras. Son Golden Earring y tienen éxitos como Twilight Zone, Instant Poetry y este conocidísimo Radar Love de 1973 que vamos a escuchar ahora. Golden Earring.

Este es uno de esos temas que más sonaban en el Drink allá por los años 70, a finales de los 70. Golden Earring, Radar Love.

Considerados como la banda más ruidosa de los años 70, Deep Purple. Nos llegan desde el año 68 en que se funda la banda y hasta nuestros días, porque todavía siguen haciendo giras. La banda ha ido haciendo cambios, solamente ha habido dos miembros que se han mantenido siempre, que son Lord y... ¿cómo se llama el otro? Bueno, Lord, que es el teclados, y el guitarrista, que es Blackmore. Son los que han estado siempre, los demás han ido cambiando. La época buena fue a partir del 71 con Ian Gillan hasta el 75. Y en ese tiempo grabaron este disco, que se titula Do You, a ver, que es un nombre muy raro, a ver si lo encuentro por aquí. Who Do We Think We Are, es decir, quién hace nosotros, quién dice lo que nosotros pensamos, bueno, más o menos. Incluye esta canción, Mujer de Tokio, después de su gira por Japón, que fue un éxito del Made in Japan. Vamos allá, Deep Purple con Mujer de Tokio. Esto es en el año 1972.

Ahora vamos a escuchar a Alice Cooper, ya lo hemos puesto varias veces en este programa, de nombre Vincent Fournier, un genio en el escenario, que mezclaba teatro vodevil, terror, sangre, sillas eléctricas, serpientes, de todo. Muy original y un maestro en el arte de dar el espectáculo. Tuvo un montón de discos, empezó en el año 1967 y ya en el 1972 tuvo un número uno USA con Así acabó la escuela, School's Out. En 1971 también tuvo el disco Quiérelo hasta la muerte, el long play, que incluía esta canción, I'm 18, tengo 18.

En 1969, en Suecia, se funda una banda llamada Titanic, que consigue su primer gran éxito en 1971 con un número uno USA, la canción Santa Fe. Después vendría la canción Buscando, Lluvia 2000, Sultana, Macumba y un montón de éxitos. Esto que escuchamos fue su primer single en 1969, Titanic, Singing Full Sing.

ahora una banda británica. Paralelos a Deep Purple, casi se podría hacer la misma comparación que los Rolling y los Beatles, que son las dos caras de una misma moneda, Deep Purple y Uriah Heep. Es el grupo que vamos a poner ahora, con un tema de su segundo álbum, de los muchos que tienen, que fue su mayor éxito, Salisbury. La canción se titula Bird of Prey, pájaro de oración, Uriah Heep, en el año 1971.

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Bueno, ya finalizando este tema de Uriah Heep, Bird of Prey, vamos a no a recordar, porque lo recordamos todos los días, a Mick Jagger, el cantante de los Rolling Stones. Allá por 1985 decidió probar suerte en solitario y grabó, hasta la fecha creo que 4 long plays y un montón de singles. El tema principal del segundo disco se titula Primitive Cool, igual que el disco. Y es del año 1987. A mí es el que más me gusta de todo lo que grabó en solitario. Mick Jagger, Primitive Cool.

Ahora una banda que se especializó en hacer versiones. Comenzaron en los años 60, a principios de los 60 además, o casi a mediados. Estaba liderada por Manfred Ludovic y el grupo se llama Manfred Mann. Empezaron haciendo un pop de música muy ligera. Pasaron luego incluso por hacer jazz y al final se asentaron a hacer un rock psicodélico con mucho peso del Moog, sintetizadores y todo ese tipo de cosas. Han triunfado con versiones de Bruce Springsteen, de Bob Dylan, por ejemplo Spirit in the Night, Father in Day, Father in Night. Y bueno, este tema que vamos a poner ahora es de Police y también tuvieron un gran éxito con él. Demolition Man, del cuarto álbum de Police y del disco de Manfred Mann. Demolition Man, Manfred Mann en el año 1973.

Y ahora la banda Polis, la auténtica banda, en 1977 se fundó. Era una fusión de rock, jazz y reggae. Este tema es de su cuarto disco, de los cinco que tienen, Ghost in the Machine, el fantasma en la máquina. Y el título es Spirits in the Material World, es decir, espíritus en el mundo material. Vamos allá con Polis, en el año 1981.

una de las mayores bandas del siglo XX y una de las mejores voces, desaparecido ya en 1995, Queen, con la voz de Freddie Mercury. Vamos a escuchar una canción del último disco que grabaron Queen, ya póstumamente Freddie Mercury, pues las voces ya las tenía grabadas, se mezclaron después, y bueno, en ese mismo año salió este disco, un gran éxito póstumo. El disco se llamaba Made in Heaven, hecho en el cielo, y la canción You Don't Fool Me, año 1995, Queen.

Liderados por Rick Davies y Roger Hodgson, alcanzan su mayor popularidad a finales de los 70 y principios de los 80. Roger Hodgson abandona el grupo y se va pasando por diferentes formaciones a mediados de los 80. Y bueno, este es un tema del séptimo LP, en 1982, compuesto y cantado por Hodgson, que es la voz más característica del grupo. Supertramp, Crazy.

Bueno, se agota el tiempo y nos queda para un último tema. Una banda británica de finales de los 60 y principios de los 70, que comienzan tocando un blues básico, puro, con simplemente guitarra, armónica, bajo y batería, y ya a principios de los 70 cambian y empiezan a hacer un blues más suave, un blues psicodélico, añadiendo ya violines y otro tipo de instrumentos. Vamos a escuchar este disco del año 1972 titulado Time Will Tell, incluido dentro de su álbum llamado Blue. John Dammers Band, en el año 1972, Time Will Tell.

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0: Bien, pues comenzamos nuestra agenda, la iniciamos aquí. Tomás, no sé hasta dónde va a durar por todo lo que hay en esta semana, en estos próximos días.
1: Pues un ratucu, como se dice aquí, un ratucu.
0: Está bien la expresión.
1: Vamos allá, vamos a, así es, a echar un vistazo a lo que nos viene por delante esta semana. Una semana intensa de verano, como ocurre siempre, sobre todo durante el mes de agosto en Laredo. Insistimos, hoy es San Lorenzo, copatrono de la villa de Laredo. Y hoy, pues es el día grande, hoy es la festividad de San Lorenzo, día 10 de agosto, y por lo tanto tenemos la tradicional procesión con el santo por las calles del barrio de San Lorenzo. Comenzará a las 12 menos cuarto aproximadamente, la misa será a las 12 allí también, junto al Colegio Villa del Mar, y a la 1 de la tarde, una vez finalizada la misa, pues comenzará el pasacalles por el barrio con la música y el buen ambiente, la alegría de la peña Tío Simón de Laredo. Ya saben que estas fiestas las organiza la Asociación Cultural Amigos del Barrio de San Lorenzo, con la colaboración del Ayuntamiento. Y esta semana pasada, durante la pasada jornada del viernes, estuvo con nosotros Félix Fernández, el presidente de esta asociación, pues eso, invitándonos a todos a participar en la fiesta y haciendo hincapié, sin duda, pues en el día de hoy, el día de San Lorenzo. Bueno, además, venga, ya en nuestra agenda diaria de este lunes, hoy arrancan las jornadas deportivas que ha organizado el Ayuntamiento de Laredo junto a la iniciativa El Cencerro Joven, para jóvenes de entre 12 y 30 años de edad. Una oportunidad para descubrir y practicar deportes autóctonos de Cantabria, como el remo o el Bolopalma, además de otras disciplinas como el fútbol sala y el vóley playa. Hoy es el día del fútbol sala. ¿Qué hay que hacer para participar en estas cuatro jornadas que van a ser hoy, luego el día 13, el 17 y el día 20 de agosto? Pues mandar un correo electrónico a la siguiente dirección: elcencerrojoven, todo seguido, elcencerrojoven@gmail.com. AMIL también sigue celebrando sus actividades de verano. Hoy a las 10 de la mañana han iniciado su clase de pilates y a las 8 de la tarde tendrán su sesión de yoga. Ya les ha contado nuestro compañero Noé del Río que tenemos hoy la gran final del 35º trofeo Villa de Laredo de Bolo Palma en esa renovada bolera del Corro de Laredo esta tarde. Y además, recordamos también que tanto hoy como mañana y el miércoles, las personas, las cuadrillas que participaron el año pasado en el Día de la Marmita de Laredo, pues tienen que pasar, bueno, pueden pasar por la Casa de Cultura para confirmar su participación de este año. Ya hemos contado que este año no hay que pagar. Cada marmita se tendrá que proveer de los ingredientes necesarios para elaborar la marmita y el guiso libre de bonito, en el caso de que se vaya a participar en ese otro concurso también, que por eso no hay que pagar. Hoy la inscripción es gratuita este año, y que no va a haber inscripción de cuadrillas nuevas. Solamente se van a poder inscribir las que participaran el año pasado oficialmente en el concurso, en el Día de la Marmita, que se celebra, recuerden, el próximo domingo. Bueno, pues lo dicho, hoy, mañana y pasado. Horario de 10 a 12 y media por la mañana, de 5 a 7 y media por la tarde. Hay que pasar por la Casa de Cultura, por Secretaría, para confirmar la participación de esas cuadrillas veteranas. No hay prisa, pero no lo dejen para el último momento. Tienen 3 días para hacerlo. Más cosas. Bueno, esta mañana también se ha programado una nueva sesión de pilates playero de la mano de la UNATE, que ya saben que durante el verano, pues bueno, aligera un poquito su programa de actividades culturales y sus cursos semanales en la sede de la Laredana de la UNATE, pero que todavía participan en estas iniciativas al aire libre. Hoy, como digo, pilates playero de la UNATE, una iniciativa que se está desarrollando desde el pasado mes de julio, también agosto y en septiembre, los lunes y los miércoles de 9:30 a 10:30. Si quieren ustedes, pues pónganse en contacto con la UNATE, que a través de sus redes sociales, por ejemplo, a través de su página web, y ahí tienen toda la información. Y hoy tenemos las dos últimas sesiones de las películas que hemos disfrutado durante el fin de semana en el cine Doctor Velasco. Recordamos que a las 5:30 tenemos Tres de Más, la comedia española, y a las 8 de la tarde, última sesión ya de La Odisea, de Christopher Nolan. Bueno, pues así cerramos este lunes 10 de agosto, día de San Lorenzo. Repetimos, fiesta pues tradicional en el barrio del mismo nombre de nuestro municipio. Una fiesta a la que nos invitan a acudir. Bueno, durante el viernes y el sábado ya se celebraron las primeras actividades previstas. El chaparrón del sábado no impidió que la fiesta se desarrollara ya perfectamente, porque fue, bueno, muy animada, tanto la sardinada como los dos conciertos posteriores. Bueno, vamos al día de mañana. Ya hemos dicho que mañana se puede, las cuadrillas se pueden seguir inscribiendo para el Día de la Marmita, y mañana es el último día para solicitar en el Ayuntamiento de Laredo, en el registro, tanto en persona como en la sede electrónica del ayuntamiento, para registrar las solicitudes a las subvenciones municipales en el área de festejos. Mañana martes, 11 de agosto, se cierra el plazo para solicitar la concesión de subvenciones a asociaciones en materia de festejos para este año 2026. Mañana, arranca nueva semana para la iniciativa de divulgación ambiental Atalaya Salvaje, con Diego de Vallejo. Mañana tenemos nuevas actividades, pues por ejemplo mañana un taller sobre las aves de las marismas. Amil tiene mañana yoga a las 9:30, a las 11:20 tiene cardio, dance y relajación, a las 12 pilates, y por la tarde a las 6:30 pilates, yoga, fusión. Y mañana de nuevo cita para los más jóvenes en la Feria del Libro. Ya saben que la Feria del Libro Antiguo y de Ocasión, que está ubicada en la calle López Seña, organiza todas las semanas, los martes por la tarde, iniciativas de promoción de la lectura entre los más pequeños. Y mañana a las 6:30 tenemos a Giulianini con Brujas y Monstruos. Es la cita para las 6:30 de la tarde de mañana. Actividad abierta al público, familiar, con entrada libre y gratuita, y en el patio del Colegio Pepe Alba. También mañana el Real Club Náutico de Laredo ha comunicado que a las 7:30 de la tarde, en sus instalaciones, pues va a celebrar una actividad de divulgación sobre la historia de Laredo. Laredo, historia de un puerto, con el historiador Fernando Bailet, que va a ofrecer esa charla, repito, en el Real Club Náutico de Laredo, mañana a las 7:30 de la tarde. Y mañana a las 9 de la noche, nueva cita con la 37ª Muestra Internacional de Folclore por las Tierras de Cantabria. El grupo de danza vasca Mendialde, de Santurce, va a estar en Laredo, protagonizando un espectáculo de la mano o compartiendo escenario con la agrupación de danzas Virgen de las Nieves de Thanos, que son los organizadores de esta iniciativa. Así que eso será lo que podamos disfrutar mañana a partir de las 9 de la noche. Quienes hayan comprado entrada solidaria a 3 euros podrán ver el espectáculo sentados. Los demás podremos verlo de pie, de forma gratuita, en la parte trasera del aforo de los jardines de la Casa de Cultura. Esto es mañana, día 11, a las 9 de la noche, la Muestra Internacional de Folclore por las Tierras de Cantabria. Bueno, el miércoles, ¿hay alguien que no se haya enterado de que el miércoles tenemos un eclipse total de sol? Eclipse histórico en Cantabria, eclipse total de sol a las 8:28 de la tarde. Pero bueno, ya desde las 7 de la tarde habrá ambiente en el Parque de los Tres Pescadores, donde el ayuntamiento ha organizado ese Eclipse Fest Joven. A las 7 de la tarde, Lupo Vena. A las 8 de la tarde comenzará ya la explicación del eclipse de la mano de Diego de Vallejo. No se preocupen, porque si no tienen gafas solares se van a repartir allí gratuitamente, así que no va a haber ningún problema. Gafas solares homologadas, ¿eh? El Eclipse que bueno, pues llegará a las 8:30 y luego ya, una vez concluida su fase principal, a las 9 comenzará de nuevo la música, el ambiente con el grupo La Promesa. Y a las 10 de la noche, Jetlag Disorder. Y a las 12 menos cuarto de la noche, sesión musical con DJ Lucas. Así se celebrará en Laredo este día en el que se combina el Día Internacional de la Juventud con el día del eclipse total de sol. Pasado mañana, miércoles, día 12 de agosto. Por cierto, pasado mañana, 12 de agosto, está previsto también que llegue a Laredo la iniciativa Educaixa, con una actividad medioambiental, de educación medioambiental para jóvenes en el paseo marítimo. Ya les daremos más datos sobre esta iniciativa, que será el miércoles, el jueves y el viernes en el paseo marítimo, repito. También recordamos que el miércoles será el último día para confirmar la inscripción de las cuadrillas veteranas en el Día de la Marmita y en el puerto de Laredo. Y el miércoles también Amil celebra su sesión de yoga a partir de las 8 de la tarde. Además, ya hemos contado antes que también la UNATE hace pilates playero los miércoles de 9:30 a 10:30 de la mañana. Y el miércoles, pues el miércoles le vamos a dar la despedida y las gracias, por supuesto, a la Universidad de Cantabria, que va a celebrar la clausura oficial de los cursos de verano de este año 2026. Y lo va a hacer, como es tradición también, con un acto oficial que va a tener lugar en el Teatro Doctor Velasco de Laredo. Eso sí, este año se va a adelantar. Normalmente es a las 8 de la tarde, pero este año, el miércoles, la clausura de los cursos va a ser a las 6. Ya saben por qué, ¿no? Imagino, lo del eclipse. Bueno, pues a las 6 de la tarde, clausura de los cursos de verano con la conferencia El arte como herramienta de transformación social, a cargo de Yolanda Domínguez, que es artista visual, y las autoridades académicas de la universidad y también las autoridades locales del Ayuntamiento de Laredo, que estarán en el Salón de Actos del Centro Cultural para decir adiós por este año a los cursos de verano de la Universidad de Cantabria, ¿eh? El miércoles a las 6 de la tarde, recuerden, entrada gratuita, eso sí, como siempre. Bueno, por ejemplo, el jueves avanzamos, tenemos las jornadas deportivas que hemos comentado, que ha organizado el Ayuntamiento de Laredo con el Cencerro Joven, en este caso dedicadas al Bolopalma. Tendremos Educaixa con actividades para los más pequeños en el paseo marítimo. Tendremos las actividades de verano de Amil. Tenemos yoga, tenemos cardio, dance y relajación, pilates y pilates yoga fusión. Y el jueves vamos a tener la puesta en marcha de dos nuevas exposiciones en el Laredo Espacio de Arte Casa de la Villa. Por un lado, una exposición pictórica de María Jesús de la Concha, Flores para una batalla. Ya se imaginan ustedes la temática de esta exposición. Y por otro lado, exposición de escultura de José Cobo Calderón, que ha titulado Sin Tema. Es la doble oferta que arranca el jueves día 13 en el Laredo Espacio de Arte Casa de la Villa. Las dos exposiciones que estaban allí ubicadas han concluido ayer domingo, recordamos. El jueves, como todos los jueves en verano, es jueves divertido. Para los más pequeños, el Ayuntamiento y su programa de ocio infantil en el Parque de los Tres Pescadores, con una de las actividades que más éxito tienen todos los veranos, claro que sí, la Fiesta de la Espuma. El jueves a las 6:30 de la tarde, Fiesta de la Espuma, de la mano de Tamara Ruiz, su empresa Alianza, que es la encargada por el Ayuntamiento para coordinar todas esas actividades. También ese día, el jueves día 13, tenemos un concierto de la mano del Festival WOM. Es un concierto benéfico a favor de Cáritas, que va a tener lugar en la Iglesia de Santa María a las 7:30 de la tarde. La entrada al concierto es gratuita. Luego ya en el interior pues podremos hacer nuestro donativo si así lo deseamos. Un concierto con arias de ópera y romanzas de zarzuela, con Anastasia Golub y Álvaro Piedra, el promotor del Festival WOM, al piano. Anastasia Golub, que es la soprano solista de la ópera de Odessa, que estará en Laredo protagonizando este concierto benéfico para el jueves. Y el jueves tenemos otro concierto, un poquito más tarde, a las 10 de la noche, el último del ciclo de este año de las noches de jazz en Laredo. Todo un éxito de nuevo en este 2026 con las bandas que han visitado Laredo para hacernos disfrutar de buen jazz. Y en esta ocasión cerramos el ciclo con The Soulers. Es la banda elegida para este último concierto que tendrá lugar a las 10 de la noche. Ya saben que las entradas se ponen a la venta hoy. Normalmente hoy se agotan, así que, pues bueno, pasen por la Secretaría de la Casa de Cultura. Nosotros, en cuanto que recibamos el mensaje de que ya no hay entradas, se lo comunicaremos. El jueves a las 10 de la noche, ya saben. Además, no pasa nada. Si se acaban las entradas, pues ya saben que pueden ver el concierto y disfrutarlo de pie, eso sí, de forma gratuita en la parte trasera del aforo de los jardines de la Casa de Cultura.
0: Que ya no hay cola, ¿eh?
1: Ya no hay cola.
0: No.
1: Pero bueno, no.
0: Pero siguen habiendo entradas.
1: Confirmaremos, ¿eh? Cuando se acaben las entradas, lo confirmaremos. El viernes, el último día de Ducaixa, en el Paseo Marítimo. El viernes tenemos también Pilates con Amil. Y el viernes tenemos estreno, doble estreno, en el cine de Doctor Velasco, a las 5:30 de la tarde, el viernes, La Patrulla Canina, la Dino Película. Es la película que nos va a acompañar durante todo el fin de semana, lunes incluido, de la semana que viene. Para toda la familia, cine de animación, de aventuras en nuestro Doctor Velasco. Y a las 8 de la tarde, también los 4 días, vamos a tener una película estadounidense, un thriller que mezcla supervivencia, catástrofes, un poquito de terror y sobre todo muchos tiburones. Así que ya se pueden imaginar, con lo de los tiburones y con el título de la película, En mar abierto, ya se pueden imaginar ustedes la temática de esta película. 8 de la tarde, En mar abierto, en el cine Doctor Velasco, viernes, sábado, domingo y lunes. Bueno, y el domingo, pues el domingo va a ser un... Perdón, estamos en el sábado, esperen, todavía no llegamos al domingo. El sábado es la festividad de la Virgen de la Asunción en Laredo. Festividad de Santa María de la Asunción, patrona de la Villa de Laredo. A las 10 habrá misa en la Iglesia de San Francisco, a las 11 en Loreto y a las 12 será la misa mayor en la Iglesia Parroquial de Santa María, una celebración religiosa en la que recordamos que, bueno, pues es tradición, por ejemplo, que el alcalde de la villa haga la ofrenda a la patrona y a continuación todos los feligreses pues participen también en esa celebración, 12 del mediodía, una misa en la que se contará también con la interpretación musical de la coral Salve de Laredo, la misa de la Asunción, en el día de la Asunción, este sábado 15 de agosto. Tendremos también el sábado, desde las 12, desde el mediodía, el cuarto mercado de verano, Feria Solidaria de Escolanía y Coro Juvenil Aila, en el patio del Colegio Pepe Alba, una tradicional ya iniciativa solidaria, en su cuarta edición, a la que nos invitan a participar, con juegos, pintacaras, algodón de azúcar, peinados molones para los niños, con hinchables para que disfruten ellos, junto con toda su familia, y con sorteos en los que se puede participar y ganar premios, colaborando a la vez con la Escolanía Aila y con el Coro Juvenil Aila, que organizan esta feria. Ya les iremos contando cuáles son todas las iniciativas incluidas en ella. El sábado, bueno, pues dos sesiones más de cine, La Patrulla Canina, la Dino Película y En mar abierto, a las 8 de la tarde. Y ahora sí, el domingo, bueno, menudo domingo que se nos viene, porque el domingo tenemos la fiesta de San Roque. A ver, déjenme recordar que la fiesta de San Roque se va a celebrar religiosamente a las 12 del mediodía en la Iglesia de Santa María, va a ser la misa de San Roque. Pero claro, San Roque este año además coincide con nuestro Día de la Marmita, porque el domingo vamos a tener el concurso de marmita y de guiso libre de bonito en el puerto de Laredo. Bueno, ya saben ustedes cómo va la fiesta, cientos de cuadrillas que se reúnen en ese lugar durante todo el día para disfrutar de un día fantástico y de la buena gastronomía de Laredo, con la marmita de nuestra localidad. El domingo, bueno, habrá mercado también, sí, mercadillo semanal, ya se lo respondo antes de que me lo pregunten. Hay mercadillo el domingo, de 9:30 de la mañana a 2 de la tarde aproximadamente en la Avenida de España. Dos películas más, ya saben, La Patrulla Canina y En Mar Abierto a las 5:30 y a las 8. El domingo a las 8 tenemos Bailables de Verano de 8 de la tarde a 10 de la noche. Y tenemos una nueva cita con los conciertos de la Atalaya. En esta ocasión, su arma será el músico que protagonice esa cita, pues tras la de ayer. Ayer con Alejo Stivel, con un fantástico concierto acústico, pues lo mismo que hará su arma el próximo domingo a las 8 de la tarde. Bueno, ya saben que este ciclo de conciertos, los conciertos de la Atalaya, tienen muchísimo éxito también, y que normalmente las entradas pues están agotadas, a no ser que haya alguna devolución, pues olvídense, porque hay que estar muy atentos para comprar las entradas con mucha antelación. Pero eso sí, les podemos garantizar que quienes tengan la entrada van a disfrutar de una tarde-noche fantástica en la Atalaya de Laredo, como la de ayer. Ayer fue fantástico, ¿eh? Más cosas. El domingo tenemos otro concierto. El domingo a las 8:30 de la tarde tenemos un concierto que ha organizado la Coral Canta Laredo en la Iglesia de los Frailes, aquí frente a la Casa de Cultura, para recordar a la figura del que haya sido durante muchos años su presidente, recientemente fallecido, Juan Pérez. Pues seguimos con nuestro amigo Juan en la memoria, y el domingo estará más presente que nunca en ese concierto que le va a hacer su coral a las 8:30 de la tarde en la Iglesia de los Padres Trinitarios, en la Iglesia de los Frailes. Y a las 10 de la noche, nueva cita también con las proyecciones de cine de verano al aire libre que organiza el Ayuntamiento de Laredo en el foso del Paseo Marítimo. Y en esta ocasión, una de superhéroes. Bueno, con mayúscula, el superhéroe. Superman 2025 es la película que se va a proyectar el domingo a las 10 de la noche, con acceso libre para toda la familia, en el foso del Paseo Marítimo. Estaba ayer el foso y sus inmediaciones que no cabía un alfiler para ver Helio, la película que se proyectó ayer por la noche en el cine al aire libre. Bueno, increíble también el éxito que tiene esta iniciativa, que bueno, pues que es una de las imprescindibles cada verano en Laredo. Bueno, acabamos, y lo hacemos haciendo un rápido repaso, pues por ejemplo, ya hemos dicho que este jueves arrancan dos nuevas exposiciones en el Laredo Espacio de Arte Casa de la Villa, una de pintura y otra de escultura. Hablaremos de ella cuando se inauguren. Hablaremos de ellas, de ambas. Que recordar también que los viernes, sábados y domingos abre sus puertas el Centro de Interpretación El Último Desembarco de Carlos V con la Asociación Cultural El Palenque, que la exposición Renacer de Lidia Sancho sigue en la Oficina Regional de Turismo, lo mismo que sigue habiendo la posibilidad de realizar visitas libres a la Iglesia de Santa María de lunes a viernes en horario de mañana y tarde, y los sábados solamente por la mañana. La Feria del Libro todos los días en la calle López Seña de Laredo, y luego recordar el servicio de transporte de la barca del Puntal a Santoña cada día de 9 de la mañana a 8 de la tarde, y el punto limpio que abrirá de nuevo mañana de martes a viernes de 9:30 a 2:30 y los sábados de 9 a 2:30 de la tarde. Y así pues cumplimos con nuestra cita diaria en Radio Laredo. Esta ha sido nuestra agenda semanal, para que luego cada uno pues que vaya componiéndose sus planes para toda la semana en nuestro pueblo, en nuestra localidad, en Laredo.
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0: Pues en los próximos minutos vamos a hablar precisamente de este 35º Trofeo Villa de Laredo de Bolopalma, que organiza la Sociedad Bolística Laredo esta misma tarde desde las 4. El presidente del club pejino, iba a decir muy a su pesar, digámoslo, dejémoslo solo en a su pesar, es uno de nuestros invitados, Ángel Solana. Buenos días.
1: Hola, buenos días, Noé.
0: Bienvenido y... muy a tu pesar por la muerte de Chicho Cajigas el pasado año, ¿no? Por eso lo digo. Porque bueno, por lo demás, el trabajo casi que es el mismo, ¿no? El que haces, sigues haciendo, ¿no?
1: No, sí, yo más o menos el trabajo más o menos es el mismo que hacía. Ahora quizá pues alguna otra cosa que antes no hacía pues la hago, pero vamos, ya. En general es lo mismo, sí.
0: Bueno, porque hoy es el 35 Trofeo Villa de Laredo, de Bolopalma, esta tarde con los 8 mejores jugadores en las tiradas clasificatorias que hicieron bolos, y sumando hasta 138, fue octavo clasificado nuestro invitado, que es un orgullo siempre tener a un jugador de primera en Laredo, que es Luis Ballines Zayas, que también ha venido esta mañana a Radio Laredo y se lo agradezco. Luis, buenos días y bienvenido.
2: Hola, Noé, buenos días.
0: ¿Cómo estás? Bien.
2: Motivado, bueno, ¿no? Sí, pero a la vez nervioso, claro. Porque siempre gusta hacerlo bien aquí en casa y bueno, pues esa presión añadida que te pones sobre ti mismo, pero bueno, esperemos que las cosas salgan medianamente bien y hacer un buen papel esta tarde.
0: Siempre es un gusto, ¿no?, que se clasifique uno de casa, un pupilo vuestro, que lo fue en la escuela, en los años de formación, y que también forma parte de vuestro staff técnico en la escuela. No permanente, pero sí colaboras y ayudas constantemente a enseñarle a los niños a jugar. Ángel, pues tenerlo en casa es un orgullo. Aquella tarde del último día de tiradas, creo que fue un miércoles, estaba el octavo con 138, venían 11 jugadores que faltaban de tirar y deseando, muy a pesar de aquellos, pues deseando que no le pasara a ninguno, y no le pasó afortunadamente a nadie, ¿no?
1: Sí, primero es una satisfacción tener a Luis dentro de los 8 esta tarde. Y sí, ese día la verdad que todos sufrimos un poco, todos los que le apreciamos y le queremos, pues aunque nos gusta ver tirar bolos, deseábamos que los que los tirasen no llegasen a esa cifra, ¿no? Y afortunadamente así fue, y podemos contar esta tarde con Luis dentro de los 8 clasificados.
0: ¿Tú estuviste allí toda la tarde? No, yo estuve un rato y no te vi.
2: No, la verdad que no. Y mejor, porque si ya sufrí con el móvil en la mano, imagínate estando en la bolera.
0: Claro, claro. Porque hace ilusión, ¿no? Y además, este año creo que de forma especial, ¿no?, que no te está yendo muy bien la cosa.
2: Pues sí, totalmente, porque este año únicamente me he metido en un concurso, que hay justo dado la casualidad que ha sido en Laredo, y joder,

0: Viajes, bolas y bueno, pues valores en la bolera que eso no se enseña en todos lados. Y bueno, pues siempre me gusta hacerlo bien y hacer un buen papel.
1: Bueno, pues esta tarde seguro que lo vas a cumplir. Ahora hablamos un poco de... Te pregunto, te hago cuatro preguntas a título particular, porque llevas una temporada, como dices, un tanto extraña, y te hablo de otras cosas. Pero primero hay que contarle a la audiencia que a partir de las 4 de la tarde de hoy, pues va a empezar la final. ¿Con qué jugadores, Ángel? Cuéntanoslos.
2: Pues sí, comenzaremos la final a las 4 de la tarde con las tiradas de Luis Ballines y David Penagos. Continuaremos con Lolo Laviz y Víctor González. Seguidamente Mario Pellón y Jairo Arozamena, y acabarán Carlos García y David Cecín. De estos 8 jugadores, pues los 4 que más bolos derriben pasarán a jugar las semifinales. Y luego los dos que más bolos arrastren en las dos tiradas, pues esos jugarán la final, que partirá a 3 chicos hechos.
1: Vale. Todos contra Víctor, ¿no, Luis?
0: Sí.
1: Porque es así en todos los concursos prácticamente, ¿no?
0: Estos últimos años está siendo lo habitual, porque la verdad que tiene un nivel que no conseguimos alcanzar los demás. La única opción que tenemos, por así decir, es cuando él está un poco flojo y los demás pues estamos sobresalientes. Pero bueno, por ejemplo, ayer estuvimos en una invitación en Suarías y no sé si quedó el séptimo o el sexto haciendo 117, y yo por ejemplo quedé por delante de él. Así que bueno, quién sabe, esta tarde partimos todos de cero, todos tenemos las mismas bolas, las mismas opciones, así que bueno, a ver qué tal se da.
1: ¿Todas las manos parten de cero o se acumulan los bolos?
2: Parten de cero y luego se van arrastrando. Efectivamente, por ejemplo, los que entran en la semifinal suman los bolos que han hecho en los cuartos.
1: Ah, vale, pero la final es a corro libre.
2: Y la final es a corro libre, sí.
1: A juego,
2: el que primero haga 3 es como si partiera de cero, efectivamente. Solo que en vez de un concurso, pues son 3 chicos chicos hechos.
1: Sí, esto no les gusta a los ases, generalmente, porque es una fórmula para que si le sacan 40 bolos al segundo, pues para que la final no esté decidida. Pero las organizaciones, ¿queréis darle pues como mínimo a la final darle un aliciente, ¿no? Que partan los dos de cero, que jueguen a juegos y a ver qué pasa, ¿no?
2: Hombre, yo creo que efectivamente para todos, para el espectador y para todos, es mejor efectivamente que partan de cero. Yo sé que ellos en muchos casos, o determinados jugadores, prefieren que se arrastren, pero bueno, eso lo entiendo y lo veo perfectamente bien en los campeonatos oficiales, regionales, el Campeonato de España y tal. Pero en concursos de estos abiertos y tal, pues yo creo que el público necesita también un poquitín un poco de emoción, ¿no? De llegar con cierta. Si vas a una final donde Víctor, por ejemplo, te saca 30 bolos al segundo, pues igual hasta muchos abandonan ya, dicen, bueno, ¿para qué? ¿Me entiendes? Esto le da un poquitín más de aliciente en condiciones normales, porque también puede ser que no, ¿no? Pero bueno, yo creo que es mejor.
1: ¿Quién quiera ver la final más menos qué hora? ¿8 menos cuarto por ahí? ¿7 y media?
2: Pues hombre, la final, lo lógico es, si vamos normalmente en hora, pues que la final comience hacia las de 8 menos cuarto a 8.
1: Vale, pero las semifinales también ya son interesantes. Quiero decir que de 4 a 9, 5 horas, pues igual es muy exigente para tener la agenda ahí toda la tarde. Pero bueno, ir a ver a Luis a las 4 tirar, ver luego a Víctor a las 5 menos cuarto, te vas a las 5 y media a tomar un algo, pero luego ya vuelves a las 7, ves las semifinales y ves la final, puede ser una alternativa, ¿no?
2: Sí, lógicamente la semifinal y la final es lo más atractivo. Bueno, lo atractivo este año cambia porque tira Luis a las 4. Eso es atractivo, pero normalmente, pues bueno, pues de 6:30 a 8:30, por decirlo de una forma, pues es lógicamente donde se está ya determinando cómo va a ir efectivamente el campeón o campeones.
1: ¿Qué tal la cubierta, Luis? ¿Te sentiste cómodo estrenándola, digamos, en las tiradas? Ya sé que antes habías entrenado algo, habías jugado allí, ¿no? Pero caen los bolos como tontos, me dice Ángel.
0: La verdad que es una gozada y está súper bien hecha. Ya no solo por el hecho de que se va a poder practicar el deporte cuando llueva o haga mal tiempo, sino porque está en unas condiciones estupendas. O sea, la bolera está tirando a fácil, podríamos decir, y los bolos son muy buenos, juegan muy bien. Hay tan poca arena por el medio que rueda muy bien el bolo, y además el bolo que nos pusieron las tiradas es magnífico, es espectacular, y por eso el corte ha sido tan alto, de 138, que yo creo que en ningún concurso, salvo el de la Portilla, se han superado esos registros. O sea, que eso lo dice todo.
1: Anda, que si te dejan fuera con 138.
0: Pues bueno, ya lo único que me faltaba.

0: Sería una anécdota porque yo en junio, finales de junio, principios de julio, le mandé un WhatsApp a Luis. Digo, Luis, que no te veo en ningún concurso, no te veo ahí y tal. Y me dice, bueno, pues que ando tal, que ando cual, ahora le voy a preguntar por qué. Y le dije, venga, no te preocupes, que cualquier día te subes a 138 bolos. Y dos semanas después viene Areido y hace 138 bolos. Bueno, dije esa cifra porque es una cifra buena, ¿no?
1: En sí, teoría. No, pero es que también ha tenido concursos de... Es que hoy haces 130 y no te metes. Es que hace muchos años siempre decíamos, bueno, a ver si llegamos a los 120. Y 120 era como hacer un...
0: 15,
1: tal. Pero es que hoy en día hablas de 130 y no te vale. Vamos, 130 no lo sé, pero igual no te vale ningún concurso de los...
2: En dos o tres.
1: O sea, que es que tienes que superar los 132, 133 bolos para tener una... cierta seguridad de que en un 80% te puedes meter. O sea, eso hay que valorarlo también. Y por ejemplo, si Luis no ha conseguido tal, pero bueno, ha tenido concursos que ha hecho unas buenas voladas, pero bueno, pues pero es así, el tema está muy difícil.
0: Ha hablado incluso del peso de los bolos. Me hablaste del peso de los bolos, que hoy en día se hacen bolos ligeros y que eso también ayuda, ¿no? Al impacto de la bola, que bueno, pues que...
1: Sí, ha habido ahora, bueno, como el que los hacía, que era Rubén Gómez de Cabezón de la Sal, ya no los hace. Bueno, pues quizá un poquitín haya perdido un poco, y entonces el peso ya no es... Yo en la Laredo hemos jugado, yo me recuerdo que en la semana bolística en el año 1992 jugamos con bolos de 535 gramos, que es, vamos, era como una hoja de papel de fumar. Hoy, por ejemplo, los bolos que vamos a jugar hoy son de 575 gramos. Bueno, son buenos bolos, pero bueno, son 575, ¿entiendes? Entonces, efectivamente, antiguamente también se jugaba con bolos que eran de avellano y que pasaban de los 600 y pico gramos. Eso también ayuda efectivamente a que los bolos pues caigan mejor, básicamente.
0: ¿Y la humedad, la lluvia les puede afectar? Sí, claro, cogerán peso, ¿no? Una bolera descubierta, quiero decir, cuando la tenéis descubierta, por ejemplo.
1: Bueno, normalmente cuando llueve lo que hace es suspenderse. O sea, eso no. Pero bueno, ahora aquí, pues por ejemplo, que no tenemos esa seguridad de que no se van a mojar, lógicamente, pues bueno, pues los bolos no corren ese peligro. Sí es cierto que en estas boleras cubiertas hay que cogerles el punto también, porque, claro, al no estar, hay que mojarla mucho. Yo llevo 3 o 4 días humedeciendo mucho la bolera, no solo la caja, sino el birle y el tiro, para que asiente un poco más, porque como decía Luis antes, el tiempo es relativamente corto y las boleras necesitan tiempo para que asienten. Entonces, lo que mejor asienta las boleras es el agua. Y ahora lo que hace falta, lo que tenemos, como no el agua no cae en la bolera, pues tenemos que regarla con asiduidad. Entonces, esperemos que esta tarde la bolera, la pinta es muy buena, pero bueno, vamos a ver esta tarde los jugadores cómo la ven.
0: Háblame de tus bolas, Luis. ¿Son las mismas? Este año por manías las has cambiado, porque como ves que no te sale, ¿cómo manejas este tema?
2: Normalmente lo que suelo hacer todos los años al principio de temporada es simplemente limitarme a escofinarlas, que es meterles un rayado para cogerlas mejor. Y sí que es verdad que este año le he metido algo más de peso, porque yo notaba que las bolas se me iban demasiado adelante y que no estaba del todo cómodo. Pero bueno, sí que es verdad que creo que este año se me han quedado excesivamente pequeñas, que el año que viene tendré que cambiar las bolas otra vez, precisamente por eso, porque al ser tan pequeñas, aunque sean grandes y pesadas de por sí, como yo tengo la mano grande, hago con ella lo que quiero, y no se puede tirar de adelante, pues como si estuviera tirando de atrás, evidentemente. Pero bueno, este año ya limitarme a terminar la temporada, que me queda poco. Y nada, pero sí que es verdad que ahora últimamente como que me he adaptado, estoy haciendo buenos concursos. Ayer hice 126 con una bola queda, en otra invitación que tuve hice 131, o sea que digamos que he ido de menos a más esta temporada, así que bueno, pues esperemos que hoy salga todo rodado y logre un buen registro.
0: Qué buena noticia, estás encontrando un poco el punto de forma del verano, ¿no? Que hace falta, y además se acerca la Semana Grande y bueno, pues llegas ahí en tu mejor momento, por lo menos de la temporada individual, ¿no?
2: Sí, total, es que ya te digo, este año ha sido de mogollón de inconvenientes y circunstancias. Este año he tenido una posición muy dura de maestros, y a ver, el año pasado también la tuve, sí que es verdad, pero no me la he tomado igual de en serio que esta, y ha sido pues un desgaste físico y mental muy grande, acompañado con el trabajo, con los bolos, evidentemente, que no dejan de ser pues una obligación. Pues bueno, pues este año tampoco he encontrado mi mejor juego, que no me lo tomo para nada como un fracaso, pero bueno, sí que es verdad que llama la atención porque estos dos últimos años había hecho muy buenas campañas, quedando entre los 10 mejores de los dos circuitos.
0: Subcampeón regional el año pasado.
2: Subcampeón regional el año pasado, y este año pues en regional nada, debo estar el 35 o el 40 del circuito de bolos, que sí que es verdad que quedan dos y mejoro concursos de 109, 110, que para mí es muy asequible. Pero bueno, que no tengo opción ya de meterme en ninguno de los dos, a no ser que gane hoy aquí y me meta en esos dos concursos que me quedan, o haga un buen papel en Cádiz, que tengo pensado bajar.
0: Menos presión. Resolver todo en dos concursos.
2: Ya
0: ¿no?
2: te digo, lo que no se ha hecho a estas alturas sí. Es muy difícil que se haga ahora. Y bueno, ya te lo digo, este año ha sido de transición, digamos, porque quizá también me haya afectado el tema del fichaje en Camargo. Pero bueno, que ya te lo digo, me lo tomo con serenidad, con calma, que sea lo que tenga que ser este año, no me pongo ningún tipo de presión y nada, que lo que tenga que ser.
0: Claro, es que entre la oposición, lo que nos has contado, y demás y tal, se ha metido tu cambio de peña después de 6 años en Los Remedios, en Astillero, pues ahora habéis anunciado el fichaje para Camargo para la próxima temporada, ¿no? ¿Por qué? A ver, ¿qué ha pasado?
2: Pues bueno, es que es muy difícil decir que no. Es que te viene la peña más laureada de la historia, que más títulos ha conseguido en la historia de los bolos, y es como si te llama el Madrid o el Barça.
0: Sí.
2: De entrada te lo tienes que pensar. Y para mí ha sido muy difícil porque tras 6 años en Muslera, donde he estado increíblemente bien, ha sido como una familia para mí, donde me han tratado estupendamente desde el primer momento, sin ningún tipo de presión, en el momento que hubiera hecho algún mal partido o haber fallado alguna bola clave, siempre han sido ánimos, buenas palabras hacia mí. He hecho piña con los jugadores, que con mis compañeros, que he estado allí durante 6 años, y es que para mí ha sido muy complicado. Ya no era el motivo económico, que también puede ser un aliciente, sino por todo lo que voy a dejar atrás. A ver, que no he estado en Camargo todavía, no sé lo que me voy a encontrar, ¿sabes? Sí. Pero mejorar eso que ya tenía es muy difícil, y ya te digo, ha sido por lo menos para pensárselo.
0: Yeah.
2: Y bueno, pues al final he decidido dar el paso porque
0: hay que crecer.
2: Claro, eso mismo he pensado yo, pues es un paso más en mi carrera bolística. Sí. Y bueno, pues jugar en una de las peñas más grandes, pues siempre es motivo pues para pensar que estás haciendo bien las cosas, que la gente se fija en ti y hay que probar suerte.
0: Es que estás haciendo bien las cosas, ¿no? Es que hablamos de un subcampeón regional, hablamos de un jugador de primer nivel, de la división de honor, y un jugador pues que está en el top 10 del año pasado. Este año vas a bajar al 30, venga, pues vas a bajar al 30, pero a lo largo de todo el circuito del año que viene, pues habrá que tratar, ¿no?, de recuperar ese estatus, ¿no? Ese es seguramente tu objetivo, y bajones y explicaciones los tiene todo el mundo, así que no sé, bueno, pues venga.
2: Sí, totalmente.
1: Cantidad de jugadores, pues tienen unos un año o más de un año incluso, jugadores muy buenos.
0: Claro, te viene una lesión.
1: Tienen ese bajón, y es muy muy muy normal que pase. O sea, en ese sentido, Luis, bajo mi punto de vista, no tiene que tener ninguna preocupación, porque lo tiene todo para ser un excelente, como así lo es, jugador. Y que el que haya un paréntesis por las circunstancias que la ha nombrado y que suelen salir así, pues en el 80% o 90% de los jugadores. O sea que para adelante con ellos.
0: ¿Qué tal la oposición, por cierto?
2: Pues bueno, la verdad que salí bastante contento. Tuve suerte con el tema que me tocó, porque era uno de los que más me gustaban y creo que evidentemente los que mejor me sabía. Y el supuesto práctico, la segunda parte, creo que también me salió bastante bien, porque no era así como muy encasillada, estaba pues eso, abierta para que la gente explicara y expusiera lo que ella quisiera. Así que bueno, ahora toca esperar hasta diciembre. Hasta diciembre no sabemos la nota, o sea que bueno, me lo tomo con filosofía.
0: Vale, pues esa es otra inquietud. Además de Carlos García, ¿quién va a estar en Camargo el año que viene?
2: Pues bueno, sigue Néstor Villar, que es el chaval que salió de allí. Han fichado a Isaac López, el capitán de Jota Cuesta.
0: Isaac López, yo
2: sí,
0: le vi tirar.
2: Estuvo a punto de hacerme aquí el último día.
0: 135.
1: Eso es el que.
0: El día que tenía
1: pocas más. Tenía que hacer, me parece que eran 17, no sé si en la última, no me acuerdo muy bien. Y ahí lo estuvimos pasando un poco mal, sí.
0: Sí, sí, yo estuve ahí con vosotros viéndole tirar y, sí, sí. Y dije, lleva el ritmo de pasar a Luis, ¿no? Aquella tarde, sí. Bueno, y Isaac López, Néstor Villar, Carlos García, Luis Ballines y...
2: Y han hecho oficial hace una semana el quinto jugador, que va a ser Cristian Bello.
0: Son nombres... nombracos,
1: sí,
0: ¿eh?
1: No, no, tiene buen equipo. Eso está claro que van a estar... Van a estar, bueno, como este año. Y si es que también este año, pues al final van a ser los segundos, ¿no?
2: Sí, segundos han quedado.
1: Pues bueno, es que es una peña, como dices, laureada y siempre va a estar arriba, claro. Tiene muchas ayudas de patrocinios e incluso del Ayuntamiento de Camargo, en ese sentido.
0: Sin ser indiscreto, la pasta, o sea, el dinero, ¿te da para qué? Para no para vivir.
2: Hombre,
0: el dinero de la ficha, digo, no te da para vivir, ¿no?
2: Digamos que es
0: no son 35.000 euros, ¿no?
2: Otro sueldo.
0: Otro sueldillo. Ah, bueno, pues está bien. Y esto, el ritmo de trabajo lo pone el capitán, el ritmo de entrenamiento, bueno, eso no lo sabes todavía, ¿no?
2: Es
0: la próxima temporada.
2: Te diría que como todas las peñas, lo elige el presidente, que normalmente suelen ser 2 días a la semana, martes y jueves, liberando lunes, miércoles y viernes para concursos cuando empieza la temporada. Pero creo que Camargo es una de las peñas que más se implica en ese sentido en al principio de temporada, antes de que comiencen los concursos, y creo que entrenan 3 días a la semana.
0: Bueno, pues te va a tocar, ¿eh? Eso a cambio de la ficha, lo que decías,
2: sí,
0: ¿no?
2: Sí,
0: a cambio de otras muchas cosas. Bueno, pues venga, vamos a ver lo que da de sí este final de temporada. La semana bolística, ¿estás, no estás, o cómo, sí, qué días intervienes?
2: Pues nos logramos clasificar en el último partido para la Copa, los Remedios, así que debutaremos, no sé si el 18 o el 19. En función de si ganamos o no, pues jugaremos otro día. Y luego me queda el Campeonato de España, porque en el Torneo del Millón me eliminó mi compañero Pepín, así que esa es la única participación que tengo en la semana holística.
0: Campeonato de España, que es la semana de la Batalla de Flores, ¿no? Uh-huh. Esa misma semana. Tu carroza es poco. Poco o cero. Vale. Bueno, pues Luis, muchas gracias por contarnos todas estas circunstancias, ¿no? Que desconocemos un poco, porque es un ámbito semiprofesional, digamos, el de la primera división, de la primera categoría del Bolo Palma. Y bueno, pues ahí andáis siempre muy liados, muy concentrados. ¿Entrenar? ¿Cuánto entrenas tú ahora? ¿Cómo lo haces? ¿Lo haces con el equipo? ¿Lo haces a título individual?
2: Bueno, hay de todo. Este último mes ha sido más complicado porque estaba trabajando por las mañanas y al tener multitud de competiciones y entrenos, no destinaba tanto tiempo para el entrenamiento individual para mí. En agosto, que estoy de vacaciones, estoy invirtiendo más tiempo, estoy bajando por las mañanas, alguna tarde incluso. Y...
0: ¿Aquí en el corro?
2: Sí, sí, sí, sí. Y bueno, si está ocupada por la escuela o por algún torneo, me suelo acercar a las Cárcovas o voy a otro sitio que he quedado con algún compañero, etcétera. Pero ya te digo, este último mes ha sido más tirando entrenamientos colectivos, o sea, de equipo, y este mes, ya en agosto, estoy combinando los dos.
0: Bueno, a ver. El trofeo Villa del Aredo, ¿el primer premio cuánto es? ¿Cuánto se lleva?
1: Pues son, me parece que 550 o 600 euros. Y así repartimos 2.000 euros en premios, más luego otros premios como tobillos de anchoas, como panderetas y cosas de esas, sí.
0: Bueno, encantados, sí, ¿no? Se lo llevan...
1: Sí, sí.
0: Nadie dice, toma, para vosotros, ¿no? Para que lo repartáis en una...
1: Se las llevan con mucho gusto. Todas las anchoas son muy buenas, la verdad.
0: Sí, sí, sí, sí. Bueno, pues esa es una de las reseñas, ¿no? Y al público, ¿qué le decimos? Que...
1: Hombre,
0: perdóname, porque sí, está la cosa dura, ¿eh? Ahora mismo en el Bolo Palma estamos viendo retransmisiones en directo. Igual es parte de la culpa también, que se ve mucho online y poco in situ, ¿eh? Y hay mucha gente viendo finales y las gradas, bueno, hay boleras que tienen unas gradas enormes, que se han quedado enormes ahora mismo en esta disciplina, porque la gente joven no tira de bolos, de expectación, ¿no?
1: No sé, sí, qué... sí, sí, es cierto, ¿no? Ahí es un problema que hay que intentar... volver a recuperar esa presencia de aficionados en las boleras. Y yo creo que hay la gente mayor, pues unos ya porque van falleciendo, otros porque tienen problemas físicos, otros tal, pues resulta que, lógicamente, van disminuyendo y no en la misma proporción la gente joven se suma a eso. Algo hay que hacer a nivel global para que la gente vaya más a las boleras, ¿no? Es cierto, hay sitios incluso con mucha solera, que algunas veces veo retransmisiones y dices, joder, qué poca gente hay, ¿no? Es un tema complicado. Pero bueno, yo animo a todos los que nos están oyendo ahora de que asistan hoy a eso, y lo que has dicho tú, que no es necesario que igual estén en las 4 horas y media o así que vamos a estar allí, que pueden entrar y salir, sobre todo en momentos determinados. Yo animo mucho a que a las 4 de la tarde hagan un esfuerzo y vayamos a animar a Luis a ver si le sale hoy un buen concurso. Y después, bueno, pues tira a Víctor, que también es interesante verle tirar, así como los demás. Y bueno, intentar que haya un buen ambiente en la bolera, que parece que no, que a los jugadores mismos les agrada. Claro. Ver que haya gente.
0: En los pueblos sí que suele ser más fácil. El otro día en Colindres estaba lleno, prácticamente lleno, ¿no? O sea que, vamos, que en los pueblos no es tan difícil, y luego los aforos que tenéis tampoco son de boleras grandes, ¿no?
1: No, mira, posiblemente en proporción en los pueblos pequeños, en estos pueblos de muy pocos habitantes y demás. Mira, yo he visto, por ejemplo, bueno, era el de Blanco Santander, en Carmona, y he visto unas imágenes y tal, y se veía ahí como antiguamente, las boleras estas de piedra y sí. tal, donde la gente casi se claro. mete dentro del corro para ver, ¿no? Entonces se da ese ambiente, ese aspecto de los que éramos pequeños y vivíamos los bolos cuando aquello, ¿no? Ahora es otra cosa, ¿no? Más cómodo, más agradable de poder estar, en muchos casos. Pero sí es cierto que va menos gente a las boleras.
0: Bueno, que lo diga él, que a ti todo esto que ves, que notas.
2: Pues nada más lejos que lo que habéis dicho vosotros. O sea, quiero decir, nada diferente. Los jóvenes no tiran, igual por eso que estabas comentando tú antes, que ahora hay demasiadas plataformas y demasiadas televisiones dando los bolos, que dicen, ¿para qué me voy a hacer un viaje de
0: 70,
2: 60 kilómetros si lo puedo ver en el sofá desde casa? Uh-huh. Y yo no soy el mejor ejemplo, ¿eh? Que yo puedo ver todos los partidos de bolos por la tele, que en coche el otro día, porque se jugaba Van Sander la promoción, o sea, permanecer en División de Honor, y porque son amigos, pero si no, a mí también me cuesta moverme. Uh-huh. Y quizá sea ese el problema, que yo entiendo que hace, pues eso, un favor a lo que comentaba Ángel, pues personas de 70, 80 años que no tienen esa facilidad para desplazarse, que tienen problemas físicos, enfermedades, etcétera, pero a la gente joven, pues también, pues que puede que prefieran verlo desde casa y no gastarse el dinero de la gasolina sí. o para tomarse algo y lo emplean en otra cosa. Puede sí. ser eso.
0: Bueno, pues a ver, porque también luego la facturación de la publicidad y de los peñas y de los apoyos y demás va mucho también en público, así que es un tema que no se puede obviar, ¿no? Ni se puede olvidar, pero bueno, tampoco lo vamos a resolver aquí en una charla, en una mañana. ¿Tu estrategia para hoy cuál es? A ver, desde luego, encontrar la tranquilidad, combinación con la tensión y los nervios, ese equilibrio siempre es muy difícil, pero va a ser tu principal objetivo antes de ir a la bolera, ¿no? Antes
2: sí,
0: de ir a
2: totalmente. Calentar, ¿no? A ver, yo no suelo ser un jugador que se suele poner nervioso, ni que se ponga mucha presión, y más este año por lo que hemos comentado anteriormente. Pero bueno, ya te he dicho que a mí jugar en casa, pues para mí siempre es un orgullo, y bueno, lo voy a intentar hacer lo mejor posible. Y estrategia, pues intentar encontrar el juego lo antes posible. Yo voy a arriesgar, porque no me sirve de nada tirar a pasar las bolas y hacer 15-16 sin sumar. Si se me queda alguna bola, pues se me quedó, pero es la única manera de lograr esos registros. Uh-huh. Así que, bueno, si hay suerte y me pasan las bolas, pues podré hacer una buena jugada. Y si no, pues nada, mala suerte y otro año será.
0: Es un deporte, es una disciplina muy psicológica, ¿eh? Uh-huh. Porque esa mano de 8, 9, 10, 11, 12 que hay en muchas tiradas, que no te hunda, ¿no? Que no te vengas abajo. Es un momento, es un rato malo que pasa muy frecuentemente, además, ¿no? Y hay que decir, venga, voy a ver si subo ahora a 19, 21 para compensar, ¿no? O sea que
2: la faceta psicológica es más del 60% o 70% del juego de los bolos. Tienes que estar bien físicamente, es evidente, porque pues para hacer deporte tienes que estar bien, en línea. Pero ya te digo, es que es un deporte tan difícil, es de cuestión sí. de milímetros, centímetros, tirar una bola de 5 a tirar una bola de 1, que te puedes sacar del concurso, del partido, de lo que sea, y si no reconectas, no te concentras otra vez, no tienes esa facilidad, luego es muy difícil y tiras al traste uh-huh. todo el trabajo hecho.
0: Yo no... reflexionas a veces y dices, esto tiene que ser tan difícil. El golf es muy complicado y muy, muy psicológico, porque fallas golpes, o el tenis, ¿no? Sí. Y todos tenemos la referencia de Rafa Nadal, ¿no? Sus remontadas impresionantes cuando ya estaba muerto, lo tenía perdido, y sets, o sea, partidos de 3-4 horas, y consigue remontar, ¿no? Entonces, no os exijo esa potencia mental, ¿no? Pero no lo andáis muy lejos, ¿no? O no lo andáis tan lejos, ¿no? Como la gente se puede pensar, ¿no?
2: Eso sería lo ideal, tener la mentalidad de Rafa Nadal. Y lo más aproximado que tenemos es Víctor, que sí que es verdad que fallan muy pocas bolas, pero es tan bueno que se queja en el momento que no la saca como él quiere. Y es probable que la bola que haya tirado vaya a tirar 2 o 3. Pero si ya tiene el movimiento tan mecanizado, que sabe cuándo la tiene que soltar para tirar 4. Uh-huh. O sea, es una locura. Y le ves que se queja por las bolas y dice, ah, no, así no. Y tira 2 o 3. Y digo, joder, yo cuando me quejo la tiro mal. Tiro blanca o la tiro de 1. Pero él es tan bueno que tiene esa capacidad. Y es que le ves quejarse y digo, joder, pues ¿cómo es posible? Pero sí, tiene una capacidad mental, es tan fuerte psicológicamente que se adapta también a los fallos y a las circunstancias, que pues, por eso es tan bueno y hace tantos bolos. Ya de por sí que digamos que tiene un don, que es buenísimo, se machaca como el que más, pero es que esa faceta mental también marca la diferencia entre los demás y por eso no... Digamos que está un nivel por encima de los demás.
0: Bueno, que no sea para tanto. Tú esta tarde, cuando estés jugando la final con él, no te... Bueno, concentrado a lo tuyo, ¿eh? Y para adelante, ¿eh? Que no es un robot. Nosotros recordamos a Indurain, ¿verdad? Que era una puñetera máquina también. Y no fallaba nunca, no. Y siempre estaba en todas las disciplinas, la técnica, ¿no? Aplicaba toda la subtécnica a cada momento, que si era contrarreloj, que si era montaña arriba, que si era montaña abajo.
1: Completísimo,
0: bueno,
1: sí.
0: Que era una máquina, ¿no? Bueno, sí. Pues entre estos, además siempre los hay, ¿eh? En el mundo del deporte siempre hay un máquina de estos que marca la diferencia, pero que también fallan muchos días o no tienen el día redondo, ¿eh? Y si tú lo tienes, pues tú o cualquiera de estos otros 6, pues le podéis... Podéis plantar cara. Bueno, a ver si ocurre así. Y esta tarde, pues, da la sorpresa. Porque Ángel, ¿cuántos lleva Víctor? ¿Cuántos ha ganado? ¿Cuántos Villa de Laredo tiene en su palmarés?
1: Víctor ha ganado 3 seguidos. En el 2021, 2022 y 2023. Los ganó él seguidos. Los 3 años ganó él.
0: Pues mira, va a venir a Laredo diciendo, va, yo la muesca aquí ya la tengo. Y no tengo mucho interés, Luis, esta tarde. Así que, venga, hay que subirse al carro. ¿Quién es el que más veces ha ganado el Villa de Laredo?
1: El que más ha ganado ha sido Óscar González, que lo ha ganado en 6 ocasiones. Lo ganó en el 2002, en el 2004, en el 2013, en el 14, en el 17, en el 18. Y luego ya Jesús Salmón, uno menos. Uh-huh. Ese 5 veces, sí.
0: Tú compites con ellos todavía, están los dos en activo, pero claro, que con este palmarés, pues cuando los ves, ¿en qué te fijas? ¿Qué ves de ellos? ¿Qué...
2: Pues
0: porque yo siempre trato... Por Tete no te voy a preguntar, que tú a Tete
2: le vi muy poco a Tete, pero bueno, contra Óscar y contra Salmón compito cada año, ya sea en concursos o en equipo, y trato de coger pues lo que me conviene de cada uno, ¿no? Pues de Salmón intento coger pues esa facilidad que tiene para birlar. Sí que es verdad que tiene también como un don, podríamos decir, porque tiene una muñeca prodigiosa y, ya te digo, trato de coger pues pequeños gestos, bolas que yo suelo fallar, ver cómo las mete él, pues para intentar asemejarme y copiarle, y de Óscar del Junco, cómo tira el tiro, sobre todo a la mano, a ver, que yo también considero que soy humanista y que tiro bastante bien, pero bueno, esa facilidad que tiene también para dejar las bolas ahí, sobre todo desde atrás, pues es en lo que trato de fijarme.
0: ¿Y el pulgar lo practicas, lo entrenas más, lo luchas más o qué pasa?
2: Sí, hombre, al pulgar de hecho lo practico bastante más porque es donde suelo fallar en más ocasiones. Ya te digo, estoy intentando encontrar mi juego y esta última semana ya te digo que estoy bastante confiado. De hecho, estoy haciendo más bolos ahora al pulgar que a la mano. Así que, bueno, pues veremos a ver qué pasa esta tarde y lo que queda de temporada.
0: Bueno, pues ahí está el reto, el planteamiento. Tómalo como una, como un, eso, precisamente, como un reto, como una tarde más, vibrante, intensa, acompañada de los tuyos aquí en casa, que te van a aplaudir las bolas buenas, ya verás cómo te van a dar muchos ánimos. Ángel, poco más nos queda, que está la temporada a punto de cerrar, ¿no? Bueno, a ver, lo gordo de la temporada, ¿no? Con menudo trabajo, pues, menudo trabajo sí. Que lleváis, ¿eh?
1: La verdad que se hace duro desde el punto de vista que bueno, pues empiezas ya primeros de año y al final acabas cansado. Yo siempre acabo muy cansado. Claro. No, acabo cansado y muchas veces igual dices, mira, ahora en vez de, podía haber en septiembre ir a ver el concurso de tal, y muchas veces casi no me apetece por eso, porque necesito relajarme un poco. Pero bueno, este año bueno, pues ha sido un año muy bueno para la peña, a diferencia del pasado, y hemos recuperado la categoría y ahora, bueno, pues vamos a jugar. Nos hemos metido en la final de la Copa Federación después de
0: eso,
1: de muchas hemos pasado
0: eliminatorias, ¿sí?
1: Eliminatorias, y contra equipos que son, eran de los primeros de otros grupos, era como los de Corbera, como Borsal Textil, como tal, ¿no? Buenos equipos, pues, bueno, hemos tenido la suerte de pasar a la final y bueno, pues el jueves en Borleña, en el municipio de Toranzo, uh-huh, pues vamos a jugar la final contra la Peña Luey, que también es una peña, es un gran equipo, quedó el segundo en su grupo. Y bueno, pues nada, animar también a toda la gente de Laredo que ese día quiera ir a animar al equipo, que sería muy interesante, todos los que puedan. Ya sé que está a tres cuartos de hora de aquí, pero bueno, yo creo que es un día que merece que el equipo esté arropado.
0: Sí, jueves 13 a las 7:30 de la tarde.
1: A las 7:30 de la tarde en Borleña, sí. Uh-huh. Sí, sí.
0: Sí, sí. Oye, hablando del eclipse, ahora es que me ha recordado la hora, que si llega a tocar el miércoles, que vaya en incomodidad, ¿no? Esta semana hay concurso, ese día es ahora. Porque claro,
1: aquí tenemos luz, ¿eh?
0: ¿Quién lo programaba? No, pero me refiero a que no solo por eso, sino por la expectación que está generando y que el vaciado de las boleras.
2: No sé si ahora, la verdad,
0: no estás, ¿no?
2: Yo no estoy, o sea que, pero bueno, siempre el mes de agosto suele ser uno de los más cargados en plan de competiciones bolísticas. Pero no te sé decir, miércoles 12 de agosto.
0: Hombre, ahora seguro que
2: no me vienen a la cabeza, sí, pero
0: si tenéis por ahí seguro. Si tenéis entrenamiento, se habrá adelantado así o algo así, porque porque todo el mundo quiere verlo, ¿no?
1: Sí,
0: o
1: por lo menos hay mucha...
0: estar libre de ellos. Jueves, 7:30 de la tarde, en la bolera de La Riguera, en Borleña, Peña Bolística Luey Royal 3 contra Peña Bolística Laredo Canalsa. Es un lujo teneros ahí, ¿no? Tener al equipo recién ascendido, pues bueno, en una final de la Torneo Federación Cántabra de Bolos. Digamos que es la Copa del...
1: De Plata, por decirlo de alguna forma.
0: Sí. Hay Copa de la Presidenta de Cantabria, es. Y lo de abajo es la Copa, sí, la Copa Federación,
1: la Copa
0: Cántabra, ¿no?
1: El Torneo Presidente, que lo
0: juegan para equipos que no están en División de Honor, ¿no?
1: Y Primera, y los
0: primera.
1: El equipo Federación que son para equipos de segunda y demás.
0: Ah, pues mira, al final igual si vino bien, si ganáis este torneo, igual si vino bien el descenso del año pasado, ¿eh?
1: Yo lo habría cambiado, sí.
0: Habría renunciado a ello, ¿no? Sí. Bueno, son cosas que pasan, y vuestro equipo se ha ganado el derecho a jugar esta final, a disfrutarla y a vivirla también sin presión y sin, bueno, pues eso, sin tampoco, pues como Luis hoy, ¿no? Si sale bien, y si no sale, pues bueno.
1: Pues si no sale, bueno, pues efectivamente, pues quedaremos subcampeones, pero bueno, si ganamos, pues bueno, pues es también un poco histórico en Laredo, de que una peña pues consiga este torneo federación, que pues también es interesante, y seguro que va a haber mucho ambiente, ¿eh? Uh-huh. Esa gente de por allí va mucho a las boleras y vas a estar muy arropado.
0: Uh-huh. Oye, y en los concursos escolares, ¿habéis tenido a Mario a punto de meterse en la final?
1: Tenemos a Mario, que ha evolucionado muy bien. Bueno, está haciendo unos concursos. Este fin de semana ha ganado uno y ha quedado tercero. ¿En
0: qué categoría es Benjamín?
1: Es Benjamín, el año que venía es Alevín. Es un chaval que además se lo toma muy muy a pecho, y está haciendo unos resultados muy buenos. Y luego tenemos, pero es pre-Benjamín, pero está haciendo, y se ve la progresión muy bien, a Carlos Otero, el hijo de Raquel, la secretaria nuestra, que yo creo que también, si sigue, va a ser un chaval que va a evolucionar muy bien. Sí, sí, sí, sí. En ese sentido tenemos dos benjamines, concretamente están dentro del campeonato regional, entre los 16 que juegan ese campeonato de Benjamín.
0: Ahí tienes, Luis, a ver si siguen evolucionando. No a ellos, concretamente ellos, pues posiblemente sí, pero bueno, oye, al final la vida pues igual les dice que lo dejan o lo que sea, ¿no? O otras circunstancias, ¿no? Pero sí que las escuelas son en día un elemento fundamental también para el futuro de esta actividad. Bueno, no se nos queda nada en el tintero, ¿no, Ángel? Porque tenéis tanta noticia.
1: Pues no, yo nada más.
0: Sí, hay una, que igual debiéramos haber empezado por ella, que el concurso de hoy no se va a suspender por la lluvia ni por nada, ¿eh? Que eso hasta este año os tenía inquietos.
1: No veo la tranquilidad que supone eso, ¿no? El estar muchas veces por la mañana viendo, jo, y si llueve, y si tal, y si cambia arena, quita arena, pon arena nueva, no sé qué, hay que suspenderlo, hay que buscar luego otro día, como ha pasado algunas veces, cuando tienen libre todos los jugadores para esta fecha no, porque falta este y este otra, y nos metemos en octubre o últimos de septiembre. La verdad es que eso es una... Para nosotros es una tranquilidad.
0: La cubierta, la cubierta. Sí, sí. Es genial. Bueno, solo falta hacer una carroza. Debajo de esa cubierta hay que hacer una carroza también para la batalla de flores, ¿eh?
1: No des idea, no des idea. No.
0: Bueno. Pero sí que esa cubierta está más libre a partir de noviembre. De noviembre a enero. Ahí igual si hacéis una carroza, pero ahora en agosto no. Sí.
1: Bueno, están ahí... ¿Qué quieren hacer? Vamos a ver si se consigue. Están ahí un grupo de jugadores que ha sido de la escuela y de la peña también, que están ahí para, quieren hacer como una especie de liga de aficionados o pequeña liga de bares o de algo como se hacía antiguamente. Vamos a ver, y eso pues, lógicamente pues sería a partir de últimos de septiembre, primeros de octubre, sí.
0: Bueno, una liga social, una liga
1: sí, una local, ¿no? De aficionados, digamos, y demás. Sí.
0: Bueno, a ver si Luis se anima y participa en esa liga este invierno.
1: No, hasta diciembre. Es federado, no lo dejamos.
0: Ah, no. Como hasta diciembre tiene más o menos libre. Bueno, pues. Luis, que nada, que sin presión, ¿eh? Los comentarios que podamos hacer aquí pues son de ignorancia y son de admiración también, y desde luego es un deseo, ¿no? Ojalá te vaya bien, como mínimo te metas en la final, y luego pues veremos a ver en la misma, que disfrutes y que salga un gran torneo Villa del Aro. Y si no es en esta edición, como eres joven, vendrán muchas más, ¿no? Como ocurrió con las dos anteriores. Ángel, pues nada, que ya sabéis que nos tenéis aquí para lo que sea necesario comunicar, y que enhorabuena por todo el trabajo de toda la temporada, a ver si el jueves lo rematáis con un título, ¿eh? Un título de campeones de la Liga, de la Copa, del torneo Federación Cántabra de Bolos.
1: Pues vamos a intentarlo y a ver qué puede salir.
0: Luis, y después de Laredo hay que seguir, ¿eh? Venga.
2: Sí, sí, no queda otra.
0: Gracias a los dos por acompañarnos esta mañana y mucho éxito esta tarde. Hasta pronto.
1: No, a ti no, gracias. Bye.

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0: Pues vamos a continuar y lo hacemos, Tomás, con noticias locales de este lunes 10 de agosto, San Lorenzo.
1: Así es, Noé. Buenos días de nuevo a todos. Y con esa referencia, con ese recordatorio comenzamos. En este momento está celebrándose en el barrio de San Lorenzo, allí junto al Colegio Vía del Mar, al aire libre, la misa de San Lorenzo, porque hoy es 10 de agosto, hoy es la festividad de San Lorenzo, ha habido procesión previa a las 12 menos cuarto, a las 12 ha comenzado la misa y luego en un ratito cuando acabe la celebración religiosa a la 1 de la tarde comenzará la fiesta, el pasacalles, la animación por todo el barrio, por todos los negocios de hostelería del barrio de San Lorenzo con la compañía, la música y la alegría de la peña Tío Simón. Así que a todos los vecinos que disfruten de estas fiestas que son organizadas, recuerden, por la Asociación Cultural de Amigos del Barrio San Lorenzo. Su presidente Félix Fernández estuvo con nosotros aquí en la radio hablándonos de una nueva edición de estas fiestas que cuentan con la colaboración del Ayuntamiento de Laredo. Y hoy también se ha puesto en marcha la inscripción para la edición número 46 del Día de la Marmita en Laredo, que va a ser el próximo domingo, domingo día 16, Día de San Roque. Recordamos, se lo hemos explicado ya, pero recordamos brevemente las cuadrillas que van a poder participar en ese Día de la Marmita, en el concurso de marmita y de guiso libre de bonito, son solo las que lo hicieron el año pasado, ¿eh? Así que los integrantes de esas cuadrillas deben confirmar de nuevo este año su participación, y eso lo podrán hacer hoy lunes ya por la tarde, y mañana y el miércoles en horario de 10 de la mañana a 12 y media y por la tarde de 5 a 7 y media aquí en la Secretaría de la Casa de Cultura. Este año la inscripción es gratuita porque serán las propias cuadrillas las que tengan que proveerse de los ingredientes, ¿eh? Este año la organización no da patatas, ni carbón, ni vino, no. Este año cada uno compra lo suyo, pero la inscripción es gratuita. Bueno, cambiando de asunto, un tema delicado que es actualidad de nuestro municipio en los últimos días. El tema este de las denuncias, supuestas denuncias de agresión por grupos de jóvenes en nuestra localidad. Lo oficial, aparte de la publicación del Correo Vasco, lo oficial es que el Ayuntamiento de Laredo niega que exista una situación generalizada de agresiones a jóvenes veraneantes. El alcalde Miguel González lamenta que la información no fuera contrastada, esa información publicada por varios medios y algunos pseudomedios, por cierto, con la policía local ni con el consistorio. Critica el carácter sensacionalista de los titulares publicados en los medios de comunicación y reclama a la delegación del gobierno más efectivos policiales y una reunión de seguridad urgente. En relación con esa noticia publicada en los últimos días sobre presuntas agresiones a jóvenes veraneantes en Laredo, el Ayuntamiento de Laredo quiere esclarecer los hechos y trasladar un mensaje de tranquilidad a vecinos y a visitantes. Este tipo de hechos son aislados, señala el comunicado oficial, y en ningún caso pueden servir para generalizar la situación de seguridad del municipio ni para sostener que exista una práctica habitual de agresiones a jóvenes veraneantes en la villa. En este sentido, dice el ayuntamiento que conviene aclarar que en la policía local únicamente consta una denuncia formal presentada por una presunta víctima de este tipo de hechos. Existen otros episodios cuya procedencia no ha podido concretarse, que han sido puestos en conocimiento de la policía local, aunque estos no han sido objeto de denuncias formales, sino que únicamente han sido comunicados de forma verbal y telefónica. A raíz de estas actuaciones, los agentes han formulado un total de 14 denuncias por diferentes infracciones, como desobediencia a la autoridad o alteración del orden público. Durante este verano, que han sido remitidas a la delegación de gobierno. Asimismo, se han trasladado los correspondientes informes con los hechos presuntamente delictivos a la Guardia Civil de Laredo, competente en materia de seguridad ciudadana en el municipio. El alcalde lamenta que la información difundida no haya sido contrastada previamente con la policía local ni con el propio consistorio, pese a que ambos son fuentes directas para verificar este tipo de informaciones. En esta línea, González condena el carácter sensacionalista de unos titulares que perjudican gravemente la imagen turística del municipio, porque dice: Laredo es una villa tranquila, pacífica y de convivencia, que cada verano recibe a decenas de miles de visitantes y donde la inmensa mayoría disfruta de sus vacaciones con total normalidad. No obstante, el alcalde solicitará de manera urgente una reunión de seguridad con el delegado del gobierno en Cantabria, Pedro Casares, para analizar la situación general de la seguridad durante el verano, reforzar la coordinación entre administraciones y reclamar un incremento de la presencia de las fuerzas y cuerpos de seguridad del Estado en el municipio durante los meses de mayor afluencia. El alcalde ha destacado que la villa supera durante la temporada estival los 100.000 habitantes y, sin embargo, en algunos turnos únicamente cuenta con 5 agentes de la policía local, una dotación claramente insuficiente para atender con garantías todas las incidencias que puedan producirse. Por ese motivo, el alcalde ve imprescindible que la delegación del gobierno refuerce de manera inmediata los efectivos de las fuerzas y cuerpos de seguridad del Estado destinados a Laredo durante el verano, con el fin de responder al importante incremento de población y garantizar la seguridad de vecinos y de visitantes. Bueno, pues esto es lo que respondía el ayuntamiento a esa publicación que se ha difundido en los últimos días, realizada por el Correo Vasco. Y en torno a este asunto también ha hablado, por ejemplo, el Partido Socialista de Laredo. La Agrupación Socialista de Laredo expresa su más absoluto rechazo ante las situaciones de acoso, intimidación y agresiones denunciadas por diversas familias veraneantes en nuestra villa, que aparecen reflejadas en el correo. Ninguna conducta de violencia, dicen los socialistas, grupal o individual, tiene cabida en nuestro municipio, mucho menos aquellas que, según los testimonios recogidos, se dirigen contra jóvenes y menores que disfrutan de su estancia en Laredo. La convivencia es uno de los pilares de nuestra entidad local, de nuestra identidad local. Laredo es una villa abierta que cada año recibe a miles de visitantes y familias que forman parte de nuestra vida cotidiana. Por ello, llamamos a la calma, la cordura y la empatía ciudadana, evitando cualquier actitud que pueda interpretarse como hostil, excluyente o xenófoba. Del mismo modo, dicen los socialistas, instamos a las autoridades competentes a reforzar las medidas de prevención, vigilancia y actuación inmediata para impedir la repetición de hechos como los denunciados. Quienes participen en agresiones, amenazas o comportamientos violentos deben ser identificados y puestos a disposición judicial sin demora. Laredo debe seguir siendo un espacio seguro, acogedor y respetuoso para residentes y visitantes. La violencia no representa nuestro municipio. La convivencia, sí, concluye con su comunicado así el Partido Socialista de nuestra villa. Bueno, cambiamos de tema porque hoy abrimos, como hacemos habitualmente, el Boletín Oficial de Cantabria y en él encontramos la lista definitiva de aspirantes admitidos y excluidos para la provisión en propiedad de una plaza de auxiliar de biblioteca mediante oposición libre y la constitución de una bolsa de empleo temporal en nuestro municipio por parte del Ayuntamiento de Laredo. Se ha realizado esa primera selección y en esa lista encontramos 99 personas incluidas en la lista, admitidas. En ese proceso hay 12 que no, por diferentes motivos. Normalmente por la falta de documentación que se debía aportar o no cumplir algún requisito del proceso. El comienzo de la primera prueba de la oposición será el día 15 de octubre de 2026 a las 9 de la mañana, convocándose a los aspirantes a realizar el ejercicio en la Escuela Oficial de Idiomas, que ya saben, está en la calle Reconquista de Sevilla de Laredo. Será el 15 de octubre, así que bueno, pues no hay prisa, ya les recordaremos esa fecha pues cuando se vaya acercando. Vamos con otro comunicado de prensa en torno a la actualidad política local. El Grupo Municipal Unidos por Laredo ha registrado ante la Consejería de Fomento, Vivienda, Ordenación del Territorio y Medio Ambiente del Gobierno de Cantabria una solicitud formal de inspección técnica de las obras de rehabilitación integral de la estación de autobuses de Laredo, tras documentar, dice Unidos por Laredo, diversas anomalías apenas unos días después de su inauguración. El escrito registrado solicita comprobar la correcta ejecución de la inversión, los 463.658 euros de fondos públicos, y que cualquier eventual defecto imputable al contratista sea subsanado sin coste público adicional. La petición llega después de que el pasado 5 de agosto el consejero Roberto Media inaugurase, acompañado por el alcalde de Laredo, Miguel González, las obras, y el gobierno de Cantabria difundiera que la actuación había permitido poner a disposición de los viajeros una estación en óptimas condiciones de seguridad. Una afirmación que para Unidos por Laredo debe poder sostenerse no solamente ante las cámaras, sino también ante una inspección técnica, y eso es lo que ha solicitado Unidos por Laredo al gobierno de Cantabria, que es el responsable de la obra. Bueno, queremos hacer también referencia a un mensaje que ha publicado en las últimas horas el Ayuntamiento de Laredo. Nos cuentan que ya tienen en su poder los 12 trofeos de plata que van a recibir los segundos clasificados de la Batalla de Flores, como novedad, durante la próxima década. Los galardones, valorados en 1.700 euros cada uno, han sido entregados por Julio Rodríguez, de Momentum Norte, la empresa patrocinadora. Un detalle único para reconocer el esfuerzo, la creatividad y el enorme trabajo que hay detrás de cada una de las carrozas participantes, que se suma a las onzas de oro que aportó José Martínez Pelines para los ganadores. Esas onzas de oro las recibirán los ganadores de 10 batallas de flores, y estas de plata que hemos mencionado, pues las van a recibir los segundos clasificados, los subcampeones. Y tanto el fin de semana pasado como este fin de semana que acabamos de vivir, el Centro Hípico Laredo ha acogido el Campeonato Nacional de Salto de Hípica, reuniendo en nuestra villa algunos de los mejores jinetes y amazonas del país. Una cita deportiva de primer nivel que ha vuelto a situar a nuestra villa como escenario de grandes competiciones hípicas. El concejal de obras, Benito Ortiz, ha estado presente durante la competición en el Centro Hípico Laredo, mostrando el apoyo del Ayuntamiento a esta importante cita deportiva y participando en la entrega de premios a los ganadores. Enhorabuena, dice el Ayuntamiento, a todos, a los ganadores, participantes y organización. Y claro, dentro de los conciertos de su 50 aniversario, recordamos, la Coral Salvé nos ha regalado este fin de semana una noche espectacular con su gala de la zarzuela laredana Pejina, bajo la dirección de José Luis Ocejo, en una iglesia de Santa María de la Asunción, a rebosar de público. Así lo explica el Ayuntamiento en una publicación en la que incluye que durante la actuación también se han entregado detalles conmemorativos a 10 miembros de la Coral Salvé, entre los que estaban la concejala, por cierto, de Hacienda del Ayuntamiento de Laredo, Elena Odriozola, que es integrante de la Coral Salvé. Un reconocimiento a la larga trayectoria y al compromiso de todos ellos con la agrupación. Integrantes veteranos de la Coral Salvé de Laredo, en algunos casos fundadores también de esta agrupación, que está celebrando todavía el 50 aniversario, cuando ya tiene 51, ya ha cumplido 51. Bueno, pues así, con esta felicitación a la que nos sumamos, cerramos con esta felicitación, cerramos nuestra sección de actualidad
0: con la pesca.
1: Y con la pesca, sí, sí.
0: 12 toneladas de bonito de cacea, que han traído dos barcos, uno de casa y otro de Bermeo, que han subastado esta mañana a las 8, pues ese riquísimo bonito. Están en torno al 42, 43, 44% de cuota consumida. Queda todavía más de la mitad de la cuota consumida, unas 16.000 toneladas de buen bonito que vamos a seguir disfrutando en nuestras pescaderías, de forma vibrante.
1: Unas rodajas de bonito que también se podrían hacer a la parrilla, como diría Ángel Luis Gómez.
0: Hombre, quedan fabulosas. Con un poquito de aceite y ajo, vamos, maravilloso. Y algo de sal, también.
1: Y porque de vinagre.
0: También.
1: A mí me gusta, sí.
0: Gracias, Tomás, por esta batería de noticias intensas e importantes, interesantes, que nos has contado en estos últimos minutos. 35º Trofeo Villa de Laredo de Bolo Palma, este lunes 10 de agosto en la bolera El Corro, desde las 4 de la tarde. 8 ases de los bolos en Cantabria, entre ellos Víctor González y el laredano Luis Ballines, a la búsqueda del prestigioso torneo pejino, con entrada libre para el público. Este lunes, desde las 4 de la tarde, organiza Sociedad Bolística Laredo, colabora el Ayuntamiento de Laredo. 37ª Muestra Internacional de Folclore por las Tierras de Cantabria. Este martes a las 9 de la noche en los Jardines de la Casa de Cultura, Grupo de Danzas Vascas Mendialdi de Santurce, Vizcaya, y Agrupación de Danzas Virgen de las Nieves de Tanos, Cantabria. Con acceso gratuito, sin asiento. 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

0: Pues hoy es San Lorenzo y a esta hora, tal y como está programado, está discurriendo la procesión del santo antes de la misa de la celebración que el barrio de San Lorenzo acoge, como digo, a continuación, en los próximos minutos, en esta jornada. Y a San Lorenzo le dedicó el pasado sábado 8 de agosto nuestro compañero Ángel Luis Gómez Calle un escrito, un artículo, un pequeño artículo que apareció en el especial Cantabria en la Mesa del diario Montañés, titulado San Lorenzo, tiempo de brasas. El propio Ángel Luis nos lo ha leído para ahorrarnos ese trabajo y lo ha redactado, nos lo ha contado de esta manera.
1: Creo que siempre fui de recordar mucho el santoral. Santos y santas ligados a fiestas o recuerdos que han perdurado a lo largo de los siglos. Una vez comenzado el mes de agosto, el calendario me dice que falta poco para la celebración del santo más importante en mi vida. San Lorenzo, el 10 de agosto. Es una cita ineludible para los que disfrutamos de vivir en este Laredo, sobre todo en el barrio de San Lorenzo, un barrio como todos los demás, pero resulta que era el mío, o más bien, yo creo que yo era de él. Pero bueno, ¿qué relación tendrá San Lorenzo con la gastronomía? Se preguntarán algunos de ustedes. Pues ni más ni menos que la de ser el patrón de los cocineros, profesión con ciertas dificultades para celebrar su santo patrón en una fecha en la que el trabajo los desborda. San Lorenzo nace en Huesca y muere en Roma, donde fue uno de los 7 diáconos regionarios. Muere concretamente el 10 de agosto del año 258. Murió martirizado y quemado en una parrilla. Cuenta la leyenda que después de un tiempo quemándose, les dijo a sus verdugos: dadme la vuelta, que por este lado ya estoy asado. Y yo me pregunto, ¿será ese el motivo por lo que es venerado desde hace siglos por cocineros y parrilleros? Sí, digo también parrilleros, porque estaréis conmigo cuando pienso que la cocina del verano son las brasas, el fuego, el humo, la madera, el carbón. Y para aprender a disfrutar del fuego, el tiempo y la distancia, os recomiendo visitar a quien mejor lo maneja, Peter Arginzonit, mago de las brasas en el Valle de Axpe, en el asador Echevarri. Seguro que al detenerme a comentar alguno de sus platos, faltaría el respeto de todos los demás, ya que cuando uno sale del restaurante, empieza a pensar si no habrá sido el mismísimo San Lorenzo el que estaba frente a las parrillas. Como plan B, por si el Echevarri está lleno, que será lo más probable. O este ha sido un mes con muchos imprevistos económicos, mi consejo es que os acerquéis a la costa a deleitaros con unas buenas sardinas asadas, nunca menos de 12, con esa comida golfa que nos recuerda el ilustre Julio Camba en el inolvidable libro de La Casa del Lúculo, El Arte del Buen Comer. Así que ya sabéis, queridos gastroyentes, San Lorenzo, patrón de cocineros y parrilleros, hoy 10 de agosto, a celebrarlo como corresponde.

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0: Venga, vamos ahora con nuestro relato deportivo de este lunes, que pasa desde luego por el Trofeo Villa de Laredo de Bolo Palma, que esta misma tarde pues van a dilucidar 8 ases de los bolos cántabros en la bolera El Corro, con entrada libre para el público. Recordad este detalle. Empieza a las 4 y va a durar en torno hasta las 8 y media aproximadamente. La final hacia las 8 menos cuarto, la gran final entre los dos mejores de los registros previos. Van a empezar, como nos han contado sus propios protagonistas, Ángel Solana y Luis Ballines. A las 4, Luis Ballines y David Penagos. 3/4 de hora después, José Manuel Lolaviz y Víctor González. Víctor González, a las 5 menos cuarto, estará compitiendo, tirando en esta final del Villa de Laredo. A las 6, a las 5 y media, pues lo harán Mario Pellón, Jairo Arozamena, y a las 6 y cuarto, Carlos García y David Cecín. Los 4 que mejores registros obtengan en esta tirada previa empezarán a eso de las 6 y media, las semifinales, y en torno a las 8 menos cuarto, los 2 que más registros hagan, pues iniciarán esa final a corro libre, que se dice que es a juegos, a chicos, o a un enfrentamiento de uno contra otro, pues eso, a juegos. Venga, pues está el torneo planteado y solamente faltáis vosotros, los espectadores, esta tarde desde las 4 en la bolera El Corro de Laredo, que así estrena de forma vibrante y flamante su nueva y maravillosa cubierta. Venga, pues la actividad deportiva del día, si me permitís, aquí en nuestra localidad en Laredo. Ahora el remo, la Pejinuca. Bueno, pues nada, triunfo para Camargo en la bandera de la Ría de la Son de Colindres el sábado al mediodía, y triunfo en la liga ya definitivo para Castro. Bueno, pues los castreños llegaban a la bandera Ría de la Son en Colindres con un bagaje de 10 victorias en 12 regatas disputadas, y el sábado pues era el primer match ball, algo que se daba por descontado que, de no mediar una catástrofe, conseguirían imponerse ya definitivamente en la liga los castreños. Y no hubo sorpresas, a los rojillos les bastó con ser segundos para amarrar el título de liga. La victoria, la segunda de la temporada, fue para Camargo, que bogará en el playoff por el ascenso a la ARC1. El club camargués ha solicitado la organización de la prueba de la ría de ese playoff para el fin de semana del 22 y 23. En Colindres, Laredo ocupó el octavo puesto de 8. Fue última, algo que creo que no había ocurrido en toda la campaña. Bueno, pues triunfo para Camargo, 20-53, fue a contrarreloj de una sola calle, desde el puerto de Colindres hacia arriba, hacia Limpias, y luego un poquito hacia abajo. Venga, pues triunfo de Camargo, 20-53, segundo Castro, 21-09, tercero Deusto Bilbao con 21-21, cuarto Busturialdea, 21-26, quinto Portugalete, 21-31, sexto Mutricu, 22-12, séptimo Luchana, 22-46, y a 2 segundos entró el registro de Laredo, 22-48. Su presidente y coentrenador, Cristóbal Alonso, nos ha hecho una valoración de esta regata y ya casi casi también una valoración definitiva de la temporada, que acaba el próximo sábado.
1: Buenos días a los oyentes de Radio Laredo y seguidores de la Pejinuca. Este sábado disputamos la anteúltima regata de la liga en Colindres, y ha sido el peor resultado de la temporada. Éramos octavos. Se nos está haciendo ya larga la temporada, y a ver si terminamos el sábado en Castro con un buen sabor de boca. Está claro que no somos buenos en contrarreloj en ría, y luego también tenemos el hándicap de que, aparte del cansancio que tienen ya los chavales, pues los dos mejores estaban lesionados y se quedaron fuera. Que no es una disculpa, porque los que salen lo hacen lo mejor que pueden y saben, pero la temporada les está pesando ya mucho. El ser tan jóvenes es lo que tiene. Pero bueno, estamos contentos de la temporada y nada, esperar a que llegue el sábado y terminar una temporada que yo creo que ha sido muy buena. Comparada con el año pasado, está claro que hemos dado un

0: un paso para adelante y si conseguimos mantener el bloque, el año que viene estaremos hablando de otra cosa.
1: Pues muchas gracias, Cristóbal. Me hace mucha ilusión oírte hablar de el año que viene por, bueno, por muchos rumores y circunstancias. La verdad es que desde la presidencia, la directiva, habléis de la próxima temporada. Es, desde luego, muy esperanzador, ¿eh? Muy esperanzador para toda esa tripulación que está dominada por remeros cedidos por Kaiku, pero que estén... estéis presentes y que estéis ya, bueno, pues viendo, hablando de futuro, pues la verdad es que nos alegra un montón. Venga, un abrazo desde aquí para afrontar esta última semana de preparación de La Bandera de Castro, que va a ser el sábado a las 5 de la tarde en línea con Cuatro Calles. Venga, pues os motivamos y os animamos para que la preparéis y que os salga una gran regata en Castro. Muchas gracias también por la información. Venga, pues en la general, Castro ya es campeón, 101 puntos, segundo Camargo, 92, tercero Portu, 68, cuarto Deusto, 62, quinto Busturialdea con 60, es la única plaza que tiene duda ya de cara a la última jornada, la cuarta y la quinta entre Deusto y Busturialdea, sexto va a ser Mutricu con 42, séptimo no es inamovible también el puesto de Laredo con 28 puntos y cierra la clasificación general Luchana con 14 puntos. Y terminamos hoy la información deportiva con fútbol, con el empate del Charles en Sietevillas, en Castillo, el pasado sábado por la tarde, en un partido en el que mereció más el equipo pejino, pero un gol en los últimos minutos del Sietevillas, pues igualó el tempranero tanto conseguido por los pejinos de Andrés Carral. El equipo pues va a seguir esta semana preparando, tiene dos nuevos test, en concreto su plan semanal es entrenamiento esta tarde en Castillo, hoy y mañana martes, el miércoles van a jugar en San Lorenzo a las 5 de la tarde ante el Sodupe, que visita el equipo vizcaíno el campo laredano. El jueves entrenarán en Castillo de nuevo a las 7, igual que el viernes a las 7 de la tarde, y el sábado hay partido de nuevo en San Lorenzo a las 6:30 de la tarde frente al Palencia Cristo Atlético, en el campo pejino, y luego ya el domingo descanso. Menuda pretemporada que están haciendo también los pejinos a las órdenes de Chus Fernández, su nuevo técnico. Bueno, pues ese es el plan semanal, como digo, del Laredo para esta jornada. Y los partidos ante el Sodupe el miércoles y ante el Palencia Cristo Atlético el próximo sábado por la tarde. Información del mundo del deporte, el mundo del de nuestros deportistas, la que hemos seleccionado para hoy lunes con el trofeo Villa de Laredo, esta tarde desde las 4 en nuestra bolera, con la Pejinuca y su octavo puesto en la bandera de Corindres, y con el Charles que empató en Castillo ante el Sietevillas, empate a 1 también en su primer partido de pretemporada.

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0: Nos encontramos aquí una vez más en la sintonía de Radio Laredo, en este programa, otro más, creo que es el noveno, que vamos a dedicar a conocer, a seguir conociendo la historia del atletismo laredano. Pero las circunstancias y la vida nos trae, por segunda vez, además ya en dos años que hemos cumplido ahora desde que realizáramos el primer programa, pues para reconocer los méritos pues a uno de los atletas de toda la vida de Laredo, que nos ha dejado recientemente. Vamos a dedicar hoy el programa, como os hemos anunciado, a Javier Cortezón Aboitiz. Para ello, pues vamos a reunir hasta siete invitados, además de el promotor de la idea de este programa, no solamente de este, sino de toda la serie de programas, que es Paco Felices, a quien saludamos. Paco, buenas tardes.
1: Hola, Noé, buenas tardes.
0: Pues era de cajón de madera, ¿no? Hacer un reconocimiento, un homenaje, era lógico, y a uno de los mejores atletas laredanos, ¿no?
1: Es que además yo pienso que hasta incluso tarde, porque Javi, con todos los méritos que ha hecho, no Javi, sino hay otros más también, que han hecho muchísimo mérito para habérselo reconocido mucho antes, es triste tener que reconocérselo ahora después de que ha fallecido, pero es cierto que se merece un homenaje y grande.
0: Bueno, pues un homenaje, a ver si alguien toma ese testigo y saca adelante ese homenaje. Nosotros lo que vamos a hacer hoy aquí en la radio es, pues bueno, ampliar el conocimiento de su acción deportiva, y al mismo tiempo es imposible separar la una de la otra su humanidad, su capacidad como persona, ¿no? Es el segundo programa que dedicamos a un fallecido, con el de Oruña, de este pasado mes de este pasado otoño también. Pues que no siga la racha, ¿no? Que se respete.
1: Esperemos, a ver si vamos a tener que cortar los programas para que no ocurra.
0: Y antes de que nadie diga nada, era intención tuya desde el principio de esta serie, en el momento que ya tocamos los años 60, contar con Javi, que viniera. Lo has llamado un montón de veces, pero su enfermedad, que al final se lo llevó, lo ha impedido. Así que, bueno, pues que eso quede bien claro, ¿eh? Que no es un homenaje de sumarse al reconocimiento una vez fallecido, una vez desaparecido, sino que era algo que tú tenías en cabeza ya, en mente, pues a hablar con él, porque era y había sido uno de los más grandes, como hoy vamos a...
1: Incluso él me dijo, hablando por teléfono, que esperase un poco más, que se estaba recuperando, que todavía se encontraba un poco flojo, y que cuanto estaría bien, que vendría por aquí. Pero
0: bueno, vamos a contar, como digo, con por lo menos es la intención de que siete de sus compañeros, amigos y desde luego pues rivales incluso en la competición estén esta tarde aquí con nosotros, y vamos a comenzar a saludar, por ejemplo, a Francisco Padilla Soladana. Paco Padilla, una vez más, bienvenido a Radio Laredo.
2: Buenas tardes. Hola, buenas tardes. Es con un poco de tristeza, porque dentro de lo que hemos vivido, pero la vida es así y hay que seguir luchando. Me parece muy bien este programa que estáis desarrollando, y os quiero dar las gracias y animar a todo el pueblo Laredo a seguir trabajando por un deporte y por el atletismo. Gracias.
0: Pues gracias a ti por estar aquí. También tenemos aquí en el estudio a Felipe Gómez, que ya estuvo también en otro programa anterior, y que, bueno, pues supongo, Felipe, que buenas tardes.
3: Hola, buenas tardes.
0: Que sintiéndolo mucho, pues vuelves aquí pues para pues, un programa nada agradable, ¿no?
3: Sí, porque, hombre, hay que darle el reconocimiento que se debe. A mí lo que me ocurrió fue el día que me llamó su hija, que es como cuando te pasa algo repentino y que de repente parece que en cosa de un minuto te pasa pues todas las vivencias que tuviste con él desde la juventud, porque hemos empezado a tratarnos pues cuando teníamos prácticamente 15 o 16 años hasta siempre.
0: Pues vamos a hablar durante una hora de él, de su trayectoria atlética. Dejadme presentar un poco, para aquellos que no le conocen o no sepan de quién estamos hablando, voy a transcribir o leer o aprovecharme del trabajo de uno de los aquí presentes, de Paco Padilla, que ha publicado recientemente en la revista digital de Laredo Link. Y solo voy a leer un poco la introducción para presentar al protagonista hoy de este programa. El pasado 23 de diciembre de 2010 fallecía a los 62 años en la villa que le vieran hacer el atleta laredano Javier Cortezón Aboitiz, lanzador de martillo que logró ser campeón español absoluto de la especialidad en 1974 y 1975. Ocho fueron las ocasiones en que defendió la camiseta nacional, destacando su participación en los Juegos Mediterráneos de 1975 en Argel, donde obtuvo una marca personal de 65,30 metros que ya alcanzase un año antes, 1974, en la ciudad suiza de Ginebra. Un récord que hoy en día sigue siéndolo de nuestra comunidad autónoma, Cantabria. Sin ningún género de dudas, Javi Cortezón Aboitiz fue el mejor lanzador de martillo que ha dado nuestra región. Siempre fue, aun en sus últimos días, un luchador nato. Consciente de su enfermedad, siempre la obviaba en sus conversaciones, que se circunscribían con frecuencia a su eterna pasión, el atletismo español y, por supuesto, el cántabro, donde Laredo y su club atlético eran su orgullo. Así era Javi. Apenas hace un año, en 2009, fue agasajado por la Federación Cántabra de Atletismo, junto a otros grandes lanzadores cántabros de la época, Alberto Díaz de la Gándara, Antonio Miguel Herrerías y Gonzalo Giuliani, con una mención especial a su trayectoria deportiva en la tercera gala anual del atletismo cántabro. Allí estaba Javi con su eterna sonrisa, agradeciendo el galardón y disfrutando a la vez que compartiendo recuerdos con sus amigos, los atletas, los deportistas cántabros. Bueno, pues una semblanza pues que nos avanza un poquito de qué vamos a hablar durante toda esta hora, ¿no, Paco?
2: Pues sí, como ha dicho Felipe, nos unía pues el tiempo, la amistad. Y entonces lo que sí está claro es de que lo hemos sentido mucho, nosotros y todo Laredo.
0: Sin duda, y esas muestras de dolor le han acompañado en aquellos días en los que se producía su sepelio y su funeral, sus funerales, las misas de sus recuerdos. Y todo Laredo, pues sin duda, ha sentido. Y así se ha mostrado también la familia, que a través de diferentes comunicados pues ha hecho público ese agradecimiento, ¿no?, por el sentimiento que ha habido con la desaparición de Javi, ¿no?
1: Sí, no, además de lo que dice Paco, es que aquí en una de las misas, casi toda Cantabria, casi todos los atletas de Cantabria de la época y de la actual, ahí estuvieron acompañándole hasta el último instante. O sea que el agradecimiento, yo creo que de toda Cantabria hacia Javi ha sido muy grande, porque los logros que consiguió él llevando la bandera de Laredo y de Cantabria también fueron durante muchos años, ha sido muy grande, muy grande.
0: ¿Y quién era? ¿De dónde salía Javi? ¿Cómo se forjó y cómo se hizo atleta? Vamos a comenzar pues un poquito por ahí.
3: La cosa es que a él le dio así de repente, cuando éramos unos chavales, porque quería lanzar martillo. Y la verdad es que, en principio, para un jovenzuelo, pues la prueba de martillo es la más complicada, es la más técnica de todas. Yo recuerdo, y creo que Padilla también lo recuerda, que en la misma temporada, la primera vez que cogió el martillo, pues debió tirar, o sin girar, con un giro solo, y tiró 19 metros y pico, pero aquella misma temporada acabó ya por arriba de los 30 metros, y a la temporada siguiente, sencillamente, llevando ya un año prácticamente solo de práctica de martillo, pues ya fue récord provincial. O sea, que me corrijan si me equivoco, pero además creo que él empezó como atleta, como bastantes otros de Laredo, con la Peña Revilla de Ampuero, porque en ese momento aquí no se había fundado el primer club que realmente fue el filial del Club Deportivo Laredo de Atletismo.
0: ¿Era del 49, Javi?
3: Nació el 48, 9 de noviembre del 48.
0: Uh-huh. Y claro, es que en el 60 y poco, 64, 65,
3: 65, 66, hablamos
0: aquí
3: aproximadamente.
0: ¿Se ocurre en el 66 coger un martillo y empezar a lanzar martillo? Porque aquí no.
3: Pues en aquel momento había un lanzador de pequeño nivel provincial que era Delgado, y en aquel momento todavía el récord de martillo pienso que lo tenía Alberto Díaz de la Gándara. No habría que tirar de estadística, pero Alberto tenía récord de peso, disco y martillo en aquel momento.
0: Ajá. Bueno, al otro lado del teléfono tenemos a un invitado, Paco, que es Julio Mora. Julio, buenas tardes.
4: Hola, buenas tardes a todos.
0: Bueno, pues gracias por atender a Radio Laredo, más que Radio Laredo, pues al recuerdo y a la memoria de Javi Cortezón en este programa que le estamos dedicando. Paco, dinos un poco quién es Julio, quién fue Julio, quién es nuestro invitado de esta tarde también.
1: Bueno, Julito, para los amigos.
4: Yo fui no sé cómo decirte, me he puesto nervioso. Un pupilo de Javier Cortezón. Y que Javi era una persona muy buena, que era un hombre popular de altura, y se nos ha ido, y pues era una persona que no tenía trabas sociales, hablaba con todo el mundo y siempre con respeto, educación y simpatía. Y pienso que como deportista era el número uno.
0: Estamos aquí hablando un poco de sus inicios, de cómo encontró pues la acción del lanzamiento, porque él era, no solamente lanzaba martillo, como vamos a contar aquí luego, lanzaba disco, jabalina, aunque la jabalina dice Paco que se le daba bastante bastante vida, que era lo
2: mal,
0: que peor se le daba. Pero tú, ¿cómo le conociste?
4: Pues yo le conocí a los 14 años así, que iba al Instituto de Bernardino de Escalante, y ese año pues se estaba fabricando lo del el ambulatorio de la Casa del Mar. Y ahí tenían un gimnasio y como lo tuvieron que tirar, pues el director del Instituto Bernardino de Escalante les dio un aula abajo, en la parte de la planta baja. Y entonces empezaron a montar ahí, yo veía que entraban con pesas, eso, yo tenía 14 años, yo era un chaval gordito, fuerte y tal, pero nunca había hecho deporte, ni me había federado en nada, ni nada. Entonces ese día que salía yo del bar del instituto, para ir a mi casa, abre la puerta con la puerta de aluminio del aula, se asoma y me dice, oye, Gorderas, ¿quieres venir mañana conmigo a entrenar? Y dije yo, sí. Y dice, bueno, pues trae un pantalón y una camiseta. Desde ese día cambió toda mi vida. O sea, que le pegué un vuelco.
0: Y luego fuiste lanzador, tú.
4: Sí, luego fui lanzador, campeón de España juvenil, campeón de España junior, tercero absoluto. Y eso, bueno, yo estuve, tuve mucha suerte porque luego me dieron una beca, estuve 5 años en la residencia Joaquín Blume de Madrid. Pero bueno, para mí venir al Laredo y entrenar con Javier me satisfacía un montón.
0: Todo un lujo, ¿no?
4: Y además, mira, yo ahora estoy en Pamplona, que vivo aquí en Pamplona, y no he tenido oportunidad de, pues hombre, y ahora que me dais en Radio Laredo esta oportunidad, quisiera darle el pésame a la familia de Javier Cortezón, de mi parte y de mi hermana y de mis sobrinos y mi cuñado.
0: Julio, ha sido una pérdida muy sentida en Laredo y ha sido una auténtica lástima y nos ha a todos, hombre, especialmente a sus más allegados, ¿no? Pero a todos en definitiva nos ha amargado un poquito las fiestas navideñas. Una auténtica lástima y te agradecemos muchísimo que hayas estado con nosotros. Tengo aquí conmigo a Francisco Padilla y a Felipe Gómez, además de Paco Felices.
4: Buenas tardes.
2: Hola Julio, buenas tardes. ¿Qué tal estás?
4: Digo que si nos ponemos a hablar de Javier, cómo actuaba, cómo esto, cómo lanzaba y tal, nos tiraríamos hablando
2: igual. Esto no tenía fin, Julio.
4: No tendría fin, era un sinfín.
2: Exacto. Lo que acabas de decir del gimnasio de las Pastoras fue una idea de él. Tuvimos que limpiarlo, hacerlo, prepararlo, ¿te acuerdas?
4: Sí.
2: Todos nosotros, cada uno ponía su aquel, lo que podía, unos pintaban, otros, y luego pues de ahí nos fuimos
4: al instituto,
2: que también pasó lo mismo.
4: Sí, que estaba Don Abad Barrasus, era el director del instituto en 74, por ahí.
0: Don Juan.
2: Y una cosa que se te ha olvidado, era para saltar longitud, donde estaba el lavadero de los camiones, hicimos un hoyo.
4: Sí,
2: ¿te acuerdas? La tabla, allí competíamos, lanzábamos, saltábamos. Oye, que llegamos a saltar 6 metros y pico en aquellas condiciones, ¿eh?
4: Sí, sí.
2: Julio. O sea,
4: Javier era
2: un emprendedor.
4: Se organizaba de tal manera que él mismo se construía sus martillos, sus pesas, todo. Lo iba trabajando.
2: Y así por encima, para entrar un poco en detalle, cuando se construyó o construyó el disco de lanzamientos frente
3: círculo,
2: a los pinos, el círculo de lanzamientos, ¿te acuerdas?
4: Sí, no,
2: él lo hizo con la paleta, con todo, y allí luego íbamos
4: en
2: las velosoles aquellas, ¿te acuerdas de todo esto?
4: Sí, cuando íbamos en el coche descapotable.
2: Exacto, exacto.
4: A lanzar ahí a los pinares, que aquello era un paraíso terrenal.
2: Exacto. Luego entraremos cuando íbamos Mauri, Manuel y yo, pues a Barcelona, campeonatos de España, que os encontrábamos allí, siempre Madrid, Anoeta. ¿Te acuerdas de todo aquello?
4: Sí, sí. Entonces, no me voy a acordar. Si ya te digo que desde que yo la primera vez que hablé con Javi, la conversación fue que quería que entrenara con él y dije que sí. Y a partir de ese día cambió toda mi vida, o sea, todo, empecé a entrenar, me empecé a cuidar, luego me tenía mejor carácter, pues sí, y todo eso lo conseguía él porque tenía un don que pues es, que hay personas que nacen con un don y no
3: Hola,
4: es una
3: Julio.
4: Pena que se lo hayan llevado, ¿no?
0: Felipe Gómez te saluda.
3: Hola, ¿qué tal estamos, Julio?
4: Hola, Felipe, no estoy...
3: De todas maneras, luego hay un punto importante de inflexión ahí entre entre Julio, Javi y la alterofilia, porque Julio conocía a dos chavales, que uno era Aguilera y el otro era Fidel Castillo,
4: sí.
3: Y tú se los presentaste a Javi, que solían hacer alterofilia en un piso de la Puebla Vieja,
4: sí.
3: Y era hasta peligroso porque cuando levantaban mucho se hundían en el tillao, y entonces los tuviste que bajar y presentárselos a Javi, y entonces estos dos empezaron a entrenar con Javi en el gimnasio del instituto que tú has comentado.
4: Eran muy buenos esos.
3: Claro, pero ellos eran unos desconocidos para Javier, pero tú los conocías,
4: sí,
3: y tú se los presentaste a él.
4: La sala de juegos, con aquello que ibas a la sala de juegos.
3: Eso, entonces lo que ocurría que luego, cuando estos chavales, primero los guió un poco Javi, y cuando estos chicos empezaron a coger nivel, hablamos básicamente de Fidel y de Miguelina Aguilera, pues él se los presentó a Cubillas de Santander, que era el que estaba más puesto en halterofilia. Y luego los dos pues fueron, cada uno en su peso, dos figuras de la halterofilia en Cantabria.
4: Sí, sí, y Fidel fue
3: campeón, sí, no, Fidel era un fenómeno. ¿Qué te iba a decir? Que tú te pusiste luego fino a partir de que empezaste a trabajar con el peso y tal.
4: Ya.
3: Independientemente de que de vez en cuando te comías un pollo de postre, como aquel día que comimos, que comisteis el pollo de postre
4: en la Arte,
3: que te comiste tú y Martín Vara un pollo de postre cada uno.
4: Sí.
3: Que además te quejaste al del restaurante porque le comentaste que a ver si el pollo era andaluz porque era muy pequeño. No os quería servir el pollo aquel día el amigo del restaurante, ¿te acuerdas, no?
4: Sí, que vais a tomar de postre y tal, un flan, esto, arroz con leche y otro pollo.
3: Aún así estabas fino cuando aquello, ¿eh?
4: Sí.
3: Además es que tú siempre has dicho que los hombres empiezan en los 130 kilos.
4: Sí.
3: Sí, era un poco así la historia, ¿no?
4: Sí, era... No entiendo a las personas que no pesan más de 100 kilos.
3: Sí, bueno, también hay una anécdota simpática en aquel concurso que se hacía en Fadura, que era el concurso de lanzador completo, y que había ahí un vasco que estaba al lado de Pepín, el hermano de Javi,
4: sí.
3: Y salió Garrachón, que era muy grande, y el otro con su acento decía, pues ese es muy grande, es muy fuerte, pues ese por lo menos era vasco. Y dice, no, este es de Palencia. Bueno, pues el otro ese que se apellida Cortesón también será vasco, ¿no? Dice, no, pues ese es de Laredo. Entonces el hombre ya no le quedó más remedio que dejar de hablar, porque todos los fuertes no era ninguno vasco, eran todos foráneos.
4: Ya.
3: Estuviste todo aquel día por allí, me parece.
4: Y Javi era descendiente de vascos. Su padre
3: había nacido en Ortuella. Y el abuelo por parte de madre, que llevaba toda la vida en Laredo, era de Lequeitio y jamás en la vida se le quitó el acento.
4: Pero Javi era un pejín.
3: Era un pejín,
0: peculiar. ¿Eh? Sí, sí. Eso lo ha destacado Paco también en esa semblanza, que nunca quiso dejar Laredo, nunca quiso dejar el Atlético Laredo y no quiso fichar nunca por nadie, ¿verdad? No. Él era de Laredo.
2: Él era de Laredo, era un laredano, pero dentro de toda esta conversación, viniendo un poco a la técnica que ha dicho, tenía unas facultades terribles. Asimilaba y coordinaba los movimientos que se quedaban los entrenadores asustados de su capacidad que tenía para corregir y mejorar los lanzamientos, pero uno tras uno. Entonces esto, la gente se quedaba muy asombrada porque las cualidades que tenía de coordinación era terrible. Hay que tener en cuenta que el martillo se lanzaba en un círculo de 2 metros 10, 3 giros, ahora mismo son 4 giros, y tiene 7 kilos 257 gramos. Entonces las vueltas centrífugas que había que dar eran la leche. Entonces coordinar todos esos temas eran difíciles. ¿Eh, Julio?
4: Para llegar a 70 metros con un peso de 7 kilos y cuarto.
2: Exacto, exacto.
0: Sin duda alguna, la verdad es que tiene mucho mérito. Es más, he estado mirando estos días y el actual récord nacional está en 10 metros más, solo. 20, está en 75.
2: El récord nacional lo tengo yo aquí, 75-40, de Moisés Campani.
0: Ese, sí.
2: ¿Le conoces, no? ¿Has oído hablar de él?
4: Sí, sí, bueno, yo he visto a
2: gente. Ese le batió en el 2003.
4: Yo he visto a chicos que lanzaban,
2: o sea, que son
4: 10
2: metros.
0: 10 metros, sí, en 20 años.
2: Y son casi 20
0: años.
2: Casi. 20 años.
0: Uh-huh, sin duda. Julio,
4: bueno,
0: que...
4: Bueno, pues nada, os agradezco que me habéis tenido en cuenta y pues nada, ¿qué se va a hacer? Ya no, cuando vaya a Laredo ya os visitaré a todos, poco a poco.
0: Bueno, pues seguro que estarán encantados de recibirte y de verte. Julio Mora, muchísimas gracias y nada, pues que a seguir eso, atento a lo que ocurre, ¿eh? Y en Laredo, pues seguro que te echa de menos la gente. Paco quiere decirte algo.
1: Julito,
4: sí.
1: Nada, que muchas gracias por haber estado aquí acompañándonos un rato a nosotros.
4: Pues nada, ya encantado.
1: Ya estaremos bueno, en contacto, ¿vale, amigo?
4: Bueno, buenas tardes a todos, ¿eh?
1: A todos, venga, hasta luego.
0: Vamos a incorporar a otra persona, este es personalidad, porque es presidente del Club Atlético Laredo, por lo menos en la actualidad. Raúl Fuica, buenas tardes.
5: Buenas tardes.
0: Acércate bien al micro, que te oigamos, ¿eh? Que te escuchemos.
5: Bien.
0: Bueno, pues nada, hemos hablado con Julio Mora y hemos contado algunas pinceladas iniciales de la trayectoria de Javi Cortezón. Tú eres joven y, por tanto, en aquellos tiempos, pues poco nos puedes contar, aparte de lo que viene en los papeles, ¿no? Pero sí que has mantenido mucho contacto con Javi, pues en todos los años que te has dedicado al atletismo, que es prácticamente toda tu vida, ¿no?
5: Sí, la verdad es que, bueno, llevo ya, aunque soy todavía joven, llevo tiempo en atletismo y a Javi sí le vi lanzar un poco ya en los últimos coletazos, digamos, de su carrera, que más que nada acudía a las reclamaciones de la Federación Cántabra, quiero recordar, que para el torneo de federaciones, y él iba, cumplía, vamos, y era una maravilla verle, y dejaba allí un par de semanas antes a practicar a la pista y hacía unos lanzamientos que nos dejaba a todos los chavalitos, pues vamos, impresionado.
0: Claro, ver a un señorón de un, ¿cuánto medía?
3: Unos 90 aproximadamente, pero lo que pasa es que como era una persona que siempre había tenido un trabajo duro, como era el de mecánico de automóviles, tenía una envergadura de aproximadamente 2'5", que es importantísimo para tanto para un lanzador como para luego lo que fue, que no se habla esa faceta mucho de él, un buen jugador de baloncesto en la Liga Provincial, muy muy temido por todos los pibos de Cantabria, era el terror de los pibos de Cantabria, Javi. Yo no le vi jugar mucho, pero la gente que le ha visto jugar estaba muy asombrada de sobre todo de la condición física que tenía, que se venía un poco de acuerdo de la potencia que había hecho como entrenamiento de halterofilia y de los saltos en parados, que ese era un trabajo que siempre respetó mucho en su entrenamiento. El baloncesto antes de la halterofilia, antes del entrenamiento de pesas, y sobre todo los saltos de parado, lo mismo longitud triple a pies juntos, que altura era una fiera en ese sentido. Entonces todo eso luego se reflejó en su actividad de baloncesto, que duró prácticamente hasta, yo creo que casi pasados los 40, porque era como el padre de los jugadores de baloncesto él.
2: Viniendo un poco con lo que acaba de decir Raúl, que le conoció Javi toda su pasión en el club, y por eso se fundó el club, han sido las categorías menores, los niños y las niñas. ¿Hasta qué punto que llegaba a las pistas? Porque hemos hecho una actividad toda la década del 80 hasta el 2000 de competiciones de gente joven, y él lo mismo se lanzaba, como dice Raúl, quedaba campeón regional, que le daba la medalla a un niño, la de él, le daba las medallas, que cogía la cinta métrica, empezaba a medirnos la longitud o el peso, o a montar las jaulas. Javier así. Y a los que habéis tenido ocasión, cuando se organizaban los maratones de Laredo, Javi siempre estaba en la línea de meta, organizando las pancartas, las tribunas, toda la noche liado. Javi era un gran campeón, a la vez una gran persona y un gran deportista.
0: Las tres cosas, claro, que no todos los que hacen deporte las tienen, ni mucho menos, ¿no?
2: Exacto.
0: Pero claro, ver a niños de la escuela, pues lanzar a un señor, pues si en esa época a lo mejor no lanzaba 60 y tantos de metros, pero si hacía 50, pues ya tenía que ser impresionante el martillo,
5: sí, sí,
0: ¿no?
5: La verdad es que ya impresionaba. Yo, como decía, pues al hilo que ha dicho Paco, yo a Javi no le conocí mucho en su carrera, bueno, en el club, en la organización y demás, pero siempre que me veía sabía que yo ahora, los últimos años, era el presidente. Y bueno, tengo la suerte de, como mi padre tiene el negocio al lado de aquí, al lado de Felipe es el punto de reunión un poco de los grandes atletas de Laredo. Yo siempre veo a Julio, he visto a Paco, a Miguel Andrés, y cuando entraba Javi también entraba y siempre me preguntaba lo mismo: Raúl, ¿qué tal los crosses? ¿Qué tal los chavales? Y luego preguntaba: ¿qué tal las pistas? Que luego eso ya era otro cantar. Porque, bueno, en principio, bueno, siempre he interesado sobre todo por los chavales. Siempre me he preguntado lo mismo: ¿qué tal los crosses? ¿Qué tal los chavales? Y luego, pues bueno.
0: Vamos a saludar a Alberto Díaz de la Gándara, que también está al través del teléfono, que va a ser ya pues nuestro nuevo invitado esta tarde. Alberto, buenas tardes.
6: Hola, muy buenas tardes. ¿Qué tal? ¿Cómo estáis todos?
0: Pues mira, aquí estoy con Paco Padilla, con Felipe Gómez, con Raúl Fuica y con Paco Felices, y todos, si quieren saludarte y charlar contigo, pues seguro que están encantados, vamos, a pesar del motivo que nos reúne aquí hoy en la radio, ¿no? Pues que no es alegre en absoluto, ¿no?
2: Hola, Javi, hola Alberto, soy Padilla y hoy nos unimos por una cosa que nadie de nosotros hubiese deseado, pero la vida es así. ¿Qué tal estás?
6: Pues bueno, recién operado de la cadera.
2: Jolín.
6: Y bueno, pues ya bien, ayer me quitaron una cadera, una muleta.
2: Sí.
6: Y bueno, pues bastante bien, ¿no? Solo hace 40 días que me operaron y ya ando con una sola muleta y ando bastante bien.
2: Pues preguntándole a Felipe, que nos vemos siempre, ayer he contactado con Julio Mora también preguntándole por ti y todos me decían lo mismo, que estabas con trabao, como se dice en el deporte.
6: Pues sí, desgraciadamente cuando pasó lo de Poncho Oruña, pude ir al funeral. Estuve en la capilla ardiente, pero no pude ir al funeral porque no tenía casi movilidad, y ahora desgraciadamente pues estaba recién operado y entonces pues tampoco podía ir al, en fin, ha sido una lástima para mí porque me gustaba allí, saludando pues a todos los hermanos de Javi, a Pepe y a las dos hermanas, a la mujer, a Lourdes y a Julita y a Joana, en fin, y a los padres, en fin, ¿qué vas a hacer? No, las cosas son así.
0: ¿Qué nos puedes contar o qué te gustaría contar de Javi Cortezón en este programa, Alberto?
6: Pues yo quiero contar de él lo mismo que de todos los atletas del Leo, que fuimos un poco como una especie de generación espontánea, porque realmente no había medios, no había entrenadores, no había pistas, no había artefactos, no había nada, y sin embargo, pues bueno, salimos unos cuantos.
3: Eres muy modesto, Alberto, porque nosotros salimos un poco a imagen tuya. O sea, tú eres el que plantó el árbol grande. Nosotros éramos la ramuca, ¿sabes si me entiendes? Estamos hablando de la época de Randy Matson y todo aquello. Entonces, todos queríamos ser o fondistas o lanzadores de algo.
6: Ya.
3: ¿Sabes quién soy el que habla, no?
6: Sí, sí, Felipe.
3: Ya nos encontraremos por la playa recuperando tu cadera. Porque tú eres de los de cuatro paseos cada vez que vas a la playa. Pero eres muy modesto en ese sentido porque yo recuerdo que sí había algún artefacto que era el tuyo. Y luego recuerdo normalmente un círculo que se hizo para el primer Cross Costa Esmeralda, que luego ese círculo estuvo plantado durante más de un año donde ahora está el Bernardino Escalante.
6: Sí.
3: Y tú tirabas todos los días que ibas, cuando el récord estaba en 17-20 o 17-37, tú ibas a entrenar y todos los días tirabas 16-90 o 17 metros varias veces al día. ¿Te acuerdas del círculo que digo?
6: Sí, sí, no, claro que ya me acuerdo, sí, ese fue para una exhibición que hubo en...
3: Exactamente.
6: Laredo,
3: en el primer costal.
6: Hay una fotografía en el periódico con el fondo de la torre de arriba, de la torre de Castillo.
2: Sí.
3: Pues fuiste el referente, ya te digo, para la generación nuestra, los espontáneos quizá fuisteis vosotros, porque la generación nuestra, el espejo donde nos mirábamos era Lorenzo
6: y tú,
3: básicamente.
6: También nosotros teníamos otros precedentes en Laredo, como Poli Revuelta, y como había sido el mismo Fonso Luña
2: Ángel Revilla,
6: efectivamente, sí. Tienes razón, sí. Todos, al final, todos ponemos una piedra para que el que venga después ponga el pie para subir.
2: Exactamente.
6: Y yo a Javi Cortezón, claro, era siete u ocho años más joven que yo. Es de la edad de Rolando Bezzi, un pariente mío, que tenían la misma edad. Y cuando él ya estaba en la cúspide, que eran los años 74, 75, pues yo ya llevaba 5 años retiro. Entonces, claro. En competición le conocí cuando empezaba. Y luego, desgraciadamente, pues ya no le pude ver como compañero cuando estaba en su punto más alto, ¿no? Pero vamos, leía cosas de él y todo eso, y en fin, fue una una extraordinaria persona, una bellísima persona en todos los sentidos, y bueno, pues así ha tenido una familia fantástica como la que tiene, y en fin, todos los hermanos y todos son magníficos todos.
0: Bueno, pues son cuestiones que sin duda alguna merece la pena destacar. Eran otros tiempos, como ya habéis contado los que habéis estado en otros programas aquí en la radio, y que en este caso pues todo giraba en torno a la figura de él, que dicen que nos están contando, ¿no?, a los que no le conocimos, a los que no le tratamos tanto, pues que era un magnífico atleta, una magnífica persona y un gran deportista, ¿no?
6: La prueba es que muchos compañeros de su época de FIBLA y lanzadores también de martillo y todo esto, pues le recuerdan con gran cariño, y con y Toño Herrerías, por ejemplo, que también es más de su época, Julio Mora también, por supuesto.
0: Sí, hemos hablado con él hace un minuto.
6: Sí, Julián, y en fin, todos estos eran más de su época, y la verdad que fueron, aunque fueron unos años después, también el atletismo en aquella época también estaba en mantillas, ¿eh? O sea, no había medios extraordinarios ni nada de esto. O sea, si tú querías, estoy seguro que Javi tenía que tener un martillo él, que no sé si le había, como hice yo, mangar el peso en alguna pista o alguna cosa, pero tenías que tenerlo tú, nadie te lo ponía para que tú pudieras entrenar.
0: Alberto, pues que recibe el saludo de los cinco que estamos aquí, y bueno, pues también un abrazo para ti, porque los que habéis sentido la pérdida, pues seguro que os vendrá también un poquito de refuerzo, ¿no?, en vuestro cariño, en vuestra admiración hacia Javi.
6: Pues sí, lamentablemente ya te digo que son cosas, además las pérdidas de las personas, cuando llegas a una edad en la que, bueno, pues es normal desaparecer, pues bueno, pues tiene su dolor, pero bueno, es ley de vida, ¿no? Pero cuando pasa con una persona joven como es él, o como era él, pues y que además hacía 4 días que habíamos estado en Santander juntos con Julián y con
2: Herrerías.
6: Él y Toño, que no había podido venir, pues la verdad es que se te queda una cosa en la garganta, pues muy difícil de tragar, ¿no? Porque no sé, le has visto, a pesar de que sabíamos hoy y que había estado enfermo y eso, yo siempre me acuerdo de las bromas de Pepe diciendo, jo, yo no me cuido, yo hago no sé qué, yo hago no sé cuánto, tú te has cuidado toda la vida y mira, yo estoy como un roble y yo te he tenido que no sé qué, en plan de broma, cachondeándose y tal. Siempre me acuerdo del buen humor de Pepe y del buen humor de él.
0: A ver si te vemos por la playa Salve de Laredo corriendo de arriba abajo y vuelves a subir estas escaleras de la Casa de Cultura, que la última vez te costó y te recuperas muchísimo mejor. Mejor.
6: Muchas gracias. Yo corriendo ya me extraña, pero bueno, andando seguro que sí.
0: Gracias, un abrazo.
6: Bueno, un abrazo.
2: Bueno, Alberto, hasta pronto.
3: Un abrazo, Alberto.
6: Un abrazo a todos.
2: Hasta luego.
0: Adiós, hasta pronto. Bueno, pues es el segundo de los invitados que va a entrar al teléfono. Tenemos otros dos también en tan solo unos minutos. Me gustaría, Paco, que me contaras las primeras referencias de la prensa de Cantabria, que tú sigues estudiando, sigues escarbando por ahí. ¿Y dónde aparece Javi? ¿En qué momento y con qué registros?
1: La primera aparición de Javi en los medios regionales se produce el 31 de mayo del 66 en las pistas del estadio de la Esniace. Durante un campeonato provincial juvenil se clasifica primero en la modalidad de peso, con 10,52 metros. Es el único lanzamiento que hace. A partir de ahí, luego empieza, pues cambia las modalidades, empieza a lanzar pues jabalina, empieza a lanzar disco. Y sin embargo, el martillo yo creo que es lo último que hace en este primer año. Y le hace con un lanzamiento bastante corto, en teoría, porque son 33,96 metros, pero sin embargo está muy cerca del récord de Cantabria. Récord que le bate al año siguiente, el 2 de mayo, con 41,40 metros. Pero a mí lo que más me ha sorprendido de todo lo que he estado mirando...
0: Espera, que Felipe dice que no.
3: Ah. Vamos a ver. El 33 metros es 33 algo, es la marca con la que acabó Javi el primer año que empezó a lanzar martillo. El primer día que lanzó martillo, que estábamos allí, lanzó 19 y pico. Prácticamente lanzó con un giro o sin girar. Entonces ese año ya llegó a los 30 y tantos que dices, y lo que te comentaba antes, no. Yo tengo el ordenador personal no tengo, pero el de la cabeza me funciona de maravilla. O sea, ese año empezó tirando 19 metros. Es posible que hasta te encuentre algún recorte, pero él acabó la temporada esa con 33. Ajá. O sea que el dato que tú tienes es el dato después de varios lanzamientos dentro de la misma temporada. Entonces la gente, incluso la gente de la federación, como le veían muy largo, le querían enfocar más al peso y al disco, por la envergadura que tenía. Ah. Yo te digo que el primer día que lanzó 19 metros.
1: Yo no sé lo que lanzó el primer día, Felipe. Yo sé que la primera vez que aparece se lanza peso.
3: Sí, y pero...
1: El 21 de julio, lanza 33,96 metros. Estos son recortes de periódico.
3: Sí, claro. ¿Pero de qué año?
1: Del 66.
3: Sí, pero ya... antes que eso, él había tenido una trayectoria a partir de los 19 metros, ¿me entiendes? Entonces luego ya... Sí,
0: claro, el primer lanzamiento no...
3: El primer día que lanzó...
0: 33 metros son muchos metros, ¿eh?
3: El primer día que lanzó...
0: Para el martillo.
3: Quiero recordar que el primer día que lanzó, lanzó sin guante. Pues si no os acordáis, el martillo, la mano que coge la anilla tiene que llevar un guante, porque si no te desgarra. Entonces tú, sin guante puedes hacer un lanzamiento. Y si tienes unos callos como él tenía de mecánico de la época, puede que hagas dos. Pero yo pues no creo que hubiera podido lanzar ni uno siquiera. Me hubiera roto prácticamente los dedos, me hubiera roto la piel fijo. Entonces a él, a partir del momento que tú dices, le empezó a gustar el martillo. Y alguien trató de cambiarle un poco la idea, pues alguien de la federación, pero él dijo que martillo, pues quizá fuera la broma de cómo era mecánico, la herramienta de trabajo, lo más lejos posible, a ver si me entiendes. Pero bueno él se cerró en el martillo.
1: Al año siguiente, el 2 de mayo del 67, Javier Cortezón bate el récord de Cantabria de lanzamiento de martillo con 41,40 metros.
0: Absoluto,
3: sí, claro.
1: Él siendo categoría juvenil.
0: Sí.
1: Era juvenil. Y de lo que os estaba comentando antes, que lo que más me sorprendió que en los 4 o 5 años siguientes es que bate 14 o 15 veces el récord de Cantabria.
3: Bueno, él ya de muy joven fue a Lugo, porque en Lugo en aquel momento estaba la mejor escuela de entrenadores que había de martillo. O sea, los dos o tres lanzadores buenos de martillo que había en aquel momento eran gallegos. Entonces él iba temporadas a Lugo y entrenaba en Lugo. Independientemente de que luego ya cuando pasaron los años, pues incluso fue a entrenar con los polacos, porque en aquel momento la escuela polaca era muy importante, pero esto ya hablamos ya muy bien entrados los 60, pero él en los 60 iba a pasar temporadas a Lugo precisamente por ese tema, porque los mejores entrenadores y los mejores lanzadores estaban allí.
2: Y luego posteriormente, pues iba a la escuela, al INEF de Madrid, y luego también... pues algún viaje pues a Polonia o por ahí, pero era, no se dedicaba a estar en una residencia, como ha dicho Julio, que estuvo 5 años, sino que iba pues cuando tenía que ir por Semana Santa, unos días,
3: etc. No, él estuvo en la residencia prácticamente cuando hizo el servicio militar, porque le hizo en el batallón del Ministerio del Ejército, que el que llevaba el batallón del Ministerio del Ejército era un militar que tenía mucha afición al atletismo, y entonces lo que hacía era aglomerar allí a los mejores atletas en época de milicia. Y tenía posiblemente uno de los mejores equipos de aquel momento de atletismo,
2: que era con quien estuvo fichado, pero eran las circunstancias.
3: Sí.
2: O estás con el ministerio o no estás con nadie. Pero no estuvo con el Canguro, con el Barcelona, con el Vallehermoso. No,
3: pero el batallón tenía uno de los mejores clubes de atletismo, porque precisamente lo que hacía era ya controlaba a la gente en edad militar. Y los facilitaba la mili, prácticamente no hacían nada, pero sin embargo cogía a la gente que ya tenían una calidad atlética importante, fichaba a los mejores, vamos.
1: Ajá. Mira, os voy a dar un comentario que hizo él a una entrevista de Yurrita. De noviembre del 1971 a enero de 1972 estuvo en la residencia Blume de Madrid. Durante una entrevista hecha al corresponsal de la Alerta, Yurrita Núñez, le confesó: opté por regresar a Laredo, puesto que tengo necesidad de atender el taller de mi padre. O sea, cambió la residencia Blume porque tenía que ayudar a sus padres aquí con el negocio. Y esto lo recalca él en alguna otra entrevista más adelante también que ha habido, también lo recalca.
3: No, es que en el tema de Javier pasaba eso. Para un atleta de categoría internacional, el primero curraba hacia lo que había que hacer, que era importante, porque los talleres no eran como los de hoy en día, que son prácticamente todo de concesionarios de una marca donde se trabaja. Primero era hacer lo que había que hacer, y luego era trabajar, que era un poco el sino de todos nosotros. Lo que pasa es que nosotros éramos atletas de categoría local. Paco estaba en el taller de Urquidi, yo trabajaba con mi padre, pero nosotros éramos de local y era un internacional al que siempre iba por delante el trabajo y luego iba detrás el entreno.
1: Siempre lo dejó recalcado eso, siempre.
3: Hemos entrenado de noche, hemos hecho de cosas.
2: Pero es que ya lo hemos hablado aquí mismo. Su vida deportiva, aparte de la residencia, era trabajar. Por la noche en el taller íbamos, plegábamos todos los coches y allí montábamos las tarimas y era donde hacía pesas.
0: ¿Era tan grande, era el taller de Cortezón?
2: Sí, sí.
1: Era grande, sí.
2: Que era por lo que luego Javi se fue a la halterofilia, porque hay que hablar también de la halterofilia, que fue seleccionado con la Federación Cántabra, participó en Campeonatos de España de halterofilia.
1: Llegó a una final.
2: Y demás. ¿Por qué? Porque la base del entrenamiento para el martillo era coordinación, potencia y demás, y mucha soltura. Soltura y demás, baloncesto. Potencia, las pesas, los saltos y demás. Y luego la coordinación, que era cuando te venía los entrenadores, que era una técnica. Que vuelvo a repetir, era una técnica dificilísima. Porque cuando aquello empezaban ya a dar en un círculo de 2 metros, 3 giros. Y ahora ya se dan 4 giros. O sea, que tienes que tener una potencia, una habilidad,
0: equilibrio,
2: y una coordinación, sí, claro, de la leche.
0: Bueno, uno de los, creo que era rival continuo de Javi, lo tenemos al otro lado del teléfono. Antonio Herrería, buenas tardes.
7: Hola, buenas tardes, ¿cómo estáis?
0: Pues mira, voy a reconocer que yo no te conozco, no sé mucho de ti, así que le voy a dejar a Paco Felices. Estoy aquí con Paco Felices, con Paco Padilla, con... con
7: pues dales un abrazo de mi parte.
0: Felipe Gómez. Hola. Y...
2: Igualmente, Antonio.
0: Y Raúl Fuca, que es el presidente del Atlético Laredo. Paco, ¿quién era Toño Herrería? Porque ya ha salido aquí su nombre varias veces esta tarde.
1: Hola, Antonio.
7: Hola, ¿cómo estáis?
1: Buenas tardes. Bueno, Antonio Herrería fue el... un santoñés, es de Santoña, él nació en Santoña, que llegó a ser campeón de España, fue el primer atleta en llegar a los 18 metros, creo que no me equivoco, ¿verdad, Antonio?
7: No,
1: en llegar a los 18 metros, fue muchas veces internacional, fue el sucesor de Alberto Díaz de la Gándara, fuisteis compañeros también.
7: Sí, sí, mucho tiempo.
0: Y hablamos de peso, entonces.
1: De lanzamiento de peso. El deporte,
7: sí, es gracias a Alberto.
1: Sí, y luego, pues bueno, él estando también en la Blume coincidió con Javi Cortezón, fueron internacionales también bastantes, bueno, en algunas ocasiones coincidieron, y también junto con Giuliani.
7: Sí, sí, y con otro gran ilustre, Lorenzo Gutiérrez.
1: Ajá, claro, sí.
0: Con Lorenzo en la Blume. Bueno, ¿y qué, cuál fue tu contacto y cómo, qué nos puedes tú contar en torno a bueno, pues
7: bueno, a Javier Cortezón? Javier, puedo decir que primero era una gran persona. Un hombre admirable como persona, como en aquellos momentos éramos muy jóvenes, ¿no? Pero como atleta fue un gran atleta, fue un hombre internacional, estuvo muy cerca del récord de España, estuvo a punto de ganar tal muchos campeonatos y, en fin, estuvo a punto de batir el récord de España en varias ocasiones. Y el mérito de Javier es un hombre que se formó en el propio Laredo, o sea, no como nosotros que tuvimos muchas facilidades, porque en realidad estuvo en la residencia de Blume muy poco tiempo, porque era un hombre dedicado con su familia al trabajo familiar, su padre y su hermano, o dos hermanos, no me acuerdo si eran un hermano o dos hermanos que tenía, y trabajaba en un taller, en fin, se dedicaron, su gran pasión era el atletismo y lanzar, ¿no? Y el hombre pues consiguió, luego al final tuvo varias becas, la rechazó por motivos de trabajo, claro. Porque en aquel momento no era lo de hoy, hoy se cobra y hoy ganan, hoy son profesionales, y en aquel momento pues ganábamos pues 3.000 pesetas, 5.000, 8.000 al mes, o sea que y Javier pues fue un hombre con un gran, fue internacional en muchas ocasiones, tuvo grandes resultados, es un hombre que lanzó 60 y tantos metros, 65, 64 y pico,
2: 65, 30.
7: Los récords de España están en 66, aquí estuvo a 70, 80 centímetros de récord de España. La verdad es que yo, la relación con él, pues es, Alberto era bastante, era Alberto, luego era Lorenzo, luego era yo, luego era él, por edad me refiero, ¿no? Pero bueno, es un hombre que tiene un mérito especial, ¿no? Y hombre, ha sido una lástima la pérdida de este hombre, porque incluso deportivamente hubiera sido muy importante en los días de hoy para haber conseguido fomentar el atletismo dentro de Laredo, Santoña, en la comarca de la zona esa, ¿eh? Bueno, pues eso es lo que puedo hablar. Es un hombre que bueno, fue internacional, fue en Vallehermoso, fue, quedó segundo, tercero en España, en Portugal, en, bueno, bueno, varias veces internacionales, ya no me acuerdo porque estamos hablando de hace cerca de 35 o 40 años, ¿no?
0: Y me imagino que con ese carácter y con esta, bueno, pues con este buen hacer que estamos contando esta tarde aquí, pues sus rivales no tendrían tampoco ningún pero que decir sobre Javier. No,
7: no, no, no, no. Bueno, Javier Cortazón fue primero un caballero. Pero nunca había un hombre digno, o sea, un hombre que formaba en Laredo. Es que hay que vivir en las grandes capitales para darse cuenta cuando llega un hombre de Laredo, de Santoña, como en el caso mío, y nos formamos en... luego, claro, vosotros sois más jóvenes, ¿no? Pero hay que darse cuenta, estamos hablando de 60 y tantos y 70 y tantos, ¿no? Sí. Es que estamos hablando... Y era, pues, un éxito para el deporte contar con Javier Cortés. Y luego, pues, hombre, hay mucha gente con mucho mérito en Laredo, que fueron, pues portero, Oscar Gutiérrez, en fin, ¿no? Gente que fomentó el y ahí salió Javier, salieron muchísima gente, ¿no? Quiere decir que el atletismo y ese mérito del estadio de Javier también viene anticipado por mucha gente que se volcó con el deporte. Y, en fin, ahora para mí es muy difícil por los años que han transcurrido, ¿no? Sí. Pero yo creo que Laredo, precisamente, además, Laredo como pueblo, como pequeña capital, tenía un mérito especial porque luchó muchísimo, hizo las pistas, nos daba muchas facilidades, nos invitaban, en fin.
3: ¿Qué te iba a comentar, Toño? Soy Felipe Gómez.
7: Te
3: has hablado de que fue, estuvo a punto de batir el récord de España, pero realmente coincidió con Manuel Alcántara, que podemos decir que fue casi como el primer lanzador profesional que hubo. Porque tú has conocido mucho a Pichurri.
7: A Pichurri, sí.
3: Claro. Sí. Además, yo recuerdo mucho de algunas veces de ir a Madrid de tu bar, que era un bar en el Claudio Coello, en la calle de Claudio Coello, creo que era. Y allí te encontrabas con todas las figuras del atletismo nacional.
7: Sí, ahí estaban todos, y ahí nos reunimos todos. Sí, la verdad es que fue de esas cosas de chaval que te metes en tal. Y bueno, por ahí coincidíamos casi todos, los atletas y muchos futbolistas de Cantabria. En aquel momento, pues, Aguilar, Santillana.
3: Yo creo que lo recuerdas igual que yo, que precisamente este hombre, Manuel Alcántara, estuvo unos cuantos años que fue casi un profesional del atletismo, porque se dedicaba de cuerpo y alma exclusivamente al martillo, y era un hombre pues que al final pues le sacó un metro escaso.
7: Sí, Javi, no, o menos de un metro, porque Javier fue un hombre que lanzó
2: 65-30.
3: Sí,
2: 65-30.
7: Yo creo que estuvo muy cerca, a 20
1: centímetros. A 40 centímetros se quedó, decir, o sea, hasta que Alcántara volvió a batir el récord.
7: Volvió a batir el récord, claro.
3: Sí, hombre, porque estuvo Alcántara, Fibla, Javi, Almudi, todos eran los buenos.
7: Sí, el catalán Fibla, claro.
3: Sí, ¿eh?
1: Fibla también.
7: Sí, por eso te quiero decir que fue una época gloriosa. Además, éramos varios cántabros que nos reuníamos todos, unos de Castro, otros de Laredo, otros de Santander. De Laredo había tres atletas muy importantes que eran, pues como he dicho antes, primero Alberto, que fue un fenómeno. Después fue Lorenzo Gutiérrez y luego yo y Javier Cortezón, que era de Laredo, y yo era de Santoña, que era pues como de Laredo, porque a mí, tanto en el tenis como en otros sitios, pues me tuvieron muchísimos obsequios, homenajes, en fin.
3: Es que ahora que hablas del tenis...
7: Lo que pasa
3: es
7: que, claro, han pasado tantos años que no me acuerdo exactamente de todo. Bien, hoy, ¿no?
0: Lógico.
3: Yo recuerdo mucho que ibais a entrenar al tenis porque no había ningún sitio bueno donde poder desplazarse para lanzar, y tirabais desde la cancha de baloncesto.
7: Sí, yo hice una vez una exhibición ya cuando ya era mayorcete, ya que ya lanzaba 16 metros, que en aquella época era una marca bastante buena, pues en el campo de fútbol de Laredo, ¿no?
2: Tenemos esa fotografía.
7: Ah, sí,
2: lanzaste tú y Alberto.
7: Y Alberto, efectivamente.
2: Sí,
0: sí, lo ha contado, sí. Alberto hace unos minutos.
7: ¿Ha estado Alberto con vosotros?
0: Sí, bueno, por teléfono, de igual que tú.
7: Bien.
0: Bueno, pues Toño, que muchas gracias por participar en este programa.
7: Oye, pues si me tenéis a vuestra disposición lo que haga falta, y por Javier Cortezón y por su familia, pues oye, pido lo mejor para ellos. Y me acuerdo de un hermano. No me acuerdo si tenía más. Tenía un hermano y una hermana.
0: Pepe. Y dos hermanas.
7: Y su hermano, pues en fin, era un hombre que le protegía y que era mayor que él.
2: Y lanzaba jabalina.
7: Estamos hablando de 40 años, ¿eh?
2: Sí, sí.
7: Y claro, pero bueno, pues dales un abrazo de mi parte, y cuando vayas a Santoña, porque yo en verano voy a Santoña, ¿no? Voy unos días y luego me paso. Siempre me voy por Laredo, por Las Vegas, por aquello que ¿os acordáis que había una cafetería que se llamaba Las Vegas? No sé si existe.
1: Existe.
7: Y bueno, pues doy un paseo y añoro Laredo, añoro a la madre de Gándara, que tiene aquella perfumería, que tal, y Alberto, ¿no? Que ha sido pues yo estoy aquí gracias a Alberto, ¿no? Que me llevó, me conoció en los corrales de Huelna y me llevó a la Residencia Blume de Barcelona. Luego yo estuve en Barcelona, luego pasé a Madrid, en fin. Pero para Javier Cortezón, pues hombre, desgraciadamente ha desaparecido de estar con nosotros, pero era una gran persona, era un gran artista, pero yo creo que era mejor persona que artista, ¿eh? Bueno. Porque era un hombre de una bondad y estaba siempre dispuesto a hacer los favores que hiciera falta a todo el mundo. Yo lo conocí allí en la Residencia Blume de Madrid y era una gran persona.
0: Te agradezco mucho la presencia en este programa.
7: Venga, pues oye, un abrazo para todos los laredanos y para todos los centralleses, si alguno me está oyendo.
0: Venga, seguro que sí.
7: Venga, un abrazo muy fuerte.
2: Siguiendo un poco con lo que Antonio Herrera ha dicho, yo tuve la suerte de viajar mucho porque mi trabajo me lo permitía cuando íbamos a los campeonatos de España y en el 71 nos fuimos, esto es un poco de cachondeo, él con la selección cántabra al campeonato de España de lanzamiento de martillo en el mes de agosto del 71 a Barcelona, en Sarraíma. Y fuimos, vea qué trío, Santiago Gutiérrez, José Manuel Fernández y yo. Y entonces, os voy a contar una anécdota, llegamos de aquí, que había las chicas, se ponían ya un poco de medio arriba desnudas, llegamos a Tarragona, Salou, ya era entre tarde y noche y había unas chicas ahí todas descapotadas, nos pusimos nerviosos, aparcamos el coche y como se nos hizo la tarde ya muy oscura, pues no se nos ocurrió nada más que quitarle los cables de la bujía para que no nos robasen el coche. Y al día siguiente salimos del hotel y no estaba el coche. Nos lo había llevado la grúa sin cables y todo porque estaba mal aparcado. Y luego la anécdota, pues estuvimos viendo los campeonatos y Javi, voy a apoyar un poco lo que ha dicho Herrerías, era mejor persona que nada, era conocido por todo el mundo. No sé si quedó medalla de plata, medalla de bronce.

0: Entonces, y Javi, pues tenía, era querido por todos, por los lanzadores, por los saltadores, Martín y con Fiz, que es ahora responsable de los saltos de la Federación Española de Atletismo. Este verano he estado en Avilés y me ha preguntado por Javi, entrenadores nacionales, saltadores, porque tenía un equipo que venía aquí con amigos que eran saltadores. Y luego otra anécdota que hemos dejado así un poco para ahora. Javi, cuando se marchaba al extranjero o a pasar a nivel de concentraciones de 3-4 días, siempre venía cargado con zapatillas de lanzamientos, botas para Pepín, zapatillas de clavos para nosotros, que si una camiseta con un anagrama de no sé qué, porque en aquel momento, y era la década del 70, en España y en Laredo no había nada. Él siempre tenía un detalle para los amigos. Y en el 85-86 tenía una BMW roja y un día me llamó, me dice: Paco, mira, me ha metido la cántabra un tinglao y tal, y tenemos que irnos a un encuentro de federaciones a Vitoria, Álava. Cogimos la BMW y nos fuimos allí. Y lanzó 56 metros y pico. No sé, por aquí lo tengo.
1: ¿En 80 y tantos?
0: Sí, en 85. Uh-huh. 56-71.
2: Y ni sin entrenar ni sin nada.
0: Nada, no. Iba allí, venía, lo que ha dicho Raúl, bajaba las pistas 2 o 3 días antes y tal.
3: Bajaba a girar, básicamente, o sea, porque podía lanzar a 2 giros solo.
0: Nos íbamos, ya después de estar retirado, pues otro viaje que hicimos, que fue él, Javi, Santiago Gutiérrez, Mauri. Y yo, a San Sebastián, en el 80, campeonato de España de pista. Pues allí era un cachondo, con todas las chicas que se colgaban de él, los amigos, pues un cachondeo. Era una persona alegre, sí, muy juvenil, nunca te demostraba lo que tenía, y de esto te puede hablar Felipe, que hemos tenido una reunión, pues hace un mes antes de morir, más o menos.
3: 15 días, Paco y yo charlando con él una tarde de domingo hasta que se nos secó la lengua. Vamos, o sea, además se lo dije yo a Paco, digo: Paco, hay que hablar con el amigo, tenemos que ir a hacer una visita, una larga visita, y fue la última vez que estuvimos con él.
0: Su preocupación en esa charla en su casa, que estuvimos 2 horas, era el atletismo nacional, el atletismo cántabro, pero sobre todo el atletismo de Laredo y las categorías menor. Y luego también se interesó, pues, cuál era mi labor como delegado técnico en la española, viendo un poco cuál era el cometido que teníamos para haber creado este departamento a nivel federativo, pues controles doping, controlar el dinero y tal.
3: Bueno, es que el tema del doping era una espina que él tenía clavada, era muy antidoping, y fue justo antes de lo que se ha descubierto recientemente.
0: Sí, sí, antes. Sí.
3: Y él siempre había sido muy deporte limpio, el que valga, valga, y el que no, no valga. O sea, la misma idea que tienes cuando empiezas de joven, que el que valga para una especialidad siempre sale en superclases.
1: Raúl, decías antes que tenía una especial preocupación con el estado de nuestro estadio, ¿no?
4: Y... Sí, sí, sí, sí. La verdad es que, bueno, ya te digo, de las diversas charlas que cuando he estado con la tienda de Felipe, siempre, bueno, la primera pregunta, sabe si siempre ha sido lo habitual, aquí los chavales corrían lo primero, ¿no? Pero la preocupación de él también era las piezas de atletismo, que, bueno, yo no lo viví en primera persona, pero sé que se luchó mucho porque en la red hubiese unas piezas de atletismo, que costó mucho traerlas, que estuvo a pleno funcionamiento durante mucho tiempo, y que sucede que ahora, pues bueno, no están en su último estado, digamos que es todo lo contrario. Y siempre se mostraba muy preocupado porque realmente, cuando le contaba un poco la situación de las pistas, casi me decía... prácticamente cuando yo empecé y cuando yo estaba entrenando, casi tenía más instalaciones casi mejores que vosotros. O sea, digamos que no había notado que había avanzado nada casi desde que él estaba. Entonces, sí se preocupó, sí se interesó en que se pudiese hacer algo, que se tal. Y desde luego ahora, bueno, sé que se está barajando la propuesta de que el estadio municipal lleve su nombre, y es una propuesta que desde luego apoyamos, pero creemos que esa propuesta tiene que ir acompañada de dotar esas pistas del material que, por ejemplo, Javi y el resto de atletas de Laredo históricamente han pedido, y que es de justicia que se haga, ¿no?
2: Acondicionarlas y recuperarlas.
4: Efectivamente, efectivamente. Pero bueno, eso...
3: Es que con el tema de las pistas, hay una cosa que Padilla puede que se acuerde.
1: No, seguro que se acuerde.

0: En los 60 Javi trajo un proyecto de pista que valía una pasta, que se le hizo Juan Bautista Mova, que era un italiano que fue el maestro de todos los grandes entrenadores españoles. Es un italiano que vino a España, pues no te puedo precisar si fue a principios de los 50, finales de los 40, y entonces Javi le sacó por la patilla, porque luego no se lo pagamos, le sacó un proyecto de unas pistas que valía una pasta en la época que Toñín Fernández era alcalde. O sea que estamos hablando muy de los años 60. Entonces trajo ese proyecto, pero luego en aquel momento no se llevó a cabo. Y cuando aquello las pistas valían, pues era una cosa, una cantidad que hoy en día, si hablas de ella, podía resultar ridícula,
1: no es comparable, ¿no?
0: Porque era, pues eran 3 o 4 millones de pesetas lo que valía hacer las pistas, y lo único que se necesitaba era un terreno.
2: Eran ceniza, ¿no? Hablando, el proyecto era en ceniza.
0: Sí, y hablando de dinero, hay una cosa que en cierto momento alguien que fue presidente de la Federación Cántabra me comentó, que en todo su periodo como presidente de la Federación, la persona más rentable para la Federación durante unos quizás 12, 15 años fue Javi Cortezón, porque la Federación, no sé cómo estará financiada en este momento, pero en aquel momento las federaciones recibían dinero en razón a los atletas de élite que estuvieran muy arriba en el ranking nacional. Ajá. Entonces aquel hombre, ya cuando Javi prácticamente ya se había retirado, recuerdo que me encontré un día con él, estuvimos echando una buena parrafada de atletismo, por supuesto, y me dijo: es el atleta más rentable que he conocido en todos los años que he estado de presidente de la Federación. Dice, porque el dinero que la Federación ha recibido por cuenta de él no se ha recibido nunca. Te hablo de...
3: No recuerdo. Es que eso, había un baremo donde dentro de los presupuestos de la Federación se concedía eso a las federaciones territoriales. Todo eso ha desaparecido ahora.
0: Sí, era la época de Noriega, que sí, fue, sí, estamos, sí, hablando de, bueno, hace muchísimos años.
1: Vamos a saludar al último, el último en llegar a la tertulia, a esta tertulia homenaje a Javier Cortezón, que es Gonzalo Giuliani, que creo que fue rival de Javi, ¿no? Gonzalo, buenas tardes.
4: Oh, más que, hola, ¿qué tal? ¿Cómo estáis todos? Rival, ¿no? Ah, amigo.
1: Bueno, vale. Bueno, que no lanzabas martillos, sino los tuyos era la jabalina, ¿no?
4: Alguna vez lo intenté, pero se me enrollaba en la rodilla, no.
1: Bueno, pues gracias por estar con nosotros, aunque sea brevemente, para recordar un poquito a Javi por tu parte. No sé qué es lo que quieres destacar.
4: Sí, pues mira, no, nada, yo el otro día cuando me enteré, fíjate que no lo sabía, yo estoy un poquito apartado del mundo del atletismo y tal, ¿no? Y cuando me enteré el otro día me dio una pena tremenda, porque es que, claro, no te lo esperas, ¿no? Te imaginas que la gente cercana y la gente que ha sido amigos, que has crecido juntos, han pasado una época de tu vida fantástica, pues que pueda irse de esa manera, ¿no? Y bueno, máximo cuando nos habíamos estado, pues hace un año más o menos, habíamos estado juntos, que hacía la tira de tiempo que no nos veíamos, estuvimos en Santander, cuando nos dieron aquel premio, reconocimiento, sí, yo qué sé, pues del tema de lanzadores, estas cosas.
1: Que
4: lo vi al tío hecho una flor, y digo, coño, pues estás guapísimo, coño, estás delgadito, te mantienes, guaperas, tío, pero bueno, soy una cosa muy agradable. Y el tío no me comentó nada absolutamente de lo que luego ya me enteré que tenía dentro, ¿no? Y entonces, claro, pues fue así una sorpresa muy, muy, una pena tremenda, porque era un tío fantástico, es una persona fantástica. Aparte de un excelente atleta, pues era una persona llana y fantástica. O sea, que no tengo más que elogios y muy buenos recuerdos de los tiempos que lo conocí. Fíjate, competimos juntos la primera vez contra Suecia, en Gerona, en el año... Lo estuve mirando el otro día porque no me acuerdo del año. El año 68, o sea, que casi ni se había inventado este, fíjate.
1: Bueno, estoy aquí con... Están ellos... pues intentando dar una semblanza, ¿no?, de quién era Javi Cortezón para todo el mundo. Pues Paco Padilla, Felipe Gómez, Paco Felices y el actual presidente del Atlético Laredo, Raúl Fuica.
3: Hola, Julián, soy Padilla. El año pasado estuvimos en la gala del deporte yo estuve cuando os distinguieron a vosotros.
4: Sí.
3: Y tú ahora no caes en mí, ni igual ni en Felipe Gómez, pero en los corrales de Buelna, cuando empezábamos todos, pues, y el Esniace y todo esto.
4: Sí.
3: Lo que pasa es que no caes, porque has estado mucho tiempo apartado de todo esto y demás.
4: Claro, sí, efectivamente. Sí. Fíjate, me hablo de Esniace y todo aquello, fíjate, la pista aquella que había de negra, ¿te acuerdas?
3: Sí. Y luego Reynosa ha dado buenos lanzadores, ¿eh?
4: Sí, bueno.
3: Y bueno, y todavía está dando gente. Mira, ahora tenemos, vamos, tenéis los reinosanos, el campeón de España de 400 metros vallas.
4: Ah, pues, joder, fíjate.
3: De Reynosa.
4: Bueno, es que el Alto Campo es mucho campo, ¿eh?
3: Y Eduardo está haciendo un trabajo, ¿eh?
4: Sí. Fíjate, hombre, este es el tema.
2: Hay un dato muy curioso. El otro día se lo comentaba ya a Gonzalo. Esto me lo contó Julito Mora, que por cierto el otro día me dio recuerdos para ti. Estaba lanzando Gonzalo Juliani, estaba lanzando jabalina. Y bueno, pues los jueces le veían y decían, bueno, pues esto va a llegar más o menos por aquí. Y se ponían a la distancia donde se ponían normalmente. Y se pone a lanzar y le pasaban la jabalina por encima de la cabeza a los jueces. Y echaron a correr. ¿Es cierto eso, verdad?
4: Sí, hombre. No, alguna vez me pasaba, porque claro, iba a esa competición. Recuerdo una vez también una cosa, aquello fue terrible porque fue muy vergonzoso, aunque luego se arregló de buena manera, ¿no? Pero estábamos haciendo un España-Portugal, me parece que era así. Y estamos en Lisboa y pasaba lo mismo, pues en aquellos tiempos, pues la gente lanzaba a 50 metros, 60, pues ya tiene a 70 y no sé cuántos y tal. Y efectivamente, pues todos los jueces estaban muy cerquita. Y entonces, bueno, pues lanzó el tiro, les pasa por encima de la cabeza y cae pues 20 metros más allá. Y como caían muy planas las jabalinas en aquellos tiempos, van y me lo dan nulo. Y entonces yo me agarro un cable y me dice, pero cómo vas a ser duro los chinos ahí en el estadio. Y de repente me di cuenta y digo, joder, qué burro, voy a disculparme. Me fui corriendo hacia el juez y el juez que me vio venir salió zumbando como un loco. Y dice, para, que es para disculparme, hombre, que no te voy a pegar.
1: Este viene a pegarnos, ¿no? Bueno, bueno, pues es una lástima, ¿no? Que se pierdan estas cosas. Y que nada, que muchísimas gracias por participar con nosotros en este programa y
4: ha sido un placer, hombre.
1: A seguir bien, ¿eh?
4: Oye, pues nada, que un abrazo muy fuerte y cualquier cosa que pueda ayudar, incluso ahí a la familia, a Javi, coño, no sé si puedo ayudar en algo. Yo vivo ahora en Barcelona, estoy muy lejos de todo el tema, pero cualquier cosa que necesitéis, no dudéis en llamarme, que echaré todas las manos que pueda para lo que sea.
1: Para el atletismo, que merece la pena, a pesar de lo que está cayendo, merece mucho la pena.
4: Efectivamente, sí, a pesar de que está cayendo, pero merece la pena de verdad, claro que sí.
1: Un abrazo, Gonzalo, gracias.
4: Oye, un abrazo fuerte a todos, ¿vale?
3: Un abrazo. Hasta luego, Juliani.
1: Bueno, nosotros vamos a ir terminando este programa que se ha ido volando, ya ha pasado más de una hora de programa, y que veis que, y yo creo que está quedando bien claro, que era bueno en todo, pero que sobre todo era muy buena persona, ¿no? Era muy buena gente.
0: Es que realmente también incide mucho el propio carácter que tenía él en la competitividad, porque era una persona que cuando tocaba competir, o sea, siendo el que más responsabilidad tenía, era el que más tranquilo estaba de todo. Y luego hay una serie de vivencias, que son las vivencias que has vivido, por un lado, entrenando o compitiendo, y luego las vivencias personales de amigos y tal. Y antes que hablaba, por ejemplo, Paco de lo del coche, yo recuerdo cuando él estuvo, la temporadita que estuvo en Madrid, pues se llevó el 600, el famoso 600, que era el descapotable más famoso de Cantabria Oriental. Y entonces cuando iba a aparcar, Javi, no, que ahí no cabe el coche. Dice, no te preocupes, que el coche cabe. Entonces el 600 se metía de trasera en un sitio pequeño, salíamos del coche, cogíamos el coche a mano de adelante, le movíamos y aparcábamos. Entonces claro, el coche entraba como milimetrado en el sitio que había. Y luego también le ocurrió también una anécdota que en aquel momento tenía el 1430 en Madrid. Y vinieron los lanzadores polacos. Entonces metió a cuatro polacos en el coche, que eran todos más grandes que él. Entonces, ¿qué ocurrió? Que volviendo a la residencia, como él había tenido que adelantar un poquito el asiento del conductor para que los polacos entraran en el coche, pues fue a tocar el freno, le pegó la rodilla en el volante y se llevaron un semáforo por delante y tuvo el coche escondido en la residencia pues del orden de mes y pico, porque claro, si te descubrían que te había sido que se había llevado el semáforo por delante, el semáforo valía un pastón más la pertinente multa. Entonces luego salió un día de madrugada de Madrid para Laredo con el coche perjudicadito, pero que andaba.
2: Y yo,
0: claro, imagínate cuatro tíos de 120, 110 kilos, más Javi, y ya te digo, todos más grandes que él. Entonces, joder, oye, he tenido el coche escondido mes y pico, porque tal. Entonces, son anécdotas y vivencias pues que de juventud que no se vuelven a repetir.
1: No hemos podido contar que estaba también invitado Pepe, su hermano, pero circunstancias familiares también le han impedido estar con nosotros, pero desde luego estaba muy interesado en participar en este programa, sobre todo para dar las gracias a toda la gente que se ha acercado a la familia durante estas últimas semanas y que les ha acompañado en este pésame.
3: En definitiva, Javi llegó a ser un gran campeón y a su vez muy sencillo. Todos los que estamos aquí ahora presentes conocemos campeones, es una gente intocable, una gente. Javi pocas veces hablaba de sus triunfos, si no era a nivel de amistades y tal. Pocas veces presumía, yo soy, yo tengo. No, Javier era sencillísimo. Y por eso, pues todavía hoy, ya os he dicho, he estado en Avilés este año en el Campeonato de España y había entrenadores con mi edad, que no voy a decir los años que tengo, pero de mi edad más o menos.
2: 46, Paco.
3: Y de saltos, de lanzamientos, de carreras, todos hablaban preguntándome por Javier y bien de Javier. Y ahora quiero destacar un poco la Federación Española. Cuando he venido, porque vine de viaje, estuve en la misa y eso fue, para mí fue la leche, porque estaba de gente a tope y me desbordó. Le he mandado pues la prensa a toda la Federación Española y hemos recibido los correspondientes correos de Luis Miguel Landa, responsable nacional de fondo, pues disgustadísimo, porque vivió mucho en Laredo con Javi, en las concentraciones que hacían algunas de Semana Santa y luego internacionalmente. Me ha llamado el que fue su entrenador personal, José Luis Martínez, que ahora es director de la Escuela Nacional de Entrenadores, diciéndome que lo sentía mucho, que había visto una fotografía y que ese no era el Javi que él conocía, y que le llamase si se lleva a cabo este reconocimiento con tiempo, para que, estando donde estuviese, venir a Laredo a estar aquí con nosotros. Me ha llamado el gabinete de prensa de la Federación Española, el responsable de los departamentos de organización, toda la Federación Española se ha volcado, la Federación Cántabra, clubs de Cantabria, de Madrid. Y ahora ahí en la revista Laredo Lean, que le doy las gracias a su director por haberme animado a sacar este artículo, pues están mandando correos desde Lérida, Santander, Navarra, de todos los sitios. O sea que Javi pues ha sido toda una institución en el deporte nacional, lo ha sido. Cántabro y laredano.
1: Raúl, por lo que estáis contando, él sin duda alguna preferiría, antes de que le dieran el nombre del estadio, que lo arreglaran, ¿no?
5: Yo me imagino, ya digo, fue, bueno, más que nada yo hoy que he querido venir aquí, pediros, porque quería sobre todo aprender, conocer cosas de Javi que ya conocía. Como te he dicho, siempre que le veía por la tienda de Felipe me paraba un momento a hablar con él, aprender de su, vamos, de todas sus historias, de toda su inteligencia, vamos, de... Y más que nada es eso, es el mostrar el interés que tenía Javi acerca de las instalaciones, del estadio y sobre todo de la práctica de los lanzamientos, a ser posible, entre las categorías menores en el Laredo, ¿no? Siempre, pues bueno, aquí siempre ha sido, Laredo ha sido mucho de correr, como digo yo, de correr. Y, o sea, ahora es de correr, pero siempre ha sido de atletismo, Laredo ha sido de atletismo, entonces es lo que... se pretende, el estadio es la herramienta que tenemos ahora mismo y la que podemos explotar, y desde luego Javi era una de las personas más interesadas en que eso se llevase a cabo.
3: Bueno, si me permitís, voy a apoyar un poco lo que dice Raúl. Yo no voy por las instalaciones, pero sí oigo los comentarios de Laredo. Estoy en Laredo y oigo los comentarios. Tal y como están esas instalaciones ahora mismo, no se puede hacer ningún tipo de carrera oficial. Ya no me voy a entrar de que si el tartán está bien o está mal. Falta pintarlas, hay que homologarlas. Las jaulas de lanzamiento no valen, porque ahora se han disminuido los ángulos de salida del martillo, se ha aumentado la altura o la longitud de las redes y se les ha puesto como una techumbre. ¿Por qué? Porque se lanzan 90 metros y sale un martillo incontrolado y te va a cualquier sitio a tribuna y hace una chapuza. Los altómetros de altura y pértiga tampoco reúnen condiciones, porque no tienen la base en metros cuadrados que se exigen ahora los saltos. O sea, que yo espero que si se le da el nombre de Javier Cortezón al Estadio Municipal de Laredo, se tenga en cuenta en las condiciones que están esas instalaciones. Es más... Y yo cuando hablo no tengo miedo que luego nadie me pueda decir, porque trato y hablo con la razón. Se me invitó en el mes de octubre, puede ser, a la presentación de Atlético Laredo. Y fui de allí y me subieron a un despacho que tiene Atlético Laredo. De verdad, es una vergüenza en las condiciones que estaba ese despacho. Agua por todos los lados, etcétera, etcétera. Y vuelvo a repetir, No tengo...
2: Agua, perdona, Paco, ¿quieres decir gotera?
3: No, no, gotera no. Humedades que entraba de unos balcones por debajo las puertas. Y cuando hablo, sea a lo que digo. Y no tiene nadie por qué criticarme. Y si alguien me quiere criticar, yo estoy dispuesto a ir donde haga falta a demostrar lo que estoy diciendo. O sea, llevo desde el 95 de delegado técnico de la Federación Española y si tengo que meter la uña a una carrera que no cumple la normativa, no dudo en hacerlo. Y esto le doy toda la razón a Raúl. Están esas instalaciones de pena. Y es más, me enseñaron las duchas donde se duchaban las chicas de Atlético Laredo. Si llega a ser alguna, o yo estoy formando parte de la directiva de eso, Sanidad no permite las condiciones de que esas chicas estuviesen en esos bajos. Y lo vuelvo a repetir, alto y claro, para que se me entienda. Muchas gracias.
1: Ha quedado bien claro.
0: Bueno,
1: y es más, el club lo lleva reclamando pues toda la década del 2000, desde el principio, básicamente. Y a ver si se actúa, eso sí que es...
0: Desde hace ya muchos años era la espina que tenía clavada Javier sobre el tema del estadio y sobre todo sobre el material del estadio. Pero yo en ese punto soy un poco, digamos, optimista. Evidentemente no se pueden hacer unas pruebas oficiales, pero para un atletismo como la generación nuestra, que es que en 14 atletas prácticamente cubríamos las especialidades, a cada uno nos gustaba una cosa. Yo hubiera querido yo tener en mi época de atleta eso, aunque solo fuera, hubiera sido para entrenar. Entonces,
1: años.
0: De lo que se trata es de hacer un atletismo múltiple de verdad, que haya corredores, que haya corredores de velocidad, que haya algún ballista, que haya algún saltador, que haya algún lanzador, porque hoy en día la gente, un porcentaje altísimo de gente, cuando habla de atletismo, habla de carrera de fondo, y lo que es lamentable en un país como este, que supuestamente queremos tener una tradición atlética, y me refiero a una cosa global del país, el montón de ellos son veteranos que hacen carrera de fondo. Entonces nosotros, me refiero a Padilla, a mí, a los de nuestra generación, soñamos con aquello, aunque solo hubiera sido para entrenar. Yo hubiera querido yo tener en mis años jóvenes eso, aunque esté deteriorado, mirándolo desde un punto de vista, digamos, optimista, que tampoco critico que podía estar mejor de lo que está.
1: No, seguro.
0: Porque si algún problema tenemos en España es el mantenimiento, l'entretien, como dicen los franceses. Francés, coges una casa de hace 800 años y está mejor que una casa nuestra de hace 100. O sea, lo mantienen, lo cuidan. Entonces, aquí parece que primero es hacer y luego es lo seguido es deshacer. Ya no mantener, y lo que se trata es de mantener. Pero yo lo quiero mirar, recordando a Javi, que era una persona muy optimista, quiero mirarlo con optimismo y que la gente se dice, ¿de qué vale para entrenar? Que para entrenar vale. Ahora, tienes que echarle un poquitín de arrestos, un poco de afición, y si te toca limpiar la bola para lanzar, o el disco para poder lanzar el disco o tal, pues hay que hacerlo. El problema que ha habido ahí es que, por ejemplo, con el tema de las colchonetas, tanto de salto de pértiga como de altura, es que esas colchonetas, por no poder guardarlas, es que se han podrido y no valen un colchón flex. Una colchoneta de saltos vale pues el equivalente a 4 millones de pesetas.
1: Bueno, 4.000 euros
0: la de altura, una básica.
1: Bueno, venga, vamos a terminar. Si os parece, este debate ya se tendrá su hueco en otro momento. Vamos a terminar con el recuerdo
2: su programa,
1: a
2: Javi. Habrá que hacer uno exclusivamente para eso también.
1: A Javi Cortezón. Paco, basta de homenajes. A partir de ahora queremos que los protagonistas vengan a la radio.
2: Lo cierto es que ya había después de mucho tiempo, tenía ya tres chicas para venir. Y surgió lo de Javi.
1: Bueno.
2: Entonces ha habido que dejar todas estas fechas. Y,
1: bueno, pues en unas semanas tendremos tres chicas, ¿eh? que ya tiene mérito la cosa. Paco Padilla, muchísimas gracias. Y bueno, pues lo siento mucho en el recuerdo a vosotros y a la familia, a los que lo conocisteis, a los allegados, a gran parte del pueblo, como ha quedado demostrado. Pues nada, que nuestro sentido pesa.
0: Siempre lo vamos a recordar con alegría.
3: Javi es una persona a recordar y a querer, y yo estoy seguro, convencido, de que el pueblo de Laredo está con Javi.
1: Seguro. Felipe, gracias una vez más. Raúl, muchas gracias.
0: Venga, gracias.
1: Paco, hasta pronto.
2: Hasta pronto.

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2: Son las 8, las 7 en Canarias.
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2: ¿Qué tal? ¿Cómo están? Ahora vamos con Ceuta y actualizamos la situación de los incendios en España, pero antes tenemos novedades sobre el terremoto de magnitud 7,4 en Colombia. Las autoridades reportan edificios derrumbados y supervivientes atrapados bajo los escombros, especialmente en el noroeste del país y en Cali. Beatriz Viaño, ¿cuál es la última hora? Buenas tardes.
4: Buenas tardes. Avanza las horas y aumenta la cifra de fallecidos, que ya deja un balance provisional de 71 muertos, según informaciones que van aportando los gobernadores departamentales y también alcaldes municipales de las zonas más afectadas, donde continúa el rescate de ciudadanos que quedaron, como dices, atrapados bajo los escombros. La peor parte se la ha llevado el eje cafetero, donde hay al menos 40 fallecidos, mientras en el Valle del Cauca han perdido la vida unas 27 personas y en el Chocó, epicentro de este terremoto, se contabilizan 4 fallecidos. Tras declarar el desastre nacional, el nuevo presidente Abelardo de la Espriella dirige personalmente la crisis provocada por el fuerte terremoto que ha pillado al nuevo gobierno recién estrenado y al frente de una situación de esta magnitud.
5: Para llevarle soluciones a nuestra gente en el departamento de Chocó, en el eje cafetero y en otras zonas del país que han sido afectadas. No están solos.
4: Edificios colapsados, derrumbes de fachadas de viviendas o catedrales. Hay 6 aeropuertos cerrados. Son algunos de los daños materiales de la fuerte sacudida. Varios países han ofrecido ya ayuda, incluso Venezuela, que todavía no se ha recuperado del seísmo que dejó más de 6.000 muertos el pasado mes de junio, se ha prestado a enviar grupos de rescate a sus vecinos.
2: Lo que está pasando en Ceuta preocupa. La ciudad autónoma está completamente saturada y necesitan ayuda. Lo ha dicho claramente su presidente Juan Jesús Vivas, que hoy se ha visto con el ministro de Política Territorial. Asegura que es fundamental
6: un incremento sustancial de los cuerpos y fuerzas de seguridad del Estado. Y también tiene que formar parte el mantenimiento de la movilización del ejército en nuestras calles, en nuestras vías públicas, en las infraestructuras críticas y estratégicas, hasta tanto se vuelva a la normalidad.
2: Ángel Víctor Torres ha visto el caos hoy con sus propios ojos. De hecho, reconoce que no se puede siquiera cuantificar con exactitud cuántos menores hay en estos momentos en las calles, porque los equipos de filiación están totalmente desbordados. La delicada situación también de seguridad de la ciudad ha llevado a la Guardia Civil a cancelar licencias y permisos de los agentes en la zona hasta nuevo aviso. Una situación que se repite en las Fuerzas Armadas. Detalles, Mar Lupión, buenas tardes.
7: ¿Qué tal? Buenas tardes. Una decisión que afecta a los cerca de 3.000 militares agrupados en la Comandancia General de Ceuta. La notificación llegaba este domingo por la tarde y en ella el general jefe da la orden de que estén disponibles sin excepción por las necesidades del servicio que aseguran obligan a incrementar las actividades de los que trabajan en la ciudad autónoma y apuntan a la crisis migratoria. Por tanto, desde el 13 de agosto y por el momento durante lo que queda de mes, se suspenden las libranzas o permisos que estuvieran previstos salvo circunstancias excepcionales. Con esta medida, las Fuerzas Armadas tratan de prepararse ante un posible nuevo intento de entrada masiva en los próximos días. Afecta, por ejemplo, a unidades como la logística, el grupo de regulares Ceuta 54, el regimiento de ingenieros o los servicios sanitarios de la comandancia.
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2: 8 y 3 minutos, una hora menos en Canarias. Estamos esta hora muy pendientes de la situación de los incendios en una semana que se prevé complicada por las altas temperaturas. Empezamos por uno de los que más preocupa en estos momentos, el de niebla en Huelva, que sigue fuera de control, con más de 20.000 hectáreas afectadas en situación operativa 2. El fuego ha obligado a nuevas evacuaciones, unas 300 personas de la provincia de Sevilla. Hasta allí nos vamos, Rocío Muñoz. Tú estás en el Castillo de los Guardas. ¿Cuál es la situación en estos momentos? Buenas tardes.
8: Buenas tardes, pues aquí impresiona el cielo encapotado por el humo y la ceniza que no deja de caer. Empieza a anochecer en este espacio que se ha creado en el Castillo de las Guardas, donde está ya todo listo para dar de cenar a los 55 vecinos acogidos de los casi 400 que se han desalojado desde el cercano municipio del Madroño y sus cuatro pedanías. También ha habido desalojos hoy en Zalamea la Real, en Huelva, aunque muchos menos, sobre 35, que unidos a los de El Berrocal, este sábado son ya casi 900 las personas que han tenido que salir de sus viviendas. El alcalde del Madroño, Antonio López Rubiales, señalaba los problemas que han enfrentado.
9: Somos el pueblo con la población más envejecida de la provincia de Sevilla. Imagínate, el pueblo más pequeño de la provincia de Sevilla, se juntan todos los hándicaps.
8: El fuego sigue descontrolado, aunque no se prevén desalojos en las próximas horas, aunque el subdelegado del gobierno, Francisco Toscano, llama a la prudencia, avisa de que el viento sigue cambiando. Aquí se está muy pendiente de lo que se decida en el puesto de mando avanzado para las próximas horas. Los vecinos recuerdan con miedo el fuego de 2004 en la misma zona que arrasó 30.000 hectáreas. María Ángeles Colorado, plataforma Fuego Nunca Más.
10: Esto se veía venir, nos quemamos en el 2004 y 22 años después nos hemos vuelto a quemar. Los políticos, no queremos políticos para que vengan a hacerse la foto y darnos las manos, queremos políticos comprometidos y que manden dinero porque los fuegos se apagan en invierno, no se apagan en verano.
8: Las llamas ahora se acercan al Berrocal, que como decimos ya está desalojado. Nos decían desde la subdelegación del gobierno que el objetivo es acorralar las llamas por el sur hasta llegar a las zonas de cultivo y hacerlas morir allí. Esa es la intención, pero el viento y la orografía juegan en contra. Ahora mismo hay 600 medios terrestres trabajando y los medios aéreos apuran las últimas horas de luz para combatir este fuego descontrolado.
2: Gracias, Rocío. Estaremos muy pendientes. También una situación muy complicada en Las Peñas de Riglos, en Huesca, donde se ha ordenado la evacuación de dos nuevas localidades y se ha solicitado la intervención de la UME, incendio forestal, en una zona de alto valor ecológico que ha avanzado muy rápido en pocas horas, impulsado sobre todo por las fuertes rachas de viento. Juan Coca, cuéntanos.
11: Sí, buenas tardes. Son ya casi 2.000 hectáreas. Recordemos que el incendio comenzaba a las 12 del mediodía y ya son cuatro los municipios desalojados, unos 120 vecinos de Ena, Centenero, Villalangua y Salinas de Jaca. También se ha cortado la carretera que lleva al municipio de Riglos, la A132. A esta hora las rachas de viento siguen siendo fuertes, superiores a los 40 km/h, y esto dificulta las tareas de los bomberos forestales. Son más de 200 los que luchan contra el fuego, apoyados por una quincena de medios aéreos, también por brigadas de Navarra, por medios del Ministerio de Transición Ecológica y la UME con sus bulldozers y medio centenar de militares que ya está trabajando trabajando en la zona. Y a esta hora también se reúne el CECOPI para actualizar la situación.
2: Gracias, Juan. Es noticia de hace tan solo unos minutos. Se ha enviado un mensaje SALER a los municipios turolenses situados en las cabeceras de los ríos Martín y Guadalope, donde están descargando fuertes tormentas. Aconseja a los vecinos de estos municipios que no se acerquen a los cauces de ríos y barrancos ante la posibilidad de que se registren crecidas súbitas en los caudales. Ahora vamos con toda la previsión meteorológica con nuestros compañeros de Torre España, pero antes seguimos haciendo un repaso por los incendios que afectan a nuestro país, porque estamos vigilantes de otros dos fuegos activos en la provincia de Segovia, el de Navas de San Antonio, que evoluciona favorablemente, pero sigue en nivel 2 por la amenaza para las poblaciones de la zona y suma más de 5.000 personas evacuadas. El otro fuego en Revenga preocupa por su cercanía al Parque Nacional de Guadarrama y a la granja de San Ildefonso. José Manuel Aro.
12: Sí, buenas tardes. 42 medios en total, tanto terrestres como aéreos, combaten hasta ahora las llamas del incendio en Navas de San Antonio. Y es que a pesar de que las labores de extinción durante la jornada han sido muy productivas, la previsión meteorológica por la tarde marcaba rachas de viento de hasta 30 kilómetros por hora. Esto ha hecho que de momento se mantenga el desalojo en Los Ángeles de San Rafael y de Vegas de Matute, así como el confinamiento de Valdeprados por prudencia. También continúa cortada por completo la carretera SG-722 y la Nacional 603, afectada por el incendio de Revenga, de nivel 1, que también permanecerá cortada desde el kilómetro 87 al 64 en este último incendio. Son 14 los medios terrestres desplegados actualmente. A las 8, el CECOPI se ha vuelto a reunir para evaluar de nuevo la situación.
2: Ahora sí, conectamos con Torre España para analizar la información meteorológica con Irene Santa. Irene, buenas tardes.
13: Hola, ¿qué tal? Muy buenas tardes.
2: Lo acabamos de contar, estamos ahora mismo teniendo fuertes tormentas, especialmente en la zona de la Comunidad Valenciana, con reventones húmedos que están dificultando y mucho las cosas por allí, ¿no?
13: Sí, lo peor ha estado concretamente en la provincia de Alicante. Los pronósticos apuntaban más a Valencia, se han quedado un poco más abajo esas tormentas y hemos tenido esos reventones que dejaban rachas de más de 130 kilómetros por hora, tanto en Alcoy como en Xixona. Así que, bueno, una tarde muy complicada desde primerísima hora, porque ya en el sureste, entre Albacete y Murcia, se iba formando esa zona con tormentas. Era un sistema convectivo de mesoscala, de hecho es una zona con tormentas muy grande, que se ha desplazado como una única estructura y ha ido moviéndose más hacia la zona noreste poco a poco. Hemos tenido esas fuertes rachas de viento en Moratalla, también en Murcia hemos registrado 64 litros por metro cuadrado en apenas un rato. Veamos algunas complicaciones también por allí, también granizo importante en Albacete. Y bueno, luego destacar ese otro sistema convectivo que está más al norte, en la provincia de Teruel, que son tormentas también que están muy activas en estos momentos, se van desplazando un poquito más hacia el este. Lo bueno es que ninguno de esos dos centros de tormentas está afectando a la provincia de Castellón. Recordemos que ahí está el incendio de Tírig, pero muy pendientes a Teruel, porque ahí sigue descargando y ya sabemos que los ríos pues están subiendo de nivel.
2: Y quedan 48 horas para el eclipse, que les vamos a contar aquí en un especial informativo, 24 horas. ¿Qué zonas van a tener comprometida la visibilidad por las nubes, Irene? Porque la gente se lo está preguntando y mucho.
13: Bueno, pues la verdad que vamos confirmando un poco el pronóstico, ya llevamos siguiéndolo varios días y dentro de la franja de totalidad, sobre todo, podría haber nubes bajas en la costa de Coruña, Lugo y Asturias. En el Principado también podrían tapar algunas nubes bajas zonas de interior y puede haber nubes de evolución en la zona de la Ibérica, en Teruel, pero al estar el sol tan bajo, tan cerca del horizonte a la hora del eclipse y con nubes de desarrollo vertical, es decir, con esa columna de nubes, podría comprometerse la visibilidad tanto en Tarragona, Castellón o Valencia. Y luego fuera de la zona de la totalidad, en la zona de parcialidad, vemos algunas nubes hacia el Pirineo, lo típico de la tarde, incluso con algunos chubascos, nubes hacia las Béticas también en el sureste peninsular, que reducirían la visión en Jaén, Alicante o Murcia, y también algunas nubes en la costa del Mar de Alborán, por ejemplo, afectando a Ceuta. Y en Canarias, nubes solo en el norte de las islas, que es lo típico allí. Así que en realidad van a ser muy poquitas las zonas que estén afectadas por las nubes.
2: Gracias, Irene. Mañana volvemos contigo.
13: Gracias.
2: Y en menos de una hora, Radio Gaceta de los Deportes con Rubén Ortega. Rubén, ¿qué tenéis preparado para hoy? Buenas tardes.
14: ¿Qué tal? Muy buenas tardes. Hoy es un día de regresos en el fútbol. Muchos mundialistas se han incorporado al trabajo. Ha vuelto Julián en el Atlético. Eric García y Joan García ya entrenan con el grupo en el Barça. También ha regresado Mbappé en el Real Madrid. Y se estrena un campeón del mundo, Marc Cucurella, como flamante fichaje. Y estas son sus primeras palabras como madridista.
15: un orgullo. Creo que no mucha gente puede decir que ha vestido esta camiseta. Hemos visto a grandes leyendas, es un club con mucha historia, el más grande de Europa, y estar hoy aquí creo que es un privilegio, un honor y sobre todo también un premio a todo ese esfuerzo que he tenido que hacer en toda mi carrera.
14: Además, en clave polideportiva jugamos en Europa en el atletismo y en natación. Gran debut de nuestros saltadores de longitud en este primer día de competición. Y en natación en línea, buen papel del relevo del 4x200 libres femenino. Todo esto y mucho más lo analizamos en Radio Gaceta.
2: Gracias, Rubén. 8 y 12 minutos, una hora menos en Canarias.
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2: Y hay más noticias que nos trae Laura Hijón. Laura, buenas tardes.
16: Buenas tardes, Julio. El juzgado de instrucción número 8 de Madrid se encuentra investigando 5 denuncias presentadas contra la compra del ático en Chamberí por parte de la Comunidad de Madrid a través de la empresa pública Planifica, un inmueble que, según las explicaciones iniciales, iba a ser utilizado como oficina de la presidenta regional, Isabel Díaz Ayuso, durante un periodo de obras en la Puerta del Sol. Paco Arjona.
17: Son 5 las denuncias elevadas al juzgado de instrucción número 8 de Madrid para que las estudie. Explican fuentes del PSOE que lo que ha hecho la Fiscalía es remitir la que ellos presentaron y las de otros 3 particulares, denuncias que se suman a la de Justicia Europea, que abrió las diligencias. Todas apuntan al Consejo de Planifica Madrid, la empresa pública que compró el ático de Chamberí por 6.300.000 euros, un inmueble que, se dijo, iba a servir como despacho temporal de la Real Casa de Correos mientras durasen las obras de rehabilitación en la sede presidencial. El secretario general del PSOE de Madrid, el también ministro Óscar López, volvía a pedir la dimisión de Isabel Díaz Ayuso, cuyas explicaciones sobre el tema calificaba de montaña de mentiras.
18: Ya sabíamos que Ayuso no tenía vergüenza, pero ahora tampoco tiene escapatoria. La justicia por fin investiga el caso de superático de lujo y les anuncio que el PSOE va a llegar hasta el final. Por supuesto que nos personaremos para que se depuren todas las responsabilidades y para que vuelva hasta el último céntimo de euro a todos los madrileños y madrileñas.
17: Añade Óscar López que quiere conocer el expediente aprobado para la adquisición y venta de ese inmueble, que por cierto la Comunidad de Madrid ya ha puesto a la venta por unos 400.000 euros más que cuando lo adquirió.
16: Es agosto y las condiciones meteorológicas mejoran en el Canal de la Mancha, en el brazo de mar del Océano Atlántico que separa el sur del Reino Unido del noroeste de Francia. Eso impulsa la migración. Hasta Gran Bretaña han llegado 230 personas. Nunca antes había llegado una embarcación precaria con tanta gente a bordo y preocupa porque es una de las rutas más mortíferas y peligrosas del mundo. Celia Vidal, buenas tardes.
19: Sí, buenas tardes. Un nuevo récord en la ruta migratoria del Canal de la Mancha. Nunca antes tantas personas habían realizado el trayecto a bordo de una sola embarcación. Es una de las rutas más peligrosas por las condiciones meteorológicas, por eso durante los meses de verano aumenta el número de cruces. El Ministerio del Interior británico vuelve a poner el foco en las mafias a las que responsabiliza tanto de organizar los viajes como del hacinamiento de las embarcaciones. Según los datos que maneja el ejecutivo de Andy Burnham, en 2018 había una media de 7 personas por bote, en 2025 la cifra se disparó hasta las 62 y hoy, como decimos, iban 230 personas a bordo. La semana pasada las autoridades francesas tuvieron que rescatar otra embarcación después de que se incendiara su motor. A bordo viajaban 170 personas que intentaban recorrer más de 100 kilómetros, una ruta considerablemente más larga que los 33 kilómetros del trayecto habitual. El Reino Unido asegura que ha duplicado el número de agentes que trabajan contra las redes de tráfico de personas a ambos lados del canal, y además en abril los gobiernos británico y francés firmaron un acuerdo de 773 millones de euros para tratar de abordar la situación.
16: Gracias, Celia. Y China suma más de 1.5 millones de personas evacuadas por el tifón Dolphin. Por el momento no se registran víctimas mortales, pero Dolphin ha dejado rachas de viento de hasta 150 kilómetros por hora. La situación ha mejorado algo en las últimas horas. El nivel de alerta se ha rebajado tras pasar a tormenta tropical, pero se espera que las lluvias sigan siendo intensas. Hay cientos de vuelos cancelados, líneas de metro cortadas y varias ciudades han dado orden a las empresas de no sancionar a los empleados que deben quedarse en casa por seguridad. La zona más afectada es la provincia de Zhejiang, aunque Shanghái recoge la mayor cantidad de agua acumulada en 150 años de registros.
2: Gracias, Laura. 8 y 16 minutos, una hora menos en Canarias.
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2: Empezamos en Ceuta. 11 días después de la entrada ilegal de más de 70.000 personas... preocupa la situación de los menores no acompañados. Y es que el gobierno asegura que su prioridad es el reagrupamiento familiar. Así lo ha dicho el ministro de Política Territorial, Ángel Víctor Torres, tras reunirse con el presidente de la ciudad autónoma, Juan Jesús Vivas. Teresa Jiménez, buenas tardes.
1: Buenas tardes. El ministro ha reconocido que ejecutar esta medida llevará tiempo.
21: Para ello hay que hacer un proceso que no es fácil, pero que tiene que ser el prioritario con el gobierno de Marruecos, también con los menores, con sus familias.
1: En estos momentos el Ejecutivo estudia sobre el terreno nuevos espacios para aliviar unos recursos de acogida al límite, entre ellos el antiguo hospital militar. Además ha reforzado el dispositivo de seguridad, un 40% más de Guardia Civil y un 30% más de Policía Nacional. Por su parte, Juan Vivas reclama un plan estatal urgente.
22: Miles de personas deambulando por nuestras casas, por nuestros barrios, generando inseguridad, siendo un alto riesgo para la convivencia.
1: Exige un mando único, más efectivos y la creación de un centro de internamiento de extranjeros para quienes permanecen en situación irregular mientras se tramitan sus expedientes de expulsión. Mientras tanto, unos 1.400 menores ya han sido filiados, pero todavía quedan muchos por identificar, entre ellos niñas y adolescentes, especialmente desprotegidas en esta crisis, que mañana volverán a hacer cola ante la jefa Superior de Policía.
2: Gracias, Teresa. La polémica gira en torno al traslado de los menores que están en estos momentos en Ceuta a centros de la península. El Ministerio de Infancia va a abordar este reparto con las comunidades en comisión sectorial convocada para este mismo jueves. De momento, representantes de Vox, que tienen competencias en los gobiernos de coalición, ya han dicho que ellos no van a acudir. Daniel Bermejo, adelante.
14: Caso contrario al de los representantes del Partido Popular, la Dirección Nacional defiende el reagrupamiento familiar en los países de origen y rechaza de entrada la acogida, alegando saturación en las comunidades, pero admiten que ha llegado el momento, cumplirán la ley. En esa línea, el viceconsejero Elías Bendodo confirma que los populares asistirán a la reunión convocada por el Ministerio de Juventud, incluida Andalucía, donde gobiernan con Vox.
23: Nosotros estamos dispuestos a asistir, porque creo que es bueno escuchar, aunque estemos totalmente en contra de las propuestas del gobierno en esta cuestión, ¿no? Pero siempre, siempre, siempre hay que sentarse a la mesa y escuchar.
14: Respuesta muy dura del portavoz de Vox en Bruselas, Jorge Buxadé, quien llama al PP a confrontar con el gobierno, al que califica de mafia. Escribe en X que con quienes traicionan España solo hay que reunirse para tomarles declaración. Los de Abascal dan la espalda a la ministra Rego y rechazan enviar a los representantes de Aragón, Castilla y León y Extremadura porque se niegan a acoger a ningún menor. Fuentes de la formación sostienen que el gobierno promueve el reparto entre las comunidades para socavar los ejecutivos autonómicos gobernados por la derecha. El ministro de Transformación Digital, Óscar López, recuerda que la ley modificada el año pasado con la mayoría del Congreso obliga a las regiones.
24: Tiene que haber un reparto solidario con criterios objetivos y eso es lo que tiene que hacer el Partido Popular. A partir de ahí, el PP tiene sus problemas con Vox, no quiero entrar, pero tendrá que resolverlos porque hay que cumplir con la ley y hay que cumplir con la solidaridad.
14: La de este jueves es la reunión preparatoria previa a la conferencia sectorial en la que participan los consejeros del ramo para tomar decisiones. Un encuentro que se espera a finales de agosto.
2: Veremos qué sucede entre esos 1.400 menores, al menos 1.400 menores que han entrado solos en Ceuta. Se cuentan sobre todo niños muy pequeños y niñas. La situación para ellas es especialmente delicada. Se les está dando prioridad en el proceso de identificación, pero muchas malviven en las calles de la ciudad autónoma y la policía ya investiga 6 denuncias por agresión sexual. Algunas han llegado a España huyendo de la violencia sexual o de matrimonios forzosos en sus países. Ana Galarza, buenas tardes.
25: ¿Qué tal? Buenas tardes. Las niñas migrantes son más vulnerables si cabe que el resto de personas llegadas a Ceuta porque están expuestas a una doble violencia, la que sufren en origen pero también en destino. Así lo apunta Patricia Fernández, abogada de la Asociación Coordinadora de Barrios especializada en exclusión social.
26: Tienen más riesgo de sufrir explotación sexual, de sufrir violencias intracomunitarias, violencias por parte de las sociedades de acogida, y vemos también que corren mucho riesgo en los espacios de acogida.
25: Según explica explica, ellas sufren violencia interseccional cuando en realidad solo buscan un futuro mejor. Aya, por ejemplo, tiene 17 años y es una de las muchas menores llegadas a la ciudad. Ha dormido en un monte. Nos lo cuenta con ayuda de un intérprete.
0: Ella estaba con una amiga y se escapó porque estaban corriendo detrás de ella para pegarle o para hacer yo sabrá qué. Estuvo hasta las 6 de la mañana escondida en el monte.
25: Desde Save the Children piden espacios seguros para las niñas. Catalina Peracho es su directora de políticas de infancia.
4: Que se las identifique de manera urgente y activa y que se las derive a espacios donde puedan estar seguras.
25: Y reclama también atención especializada para ellas en estos espacios.
2: La crisis migratoria de Ceuta tiene también un importante impacto económico.
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2: Los empresarios de la ciudad autónoma calculan que la llegada masiva de migrantes ha provocado unas pérdidas de 17,9 millones de euros, según un estudio de la Cámara de Comercio de la ciudad. Cifras que podrían incluso empeorar por el daño reputacional que imágenes como las que hemos visto estos días están provocando en la ciudad como destino turístico y también de inversión. Lara Albillos, buenas tardes.
5: Buenas tardes. Desde la Cámara de Comercio, su presidente exige, entre otras cosas, seguridad para los comercios, bonificaciones para la seguridad social y la reestructuración de los fondos FEDER. Karim Bulaix lanza un mensaje de SOS al Estado y a las instituciones.
6: El sector productivo, el empresariado ceutí, no va a tener capacidad de poder aguantar mucho más.
5: Además, la Cámara pide ayudas para los comercios y un plan para recuperar la confianza de turistas e inversores. Joaquín Mollinedo es su secretario.
7: Tenemos que recuperar otra vez en los sectores tecnológicos, a nivel nacional, en los sectores que tienen potencial para venir a Ceuta, la confianza y la garantía de que somos un territorio seguro para invertir.
5: Porque las pérdidas aseguras suponen un 1,4% del PIB de la ciudad. Solo en los primeros días de la crisis migratoria, la Cámara cifra las pérdidas en 7,7 millones de euros, a los que añade 10 por la suspensión de la feria y otros tantos si la situación se mantiene. Eso sin contar, dicen, con el daño que ha sufrido la imagen de la ciudad autónoma.
2: 8 y 23 minutos, una hora menos en Canarias, momento de saludar a Arancha Campo, presidenta de la Confederación de Empresarios de Ceuta. Señora Campo, buenas tardes.
9: Hola, buenas tardes, ¿qué tal?
2: El estudio de la Cámara de Comercio de Ceuta advierte que las pérdidas incluso se podrían llegar a elevar a los 28 millones de euros a finales de verano, a finales de agosto. ¿Cómo pueden ustedes revertir esta situación y evitar que estas pérdidas alcancen esa cantidad?
9: Bueno, nosotros desde la Confederación lo que tenemos claro es que esto, aparte de ser una oportunidad para volver a para retomar temas que tenemos pendientes para que la ciudad sea muchísimo más competitiva de lo que era antes, ya que hemos visto que Gibraltar le han planteado un marco específico para ellos, fuera de la necesidad de que todos los estados se pronuncien, pues pensamos que esto es una buena oportunidad a partir de aquí para poder hacer que Ceuta revierta todos los problemas que puede tener, por ejemplo, como aduana comercial y en general su relación con Europa. Uh-huh. Y desde luego lo que necesitamos revertir es toda esta situación, siempre y cuando cada uno haga lo suyo. Por una parte, Europa lo que tiene que hacer es asegurar las fronteras, porque pensamos que la opinión de España, por así decirlo, o lo que hizo España adjudicándose única y exclusivamente de manera individual la frontera de Ceuta con Marruecos, pensamos que esa situación se debe revertir y tiene que ser la Unión Europea la que desarrolle la situación de esa frontera, que sea una frontera europea, no dependa única y exclusivamente de España. Luego, por otro lado, España lo que tiene que asegurar, por supuesto, es su frontera y tener planes para reorganizar toda la entrada masiva que hay ahora mismo en Ceuta. Ahora mismo tenemos una situación en la que entendemos que no hay un censo determinado de cuántas personas han entrado y al no haber un censo no sabemos qué porcentaje está ya legalizada, por así decirlo, ¿no? Uh-huh. No legalizada desde el punto de vista de que le vayan a dar residencia, sino legalizada desde el punto de vista de que veamos qué situación tiene, si tiene que irse, si tiene que quedarse o cómo es su trámite administrativo. Entonces, lo primero que deberían hacer desde la ciudad, entendemos nosotros, para revertir esta situación, es censarlos a todos, ver qué es lo que qué es la situación jurídica de cada uno y a partir de ahí empezar a repartir. Pero el punto principal para la solución de este problema ahora mismo entendemos que es la canalización de todo el mundo a través del mismo, de un único
2: mando único.
9: De una única ubicación, ubicación donde, porque es que ahora mismo supongo que todo el mundo lo sabe, están repartidos por las barriadas. Ceuta es una ciudad acogedora desde un principio y entonces, bueno, pues los vecinos, las mezquitas, supongo que también las iglesias, un poco todo el mundo está intentando ayudar a esa gente que no tiene nada, pero toda esa gente que no tiene nada tiene que ir a un único lugar. Y en ese único lugar es donde tiene que estar. No pueden estar acampando en las playas y durmiendo en las calles.
2: ¿Ustedes recomiendan a los comercios y tiendas de la ciudad que actúen de manera normal? Es decir, que no haya miedo a abrir la persiana, es decir, que se intente volver a la normalidad cuanto antes, ¿o no?
9: Sí, nosotros sí, y además tenemos el compromiso de la Policía Nacional, que nos han facilitado un hilo directo con la inspectora de Participación Ciudadana, para que en cualquier momento, cualquier peligro que haya, se les avisen directamente. O sea, tenemos un móvil directo. El problema es que entendemos, bueno, el problema, entendemos que toda la población que hay ahora de inmigración ilegal no les interesa delinquir. Nosotros pensamos que tampoco hay un problema de seguridad para las empresas, porque desde luego el que delinque lo ponen en la frontera. Entendemos que los jueces están haciendo su trabajo y que, como salió la última noticia de uno que había entrado en una casa, ese inmediatamente se le ha puesto en la frontera, porque el juez lo que ha dictado es una orden de expulsión. Con lo que entendemos que los inmigrantes ilegales que hay ahora mismo en Ceuta no les interesa delinquir, con lo cual, bueno, pues eso te da cierta seguridad a la hora de recomendar que no hay problema. No obstante, sí que es verdad que estamos trabajando con empresas de seguridad para poder plantear un sistema a la delegación del gobierno, una serie de subvenciones o de ayudas a la seguridad privada. Porque sí que es verdad que, aunque a lo mejor al inmigrante ilegal no le interesa delinquir, sí que hay una sensación de inseguridad en toda la ciudad que puede ser suplida por seguridad privada.
2: Señora Campo, volviendo a lo económico, el impacto, para que se hagan nuestros oyentes una idea, la cancelación de las fiestas patronales ha supuesto una pérdida de 10 millones de euros para la ciudad. ¿Se ha puesto en contacto con ustedes alguien del Ministerio de Economía para diseñar ayudas concretas a empresas, para ir a lo concreto?
9: No, todavía no. Yo, por nuestra parte, tuvimos un contacto con la Secretaria de Estado de Comercio, que nos preguntó un poco cómo estaba la situación del comercio de la ciudad, que principalmente, junto con hostelería y turismo, han sido los más dañados. Porque, bueno, pues las empresas de turismo, de visitas al litoral, de todo este tipo de turismo a pie de calle, ha tenido cancelaciones del 100%, en hoteles, más de 500, supongo yo que habrá habido, porque solo conocemos los datos ahora mismo de un hotel. Entonces, las pérdidas han sido muchas y desde luego por diferencia entre unos

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1: Otra de las consecuencias de esta crisis, las tensiones diplomáticas con Italia. Hoy, tercera jornada de controles fronterizos cruzados después de que el gobierno adoptase la misma decisión, la misma medida que Roma tras esa entrada masiva de migrantes. Desde el sábado, en los aeropuertos españoles se han realizado más de un millar de controles aleatorios a pasajeros procedentes de Italia. En Baleares, la medida ha entrado en vigor este mismo lunes, restricciones que se han hecho notar especialmente en el aeropuerto de Palma. Hasta allí nos vamos, Enrique Mas.
2: Sí, los viajeros que vienen desde Roma nos han confirmado que los controles han comenzado hoy en el aeropuerto de Palma. Unos controles que, según fuentes policiales, están destinados a los ciudadanos de terceros países, aunque los llegados desde la capital italiana aseguran que los están realizando a todos.
3: Passport and ID is the same.
4: No, everybody.
3: Control is normal. Okay, it's so quickly and.
2: Solo DNI o pasaporte, señalando que no se habían formado colas porque los controles son simples y rápidos, dicen. Sin embargo, otro pasajero llegado desde Nápoles nos decía que a la salida de su vuelo no había presencia policial. Y que se ha encontrado lo mismo que cualquier otro día. El resto de pasajeros de Roma nos comentaban que conocían el contexto de esta decisión.
4: Because of Italy response to
2: por la respuesta del gobierno de Meloni, dice, así que no les pillaba por sorpresa porque estaban informados de las decisiones de los dos ejecutivos por la crisis migratoria de Ceuta.
1: Y les recordamos la noticia con la que abríamos este informativo 24 horas. Al menos 111 personas han muerto y hay 86 personas heridas, según ha confirmado el presidente de Colombia, Abelardo de la Espriella, tras el terremoto de magnitud 7,4 que ha sacudido la mayor parte del país. Como decimos, 111 muertos, 87 heridos. El presidente del gobierno, Pedro Sánchez, ya ha mandado un mensaje a través de redes sociales. También lo ha hecho el ministro de Exteriores, José Manuel Álvarez. El jefe del Ejecutivo escribe en las redes sociales: todo nuestro cariño y solidaridad con el pueblo colombiano tras el terrible terremoto que ha golpeado al país. Nuestro pensamiento está con las víctimas, sus familias y todas las personas afectadas. Concluye Sánchez, España está con Colombia en estos momentos tan difíciles. Vamos con más asuntos del ámbito internacional, porque asciende a 13 los muertos y 75 los heridos en el ataque ucraniano con drones en Rusia, en la República de Tartaristán, a unos 1.000 kilómetros de la línea del frente. Kiev asegura que el objetivo de la ofensiva eran infraestructuras industriales y petroleras. Moscú asegura que también civiles. Ricardo Blanco, detalles. Buenas tardes.
5: Buenas tardes. Ucrania ha confirmado el ataque sobre un complejo petrolero en la ciudad de Nizhnekamsk. Rusia acusa al ejército ucraniano de lanzar ataques deliberados contra una población civil en represalia por sus derrotas militares. Las autoridades locales de Tartaristán han confirmado la muerte de 13 personas, mientras que otras 75 han resultado heridas por este ataque con drones, cuyo objetivo eran instalaciones industriales. Y en el lado ucraniano escuchamos a algunos de los 13 heridos en un ataque del ejército ruso contra el sistema energético en Zaporilla. Hay un herido grave y un corte eléctrico casi total que se ha ido resolviendo paulatinamente en las últimas horas. Mientras, el presidente ucraniano, Volodymyr Zelensky, continúa con su ronda internacional de contactos. Hoy ha hablado con el príncipe heredero de Arabia Saudí, Mohammed bin Salman, para intentar cerrar un acuerdo sobre drones. Y en Rusia cualquier oposición a la guerra está siendo castigada de manera oficial. Hoy el Tribunal Supremo ruso ha prohibido al Partido Liberal Yabloko participar en las elecciones parlamentarias de septiembre, dejando así fuera de la contienda al único partido ruso oficialmente registrado que se opone a la guerra en Ucrania.
1: Israel vuelve a frenar los planes de Estados Unidos para poner fin, ¿no?, o al menos intentarlo, al conflicto en Gaza. Benjamín Netanyahu rechaza un desarme gradual de Hamas, como recoge el plan de 15 puntos de Donald Trump y como ya ha aceptado el propio grupo armado. El primer ministro israelí exige un rechazo total a las armas antes de retirar sus tropas de la franja. Corresponsal en Jerusalén, Santiago Echevarría, buenas tardes.
6: Buenas tardes, y esa objeción le sirve al primer ministro Benjamín Netanyahu para oponerse a todo el plan de la Junta de Paz, a todo ese proyecto presentado a finales del mes pasado y que debería contemplar el desarme de Hamas por un lado y la retirada del ejército israelí de Gaza por otro. El mandatario israelí se niega así a dar un paso atrás.

0: se niega a ordenar ningún repliegue de sus tropas mientras no se haya completado el decomiso de las armas. Y en respuesta a esta negativa, la Junta de Paz aclara que no se va a requerir ninguna retirada anticipada de las Fuerzas Armadas israelíes. Nikolai Mladenov es el representante para Gaza de este organismo creado por Estados Unidos.
1: Once there is decommissioning in Gaza, then Israel is required to move.
0: Lo que sí reclama Mladenov es que según vaya desarmándose Hamas en cada uno de los sectores de Gaza, entonces sí, el ejército de Israel debería ir retirándose progresivamente hasta la frontera, hasta abandonar definitivamente la franja. Así lo plantea también la literalidad del texto de este plan de la Junta de Paz, un proceso que debería ser simultáneo, en el que cada paso de cada una de las partes de Israel y de Hamas debería ir correspondiéndose con avances de la otra parte.
2: Lo comentábamos antes, esta semana se esperan temperaturas muy elevadas y el riesgo extremo de incendio va a marcar, entre otras cosas, los dispositivos especiales que están previstos para el eclipse solar de este miércoles. En la Comunidad de Madrid, la delegación del Gobierno ha pedido al Ejecutivo Regional que limite el acceso a espacios naturales protegidos y a montes de utilidad pública. En los puertos de montaña se actuará como en los días de nieve. Se cerrará el paso cuando los aparcamientos estén ya completos. En uno de esos puntos de la sierra, en La Cabrera, donde se verá el eclipse en su totalidad, está nuestra compañera Elena Nieva. Elena, cuéntanos, buenas tardes.
3: Buenas tardes, nos encontramos en la dehesa del Roblellano, en el entorno que el Ayuntamiento de La Cabrera ha habilitado para ver el eclipse con capacidad para 2.000 personas, teniendo en cuenta que la población de La Cabrera es de 3.200 personas, una situación que preocupa por el riesgo de incendios. Se recomienda, por tanto, quedarse en las zonas rurales y no ir por libre. También un llamamiento a la movilidad responsable, María Domingo y David Pajares, del Centro de Innovación Turística Sierra Norte.
4: Sabemos que hay mucha gente que quiere acudir a verlo y estamos con los brazos abiertos para recibirles, pero que sea de forma un poco responsable y cuidando todo el entorno.
5: No se puede acceder a ningún camino porque solo los caminos solamente pueden acceder vehículos autorizados. No se puede acceder a fincas privadas.
3: En La Cabrera lo consideran una apuesta arriesgada, aunque el eclipse, dicen, es un acontecimiento único que merece la pena. Aseguran que lo tienen listo, todo preparado para evitar sustos y el riesgo de incendios. Aún así, no está de más otra recomendación. Alejandro Galán es el concejal de Cultura y Festejos.
6: Por favor, que no se fume, que no se acceda con vehículos, que no se haga fuego.
3: Un día con muchísimos desplazamientos hacia la Sierra Norte y que aconsejan disfrutar solo en zonas habilitadas.
2: Aquellos que tienen perro, quizás también tengan alguna que otra duda de cómo puede afectar el eclipse solar a su mascota. Y nosotros, en 24 horas, queremos intentar resolverlas con Pepe Bolaño, que ya está al otro lado del teléfono, vicesecretario de la Real Sociedad Canina de España y también coordinador de la Comisión de Comunicación. Pepe, buenas tardes.
7: Hola, buenas tardes.
2: ¿Cómo puede reaccionar un perro cuando de repente se haga de noche en pleno día? ¿Cómo va a ocurrir? Ya lo hemos dicho, en algunas zonas del país donde el eclipse va a ser total.
7: Bueno, pues los problemas para los perros pueden venir más bien por nuestro comportamiento que por el propio eclipse. Obviamente que a nadie se le ocurra poner a su perro a mirar el eclipse o ponerle gafas, pero aunque es posible algo de confusión o inquietud en algún perro, en muchos otros no ocurrirá nada o no les producirá nada. Pero sí es cierto que hay situaciones en las que los perros están mejor en casa. Es decir, a lo que me refería al inicio de que los problemas pueden venir más bien por nuestro comportamiento es que quizá lo más adecuado no será llevarse a nuestro perro a ver el eclipse en una zona donde va a haber grandes aglomeraciones de gente o gente festejando o moverse en plena ola de calor.
2: Es decir, si vamos a la montaña, mejor dejar al perro en casa que llevarlo con nosotros porque puede causar algún que otro problema, sobre todo para el animal, ¿no?
7: Claro, es decir, le puede estresar la situación, ponerle nervioso, pero más bien el contexto social que el propio eclipse en sí.
2: Si vemos alguna señal de nuestro perro que pueda estar en algún momento mirando incluso al sol en la calle, ¿qué nos debe alertar de que algo va mal, de que hay algún problema, aunque sea fortuito, aunque no sea intencionado que esté mirando al sol? No es nada forzado, simplemente...
7: Sí que si fija la mirada al sol, lógicamente, pues al igual que las personas, podría tener una quemadura y deberíamos evitarlo si se fija, si fija directamente la mirada al sol. No es probable que ocurra, pero es posible que, como se disminuirá la sensación de luz, los perros de manera natural no miran directamente al sol, igual que nosotros, pero es posible que al disminuir esa sensación de luminosidad pudiera mirar, pero lógicamente pues con evitar que lo hagan pues sería suficiente.
2: Además, estamos también en pleno agosto, muchísimo calor, que puede ser un peligro incluso mayor que el asustarse, el estresarse, porque también eres experto en cuidados de perros en temperaturas tan elevadas como las que estamos viviendo. ¿Qué recomendaciones le lanzamos al margen del eclipse a las personas que tengan perro durante estas fechas que son especialmente complicadas para ellos?
7: Bueno, esto es un peligro muy real para los perros, el verano. Hay que entender que los perros no sudan como nosotros, es decir, nosotros tenemos un mecanismo que nos hace, pues somos de los pocos animales que suda por todo el cuerpo y por lo tanto tiene un sistema de refrigeración, y los perros no tienen este sistema. Los perros apenas sudan un poco por las almohadillas de las patas y su sistema de refrigeración, su manera de bajar la temperatura corporal es mediante el jadeo, que es un sistema poco eficiente, digamos, ¿no? Entonces, es importante que, pues, si tenemos un perro que ahora en verano y sobre todo con las olas de calor, pues que no salir a las horas centrales o hacerlo solamente para que hagan sus necesidades y volver a casa. Y si vamos a dar un paseo largo o vamos a ejercitar a nuestro perro, que sea a primera o a última hora. Especial mención, te diría que tienen los llamados perros braquicéfalos, pues como pueden ser el carlino, el boxer, los bulldog.
2: Los que tienen el hocico chato, digamos, ¿no?
7: Sí, tienen la caña nasal más corta y precisamente al tener la caña nasal más corta, el aire entra más caliente a los pulmones. Es decir, un perro con una caña nasal larga, pues le permite enfriar el aire en ese conducto, en esa caña nasal, antes de que llegue al pulmón.
2: Para terminar, por recapitular, si tuvieras que darle consejos, tres consejos muy sencillos a alguien que quiere vivir el eclipse con su perro y que quiere salir, que dice, no, yo en casa no me quedo, yo quiero ir al monte con él, quiero verlo, ¿cuáles serían? Teniendo en cuenta también las altísimas temperaturas que estamos sufriendo en nuestro
7: país. Yo no puedo decir otra cosa que recomendarle que casi mejor que deje a su perro. Bueno, puede ser un buen plan para ambos, es decir, puede dejar a su perro con enriquecimiento ambiental, es decir, con un juguete relleno de comida, que le cueste pues media hora, una hora sacar el contenido, con lo cual pues está divirtiéndose en casa tranquilamente a buena temperatura mientras tú puedes ver el eclipse. O sea que puede ser un buen plan para los dos, pero cada uno en su sitio.
2: Por separado. El miércoles por separado. Pepe Bolaño, vicesecretario de la Real Sociedad Canina de España, coordinador de la Comisión de Comunicación. Muchísimas gracias por habernos trasladado estos consejos en la radio pública.
7: Y gracias a vosotros. Un abrazo.
2: Hasta luego. Este eclipse es uno de los acontecimientos del año, lo que atrae a personas de todas partes del mundo. Casi 500.000 de turistas van a llegar a nuestro país para presenciar este fenómeno, con la presión que tiene en los alojamientos. En lugares como Soria, las búsquedas para encontrar un sitio donde quedarse han subido nada más y nada menos que un 500%, con los precios que también están disparados. Blanca Pascual.
8: El norte y el interior del país serán el epicentro del eclipse que va a recorrer España desde La Coruña hasta Palma de Mallorca. Los viajeros internacionales han disparado sus búsquedas para Soria un 522%, León, Palencia o Burgos más de un 300%. No lo confirma Eguzquiña Añón de Booking.
9: Unos destinos como Soria registran incrementos de hasta un 500% en las búsquedas de alojamiento por parte de viajeros internacionales. Además, Palencia lidera el interés entre los viajeros españoles con un aumento del 121% en las búsquedas para esas fechas.
8: Y para situarse en primera línea de eclipse, hay quien ha adelantado sus reservas muchos meses atrás. En el caso de Asturias, nos cuenta Tamara Jiménez de la consultora Siteminder.
10: Hemos visto cómo han pasado a reservar con muchísima más antelación por el eclipse. O sea, estamos hablando de que en Asturias la antelación media era 121 días y ha bajado a ser 215 días.
8: Porque nadie quiere perderse un acontecimiento único y los precios también se han puesto a su altura.
11: Ha habido un incremento pues de casi un 100%.
8: Más reservas, precios más caros y otra forma de planificar las vacaciones que en muchos casos girarán en torno a este eclipse. Una oportunidad para muchos territorios que habitualmente por estas fechas no se encuentran en el foco de atención.
2: Cuenta atrás para el eclipse total de este miércoles. recuerdo, especial informativo aquí en 24 horas, no se lo pierdan. Ahora sabemos que es un alineamiento muy preciso entre el Sol, la Luna y la Tierra, pero hace muchos años esto del eclipse era algo pues muy desconcertante. Hay algunos que han cambiado el rumbo de la historia y de todos ellos nos habla Laura Barrachina.
12: El Sol, como parte de la Luna, sigue guardando misterios que repercuten en nuestro planeta, en el universo en general, tal y como demostró un eclipse en 1919. Rocío Guerra, de la Agencia Espacial Europea, explica cómo aquel eclipse confirmó la teoría de la relatividad.
13: Se hicieron muchas fotografías de esas estrellas visibles alrededor del Sol y luego se comprobaron sus posiciones aparentes con respecto a las que se habían tomado durante el eclipse con respecto a la posición que se veía normalmente en el cielo. Y el resultado, pues, fue extraordinario. Estas luces aparecían ligeramente desplazadas en el cielo, tal y como predecía la teoría de Einstein.
12: También fue gracias a un eclipse, pero un siglo antes, en 1868, cuando el francés Pierre Janssen identificó una nueva línea amarilla en la luz del Sol. Pero fue el inglés Lockyer quien confirmó que era un elemento aún desconocido en la Tierra, y lo bautizaron como el helio, derivado de Helios, la palabra griega para el Sol. En nuestro planeta no se pudo descubrir y aislar hasta 1895. Como decíamos, conociendo otros planetas, satélites y estrellas, conocemos mejor la Tierra. Rafael Bachiller es el director del Observatorio Astronómico Nacional y presidente de la Comisión Nacional para el Trío de Eclipses.
14: Los eclipses son también interesantes para ver cómo se comporta la ionosfera, la atmósfera terrestre. Hay unos cambios de temperatura, de viento, de iluminación, que solo son estudiables durante el eclipse total.
12: Porque aunque en 1930 se inventó el coronógrafo para recrear eclipses, los naturales han sido y siguen siendo indispensables para avanzar en el conocimiento del Sol y, por lo tanto, en el de nuestro planeta, y seguir comprobando, como decía Carl Sagan, que solo somos polvo de estrellas.
2: Miles de reservas que se han hecho, como hemos dicho, a través de internet o por teléfono para ese eclipse, y a lo mejor alguno de ustedes ha sido víctima de una ciberestafa, esperamos que no. Esta es una situación que se está denunciando cada vez más en nuestro país. Y que sepan ustedes que el número 017 es el número de ayuda del Instituto Nacional de Ciberseguridad, que ha registrado, ojo, el doble de llamadas que el año pasado por estas fechas. Los principales fraudes son por robos de información personal o por fraudes bancarios. Manu Martínez, buenas tardes.
15: ¿Qué tal? Muy buenas. Suena el móvil. No conoces el número, pero por si acaso contestas. Diga.
16: Hola. Se ha producido una incidencia con tu tarjeta de crédito. Para estar a salvo de posibles estafas, necesitamos que pulses uno a uno los números de tu...
15: Es muy evidente que se trata de un fraude, pero hay otros que están mejor hechos, sobre todo gracias a la inteligencia artificial, y podríamos caer en la trampa. Casos así son los que protagonizan la mayoría de llamadas que recibe el 017. El teléfono de atención a los ciudadanos por problemas en la vida digital recibió 95.000 consultas en los primeros 6 meses de 2026, el doble que en el mismo periodo del pasado año. Suplantación de identidad y estafas económicas se llevan la palma en un ranking donde crece también mucho la preocupación por las noticias falsas. En el caso de los más jóvenes, lo que les quita el sueño es su reputación en las redes, aunque también se nota un incremento de casos de extorsión de tipo sexual. El gobierno continúa con su plan para frenar este tipo de estafas telefónicas. Desde el pasado mes de marzo se han bloqueado un total de 300 millones de llamadas fraudulentas, 26,6 millones de SMS. Un plan que va a ir a más. Desde el próximo 15 de septiembre, solamente las empresas que estén inscritas en un registro de la CNMC podrán enviar mensajes de texto de carácter comercial. Y un mes después, en octubre, cualquier llamada telefónica que tenga fines comerciales deberá empezar por el prefijo 400.
2: Seguro que muchos de ustedes cogen el teléfono móvil por estas fechas, miran las redes sociales y se encuentran fotos de gente disfrutando en la playa, de viaje, haciendo planes con amigos. Todas estas instantáneas parecen idílicas. Sin embargo, esa no acaba de ser la realidad en la mayoría de las ocasiones, pero sí que puede afectar a nuestra salud mental, generando ansiedad, especialmente a personas vulnerables, como quienes sufren trastornos de conducta alimentaria. Paloma Garrido.
17: ¿Cómo adelgazar rápido?
18: Tres palabras, miles de resultados en Internet. Búsquedas que se repiten durante todo el año, aunque aumentan en esta época, porque llegan la playa, la piscina y también las comparaciones, eso sí.
19: El verano no es la causa en sí del TCA, sino que es un trastorno que es multifactorial, que puede afectar a personas de cualquier edad de cualquier peso, en cualquier sexo y en cualquier circunstancia.
18: Nos lo cuenta la doctora Violeta Ramírez, que forma parte de la Sociedad Española de Medicina de Familia y Comunitaria. Recuerda que las redes sociales se cuelan cada vez más en las consultas.
19: Y además que te lo dicen, doctora, he estado mirando yo unas cositas en TikTok.
18: Las expertas recomiendan acudir al médico de familia cuando se sospeche que se pueda tener un problema con la alimentación. Y en pleno verano, cuando la imagen corporal ocupa un gran espacio, la psicóloga María Bernardo se hace una pregunta.
20: Si tu cuerpo te ha valido en invierno, ¿por qué no te va a valer en verano? Y ser conscientes de que solo nosotros criticamos nuestro cuerpo de la forma tan devastadora que lo hacemos.
18: Y recuerdan las expertas que no se habla de los cuerpos ajenos, ni en verano, ni en ninguna época del año.
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2: Y antes de la cultura, un último asunto relacionado con la sucesión de agresiones a 11 agentes de la Ertzaintza y dos policías locales en Euskadi durante la madrugada del sábado al domingo. Una situación que denuncian los sindicatos policiales se repite desde hace tiempo. Borja Gutiérrez.
22: El Departamento de Seguridad auguraba un verano caliente en Euskadi y los hechos de este fin de semana parece que le van a dar la razón. Tres intervenciones de la Ertzaintza en Eibar, Arrasate y Vitoria que se saldaban con una decena de agentes heridos y 14 detenciones. Episodios similares, trifulcas que acaban en resistencia a la autoridad y agresiones a los agentes. Los sindicatos de la Ertzaintza dicen que la tensión en el ocio nocturno, también en las fiestas, va a más y que se ha perdido totalmente el respeto al cuerpo.
23: Nos parece francamente insuficiente la mera condena institucional para esperar a una nueva agresión para volver a tener una nueva condena institucional, ¿no? Entendemos que la solución a este tipo de cuestiones pasa por la prevención y sobre todo por el respeto a los trabajadores y trabajadoras de la Euskal Policía.
22: Es Unai Garabieta del sindicato ESAN. El caso más grave sucedía en la madrugada del sábado al domingo en la localidad armera. 9 agentes heridos y 9 personas detenidas tras la intervención en una riña tumultuaria registrada en un bar. En Arrasate, un ertzaina fuera de servicio resultaba herido tras recibir una paliza grupal al intermediar en una pelea. Y en Vitoria, una multitud lanzaba objetos contundentes a una patrulla cuando intervenía en un presunto robo. Altercados que se suman además a otros episodios de acoso vividos a lo largo del verano por agentes en su tiempo libre.
2: 9 menos 6 minutos, 8 menos 6 minutos en Canarias. Abrimos página cultural. Como cada verano, personajes como Superman, Batman o Mortadelo y Filemón vuelven a las calles de A Coruña. La ciudad herculina acoge la edición número 29 del Festival de Cómic Viñetas desde Atlántico, este año con una apuesta por la memoria social, un centenar de actividades y más de 70 autores invitados de países como Francia, Cuba o Portugal. Santi Baliño, cuéntanos.
15: El veterano certamen coruñés que lleva acercando las novedades y también ofreciendo interesantes retrospectivas del noveno arte desde 1998... abre una nueva edición con más de 100 actividades programadas y 70 autores. Las exposiciones se desplegarán por una decena de sedes de la ciudad y tendrán de nuevo un marcado carácter social, con espacio, por ejemplo, para la memoria histórica, la historia del sufragio femenino o el cómic que nos llega desde Palestina. Manel Cráneo, director de viñetas desde el Atlántico, habla del poder transformador del cómic.
24: Porque el mensaje principal de esta viñeta es que reflexionemos sobre la sociedad en la que vivimos y que esta reflexión nos lleve a cambiar un mundo y transformarlo.
15: Desde el Atlántico también dedicará gran parte de su programación al público infantil. En ese sentido destacan las muestras que alberga Palexco y en las que los Simpsons y el universo de Marco Pola, la Isla Remera, son las protagonistas. Además, se renueva la apuesta por el talento local con la exposición de los premios Castelao 2026 organizados por la Diputación de A Coruña y todo complementado con los encuentros habituales con autores, conciertos, proyecciones cinematográficas y el habitual mercado de cómics que ya está instalado en los jardines de Méndez Núñez de la ciudad herculina.
2: Gracias, Santi. De A Coruña a Málaga, el Museo Ruso tiene una nueva exposición, en este caso dedicada a Mikhail Glinka, el viajero romántico. Con cerca de 100 piezas, la muestra propone recorrer la obra del compositor ruso y el impacto que tuvo en él su paso por Andalucía, también en los viajes culturales de los aristócratas europeos durante el siglo XIX. Salva Castillo.
25: Mikhail Glinka encarna la figura del viajero romántico del siglo XIX. Su estancia en nuestro país durante 3 años le llevó a integrarse en la vida popular y a descubrir descubrir el flamenco. La exposición del Museo Ruso de Málaga reúne un centenar de libros, grabados, pinturas, fotografías, recortes de prensa y otros objetos relacionados no solo con el músico ruso, sino también que amplía el foco a la visión de España y de Andalucía que tuvieron los viajeros románticos europeos que buscaban especialmente en Granada el exotismo de Oriente a través del legado de Al-Ándalus y de las músicas populares. Pepe Zapata es el comisario de la exposición.
0: Hacen esa escenificación del folclore que se hacía en esa época, del fandango, de todo lo que era el bolero, ese primer nacimiento de lo que hoy día llamamos flamenco.
25: Entre las curiosidades de la exposición, un dispositivo mecánico con disco metálico que reproduce música del propio Glinka o recreación de sus viajes con inteligencia artificial. Se puede visitar hasta el 18 de octubre.
2: Hoy en Tarragona comienza el festival Jordi Savall, uno de los más singulares de toda Europa, con un repaso a músicas que van desde la época medieval hasta la contemporánea. Ofrece conciertos de artistas de reconocido de reconocimiento internacional y conjuntos musicales creados por el propio maestro Savall. En esta edición está muy ligada a la temática del eclipse. Marta Orquín.
1: En el momento exacto del gran eclipse solar del 12 de agosto, el festival Jordi Savall presentará un concierto especial para seguirlo a cargo del músico Josep Maria Martí en una ubicación natural todavía secreta.
3: Se informará, la gente se convocará en un parking y allí, media hora antes del concierto, una hora antes, se conducirá la gente al sitio donde será el concierto.
1: Toda la programación del certamen, que se despliega hasta el domingo por Santas Creus, Valls, Montblanc y Alcubé, gira en torno al eclipse solar para iluminar lo que ha quedado oculto e invisibilizado, con programas dedicados a las mujeres de Oriente, a las músicas isabelinas y africanas, a Fanny Mendelssohn, a Juan Sebastián Elcano, que completó la Vuelta al Mundo, y a Copérnico, un homenaje en el que Jordi Savall dirigirá la Capella Reial de Cataluña y Hesperion 21.
3: Un eclipse es algo que oscurece un objeto, y en el programa hemos pensado mostrar cosas que están oscurecidas, poner la luz de este eclipse moral y político.
1: Bernat Vivancos estrenará una nueva obra en torno a la luz y las tinieblas en el festival, que cuenta con las voces de Núria Rial y William Shelton, el grupo Quatuor Mosaics, la organista Montserrat Turrén, la pianista Olga Pashenko o el senegalés Momi Maiga, y que culminará con un gran concierto sinfónico dedicado a Félix Mendelssohn bajo la batuta del maestro Savall.
2: Y en una hora se sube al escenario del Starlight Malú.

La artista madrileña ha marcado a generaciones y cuenta con 14 álbumes de estudio y ha vendido más de 2,5 millones de discos. Hoy inaugura semana en Marbella e interpretará sus grandes éxitos como Aprendiz, Blanco y Negro, A prueba de ti o Esta ciudad de papel que están escuchando.

0: Las 9, las 8 en Canarias.
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0: En Colombia, el número de víctimas mortales por un terremoto de magnitud 7,4 asciende a 111, aunque el balance sigue siendo provisional mientras avanzan las labores de rescate entre los escombros. La zona más castigada es el eje cafetero. Escuchamos al presidente Abelardo de Espriella.
2: A las 12:30 de hoy teníamos 111 fallecidos, 87 heridos.
0: Desde el gobierno de España, el ministro de Exteriores, José Manuel Álvarez, ha expresado en sus redes sociales su solidaridad con Colombia. Por el momento no hay españoles entre las víctimas. Alberto Besteguía, buenas noches.
3: Buenas noches. Desde Exteriores aseguran no tener constancia de españoles afectados por el sismo hasta el momento y piden a los ciudadanos que estén en las zonas dañadas que sigan las indicaciones de las autoridades locales. Esta es la primera actualización que ofrece el ministerio, que señala que tanto la Embajada de España en Bogotá y los consulados están plenamente activos y siguiendo la evolución de la situación en el país caribeño. En redes sociales muestras también de ánimo del presidente del gobierno. Todo nuestro cariño y solidaridad con el pueblo colombiano tras el terrible terremoto que ha golpeado al país, ha escrito Sánchez.
0: Fuertes tormentas están afectando esta tarde al interior de Alicante y Valencia con granizo y rachas de viento muy intensas. En Villena se han alcanzado los 127 kilómetros por hora y en Ibi han caído casi 48 litros por metro cuadrado. La EMET mantiene en estos momentos el aviso naranja en el interior de las tres provincias valencianas y en parte del litoral de Castellón y Valencia. Las tormentas avanzan ahora hacia el este. Redacción en Valencia, Lorena Mayordomo.
4: En Villena, en Alicante, se han registrado rachas de viento de más de 110 kilómetros por hora, según AEMET.
5: Mucho viento, un vendaval increíble, ha tronchado árboles, se han levantado placas del techo de la gasolinera, como el fin del mundo.
4: Fuerte viento y reventón húmedo en Bañeres de Mariola, también en Alicante. En El Pinoso se han quedado además hasta sin la decoración de las fiestas.
6: Y todas las banderitas que habían aún colgadas, bueno, por ahí volando y todo.
4: Los bomberos del Consorcio Provincial de Alicante han realizado una veintena de intervenciones en una hora por desprendimientos y caídas de árboles en varias comarcas.
7: La farola, que se caerá la farola.
4: Alcoy ha sido uno de los municipios más afectados. Según Abamed, se han recogido más de 41 litros por metro cuadrado.
8: Muchísima agua, esto da miedo, ¿eh? Da, pero muchísimo miedo, sí.
4: Además, las tormentas eléctricas han desencadenado también varios incendios en la Comunidad Valenciana, en localidades como Jalance o Enguera, en Valencia.
0: Gracias, Lorena. Seguimos también muy pendientes de la evolución de los incendios forestales en nuestro país. En estos momentos, los focos que generan mayor preocupación son el declarado en Huesca y el de Huelva. En este último continúa aumentando el número de personas desalojadas en las últimas horas, más de 300 en el municipio sevillano de El Madroño, en el Castillo de las Guardas, se encuentra nuestra compañera Rocío Muñoz. Rocío, cuéntanos.
9: En este centro municipal de Castillo de las Guardas la actividad es intensa, repartiendo la cena entre los 29 vecinos acogidos de los casi 400 desalojados en la cercana localidad del Madroño y sus cuatro pedanías. La preocupación aquí es el humo. Gonzalo Domínguez, alcalde de Castillo de las Guardas.
10: Preocupa, es verdad que el municipio nuestro lleva tres días ya con esta cantidad de humo y esta ceniza llegando durante todo el día. Y bueno, y preocupa también por el municipio vecino del Madroño, que hemos acogido aquí a sus vecinos y vecinas.
9: Cinco núcleos vacíos que se suman a las pedanías de Zalamea la Real y al municipio del Berrocal, en la provincia de Huelva. En total, 900 personas fuera de sus casas, la mayoría, por fortuna, segundas residencias. Desde subdelegación del gobierno apuntan a que la estrategia se centra ahora en acorralar el fuego hacia el sur y hacerlo morir al llegar a los campos de cultivo, aunque eso depende del viento. Mientras aquí, los vecinos siguen con preocupación la evolución de las llamas. Le recuerdan demasiado al incendio de 2004 que arrasó más de 30.000 hectáreas en la zona.
0: En Ceuta, 11 días después de la entrada irregular de más de 70.000 personas, continúa la preocupación por los menores que llegaron solos. El gobierno asegura que su principal objetivo es localizar a sus familias y facilitar su reagrupamiento siempre y cuando sea posible. La crisis migratoria también está golpeando la economía. Arancha Campo, presidenta de la Confederación de Empresarios de Ceuta, nos decía esto en 24 horas.
11: Pues pensamos que esto es una buena oportunidad a partir de aquí para poder hacer que Ceuta revierta todos los problemas que puedo tener, por ejemplo, como aduana comercial y en realidad, en general, su relación con Europa.
0: Por el momento es todo. La información vuelve a 24 horas cuando sean las 10, las 9 en Canarias. Ahora se quedan en Radio Nacional de España con Rubén Ortega y Radio Gaceta de los Deportes. En Radio 5 empieza 5 Continentes con Mario Borrego Walker.
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13: ¿Qué tal? ¿Cómo están? Bienvenidos a Cinco Continentes. Pocas semanas después de que el doble terremoto que asoló la costa caribeña de Venezuela nos dejara completamente aturdidos, dejando también miles de muertos y escenas de absoluta destrucción y caos en ese país, hoy en Colombia otro seísmo ha resucitado temores de que algo parecido había ocurrido. Nuevamente hemos visto imágenes de edificios derruidos, iglesias con los campanarios destrozados, aeropuertos muy afectados, la población aterrada en las calles mientras temblaba el suelo, las zonas más afectadas del seísmo, que de momento deja más de un centenar de muertos, según el último balance que ha dado el presidente Abelardo de la Estrella, son el centro y el oeste del país, concretamente ciudades como Pereira, Manizales o Cali. Enseguida les vamos a dar todos los detalles de lo sucedido y la última hora, pero primero vamos con un breve sumario.

0: Hoy también en Cinco Continentes vamos a hablarles de Gaza, porque ayer domingo el primer ministro israelí Benjamin Netanyahu anunció que no va a cumplir el plan de paz de Donald Trump para la franja, exigiendo a Hamas que se desarme por completo. Hasta que esto no suceda, decía Netanyahu, no van a cumplir ese plan de paz. También tendremos, como todos los lunes de este mes de agosto, nuestro bloque dedicado a documentos TV. Hoy hablaremos de los documentales emitidos recientemente en torno a la violencia contra la mujer en Afganistán, o a cómo el arte ha banalizado durante siglos esa violencia. Sabremos quién es Daniel Kinahan, recientemente extraditado a Irlanda. Escucharemos un reportaje sobre la lepra en Malawi y sabremos también cómo están las cosas en la costa oriental de China tras la llegada de uno de los tifones más potentes de la temporada, denominado Dolphin. Hay miles de personas evacuadas y se teme que las inundaciones pueden ser muy significativas.
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0: Vamos con lo sucedido en la tarde de hoy, la mañana de allí. Un fuerte terremoto ha sacudido ya hace unas horas el centro y el oeste de Colombia, dejando de momento, como les decíamos, al menos 111 muertos. Hay varias localidades muy afectadas, como las ciudades de Manizales, de Cali o de Pereira, donde decenas de edificios, y esto lo hemos podido ver a través de vídeos colgados en las redes sociales, se han venido abajo, dejando a personas atrapadas. Lo dicho, vamos con la última hora de lo que sabemos con nuestra compañera Beatriz Viaño. Bea, buenas noches.
2: Buenas noches, Mario. Pasan las horas y la cifra de fallecidos sigue aumentando. La fuerte sacudida de 7,4 ha pillado al gobierno recién estrenado al frente de una crisis de esta magnitud que el nuevo presidente Abelardo de la Priella está dirigiendo personalmente. Tras declarar el desastre nacional, el mandatario ultraconservador acaba de dar el primer balance oficial de muertos, que ya supera el centenar, y se compromete a ir actualizando la información cada 2 o 3 horas.
3: A las 12:30 de hoy teníamos 111 fallecidos, 87 heridos, 1.575 viviendas averiadas, 37 viviendas completamente destruidas, 61 edificios colapsados.
2: En estos momentos continúan las labores para rescatar a las personas todavía atrapadas bajo escombros.
3: Lo primero es el rescate de las personas que se encuentran bajo los escombros. Esa es la prioridad.
2: A lo largo de las primeras horas, Mario, han sido los gobernadores departamentales y los alcaldes municipales de las zonas más afectadas los que iban dando información y el balance oficial, que, como decimos, sigue siendo provisional. La peor parte se la ha llevado, por ejemplo, el Eje Cafetero, una zona muy turística y muy visitada en estas fechas, sobre todo por españoles. Le siguen el Valle del Cauca y el departamento del Chocó como los más afectados. Este último fue el epicentro del terremoto. El seísmo atemorizaba los colombianos a las 7:34 de la mañana, hora local, cuando ya mucha gente estaba en la calle. Edificios colapsados, derrumbes de fachadas de viviendas y de torres de catedrales. Hay 7 aeropuertos afectados con daños en la infraestructura, en algún caso también en las pistas de aterrizaje y de despegue. Son algunos de los daños materiales mientras siguen las réplicas.
4: Vea cómo quedó esto todo, Pereira.
5: Vámonos, que está tan
6: perfecto. Tiene que tener cuidado con las réplicas.
2: Los ayuntamientos del Pacífico siguen evaluando los daños, tal y como confirmaba el alcalde de Manizales, Jorge Rojas Giraldo.
7: Tenemos más de 10 edificios colapsados totalmente y un número todavía por determinar de parcialmente. Tenemos más de 20 viviendas colapsadas, al menos por lo que tenemos por ahora, pero seguramente son muchas más.
2: La sacudida es una de las más fuertes que ha registrado Colombia en los últimos años. El país se ubica en lo que se conoce, Mario, como el cinturón o el anillo de fuego del Pacífico. Es la zona de mayor actividad sísmica y volcánica de todo el planeta. El movimiento telúrico, según ha confirmado el director general del Servicio Geológico, Julio Fierro, se ha sentido en países vecinos.
8: Fue sentido en otros países, hay reportes de sentido en Venezuela, en Ecuador, en Panamá, y pues se sintió en toda Colombia.
2: Varios gobiernos han ofrecido ya su ayuda. Uno de los primeros era Israel, nuevo aliado de Colombia con la administración de Della Espriella. Pero esa solidaridad también llega de El Salvador, Chile, Estados Unidos, incluso de Venezuela, que todavía no se ha recuperado del terremoto que dejó más de 6.000 muertos el pasado mes de junio y que se ha prestado a enviar grupos de rescate a sus vecinos.
0: Bueno, pues veremos en las próximas horas, presuntamente el balance de fallecidos, de heridos, pues irá a más y veremos a ver si se puede ir rescatando a las personas que han quedado atrapadas tras este terremoto. Gracias, Beatriz.
2: Hasta luego.
0: Al menos 13 personas han muerto y decenas han resultado heridas en un ataque ucraniano contra varios objetivos en la ciudad rusa de Nizhnekamsk, situada a más de 1.000 kilómetros de la frontera entre Rusia y Ucrania y considerada un importante centro de refinado de petróleo. Nos va a contar lo sucedido nuestra compañera Valle Alonso. Valle, buenas noches.
9: ¿Qué tal? Buenas noches. Las autoridades rusas han denunciado esas muertes, además de decenas de heridos, como consecuencia de un ataque, uno de los más mortíferos de los últimos tiempos, según Moscú, de las fuerzas ucranianas en Tatarstán. En esa república se ubican empresas especializadas en el procesamiento de petróleo y condensado de gas, que no es la primera vez que son objetivo de Kiev. Rusia ha respondido con misiles y drones sobre territorio ucraniano. Kharkov y Odessa están entre las ciudades golpeadas, con víctimas y daños en edificios e infraestructuras. El puerto de Odessa, clave para las exportaciones agrícolas, también ha resultado afectado. Pero hay otro aspecto que preocupa a Kiev y es la creciente implicación de Corea del Norte. Vemos la cooperación de Rusia con Corea del Norte, dice el presidente ucraniano Volodymyr Zelensky. Rusia quiere traer otros 30.000 soldados norcoreanos. Desde junio se han hecho preparativos en la región rusa de Baranies para recibirlos. Además, Corea del Norte se está preparando para suministrar a Rusia nuevos lanzadores para misiles balísticos. Zelensky sostiene que Pyongyang está aprovechando la guerra para adquirir experiencia en combate moderno y tecnología militar rusa y pide a Corea del Sur ayuda, especialmente en defensa antiaérea. Una guerra que, mientras continúa castigando a la población civil, amplía sus ataques a miles de kilómetros del frente y profundiza la alianza militar entre Moscú y Pyongyang.
0: Gracias, vaya. Donald Trump, las cosas en Ucrania no le han salido, ni mucho menos como pensaba. Él aseguró que iba a solucionar el conflicto en las primeras 24 horas desde que llegara nuevamente a la Casa Blanca, algo que evidentemente no ha sucedido. Bueno, pues tampoco le están marchando muy bien las cosas en Oriente Próximo, una región que últimamente no hace más que darle dolores de cabeza. Estados Unidos sigue enfangado y sin poder salir del conflicto con Irán, que continúa evitando que el tráfico fluya libremente por el estrecho de Hormuz, a pesar de los ataques estadounidenses contra sus infraestructuras militares, y que vuelve a dejar claro que de momento el acuerdo con Washington para poner fin a la guerra está lejos. Además, ayer el primer ministro de Israel anunció que va a rechazar el plan de paz de 15 puntos para Gaza, en un movimiento que a buen seguro no habrá sentado nada bien a Donald Trump. ¿Qué es lo que argumenta Netanyahu para rechazar el plan de quien es su principal aliado y valedor? Santiago Echevarría, corresponsal en Jerusalén. Buenas noches, Santi.
10: Hola Mario, buenas noches. Pues la principal objeción que plantea Benjamín Netanyahu es que no está dispuesto a ordenar una retirada de las tropas israelíes de Gaza mientras no se haya completado el desarme de Hamas. Públicamente, este es el punto de fricción que señala el primer ministro de Israel y el argumento del que se sirve para reiterar que Tel Aviv rechaza ese plan presentado por la Junta de Paz a finales del mes pasado y que contempla o debería contemplar el decomiso de las armas de Hamas por un lado y el repliegue del ejército israelí de la franja por otro. Y a partir de esta objeción concreta, Netanyahu rechaza todo el plan en su conjunto, toda esta iniciativa propuesta por el organismo ensamblado por el presidente de los Estados Unidos, Donald Trump, por la Junta de Paz. Netanyahu ha escenificado muy cuidadosamente, además, ese rechazo. Lo ha pronunciado y lo ha difundido rodeado de sus ministros, con todo su gobierno reunido. Y ha resonado tanto ese portazo a la Junta de Paz que el responsable para Gaza de este organismo, Nikolai Mladenov, ha levantado la mano para explicar cómo debería funcionar este proceso para el desarme de Hamas y la retirada de las tropas israelíes de Gaza. Ha levantado la mano para explicar su propia versión. Y matiza Mladenov que en realidad no se va a requerir el repliegue total y anticipado del ejército de Israel de Gaza. Es decir, que no van a exigir ese retroceso hasta que no se decomisen las armas de Hamas.
11: Once there is decommissioning in Gaza, then Israel is required to move back.
10: Nada de esto, sin embargo, parece estar convenciendo a Netanyahu, al menos en su discurso público, porque una de las hipótesis que se están planteando con cierta solidez es que esta negativa del primer ministro responde en mayor medida a un cálculo electoral. Dentro de 2 meses y medio se celebran aquí las elecciones generales en las que el mandatario se juega su futuro, y una orden de repliegue en Gaza en estas fechas, pues desde luego lastraría su campaña ante el electorado israelí. Y en este clima de bronca política se están filtrando informaciones que afirman que el primer ministro, puertas adentro, en sus conversaciones tanto con la Junta de Paz como con la Casa Blanca, con Estados Unidos, como con sus propias fuerzas armadas, pues en esos ámbitos, fuera de la luz pública, no se está oponiendo tanto, no está poniendo tantos obstáculos a la iniciativa impulsada por el presidente de los Estados Unidos, Donald Trump, pero que de cara al público al menos sí necesita mostrar esa oposición, pues para no sufrir una sangría de votos en unas fechas tan críticas antes de las elecciones. De nuevo, Mario, va a ser necesario esperar para corroborar con mayor exactitud hasta qué punto se corresponden o no el discurso, por un lado, y la acción de gobierno, por otro, de Netanyahu, pero al menos públicamente, hasta esa cita con las urnas, hasta esa cita del 27 de octubre, no cabría esperar muchas cesiones del jefe del gobierno israelí. Lo que ocurra ya a partir de esa fecha lo va a determinar ya el recuento de votos.
0: Hace casi 5 años que Estados Unidos y sus aliados decidieron retirarse de Afganistán, permitiendo que los talibanes pudieran hacerse con el poder. Desde entonces, las mujeres y las niñas han sido objeto de constantes ataques por parte de las autoridades afganas, de los talibanes, lo que les ha ido quitando paulatinamente derechos hasta el punto de que muchas no pueden ni formarse ni trabajar. En Documentos TV de Televisión Española van a estrenar esta semana un documental que se centra en cómo muchas se vieron obligadas a huir o intentarlo por lo menos de Afganistán, algo que además no fue ni es nada sencillo.
12: En Afganistán, una mujer que monta en bicicleta es impura.
13: Podrían ser perseguidas, detenidas, torturadas, asesinadas.
12: 5 años después de que los talibanes tomaran el poder.
14: La mayoría de las deportistas que conozco destruyeron sus medallas.
15: Vamos a salvar a esas chicas.
12: El activismo.
0: Tenemos hoy con nosotros de nuevo a Pilar Requena, directora de Documentos TV. ¿Qué tal, Pilar?
16: Muy bien, ¿qué tal?
0: ¿Qué es lo que cuenta este documental que vais a estrenar esta semana?
16: Pues en realidad lo que cuenta es cómo se consiguió evacuar o extraer, mejor dicho, a la selección femenina de ciclismo de Afganistán prácticamente un mes después de la llegada al poder de los talibanes. Uh-huh. Y lo complicado que fue. Es realmente es una trepidante historia de cómo falsificaron pasaportes, consiguieron superar los controles, salir por una frontera que estaban todas cerradas, y cómo se aunaron varias personas a nivel internacional para conseguir sacarlas a ellas y también sacar a hasta 100 y pico personas.
0: No es nada fácil, ¿no? Para las mujeres estar, evidentemente, vivir ya en Afganistán desde que los talibanes accedieran al poder en agosto del 2021, bueno, justo después, ¿no? Que fue cuando se marcharon los estadounidenses, los británicos, etcétera. Desde entonces la situación de la mujer ha ido de mal en peor. Y la verdad que es terrible, ¿no? Es seguramente el país más restrictivo en torno a los derechos de la mujer, Afganistán.
16: Es sin duda el más restrictivo, porque ahora mismo es el único país del mundo donde las mujeres no pueden estudiar más allá de la enseñanza básica, 12 años, ¿no? 12 años. Ya se acabó la secundaria y se acabó, por supuesto, la universidad, con lo cual es como un círculo vicioso. Es decir, si las mujeres no se forman, las mujeres, por ejemplo, en el tema sanitario, en el campo sanitario, no van a poder atender a otras mujeres, porque una de las cosas que no dejan los talibanes ni esa cultura retrógrada es que las mujeres sean atendidas por hombres, por médicos, por ejemplo. Tienen que ser mujeres médicas. Entonces, si tú no formas, antes o después ya no vas a tener mujeres para atender a otras mujeres, con lo que supone eso de riesgo para el control sanitario de las mujeres, donde además es el lugar donde más padecen las mujeres, donde está un alto porcentaje de muertes de mujeres en el parto y de niños también recién nacidos. Y esto, como siga así, ya no es una generación, van a ser dos generaciones y luego muchas más. Hablamos ya de una apartheid de género. Lo que se está es trabajando a nivel internacional, distintos estamentos y juristas y activistas, para que se reconozca en el derecho internacional la apartheid de género, que ahora mismo no está todavía reconocido, aunque es verdad que muchos utilizamos ya ese calificativo para lo que está sucediendo en Afganistán con las mujeres. En realidad tienen enterradas en vida a la mitad de la población.
0: Este documental que estrenáis es el miércoles, ¿no? ¿Y cómo se titula?
16: Se titula Escapar de Kabul. Lo estrenamos el miércoles por la noche, a pesar de que normalmente en verano reponemos. Hemos querido hacer una excepción este verano porque consideramos que 5 años ya no es que los talibanes hayan llegado al poder, sino que han convertido primero lo que era la república, la han convertido en un emirato completamente radical, y segundo, digamos que se han asentado en el poder a pesar del medio aislamiento que sufre el régimen. Pero sobre todo lo que se trata es de recordar primero la situación de las mujeres y también la situación de la población en general, porque tenemos millones de personas en necesidad,
0: pobreza absoluta,
16: absoluta, pero además
0: inseguridad
16: alimentaria, hambrunas, si además tenemos en cuenta que ha habido terremotos, sequías, etcétera, etcétera, es una situación, vamos a ver, es una crisis humanitaria a la que realmente le hemos dado la espalda y le seguimos dando la espalda.
0: Hay que recordar que la realidad de lo que sucede en Afganistán la podemos conocer gracias al trabajo muy valiente, ¿no?, de algunos periodistas o fotógrafos, y algunos de ellos han sido mujeres, ¿no? En Documentos TV habéis recordado también la figura de Anya Niedringhaus. Era una conocida fotógrafa que en 2014, es decir, antes de que llegaran los talibanes al poder, murió tras ser tiroteada en la capital, en Kabul.
15: La cámara me permite concentrarme en lo esencial. Fotografiar solo a soldados armados ya no me dice mucho. En realidad no me dice nada.
17: Anya Niedringhaus, una de las fotoperiodistas de guerra más reconocidas internacionalmente.
18: Conocí a Anya por primera vez en Sarajevo. Era inusual ver a mujeres periodistas en lugares como ese.
17: Sus fotografías mostraban el alma sufriente de la guerra.
0: Poco creo que se habla, Pilar, de la enorme labor que hacen periodistas y reporteras como Anya, ¿no? Es decir, que a través de su mirada, muchas veces distinta, ¿no?, a la de otros compañeros, pues nos han traído la realidad de lo que sucede, por ejemplo, en Afganistán, sin ir más lejos, que es donde ella falleció.
16: Sí, Anya tenía una verdadera pasión por Afganistán, junto con Kathy Gannon. Kathy Gannon resultó herida de gravedad. Estaban para Associated Press. Y Anya lo que tenía era una mirada muy humana sobre lo que pasaba. Ella no quería soldados, ella no quería la parte de la tropa, ella quería el ser humano como tal. Por eso ese día salieron de Kabul, realmente porque lo que querían era cubrir las elecciones en un sitio donde pudiesen ver el esfuerzo que se estaba haciendo para poder celebrar esas elecciones, que no era nada fácil hacerlo en Afganistán. Y sí, las tirotearon justamente cuando estaban dentro de una zona segura del gobernador. Del gobernador de la zona en la que estaban, y fue un escolta, digamos, o un guardia de seguridad el que las tiroteó porque eran extranjeras o porque eran mujeres. Nunca se sabrá realmente. Anya murió en el acto. Ella era premio Pulitzer por la cobertura junto a otros compañeros de la guerra de Irak, pero no solo hacía guerras. Anya también hizo deportes, hizo olimpiadas, y de hecho muchas veces decía que había menos mujeres fotoperiodistas en el deporte que en las propias guerras, y eso que costó que la reconociesen también como, como fotoperiodista de guerra. La verdad es que, como todas las pérdidas, fue enorme, pero en el fondo Ania es que tenía un carisma muy especial. Su sonrisa no se nos olvidará a nadie de los que las, de los que la conocimos.
0: Hay que decir que lo que le sucedió a Ania no es algo ni mucho menos nuevo, ¿no? La violencia contra la mujer lleva existiendo muchísimos siglos, durante muchísimos años. Se normalizó, era parte de, pues, el quehacer diario, ¿no? No se pensaba más en ello. Y el arte, que es lo que a nosotros nos ha llegado, ¿no? La forma de conocer nuestra historia a través del arte, pues eso lo ha reflejado, ¿no? Es decir, y de hecho, lo curioso es que a veces se ha tratado como algo, como si fuera belleza, ¿no? La violencia contra la mujer. Este tema se aborda también en otro documental que habéis emitido en Documentos TV, titulado Proserpina, la violencia al desnudo.
19: Mírame, soy Proserpina y llevan más de 2000 años representándome en el momento en que Plutón me agarra y me secuestra.
17: Durante siglos, el arte ha expuesto la violencia contra las mujeres y lo ha llamado belleza.
19: Si lo llamas por su nombre, es una violación.
15: Muchos museos muestran obras en las que los cuerpos femeninos están expuestos a violencia visual y física.
0: Yo creo que esto es algo que muchos no conocíamos, ¿no? O no nos hemos parado ni siquiera a pensar, como en muchas obras de arte que vemos en museos o en pinacotecas, etcétera. Existe violencia contra la mujer en los lienzos, ¿no? En las pinturas, en las esculturas, y eso es algo que se ha normalizado durante muchísimo tiempo.
16: Sí que es verdad que ahora hay una corriente dentro del arte y dentro también de los expertos en el que se están replanteando en cómo estos cuadros o estas esculturas necesitan una explicación para que no se vea solo como belleza.
0: Contextualizar, ¿no?
16: Y contextualizar el por qué en aquel momento se podía ver, pero que aún así no deja de ser una violación, el rapto de Europa, que lo tenemos como el gran símbolo, y sin embargo también es un rapto y al final es también una violación. Este documental ahora mismo está en RTV Play porque lo reemitimos la semana pasada. Es un documental que merece la pena, está muy bien hecho. Es la propia Proserpina la que sale de su escultura, y ella misma es la que va preguntando a los expertos en una especie de avatar de inteligencia artificial, la que va planteando a los expertos la pregunta, a los que están a favor, los que dicen esto es belleza y punto y ya está, y aquellos que dicen sí, será toda la belleza que quieras, pero tenemos que replantearlo, tenemos que contextualizarlo, porque no es más al final que violencia contra las mujeres, ¿no? La verdad es que yo, en cuanto supe que lo estaban preparando, me lo aseguré, porque como tú bien dices, es un tema que no nos planteamos, que vamos a los museos, lo vemos, lo admiramos y no nos damos cuenta que lo que estamos admirando es violación y violencia contra
0: las mujeres. Curioso, porque con el racismo sí que nos hemos dado cuenta, ¿no? Pero sin embargo, con este tema no. Es que, o muchos por lo menos no nos hemos dado cuenta.
16: Es que seguimos teniendo la asignatura pendiente de los derechos de las mujeres, por mucho que hayamos avanzado, ¿eh? Y hay cosas que damos por hechas y damos por sabidas, y no están tan sabidas ni están tan explicadas. Y es verdad que hasta que no te lo ponen de frente y te dicen cuidado, que eso es un rapto y al final es una violación, no es nada romántico que Plutón secuestre a Proserpina, porque Proserpina no quería ser secuestrada y mucho menos violada por Plutón. Muchas veces nos han planteado eso como una historia de amor y de emoción, y lo que es una violación, es un abuso del poder sobre las mujeres.
0: Hay que recordar que durante muchísimo tiempo, evidentemente, las mujeres no tuvieron voz ni voto, ¿no? Y sobre todo la manera de expresarse de forma masiva en contra de lo que ellos consideraban abusos, ¿no? Pero en los años 60, y tú fíjate en qué país más inusual, ¿no? Nadie pensaría que podía suceder algo así. En Islandia hubo una huelga protagonizada por mujeres que llegó incluso a paralizar el país.
20: Queríamos igualdad.

0: movimiento sufragista en los 20, pero no deja de sorprender una huelga de tal calibre, ¿no?, en plena década de los 70. Supongo que causó un enorme revuelo, ¿no? Y esto es lo que refleja este documental que también habéis emitido.
1: Sobre todo porque estamos hablando de Islandia, que hoy día es uno de los países donde los derechos de las mujeres están en vigor, ¿no? Pero ellas también se lo tuvieron que pelear. Pensamos que estaba hecho, hasta que de repente descubres que se cumplen los 50 años de aquella huelga que paralizó el país. La verdad es que fue un documental irónico, divertido, pero luego con una gran carga de profundidad. Ellas, muchas de ellas ahora en sus 70, 80 años recuerdan aquella huelga de cuando eran jóvenes, cuando muchas de ellas eran madre, tenían hijos y tal cual se llevaron los hijos al trabajo del marido y le dejaron al marido el hijo y ellas se fueron a la manifestación. Ellas recuerdan también cómo les decían, pues mira, la que luego fue presidenta del país durante 16 años, si no recuerdo mal, Vigdis Finnbogadottir. Ella quería ser capitana de barco y le dijeron que dónde iba cuando era jovencita, como a otras le dijeron que otra quería ser abogada, le dijeron que dónde iba, que las mujeres no eran esas cosas, y mira, una de ellas acabó de presidenta y las otras también han acabado todas trabajando, pero tuvieron que parar el país, y paró el país. O sea, está claro que si las mujeres deciden parar, se para el país por completo. Ahí hubo reuniones también con mujeres que eran más conservadoras, que no lo veían claro. Hubo toda una movilización, incluso de concienciación hacia esas mujeres que no lo tenían tan claro, por parte de las más avanzadas, digamos, que las llamaban los calcetines rojos, para convencer también a las mujeres del mundo rural que parasen. Y pararon todas. O sea, realmente hubo una huelga general de mujeres. Fue un día histórico para Islandia y a partir de ahí Islandia entró en la senda de los derechos de las mujeres y realmente es uno de los países más avanzados en ese campo. Todavía nos queda, en muchos otros países, nos queda todavía camino por andar si nos comparamos con Islandia.
0: Desde luego, los países nórdicos ahí hay que reconocerles que nos llevan mucha ventaja, ¿no? Desde luego.
1: Pero tuvieron que hacer una huelga general.
0: Es verdad, es verdad. Pilar, Documentos TV no se olvida de los hombres, porque incluso ya hace bastantes años, ¿no? En 2021, hace 5 años, el programa fue pionero programando un documental sobre la masculinidad.
2: Es un vínculo que toca otra cosa.
3: Ahora se sabe que ser padre provoca una revolución fisiológica.
4: Tras el nacimiento de mi hijo, mi nivel de testosterona era como el de una madre lactante.
3: Los niveles de sus hormonas varían más cuando cuidan a sus hijos.
5: ¿Explicaría eso la intensa ola de emociones que me embargó cuando la cogí en brazos por primera vez?
0: Yo creo que esto
3: ofrece nuevas perspectivas.
0: Debió ser muy llamativo, ¿no? Ver un documental tratando este asunto, yo creo que no era nada común, porque la paternidad vista desde el lado fisiológico del padre no es algo que haya copado titulares ni mucho menos. Siempre se ha centrado en la madre, ¿no? En su capacidad, o también en la depresión o cómo le afecta a la madre también el embarazo y luego el parto. Pero al padre siempre se le ha dejado un poco al margen en este tipo de aspectos.
1: Para mí, creo que es muy importante no olvidarnos del hombre. Y no olvidarnos del hombre desde el feminismo, que a veces nos olvidamos. El de la masculinidad, de hecho, lo emitimos un 8 de marzo. El primer 8 de marzo en el que yo era directora de Documentos TV y dije, voy a romper porque creo que hay que romper también una lanza por aquellos hombres que se sienten mal dentro del patriarcado, que se sienten mal dentro de la masculinidad que les asignamos. Ese en concreto además también iba sobre aquellos hombres que necesitaban ayuda, acompañamiento psicológico para salir de esa masculinidad y de ese patriarcado en el que no querían estar. A partir de ahí la verdad es que ese fue el primero que vi en el mercado internacional, pero luego ha habido más. Es verdad que fue un tema que
0: pero que fíjate, era rompedor. 2021, o sea que tampoco hace tanto.
1: No. Pero luego ha habido más que han tratado sobre el tema de la masculinidad desde diferentes puntos de vista y este, el de paternidad, una metamorfosis descifrada, creo que está todavía en RTV Play o que va a estar porque lo vamos a reemitir. Me llamó mucho la atención el hecho de que pensemos que en los hombres no cambia nada cuando cogen un bebé.

0: resulta que sí que cambia, cambia el nivel de testosterona, cambia
1: eso es
0: fisiológicamente
1: lo que te
0: dicen,
1: ¿no?
0: Y mentalmente cambia muchísimo.
1: Que tú cuando que es como que el padre siempre está como mucho más al margen en lo sentimental, ¿no? A la hora de tener un recién nacido que no le afecta tanto como a la madre, como es lógico, pero el documental este demuestra en principio que no, que esto no es así, ni mucho menos.
0: Pero no solo desde el momento en que coge al bebé, incluso cuando sabe que va a ser padre,
1: ya empiezan a notar
0: y ya hay cambios, ya se han demostrado cambios fisiológicos y cambios mentales también en el padre. Quizá nosotras también debemos hacer un poco examen de conciencia en el sentido de darle el bebé también al padre y no sentir muchas veces el hecho de que es nuestro, no, el bebé es de los dos. El bebé es de un padre y de una madre y esto lo que prueba es que el padre tiene también sentimientos y también cambia completamente, no solo nosotras, y que muchas veces ellos también a lo mejor sufren esa, entre comillas, depresión a veces posparto que sufren las mujeres. Habrá hombres que a lo mejor también lo sufran. Eso yo creo que es otro camino que todavía habrá que andar, pero a mí me llamó mucho la atención el hecho de que la ciencia estuviese ya también estudiando y trabajando y analizando qué cambios se producen en el hombre cuando es padre. Porque como tú bien dices, los de la madre se han estudiado mucho, se han analizado mucho, pero resulta que en el padre también hay cambios.
1: Desde luego, pues mira, eso es algo que yo creo que mucha gente no ni siquiera se ha llegado a plantear.
0: Yo
1: ¿no?
0: tampoco me lo había planteado hasta que no vi
1: pues mira,
0: un documental que iba en ese sentido.
1: Para eso está Documentos TV, ¿no? Para ver documentales muy interesantes que hacen que nos planteemos cosas que nunca antes nos habíamos planteado, ¿no? O no nos habíamos ni siquiera detenido a pensar. Bueno, pues Pilar, creo que ha quedado muy interesante el bloque de hoy en torno a la mujer, ¿no? A sus derechos, etcétera. Hablamos la semana que viene, si te parece.
0: Sí, pero no nos olvidemos que esta semana se cumplen 5 años del retorno de los talibanes al poder y que no debemos olvidarnos de las mujeres afganas, de lo que están sufriendo, no solo las que están allí, sino también las que tenemos en nuestros países como refugiadas.
1: Gracias, Pilar.
0: Gracias a vosotros.
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1: Les vamos a hablar ahora de Irlanda, donde todo el mundo, prácticamente todo el mundo, sabe quiénes son los Kinahan. Este clan familiar dirige una de las mayores organizaciones criminales, no solo del país, sino también de Europa. Este fin de semana, el presunto líder de la organización, Daniel Kinahan, ha llegado a Irlanda para enfrentarse a la justicia de su país tras ser extraditado por los Emiratos Árabes Unidos. Santiago Barnuevo, cuéntanos.
3: Buenas noches. El considerado como uno de los mayores narcotraficantes del mundo ya ha pasado a disposición judicial después de una búsqueda y de trámites que se han alargado durante años por parte de las autoridades irlandesas en su lucha contra el clan que lleva su nombre y que es considerado como una de las mayores organizaciones criminales de Irlanda. El presunto líder del clan Kinahan ha sido extraditado desde Emiratos Árabes Unidos, desde donde ha dirigido sus negocios en la última década. Según los Estados Unidos, se han basado en el tráfico mundial de armas y de drogas, llegando a ser, según la DEA, una organización del mismo nivel que los Zetas mexicanos. Una operación de búsqueda y captura que ha durado años y que supone un espaldarazo al trabajo de las fuerzas de seguridad irlandesas, según su primer ministro. Ha sido una manera de enfrentarse al crimen organizado eficaz, explicaba Michael Martin, para describir la extradición de un hombre que huyó de Irlanda después de un intento de asesinato espectacular por parte de una banda rival en un hotel de Dublín, atentado del que consiguió escapar. Primero se trasladó a Marbella, allí trabajó sobre todo en su agencia de representación de boxeadores y consiguió que su organización tuviera una importante implantación en la Costa del Sol. Posteriormente decidió refugiarse en Dubái. Allí ha estado apelando al largo proceso de la extradición, a pesar de que Estados Unidos ofrecía 5 millones de dólares por información que llevara a su detención. El Tribunal Especial Penal de Irlanda ha decretado su ingreso provisional en prisión y ha sido trasladado a una cárcel de máxima seguridad en una furgoneta blindada a prueba de bombas. En esa cárcel permanecerá hasta su primera comparecencia a primeros de octubre.
1: Gracias, Santi. Desde Irlanda nos vamos a ir muy lejos, a China. Allí cientos de miles de personas han sido evacuadas en el este del país debido a las fuertes lluvias e inundaciones que están provocando, o que está provocando, perdón, el tifón Dolphin. Las autoridades del gigante asiático han advertido a la población sobre las consecuencias de esta tormenta, que a pesar de haberse debilitado tras tocar tierra, sigue siendo muy peligrosa. Alejandra Martínez, ¿qué tal?
4: ¿Qué tal? Buenas noches. Según Dolphin avanza hacia el centro del país, sigue perdiendo fuerza. Los niveles de alerta se han rebajado, de hecho, pero sigue causando alteraciones a su paso porque las lluvias torrenciales y los vientos de más de 140 kilómetros por hora continúan y eso complica mucho la normalidad del día a día. Este hombre, que se lo tomaba con humor, decía que gracias a que tenía algo de sobrepeso, el viento no se lo había llevado volando. Y al margen de la broma, el temporal ha obligado, además de esas evacuaciones masivas, a cancelar cientos de vuelos en buena parte de la zona este y a pedir a los ciudadanos de varias ciudades que se queden en sus casas sin ir al trabajo para evitar más daños. Lo peor se ha vivido en la zona de Zhejiang, que es donde empezó a tocar tierra ayer y donde ha habido más inundaciones, más corrimientos de tierra y más evacuados, pero donde más ha sorprendido ha sido en Shanghai. Lo decía este ciudadano que luchaba para avanzar por una de las calles de la ciudad y aseguraba que en su región, porque él no es de allí, los tifones son habituales, pero que estaban alucinados con lo que estaban viendo en Shanghái. Y razón no le falta, porque ahí está ese récord que mencionabas de agua acumulada más que nunca desde que se tienen registros, es decir, desde hace siglo y medio. Dolphin es el 13º tifón de la temporada en China, una temporada que está siendo especialmente virulenta, según la mayoría de expertos, como consecuencia del cambio climático. Es verdad que Dolphin, a diferencia de sus predecesores, no ha causado víctimas mortales, al menos que se hayan comunicado oficialmente, pero sí muchos daños materiales.
1: Un enorme baobab en el sureste de Malawi fue símbolo durante muchos años de la crueldad para con los enfermos de lepra, los que se dejaban encerrados dentro de su gigantesco tronco hueco para que no contagiaran la enfermedad a los demás. Es un lugar de enorme simbolismo cuya historia, muy curiosa, nos va a contar nuestro compañero Fran Sevilla en el siguiente reportaje.
5: Hay lugares en el mundo que sobrecogen por lo que se ve, por lo que significan y por lo que han representado. Uno de esos lugares en Malawi es el Árbol de la Lepra, en el sureste del país. Aunque a día de hoy ese sitio de trágica historia ya ha cambiado su fisonomía porque del árbol apenas quedan parte del tronco y sus raíces. Se trata, o se trataba, de un gigantesco baobab, uno de esos árboles, los baobabs, inmensos y majestuosos. Con cientos de años de vida, su interior estaba prácticamente hueco y ahí se encerraba el drama por el que se hizo popular. Durante décadas, en ese interior hueco del gran baobab eran arrojados los cadáveres de los que habían fallecido por lepra para que supuestamente no contaminaran la tierra. Pero todavía más terrible, durante algunos periodos a personas infectadas de lepra se las ataba y se las abandonaba allí hasta que morían. El Árbol de la Lepra está en el Parque Nacional de Liwonde. A pesar de ser considerado un sitio histórico y con un letrero que recordaba lo sucedido, el gobierno de Malawi no había establecido ninguna protección, como una valla o una verja que lo rodeara. Hace 5 años, un grupo de elefantes destruyó el árbol. En gran medida, se lo comió. El guía del parque, Manjoniko Samson, nos explicaba junto a los restos del árbol el porqué.
6: A los elefantes les gusta comerse los baobabs porque es un árbol blando y contiene mucha agua, así que obtienen comida y agua. Además, contiene vitamina C que ayuda a la digestión de los elefantes, y eso es por lo que a los elefantes les gusta comerse los baobabs.
5: Hoy del árbol solo quedan partes del tronco y de las raíces y todavía un hueco en el que vemos aún algunos restos óseos de quienes fueron arrojados allí.
6: Antes, cuando el árbol no había sido destruido, se podían ver muchos huesos. Ahora solo se pueden ver algunos.
5: Recordar lo que significó el árbol de la lepra es verdaderamente trágico. Así nos lo reconoce Lusungu Kacheche, trabajadora social de Malawi.
7: Fue en mi país, en una región que conozco. Me pongo a pensar que pudo ser mi abuela, alguno de mis familiares. Fue algo trágico y me pone muy triste.
5: Desde tiempos inmemoriales, la lepra ha sido una enfermedad estigmatizada en todo el mundo, también en Malawi, donde se expulsaba a los enfermos de sus propias comunidades, como nos reconoce el arzobispo de Lilongwe, Monseñor George Desmond Tambala.
8: Echarles fuera del pueblo, para que se queden fuera. Sí, pero existe este estigma.
5: Ese estigma se asienta en el miedo a un posible contagio y en algunas partes, como nos explica Monseñor Tambala, porque se cree que es una maldición.
8: La gente tiene miedo, se considera que esto es como una maldición a nivel de las creencias.
5: Pero la enfermedad de la lepra tiene poco que ver con espíritus o maldiciones, como bien sabe aquel San Pedro, dermatóloga.
9: La lepra es una enfermedad de la pobreza, ¿no? Y es un poco, este tipo de pacientes está en un círculo vicioso en el que la pobreza genera enfermedad y la enfermedad genera pobreza, ¿no? Entonces sí que es verdad que son pacientes pues que tienen problemas para trabajar, etcétera.
5: Raquel San Pedro es una de las voluntarias de la ONG española Dermalawi con un programa de apoyo y asistencia a las enfermedades de piel en distintas zonas de Malawi. En los últimos años la lepra ha ido resurgiendo en el país. La situación ha cambiado para los enfermos. Allí ya no se les condena a morir en el interior de un árbol ni se les expulsa de sus comunidades, pero aún así, como reconoce la doctora San Pedro, contraer la enfermedad complica enormemente el día a día.
9: Es verdad que el diagnóstico de lepra pues cae como un jarro de agua fría en los pacientes, o sea, no es que no le den importancia o no siga siendo una enfermedad que desde luego pues se vive un poco como hasta cierto punto una condena.
5: Volvemos la mirada hacia el árbol de la lepra, hacia lo que queda de él. Manyaniko, el guía del parque de Liwonde, nos transmite la tristeza porque se haya perdido en gran medida ese espacio de la historia.
6: Es muy triste. El árbol era un lugar histórico. Había gente que venía de otros países a verlo, así que la gente de Liwonde está triste porque se ha perdido parte de la historia del parque.
5: La única forma de observar hoy lo que era el árbol de la lepra, con toda su inmensidad y toda su tragedia, es a través de las fotos, que se pueden localizar fácilmente en Internet, pero hay que reseñar algo importante, como nos explica Javier López, cooperante español, y es que en las páginas de Internet no hay ninguna referencia a que el árbol ya no existe. Es más, él mismo ha comprobado que algunas personas han hecho montajes como si estuvieran allí, pero sin estarlo, porque el árbol ya había sido destruido por los elefantes.
10: La gente hace publicaciones diciendo que ha estado allí y que es muy bonito, cuando en realidad no es así, porque hace 5 años que no existe el árbol, y eso es probablemente debido al mal uso de la tecnología, de la inteligencia artificial y de las redes sociales.
5: En cualquier caso, contemplando ese lugar, también se produce una mezcla de sentimientos.
10: La sensación es obviamente de tristeza por ver a lo que somos capaces de llegar los seres humanos. Pero bueno, esa tristeza tenemos que ser capaces de convertirla en esperanza, pensando en que también somos capaces de mejorar.
5: Y una reflexión que nos hace Lusungu Kacheche: el gobierno de Malawi, las autoridades tienen que llevar a cabo alguna intervención para preservar la memoria de ese lugar.
7: La mayor parte del árbol ya no está, pero quedan restos. Deberíamos preservar lo que queda, ese área. Hagamos algo para que se recuerde lo que ocurrió y prevengamos que pueda ocurrir algo similar en el futuro.
5: Va cayendo la tarde sobre el Parque Nacional de Liwonde. Se tamiza la luz que se filtra entre las hojas de los árboles. Las sombras se van alargando y la belleza del paisaje es difícil de describir con palabras. Resulta una sobrecogedora contradicción que un paraje tan bello acogiera un lugar tan espeluznante e inhumano como el árbol de la lepra. Pero así se escribe la historia. Ojalá nunca se repita.

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1: Antes de terminar esta edición de Cinco Continentes, vamos a repasar o hablarles de otras noticias del mundo. El debate sobre las migraciones continúa en toda Europa, mientras la desesperación lleva cada día a miles de personas a arriesgar su vida. Ricardo Blanco, buenas noches.
2: Buenas noches. Una pequeña embarcación con 230 personas a bordo ha llegado hoy a Reino Unido tras cruzar el Canal de la Mancha desde Francia. Es la cifra más alta jamás registrada en un solo viaje, según informó el Ministerio del Interior. Esta cantidad supera el récord anterior establecido en julio, cuando 165 personas realizaron la misma travesía en una sola embarcación. Ese portavoz del Ministerio del Interior dijo que este caso demuestra que las tácticas temerarias y peligrosas empleadas por estas bandas criminales, que siguen poniendo vidas en peligro al hacinar un número cada vez mayor de personas en embarcaciones no aptas para la navegación. No obstante, el número de llegadas a través de las aguas del canal en 2026 ha disminuido en comparación con el año anterior, ya que 14.819 personas cruzaron ilegalmente, lo que supone un 43% menos que en 2025.
1: El viernes, Ricardo, hablábamos de un tiroteo en una escuela en Tailandia y hoy nuevamente se ha producido un suceso con pistolas en este país.
2: Sí, hoy ha sido un exdiputado tailandés que ha admitido haber matado a tiros debido a una disputa financiera a un funcionario de la provincia de Nong Thaburi, el lugar donde el viernes también se había producido ese tiroteo del que hablabas en un instituto. Tailandia tiene un grave problema con las armas, de hecho es la nación más armada del sudeste asiático, y hoy se ha producido una surrealista escena en la televisión tailandesa. El exdiputado ha llamado hoy en directo a un programa de la televisión tailandesa y ha confesado haber disparado contra una oficina del gobierno local. Ha sido detenido tras esta confesión de inmediato.
1: Para cerrar, Ricardo, vamos a hablar de una frontera invisible que se ha roto hoy entre dos países de la Unión Europea.
2: Como dices, hoy ha caído esa frontera invisible que impedía viajar en tren entre Finlandia y Suecia. Rompen así su aislamiento ferroviario y sus ciudadanos podrán viajar entre ambos países. De momento solo entre las ciudades de Oulu, en Finlandia, y Haparanda, en Suecia. Se prevé que la construcción de los siguientes tramos continúe hasta más allá de 2030. La Unión Europea va a financiar hasta el 50% y se prevé que llegue a grandes ciudades nórdicas como Estocolmo.
3: Mellan Kalix och Haparanda byggs en helt ny järnväg.
2: La televisión sueca recordaba hoy cómo la conexión ferroviaria entre ambos países ha pasado por diferentes fases. El último tren finlandés que cruzó la frontera lo hizo en 1988, mientras que la empresa sueca de trenes estuvo circulando hasta 1992. Dejaron de hacerlo por motivos económicos. Pero hay quienes ven en esta nueva conexión, además de una visión estratégica, para que Finlandia deje de depender de la llegada de mercancías de forma masiva desde el mar Báltico, con el papel de Rusia como trasfondo en la zona. De hecho, Finlandia, Estonia, Letonia, Lituania y Ucrania usan el ancho métrico estándar del Imperio Ruso. Finlandia ha hecho de esta conversión una prioridad, ya que en caso de invasión rusa, el utilizar ese mismo ancho de vía facilitaría los movimientos militares.
1: Una cosa más, el Parlamento de Turquía acaba de aprobar con amplia mayoría una histórica ley para la reintegración en la sociedad de los exmiembros de la guerrilla kurda PKK, disuelta, ya saben, formalmente el año pasado. Es una norma muy importante para este país y mañana les contaremos con más detalle en qué consiste. Gracias, Ricardo.
2: Hasta mañana. Déjame.

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1: Hoy nos marchamos con lo nuevo de la banda Arde Bogotá. La canción en inglés se titula Big Splash.
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1: Vamos a dar las gracias hoy a Gustavo Cantero y a Guillermo Malpartida en la parte técnica y a Celia Martín en la realización. Adiós, hasta mañana.

0: Las 10, las 9 en Canarias.
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0: Buenas noches. Colombia declara el desastre nacional tras registrar más de un centenar de muertos por el terremoto de magnitud 7,4 que ha golpeado el centro y oeste del país. Hay víctimas atrapadas bajo los escombros. ¿Cuál es la situación en estos momentos? Corresponsal de Radio Televisión Española en Bogotá, Almudena Ariza, buenas noches.
2: Sí, ¿qué tal? Buenas noches. El número de muertos sigue creciendo. Hay decenas de heridos y otros tantos edificios destruidos tras este devastador seísmo que ha golpeado el occidente colombiano. Un terremoto que despertaba al país a las 7:30 de la mañana. También aquí en Bogotá nos temblaba la oficina y el edificio entero, y eso que estamos a 300 kilómetros en línea recta del epicentro del terremoto. La zona más afectada es el llamado Eje Cafetero, es una zona muy turística, una de las más bellas de Colombia. La ciudad de Pereira, en el departamento de Risaralda, es la que registra más víctimas, una ciudad de edificios altos, muchos de los cuales se han venido abajo. También Cali, la tercera ciudad del país, presenta graves daños. Es la ciudad donde hace solo 3 días juraba su cargo el nuevo presidente de la Espriella, quien afronta su primer reto, gestionar una crisis cuando acaba de llegar a la administración. De momento ha declarado el estado de emergencia, que es un mecanismo que le permite tomar medidas excepcionales para hacer frente al desastre. Ahora lo que más importa es acelerar los rescates y recuperar a personas con vida bajo los escombros.
0: Gracias, Almudena. Exteriores asegura que por el momento no constan españoles entre los afectados. Sánchez y Álvarez ya han mostrado su solidaridad con el pueblo colombiano y hace tan solo unos minutos ha hecho lo propio en redes sociales el líder de la oposición, Alberto Núñez Feijóo. Repasamos a esta hora también la situación de los distintos incendios que hay activos en nuestro país. Una jornada marcada por la gravedad del incendio en Niebla, Huesca, fuera de control por culpa de las fuertes rachas de viento, condiciones meteorológicas adversas que también han agravado el incendio declarado este mediodía en las Peñas de Riglos, en Huesca, que ha obligado a activar a la Unidad Militar de Emergencias. Juan Coca, detalles, buenas noches.
3: Buenas noches, sí, hay 4 pueblos desalojados allí en Aragón, 120 personas, un incendio muy complicado, pero que esperan que con la llegada de la noche mejore. Mar Vaquero es la vicepresidenta de Aragón.
4: La zona estaba acotada, se iba a trabajar para que por la parte de Paternoy, en la zona, digamos, norte, no siguiera avanzando el incendio en los diferentes sectores, sobre todo tratar de evitar que salte a la carretera.
3: El incendio declarado a las 12 del mediodía ha superado ya las 2.000 hectáreas. Esta noche esperan que las condiciones permitan mejorar la situación y mañana dar buenas noticias. Y en Andalucía, en Niebla.
5: Llevamos 4 días... con los mismos fenómenos de cambio de viento y fenómenos convectivos, sin que se nos haya abierto una oportunidad. Desde luego, espero que cuando se abra, desde luego le garantizo que la aprovecharemos al máximo para poder abordar la lucha contra este incendio de manera definitiva.
3: Es Antonio Sanz, el consejero de Emergencias y vicepresidente. Explicaba esos fenómenos convectivos con un ejemplo. El incendio genera sus propios vientos, creando nuevos focos y haciendo imposible el trabajo de los equipos. Por ejemplo, el agua de los medios aéreos se evapora antes de llegar al suelo. Y pone un ejemplo de hoy. Un nuevo foco a más de 3 kilómetros se ha unido al incendio en menos de 15 minutos. Lo normal es que tarde en recorrer esos 3 kilómetros al menos entre 6 y 8 horas. Dentro del perímetro, 20.000 hectáreas y son 900 vecinos que seguirán fuera de sus casas. También lo van a hacer los vecinos de Segovia, de Vegas de Matute y Los Ángeles de San Rafael, aunque allí mejoran las condiciones y por eso se levanta el confinamiento de Valdepraos.
0: Gracias, Juan. Hace un año el fuego arrasó el entorno de Las Médulas en León tras calcinar unas 2.000 hectáreas por un incendio de origen intencionado. Como consecuencia, centenares de personas tuvieron que ser evacuadas. La huella permanece todavía visible a día de hoy. Hay vecinos que se sienten abandonados, algunas viviendas siguen sin poder reconstruirse y a los negocios no les han llegado las ayudas necesarias. Sufren falta de turistas en este paraje declarado Patrimonio de la Humanidad. Paco Revilla.
6: Un incendio que causaba graves daños en el pueblo que da nombre al espacio Patrimonio de la Humanidad de Las Médulas y del que todavía no se han recuperado. Alfonso Fernández, alcalde de Carucedo.
7: Las ayudas, bueno, pues sí, hubo unas ayudas iniciales por desalojos, que sí se iban a recuperar viviendas. Alguna gente pues cogió, le dieron una cantidad de dinero y esas viviendas aún están están sin rehacer, salvo las que son la aula arqueológica que se hizo el mirador de las Médulas, que ahí arreglaron la carretera para arriba, se asfaltó, otras zonas están sin asfaltar, por ejemplo el camino que hay entre Lleres y las Médulas está sin haberle repasado, que es de tierra, caminos que están con troncos caídos y no se han limpiado, o sea, quiero decir, para hacer senderismo, para recuperar espacios, ¿no?
6: Daños que son visibles en la caída notable del turismo en esta zona de la comarca del Bierzo. Gabino Oviedo, presidente de la Asociación de Vecinos.
8: Este año no ha habido ni la mitad, yo creo, del turismo. A ver cuándo dan las cuentas oficiales a final de temporada y tal, de cuánta gente ha pasado, pero en principio, por lo que se ve por allí, está habiendo algo de ambiente desde que hemos entrado el día 6 de agosto. A partir del 5 o 6 de agosto han estado empezando a entrar gente, pero hasta este momento no. La verdad es que no, ha estado muy mal, de capa caída.
6: El fuego de las Médulas del pasado año afectó a cerca de 2.000 hectáreas.
0: El riesgo de incendios extremo ante las altas temperaturas que estamos registrando y que van a seguir subiendo durante los próximos días. Altas temperaturas que conviven con las tormentas. Vamos a por la previsión meteorológica. Aarón Calvo, buenas noches.
9: Buenas noches. Tarde complicada hoy en el sureste peninsular con tormentas breves pero muy intensas, con lluvia, granizo y grandes rachas de viento. Los vecinos de Pinoso, en Alicante, lo han vivido así.
10: Se ha nublado todo, mucho viento, como si fuera de noche. De repente se ha hecho de noche. Enseguida todo el mundo corriendo, han entrado aquí a la farmacia gente a refugiarse. La luz se nos ha ido también un par de veces.
9: Rachas de más de 100 kilómetros por hora se han registrado en puntos del sur de Valencia y norte de Alicante, donde destacan los 176 kilómetros por hora alcanzados en Villena o los 132 en el caso del casco urbano de Alcoy, según Avamet. También lluvias de hasta 47 litros por metro cuadrado en Ibi. Además, el gobierno de Aragón ha enviado un S-Alert a los vecinos de los municipios cercanos a los ríos Martín y Guadalope, ante el riesgo de subidas repentinas de sus caudales. Para mañana, atención con las tormentas, que podrían ser fuertes en el Pirineo Oriental e ir acompañadas de granizo y fuertes rachas de viento. En cuanto al resto del país, situación muy estable y marcada por el calor, salvo en Galicia, Cornisa Cantábrica y Alto Ebro. Las temperaturas superarán los 35 grados en amplias zonas del sur y del nordeste y podrían llegar hasta los 40 en el Valle del Guadalquivir. Además, continuarán las noches tropicales con mínimas por encima de 20 grados en amplias zonas del sureste y en las islas.
0: Gracias, Aarón. Es 10 de agosto y seguro que muchos de ustedes que nos escuchan también están disfrutando de las vacaciones y han escogido un lugar de playa de la península para ese ansiado descanso y seguro que merecido. Se habrán dado cuenta, el mar está mucho más caliente. No es una percepción, es algo real. Las temperaturas superficiales de los océanos, es decir, la capa por la que generalmente nadamos, ha registrado en julio su máximo histórico según los datos de observación Copernicus. Y no solo el mar, las condiciones en la Tierra han sido excepcionalmente cálidas y secas. Rosa Basteiro.
11: En julio, en nuestra región, en Europa Occidental, las temperaturas fueron muy superiores a la media en países como Francia, Inglaterra, Irlanda y España, donde hemos pasado el julio más cálido desde que hay registros, con una temperatura media de 25,7 grados, 2,6 por encima de lo normal. A nivel global, este julio ha sido el segundo más cálido, empatado con el de 2024. La temperatura media fue de 16,90 grados, lo que supone 1,47 sobre los niveles preindustriales, muy cerca de ese grado y medio de calentamiento que nos hemos puesto como límite. En cuanto a la temperatura de la superficie del mar, fue la más alta registrada en un mes de julio a nivel mundial, 20,96 grados. En el Pacífico tropical las aguas siguen muy cálidas, las condiciones del Niño continúan intensificándose. En Europa se alcanzaron también máximos históricos a lo largo del Atlántico y el Mediterráneo occidental, con registros en nuestra costa rozando los 33 grados. El calor y la ausencia de precipitaciones con valores de sequía también de récord han hecho que el caudal de los grandes ríos europeos caiga y que los niveles de humedad del suelo se desplomen en países como el nuestro, lo que incrementa el riesgo de incendios. En Europa se han quemado ya, en lo que va de año, cerca de 500.000 hectáreas.
0: Sanidad ha hecho pública hoy la nueva convocatoria de plazas de formación sanitaria especializada para el año 2027, un curso en el que aumentan el número de plazas ofertadas casi un 4% más respecto al año anterior. Detalles, Ana Galarza.
12: En concreto, en esta convocatoria se ofrecen 484 plazas más que en la anterior. La cifra exacta de nuevos puestos es de 12.850. Medicina, el MIR, es la titulación que más plazas contempla para 2027 con casi 10.000 y le sigue enfermería con cerca de 2.300 más. El resto se ofrecen para las especialidades de farmacia, psicología, química, biología y física. El plazo para presentar solicitudes se abre el día 1 de septiembre y termina el 14 del mismo mes. La prueba de acceso se realizará el 23 de enero.
0: Gracias, Ana. 19 minutos, una hora menos en Canarias. Momento de echar un vistazo a los mercados porque acaba de cerrar Wall Street y nos cuenta cómo lo ha hecho Víctor Fernández. Víctor, adelante.
13: Buenas noches. Pues cierra en rojo, sin cambios significativos, mientras los inversores esperan un posible acuerdo por el estrecho de Hormuz. El Dow Jones, el índice de precios industriales, ha caído un 0,14% hasta situarse por encima de los 53.900 puntos. El S&P 500 también retrocede y lo hace un 0,06. El Nasdaq, el selectivo tecnológico, sigue el mismo camino y baja un 0,32%. Y el petróleo se dispara casi un 5% por ese mismo acuerdo de Hormuz, por las dudas que suscita. El precio del barril Brent, el de referencia en Europa, se sitúa en los $87 y el Texas, el de referencia en Estados Unidos, en los 82. Y mientras sube el crudo, aquí el IBEX 35 cierra plano, retrocede un 0,01% en una sesión volátil en la que ha terminado de negociar por encima de los 20.100 puntos.
0: Gracias, Víctor. Es tiempo de deportes. Rafa Jodar se juega el paso a las semifinales del Masters 1000 de Canadá, justo el día en el que ha arrancado el europeo al aire libre de atletismo y también los europeos de natación. Nacho Gómez, adelante, cuéntanos.
14: Rafa Jodar sí que va a buscar ese paso a las semis, no antes de las 12, ante el francés Arthur Fils, 19 años y ya entre los 15 mejores del mundo. Juega esta noche ante el francés y las semifinales del Masters 1000 de Canadá, que serían las primeras en su vida en un grande sobre pista dura. En natación, el equipo de relevo femenino de 4x200 ha sido sexto en la final y Estela Tonrad, que va a disputar mañana la final del 200 metros espalda. En atletismo, tres españoles, Jaime Guerra, Lester Lecay y Eusebio Cáceres, se han clasificado para la final del salto de longitud, saltando los tres por encima de los 8 metros. Esto ha dicho Eusebio Cáceres.
15: Pues nada, al final ha sido una competición más o menos como me esperaba. Sabía que tenía que hacer sobre todo más de 8 metros para pasar. He hecho el primero con unas sensaciones un poquito malas en la batida, sabía que se me había escapado. Pero cuando he visto el 94, bueno, me ha dado un poquito de alas, ¿no? Al final sigues sin querer ir a tope porque no puedes hacer nulos, son tres saltos y hay que cuidarlos. Pero al final, bueno, he controlado, he metido bien la cadera en el segundo y me he sentido bien. Yo pensaba que era un poquito menos, pero bueno, cuando me he dicho 24, pues bastante contento porque me hace estar bastante tranquilo y pensando en mañana.
14: Y además Moja Tavi y David Barroso se han clasificado para la final de 800 metros.
0: Gracias, vamos con los sorteos de la noche. 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
0: Y hoy Juanma Romero, periodista político del Independiente. Juanma, buenas noches.
17: Hola, ¿qué tal? Muy buenas noches.
0: Y desde Toledo, Esther Esteban, presidenta ejecutiva del Español Castilla-La Mancha. Esther, buenas noches.
18: Hola, muy buenas noches.
0: Nosotros hoy vamos a empezar este tiempo de análisis hablando de Colombia. Recordamos, 111 víctimas mortales al menos tras ese terremoto de magnitud 7,4 en la escala de Richter. Avanzan las labores de rescate. Ya hemos escuchado al presidente de La Espriella. Una tragedia ha afectado a prácticamente todo el país y a la tercera ciudad más importante de Colombia. Nosotros en estos momentos saludamos saludamos a Mar Palanca, que participa en Colombia en un proyecto de investigación con ballenas jorobadas. El seísmo le ha pillado en Bahía Solano, al norte del epicentro del terremoto. Ella es valenciana. Mar, buenas noches.
19: Buenas noches, buenas tardes para Colombia, ¿qué tal?
0: ¿Cómo estás? Supongo que el susto todavía lo tenéis en el cuerpo, ¿no?
19: Pues aquí ha sido muy rápido y la verdad nos ha pillado en plena temporada. Hemos tenido tiempo de salir todo el mundo de las cabañas. La gente de cocina estaba trabajando y se han empezado a caer pues los vasos, las tazas, todo roto. Y por suerte es una zona bastante adaptada a este tipo de fenómenos naturales. Las casas son de madera y eso nos da la ventaja de que no se desploman. Uh-huh. El problema más grande lo están teniendo las edificaciones nuevas, que son de cemento, y sobre todo en el Chocó tenemos muchísimo aislamiento geográfico y está siendo difícil llegar a las zonas a verificar que todo esté bien. Y bueno, noticias estamos viendo que se está publicando muchísimo del centro del país, pero las zonas de la costa, que es donde pues menos información llega, es las que están también pues más afectadas, sobre todo porque están menos atendidas por las instituciones de rescate.
0: Exteriores, por dejarlo claro, el Ministerio de Exteriores asegura que por el momento no constan entre ese centenar, más de ese centenar de fallecidos, no constan españoles que hayan sido afectados. Como decíamos, el presidente del gobierno, el ministro de Exteriores, el líder de la oposición, ya ha mostrado su solidaridad con el pueblo colombiano. Me gustaría preguntarte a ti, ¿conoces a alguien afectado por este terremoto?
19: Bueno, sin ir más lejos, tenemos la triste noticia de que el hijo del alcalde de la población donde trabajamos ha fallecido en Quibdó, en una de las escuelas que se ha desplomado en el terremoto. Y habían quedado atrapados varios niños y una de las víctimas pues es el hijo del alcalde. Así que pues hay bastante conmoción general en la población. Y como digo, es una región muy aislada donde llegan muy pocas noticias que sean fiables de la propia región. Entonces tenemos pues a las personas trabajadoras que son locales y a la gente en general de la población pues consumiendo mucha información que viene por redes sociales y también como muchísima desinformación en general. Así que tampoco te puedo decir mucho de qué es lo que está pasando realmente, porque lo que se está pidiendo desde el territorio es que lleguen las autoridades y lleguen pues las medidas de rescate necesarias para poder tener pues información que sea veraz.
0: Tú conoces muy bien la zona, llevas yendo allí desde el año 2017, creo que en esta última etapa has llegado el 22 de julio. ¿Cuál es el ambiente que se respira? Hay incertidumbre, miedo, entiendo también, y habrá muchas personas desaparecidas y gente que esté buscando a sus seres queridos, ¿no?
19: Claro, hay, como estaba diciendo, pues las zonas de costa son, pues en realidad no están casi afectadas porque estamos hablando de zonas de casas palafíticas, es decir, pues casas muy pequeñas, en altura, construidas en madera. Esas zonas pues resisten muy bien a los terremotos y lo que está siendo más afectado pues es todo lo que está construido sobre cemento. En las playas, que es donde vive pues mucha población, no llega la información y pues la gente está comunicándose como puede por WhatsApp. Las comunidades que tienen internet, otras están muy aisladas a nivel informativo. Y lo que viene siendo Bahía Solano, que es la población más grande de la región, en este momento yo ni siquiera he podido ir porque estoy en una playa aislada y entiendo que la gente está muy volcada a saber cómo están los familiares que viven en la capital del departamento, que es Quibdó, que es una de las que ha sufrido más daño.
0: ¿Os han dicho algo, que no os mováis de las zonas en las que estáis por riesgos de réplica? ¿Hay algún tipo de indicación que hayáis recibido?
19: Pues mira, la alcaldía de Bahía Solano todavía no ha publicado nada en redes oficiales. He estado leyendo comunicaciones de otras poblaciones como Nuquí, que quedan un poquito más al sur. Y se está pidiendo calma a la población, se está pidiendo que la gente no entre a las viviendas que han podido estar afectadas por el terremoto. Se están empezando ya a intentar coordinar acciones de apoyo para la población afectada, de medidas de, pues como vivimos en La Dana, en Valencia, de recolección de víveres, de mantas, gente que pues va a necesitar dónde dormir esta noche, sobre todo para la parte interior del departamento. Estamos viendo también pues que hay una alerta por redes sociales que pues se han cometido, como siempre, pues bulos. Se ha hablado de réplicas. Sí que hemos sido informados esta mañana que se descartaba el riesgo de tsunami, que es una de las cosas que más preocupa a la población. Esto sí que lo han alertado los canales oficiales. pero en general a través de Facebook y a través de Instagram están corriendo informaciones pues que no están verificadas por las autoridades sobre posibles réplicas, sobre todo entiendo porque pues tienen muy cercano el terremoto de Venezuela y hay mucho miedo general a que pueda ocurrir algo similar.
0: También supongo que el hecho de que la cifra de víctimas vaya aumentando exponencialmente, muchas personas están atrapadas, son los primeros compases después del terremoto. Se espera que la cifra de fallecidos y de heridos aumente de manera considerable, sobre todo en las zonas donde ha habido más afectación.
19: Sí, esto suele pasar, es así. Cuando ocurren desplomes, pues al levantar los escombros pues empiezan a aparecer números, que en realidad son personas y son familias. Y como digo, el territorio está muy fragmentado en la región en la que estamos. También la zona andina tiene mucha fragmentación del territorio y cuando vayan llegando poco a poco las autoridades a los diferentes municipios, diferentes pueblos, pues yo creo que la cifra es lógico pues, que vaya aumentando.
0: Marpalangaba.
19: Esperemos que no, o sea, cruzo los dedos porque pues, estamos hablando de una cifra manejable a nivel humano, porque es un país en este momento que tiene regiones muy desprotegidas.
0: Mar Palanca, muchísimas gracias por habernos atendido, cofundadora y también participante del proyecto Madre Agua en Colombia. Ha sido un auténtico placer. Seguiremos en contacto para que nos acerques más información desde el lugar de los hechos.
19: Muy bien, pues muchas gracias.
0: Hasta luego, buenas noches.
19: Gracias a vosotros por cubrirlo. Adiós.
0: Juanma, Esther, ¿qué os parece esto que ha sucedido, este terremoto que ha castigado a Colombia con la tragedia en Venezuela tan reciente como la tenemos? Juanma.
18: Claro, yo creo que efectivamente hoy tenemos todos el pensamiento en Colombia, pero el recuerdo para Venezuela. Yo según estaba oyendo hablar y cómo empezamos en nada más producirse el terremoto en Venezuela, la gente se movilizó, hubo mucha ayuda, todo el mundo estábamos pendientes y ahora sabemos ya poco de cómo están los venezolanos, ¿no? A mí me produce cierta tristeza que en esta sociedad tan mediática que vamos todos tan rápido, nos olvidemos tan rápido del sufrimiento de la gente. Esto es terrible, yo creo que va a ser, evidentemente, el presidente Abelardo de la Esprilla tomó posesión el viernes, va a ser su prueba de fuego, porque el número de fallecidos, que eran 111 hace nada, uh-huh, y unos cuantos heridos va a seguir
0: aumentando. 87 heridos.
18: Por lo tanto, ojalá que esta vez no se nos olvide pronto lo que está ocurriendo con los colombianos.
0: Juanma.
20: Sí, yo también estoy con lo que dice Esther, ¿no? Que efectivamente vamos tan rápido que se nos olvidan las tragedias anteriores, ¿no? Ya apenas aparecen noticias del terrible siniestro, seísmo, el doble sismo de Venezuela. Veremos a ver en cuáles son las cifras que son definitivas en el caso de Colombia, por la zona afectada, que es bastante pobre, ¿no? Y en efecto, esto es una prueba de fuego, la primera que tiene que enfrentar el nuevo presidente, que más allá de proclamas de seguridad y proclamas ultras y de llamarse a sí mismo todo el tiempo el tigre, que el tigre va a solucionar los problemas de la ciudadanía, más allá de esto y de encomendarse a Jesucristo, que es lo que ha dicho hoy, pues hará falta gestión de la emergencia, gestión de los probablemente miles de afectados y también de las víctimas mortales, ¿no? Pero es también una tragedia que se haya producido con tan poco tiempo entre un siniestro y el otro en Colombia y Venezuela, países vecinos, y también desde luego da una cuenta de cómo se van también multiplicando las catástrofes naturales, ¿no? Uh-huh. Y esto también es un indicativo, ¿no? Es verdad que los seísmos no tienen la naturaleza de las catástrofes, por ejemplo, con porriadas y demás, ¿no? Pero también es evidente que la Tierra, la naturaleza, está mandando avisos constantemente, ¿no?
0: Por cierto,
20: también de cómo se tiene que construir, evidentemente.
0: Hablábamos del terremoto de Venezuela, ese doble terremoto, ascienden a 6.301 la cifra de personas fallecidas por esos dos seísmos que tuvieron lugar el pasado 24 de junio.
20: Y eso que, si os acordáis, se preveían incluso más víctimas todavía, es decir, sí, sí, que, en fin, la cifra es escalofriante, pero en un primer momento se hablaba de que podían haber sido incluso 50.000 las personas, ¿eh?
18: Bueno, fue tremendo y el olvido es tremendo. Yo, más allá de que, como recordamos todos, los, en concreto en España, todas las comunidades venezolanas se unieron para aportar víveres, para ayudar, para en fin, pero es demasiado doloroso y demasiado rápido el olvido. Yo eso creo que tenemos que hacer todos, también nosotros como periodistas, un examen de cómo va todo tan rápido que no nos da tiempo ni a recordar pues esas 6.000 y pico personas y cómo se está haciendo la reconstrucción de un país riquísimo que está asolado como fue Venezuela. Y por lo tanto, en fin, es motivo para que reflexionemos de esto también.
0: Son las 10:25 minutos, las 9:25 minutos en Canarias.
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0: Y Juanma Romero y Esther Esteban han pasado 11 días de la entrada masiva de migrantes a través del espigón del Tarajal y en Ceuta no dan más de sí. Este lunes el ministro de Política Territorial se ha reunido con el presidente de la ciudad autónoma, Juan Jesús Vivas, ha pedido ayuda urgente al gobierno, lo más relevante, habilitar un centro de estancia temporal de inmigrantes, un CETI, y que desde Moncloa tomen las riendas de una situación que hace tiempo se ha vuelto insostenible.
2: Le he pedido un mando único, que sea quien tenga por cometido coordinar, dirigir y efectuar el seguimiento y evaluación de los pasos que se vayan dando respecto de este plan.
0: Vivas ha reclamado más presencia policial y que el ejército siga presente en Ceuta. Ángel Víctor Torres, por su parte, se ha mostrado solidario con la situación que vive la ciudad autónoma, reconoce que la saturación es total, incluso que no saben cuántos menores permanecen por las calles en estos momentos. Por el momento, cifra en 1.400 el número de niños y niñas que continúan en las calles de Ceuta. Ahora toca el reparto de esos pequeños a otras comunidades. El ministro ha dicho que se va a aplicar la ley, pero que hay que ir por partes. Ahora la prioridad, dice Torres, es devolver a todos ellos, a todos los que sea posible, con sus familias.
21: Hemos priorizado, y creo que es lógico, el reagrupamiento familiar. No es sencillo porque depende de la voluntad del país, de donde son originarios esos menores, también de los propios menores, del asesoramiento jurídico que ese menor tenga y de la familia.
0: El paso de los días pesa cada vez más y la situación, lejos de mejorar, estamos viendo cómo pues va empeorando. Esther, ¿cómo ves la gestión de todo lo que ha sucedido y sobre todo también lo que está haciendo el gobierno para que esto no vuelva a suceder?
18: A mí me ha parecido penosa la gestión. El presidente del gobierno tenía que haberse puesto al frente de esto. Sí, efectivamente, como él dijo, y fue así, ha sido una apropiación de una forma de querer apropiarse de un lugar que es español. Y si efectivamente se creía que era eso, que se violentó la integridad de España, tenía que estar al frente. Yo entiendo que el presidente tiene que descansar, como todos. Los periodistas no podemos descansar, por cierto, porque estamos informando de todo esto. Pero más allá de eso, yo creo que aquí sea la única cosa que se ha hecho rápida ha sido cesar a una funcionaria que dio una cifra que en ese momento era exacta cuando la dio. Yo sinceramente creo que se ha dejado a los ceutíes bastante abandonados a su suerte. En mi periódico y en El Español hablamos de aseptismo democrático. Y no creo que lo entienda muy poca gente, porque hasta si se cumplen las encuestas que hoy han aparecido en los periódicos, entre ellos en El Español, hasta el 80% de los votantes del PSOE creen que el presidente tenía que haber comparecido.
0: Bueno, ese es un titular, el otro es que PP y Vox sumarían más de 200 escaños.
18: Sí, sí, sí, pero bueno, luego yo creo que vamos a hablar de esto, ¿no? De cómo esta crisis.
0: Si queréis hablar de la factura política que podría haber pasado esta crisis al gobierno, claro. Hablamos sin ningún problema.
18: Claro, claro, no. ¿Qué pasa con los menores? De verdad, los menores no son solo una cifra. Lo de los menores es un drama. O sea, han violado a 6 niñas. Es que esto no es tolerable desde un punto de vista ya no político, humano. O sea, desde el punto de vista humano, esto no se se puede tolerar y hay que dar una solución. Marruecos ha pedido hoy el regreso de los niños, ha reclamado que los menas, y entonces ellos, que yo estoy convencida que ha sido el gobierno de Marruecos el que ha propiciado este intento de invasión, ahora pide que los niños regresen y dice que es la legislación española la que no lo permite. Es verdad que la legislación española en esta materia es muy escrupulosa porque estamos hablando de menores, pero una cosa es que llegue un menor, uno, y otra cosa, hay mil y pico niños en la calle. O sea, están viviendo los niños en condiciones muy deficientes y yo creo que efectivamente lo mejor es que pudieran regresar a Marruecos con sus familias de manera inmediata y que lo hicieran con garantía, ¿no? Pero si nuestra legislación no lo permite, habría que cambiar la legislación. No es lo mismo que llegue un menor de manera puntual que una avalancha de miles de personas que desborden a una ciudad española y que se pretenda aplicar el mismo protocolo cuando se está poniendo en juego nuestra soberanía.
0: Juanma.
20: Bueno, a ver, por partes. Con respecto al asunto de los menores, es evidente que hay que buscarles una salida y un acomodo lo antes posible por su propia dignidad, ¿no? Es cierto que todavía siguen las filiaciones. El ministro decía esta mañana que estarían en torno a los 1.400, pero que probablemente esa cifra vaya a aumentar.
0: Estaba saturado el sistema de filiación.
20: Estaba saturado el sistema y que probablemente, por lo que estaba de hecho viendo en las calles, esa cifra va a aumentar. Y la prioridad ahora mismo que tiene el gobierno junto con las comunidades autónomas es propiciar un traslado seguro a todas ellas para que se corresponsabilicen de esa tutela de los menores, porque son las comunidades autónomas las depositarias de esa competencia. Yo creo que siempre hay que ser sumamente escrupuloso con los menores. La legislación española lo es, a diferencia de Marruecos, que no deja de ser una autocracia y que le importa, como hemos visto, muy poco la vida de sus compatriotas y más aún de los niños. Y yo creo que se tiene que velar sobre todo por la seguridad de esos niños. Si se puede llegar a ese reagrupamiento, bien, pero siempre que sean condiciones seguras para esos niños, porque el hecho de que estos menores, y por cierto, utilicemos la palabra menores, no menas, que es la manera de deshumanizarlos, el que se utilice, el que estos menores hayan cruzado la frontera a nado, a pie, ya dice mucho de la situación de desesperación que estaban viviendo.

0: especialmente protegidos. Y todas las administraciones se tienen que implicar en ello. Desde luego, el Estado, por la cuenta que le tiene, y ahora mismo lo importante es propiciar o el asegurar unas mínimas condiciones de dignidad el tiempo en el que estén en Ceuta, y desde luego, por parte de las comunidades autónomas, que, como digo, después del cambio de la ley de extranjería del año pasado, tienen que obligatoriamente asumir esa tutela, ¿no? Y lo que me parece irresponsable en el caso de alguna comunidad autónoma como Madrid, que ha dicho que no va a acudir a la reunión porque incluso contradice lo que ha dicho la propia dirección del PP, que pese a que sus vicepresidentes, en los casos en los que gobiernan con Vox, no van a ir, el PP sí que ha dicho que va a ir. La única voz discordante que hemos escuchado es la de Isabel Díaz Ayuso. ¿Eso quiere decir que el gobierno no ha hecho todo bien? En ningún caso. Por supuesto que tiene que dar explicaciones, tenía que haberlas dado ya en sede parlamentaria. Y el hecho de que el PP utilice el Senado de manera persistente no quiere decir que no tengan también obligaciones los ministros de comparecer en el Congreso, si así lo prefieren, en lugar de en el Senado. Pero es verdad que no se puede demorar hasta finales de mes, ni mucho menos.
1: El Ministerio de Infancia va a abordar ese reparto con las comunidades autónomas en esa comisión sectorial prevista para este jueves, convocada para este jueves. Esto decía Elías Bendodo hoy, precisamente por la referencia que hacía Juanma, al respecto de si iban a acudir o no.
2: Nosotros estamos dispuestos a asistir, porque creo que es bueno escuchar, aunque estemos totalmente en contra de las propuestas del gobierno en esta cuestión, ¿no? Pero siempre, siempre, siempre hay que sentarse a la mesa y escuchar. Y no tienes por qué aprobar la política del que está enfrente, pero tienes que escuchar. Y eso sí estamos dispuestos a hacerlo.
1: Esther.
3: No, evidentemente aquí hay un problema con este asunto, porque ya hay comunidades autónomas que han dicho que no, que son Cataluña y el País Vasco. O sea que ya partiendo de la base de que no todas las comunidades autónomas están dispuestas a aceptarlo, ya lo han dicho y no lo van a hacer. Yo creo que efectivamente este es un problema.
1: Lo ha dicho
3: Junts. Este es un problema de gran calado. Creo que es un problema de gran calado. Mira, entre 2018 y 2024 se acogieron en España, tengo los datos delante, 28.000 menores no acompañados. Solo el 41% de 28.000 fueron repatriados, el 0,15%. De los menores marroquíes las devoluciones han sido nulas. ¿Por qué? Porque la burocracia, la localización de la familia, la verificación de las condiciones en origen, los recursos, las garantías, en fin, se han convertido al final en un muro. A mí, que a las comunidades autónomas, por ser de un signo o de otro, se les quiera poner el San Benito de xenófobas, me parece una manipulación. Me parece muy lamentable que estemos tratando un tema de menores como un tema ideológico. Lo planteé quien lo planteé. Unos porque les viene bien atacar a Ayuso y al PP, y otros porque le viene bien atacar al presidente del gobierno. Por lo tanto, me parece que el tema es tan sensible, de tanta sensibilidad, que no podemos abordar este asunto de manera fácil. El tema de la inmigración ilegal hay que abordarle de manera coordinada con Europa también, porque esto, resulta que somos la frontera con Europa, pero cuando nos viene esta avalancha y este problemón que ha sido organizado desde mi punto de vista desde Marruecos, como no sabemos nada, porque no nos han dicho qué conversaciones ha habido con Marruecos, si se ha hablado. Yo entiendo que la diplomacia tiene que actuar, que somos unos vecinos con los que nos tenemos que llevar bien, pero de ahí a no saber nada, 11 días después, nada, que no se haya dado ninguna explicación. O sea, que somos una democracia parlamentaria, que es que se tiene que habilitar el periodo de sesiones, estén de vacaciones sus señorías o no. Entonces, no hay voluntad de solucionar esto mientras quienes están al frente del gobierno no nos den explicaciones reales. Hoy hasta el ministro ha dado un dato que luego se ha rectificado, equivoco, de cuántas personas habían entrado o no. Pero bueno, eso lo dejaremos en casi una confusión o una anécdota, que ha confundido el número de habitantes con el número de la gente que ha llegado. Pero a mí me parece que es lamentable cómo se está llevando a cabo esta crisis, y desde luego necesitamos muchas respuestas que las tiene que dar el presidente del gobierno. No se puede parapetar, en mi opinión, detrás de sus ministros.
1: Pero Esther, ¿tú crees que habría que acudir

0: por parte del Partido Popular las comunidades gobernadas por el PP a esa reunión del jueves?
1: Sí. Por supuesto que sí, pero eso lo, vamos a ver, que esto no es un ponte aquí a mi lado porque tú piensas esto y yo lo otro. Por supuesto que sí.
0: Si lo que tenía que haber en este
1: país, lo que tenía que hacer este país de una vez por todas es hacer pactos de Estado en temas importantes. Y a mí, como desde luego me parece mal cuando lo hice el PP y cuando lo hice el PSOE, afortunadamente sentirme y ser una periodista independiente y sentirme así libre para decir lo que me da la gana, pues me permite criticar al PP cuando se equivoca y criticar al gobierno cuando lo hace.
0: Juanma.
2: Sí, eso por descontado, claro. Aquí cada uno hacemos lo que nos parece, ¿no? O sea, que no somos correa de transmisión de nadie, ni queremos serlo, ni estamos aquí para eso, sino para intentar iluminar o ilustrar o aportar argumentos, ideas e información también, ¿no? Sí, en efecto, con respecto a lo que decías de la comparecencia de los ministros y de las explicaciones y del presidente, yo creo que sí que es verdad que en los últimos días, sobre todo la última semana, se notó bastante la ausencia del gobierno, y yo creo que también por eso el gobierno ha intentado ponerse algo las pilas en los últimos días con la presencia de la ministra de Juventud e Infancia el viernes y el sábado pasado, hoy con Ángel Víctor Torres y mañana y pasado que también acudirán los ministros de Exteriores y de Defensa. Quizá también sería conveniente que el propio presidente del gobierno estuviera al frente, ¿no? Es verdad que siempre en periodos vacacionales nos asalta la cuestión de si realmente están trabajando o no, si están pendientes o no. Muchas veces no, ya sabemos que los cargos públicos, y en este caso de tanta responsabilidad, por supuesto que están al tanto y están al frente de las gestiones, pero a veces hay que también dar la cara frente a la ciudadanía, ¿no? Es decir, aunque sepamos que están gestionando, porque es ineludible, uno no deja de ser presidente del gobierno las 24 horas del día, sí que es verdad que incluso para mayor tranquilidad de los ciudadanos, a veces hay que también ofrecerse a
0: dejarse ver,
2: estar presente en los sitios, ¿no? Sobre todo porque además ayer vimos una manifestación histórica en Ceuta que fue compartida por las cuatro confesiones, también por las autoridades de la ciudad, donde precisamente reclamaban una presencia más fuerte también del gobierno y donde reivindicaban la españolidad, que desde luego está fuera de toda duda de la ciudad autónoma, como también lo es de Melilla, ¿no? Y yo creo que en ese sentido el gobierno también tiene que sacar lecciones de lo que ha ocurrido. Desde luego, no solamente por descontado de lo que afecta a Europa, de lo que también hablaremos, sino también de cómo tiene que abordar la relación con Marruecos. Por supuesto que, como decía Esther, tienes que intentar llevarte bien con tu vecino, sobre todo porque sabes que si no hay una buena relación, tu vecino se venga todavía más. Pero desde luego creo que hay que dejarle claras las cosas a Marruecos también. No puede ser que esto pase como un episodio más. Porque aunque se ponga mucho el acento desde el gobierno en la colaboración, en el retorno, que la ha habido más o menos, lo que es innegable es que ha habido como poco una tolerancia por parte de Marruecos en la entrada. Y no se nos ha explicado por qué, qué es lo que ha sucedido para que Marruecos decidiese directamente lanzar a sus compatriotas como proyectiles a las aguas de Ceuta, despreocupándose de ellos y dejando que muriese más de un centenar de personas, que se dice pronto, ¿no? Yo entiendo que la diplomacia efectivamente tiene sus canales, pero lo que no creo que deba pasar es que se le dé una palmada en el hombro a Marruecos y aquí paz y después gloria. Porque además, precisamente si se llegó a esta entente con Marruecos después de una gravísima crisis diplomática, si os acordáis por la anterior entrada en Ceuta de 10.000 personas en 2021, la solución a que se llegó en 2022 fue una gran renuncia por parte del gobierno, una quiebra del principio de neutralidad respecto al Sáhara, que no se ha visto compensada con los hechos, y no solamente por esta gravísima entrada de 70.000 personas, 72.000 personas en Ceuta, sino también porque hay cuestiones que todavía siguen sin resolverse, como la cuestión de las aduanas comerciales, ¿no?, que era un compromiso que adquirió Marruecos. Es decir, que España ha dejado mucho, se ha dejado muchos pelos en la gatera, y parece que el compromiso a la recíproca ha sido bastante débil. Es verdad que Marruecos es un socio del que no puede prescindir ni España ni la UE, porque no solamente es el control de los flujos migratorios, que como vemos controla a discreción, sino también la cuestión del narcotráfico y del terrorismo, que es tan importante tanto para España como para Europa, puesto que estamos, es la frontera sur de Europa, ¿no? Por lo tanto, buenas relaciones sí, pero también creo que hay que dejar muy claras algunas cosas a Rabat.
0: Con esta...
1: No, yo creo simplemente que, como no sabemos, no nos han dado un solo dato. Sí sabemos que esto no se puede hacer, ni son las mafias, ya no se ha vuelto a repetir el concepto de las mafias, porque esto no han sido las mafias. Las mafias actúan desgraciadamente, pero lo hacen de otra manera. Esto ha sido permitido y tolerado.
2: Bueno, pero aunque haya sido las mafias.
1: Así, no, perdóname, no, es que, bueno, perdóname, es que una cosa es desde un propio gobierno. Imagínate que hacemos nosotros eso con Gibraltar. Mañana decimos, oye, pues venga, Gibraltar
2: es
1: español.
2: No es lo mismo porque Gibraltar, o sea, vamos, Reino Unido y España son dos decimos, democracias. O sea, Marruecos dista de ser una democracia.
1: Ya, pero si partimos de la base de lo que es una autocracia, evidentemente que no hay. ¿Por qué le tratamos como si fuera un socio preferente y no denunciamos el abuso que se produce un día así y otro también en cuanto a libertades de Marruecos? Por lo tanto, yo creo que no sabemos nada, no sabemos, no nos han dado ni un dato de por qué en este momento. Yo creo que sí, yo creo que es un chantaje y es un claro aviso. Por cierto, ahora que hablas del Sáhara, pues bueno, pasamos de defender, sobre todo la izquierda de nuestro país, la causa saharaui, el pueblo saharaui, los derechos, a dejarlos abandonados a su suerte y nunca más se supo. Por lo tanto, yo creo que hay muchas preguntas sin respuesta que desde un sentido crítico se deben de hacer y que las debe dar el presidente del gobierno.
0: 10:45, 9:45 minutos en Canarias.
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0: Seguimos tiempo de análisis con Juanma Romero y Esther Esteban. Hablabas, Esther, de ese sondeo que publicabais hoy en El Español, que habla de, en mayor o menor medida, de la gestión política que ha hecho el gobierno de Pedro Sánchez de toda esta catástrofe, voy a decir migratoria, porque se han perdido más de un centenar de vidas. Da 149 escaños al Partido Popular, 57 escaños a Vox, es decir, 206 escaños en unas eventuales elecciones generales. El Partido Socialista alcanzaría 103 escaños y un 26% en intención de voto, y ojo, Sumar se quedaría con 7 escaños y un 5,9%, Esther.
1: No, es que yo creo que efectivamente, el PSOE se mantiene, o sea, evidentemente cae, pero dada sin presupuesto, dada la cantidad de casos de corrupción, ahora esta crisis, en fin, pues da la sensación de que el hundimiento no es tanto, y no es tanto porque lo que está haciendo es, está sumando el voto por la izquierda, porque Sumar lo que tenía por la izquierda lo ha absorbido, lo está absorbiendo.
0: Y ojo, porque eso, Podemos se quedaría con 2 escaños según este sondeo, un 2,7% de intención de voto. Y ya hemos hablado que cuando bajas de un 5% el sistema te castiga enormemente.
1: Enormemente. Bueno, el hecho es que la mayoría que invistió a Pedro Sánchez, según la encuesta que publicamos en El Español, quedaría reducida a 142 escaños, uh-huh, por debajo de lo que podrían obtener el Partido Popular, que son 149. En esta encuesta parece que Vox frena su crecimiento, pero llegaría a 57 diputados, que son muchos.
0: Parte de 33.
1: Claro, claro. Por lo tanto, yo creo que, bueno, es una encuesta, es un estado de opinión, pero yo sí que creo que el tema este de cómo se ha llevado, se está llevando y afrontando la crisis de Ceuta, sí que está, sí que influye y va a influir. Por eso yo creo que el gobierno, decía Juanma con mucha razón, y yo comparto con él, que han estado una semana de vacaciones completos, pero que se está empezando a poner las pilas y están saliendo los ministros a dar la cara, porque ellos son conscientes de que este no es un tema menor, que efectivamente les desgasta, porque el tema de la inmigración se ha convertido en un asunto que en todas las encuestas, acordaos, y España es un país de acogida, o sea, no podemos decir, y yo siempre repetiré, nosotros no somos xenófobos, nosotros se nos acogió y somos un país de acogida, luego cada partido defenderá lo suyo, ¿no? Pero efectivamente este tema, que no aparecía en las encuestas, se ha puesto en uno de los primeros lugares de preocupaciones, y por lo tanto habrá que afrontarlo. Pero este tema al gobierno le está desgastando, y le está desgastando mucho.
0: Ángel Víctor Torres hoy ha mandado ánimo a Ceuta y también ha anunciado que van a visitarla el propio ministro de Exteriores, José Manuel Álvarez, y Margarita Robles, que hasta la fecha todavía no ha visitado Ceuta.
2: Eso es, además, en el caso de Margarita Robles, tiene pendiente también de aclarar, junto con su compañero de Interior, hasta qué punto tenía información.
0: Si el responsable es el CNI, claro, o el responsable es Interior.
2: Efectivamente, ¿no? Me da la sensación de que finalmente tampoco sabremos mucho al respecto, porque la reserva hará que Robles no pueda decir mucho de qué información manejaba el CNI, ¿no? Pero la verdad es que tanto si la manejaba y resulta que Interior la desoyó, como si no la manejaba o no con la envergadura que luego se conoció y por lo tanto no pudo prevenir a Interior, cualquiera de las opciones es bastante aterradora, ¿no? Porque que ya no solamente el CNI, sino que los servicios secretos marroquíes, que son bastante potentes, no tuviesen ninguna información sobre un movimiento tan masivo.
0: Bueno, Marruecos alertó, aseguran que alertó al gobierno español, ya lo hemos dicho en algunas ocasiones aquí en 24 horas, de que lo que iba a pasar podría
2: por
0: suceder.
2: El tema de la,
0: no
2: por
0: igual
2: el tema
0: con
2: de
0: esa,
2: la, claro, por
0: con
2: el tema
0: esa magnitud,
2: de, la,
0: pero
2: de la sentencia del Supremo, ¿no? Que había debilitado la frontera, en efecto, pero no parece que alertara de la envergadura, al menos eso fue lo que dijo también Marlaska.
0: Hombre, bueno, estamos hablando de la crisis migratoria más grave en la historia de nuestro país.
1: Sin duda. Hoy, al hilo de lo que estáis comentando, hoy Enrique Santiago, que es diputado por Sumar, ya le ha exigido a la directora del CNI que comparezcan en la Comisión de Secretos Oficiales. A mí me parece que se tardaba mucho, le ha exigido que vaya a la Comisión de Secretos Oficiales, porque efectivamente, si alertó algo, si se sabía y alertó al gobierno sobre el asalto, ¿por qué no se hizo nada? Y luego el espectáculo de dos ministros con dos versiones tan contradictorias enfrentándose en este asunto. Por lo tanto, yo entiendo, oye, que el CNI pues es nuestro servicio de inteligencia, hay datos que efectivamente no se nos van a dar al común de los mortales, pero explicaciones en la comisión ad hoc, aunque luego siempre decimos que en la que menos secretos se guardan, ¿no? En la de secretos oficiales, pero bueno, yo creo que esto efectivamente ha puesto en la picota a un organismo que es muy sensible sobre la seguridad nacional, que es el CNI, y por eso claro que nos fijamos en eso.
0: Juanma.
2: Y con respecto a lo que comentábamos antes del desgaste, bueno, es pronto para saber qué desgaste.
0: Desde luego, esta encuesta que publica El Español, el diario de Esther, poco o absolutamente nada tiene que ver con las que publica José Félix Tezanos,
2: bueno,
0: y el FIS.
2: Eso, ninguna de las que se publican, ninguna tiene nada que ver con las del FIS.
0: Es diametralmente
2: luego,
0: opuesta. Diametralmente opuesta.
2: Ni siquiera son faro para el gobierno, porque si el gobierno
0: convocaría
2: elecciones ya, es evidente, ¿no? Sí. Por lo tanto, no, es evidente que la encuesta del Español va en línea con otras que se han venido publicando en los últimos meses, y que lógicamente revelan el desgaste del Partido Socialista, que es verdad, como dice Esther, que no es tan acusado como podría sospecharse, porque en cierta medida también rentabiliza. Bueno,
0: porque se fagocita a
2: eso
0: Sumar,
2: es, fagocita
0: el
2: a
0: voto
2: Sumar,
0: a la izquierda.
2: Y mientras
0: claro,
2: que siga dividida, va a tener poco que hacer, ¿no? Pero decía, claro, que es pronto para saber, para poder medir, porque nos quedan lejos las elecciones. Vete a saber en qué, cuál es el tema de conversación pública que se impone cuando sean las elecciones, sean en marzo de 2027, en julio, o cuando decida el presidente del gobierno.
0: Bueno, dijiste marzo, mira, marzo cuando... es lo que suena, marzo es lo que suena.
2: Sí, no lo he dicho, no lo he dicho.
0: No lo dijo a voleo, Juan.
2: No lo dijo a voleo. No, pero lo que voy es que no sabemos qué puede pasar, pero es verdad que este tema, más allá del capítulo Ceuta, lo que es cierto es que la opinión pública global conversa sobre la inmigración, ¿no? Porque se ha convertido en una de en uno de los arietes de la ultraderecha en todos los procesos electorales en España, en Europa, en Estados Unidos, en Latinoamérica. Va a ser una constante, ¿no? Y de hecho hoy hemos visto un capítulo bastante bochornoso, ¿no? Que lo hemos visto por la extraña alianza de Italia y de Dinamarca, de las dos primeras ministras.
0: Dinamarca, socialdemócrata.
2: Socialdemócrata y Meloni, ultraderechista.
0: Y una fotografía de ambas.
2: Una fotografía de ambas. Ya habían compartido la firma de la carta en la que pedían a España más control de los flujos migratorios y la reunión que finalmente se produjo por videoconferencia de los ministros del Interior, pero sobre todo la asunción que ambas hacen sin ningún tipo de soporte documental de que la inmigración produce abusos, crímenes, es decir, comprándole toda la
0: argumentario.
2: Todo el argumentario y toda la papilla argumental de la ultraderecha me parece pavoroso. Que realmente se llega a esa conclusión entre dos grandes países o dos países históricos de la Unión Europea y que además exijan la importación de la solución italiana de los centros de deportación, que por cierto tampoco ha sido una solución en países terceros, como Albania, no deja de ser muy revelador del rumbo que está tomando la Unión Europea. Y ya se puede hablar en estos términos porque prácticamente Pedro Sánchez en este caso está aislado, ¿no? Y ya digo que esa fotografía es alarmante, a mi juicio.
1: Sí, a mí también, a mí no me gusta esa foto tampoco, porque efectivamente desgasta a las ideologías, desgasta a los moderados, a la socialdemocracia.
0: Bueno, es que la política migratoria con esto estamos viendo que trasciende la derecha.
1: Claro, que trasciende, pero por eso te digo que es que eso es como una gran mancha que invade todo, ¿no? Uh-huh. Por eso es tan necesario que la solución sea europea, porque o lo es o no será, la solución.
2: Claro, pero la solución europea es centros de deportación, claro, pues imagínate, que no, es decir, que es un endurecimiento de las políticas migratorias.
1: Claro, evidentemente pues no, pero no todos los países de la Unión Europea piensan lo mismo. Estamos hablando de dos en concreto. No todos los países apoyan esas tesis. Por lo tanto, o sea, creo que desde luego, de forma individual tomar medidas no sirve para nada. No sirve para nada. Habrá que llegar a un acuerdo colectivo de ver qué hacemos con un tema que preocupa y que ocupa. Yo no sé, vosotros habéis estado, pero yo he estado este fin de semana con amigos y el tema que se ha hablado en esas reuniones ha sido Ceuta, ¿eh? O sea, mucho eclipse que efectivamente nos tiene a todos aducidos.
0: Y haremos un especial en 24 horas este miércoles.
1: Sí, es verdad que nos tiene a todos aducidos, pero el tema de Ceuta está en todas las conversaciones porque las imágenes son demoledoras. O sea, ver a esos niños, de verdad, ver a esos niños, que son niños. Es que por una cuestión humanitaria es que te rompe el corazón decir, por Dios, te pones en la piel de esas criaturas solos, abandonados a su suerte porque la administración no le puede dar una respuesta. En fin, terrible.
0: Juanma Romero, periodista política del Independiente. Esther Esteban, presidenta ejecutiva del Español de Castilla-La Mancha. Muchísimas gracias por haberme acompañado este lunes de agosto en la mesa de análisis.
1: Gracias a ti. Pues muchas gracias. Tenemos el eclipse.
0: Eso, el miércoles, programa especial aquí en 24 horas. No me cansaré de repetirlo. Nosotros hoy nos despedimos con Take Data.

les emplazamos a que enciendan mañana la radio a las 7:30, a las 6:30 en Canarias, porque volvemos con más 24 horas. Ya saben, gracias por estar al otro lado.

0: Son las 11, las 10 en Canarias.
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0: Buenas noches. Horas clave en Colombia para rescatar a las personas atrapadas bajo los escombros tras el terremoto de 7,4 en la escala Richter que ha sacudido el país. El epicentro está en el eje cafetero. Hay al menos 111 personas fallecidas y está declarada la emergencia nacional. Beatriz Viaño, buenas noches.
2: Buenas noches. Un balance provisional que el presidente Abelardo de la Espriella se compromete a ir actualizando en las próximas horas. En este momento la prioridad absoluta sigue siendo la búsqueda y el rescate de personas atrapadas.
3: Lo primero es el rescate de las personas que se encuentran bajo los escombros. Esa es la prioridad.
2: Edificios colapsados, derrumbes de fachadas en colegios, hospitales e incluso catedrales. Varios aeropuertos con daños estructurales han sido cerrados en las zonas del Eje Cafetero, Valle del Cauca y el Chocó, regiones de gran afluencia turística, sobre todo española, que aprovecha las fechas veraniegas. El terremoto representa la primera gran crisis que afronta la nueva administración recién llegada al poder con un dirigente sin experiencia política previa. Varios gobiernos han ofrecido ayuda, entre ellos Venezuela, que todavía busca a sus desaparecidos. Allí también aumenta la cifra de muertos por el doble seísmo de junio que causó más de 6.300 fallecidos.
0: Y por el momento no constan españoles afectados por este terremoto. En Colombia se calcula que viven unos 60.000 nacionales. Algunos cuentan a Radio Nacional de España cómo se han refugiado.
4: Salimos por las escaleras, salimos abajo y nada, y ahí nos apartamos del edificio y pues había más gente.
5: Comenzó a ser muchísimo más fuerte, a notarse, a vibrar, a moverse pues prácticamente toda la habitación, el suelo.
6: Hició 4 minutos lo que ha durado el terremoto allí y veíamos cómo se movía el edificio, parecía una gelatina.
0: En España hoy varias tormentas de gran potencia han provocado distintas incidencias en el sureste peninsular. Chubascos intensos y reventones térmicos con rachas de más de 115 kilómetros por hora en el sur de Valencia y Alicante, de hasta 176 kilómetros por hora en Villena, según la Asociación Valenciana de Meteorología.
7: ¡El fin del mundo!
0: Algunos usuarios han publicado estos vídeos en redes sociales. Los bomberos han tenido que realizar en Alicante más de 160 intervenciones, todo por daños materiales. Y de cara a mañana se esperan nuevas tormentas que podrían ser fuertes en el Pirineo Oriental, acompañadas de granizo y fuertes rachas de viento. Fenómenos que convivirán con las altas temperaturas en el resto de España, salvo Galicia y Cornisa Cantábrica. Aviso amarillo en buena parte del territorio por temperaturas que superarán los 35 grados en el sur y nordeste y hasta 40 en el Valle del Guadalquivir. Calor, poca lluvia, quitando estos reventones húmedos de los que les hablamos, que son muy dañinos y que no sirven para acumular agua. El escenario actual es de sequía y es que es necesario repensar el modelo actual. Rosa Basteiro, buenas noches.
8: Buenas noches. Con el cambio climático, los patrones estacionales cambian, lo que obliga a replantear la gestión del agua.
9: Ahora vemos que la cantidad de días de anticiclón en la península ibérica es cada vez mayor y eso pues retrasa la posibilidad de lluvias en meses que en el norte peninsular incluso llovía, como podía ser julio y agosto, ¿no?
8: Para el doctor en geografía, Jorge Olcina, los ayuntamientos deben redimensionar sus depósitos de agua y apostar por la reutilización.
9: Todas las ciudades españolas estamos consumiendo al año en torno a 4.000 hectómetros cúbicos y únicamente estamos reutilizando entre 400 y 500, ¿no? Es apenas un 10-12%. Ahí hay un colchón importante de aguas por encima de los 3.000 hectómetros cúbicos que se pueden reutilizar para quitar presión en momentos de sequía.
8: Nos queda mucha conciencia por delante, aseguran los expertos, porque solo nos acordamos de la sequía cuando la tenemos encima.
0: Y en los deportes tenemos cita con Rafa Jodar, que en una hora se juega el pase a las semifinales del Masters 1000 de Canadá. Además han comenzado los europeos de natación y atletismo. Alicia Cifuentes, buenas noches.
10: Buenas noches. Rafa Jodar buscará ese paso a las semis, no antes de las 12, ante el francés Arthur Fils. 19 años ya entre los 15 del mundo. En juego las semifinales del Masters 1000 de Canadá, las primeras de su vida en un grande sobre pista dura. En natación, el equipo de relevo femenino 4x200 ha sido el sexto en la final nacional, Gisela Tonrat, disputará mañana la final de 200 metros espalda. En atletismo, tres españoles, Jaime Guerra, Lester Lecay y Eusebio Cáceres, se han clasificado para la final del salto de longitud, saltando los tres por encima de los 8 metros. Esto ha dicho Eusebio Cáceres.
11: Pues nada, al final ha sido una competición más o menos como me esperaba. Sabía que tenía que hacer sobre todo más de 8 metros para pasar. He hecho el primero con unas sensaciones...
10: Moja Otaui y David Barroso se han clasificado para la final de 800 metros y acaba de terminar la final de 4x400 mixto y España ha quedado en quinta posición.
0: Gracias, Alicia. Ahora se quedan con el último tren del verano, con Rosa Roda. La información vuelve a las 12.
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12: Muy buenas noches y bienvenidos a la estación de los que no tienen prisa. ¿Cuántas fotografías tienen ustedes en el teléfono? ¿1.000? ¿5.000? ¿10.000? Nunca habíamos hecho tantas fotografías y, sin embargo, quizá nunca habíamos olvidado tan deprisa lo que fotografiamos. Un día como hoy, el 10 de agosto de 1839, se presentó públicamente el daguerrotipo, uno de los primeros procedimientos fotográficos capaces de fijar una imagen de forma permanente. A partir de aquel momento, la humanidad encontró una manera nueva de detener el tiempo. Hasta entonces, los recuerdos vivían en la memoria, en los relatos, en los dibujos o en los cuadros. De pronto, un instante podía quedarse con nosotros. Una sonrisa, un abrazo, la cara de un hijo, una despedida, un paisaje. La fotografía cambió nuestra manera de recordar y quizá también nuestra manera de mirar, porque fotografiar no consiste solo en apretar un botón, consiste en decidir qué merece ser conservado, qué queremos llevarnos con nosotros, qué no queremos que el tiempo borre. Hoy hacemos fotografías casi sin pensar, ¿verdad? Las repetimos hasta encontrar la que más nos gusta, las compartimos, las retocamos y muchas veces no volvemos a mirarlas nunca. Quizá por eso merece la pena preguntarnos si estamos guardando recuerdos o simplemente acumulando imágenes. Porque hay momentos que no necesitan filtros ni millones de visitas para quedarse con nosotros. Vuelven de repente al escuchar una canción, al percibir un olor, al entrar de nuevo en un lugar o al encontrarnos con alguien después de muchos años. Y entonces descubrimos algo curioso, que algunas de las imágenes más importantes de nuestra vida nunca llegaron a hacerse. No están en ningún álbum, no ocupan memoria en ningún teléfono, pero siguen ahí, nítidas, vivas, esperando a que algo las despierte. Quizá las mejores fotografías sean precisamente esas, las que no caben en una pantalla porque siguen revelándose poco a poco dentro de nosotros. Esto es el último tren del verano. 2 horas para detener el reloj por un momento, mirar con un poco más de calma y descubrir historias que merecen quedarse en la memoria. Suban al vagón, pónganse cómodos y miren por la ventanilla. Comenzamos. Pero antes, como cada noche, queremos conocer qué nos depara el viaje. Ramiro Barea, buenas noches.
13: ¿Qué tal, Rosa? Buenas noches.
12: Bienvenido después de las vacaciones.
13: 3 semanas que han volado.
12: Estábamos deseando verte.
13: Bueno, más moreno.
12: Ya te veo, guapísimo. Pero el efecto lifting de las vacaciones sabes que dura poco, ¿eh?
13: Durará 3 días.
12: Pero bueno.
13: Soy consciente.
12: Bienvenido.
13: Muchas gracias. Pues mira, vamos con ello. En la primera estación de la noche nos aguarda Santiago Ávila con su sección Tontocracia. Entrevistamos también a Aitana Cuétara para que nos hable del Festival de Jazz de Ría que se celebra esta semana en la Costa Ártabra, en Galicia. Y Juan Zagalaz nos acercará a la figura del músico Miles Davis. En la canción del verano recordaremos qué temas sonaron aquel verano de 1989. La segunda hora del programa la arrancamos con nuestra colaboradora Coria Castillo y su ¿A quién no le va a gustar? Conoceremos a una abuela muy especial, se llama Doña Vicenta, la ha creado Manuel Rosell gracias a la inteligencia artificial, y los mensajes de esta yaya no dejan indiferente a casi nadie. Además, charlaremos con la joven violinista Martina Balondo, quien nos explicará cómo es actuar con Manu Carrasco ante miles de personas, bueno, un sueño que no se podía imaginar hace pocos meses, y cerraremos la noche con nuestro compañero David Sierra y sus pequeñas revoluciones. Así que, como ve Rosa, venimos cargaditos de temas para sobrellevar el calor de agosto.
12: Cargaditos y con un programón por delante.
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12: Pues esta sintonía significa que volvemos a entrar en el universo de Tontocracia de la mano de Santiago Ávila. Hoy nos detenemos en alguien que vive encerrado en su propia visión del mundo, no escucha, no rectifica y convierte cualquier discrepancia en una amenaza. Santiago, buenas noches.
14: Buenas noches, Rosa.
12: Bueno, en las últimas semanas hemos ido desentrañando las figuras que describes en tu libro Tontocracia. Primero el ignorante, luego el tonto. Y hoy llegamos a un territorio más delicado. Sí. Hoy toca hablar del idiota. Ese personaje que ya no tropieza con la realidad, directamente vive fuera de ella. ¿Quién es exactamente?
14: Bueno, el idiota es un personaje muy particular. Si el ignorante no sabe y el tonto tarda en entender, el idiota vive en su propio mundo. El idiota no tropieza con la piedra, se abraza a ella. No solo no entiende, sino que se aferra a su error como si fuera un refugio. El idiota no discute contigo, discute con la realidad. Y la realidad, por desgracia para él, no siempre tiene paciencia. El idiota insiste en que hoy es festivo, aun cuando no lo sea en la ciudad. El banco se encuentra abierto, le esperen en la empresa y sus hijos estén en el colegio. La realidad no se detiene para explicárselo, le pasa por encima.
12: Bueno, ¿y cómo se comporta un idiota en la vida real? ¿Cómo lo reconocemos?
14: El idiota tiene un rasgo clarísimo. No registra lo que pasa fuera de su cabeza. Él vive instalado en su propio mundo. Así como el ignorante pregunta y el tonto se pierde, el idiota no conecta con la realidad. Es el que vive en un monólogo permanente consigo mismo y te responde algo que no tiene nada que ver con lo que le acabas de decir. En definitiva, el que parece estar en otro planeta. Quien dice, yo tengo mi verdad, como si la verdad fuera un accesorio personal. El que retuerce los datos para confirmar lo que ya pensaba, o el que convierte una opinión en un universo entero. El idiota no es que sea terco, es que lleva el impermeable siempre puesto.
12: ¿Y por qué dice Santiago que el idiota es más complejo que el tonto?
14: Porque el tonto entiende tarde, pero entiende. El idiota, en cambio, no integra nada que contradiga su mundo interior. Así como el tonto se confunde, el idiota se encapsula. Es el que oye una explicación y responde con otra cosa. No porque quiera llevarte la contraria, sino porque no está en la misma conversación. El idiota no deforma la realidad, la sustituye. Y eso lo hace más complejo, porque no puedes corregirlo. No está en el mapa en el que están todos los demás.
12: Bueno, ¿y qué hace que alguien sea idiota? ¿Dónde está la frontera?
14: Bueno, la frontera es bastante clara. El tonto entiende mal, el idiota no entiende y además no sabe que no entiende. El tonto, como ya he dicho, tropieza con la piedra, aunque la vea. El idiota la convierte en mascota, siempre la lleva con él. El tonto dice, creo que ya lo pillo. El idiota dice, esto es así porque lo digo yo.
12: Bueno, así conozco a muchos. Sí. Y seguro que los oyentes también. Pero bueno, sigue, Santiago.
14: Sí. El tonto se confunde. El idiota se instala en su versión del mundo. Y para ilustrar esa frontera, nada mejor que una historia real. Un empleado fue al baño de la empresa. Lo utilizó y al terminar no descargó el agua. Su jefe entró después, vio el fondo de la taza amarillento y le dijo, por favor, descarga el agua cuando uses este baño porque también lo pueden utilizar los clientes. El empleado respondió: en mi casa no lo hago para ahorrar agua. Bueno, hasta ahí un ignorante, alguien que no tiene conciencia de lo social, pero puede llegar a tenerla. Al día siguiente volvió a hacerlo. Su jefe, ya sorprendido, le preguntó: ¿pero no te lo comenté ayer? Y él respondió: perdona, creí que me lo habías dicho de broma. Ahí ascendió a la categoría de tonto. Ya no era desconocimiento, era torpeza después de haber recibido una explicación. Pero y al día siguiente insistió en su comportamiento. Su jefe, ya con la ceja arqueada y una mueca de enfado, le dijo: ¿cómo vuelves a insistir en lo mismo? Si ya te he dicho en dos ocasiones que después de usar el baño hay que darle a la descarga de agua. Y él contestó: es que hoy el pis me ha salido tan claro que pensé que no te ibas a dar cuenta. Ahí entró en la categoría de idiota. No solo no entendió, sino que no entendió que no había entendido.
12: Bueno, bueno, menuda historia, y además, como decía Santiago, real. Bueno, ¿qué papel juega el idiota dentro de Tontocracia?
14: Pues el idiota es un constructor de mundos paralelos. Convierte una ocurrencia en doctrina. Transforma una intuición en dogma y vive en un universo propio, pretendiendo que los demás vivan allí también. El idiota es el que hace posible que la tontocracia no sea solo ruido, sino desconexión profunda. El ignorante abre la puerta, el tonto la deja abierta y el idiota se muda dentro. El idiota full time es un fijo continuo. Los otros, los que de vez en cuando hacen una idiotez, son o somos los fijos discontinuos. Sin idiotas, la tontocracia sería un malentendido. Con ellos, se convierte en una realidad alternativa.
12: Y digo yo, ¿se puede ayudar a un idiota o ya es demasiado tarde cuando se es idiota?
14: Ayudar a un idiota es complicado. No es imposible, pero es complicado. Lo que no funciona, la lógica, los datos, los argumentos. Algún personaje de los que habitan las tertulias radiofónicas o televisivas lo demuestra constantemente. El idiota no dispone de un mapa homologado, así que no puedes ayudarle a interpretarlo con señales racionales. Lo único que funciona es la experiencia directa, cuando la realidad le contradice de forma tan evidente que no puede ignorarla. Y aún así, a veces, la reinterpreta. Pensemos de nuevo en algún tertuliano. Por eso, en el libro, que el idiota no es peligroso por maldad, sino por desconexión o por contumacia, esa persistencia en error que ya roza la épica.
12: Bueno, Santiago, ¿dónde vemos hoy al idiota? ¿En qué espacios aparece con más fuerza?
14: Pues en algunos curiosos. Pero bueno, el idiota aparece con especial claridad en tres escenarios. En las redes sociales, donde vive en burbujas que confirman su mundo interior. Ahí suele ser el que comparte un gráfico sin fuente y cuando alguien pregunta por la evidencia, responde con un búscalo tú. En la política, donde convierte consignas en dogmas y dogmas en identidades, es el que, ante una pregunta incómoda y razonada, descalifica al periodista para no tener que argumentar.
12: De esos hay muchos,
14: sí,
12: Santiago.
14: Sí, muchos. Y los vemos constantemente, ¿verdad?
12: Sí.
14: En la empresa, donde interpreta cualquier crítica como un ataque personal, como el que, al sugerir una mejora en un proceso, entiende que se cuestiona su valor y no el procedimiento. Y sí, también aparece en el mundo científico, como sería el caso de uno de los hallazgos, y cuando digo hallazgos lo entrecomillo, más rompedores de la psicología positiva, donde se proclamó durante un tiempo una ratio mágica: 3 emociones positivas por cada una negativa te harán llevar una vida feliz, como si la vida fuera una ecuación universal. Esa proporción se citó en congresos, artículos científicos, libros y conferencias, hasta que 3 investigadores demostraron que los cálculos, errados todos, se basaban en ecuaciones de dinámica de fluidos aplicadas sin sentido al comportamiento humano.
12: ¿Qué tendrán que ver los fluidos con las emociones? Pero bueno.
14: Pues mira, y aún así, fíjate, aún así, muchos siguieron defendiendo la ratio. ¿Por qué? Porque el idiota, aunque sea científico, no quiere que la realidad le contradiga. Quiere que la realidad confirme su deseo. Ese es el idiota más sofisticado, el que se aferra a una idea porque es bonita, no porque sea cierta. Ah, y para los espíritus inquietos conviene recordar los nombres. Bárbara Fredrickson y Marcial Losada fueron los autores de la propuesta, Nick Brown, Alan Scocal y Harris Freeman quienes demostraron el error matemático. En fin, el idiota no vive en la realidad, vive en su versión de la realidad.
12: Bueno, ¿y todos tenemos algo de idiota, incluso los más sensatos?
14: Sí. Y esta es una de las ideas más incómodas del libro. Todos tenemos un pequeño idiota dentro. cuando nos aferramos a una idea simplemente porque es nuestra, cuando rechazamos un dato porque no encaja o cuando confundimos identidad con opinión. La diferencia está en cuánto alimentamos ese pequeño idiota y en si dejamos que tome decisiones, que tome el mando.
12: Bueno, ¿y qué señales nos indican que estamos actuando como idiotas sin darnos cuenta?
14: Hay tres señales muy claras. Cuando respondemos sin escuchar, o sea, no hemos pensado, cuando interpretamos todo como confirmación de nuestras creencias o cuando vivimos en un monólogo interno constante. Cuando dejamos de registrar lo que pasa afuera, cuando todo encaja porque lo forzamos a encajar o cuando la realidad deja de ser límite, estamos entrando en territorio idiota.
12: ¿Y hacia dónde vamos la semana que viene? ¿Cuál es el siguiente personaje, Santiago?
14: Pues la semana que viene entramos en el territorio más delicado de todos.
12: Espera, ¿aún más delicado? A ver, ¿cuál?
14: El estúpido.
12: Bueno.
14: El estúpido no tropieza con la piedra, no se abraza a ella. El estúpido la lanza y hace daño, y con ello se hace daño también a sí mismo. Es el único personaje verdaderamente peligroso de la tuntocracia, y cuando lo conozcamos, entenderemos por qué este ecosistema no es solo torpeza o desconexión, sino daño real.
12: Pues hasta la semana que viene, Santiago.
14: Hasta la semana que viene, buenas noches.
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12: Pues ahora imaginen un sonido humilde, breve, casi perdido en el aire. El chifro con el que un afilador recorría los pueblos de Ourense anunciando su llegada. Ahora imaginen que esa melodía cruza el Atlántico, llega hasta uno de los músicos más influyentes del siglo XX y termina sonando en la trompeta de Miles Davis. La historia comienza en 1952 cuando el etnomusicólogo estadounidense Alan Lomax recorrió Galicia grabando canciones, voces y sonidos de la tradición popular. En San Miguel do Campo registró a José María Rodríguez, afilador y capador, interpretando con su chifro la llamada con la que anunciaba su oficio. 8 años más tarde, aquella melodía reapareció al comienzo de The Pan Piper, una de las piezas de Sketches of Spain, el álbum álbum que Miles Davis grabó junto a la arreglista Gil Evans. Una música nacida en los caminos de Galicia había entrado sin saberlo en la historia universal del jazz. Pues esa conexión sorprendente inspira la décima edición del Festival Jazz de Ría, que se celebrará del 12 al 16 de agosto en Narón, Neda, Cedeira y Valdoviño. Pues para conocer mejor esta historia y descubrir todo lo que prepara el festival, saludamos a Aitana Cuétara, directora artística de Jazz Ría. Buenas noches, Aitana.
19: Hola, buenas noches.
12: Y nos acompaña también Juan Zagalaz, músico, docente e investigador especializado en jazz y flamenco, profesor de la Universidad de Málaga y autor de distintos trabajos sobre Miles Davis y sobre el diálogo entre el jazz y las músicas españolas. Juan, buenas noches.
20: Hola, buenas noches, ¿qué tal?
12: Bueno, empezamos por Aitana. El festival cumple 10 ediciones. Cuando miras hacia atrás, ¿qué queda de aquel primer Jazz de Ría y qué ha cambiado por el camino?
19: Pues fue cambiando un poco, la verdad. Yo creo que consolidándose sobre todo, ¿no? Al principio iniciamos esta aventura casi como una prueba, a ver qué pasaba, y el cariño que fue recibiendo el festival a lo largo de los años lo consolidó mucho en el territorio. Es un festival de pequeño formato, va gente de todas partes, pero está pensado sobre todo para los vecinos y vecinas de los lugares que habita, y es muy, muy querido, y es con lo que más nos quedamos de estas 10 ediciones, yo creo.
12: Bueno, este año habéis encontrado una historia muy especial, ¿no? La decíamos al principio, la de un afilador gallego y Miles Davis. ¿En qué momento os dais cuenta de que ahí estaba el hilo de esta edición?
19: Pues la verdad es que todos los años buscamos un relato que atraviesa el festival y que nos ayuda a nosotras a construir lo que queremos contar, ¿no?, con la programación. Y hace mucho tiempo que queríamos contar esta historia, pero estábamos esperando el centenario del nacimiento de Miles Davis porque sabíamos que se iba a poner el foco en su figura especialmente, y era el momento. Y la verdad es que es una historia fascinante, que yo creo que fuera del ámbito más de la gente que está más vinculada al estudio de la música de tradición oral o de los archivos, no es muy conocida, y cada vez que la contamos ahora, todo el mundo se queda como maravillado, ¿no?, de esta conexión, de pensar que algo que parecía tan pequeño, ese toque de José María Rodríguez en su chifro, de repente pues está pues colocado, como bien decías tú, en un lugar destacadísimo de la música contemporánea.
12: Claro, y tanto, y además lo hemos podido percibir y escuchar, ¿no?, en la intro de esta entrevista. Aitana, además el festival empieza el 12 de agosto, coincidiendo con el eclipse total de sol. ¿Cómo habéis imaginado ese arranque? Va a ser maravilloso, bueno, ¿no?
19: Va a ser maravilloso. La verdad es que fue casualidad total, ¿eh?, porque las 10 ediciones se celebran siempre en torno al 15 de agosto, y según pues cómo caiga el 15 de agosto, colocamos aquí y allá, y de repente decidimos hacer la apertura el 12, además en San Antón de Corbeiro, en Cedeira, que es un sitio espectacular, un acantilado con unas vistas alucinantes, y cuando nos dimos cuenta de que coincidía con el eclipse, al principio entramos un poco en pánico, pero después todas las piezas encajaron, y creo que va a ser una noche, a ver, ojalá esté despejadito, porque va a ser una noche espectacular.
12: Bueno, el chifro, centenario del nacimiento de Miles Davis, eclipse total de sol, o sea, no falta ningún ingrediente.
19: No, están los astros de nuestra parte, nunca mejor dicho, para que sea el décimo aniversario redondo, el que nos merecemos.
12: Aitana, en muchos festivales se elige primero a los artistas y después se busca dónde colocarlos. Sin embargo, en Jazz Ría parece suceder todo lo contrario. El paisaje parece que condiciona, ¿no?, la programación. ¿Cómo decidís qué música corresponde a cada lugar?
19: Sí, pues la verdad es que siempre decimos, y desde el inicio, y no solo en este festival, en nuestra forma de hacer esto, ¿no?, de trabajar, que debe ser el festival el que se adapte al territorio y no al territorio al festival, que es lo que pasa prácticamente siempre. Así que nosotros, bueno, tenemos esas localizaciones tan especiales en espacios naturales, la mayoría, y no todos los formatos son válidos para esos lugares, ¿no? Hay que buscar, pues, una cuestión de tamaño a veces, ¿no? Tienen que ser formatos pequeños, pero también que encajen en el momento, en el lugar, con el tipo de público que va a cada espacio. Y eso para mí hace mucho más divertido el trabajo de programación. Yo me lo paso muchísimo mejor haciendo así que no haciendo una lista de artistas que me encantan y luego colocándolos en un auditorio, ¿no? Esto es mucho mejor, es un plus para programar, pero también lo es para el público.
12: Bueno, Juan Zagalaz, la historia parece increíble, ¿no? ¿Cómo acaba la melodía de un afilador de Ourense en The Pump Piper de Miles Davis? ¿Y cuánto queda de aquel chifro gallego en la pieza que hemos escuchado, Juan?
3: Bueno, pues la verdad que es una historia muy curiosa y que no ha sido más conocida de forma sorprendente. Realmente estamos hablando de un Miles Davis en plenitud. Hay que recordar que justo el año 59 lanzaba el disco Kind of Blue, que ha sido el disco más vendido de la historia del jazz y de los más populares. Y el disco en el que se incluye esta pieza, esta y otras piezas, como he dicho, Sketch of Spain, aunque se publicó en el 60, se grabó en el 59, y la idea era un poco... que iba a ser el primer volumen de una serie de volúmenes de discos dedicados a músicas del mundo. Lo que pasa es que solo se quedó en este Sketch of Spain. Y bueno, y de ahí, con su arreglista Guy Lehmann, que eran un poco los que hicieron el disco juntos, y el productor Josh Abakian de Columbia, pues bueno, pusieron ciertos materiales encima de la mesa, entre ellos estuvo el disco del World Library de las Lomax, y bueno, y de por ejemplo surge The Pan Piper, y también surgen pues, bueno, temas como La Saeta o La Soleá.
12: Este año se cumplen 100 años del nacimiento de Miles Davis. Para quien conoce su nombre pero no escucha jazz habitualmente, ¿por qué Miles Davis fue tan importante, Juan?
3: Bueno, Miles Davis ha sido, yo creo que la figura que ha digamos, proyectado más al jazz a lo largo de la historia, fundamentalmente porque ha sido destacado en muchos de los estilos fundamentales del jazz. Él empezó tocando en el quinteto de Charlie Parker, sustituyendo a Dizzy Gillespie, o sea, estuvo en el nacimiento del bebop. Posteriormente fue una de las figuras principales del cool jazz, fue una de las figuras principales del jazz modal. Este experimento, ¿no?, que se dirigía hacia world music, también era una de las principales figuras, incluso en el jazz fusión. Es decir, es una figura magnética, icónica, que ha aglutinado a los mejores músicos de jazz alrededor de él, y yo creo que si podríamos poner un ejemplo, pues sería un poco el Paco de Lucía o casi el Camarón del jazz.

0: Y luego está su manera de tocar, Juan. A veces unas pocas notas bastaban. ¿Qué hacía tan reconocible su sonido?
1: Bueno, en concreto en el, por ejemplo, el tema que estamos escuchando, que es What, que pertenece a Kind of Blue, en ese momento Miles Davis pues abrió una puerta a lo que se conoció con el jazz modal, en el cual se alejaba un poco del jazz más complicado, más cerebral, con más notas, ¿no? Y se centró más en la expresividad, en el sonido. De hecho, incluso para ese disco, bueno, no le proporcionaba los materiales a sus músicos hasta el último momento para que no le dieran muchas vueltas y se centraran en algo sencillo y en la expresividad. Y yo creo que es tanto su sonido como la capacidad que tenía para crear y para rodearse de los mejores músicos en cada momento.
0: Bueno, pero ¿qué tenía para ir casi siempre un poco por delante? ¿Por qué necesitaba cambiar tanto de rumbo?
1: Pues bueno, yo creo que ahí entra un poco lo que sería la figura del artista, y hay que recordar que Miles Davis procedía de una familia con posibilidades económicas. Empezó los estudios en Juilliard, que es una de las escuelas más importantes del mundo de música en Nueva York.

dejándose un poco de lado a nivel como solista y mirando más la parte colectiva y la parte compositiva. Así que yo creo que es una cuestión de que tenía ese ímpetu de artista especial y único.

0: Y en un momento de su carrera, Miles Davis mira hacia España. ¿Qué encuentra aquí que despierta tanto su interés? Antes has mencionado Sketches of Spain. ¿Era habitual en él buscar inspiración en músicas que estaban tan lejos de su propio mundo?
1: Bueno, yo creo que su atracción por España a nivel estilístico viene de antes de Sketch of Spain. De hecho, en el propio Kind of Blue hay un tema que se llama Flamenco Sketch, y en algunos otros discos previos pues ha hecho algunas menciones a la tradición española, no solamente a las músicas populares, sino también a Falla y a Rodrigo. Él, en una de sus biografías, entre comillas, ¿no?, porque es una especie de autobiografía un poco fantástica, él dice que le inspiró un amigo que tenía en California, que le puso el concierto de Aranjuez, y que a partir de ahí, pues bueno, pues eso le llamó mucho la atención, y eso pareció ser el detonante de su interés por la música española. Pero luego, desde luego, a poco que se analice su obra y se mire, bueno, pues con herramientas analíticas y comparativas, se puede observar que no es una cosa superficial, sino que verdaderamente indagó, se metió e intentó de alguna manera rendir ese tributo de una forma muy, muy profunda, a la música de tradición española, ya fuera música de tradición culta o de tradición popular.
0: En Sketches of Spain, en ese disco aparecen Rodrigo, el flamenco, la saeta, músicas populares. ¿Qué España estaba escuchando?
1: Bueno, ahí es complicado. Sí, es verdad que quizás si pudiéramos buscar dos puntos estructurales, pero una parte sería los compositores clásicos españoles que le fascinaban, tanto Falla como Rodrigo, como alguna mención que hay también, una cita a Granados. Y por otra parte, yo creo que le fascinaban las músicas populares, y yo creo que le atraía especialmente el flamenco, porque es un elemento recurrente en sus piezas, y es especialmente destacable pues esa saeta que está incluida en ese disco, que recrea un paso procesional de manera, una instrumentación distinta, pero con una precisión extrema, y luego el discurso trompetístico que hace emulando al cantaor o cantaora, no solo es artísticamente y estéticamente fabuloso, sino que además está basado en los principios básicos de las saetas de esa primera mitad del siglo XX.

0: ¿No fue un disco arriesgado para 1960, Juan?
1: Fue un disco que yo creo que hoy día sigue siendo vanguardia. Además, fue si el previo Kind of Blue fue el disco más vendido de la historia del jazz, Sketch fue el disco más caro de la historia del jazz, porque bueno, fueron sesiones interminables en las cuales exigían muchísimo a los músicos de las distintas secciones que componían las canciones. Y luego yo creo que sí, que tuvo un buen índice de ventas. Le proporcionó su primer Grammy, eso es cierto, pero es verdad que luego lo que es la crítica no la cogió de una forma tan clamorosa como la anterior, ¿no? Yo creo que se adelantó un poco a su tiempo y sigo pensando que a día de hoy, tanto por el concepto como por el sonido, que además es curioso que lanzaron una versión en mono y una en estéreo, porque era justo ese momento de avances tecnológicos, yo creo que sigue siendo un disco que está por delante de su tiempo.

0: para conectar de una forma tan especial con esa música?
1: Pues yo creo que él estaba especialmente obsesionado con el adagio, con el segundo movimiento. Yo creo que ahí le llamaría muchísimo la atención pues la parte de lírica, la parte de la melodía principal que se movía en esos acordes, que realmente no están en esas armonías que nos pudieran retrotraer de alguna manera a la música española, como pueden ser otra melodía basada en la cadencia española o andaluza. Yo imagino que sería esa combinación de armonía y melodía y ese desarrollo tan fantástico y tan largo, que además, pese a que estaba escrito para guitarra y orquesta, creo que ese lirismo a un instrumento como la trompeta pues le iba fenomenal.
0: Y dentro de Sketches of Spain hay otra conexión que tú has investigado especialmente, la saeta. ¿Qué te llevó hasta la Niña de los Peines?
1: Pues la verdad que fue un poco el resultado de la investigación en un camino muy largo, ¿no? Pero básicamente el propio Miles Davis mencionaba que se había basado en algunos discos de La Niña de los Peines, también en la saeta que está incluida en el disco de Las Lomas. Y bueno, ya una vez intentando determinar qué saetas había grabado La Niña de los Peines para ese momento, ¿no?, que fueron exclusivamente 5 saetas, comparándola con la de Alan Lomas y con otras saetas que se hacían menciones en algunas otras fuentes, y analizando, transcribiendo y comparando unas piezas con otras, viendo esos pequeños detalles que te dan del análisis musical, pues se ve que efectivamente Miles Davis se basó melódicamente en una de las saetas de La Niña de los Peines, que tomó referencia de la saeta de Alan Lomax. Pero lo más sorprendente de todo no es solamente el discurso de trompeta, que básicamente emula la saeta y luego improvisa como buen músico de jazz que es, sino que la banda que acompaña al principio y al final de la pieza es exactamente igual que la banda que está grabada, recogida en la grabación de Las Lomas, exactamente igual.
0: Fíjate, bueno, hasta ahora hemos hablado del músico, Juan, pero alrededor de Davis también hay una leyenda enorme, ¿no?, como personaje. ¿Era realmente un hombre tan difícil, como dicen?
1: Yo creo, vaya, yo no tuve la suerte de conocerlo en persona, pero por lo que he podido leer y lo que he podido ver y las entrevistas y lo que me da la sensación de que sí, que tenía, que era carácter, una persona complicada. Sí. Vuelvo a hacer referencia a la autobiografía que hizo con, creo que recordar que fue con Ian Carr. Sí, al leer esa autobiografía y como él mismo hablaba del mismo, pues bueno, ahí te da un poco el perfil del personaje, así que sí, yo creo que debía ser alguien especial.
0: Especial. Davis pasó buena parte de su vida preguntándose qué podía hacer después. Si estuviera vivo hoy, ¿qué música crees que estaría escuchando?
1: Bueno, si estuviera vivo y no fuera conocido, dudo que con el panorama actual se pudiera abrir paso. Pero yo creo que si hubiera seguido vivo por algún tipo de hechizo y siguiera con la trayectoria, yo creo que efectivamente pues estaría innovando con músicas electrónicas, con samples, y si me apuran, estaría experimentando con la IA, seguro.
0: Seguro que estaría experimentando. Bueno, Aitana, vuelvo a ti. ¿Cuál de los escenarios de este año te emociona especialmente para el festival y por qué?
2: Es difícil de decir eso, ¿eh?, porque cada uno es muy especial. Como hablábamos antes, hay algunos que son en espacios naturales muy bonitos de paisaje y muy simbólicos incluso, entonces esos tienen como un peso así muy especial, pero después los escenarios que son un poco más grandes, que nos permiten llevar otro tipo de formatos, al final están acogiendo artistas que nos apetece mucho programar también, entonces es difícil para mí. A lo mejor puedo destacar la tarde-noche del 15, del sábado 15, que es en la que hacemos más conciertos seguidos. Hay 3 seguidos porque tenemos una programación realmente espectacular para esa tarde y creo que va a ser un poco como el centro, ¿no?, de todo.
0: Ya. Y después de 10 ediciones, ¿hay algún artista o proyecto que todavía sueñes con llevar a Jazz Ría?
2: Hay artistas muy grandes a los que yo admiro mucho, que me gustaría mucho que estuviesen en mi festival, que no sueño ni con que eso aparezca, ¿no? Me encantaría que estuviese Brad Mehl o Pat Metheny. eso no va a pasar. Y no va a pasar no porque no podamos tener capacidad en un futuro, que a lo mejor podría ser, sino porque no me gustaría que el festival creciese de esa manera. O sea, queremos seguir teniendo un festival pequeño, de pequeño formato, con propuestas de proximidad, y llevar artistas así, pues no lo permitirían.
0: Juan, ¿qué etapa de Miles Davis ha envejecido mejor y cuál sigue resultando más difícil para el público?
1: Yo diría que la época del jazz modal de finales de los 50, yo creo que es lo que hoy sigue siendo más habitual escuchar, y creo que por el sonido y por el concepto podría ser un poquito más adecuado, podría estar más vigente. Y quizás pues lo que quizás sería un poco más complicado, sobre todo así para el gran público, sería la etapa de la fusión y el free jazz, que es una música un poco más complicada. Y bueno, yo creo que es una cuestión de perspectiva. O sea, a lo mejor si estás muy acostumbrado a escuchar, o has escuchado mucho cierta etapa, pues te apetece escuchar otra. Es complicado de decir, yo creo que es una cuestión de perspectiva y de gustos.
0: Estamos terminando. Juan, ¿hay algún mito sobre Davis que convendría desmontar?
1: Uf, difícil también. Bueno, yo me quedaría porque, claro, en esta época que estamos, pues todo se puede poner en cuestión, y también él tuvo una trayectoria personal difícil que a día de hoy, si su figura estuviera como en primera plana, pues podría fácilmente ser cancelado. Así que yo creo que es mejor quedarnos con lo mejor,
0: con
1: dejar
0: música
1: de un lado pues los egos, dejar las vidas personales y quedarnos con su música y con su arte, y sobre todo con la inspiración y con esa manera que tuvo de abrir puertas para que otros músicos siguieran otros caminos.
0: Pues qué historia tan bonita la del Chifro Gallego y Miles Davis, ¿verdad? La de una melodía sencilla, la de un afilador que acabó viajando mucho más lejos de lo que seguramente él pudo imaginar. Y quizá ahí esté también la magia de la música. Nunca sabemos del todo hasta dónde puede llegar un sonido. Este verano, además, esa historia vuelve a casa. Vuelve a Galicia de la mano de Jazz Ría, y lo hace justo cuando se cumplen 100 años del nacimiento de Miles Davis. Aitana Cuétara, Juan Zagalaz, gracias por compartir este ratico con nosotros en Radio Nacional. Buenas noches.
2: Gracias a ti, buenas noches.
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0: Cuando suena esta música, pues ya saben, quiere decir que nuestro compañero Ramiro Barea está por el estudio para diseccionar la canción del verano. Buenas noches, Ramiro.
1: Hola, Rosa, ¿qué tal? Buenas noches.
0: Uy, qué calor, ¿verdad?
1: Es que, hija, es que es agosto. En agosto es como las olas de calor. No, ola de calor no, verano. No,
0: verano, verano. Y en verano, pues hace calor.
1: Pues, y en verano tengo que hablar de la canción del verano. Y mira, hoy viajamos a la década de los 80, que parece que fue ayer. Pero es que hace 46 años desde que empezó una década que tantísimos recuerdos, pues a mí por lo menos me trae,
0: sí,
1: ¿no?
0: Porque sí,
1: fueron los años de nuestra primera juventud.
0: Sí, sí.
1: Y seguro,
0: primeros amores.
1: Y bueno, esas fiestas.
0: Las discotecas.
1: Bueno, dándolo todo. Bueno, al día siguiente te dormías 3 horas y estaba medio bien. En fin, esas cosas.
0: Tu madre te levantaba. Si eres. Si puedes salir por la noche, puedes madrugar, ¿verdad?
1: Efectivamente. Y mi abuelo decía: ya han pasado las burras de leche.
0: Eso, eso.
1: Y a las 11 arriba. Pues mira, hay unas cuantas canciones del verano de aquellos años 80, pero yo he elegido una de 1979.
0: Casi del final de la década, ¿no?
1: Sí, claro. Queda pues acabando. Sí, sí. Pero yo la he elegido porque es que yo creo que es un himno, yo te diría que generacional, ¿no? Uh-huh. Es lo que los críticos también llaman un one hit wonder, ¿no? Algo así como el único éxito de un grupo. Te doy una pista. Vaya, vaya.
0: No hay playa.
1: Bingo, han cantado bingo por aquí. Pues
0: vale.
1: Fue la canción del verano del año 89. Grupo Los Refrescos, canción Aquí no hay playa, que yo creo que no la sabemos, sino todo.
0: Pero
1: casi...
0: totalmente, totalmente.
1: Total.
0: Sí, sí, sí.
1: A ver, es verdad que parte de la letra puede sonar hoy viejuna, pues porque aparecen políticos que de la transición, ¿no? Que hace muchos años que están lejos de la escena pública. Bueno, incluso de ellos, alguno de ellos ha fallecido ya.
0: Uh-huh.
1: Pero bueno, más allá de eso, el mensaje de la canción no ha pasado de moda. En Madrid... En verano hace calor y echamos mucho de menos la playita en estos meses en los que nos asamos vivos. ¿Recuerdas qué pasó en España en 1989?
0: Pues así de entrada, ahora mismo no recuerdo, me pillas.
1: Bueno, pues no te preocupes que te refresco la memoria. Mira, Felipe González es reelegido presidente del gobierno. Es la tercera mayoría absoluta consecutiva para el Partido Socialista. Juan Antonio Samaranch es reelegido uh-huh. presidente del Comité Olímpico Internacional. Aquel año el Ministerio de Hacienda acusa a Lola Flores de fraude fiscal. El gobierno aprueba la plena incorporación de la mujer en las Fuerzas Armadas.
0: Uh-huh.
1: Se pone en marcha el índice IBEX 35 de la Bolsa de Madrid. Camilo José Cela recibe el Premio Nobel de Literatura. Fernando Martín, el que era jugador de baloncesto del Real Madrid, pues murió
0: gran
1: en una,
0: jugador.
1: Sí, pues murió en un accidente de tráfico en la M30.
0: Lo recuerdo perfectamente.
1: Pues mira, en aquella España que se despedía de la década, Los Refrescos, un grupo madrileño, pega el pelotazo con su Vaya Vaya, que aquí no hay playa.

0: Bueno, bueno, alguno del equipo ni había nacido cuando sonó esta canción.
1: Bueno, es que los babies del último tren son de otra generación.
0: Sí, sí.
1: A ver, ¿qué pasó en el mundo? ¿Cuál fue la gran noticia del 89? ¿Te acuerdas seguro?
0: Aquí sí que no falló, Ramiro. La caída del muro de Berlín.
1: Sin duda. O sea, sin duda, 9 de noviembre del 89, yo creo que de aquellas imágenes nos acordamos todos.
0: Sí.
1: Y aquel día se acabó el siglo XX, ¿eh? Y el mundo cambió...
0: Para siempre.
1: Sí. Además, son unas imágenes, fíjate, el otro día vi un documental de la caída del muro y, joder, yo también me emociono viéndolas. Es impresionante porque el muro cayó y con él pues se fue a pique todo el sistema comunista, ¿no? En la Europa del Este. Pero bueno, aparte de la caída del muro de Berlín, pues pasaron muchísimas otras cosas, mira... El muro cayó. Y con él cae la República Democrática Alemana, la dictadura de Nicolás Ceausescu en Rumanía. Bueno, aquellas imágenes terribles de la ejecución de Ceausescu y su mujer dieron la vuelta al mundo.
0: Sí.
1: En China, seguro que recuerdas las protestas en la plaza de Tiananmen.
0: Sí.
1: En Pekín, con aquella imagen icónica, ¿no?
0: De un joven plantado delante del tanque. Sí,
1: bueno,
0: eso es verdad.
1: Impresionantes. 30.000 soldados soviéticos abandonan Afganistán. Polonia legaliza el movimiento sindicalista Solidaridad. El ayatolá Jomeini hace un llamamiento a los musulmanes de todo el mundo para ejecutar a Salman Rushdie por su obra Versos Satánicos. En Alaska, ¿te acuerdas del petrolero Exxon Valdez? ¿Te acuerdas?
0: Sí.
1: Que derramó pues al océano 38 millones de litros de petróleo. Y bueno, pues para concluir te doy un par de noticias un poquito más amables. El Dalai Lama obtiene el Premio Nobel de la Paz. Y se empiezan a emitir en Estados Unidos una serie mítica.
0: ¡Los Simpsons!
1: Sí, la has acertado.
0: Sí.
1: ¿Pero tú recuerdas qué canción del verano sonó aquel año en el mundo?
0: Miedo me das, sorpréndeme, Ramiro.
1: Bueno, te voy a dar dos pistas. El grupo se llamaba Kaoma. Era de Brasil, era brasileño. Y la canción nos taladró la cabeza, ya no te digo meses,
0: Ya sé cuál es.
1: Hablamos naturalmente de la lambada.

0: Pregunto yo, Ramiro, ¿tú aprendiste a bailar la lambada?
1: Jamás, nunca.
0: Así, pegadito, pegadito, además, movimiento de cadera, buf.
1: Me daba muy mal rollo esta canción, no me gustaba nada. Nada, nada, nada, horror.
0: En fin, pues Ramiro, muchísimas gracias. Nos ha encantado este viaje. Me siento como más joven después de escuchar esta música. Y la semana que viene vuelves con más, ¿verdad?
1: Sí, claro. La semana que viene nos toca viajar a los años 90 con otras dos canciones muy conocidas, pero son sorpresa, no te adelanto nada.
0: Pues muchísimas gracias, Ramiro. Seguimos con este tren que no para en verano.

bailado con la lambada. Yo sé que en el fondo a Ramiro le gusta, aunque él diga que no. Yo sé que, bueno, lo da todo en la pista cuando suena la lambada. Y ahora nos vamos, pues eso, con Bob Seger y All Time Rock and Roll. Hasta aquí la primera hora del último Tren del Verano. Hacemos una breve parada para escuchar el boletín, pero enseguida regresamos, ya saben, con más historias, más voces y nuevos viajeros.

0: Medianoche, las 11 en las Islas Canarias.
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0: ¿Qué tal? Buenas noches. El Ejecutivo colombiano cifra en 111 las víctimas mortales del seísmo registrado este pasado lunes, un terremoto de magnitud 7,4 que se dejaba notar especialmente en el eje cafetero, en el Valle del Cauca y en el Chocó. Desde allí, precisamente, nos llegan los primeros testimonios de los muchos españoles que residen en el país. Ana Galarza.
2: Sí, en Colombia hay muchos españoles, entre ellos Mar Palanca. Llegó al país el pasado 22 de julio para incorporarse al proyecto Madre Agua Colombia, dedicado a la investigación de ballenas jorobadas. Así ha contado en el informativo 24 horas de Radio Nacional cómo ha vivido lo ocurrido.
3: Hemos tenido tiempo de salir todo el mundo de las cabañas. La gente de cocina estaba trabajando y se han empezado a caer pues los vasos, las tazas, todo roto. Y por suerte es una zona bastante adaptada a este tipo de fenómenos naturales.
2: Mar es una de las cofundadoras del proyecto que se ubica en Bahía Solano, en Chocó, al noroeste del país. El hijo de la localidad donde trabaja, lamenta, ha fallecido.
3: Que el hijo del alcalde de la población donde trabajamos ha fallecido en Quibdó, en una de las escuelas que se ha desplomado en el terremoto.
2: Según explica, en la zona necesitan que lleguen las medidas de rescate, pero también información veraz, porque apunta, a través de las redes sociales, circulan ya noticias no verificadas.
0: Gracias, Ana. De momento, el Ministerio de Asuntos Exteriores no reporta ninguna víctima de origen español. Recordemos, estamos frente a cifras, por el momento, provisionales. Y no perdemos de vista tampoco las grandes catástrofes de nuestro país.
4: Un incendio enormemente peligroso, enormemente complejo, muy duro, muy difícil y, sinceramente, de consecuencias o de reacciones imprevisibles.
0: Es Antonio Sanz, consejero de Interior de la Junta de Andalucía, relatando la dificultad de controlar, de perimetrar uno de los grandes fuegos del verano, el de Niebla en Huelva. Al menos 22.000 hectáreas han sido afectadas por un incendio que está fuera de la capacidad de extinción. Hay 900 desalojados y 7 municipios evacuados entre las provincias de Huelva y Sevilla. Pero Juan Tordesillas no es el único foco activo en la península.
5: No, a esta hora preocupa también Huesca, preocupa el incendio en Peñas de los Riglos, que hace menos de una hora subía de nivel y obligaba a declarar la situación operativa de nivel 2 del Plan Especial de Protección Civil por Incendios Forestales. Este es el nivel máximo antes de declarar la emergencia nacional. Aragón ya ha pedido ayuda tanto a Navarra como a Cataluña. El balance de hectáreas quemadas supera las 2.000. Mar Vaquero, vicepresidenta del Gobierno aragonés.
6: Pues en este momento podemos hablar de unas 2.000 hectáreas. Es lo que se ha determinado en el CECOPI. 2.000 hectáreas afectadas. A la Comunidad Foral de Navarra también se le han pedido medios y han estado trabajando. Esta tarde en el CECOPI hemos pensado también recurrir a la comunidad de Cataluña para poder reforzar nuestros medios.
5: Esta noche se trabajará sobre todo en contener la zona norte. Hay de momento 120 personas desalojadas. La buena noticia se la lleva a Segovia. En Navas de San Antón, el perímetro del fuego no ha crecido durante el lunes y ya se han producido los primeros desconfinamientos. A partir de las 8:30 de hoy, nueva reunión del CECOPI para evaluar daños. Se estiman alrededor de 1.000 hectáreas calcinadas en la zona.
0: Y en los deportes, pendientes del tenis en Montreal, Masters 1000 de Canadá, el madrileño Rafa Jódar se juega su paso a semifinales en unos minutos. Miguel Ángel Guillén, buenas noches.
7: ¿Qué tal? Buenas noches. El madrileño se enfrenta al francés Arthur Fils, estrenando su puesto número 15 en el ranking ATP. Con una victoria más seguiría acercándose al top 10 con tan solo 19 años. Ya en nuestro continente europeo es de natación de París, Estela Tonrath se juega mañana una medalla en los 200 metros espalda tras quedar hoy tercera. Estas fueron las sensaciones de la mayor.
8: Pues, bueno, la verdad que con muy buenas sensaciones he podido hacer la mejor marca de la temporada y creo que para mañana tengo otra marcha más, así que muy contenta y a lucharlo.
7: Y en Birmingham, europeos de atletismo, mala suerte del equipo español de relevo mixto 4x400 que ha quedado quinto en la pista británica. Eso sí, en una jornada de buenas sensaciones en el salto de longitud, ya que se han clasificado Eusebio Cáceres, Jaime Guerra y Lester Lescai para la final de mañana. Mohatawi junto a David Barroso también lucharán por el metal en los 800 metros.
0: Pues es todo por nuestra parte. 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
9: ¿A quién no le va a gustar un imperio romano del siglo I? ¿A quién no le va a gustar?
2: Este miércoles España entera va a mirar al cielo, algunos para contemplar el eclipse y otros, bueno, para comprobar si por una vez el universo les responde. Pero antes de que alguien saque una radiografía, unas gafas de mercadillo o mire directamente al sol, porque solo va a ser un segundo, dirán ellos, llega nuestra guía de supervivencia, Coria Castillo. Buenas noches.
10: Buenas noches, Rosa. Sí, sí, sí, la verdad es que nosotras y el equipo de Último Tren del Verano estamos muy acostumbrados a que se nos haga de noche sin darnos cuenta. Pero claro, algunas personas están muy revolucionadas con eso de que se haga de noche aunque sea un ratito. Y sí, me estoy refiriendo al eclipse de sol. Efectivamente, desde hace meses no se habla de otra cosa y ya por fin es esta semana.
2: ¡Por fin!
10: Sí, por fin, que no sé tú, pero mira, yo con tanto info, tanta información, estoy más perdida que un concursante de la Isla de las Tentaciones en una biblioteca. Así que si estás que no sabes qué hacer, aquí te traigo...
9: ¿A quién no le va a gustar?
10: La guía definitiva del eclipse para torpes, como por ejemplo yo.
2: Y como yo.
10: ¿Qué? Porque aquí han venido unos expertos y claro, nos dicen cosas muy interesantes, sí, pero estás tú diciendo, ¿qué tengo que hacer? ¿Pero esto cuándo?
2: ¿En qué momento?
10: Claro, lo primero, vamos a ubicarnos, es el miércoles 12, o sea, pasa mañana. Uh-huh. Desde las 7:20 hasta las 9:30, aproximadamente, ¿qué dices tú? 2 horas va a durar el eclipse, uh-huh, que va maja. Durará como máximo 1:50 en el sitio, como que más tiempo dure, porque depende de dónde se vea, va a durar más o menos. Que a mí ya esto me ha explotado la cabeza porque la gente me lo explicaba y yo, pero ¿por qué? ¿No? Porque uh-huh, aquí se ve más sol, más menos. Que también te digo, me lo empezaron a explicar gente muy experta y yo decía, no me estoy enterando de nada, dejémoslo en que en unos sitios se ve más que en otro y punto. La cosa es que va a venir gente de todos lados porque es un fenómeno que no pasaba desde hace más de un siglo. Que yo no quiero ponerme exquisita, pero el eclipse este dura menos que tu ex, el que se creía un gran amante. Uh-huh. Te lo tengo que decir.
2: Pues sí, un minuto y pico.
10: Hombre, es que como te pilla a ti un ataque de alergia, te dé un estornudo, cierras un poco los ojos, abres los ojos y dices, me lo he perdido. Una tensión, claro, hay que estar mentalizado porque como te pase esto que de las estrellas fugaces, sí, sí, que dicen, cuando salga la estrella pide un deseo, pero ves la estrella y dices, ¡ay! ¡Ay! ¿Qué iba a pedir yo?
2: Que no me había dado tiempo a pensarlo.
10: No te dio tiempo, que te estrés. Pero este eclipse es el tercer, o sea, el primero de tres que se van a ver en España y por eso la llamado el trío de ibéricos, que le han puesto nombre de entrante.
11: ¿Qué van a tomar, señores?
10: Pues yo pediré unas croquetas y el trío de ibéricos. ¿Que dónde lo podemos ver? Pues esto, mira, tú pones en Google, uh-huh, dónde ver el eclipse y te sale el mapa muy bien explicado,
2: muy bien la
10: con
2: franja,
10: la franja,
2: sí, sí,
10: de dónde se ve, sí, que por lo que yo tengo entendido, también te digo, a lo mejor hay alguna persona que está diciendo, esta chica no está dando bien la información. Yo hago lo que puedo, pero no me hago responsable de que, por eso, ¿dónde se ve? Míralo la franja. Por lo que tengo entendido, cuanto más para arriba, como que más tiempo se va a ver.
2: Sí. Esto es hasta al norte mejor que al sur.
10: Eso, más para arriba es al norte, que Rosa está puntualizando cosas muy bien. Pero es súper importante este punto, cómo se ve, que somos muy brutos, Rosa.
12: ¡Mis ojos!
10: Hay que verlo con gafas especiales homologadas, que no vale lo de la radiografía de toda la vida, que yo pensaba que esto funcionaba, pero se ve que no.
12: ¡Fuimos timados!
10: ¡Timados! ¿Tú te acuerdas antes que decía, no, te pones una radiografía, sí, sí, sí, lo ves? Sí. No,
2: la radiografía no. Del abuelo ahí. Qué bueno.
10: Claro, no, ahora solo las gafas homologadas y lo vamos a ver directamente. ¿Qué os ha pasado? Mi chico ha comprado unas gafas por internet y él pensaba que le iba a venir un certificado de homologación. No viene y ahora está rayado. Porque claro,
2: no me fiaría, ¿eh?
10: Claro, es que cómo o sea, tú crees que son homologadas, pero de repente, claro, tú miras y dices, ah, pues no, me he quedado ciega. Homologada. Pero claro, esto va a ser como una sensación como cuando salías de fiesta de esto de la discoteca que se te había hecho de día. ¿Tú te acuerdas de estos tiempos, Rosa?
2: Uy, me acuerdo. Entonces también veíamos luces, pero sí, no siempre venían del cielo.
10: Estabas tú animada, no. Entonces salías a la calle y de repronto...
12: ¡Me derrito! ¡Me derrito! ¡Me derrito!
10: Sí, era una cosa de mis ojos. Que por cierto, hablando...
2: ¡Que ha salido el sol!
10: Sí, ¿qué hora es? Hablando de fiestas, van a hacer un montón de eventos para ver el eclipse, festivales y de todo, que claro, yo me pregunto, en estos eventos, o sea, ¿qué van a poner para esa sensación de es de noche, es de día otra vez? ¿Van a poner un puesto de madres diciendo llévate la Rebeca, que por la noche refresca? Los que se duermen ahora, estos con los ciclos circadianos, ¿sabes? Estos que cuando sí, sale de noche te duermes. ¿Estos qué hacen? ¿Se echan una cabezadita rápida? ¿Van a poner sofás para esa cabezadita? ¿De puestos de comida que van a poner? ¿Churros y kebab, como cuando sales de fiesta y se te hace de día? Claro, que después de todo esto se te queda una sensación como rara.
13: ¿Y ahora qué?
10: Tal cual pasará, sí. Que después de esto, claro, volver a casa va a ser un plan interesante porque se calculan muchísimos desplazamientos.
14: ¿Cuánto falta?
13: Faltan 7.
14: ¿Cuánto falta?
13: 7.
10: O sea que... También así recomendación que la gente tenga previsión de estas cosas. Entonces, como también coincide con lo de las perseguidas estas, pues te puedes tú quedar un ratillo
15: ya te
10: más.
15: Quedas, ¿eh?
10: Claro, ya que se te queda, pues te
15: echar
10: tomas
15: la noche.
10: Un algo echar la noche y así no se acumula el atasco. Pero claro, no pensemos en lo que va a pasar después, sino en todas las cosas que hay que hacer antes. Porque ya tenemos el lugar para verlo, muy importante.
15: Muy bien.
10: Las gafas homologadas muy para bien. Verlo. Que eso es importante, dejar el móvil y céntrate, que ya me imagino un montón de personas grabando para subir el eclipse a redes, luego la persona ciega, pero eso sí con 20.000 likes, que es lo importante. Pero yo aquí, de repente me voy a quitar una careta, te tengo que hacer una confesión, Rosa.
15: ¿Cuál, Coria? ¿Cuál? Me das miedo, ¿cuál?
10: Tú eres de hacer rituales.
15: Hombre, no soy mucho, yo como mucho abro la aplicación del banco y enciendo una vela.
10: ¿Y quién no, verdad? Y le pides a San Antonio y al San Judas Tadeo.
15: Y le pongo perejil.
10: Sí, yo me refiero a ver, pues estas cosas cuando dices una velita, un pedir un deseo, lo que es brujería a nivel usuario, nada de ritos extraños. Nada, no, es que estos fenómenos son una oportunidad para pedir al un inmerso, ahora me voy a poner mística, para centrarte, que vale que hay que esforzarse y estas cosas, pero poner unas velas y escribir objetivos en un papel, pues oye, pues mal no te hará.
9: ¿A quién no le va a gustar?
10: Así que, ¿cómo compartir es vivir? Aquí dejo unos rituales para nuestros oyentes que nos van a cambiar la vida.
16: Salacadula, chalchicomula.
10: El primero, ritual de liberación, y no me refiero a quitarse el sujetador. Un ritual para dejar atrás las emociones, los hábitos malos o situaciones que ya no se quieren tener. Que lo que puedes hacer, esto, lo bueno que tiene, que desde cualquier sitio lo haces.
15: Venga.
10: Te haces unas respiraciones, haces una lista de lo que quieres cerrar, cambios que quieres hacer, hasta el de armario, también te lo puedes apuntar en el papel. Todo esto hay que hacerlo antes y justo después del eclipse doblas el papel, como sintiendo que esto que has escrito en el papel está resuelto y lo tiras, eso sí, al contenedor azul, que si no, no se te cumple el deseo, que aquí somos brujas, pero concienciadas
15: eso.
10: Con el medio ambiente. Que esto, claro, parece fácil, pero en internet, que es donde he visto yo rituales, hay cosas que se nos complican porque uno, que he leído yo, decía para que sea más efectivo, habría que hacer los días de antes una limpieza a fondo, que digo, me ha pillado tarde.
15: ¿Una limpieza a fondo en casa?
10: En casa, una limpieza para recibir como la energía del eclipse, con tu casa perfectamente limpia, pero claro, con estos calores estás tú para ponerte a limpiar los azulejos de la cocina.
17: Estoy harta de tanto frotar.
10: En mi investigación también he leído en muchos sitios que por ser el eclipse hay muchos rituales que no, esto es importante, que no se pueden hacer porque puede ser peor el remedio que la enfermedad. Y como solo queremos lo mejor para las personas que nos escuchan, apunta, Rosa.
15: Tomo nota.
10: No hay que manifestar ni realizar rituales para atraer como deseos materiales. Esto ahora no lo podemos hacer porque algunas personas creen que personas que entienden de esto creen que la energía del eclipse es como inestable, ¿sabes? Por lo que tú puedes pedir una cosa, pero de repente se te tuerce. ¿Tú te acuerdas del anuncio ese que decía el genio? Quiero un Porsche amarillo, y de repente le daba la entradita de una casa toda amarilla.
15: Sí, me acuerdo.
10: ¿Sí? Si te acuerdas de este anuncio, pues tenemos una edad ya. Pero hay que evitar también tomar decisiones importantes de manera impulsiva, por lo que recomiendan esperar unos días pues antes de firmar contratos, terminar relaciones o iniciar proyectos relevantes. Que dices, dejo a mi pareja hoy. Bueno, espérate unos días, que lo mismo es el calentón de hacerte muchos kilómetros para ver un minuto de eclipse. Luego respiras y se te pasa. Otra cosa, no cargar cristales, que yo esto soy mucho con la luna llena de poner cristales en agua con sal y los pones en la terraza. Esto yo
15: ¿Esto lo haces?
10: Yo esto lo hago.
15: No, No, no me lo creo.
10: Te lo prometo.
15: Que y tú luego pones cristales en sí, agua con claro, sal a la luz de la luna.
10: Para cargarlos y luego muchos me los guardo en los pechos y todo porque a mí me la a mí estas cosas mal no me vienen. ¿Que creo yo fervientemente en eso? No, yo luego sigo mandando currículum y cosas. Pero como digo yo, pues esto mal no hará. Pero lo que dice que la luna llena tiene como una energía como más estable, pero pues las corrientes así del eclipse pues energéticas pues como que no te viene bien al cristal, que lo mismo.
15: A ver si te da un chispazo.
10: Por eso, pues estás tú diciendo, tengo si cuarzo te con la energía del eclipse. Y luego te lo pones tú en un pecho y te paras el marcapasos. No queremos esto. No alimentar conflictos o discusiones, no, que se cree que las emociones pueden intensificarse durante ese tipo de fenómenos, pues y al final pues vienen los malentendidos y estas cosas. Que ya sabemos que tu cuñado te cae mal. Esto es así. Pero ese día bastante tienes tú con estar pendiente de ponerte la gafa bien para encima aguantar sus comentarios de entendido en astrología, porque es que han salido ahora una cantidad de entendidos en astrología.
15: Bueno, todo el mundo sabe de todo.
10: Todo el mundo sabe de astronomía
15: y física
10: y gente
15: solar.
10: Que la confunde astronomía y astrología, pero lo mejor así, la gente dice, bueno, entonces ¿qué hago? Pues lo mejor es soltar lo que tú no quieres, así que los pantalones que sigues guardando por si algún día te valen, asúmelo, tíralos para el eclipse. Ese trozo de queso seco en la nevera que dices, no, si lo tengo para rayar, está más duro que el corazón de tu suegra, tíralo. Esa camiseta que te gusta mucho, pero tiene tantas pelotillas que ni para trapos sirve, tírala. Esos apuntes de la universidad que estás guardando para, nadie lo sabe, tíralos. Esos fascículos que compraste el primero y luego nunca se supo de esa colección, tírala. Y ya como recomendaciones personales, esa persona que hace que dudes de ti misma, tírala. Esa ansiedad que te limita, tírala. Esas inseguridades que te limitan, tíralas también.
13: ¡A la mierda!
10: Una limpieza general no vamos a hacer, pero hacer hueco de gente que no nos suma, madre mía.
9: ¿A quién no le va a gustar?
15: Lo que se va a llevar el eclipse, como nos hagan caso los oyentes tirando cosas.
10: Hombre, va a estar el punto limpio al día siguiente.
15: Repletísimo.
10: Madre mía.
15: Bueno, Coria Castillo, buen eclipse.
10: Buen eclipse. Es verdad, el eclipse. ¿Qué hiciste en el eclipse? Todo ya tema de conversación de lo que queda de verano.
15: Ya me contarás. Hasta la semana que viene.
10: Hasta la semana que viene.
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0: tumulto de la vida social suele obrar sobre las cabezas humanas débiles como el río sobre un cristal de cuarzo. Arrastrado y golpeado por la corriente, conviértese al fin en vulgar canto rodado.
1: Ramón y Cajal, Premio Nobel de Medicina.
0: Quien desee conservar incólumes las brillantes facetas de su espíritu, recójase prontamente en el remanso de la soledad, tan propicio a la actividad creadora. Misión trascendental del educador es desarrollar alas en los que tienen manos y manos en los que tienen alas. Solo trabajando se enseña a trabajar. Como decía Cisneros, para ejemplo es el mejor predicador.
2: Los influencers parece territorio de gente joven, muy joven, pero resulta que una de las mujeres que más está dando que hablar en las redes tiene aspecto de haber pasado toda la vida diciéndonos: ponte una rebequita que luego refresca. Se llama Yaya Vicenta. Va con un vestido de flores, sus zapatos planos, las gafas colgadas del cuello y esa coleta de estar por casa. Y habla como hablan algunas abuelas, sin demasiadas vueltas. De los hijos, de los padres, de la educación, del móvil, del acoso escolar, de cómo nos estamos relacionando unos con otros. Y la escuchan, vaya, vaya si la escuchan. Sus vídeos acumulan millones de reproducciones y su comunidad ha superado ya el millón de seguidores.
3: Vamos a ver, hija, ¿cuánto tiempo llevas cuidando a todo Cristo bendito mientras tú te quedas siempre para el final como el trozo de pan duro que nadie quiere? Llevas toda la vida siendo la jefa, la que resolvía los marrones de tu casa, de tu trabajo y de tres más, y sin despeinarse. Y ahora, llegando a los 50, ¡sas! Se te bajan los plomos. Un día el cerebro dice basta. Claro, está agotado de no ser tuyo, cojones. Que siempre te han contado por ahí que a esta edad lo jodido son los calores y los sofocos. ¿A que sí? Me cago en la leche jodía. Y un cuerno. Que el lunes aún aguantas, pero el martes por la noche se te acaba la gasolina y todavía te quedan 3 días de viaje, bonica. Entonces, yo ahora te pregunto, ¿y a ti quién cojones te cuida?
2: Pero hay un pequeño detalle. Vicenta no existe en realidad. Bueno, al menos no de la manera que parece. Es un personaje creado con inteligencia artificial y detrás de ella está Manuel Rosell, productor audiovisual valenciano, padre de 2 hijos y el hombre que ha terminado convirtiéndose, casi sin proponérselo, en el nieto de una abuela que él mismo ha creado, aunque Vicenta tiene mucho de una abuela de verdad, de la suya. Manuel, buenas noches.
4: Buenas noches, Rosa, ¿qué tal?
2: Muy bien. Hola. ¿Cómo se te ocurrió la idea?
4: Bueno, pues no nace de le pido a una inteligencia artificial que haga una abuela, sino que de cosas que te pasan, ¿no? Que escuchas, que recuerdas, que ves siendo padre, marido, hijo, amigo. Y luego entra pues la tecnología.
2: Claro. Antes de llegar a crear a la abuela Vicenta, creo que hubo otro avatar, ¿no? Un hombre argentino joven que también empezó a funcionar, pero lo abandonaste. ¿Qué tenía Vicenta que ese joven argentino no tenía?
4: Bueno, pues tenía lo que no tenía ese chico guapo, influencer, ¿no? Que hay mucho por las redes, y yo creo que fue muy disruptivo ver una abuelita diciendo esas verdades, ¿no? Bueno, creo... Y eso es lo que me enamoró a mí mucho y enamoró también a la audiencia.
2: Sí, sin duda alguna. Creo que Vicenta está inspirada en tu propia abuela.
4: Sí, tiene... Mi abuela no es Vicenta, ¿no? Pero sí que tiene... Parte de ella, de cómo habla, de cómo se expresa y demás mujeres como ella también.
2: Bueno, en unas redes sociales llenas de gente joven, perfectamente producida, aparece una señora con vestido de flores, coleta de estar por casa, sus zapatillas, y la gente se detiene a escucharla. ¿Por qué crees que funciona?
4: Pues yo creo porque se ven en ella, ¿no? O sea, se ven lo que dice mucho de lo que sentimos la gente y no se dice en redes sociales. Y lo dice con una comunicación bastante, pues como una abuela, como te lo diría tu abuela pelando una patata. Te lo suelta y...
2: Desde luego es una mujer muy directa.
4: Sí.
2: Vamos a escucharla otra vez.
3: El bullying no empieza en el patio. Empieza cuando un adulto calla, y algunos callan demasiado. Papeles, correos, protocolos, todo muy bonito. Pero cuando un crío sufre, eso no vale para nada. A la víctima la cambian de clase, al que acosa le cambian el nombre, y todos tan panchos. Sí al trabajo en equipo, pero nunca con el raro del grupo, ¿eh? Cartelitos de stop bullying en el pasillo, niños llorando solos en el baño, destrozados. Enseñan mates y lengua, pero mirar a los ojos al de al lado, poquito. Los críos no nacen crueles, se hacen mirando a los mayores. Tu hijo se burla y tú te ríes, estás criando un cobarde. No son monstruos, son críos sin frenos y adultos que no los paran, cojones. No hacen falta protocolos, hacen falta adultos que pongan límites.
2: Manuel Rosell, ¿cuánto tiempo llevas utilizando la inteligencia artificial?
4: Pues desde que salió empecé a trastear con ella, con la inteligencia artificial, y ha ido avanzando bastante. Y cuando salió lo del tema del vídeo, pues vi una buena oportunidad para hacer una novelita. Fue como un accidente también, ¿eh?
2: Cuenta la historia del accidente. Detrás. A ver, ¿cómo que un accidente?
4: Bueno, pues primero fue el argentino, ¿no? Pero veía que le faltaba algo más de realismo, ¿no? Más de algo que no estuviese visto en redes. Y al hacer la abuela, pues hubo un vídeo que hizo una explosión en TikTok. Y bueno, tuvo mucha repercusión y hasta ahora.
2: Hablemos de números, ¿de cuántas reproducciones estamos hablando? De algunos de sus vídeos.
4: No me gusta mucho tampoco hablar de reproducciones, pero sí, ha tenido bastante reproducción.
2: Hablamos de millones.
4: 20 millones, sí. Sí.
2: Bueno, es que son cifras que marean. Más de 20 millones de reproducciones algunos de sus vídeos. Al principio, sí. Manuel, muchísima gente pensaba que Vicenta era real. Hoy lo sí. comentábamos, los miembros del equipo que preparando el tema lo han visto y dicen, ¡guau! Pues sí, yo, así al principio me parecía que era real, ¿no? ¿Qué pasó cuando contaste que detrás de Vicenta, de la yaya Vicenta, había inteligencia artificial? ¿Hubo gente que se sintió que la habías engañado? ¿Se enfadaron incluso contigo?
4: Bueno, pues hubo de todo. Yo incluso ahora después de mucho tiempo, hay gente, o sea, que ya sabe que es inteligencia artificial, pero es que yo hoy en día ya parece que sea real, porque es que ya forma parte de mi vida. Pero sí, hubo mucha gente, pues, que... decepción, pero también hubo muchísima gente que descubrió que había alguien detrás, quién era, y bueno, pues, mensajes de ánimo y de agradecimiento, la verdad, sí.
2: Ahora que tú también apareces en algunos vídeos, todavía hay quien piensa que tú en realidad eres el nieto de la yaya Vicenta. Bueno, ¿qué te provoca eso?
4: Pues no lo sé, la verdad. O sea, es que es una cosa bastante... Es fuerte.
2: No, y tanto.
4: Hay gente que eso sí, que no sabe lo que... ¿Pero quién es este? ¿O dónde está Vicenta? Si le has dado vacaciones, me escriben muchos. ¿Dónde está Vicenta? Pero bueno,
2: Bueno, pues
4: el sentido es darle un poquito también de humanidad a la cuenta, ¿no? Y al final, al fin y al cabo, el que escribe a Vicenta soy yo.
2: Eres tú, claro. Por eso, además,
4: y
2: en un caso...
4: algún día había que aparecer, ¿no? No sabía cuándo, pero bueno, al final...
2: Ya has aparecido, ya has aparecido y no ocultas...
4: Es una cosa que siempre me ha dado bastante miedo salir ante cámara, pero me sirve... como terapia, Vicenta. Mucho.
2: O sea, que te está ayudando.
4: Sí, sí, sí.
2: Bueno, pues vamos con doña Vicenta otro ratito.
3: Hay que tener valor para decir esto de los hombres de hoy en día. Pero mira, lo voy a decir. Lo están intentando. A su manera, claro. He visto a padres pelearse con una goma de pelo. Parecen ingenieros de la NASA. Y al final la niña parece que se ha peleado con un gato, cojones. O esos que se olvidan del carnaval y plantan al crío en chándal. Toda la clase de Spider-Man y el nene ahí que parece que va a una gestoría. Y aún así se levantan al día siguiente y lo vuelven a intentar, ¿eh? Sin manual. Normal, si sus padres no estaban ni para sujetar el termómetro, coño. Pero no creo que eso sea fracasar. Eso es espabilar. Porque a mis años he visto muchas generaciones de inútiles. Y os digo que esta torpeza suya vale oro. No es poco, es lo justo.
2: Vicenta habla de crianza, educación, móviles, acoso escolar, asuntos bastante delicados. ¿Dónde pones el límite cuando un personaje que no existe empieza a dar consejos a personas reales?
4: Pues siempre intento hablar desde la herida. Y yo soy padre, no soy el padre perfecto. Vicenta es mi personaje, pero... observo muchas cosas, veo muchos padres en el parque, me veo mucho a mí, sobre todo, y hablo desde ahí.
2: O sea que Vicenta nace de tus propias dudas, errores e incluso
4: claro.
2: Aprendizaje sí. Como padre.
4: Sí, sí, sí, mucho, muchísimo, sí.
2: Bueno, vamos muchísimo. A entrar un poco en la cocina. Desde que tienes una idea hasta que vemos hablar a Vicenta, ¿cómo es todo el proceso?
4: Bueno, pues primero veo algo, reflexiono y luego pues como un alfarero, ¿no? Con un trozo de barro. Empiezo a pulir hasta que me sale el guión, elijo el escenario, uh-huh. Ya tengo más o menos cómo quiero hacerlo, pero...
2: Muy bien.
4: Elijo escenario y Vicenta lo suelta.
2: Y Vicenta,
4: pero sí,
2: y
4: siempre desde la observación, claro.
2: Sí, no Vicenta lo suelta todo, ¿eh?
4: Y sale.
2: Claro. Da la sensación de que Vicenta, pues, habla sin filtro.
3: No estás cansada, estás dejando de existir, cariño. Dices que te agota el curro, la casa, los críos, pero no. Lo que te revienta es ir siempre la última. Aguantar más de lo que toca, callarte lo que duele y hacértela fuerte mientras por dentro vas a pedazos. Eso no es cansancio. Eso es que llevas años apagándote a pellizcos para que nadie se incomode. Y al final te has quedado sin ti. Lo jodido no es que nadie lo note. Lo jodido es que tú ya lo notas y aún así sigues. Ya está bien, cojones.
2: Pues quizá esa sea la paradoja. Vicenta no existe, su cara es artificial, su voz es artificial, sus movimientos nacen de una máquina... Pero al otro lado de la pantalla hay personas de verdad, en este caso, Manuel Rosell, creador de La Yaya Vicenta. Gracias por subirte esta noche a nuestro tren y por favor, Manuel, dale recuerdos a tu abuela, a la de verdad.
4: Gracias.
2: Bueno.
4: Un saludo.
2: Gracias, buenas noches.
4: Muchas gracias.
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2: Pues aquí seguimos en el último tren del verano de Radio Nacional. Y ahora les pregunto, ¿se imaginan estar en un concierto de su artista favorito y que de repente, en lugar de verlo desde el público, sean ustedes quienes estén ahí arriba tocando a su lado? Pues a veces los sueños se cumplen.

Así suena uno de esos sueños. La protagonista se llama Martina Balondo, tiene 22 años, es de Don Benito en Badajoz y toca el violín desde que tenía solo 5 años. Y hay otro nombre importante en esta historia, Manuel Carrasco. Martina empezó a escuchar sus canciones cuando era prácticamente una niña y terminó convirtiéndose en una de esas seguidoras que se saben las letras, esperan las giras y no se pierden un concierto. Pero ella tenía además un violín, así que empezó a versionar con él las canciones de

0: sus músicos, ella fue escogida como violinista solista. Tres noches, tres macroconciertos en Sevilla. Y aquel sueño terminó cumpliéndose sobre un escenario. Martina, bienvenida, buenas noches. ¿No es posible la comunicación con Martina Balondo?
1: Bueno, ¿me escucháis?
0: Ahora sí que te escuchamos, Martina Balondo.
1: Hola, buenas noches.
0: Buenas noches. Uy, digo, no, se me ha ido de concierto, pensaba yo. O digo, o se ha puesto a ensayar con el violín y no nos escucha. Martina, ¿qué tal? ¿Cómo estás?
1: De gira, de gira. Pues muy bien. Bueno. Aquí andamos, todavía en una nube, la verdad.
0: En una nube. Un sueño cumplido, ¿eh? ¿Quién te lo iba a decir?
1: ¿Quién me lo iba a decir? Que me dijeron que no en Don Benito para darme cuatro conciertos en Sevilla. Es que no me lo creo.
0: Cuando empezaste a subir a redes sociales aquellos vídeos tocando canciones de Manuel Carrasco, ¿de verdad pensabas que algún día podrías acabar tocando con él encima de un escenario? Nada.
1: Jamás. O sea, si me pensaba que Don Benito ya era poco probable, menos aún en macroconciertos en un estadio como es el de la Cartuja en Sevilla. O sea, es que no me lo esperaba para nada, vamos.
0: Bueno, es que tú llegaste al concierto de Don Benito con tu entrada, pero también con el violín, un altavoz y un micrófono. ¿Qué se te pasó por la cabeza para plantarte allí y ponerte a tocar en plena cola?
1: Mira, te voy a ser sincera, yo era ya mi última esperanza y como ya llegó el día del concierto y todavía no había obtenido respuesta, pues yo dije, vamos a darlo todo, vamos a pasárnoslo bien, que es lo que me queda, y pase lo que pase, por lo menos yo he disfrutado. Y eso hice, me planté en la cola con mi altavoz y mi violín y todo el mundo me siguió el rollo, todo el mundo me apoyó, así que súper bien.
0: Y dentro del concierto todavía fuiste un poquito más lejos y sacaste el violín para intentar que Manuel Carrasco te viera. ¿Te vio o no te vio?
1: Pues yo creo que sí me vio, porque ¿cómo no me va a ver? O sea, es normal que la gente saque pancartas, pero ¿un violín? ¿Cuándo se ha visto que alguien saque un violín? O sea, es algo poco común. Yo creo que sí lo vio, pero claro, la situación no era favorable.
0: Al día siguiente ocurre algo que para un fan ya debía de ser algo enorme. Manuel Carrasco llega a tus redes y te escribe. ¿Qué sentiste cuando viste su comentario, Martina?
1: Mira, pues me lo mandó una amiga porque yo estaba comiendo con unas amigas y me lo mandó una y me quedé flipando. Era una sensación de alivio y de satisfacción de haber cumplido, de decir, bueno, no es que simplemente no haya tocado con él, no haya obtenido respuesta, sino que lo ha visto, sé que lo ha visto y le ha gustado. Entonces ya me conoce, algo es algo, por ahí se empieza.
0: Por ahí se empieza, ole. Y entonces aparece ese giro increíble. Entras en una orquesta en Sevilla y sin que tengan nada que ver con aquellos vídeos, os llaman para tocar con Manuel Carrasco. ¿Cómo te enteraste?
1: Pues mira, un día de ensayo normal, estábamos encima de exámenes, agobiados, y de repente, pues bueno, nos iban a decir cómo íbamos a acabar el curso. Y cuando dijeron que íbamos a tocar con Manuel Carrasco, yo dije, no me lo puedo creer. O sea, es que cuando menos lo intento y cuando menos busco algo, es cuando ha venido solo hacia mí.
0: ¿Cómo es el destino?
1: Es como si estuviera escrito ya.
0: Como si estuviese así. Y cuando te dicen que además tú vas a ser violinista solista...
1: No, eso me lo dijeron 2 días antes del primer ensayo... no me lo creía. O sea, le tuve que decir incluso a mi director, oye, espérate 10 segundos porque es que no me lo estoy creyendo. O sea, sí. No me lo estoy creyendo. Fue una sensación porque tocar con mis compañeros de la orquesta es una fantasía de sueño hecho realidad, obviamente. Pero siempre dentro de mí yo tenía esa espinita de tocar sola porque era lo que había intentado en Don Benito. Y fíjate, cuando menos me lo esperaba, llegó.
0: Llegó. Hay un momento que me parece precioso. Llegas al ensayo, te encuentras con Manuel Carrasco y resulta que él se acuerda de aquella chica del violín. ¿Cómo fue ese encuentro? Sí. ¿Qué te dijo Manuel Carrasco, Martina?
1: Pues mira, él se cruzó conmigo y yo no le quise decir nada porque parecía súper concentrado y no quería yo tampoco distraerle ni nada. Pero fue él, para mi sorpresa, el que se me acercó y me dijo, hombre, yo a ti te conozco, tú eres la chica que sube los vídeos tocando el violín a las redes, ¿o me equivoco? Yo flipando digo, sí, tal, y me dice, pues dame 2 besos que ya por fin nos conocemos en persona, no sé qué. Y entonces aproveché para preguntarle algunas dudas que tenía y él, súper cercano, de verdad, tal cual lo veis en los vídeos, en la tele, en todos lados, es igual. Es que me sorprendió para bien incluso.
0: Es así, es una persona maravillosa, ¿eh? Manuel sí, Carrasco no solo es un artistazo, es que además es una persona maravillosa, es buena persona.

0: persona. ¿Y sí, tenías muchas dudas en ese momento que te aclarara Manuel Carrasco?
1: Pues mira, te digo la duda principal.
0: ¿Cuál era?
1: Salí de cenar, que teníamos allí para cenar en el ensayo y demás, y estaban ensayando la canción que yo iba a tocar con él sin mí, ¿sabes? Entonces yo dije, ay Dios mío, ¿qué está pasando? Entonces fui a preguntarle, oye, ¿esto al final cómo va? Y él me dijo, no te preocupes, esto ha sido un ensayo así del principio, esto vamos a ensayarlo este día, te van a llamar. Y es, efectivamente, vinieron ese día, me llamaron y yo ensayé y tranquilita. Pero que yo, claro, imagínate, yo estaba diciendo, ya está, no toco, pero al final sí.
0: Bueno, ¿quién estaba entre el público viviendo aquello contigo?
1: Pues mis amigas, que no pude decirles nada hasta el día en que llegó el concierto. Me tiré un mes sin poder decirles nada. Y allí estaban ellas entre el público. Cuando me vieron, fliparon en colores y un montón de mensajes cuando salí. Dios mío, una locura, la verdad.
0: Y tanto que fliparon. Mira, escucha. ¡Ay, Martina! ¿Qué es Martina? ¿Las escuchas? Bueno, emocionadas de verte, como se emociona un buen amigo, claro, de verte ahí arriba tocando tu violín con Manuel Carrasco, cumpliendo un sueño.
1: La verdad que sí. Y yo, bueno, cuando me mandó el vídeo, digo, ay, Nieves, porque se llama Nieves, digo, Nieves, por Dios, digo, no me lo puedo creer. Pero yo sabía que iba al concierto y me hacía ilusión y quería, pues claro, mantener la sorpresa, el factor sorpresa. Qué bien salió.
0: Y salió bien. ¿Qué canción de Manuel Carrasco es la que más disfrutas llevando al violín?
1: Pues esta, no tengo dudas, A la sombra de una higuera. Siento que esta canción y yo estamos conectados porque es justo la canción que toqué en solitario con él. Yo creo que ya cuando la gente escucha esa canción, yo por lo menos me vengo a mí misma a la cabeza.
0: A la sombra de una higuera.

0: Martina, ahora los seguidores de Manuel Carrasco ya empiezan a conocerte como la chica del violín.
1: Sí, y me hace mucha ilusión, la verdad.
0: Hombre, y no es para menos, ¿te ha cambiado algo la vida después de esos conciertos?
1: Uf, sí, en mi pueblo tuve un recibimiento espectacular, todo el mundo me paraba por la calle a decirme, eres la chica que ha tocado con Manuel Carrasco, súper contento, enhorabuena, incluso cuando he ido a la playa, también varias niñas parándome, yo flipando en colores, digo, pero ¿cómo es posible? Ahora también con el tema de las redes sociales, que me gusta mucho pues seguir subiendo vídeos y demás, como que me ha dado a conocer mucho al público de Manuel y es algo que agradezco y le estoy dando un poco de forma, la verdad.
0: ¿Guardaste algo de aquellas tres noches? ¿Una acreditación, una foto, algún recuerdo?
1: Pues mira, he guardado las pulseras que nos daban del backstage, esas me las he guardado, y también unos vasos especiales que nos daban temáticos de cada uno de los días de concierto, y de verdad que eso lo voy a conservar el resto de mis días.
0: Si pudieras volver ahora a aquella cola que estabas haciendo en Don Benito y hablar con la Martina que estaba allí tocando con su violín, que no dejaba de subir en vídeos a redes sociales porque su ilusión era tocar junto a Manuel Carrasco, ¿qué le dirías?
1: Pues le diría que no deje de soñar y que no deje de luchar por su sueño, porque tarde o temprano todo llega cuando una se esfuerza y cree en lo que realmente puede hacer, y que tranquila, que no hay prisa, que todo llega solito.
0: Por curiosidad, tocas el violín desde los 5 años. ¿Elegiste tú el violín o el violín te eligió a ti?
1: Uf, qué pregunta más difícil. Pero sí que es verdad que desde que era muy, muy, muy pequeña, es que no tenía otras opciones. Literalmente, el violín siempre es un instrumento que me ha llamado y era mi única opción, era o el violín o nada.
0: O sea, ¿y así se lo planteaste a tus padres?
1: Sí, sí, porque, a ver, yo primero entré al conservatorio, son 2 años de iniciación antes de empezar a tocar un instrumento, pero cuando llegó el momento que tenía que elegir, es que tenía que elegir varias opciones como extra, aparte, y es que no era capaz de decidirme por otro que no fuera el violín, ni siquiera como segunda opción.
0: No es fácil tocar el violín, no es fácil.
1: No, creo que es un instrumento que se necesita mucha práctica, paciencia y oído sobre todo, porque al no tener traste es una cuestión, pues lo que digo, de oído, de acostumbrarse a dónde tienes que poner los dedos y demás. No es fácil, pero es un instrumento que luego cuando recoges los frutos se agradece muchísimo porque es precioso.
0: ¿Y qué otro sueño tienes, Martina? Porque seguro que tienes.
1: Pues, ¿qué sueño no tengo, dirás? Porque a mí me encantaría cualquier cosa que sea relacionada con el violín. Cuando Manuel Carrasco vuelva de gira, pues ¿por qué no acompañarle de nuevo?
0: Por supuesto,
1: me encantaría.
0: Por supuesto.
1: O yo misma seguir con mi carrera musical, no sé, darme un poco a conocer y donde me lleve el viento.
0: Pues Martina, hay una cosa especialmente bonita en tu historia. Tú llevaste aquel violín a un concierto intentando que Carrasco te escuchara. No ocurrió aquella noche, pero seguiste tocando y al final fue la música la que terminó llevándote hasta él. Gracias por contarlo aquí en Radio Nacional y enhorabuena por ese sueño cumplido, Martina.
1: Muchísimas gracias a vosotros por darlo a conocer y pues nada, que tengáis una buena noche.
0: Por supuesto, también para ti. Buenas noches.
1: Buenas noches, adiós.
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0: Durante este verano estamos, pues eso, conociendo a personas que lograron cambiar el mundo. Historias como la de hoy, que empiezan con una duda y que terminan salvando vidas. Vamos a descubrir a dónde viajamos y a quién vamos a conocer hoy. David Sierra, buenas noches.
7: ¿Qué tal, Rosa? Muy buenas noches. Mira, hoy nos vamos a una ciudad llena de miedo porque hay gente que está muriendo y nadie sabe por qué. Algo invisible está matando a la gente. Parece una historia casi que sacada de una novela de misterio. Estamos a mediados del siglo XIX en Londres, una ciudad que crece sin control, donde la modernidad avanza más rápido que las infraestructuras que la sostienen, y en este contexto, de repente, aparece algo que lo cambia todo. Una enfermedad que nadie entiende. El cólera. Y lo más inquietante no es solo la enfermedad, sino la sensación de que nadie tiene el control. ¿Por qué está muriendo tanta gente? Nadie lo sabía salvo un hombre. Y esta es su historia.
2: El médico que vio lo invisible. Jon Snow.
0: Vamos a situarnos. ¿Cuál es el escenario?
7: Londres, año 1854, una ciudad superpoblada que vive al límite, caótica, y de repente el cólera, una enfermedad brutal, letal, deshidratación, dolores, muerte en pocos días, incluso en horas. Hay gente que caía en plena calle, que morían en casa, pero moría gente sin parar, y el miedo se propaga mucho más rápido que cualquier enfermedad, porque no era una enfermedad desconocida, pero sí incomprendida. En pocos días podía provocar deshidratación extrema y la muerte. Y lo más desconcertante para la época era precisamente esa velocidad. Uh-huh. Personas sanas podían enfermar y fallecer en cuestión de horas.
0: Bueno, entonces sabían lo que estaba pasando, un brote de cólera.
7: Exacto, y en ese momento creían saber cuál era la causa, porque estamos en una gran ciudad repleta de calles estrechas y sucias, aguas negras corriendo entre las casas. El río Támesis, que debería de ser una fuente de vida, se ha convertido en un vertedero y el olor lo invade todo. Se metía hasta el tuétano. Y en ese momento, la teoría dominante era clara. Las enfermedades, decían, se transmitían por el aire, por los malos olores. Pensaban que todo estaba en el aire, que en el mal olor, en esas llamadas miasmas, así que la solución era evitar respirar este aire. Esto era una teoría muy extendida en la medicina del siglo XIX, porque parecía lógica a simple vista. Donde hay suciedad y mal olor, hay enfermedad. Pero esa lógica no explicaba todos los casos y empezaban a aparecer contradicciones difíciles de ignorar. Aún así, había algo que no encajaba.
0: Y aquí, imagino, aparece Jon Snow.
7: Sí, un médico distinto, de esos que miran y que arrugan la nariz y fruncen el ceño, que como que se rascan,
0: sí,
7: la frente,
0: piensan,
7: de
0: ¿no?
7: los que piensan, de los que dudan. Snow no creía en esa teoría porque había algo que no encajaba y se empieza a hacer una pregunta. ¿Y si no es el aire?
0: Bueno, ¿y qué es lo que le hace dudar?
7: Pues eso, pensar, observar detalles. Él decía, hay casas donde todos se enferman, hay otras justo al lado, puerta con puerta, pared con pared, en las que no pasa absolutamente nada, personas que mueren sin pisar la calle. Había demasiadas contradicciones y eso a Snow no le encajaba. Y lo importante aquí es el cambio de enfoque, porque deja de pensar en términos generales, en el aire de la ciudad, y empieza a trabajar con datos concretos, localización, repetición de casos, proximidad a un punto concreto, y entonces empieza a investigar. Habla con familia, revisa casos, anota direcciones, recorre calles una y otra vez, y poco a poco empieza a ver un patrón. Todas las muertes conducen al mismo lugar, a una bomba de agua en Broad Street. El agua.
0: Claro, pero decir eso rompía, imagino, completamente la teoría del momento, que era por el aire,
7: que
0: ¿no?
7: El problema era el agua, era ir contra todo el sistema médico de la época, porque efectivamente todo se transmitía por el aire. Era luchar contra una teoría que llevaba años asentada y que explicaba prácticamente todas las enfermedades desde el principio. El aire contaminado. Pero Snow no solo sospechaba, sino que tenía algo muy valioso para alguien que está solo frente a una idea dominante, que era coherencia en lo que él estaba viendo y observando. No podía demostrarlo todavía con los estándares científicos de aquel momento, pero lo veía repetirse una y otra vez en los datos. Lo intuía, sí, pero no era una intuición sin base, era una intuición construida a partir de casos reales. Así que decide dar un paso que cambia por completo la forma de abordar el problema. No se queda solo en esa observación, sino que traduce todo lo que ha visto a una herramienta visual. ¿Y qué hace? Dibuja un mapa. Y ese gesto, que hoy nos parece algo casi cotidiano, en aquel momento era profundamente innovador, porque marca cada muerte, cada dirección, cada caso confirmado de cólera. Y cuando coloca todos esos puntos sobre la ciudad, aparece algo imposible de ignorar: una concentración brutal en torno a un único lugar. Todos los caminos, de una u otra forma, conducen a la misma bomba de agua.
0: Por lo que me estás contando, David, es casi como una investigación policial.
7: Completamente. De hecho, si lo miramos con perspectiva, es una investigación casi moderna desde su planteamiento, porque no se basa en suposiciones generales, sino que reconstruye hechos concretos como haría hoy cualquier investigador. ¿Quién enfermó? ¿Dónde vivía? ¿Qué agua bebía? ¿En qué zona se concentraban los casos? Snow lo que hace es actuar como un analista de datos mucho antes de que existiera ese concepto. Y a partir de ahí toma una decisión que, vista desde fuera, podía parecer casi absurda, incluso exagerada, que era ir a las autoridades locales y convencerlas de que había que inutilizar la bomba de agua de Broad Street. No era cerrar un hospital, no era evacuar un barrio, era algo mucho más simbólico y a la vez mucho más radical: retirar una manivela, que no se pudiera beber, impedir físicamente que la gente tuviera acceso a esa fuente, cortarles el suministro en un punto concreto de la ciudad basándose únicamente en su análisis. Y por raro que pareciera, aunque generó dudas, rechazo, resistencia, le hicieron caso. Y no fue porque hubiera una certeza absoluta, sino porque los datos empezaban a ser muy difíciles de ignorar. Y en el momento en el que esa bomba deja de usarse, ¿qué ocurre? Pues algo que cambia por completo la percepción del problema. Porque lo que pasa después es inmediato. Pero no solo en términos médicos, es inmediato en términos de evidencia. Y ahí es cuando todo empieza a encajar. Los casos empiezan a bajar. Cada vez hay menos muertes. La epidemia se frena. El brote de cólera se apaga. ¿Qué quiere decir?
0: Que la causa, pues eso, no estaba en el aire, ¿no?
7: No estaba en el aire, claro. No eran los miasmas, sino el agua contaminada.
0: Pero por aquel entonces no sabían lo que eran las bacterias, no, tampoco, ¿no?
7: No, no, lo sabían. Como tantas investigaciones de aquella época, Jon Snow no sabía por qué el agua estaba matando a la gente, pero sí sabía que estaba ocurriendo. Y eso fue suficiente para cambiarlo todo. Y sus investigaciones habían dado paso a una nueva era, a la epidemiología moderna.
0: Y es un momento clave de la historia.
7: Total, total, porque Snow no solo detuvo esa epidemia, ese brote de cólera en un punto concreto de Londres, sino que cambió para siempre la forma de entender cómo se propagan las enfermedades. Hasta ese momento, la medicina buscaba explicaciones generales, casi invisibles, que no siempre se podían comprobar. Pero él introduce algo diferente: la idea de que lo invisible no es intocable, que también puede rastrearse si sabes dónde tienes que mirar. Jon Snow había demostrado que la enfermedad no era un misterio inabordable, sino un problema que podía analizarse con método. Había que observar con más detalle, conectar datos que en apariencia no tenían relación, pero sobre todo había que atreverse a actuar cuando el patrón empezaba a ser claro, aunque todavía no se entendiera del todo el porqué. Y en ese sentido, algo tan simple como cerrar una fuente de agua, basado en la observación y la lógica, acabó salvando cientos de vidas y abriendo la puerta a una nueva forma de hacer medicina. Y hoy seguimos usando ese mismo método: mapas, datos, patrones. Cualquier detalle, por pequeño que parezca, puede ser clave para entender cómo se propaga una enfermedad y cómo se puede detener a tiempo. Y esa forma de mirar el mundo, Rosa, ordenando información dispersa hasta encontrar una explicación común, es exactamente la base de la epidemiología moderna y de buena parte de la salud pública actual. Y todo empezó con un médico que decidió no aceptar como definitivo lo que todo el mundo daba por hecho: Un médico que se atrevió a cuestionar una teoría dominante sin tener todavía las respuestas. Un médico que observó una ciudad enferma y que entendió que quizá la clave no estaba en lo que se veía o se olía, sino en algo que se estaba pasando por alto. Y que terminó cambiando una ciudad y en parte el destino de la humanidad con una decisión tan sencilla como radical para su época, pedir que cerraran una bomba de agua.
0: Y es que quizá las grandes revoluciones, como venimos diciendo, no hacen ruido.
7: Y que a veces empiezan con algo tan pequeño como dudar de todo.
0: Dudar nos lleva a buscar respuestas. Gracias, David. Hasta la semana que viene.
7: Y a fomentar el pensamiento crítico. A ti, Rosa, buenas noches.
0: Por supuesto.
7: Chao.
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hasta aquí nuestro viaje de esta noche. Gracias por acompañarnos, por quedarse al otro lado y por compartir con nosotros estas 2 horas de radio. Mañana volveremos a encontrarnos aquí a las 11. Hoy nos despedimos con una canción titulada This is the Day, de DD, una canción que viene a decir algo tan sencillo como necesario. Quizá no haga falta esperar a que cambie todo para empezar de nuevo. A veces basta con decidir que hoy puede ser ese día. Y recuerden, vivan el presente, no se dejen atrapar por el pasado, ni intimidar por el futuro. Buenas noches y hasta mañana.

0: Es la una, medianoche, en las Islas Canarias.
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0: ¿Qué tal? Buenas noches. 111 fallecidos, 87 heridos y toneladas de escombros que en estos momentos las autoridades colombianas tratan de levantar para buscar supervivientes a un seísmo de magnitud 7,4 que ha afectado especialmente a las zonas del Eje Cafetero, al Valle del Cauca y al Chocó. El Ejecutivo ya ha declarado la emergencia nacional.
2: Se acordó declarar la correspondiente situación de emergencia que será suscrita en el transcurso del día. Nos reunimos todos los ministros para aprobar esa declaratoria de emergencia que nos servirá para atender de la manera que corresponde este desastre natural.
0: Es Abelardo de la Espriella, presidente de Colombia, recién estrenado en el cargo, ofreciendo el primer balance de situación. El presidente decía tener una sola prioridad.
2: Esa es la prioridad, rescatar a las personas que todavía están.
0: Rescatar, ayudar es el primer paso necesario. Países como Estados Unidos, por cierto, ya han anunciado que destinará más de 13 millones de dólares para atender a la situación de emergencia que vive el país. Entre los fallecidos, por cierto, y según las últimas cifras del Ministerio de Asuntos Exteriores español, no hay ningún ciudadano de nuestro país. Y en España tampoco perdemos de vista las catástrofes naturales, los incendios que siguen avanzando por la península. Los focos más importantes se sitúan hasta ahora en Huesca, Huelva y Segovia. Vamos con el primero.
3: En este momento podemos hablar de unas 2.000 hectáreas, es lo que se ha determinado en el CECOPI, 2.000 hectáreas afectadas. Y además de trabajar también, tengo que decir que a la Comunidad Foral de Navarra también se le han pedido medios. En el CECOPI hemos pensado también recurrir a la Comunidad de Cataluña para poder reforzar nuestros medios.
0: Es Mar Vaquero, vicepresidenta aragonesa, haciendo balance de un fuego que hasta ahora los efectivos tratan de contener especialmente en su vertiente norte. Tanto es así que el incendio iniciado en Peñas de los Riglos ha obligado a decretar la situación operativa 2, nivel 2 del Plan Especial de Protección Civil por incendios forestales. Este es el nivel máximo antes de declarar la emergencia nacional. Tampoco perdemos de vista Huelva. Hasta 7 municipios han tenido que ser desalojados por el incendio originado en niebla y que ya ha afectado, Rodrigo García Fernández, al menos 22.000 hectáreas.
4: Sí, dejando 900 desalojados y, como dices, 7 municipios evacuados entre las provincias de Huelva y Sevilla. El consejero de Interior de la Junta de Andalucía, Antonio Sanz, asegura que el incendio es complejo, que su perimetración va a depender de la climatología de la noche tras una tarde especialmente difícil. Ya son varios días así.
5: Todos los días se repite la misma historia y no se ha abierto hasta ahora ninguna oportunidad para afrontar el incendio.
4: Es un incendio, decía, que está fuera de la capacidad de extinción. Mejores noticias tienen en Navas de San Antón, en Segovia. Allí, durante la jornada de ayer, no creció el perímetro de un fuego que ya ha arrasado 1.000 hectáreas. A las 8:30, reunión del CECOPI para decidir los próximos pasos a dar. De momento, ya se han producido los primeros desconfinamientos de la zona.
0: Y por delante también un martes en el que tampoco perderemos de vista nuestras fronteras y concretamente la Ceutí. Hoy el ministro de Asuntos Exteriores, José Manuel Álvarez, se reúne allí con el presidente de la ciudad, Juan Jesús Vivas, para abordar la crisis migratoria que sigue viviendo Ceuta. Sobre la mesa varios asuntos como el refuerzo fronterizo, el papel y el cambio de relaciones con Marruecos y nuevamente la gestión de los menores extranjeros no acompañados que siguen en la ciudad. El PP este lunes confirmaba, por cierto, su asistencia a esa reunión sectorial del próximo jueves, donde se va a discutir el reparto de estos niños y niñas. Asistirán, decía Elías Bendodo, acatarán la ley, sí, pero con reproches.
6: Nosotros siempre cumplimos la ley y la vamos a seguir cumpliendo. Somos un partido de Estado y somos un partido responsable. Ahora bien, esta crisis de inmigración, los menores que están en Ceuta, lo que tiene que hacer el gobierno es negociar y hablar con Marruecos, porque esos menores con quien tienen que estar es con sus familias.
0: A esa reunión, por cierto, no acudirán los consejeros autonómicos de Vox, que dicen no mantendrán ninguna reunión con el Ejecutivo y, de hecho, animaban a los populares a hacer lo mismo. Confrontación política mientras la crisis migratoria persiste en la frontera. Es todo por nuestra parte. 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

Todos hemos fantaseado alguna vez con la idea de cambiar de vida radicalmente. ¿A que sí? A ver, seguro que alguna vez se te ha pasado por la cabeza plantarte en el despacho de tu jefe y en fin, dejar el trabajo o, no sé, irte a vivir al campo, abandonar la ciudad, su ritmo asfixiante o, yo qué sé, dejar a esa pareja a la que ya no soportas. Hay un momento en la vida en el que uno se da cuenta de que aquello que parecía definitivo, oye, que igual no lo era tanto. El trabajo, la ciudad, la rutina, incluso esa versión de nosotros mismos que dábamos ya por hecha. Porque claro, los giros inesperados están muy bien, así como fantasía. Otra cosa es atreverse, ¿eh? Pero hoy nos vamos a atrever, se lo digo yo. ¿Qué tal? Buenas noches. Empieza la hora inesperada y hoy lo hacemos así, con giros de 180 grados, con vidas que parecían encaminadas hacia un sitio y acabaron en otro completamente distinto. Y es que muchas veces los mejores giros llegan cuando uno menos los espera. Así que poneros cómodos, que hoy tenemos un programón por delante con varias historias que merece la pena conocer. Háganme caso. Así que si os parece, vamos al lío.

0: Hay personas que pasan media vida intentando escapar de algo, aunque a veces ni siquiera sepan exactamente de qué. De un barrio, de una familia, de una sensación constante de estar a la defensiva, como si el mundo fuera un lugar donde siempre hay que pelear antes de que te golpeen primero.
1: Nos llevamos un golpe, pero nos levantamos. Esa derrota se convirtió en una decisión correcta. Yo nunca volví a ser el mismo.
0: Muchas vidas parecen seguir una línea recta hasta que un día giran, pero giran de verdad, ¿eh? A veces esos cambios bruscos nacen del éxito, otras veces de la caída y otras de la necesidad urgente de escapar de uno mismo.
2: Porque todo el mundo necesita una esquina, todo el mundo necesita una voz de aliento, todo el mundo necesita una palmadita en la espalda, todo el mundo necesita que alguien le diga, ¡ey, bro! Un asalto más. Todo el mundo necesita que haya alguien que te cuide y que te proteja y que cuando no veas tú el peligro, te tire la toalla y te cuide.
0: Durante mucho tiempo esa fue también su historia. Las calles, los problemas, la sensación constante de estar peleando contra algo, hasta que un tiempo después apareció lo que realmente dio sentido a su vida.
1: Pues el boxeo es para mí sobre todo la materia prima que me ha dado los valores en mi vida. Todos los escalones del aprendizaje que yo he tenido en mi vida ha sido a través de los valores que me ha inculcado el mundo del boxeo.
0: El boxeo fue el deporte en el que canalizar toda esa energía, toda esa furia, toda esa necesidad de demostrar. Pero hay combates que no se libran con guantes, porque un día entendió que toda aquella fuerza podía servir para otra cosa, para ayudar, fíjate, para acompañar, para intentar que otros jóvenes no recorrieran el mismo camino.
1: ¿Cómo te comportas cuando bebes?
3: Hecho cojones.
1: Lo que haces es liarte a palos con los demás. Cuando tú bebes alcohol, te posee algo.
3: No es el alcohol, es la rabia lo que me posee.
1: Y si ahora estás hundida en la mierda, lo que tienes que empezar es a subir escalones y salir de ella.
0: Saltó del ring a la televisión gracias al programa Hermano Mayor de Cuatro, de boxeador a educador social, de pelear contra otros a pelear por otros. Desde entonces ha convertido su propia historia en una herramienta para evitar que muchos jóvenes acaben perdidos, porque hay personas que consiguen algo muy difícil, ¿eh? Hacer del pasado un camino de vuelta.

0: Camino de Vuelta es también una novela, editada por Temas de Hoy, la última publicada por el exboxeador Jero García, al que saludamos con Triana de fondo, porque además creo, espero no haberme equivocado, que le gusta mucho. ¿Qué tal, Jero? ¿Cómo estás? Buenas noches.
1: Buenas noches. Qué mejor entrada que Jesús de la Rosa, por Dios.
2: Esta no me la esperaba, no la vi venir.
0: Oye, esta introducción que acabas de escuchar, ¿a dónde te lleva? ¿Qué sientes cuando escuchas ese recorrido desde el inicio, desde esos inicios tuyos hasta desembocar en esto, en Triana?
1: ¿Sabes a lo que me lleva? Cuando escucho pues esta presentación maravillosa, joder, me ha puesto la carne de gallina, a mis peores momentos. ¿Por qué? Porque yo cuando estoy mal, porque todos estamos mal alguna vez,
0: claro,
1: desde hace mucho tiempo solo hago una cosa, y es que me doy la vuelta y miro todo lo que he hecho hasta aquí, a todas las personas que he ayudado y a las que me quedan por ayudar, y me vengo arriba.
0: ¿Y ese es tu camino?
1: Bueno, lo intento.
0: Ya hemos dado algún apunte, pero para quien no lo sepa o lo desconozca, Jero García lo ha sido todo en el mundo de los deportes de contacto. Fue campeón de España de boxeo, kickboxing y full contact. Ahora es conferenciante, es entrenador, es profesor, y a su trayectoria se suma desde hace décadas ese activismo en la lucha contra el acoso escolar a través de su fundación, a través del deporte también y de la literatura. De hecho, el programa de hoy va de giros, y en Camino de Vuelta, esta novela que tengo ahora mismo en mis manos aquí en este estudio de Radio Nacional de España, hay varios giros también inesperados, algunos no tanto, y uno de ellos es esa transición de la infancia a la adolescencia, y de ahí también al acoso, a la violencia, a la superación.
1: ¿Sabes lo que pasa? ¿Sabes lo malo y lo bueno de esta novela? Que todo lo que lees es verdad.
0: Claro, nace de tu experiencia.
1: Todo es verdad. Por eso tengo la legitimidad para poder escribirlo. Y cuando digo que es verdad, no es que lo haya yo pasado, pero sí he sido el filtro en mayor o menor medida en cualquiera de las situaciones. Creo que era el momento y tuve una excusa fantástica y maravillosa para poder escribirla, que fue que un alumno mío me contó su historia de su episodio de acoso escolar. No, en ese momento no sabía yo por dónde iba a ir. Manual educativo, hablar de la amenaza silenciosa que es la violencia ascendente, la violencia que vimos en Hermano Mayor y que hay poco escrito sobre ella, ¿no? Entonces quería hacer una especie de manual sobre... que no lo sabía, estaba un poco indeciso, pero como la vida está siempre abrigada de causalidades, ese chico me dijo que quería tomarse un café conmigo, me contó su historia y yo le dije que sí, me la regalaba. Y me dijo que esa historia ya era mía, y en ese mismo momento, tomándose café en el Mauricio, en el bar del barrio Lucero, empezó Camino de Vuelta.
0: Bueno, uno de los puntos fuertes de esta novela, también de la anterior, de Cola de Lagartija, es que bebe un poco de ti, ¿no? Porque tú sabes bien lo que es el acoso, porque hay una etapa de tu vida en la que tú también lo ejerciste.
1: Vamos a ver, yo hubo un momento en mi vida donde yo le prometí a un chaval que yo, desgraciadamente, y por inconsciencia le hice mucho daño, y él me lo reconoció 30 años después. Yo no tenía ni idea de lo que... Es lo malo del acoso escolar, que tú no sabes el daño que estás insuflando, ¿no? Porque es un daño que al final no lo ves, que se lo llevan a casa. Y eso es lo peor. Porque bueno, tú en un momento dado, si tú infliges un dolor, pues si ves que es mucho, pues puedes parar. Pero claro, tú no sabes lo que sufre esa gente en casa a nivel psicológico. Yo era un poco trasto. Yo, por mis condiciones, cuando yo era joven, pues era un poquito demonio. Y bueno, y en ese camino, pues hice daño a alguna gente. Pido perdón. Y a través de Antonio, que fue la persona que vino y me lo reconoció, y yo le prometí a él que no cejaría en el empeño de mitigar y prevenir el acoso escolar, y Camino de Vuelta es parte de esa promesa.
0: ¿Cómo tenemos que encarar ese pasado? ¿Hay que mirarle de frente? ¿Hay que esquivarlo? ¿Qué hay que hacer?
1: Desgraciadamente, el bullying paga. El bullying paga. No es gratis. ¿Qué podemos hacer? Bueno, a nivel individual es complicado, a nivel general, pues al niño que es débil, que es flojo, hay que empoderarlo, y al niño que va pasadito de vueltas, pues hay que ponerle límites. Eso hablando un poquito en general. Pero para eso, ¿qué hay que hacer? Como padre, hay que conocer a sus hijos. Y sabe lo que ocurre, que muchos padres no tienen ni puta idea de cómo son sus hijos, y ese es el problema.
0: Hablas de que la culpa es derrota, pero una derrota muy necesaria también.
1: Pero vamos a ver, es que la derrota es inherente en el ser humano. O sea, que vamos a ver. Yo critico mucho ahora a los padres que no quieren que sus hijos sufran por un no, o que no sufran por una, por ejemplo, en deporte, por una competición, y que les den copas a todos. ¿Perdón? ¿Perdón? ¿Pero qué estamos hablando? Tú fíjate ahora mismo, en
0: un exceso de protección.
1: Claro, o sea, no hay peor padre que el que sobreprotege. Pero tú fíjate ahora mismo en muchos deportes. No, hay que darles copas a todos. Pues mira, yo te digo una cosa, con el deporte te voy a regalar tres cosas que son cosas que faltan a la juventud actualmente, que son objetivos, valores y una vacuna. La vacuna contra la frustración.
0: Jero, es muy interesante esto que dices y que conecta también con bueno, varios fragmentos de Camino de Vuelta, de tu última novela. Claro, decía yo antes, ¿no? Cuando las historias nacen de lo más profundo del conocimiento, es cuando salen las buenas historias. Tú te has llegado golpes por todos los lados, vienes de un barrio complicado en el que fue difícil crecer. De hecho, hay algo que sucede cuando eres muy pequeño en un campo de fútbol. Uh-huh. ¿Qué te hace replantearte tu vida por completo, que dar ese giro del que estamos hablando ya aquí?
1: Un amigo mío se pincha una jeringuilla. Eso a mí me da la vuelta a la cabeza.
0: ¿Qué edad teníais?
1: Pues que teníamos 11, 12 años, no me acuerdo exactamente. Y tuve ese primer atisbo de responsabilidad, que fue cogerle y llevarle a la casa socorro de Marqués de Vadillo. Dos niños de 11 años allí, que no tendríamos que estar. No tendríamos que estar, y lo que no teníamos que hacer es que todos los días que íbamos al Parque San Isidro a jugar al fútbol, tener que limpiar nuestro Vicente Calderón de jeringuillas de los pobres toxicomanos que se pinchaban allí.
0: Eso es uno de los puntos de inflexión. Hay otro que tú siempre has comentado. Fuiste padre muy joven.
1: Sí. Pedro Simón dice que fui padre pequeño y hermano mayor.
0: Qué bien hilado, qué bien hilado. No, pero de alguna manera sí que creo que fue a los 22 años. Y de alguna manera tu hija también fue una pequeña revolución, ¿no?
1: Bueno,
0: pequeña o muy grande,
1: con,
0: ¿no?
1: Con 33 sigue siendo una revolucionaria. O sea, si algo ha sacado de mí es el demoniete que llevo dentro, ¿no? Y sí, vino no a darme la vuelta a la cabeza, sino a salvarme la vida. Porque en ese momento es, pues, a lo mejor 22 años puede parecer que, bueno, que, oye, no eres tan pequeño, pero es bueno. Pero yo era un demonio. Era un salvaje. Yo era un chaval con pelo largo, con los brazos tatuados y una furgoneta llena de pegatinas. Y su madre era, bueno, acababa de cumplir la mayoría de edad hacía poco. O sea, éramos padres adolescentes.
0: Tu hija, ese suceso que es, bueno, ocurrió en la infancia, y luego esto.
3: Con él estamos. Jerónimo, ¿qué tal? Enhorabuena por la victoria en tu debut. Al final se te ha escapado vivo, se puede decir así.
4: La verdad que sí. Sí, un poco, también me queda un poquito reservón, al chaval hacía daño. Y digo, bueno, vamos a trabajar en mi distancia. A veces me tiro un poquito, el debut se ha notado, un poco en los nervios. Normalmente pues, soy un poquito más frío. Pero bueno, a veces hacer peleas y tirar para arriba. Y lo importante también es en las peleas es sufrir un poquito. Pero bueno, pero que el boxeo es así. Y si estás a la distancia, las manos entran, tanto las mías como las tuyas.
3: Muy bien, pues muchas gracias y a seguir adelante.
4: Vale, gracias a vosotros.
0: Esto que han escuchado, se le ponía una sonrisa, pero claro, hace muchos años, sucedió hace bastante. En concreto, septiembre de 1999, es el debut profesional en el boxeo. Y decías una cosa que me ha llamado mucho la atención, porque es importante, decías. Lo reseñable, lo importante es también sufrir un poco, porque el boxeo es así. Claro, ¿qué cosas te ha enseñado este deporte que empleas en tu vida diaria y viceversa? ¿La vida te ha dado herramientas también para el boxeo?
1: Mira, yo te voy a decir una cosa, mira, puedes hacer el mejor combate de tu vida que una hostia te llevas, como la vida misma.
0: Al final, Jero, estamos hablando del boxeo como una herramienta terapéutica, y sin embargo, dista un poco de la imagen que a veces se da de este deporte, cuando en el fondo es mucho más.
1: Bueno, claro, vamos a ver, a mí, tanto tiempo de defender mi deporte, pues me ha dado muchas herramientas y he tenido que estudiar mucho. Y lo primero que aprendí es que hay que saber diferenciar lo que es la agresividad y lo que es la violencia. Todo el mundo tacha a los deportes de contacto como violentos. Violentos no, porque violencia es violentar a alguien. Aquí el que quiere hacer deporte de contacto es porque quiere. ¿Agresivo? Por supuesto que lo es, pero es una agresividad reglada, dentro de unos parámetros y de unas normas. Y cuando tú tienes una agresividad reglada, ¿sabes lo que hace como arte de magia? Que canaliza la agresividad y regulas la ira. No hay mejor antidepresivo que unos buenos asaltos de boxeo.
0: El boxeo lo relacionas, lógicamente, es el hilo conductor de toda esta novela, de Camino de Vuelta, y hay que decir que pones el foco en lo que se llama el bullying relacional, ¿eh? Uh-huh. De hecho, es que va de esto, Camino de Vuelta. ¿Qué ocurre con eso que no se ve? ¿Cómo lo puedo reconocer en mi hijo, en mi sobrino? Esto es lo complicado.
1: Claro, es lo que hace, aparte de que es lo que hace más daño, es lo más difícil de detectar. O sea, porque tú fíjate la pregunta que me has hecho. Algo que no se ve, ¿cómo lo puedo detectar?
0: Claro,
1: ¿no?
0: Claro.
1: O sea,
0: no,
1: como
0: no
1: tengas un radar o un sonar. No, lo que hay que estar es atento a los síntomas de nuestros hijos. Ahí es donde lo vas a detectar. El bullying relacional es muy difícil de darte cuenta que tu hijo lo está sufriendo si no es a través de los síntomas. Y todo niño que sufre acoso tiene síntomas.
0: ¿Se está haciendo todo lo posible para combatirlo?
1: No.
0: ¿Qué se puede mejorar?
1: Una ley orgánica de protección integral contra el acoso escolar.
0: ¿Qué debería de incluir? ¿Cómo perfilarías?
1: Que los padres fueran responsables, tanto penal como civil, de lo que hacen sus hijos menores.
0: Claro, porque es curioso, ¿no? Porque sí que desde muchas asociaciones sí que se viene señalando que es una realidad que se está combatiendo día a día, que se están disminuyendo los casos, pero tú mantienes lo contrario.
1: Hay más cantidad y más calidad. ¿Sabes lo que es la calidad en cualquier tipo de acoso? La crueldad. Los niños cada vez son más crueles. ¿Por qué? Porque hay una herramienta que no había hace 30 años, que se llaman redes sociales. Cuando tú insuflas a acoso escolar o cualquier tipo de violencia a través de las redes, ¿qué ocurre? Que no ves el daño que cometes. Y si no ves el daño que cometes, no paras. Y si no paras, te desnaturalizas, te deshumanizas. Más cantidad y mucha más calidad.
0: Román, que es uno de los protagonistas, cuenta que en un momento con extremo dolor, que se siente invisible, ¿no? ¿Qué podemos hacer ya, y nos despedimos con este mensaje, como sociedad, para que un niño deje de sentirse de esta manera? Porque al final no hay nada peor, creo, en la vida, que sentirte solo, que sentirte invisible, que sentir que no perteneces a nada ni a nadie.
1: Sobre todo niños de 11, 12, 13
0: claro,
1: años, se desangelan, la entrada de desesperación por bandera. ¿Qué ocurre? ¿Qué tenemos que hacer como sociedad? Pues evitarlo. Lo que tenemos que hacer es prevenirlos, darles las herramientas que corresponden, en este caso como padres, porque el primer parapeto educativo que tiene cualquier niño es el hogar, y sobre todo preocuparnos y conocerles. Y a la mínima, el síntoma, olvidemos de esa frase que tanto daño ha hecho a esos chavales que se llama, es que son cosas de críos. A cualquier síntoma, que se enciendan las alarmas.
0: Nos vamos a despedir ya, pero antes recordamos que Jero García ha publicado Camino de Vuelta, su última novela, un relato entrelazado de historias de acoso escolar, de perdón, de boxeo, de nuevas oportunidades, en fin, fascinante. Un libro, por cierto, que tengo que decir que empiezas en el Santiago Bernabéu cuando tú eres más del Atlético que del Cholo.
1: Eso no me lo perdonará mi jefe de edición, que es más culé que el No Can.
0: ¿Te parece que nos despidamos con los chichos? Tú también eres de los chichos, ¿no?
1: Yo soy de los chichos, Maiden.
0: De los chichos, Maiden. ¡Qué bueno he sido para ti! Jero García, exboxeador profesional, gracias por demostrarnos que a veces los giros inesperados también pueden conducirnos por el camino correcto, un camino de ida, pero sobre todo de vuelta. Gracias, Jero.
1: Gracias a vosotros.

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0: Bueno, pues es tiempo ahora de reposar, de analizar todo lo que acabamos de escuchar. Vamos a tratar de encontrar esas respuestas, esas neurorespuestas para algunas cuestiones, como por ejemplo, ¿por qué algunas personas son capaces de cambiar radicalmente de rumbo? ¿Qué ocurre en nuestra cabeza cuando decidimos romper con lo conocido y empezar de nuevo? En fin, muchas preguntas a las que vamos a tratar de responder, como les decía, con la neurocientífica del Centro de Regulación Genómica y presidenta del Consejo Español del Cerebro, Mara Diersen. ¿Qué tal? Buenas noches, ¿cómo estás?
1: Hola, buenas noches, muy bien.
0: Qué gusto escucharte de nuevo desde allí, desde los estudios de Roc Boronat, en Barcelona. Una semana más en la que vamos a tratar de responder a estas preguntas desde el punto de vista de la neurociencia. Y Mara, lo acabamos de escuchar, porque la historia de Jero es compleja, viene de una infancia dura, sí. Tiene que pasar, ¿verdad?, por cosas que, bueno, pues que un niño no debería de vivir, pero encuentra en el boxeo esa válvula de escape, esa rendija que le permite escapar, encontrar una nueva forma de vivir. Y yo no sé cómo una disciplina como el boxeo, por seguir por ahí, puede ayudar a reorganizar un cerebro que ha aprendido a vivir en alerta.
1: Pues la verdad es que parece como contradictorio, sí. ¿No? Porque dices, bueno, ¿cómo es posible que el pegarte al final, ¿no?, te ayude a superar ese trauma infantil? Hay muchos trabajos que se han realizado en niños que han sufrido maltrato. Hay una relación directa entre el trauma infantil y, por ejemplo, enfermedades neuropsiquiátricas, la ansiedad, la depresión. Y lo que se ha visto es que en estudios de neuroimagen, que os acordáis que lo que veíamos, sí, son las regiones que están activadas, ¿no? Pues lo que se ven son respuestas aumentadas en esa región que llamábamos la amígdala, que es la que tiene que ver con el miedo, con las señales emocionales. Uh-huh. Y bueno, pues se vio en ese estudio que los niños expuestos a maltrato tenían mucha más activación de la amígdala, sentían muchas más amenazas que los niños no maltratados. Y además, había como más sensibilidad a señales sociales potencialmente amenazantes, ¿no? Uh-huh. O sea, al final, ¿el cerebro qué pasa? Pues que se adapta a vivir en un entorno que es hostil, ¿no? Pero el problema de eso es que eso que es útil en un momento de peligro, y tú tienes que reaccionar, ¿no?, si realmente hay un peligro, si eso es algo que tú estás padeciendo de forma constante, pues se convierte en lo que llamamos hipervigilancia, ¿no? Estás como todo el rato, uh-huh, en tensión.
0: En la alerta ahí, ¿no?
1: Claro, y además se desarrolla mal la regulación emocional, lo que decíamos. Entonces, son niños muy impulsivos, con mucha dificultad para regular la agresividad, la rabia y tal, ¿no? ¿Y qué pasa? Pues que ahí, no solo el boxeo, otras artes marciales también se ha visto esto, pues puede tener un papel muy importante, ¿no? No como descarga de agresividad, sino como una experiencia de activación con control. Tú aprendes a sentir, pues, ese miedo sin responder automáticamente desde la violencia. Tienes que tener disciplina, ¿no?
0: O sea, entonces, ¿qué diferencia puede haber entre descargar agresividad, entrenar el autocontrol? Porque, claro, entiendo que son dos cosas diferentes.
1: Claro, totalmente. Cuando tú descargas tu agresividad, lo haces desde una cosa que llamamos la activación. El sistema nervioso central es como un coche. Tiene freno y acelerador, el sistema excitatorio e inhibitorio. Bueno, pues tú cuando descargas agresividad estás como pegando un acelerón, ¿no? Entonces, cuando tú entrenas el autocontrol, lo que haces es aprender a modularla. Entonces, la agresividad impulsiva, que aparece cuando hay estados de estos internos de rabia y de frustración, que se traducen muy rápidamente en acción, es muy diferente que el boxeo reglado, que ahí tú introduces como una pausa, ¿no? Entonces, durante el entrenamiento, vale, el cuerpo está activado, tú estás peleando, claro, estás luchando, pero tienes que mantener la conducta organizada y hay reglas.
0: Claro, siempre se ha dicho que el boxeo puede ser tan potente para chicos problemáticos o adolescentes vulnerables. Entiendo que precisamente por esto último que estás diciendo.
1: Precisamente. Y además porque justo en la adolescencia es una etapa que el cerebro es muy sensible a la recompensa social, al reconocimiento. Bueno, lo sabemos todos, ¿no? Yo me fío de mis amigos más que de mis padres, ¿no?
0: ¡Hombre,
1: lo típico de los adolescentes. Y esto se relaciona mucho, lo que decíamos, con la experiencia temprana, ¿no? Entonces, la maduración de esos circuitos de recompensa, que os acordáis que son los circuitos dopaminérgicos,
0: sí,
1: ¿no?
0: Hemos hablado.
1: Exactamente. Pues en los adolescentes lo que les pasa es que el sistema emocional ya está como desarrollado, pero la corteza prefrontal, pues, que es la que más tarda en desarrollarse, bueno, a alguna gente no se desarrolla nunca, ¿no? Pero vamos.
0: Efectivamente.
1: Pero es la que más tarda y entonces todavía no está. Entonces, claro, la planificación, eso hay que entrenarlo. Entonces, claro, el boxeo en ese sentido, pues ayuda muchísimo a esos chicos, ¿no? Porque un joven que, bueno, pues tiene que estar controlando esa conducta y aún así eso le proporciona una recompensa social, un prestigio y tal, pues claro, dejan de ser valorados por pelearse y son valorados por entrenar, controlar, respetar, ¿sabes?
0: Claro, ¿cómo podemos conectar? Porque otra de las cosas que decía Jero, seguro que también has, sí, vamos, te has percatado de ello, es una parte importante de su historia. Él habla del bullying, concretamente del bullying relacional, hemos estado hablando. ¿Cómo podemos conectarlo todo con esta otra parte?
1: Claro, fíjate que el bullying también tiene que ver con el uso de la fuerza. Es que al final es bonito en la historia de Jero que todo está como muy conectado,
0: sí,
1: ¿no?
0: Sí, sí, es cierto.
1: Entonces, en el boxeo, el tipo de fuerza es justo el contrario, ¿no? O sea, el bullying es el uso de la fuerza, pero en sentido opuesto al boxeo, que es reglado, limitado, supervisado. En el bullying, la fuerza física, verbal, social, que se usa para humillar, ¿no? Para dominar, para excluir a alguien. Uh-huh. Normalmente alguien que, pues, es más débil, ¿no? Entonces, ese acoso no es solo, ay, pues me llevo mal o tal. No, no. Hay una cosa muy bonita que dice Jero, que me gustó muchísimo, que dice que no son cosas de críos,
0: sí,
1: ¿no?
0: Eso
1: y es totalmente cierto, porque esa amenaza social repetida, sobre todo en edades adolescentes o infantiles, en las que el cerebro se está desarrollando, está aprendiendo al final cómo es el mundo, está creando su imagen interna del mundo. Claro, imagínate un mundo en el que tienes a gente que te está persiguiendo, humillando, es terrible, ¿no? Y además yo creo que ahí es muy importante, estamos ante un cambio social, lo sabemos, hemos pasado de una generación como la mía, que ya tengo una edad, en la que todo era que no y que tal, y una, bueno, pues una disciplina muy importante, y además si tú querías algo te lo tenías que ganar, a una generación pues que quiere intentar darlo todo a sus hijos y tal. Y perdemos un poco la noción, ¿no? Porque estar presente, lo que dice Jero, no es el control absoluto, es apoyar. El niño tiene que poder tener su independencia, pero sabe que puede acudir al adulto, ¿no? Cuando siente amenaza o miedo o culpa, y eso muchas veces no pasa. Los chavales no lo cuentan, ¿no? No cuentan lo que les pasa en casa.
0: No se siente respaldado.
1: Claro, si no se siente respaldado. Y eso es muy importante porque, de hecho, hay varios trabajos que muestran que hay el papel del apego temprano, ¿no?, y de la presencia parental en la regulación adolescente es muy importante. Es muy importante.
0: Queda una última cuestión que me gustaría abordar contigo brevemente, Mara, pero no la quería dejar de lado. Yo no sé hasta qué punto puede un agresor cambiar, porque claro, en el caso de Jero, hemos visto que sí, él empieza de una manera, digamos, ese recorrido vital y lo acaba de otra completamente

0: respuesta social, el control inhibitorio, que es muy importante, esa corteza prefrontal, ¿no? Y claro, que se puede modificar. Sí, cambia el contexto, las consecuencias y los modelos de conductas. O sea que sí, pero ojo, no desde la impunidad, ¿eh? Entonces, intervenir no es castigar, es cambiar esa agresividad aprendida. O sea, poner límites. Lo de los límites es una cosa que parece que en este momento no se entiende, ¿no? Parece que el niño siempre tiene razón. No es así. Hay que ponerles límites y tenemos que proporcionar a esa persona pues algo que le permita ver que el reconocimiento se puede obtener de otra forma, ¿no? No de humillar, sino de controlar, respetar, etcétera.
1: Bueno, pues quizá ahí también está uno de los giros más difíciles de todos, que es entender que las personas no nacemos siendo una cosa para siempre, ¿no? Que incluso claro, alguien que ha aprendido a vivir desde esa rabia, desde ese miedo, desde la violencia, puede encontrar otro camino. Sí, bueno, pues aparecen esos límites adecuados de los que estamos hablando, las personas adecuadas también y sobre todo esas ganas, ¿no? De cambiar esa motivación, que yo creo que es lo importante, porque al final el cerebro cambia y como consecuencia nosotros también. Mara Viersen, que muchísimas gracias por todo, de verdad, una semana más. Ha sido un placer contar contigo y aprender.
0: Lo mismo digo, muchísimas gracias.
1: Un abrazo.
0: Un abrazo.
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3: Tenía 13 años cuando saltó a la fama. Mítico programa de televisión de los 90, Crónicas Marcianas, con Xavier Sardá.
4: Carlos Blanco, adelante.
3: Carlos Blanco, el niño prodigio, como fue conocido entonces, sorprendió a España por sus amplios conocimientos sobre el Antiguo Egipto, historia y filosofía.
5: Pero bueno, como se decía en un libro de filosofía muy bueno que leí yo, es que dice, la filosofía no sirve para nada, y es verdad, pero ahí radica su grandeza, porque el hombre al fin y al cabo está sirviendo a la filosofía, y la filosofía está sirviendo al hombre. ¿De qué nos sirve estar viendo o estar, por ejemplo, ganando mucho dinero? Yo creo que la filosofía, que es la madre de todas las ciencias, ¿no? El amor a la sabiduría es lo principal, por lo que sea de
4: hay que ver, Carlos, es fantástico.
3: Le recuerdo la edad, 13 años, y las cosas claras, no me digan que no. Hoy ese niño es ya un adulto, hecho y derecho. El paso del tiempo le ha enseñado que el mundo del espectáculo no estaba hecho para él. Decidió cambiar de rumbo, dar un giro, dejar la exposición mediática y optar por lo que a él realmente le gusta. La búsqueda del todo, si es que puede lograrse semejante hazaña. Carlos Blanco, ¿qué tal? Buenas noches, bienvenido a La Hora Inesperada.
6: Buenas noches, muchas gracias por invitarme.
3: Oye, qué gustazo, tenerte aquí. ¿Qué sientes cuando te escuchas hablar tan pequeñito? 13 años tenías, ahora tienes 40.
6: Pues sí, además 13 recién cumplidos. Sí, porque ese es el primer, yo creo el primer, ¿sí? La primera vez que fui a Crónicas, ¿no? Era abril del 99.
3: Eso es.
6: De cumplir 13, pues me siento, identificado, porque al final soy el mismo, yo creo que se nota, ¿no? Y la forma de ser, pero claro, han pasado tantas cosas entre medio, es decir, he podido enriquecer la mente con tantas cosas que dices, bueno, pues soy yo, pero no soy yo. Aún así, efectivamente, me siento muy orgulloso, ¿no? Porque también yo creo que eso, sobre todo, fíjate, de la recepción entre la gente, ¿no? De todo eso. Claro. O sea, el impacto que dejó de muchas personas. Dices que alimentabas mi deseo de saber. Efectivamente, me siguen todavía parando, pero dices que me inspirabas, sobre todo eso, enardecías, ¿no? El anhelo de conocer. Y eso, la verdad, es que fue, es algo de lo que me siento bastante orgulloso, sí.
3: Carlos Blanco dejó, como decía, atrás esa etiqueta de niño prodigio. Ahora es un reputado pensador que tiene cerca de 40 libros publicados, imparte clases en la Universidad Pontificia de Comillas, ha sido capaz de construir un perfil sólido, reconocido por la comunidad científica y filosófica, y es ahí donde realmente te mueves como pez en el agua. Yo creo que es donde disfrutas con todo ese mundo académico, ¿no?
6: Sí, o sea, yo lo tenía bastante claro desde el principio, ¿no? O sea, que a mí lo que me gustaban eran los libros, la investigación, publicar, conectar ideas, estar discutiendo con los que saben de los campos que a mí me interesan, pero bueno, también es verdad que esa oportunidad que yo tuve de divulgar, ¿no?, el conocimiento.

0: Desde la televisión y a veces, pues, o sea, yo dejé lo que es el estar permanente de una manera sistemática, habitual en televisión o en medios, pero sí es cierto que, pues, de vez en cuando sí voy y me hacen entrevistas, como por ejemplo hoy, ¿no? Pero y en otros medios o en podcast, y eso también lo veo como algo importante, ¿no? Porque también hay que divulgar lo que sabes. Pero lo fundamental para mí siempre había sido el conocimiento, ¿no? O sea, buscar conocer, entender mejor las cosas y cultivar el conocimiento en las áreas que me interesaran. Entonces, para mí, si te soy sincero, ir a la televisión cuando yo iba de niño, Crónicas Marcianas era una actividad más. O sea, yo iba, no sé si era los martes o los miércoles, sí, a Barcelona. Era un falso directo. O sea, claro, se hacía en el mismo, sí, día, sabes que eso funciona como un
1: poquito, o sea, antes de que empezase.
0: Un poquito antes por un tema, ¿sabes?, de edad, claro. Como yo era menor, claro, de edad, pues el programa empezaba a las 12, ¿no? O sea, entonces ya tenía que estar en el hotel. Y lo que pasa es que luego al final era como un directo, o sea, no se cortaba nunca, ¿no? O sea, que era, te lanzaban a la piscina y bueno, pues ahí era. Pero eso era una actividad, ¿no? De semana. Igual que iba a estudiar árabe o que iba a estudiar egipcio clásico, que hacía tal. Entonces yo siempre lo vi así y eso yo creo que también es lo que me ha salvado de no depender demasiado de la exposición mediática, ¿no? O sea,
1: O sea, que no pesó mucho esa etiqueta, no. Bueno, de algún en algún momento sí, ¿no? De niño prodigio de televisión. No ha pesado a lo largo de los años, ahora ya con perspectiva.
0: A ver, evidentemente pesa porque yo entiendo que era algo excepcional. O sea, y cada vez cuantos más años tengo, pues veo y dije, pues sí, efectivamente, es que era excepcional, ¿no? O sea, y lo sigue siendo. Pero para mí no era, o sea, yo no quería que esa excepcionalidad se convirtiera en el único elemento que fuese a definir mi carrera, ¿no? Y mi ser. O sea, pues perfecto, he sido un niño prodigio, he podido hacer cosas y tener unas experiencias tempranas al alcance de muy poca gente, he tenido ese estímulo intelectual extraordinario, pero lo importante es lo que va a venir después, ¿no? O sea, yo quiero seguir cultivándome, quiero seguir mejorando, creciendo, aprendiendo, transmitiendo. O sea, era una actividad más, a mí me gusta comunicar. Yo creo que es muy importante, pero no lo veía como el epicentro, ¿no?, de mi vida. Entonces eso yo creo que me salvó, porque si no ya, claro, los medios, o sea, el ser famoso, o sea, y sobre todo a esa temprana edad, o sea, que tú vayas por la calle o en el metro en Madrid y no puedas casi moverte, entres a un restaurante y te sacan el libro para firmar, conozcas a personalidades del arte, de la cultura, de la ciencia, de...
1: Eso sí que es un giro de 360 grados con esa edad.
0: A esa edad, es decir, que te estén invitando a cenas con banqueros famosos de España, que luego te regalan no sé cuántos libros y enciclopedias, con escritores célebres, con científicos, con egiptólogos, con filósofos, con... Entonces eso, claro, te puede distorsionar demasiado el concepto de vida. Y yo no quería que eso ocurriera. O sea, yo lo tenía muy claro y también el apoyo familiar, por supuesto, eso fue clave. Pero yo lo tenía bastante claro. Es decir, esto está bien, ese aplauso y ese éxito y ese ser conocido a todos, pues bueno, el ser humano como animal social, el reconocimiento de los tuyos, evidentemente siempre es deseado y bueno, pero todo en su justa medida y con cuidado, ¿no? Porque te puedes hacer esclavo de la fama y de la exposición y ya vives no para ti, no para desarrollar tu mente, sino de cara a otros.
1: Carlos, decía yo antes al inicio, la búsqueda del todo, que aparte de un objetivo, por supuesto, más que lo hable, es también el título de uno de tus últimos libros, que es una especie de recapitulación intelectual de todo tu conocimiento. Yo no sé a dónde te ha llevado toda esa indagación. Ahora, con 40 años, ¿qué podrías decir?
0: Claro, ese libro es que es un poco recapitulador, porque ese lo publiqué en octubre del 25, o sea, en octubre del año pasado, que yo, pues digo, al año que viene iba a cumplir, el año siguiente iba a cumplir 40, y era como decir, es como un momento, ¿no? O sea, en muchas culturas, ¿no? Principalmente en la Biblia, etcétera, 40 es un signo, pues, de cierta plenitud, ¿no? De que una parte importante de tu vida ya ha sido hecha. Y yo decía, al final, ¿cómo resumo mi labor intelectual, ¿no? Desde que era un niño y toda el concepto de búsqueda. O sea, yo sigo buscando, ¿no? Búsqueda. Uh-huh. Y claro, el todo al final, evidentemente el título es una provocación, ¿no? Porque, por supuesto, por definición, tú nunca podrías conocer el todo, ¿no? O sea, ¿cómo podrías hacer operativa esa idea? Es imposible, ¿no? Pero más bien, el deseo que yo siempre he tenido de esa curiosidad que me ha llevado a explorar distintos campos del saber, a conectar, a profundizar, por supuesto, en algunos más que en otros, pues fundamentalmente en la egiptología, en algunas ramas de la filosofía, en la relación entre la neurociencia y la filosofía, en cierta filosofía de las religiones y teología de las religiones, etcétera, pero y en algunas áreas de las matemáticas, me gusta mucho, pero sobre todo era ver todo eso cómo se conectara también para reconciliarme conmigo mismo.
1: En esa búsqueda, en ese camino de búsqueda de un todo, Carlos también ha tenido que encontrarse a sí mismo.
2: ¿Te interesa lo que hacen los
3: niños? No, en eso lo digo claro y no es por presunción, es claro, no, a mí no me interesa, ¿no? No me interesa el fútbol, no me interesan otros tipos de gustos. Y bueno, quizás yo me voy más ¿no? a lo que es más adulto, se puede decir.
2: Ya. Yeah. ¿Y tú tienes amigos de tu edad o...?
3: Sí, obviamente.
1: Claro, estamos hablando con una persona, vamos a contextualizar, que tiene un cociente intelectual de 160, cuando el promedio normal es de entre 110 y 119, en esa época, con 13 años. Yo no sé cómo dirías que fue tu infancia, porque yo no sé si la inteligencia de alguna manera ayuda a vivir mejor o también complica las cosas.
0: Bueno, lo complica bastante, sobre todo a esa edad, ¿no? Porque tú tienes unas inquietudes muy dispares, o sea, completamente dispares, ¿no? O sea, distintas a las de los demás niños, te cuesta mucho interactuar con ellos, jugar, no te gusta lo que a ellos les gusta, tus intereses son divergentes, ¿no? En casi todo, o sea, y entonces al final te puedes volver, o sea, te cierras en ti mismo, ¿no? Y eso es un poco lo que yo hice. Ahí sí me complicó las relaciones humanas, pero es verdad que yo también, claro, yo quería estar con adultos porque ahí sí me sentía más comprendido. O sea, había personas que podían entender cuáles eran mis inquietudes, lo que yo quería hacer, las dudas, las preguntas que yo me planteaba. Pero con el tiempo, la inteligencia, fíjate, ha sido, o sea, en ese sentido ha sido lo contrario. Más que alejarme, me ha ayudado también a conectar, porque te ayuda a adaptarte a diversas situaciones. O sea, en esa infancia, como yo no me sentía a gusto, ni valorado, ni reconocido, era completamente extraño. O sea, la inteligencia lo que hizo es que me encerrara a mí mismo y me dedicara a absorber vorazmente conocimientos, ¿no? Uh-huh. Sin límite. Y luego con el tiempo también la inteligencia lo que te ayuda es a adaptarte y a saber medir. Y dices, bueno, pues no en todos los contextos. O sea, también a veces tú tienes que hacer un esfuerzo, claro. Y luego además no todo es inteligencia. O sea, ¿qué entendemos también por inteligencia? Inteligencia puramente teórica, académica, conceptual.
1: O emocional.
0: Hay otras dimensiones, uh-huh, efectivamente. Uh-huh. Entonces, para mí yo creo que al principio me alejó de las personas de mi edad y me acercó a personas que eran mayores, o sea, que no eran de mi edad. Pero luego con el tiempo me ha permitido ser más versátil, ¿no? O sea, adaptarme mejor.
1: ¿Qué dirías, Carlos, si ya vamos a ir terminando? El tiempo pasa fugaz y por la noche ya ni te cuento. ¿Qué mantienes intacto de ese Carlos Blanco de 13 años que aparecía en Crónicas Marcianas y de este Carlos ya con 40 años cumplidos que está aquí en los estudios de Radio Nacional de España?
0: Sin duda, la curiosidad. O sea, el deseo de saber. O sea,
1: de indagar,
0: conocer. Que a veces puede ser hasta obsesivo, ¿no? De insatisfacción de esto no, si no lo tengo claro, tengo que seguir buscando esto, ¿por qué no? O sea, ese deseo de esa curiosidad y también ese deseo de construir, ¿no? Yo mi propia visión, de ordenar yo las cosas según, de plasmar también mi huella en eso, ¿no? O sea, no simplemente asimilar y conformarme con lo que me dicen, sino buscar, movido por una curiosidad irrefrenable casi, y luego también estructurar. Ordenar, construir.
1: Carlos Blanco, pues que te siga moviendo con ese ímpetu la curiosidad, porque desde luego es un lujo poder compartir estos minutos de radio contigo. Eres una persona de la que se aprende mucho en todas las facetas, así que te agradecemos muchísimo que hayas querido compartir con nosotros estos minutos en La Hora Inesperada. Él es escritor, es teólogo, egiptólogo, filósofo, químico, académico y sobre todo, dicen quienes le conocen bien, y lo hemos podido comprobar hoy aquí, una persona humilde, ¿eh? Y de verdad que te agradecemos mucho que hayas estado con nosotros. Carlos Blanco.
0: Gracias a vosotros y a vuestra disposición para cuando queráis. Un placer.
1: Hasta ahora.
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1: Y seguimos. Ahora toca dar espacio a la música. Y ya sabéis que aquí el encargado de hacer las sesiones nocturnas inesperadas no es otro que Alberto Rodríguez, DJ Teto. ¿Qué tal? Buenas noches, ¿cómo estás?
6: Buenas noches, Antonio, fenomenal.
1: ¿Cómo has pasado la semana? Te hemos echado de menos, ¿eh? Aquí en La Hora Inesperada. ¿Todo bien?
6: Y yo a vosotros, todo muy bien.
1: Bueno, hoy la cosa va de giros, de volantazos vitales. Nos vamos a centrar en esas canciones que parecen una cosa y luego acaban siendo otra, digamos.
7: digamos, que vienen con sorpresita, ¿no?
6: Efectivamente, son una especie de canciones kinder, ¿no? Que tienen canciones una sorpresa.
7: Me gusta ese concepto. Oye, ¿y por qué tema vamos a empezar? A ver, cuéntame.
6: Bueno, pues vamos a empezar con un auténtico clásico de Eminem, ¿sí? Que se llama Stump. Es la historia de un fanático que de alguna manera se obsesiona con Eminem, y ahora os cuento lo que pasa. 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

0: A ver, para los que flojeamos un poquito el inglés, ¿qué está contando por aquí? ¿Qué está diciendo?
1: Bueno, aparte de decir que esta es la canción que lleva el sampler mítico de la canción Thank You de Dido, otro de los grandes clásicos también.
0: Es verdad, se oye por ahí, ¿eh?
1: Sí, sí.
0: Mira, ahí está.
1: Esta canción refleja, como decía antes, la obsesión de un fan por el propio Eminem. Uh-huh. Y no es ni más ni menos que una canción, digamos, epistolar, porque recoge una serie de cartas de Sam obsesionado. Oye, pues firma un autógrafo para mi hermano, tengo toda la casa llena de carteles, uh-huh, con tu nombre. Y va relatando su obsesión, ¿no? Y a medida que va avanzando, Eminem no le está contestando. ¿Qué ocurre? Que hace una última grabación. En esa última grabación va en el coche con su mujer o su novia en el maletero, directo a un puente, ¿no? A tirarse, a arrojarse. Y esas son las últimas palabras que Stan le dedica a Eminem. Y finalmente hay una última carta, que es la carta de Eminem. Una de ellas se ha suicidado precisamente el fanático. Ese es el gran giro, la carta de Eminem, donde dice: aquí te mando el autógrafo, aquí te doy lo que querías, aquí estoy, pero no te hagas mal, tal, pero ya era tarde porque...
0: Cabre, él no lo sabía.
1: No, él no lo sabía. O sea, esa carta se supone que es sin saber el desenlace. Y de eso crea toda esta narrativa espectacular, además en forma, ya te digo, de cartas, de epístolas maravillosas.

0: Wow, vaya historieta, desenlace trágico, empezamos por ahí. Te deja un poquito helado la historia, pero desde luego es curiosa, yo no lo conocía. Si te parece, vamos a seguir viajando en el tiempo, Teto, vamos a retroceder unos añitos más, nos vamos a ir al año 1969. Por entonces un tal Johnny Cash, fíjate, andaba haciendo de las suyas.
1: Así es, viajamos del año 2000 al año 1969. Johnny Cash crea esta canción, Name Sue. Bueno, es una especie de broma, de ironía, de humor, también con giro inesperado, es decir, un hombre que pone un nombre de mujer a su hijo varón, con la finalidad de que aprenda y se haga duro en la vida, porque obviamente iba a ser el objeto de un montón
0: de burlas,
1: escarnios y vaciles.
0: Venga, vamos a escucharlo. Now, I don't blame him 'cause he run and hid, but the meanest thing that he ever did was before he left, he went and named me Sue. Well, he must have thought that it was quite a joke, and it got a lot of laughs from lots of folks. Seems I had to fight my whole life through. A ver, ¿qué está diciendo, Teto? Cuéntanos un poquito.
1: Pues eso, está contando la historia de este hijo al que su padre pues le hizo un poquito la puñeta, ¿verdad?
0: Uh-huh.
1: Como digo, el objetivo era endurecerle. Finalmente, y aquí el giro inesperado, se encuentra con su padre.
0: Uh-huh.
1: Antes de todo, le pega una paliza enorme.
0: ¿El padre?
1: Al revés. El hijo vengando, lo que me has hecho pasar durante mi vida. Le rompe una silla.
0: Wow.
1: Bueno, hay un episodio de violencia, pero finalmente como que se miran a los ojos y se reconocen, oh padre, oh hijo, yo hice esto para conseguir lo que he conseguido. Es decir, que te hagas duro.
0: A pesar de que me odies, a pesar de toda esa venganza.
1: Para conseguir lo que he conseguido, o sea, que me rompas una silla, que seas duro y que expreses esa dureza en la vida, ¿no?
0: Pues sí que son kinder, las cancioncitas que traemos hoy. Creo que vamos a dejar de lado ahora el inglés para irnos a lo patrio. De hecho, hace unas semanas hablamos aquí de super éxitos mundiales, virales también en su día, y el que viene a continuación bien podría haber formado parte de aquella lista, pero encaja mejor en la sección de hoy. Digamos que las apariencias, Teto, a veces engañan, ¿no?
1: Efectivamente, así es. Y ha sido uno de los hits icónicos de la historia de la música en España, que es La Macarena de los del Río. ¿Tiene sorpresa? Bala tu cuerpo, alegría, Macarena. Que tu cuerpo es pa' dar la alegría y cosa buena.
0: Bala tu cuerpo, alegría, Macarena. Macarena. A ver, ¿qué me vas a contar de esta canción? Porque claro, yo nunca he reparado en la letra, o sea, no sé la intrahistoria de la Macarena.
1: Hay mucha, pero bueno, 1993 en Venezuela, una fiesta en la que están los del Río y una bailarina venezolana, Diana Patricia Cubillán, pues se sube a bailar, ella dice una rumba con ellos, y ellos decían, dale a tu cuerpo alegría, Diana, dale a tu cuerpo alegría, Diana. Pero como ellos tenían una hija, uno de ellos tenía una hija que se llama Esperanza Macarena, y además eran devotos de la Virgen de la Macarena, cambiaron el nombre a Macarena. Y no sin más sorpresas que esta canción que bailamos todos tan alegremente no habla ni más ni menos que de una mujer que engaña a su novio con dos amigos mientras el novio está en la mili.
0: Y en la jura del muchacho.
1: En la jura del muchacho. Que se llama de apellido Vitorino y en la jura de bandera del muchacho se la dio con dos amigos. Pero hay más. Al final, no solo eso, sino que expresa sus deseos cuando dice que le gusta comprar en el Corte Inglés vestidos modernos y dice que quiere vivir en Nueva York y ligar un novio nuevo.

0: Lo que aprende uno, ¿eh? Ya desde luego no vamos a cantar la Macarena de la misma manera. Vale, dejamos a los del Río, dejamos la Macarena a un lado y es momento de cerrar el programa y la sección. ¿Con qué tema has elegido para poner el broche de oro a la sección de hoy, Teto?
1: Pues banda icónica del indie español, son Dorian, y el tema es su clásico A cualquier otra parte. También lleno de sorpresas y giros inesperados, porque aunque habla de típicos tópicos como amor en los límites y el deseo de escapar, de huir y ir, marchar a cualquier otra parte para comenzar de nuevo, lo cierto es que, como indica el vocalista de Dorian, hay un doble sentido, que es el sentido político. Harto de la política, la sociedad y ávido de mejoras y cambios, vamos a cualquier otra parte para también reiniciar como sociedad.

0: Ese doble mensaje en las canciones de Dorian y en otras tantas del indie español. Ya lo saben, DJ Teto, gracias por la sesión de hoy. La semana que viene te emplazo. Ya la última, qué rápido se nos está pasando el verano. En fin, Teto, gracias.
1: Gracias, Antonio.

Ya lo tenemos, ¿eh? Qué rápido se ha pasado la noche. Bueno, espero que hayáis sacado alguna conclusión, ¿eh? Alguna moraleja de todo lo que hemos escuchado hoy. Yo, desde luego, me voy con algunas. Al final, oye, pues es lo que tiene, ¿no? Hablar con personas valientes, personas como Jero García, que se atreven a cambiar de rumbo cuando lo fácil había sido quedarse ahí, quietos. Y oye, que igual no hay una única forma correcta de hacer las cosas. Igual la vida va precisamente de eso, de ir cambiando de ruta de vez en cuando. Que hay que dejarse llevar un poquito, claro que sí. La semana que viene más nos vamos a dejar llevar. La última ya, ¿eh? Qué pena. En fin, la disfrutaremos, seguro. Adiós, adiós.

0: Son las 2, es la 1 en Canarias.
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0: Buenas noches. En Colombia, los servicios de emergencia se centran a esta hora en buscar supervivientes debajo de los escombros que ha dejado el terremoto de magnitud 7,4, por el que han muerto hasta el momento 111 personas. Lo último, los hospitales de Cali, una de las ciudades más afectadas por el sismo, han declarado la alerta roja hospitalaria al encontrarse al 100% de su capacidad con más de 450 heridos. Además, cuatro centros médicos de gran tamaño han tenido que ser evacuados completamente en la zona, entre ellos uno de los hospitales más importantes de la región, que ha sufrido un derrumbe parcial. El gobierno ha decretado ya la emergencia nacional. Abelardo de las Priellas, el presidente de Colombia.
2: Se acordó declarar la correspondiente situación de emergencia, que será suscrita en el transcurso del día. Nos reunimos todos los ministros para aprobar esa declaratoria de emergencia, que nos servirá para atender de la manera que corresponde este desastre natural.
0: Y otra de las prioridades, como decimos hasta ahora, es el rescate de los atrapados, Marina Corredor.
3: Sí, así lo ha dicho de las Priella en un mensaje a la Nación.
4: ¡Silencio, silencio a todos! ¡Silencio!
3: Así se encuentran trabajando los servicios de emergencia en Cali, las regiones del Eje Cafetero, el Valle del Cauca y el Chocó son las zonas más afectadas. En esta última, en la localidad de San José del Palmar, es donde se ha registrado el terremoto a una profundidad de 103 kilómetros. El sismo ha provocado daños en buena parte del centro y del oeste del país.
0: Por el momento no constan ciudadanos españoles fallecidos por este terremoto de los 60.000 compatriotas que se calcula que viven en Colombia. Algunos han contado aquí en Radio Nacional de España cómo han vivido este terremoto.
5: Salimos por las escaleras, salimos abajo y nada, y ahí nos apartamos del edificio y pues había más gente.
6: Comenzó a ser muchísimo más fuerte, a notarse, a vibrar, a moverse pues prácticamente toda la habitación, el suelo.
7: Hicieron 4 minutos lo que ha durado el terremoto allí y veíamos cómo se movía el edificio, parecía una gelatina.
3: A la espera de la llegada de ayuda internacional, Estados Unidos ya ha anunciado que destina 15 millones de euros a Colombia, 15 millones de dólares queremos decir, a Colombia y a Venezuela, donde más de 6.000 personas, recordamos, murieron el 24 de junio en un doble terremoto, y ya ha ofrecido el envío de rescatistas y de ayuda humanitaria.
0: En nuestro país, la Policía Nacional investiga el asesinato de una mujer en la localidad malagueña de San Pedro de Alcántara, en lo que todo apunta a un nuevo asesinato por violencia de género. Un hombre de 59 años se encuentra detenido. Las primeras investigaciones apuntan a que la mujer ha sido apuñalada. Todo ha ocurrido en la tarde de este lunes.
3: La mujer ha sido localizada en una vivienda de la localidad Marbellí con heridas de arma blanca, y aunque hasta el lugar se han desplazado inmediatamente a los servicios de emergencias, no pudieron hacer nada por salvarle la vida. El asesinato se ha producido unos días después de que se haya confirmado el crimen machista de otra mujer en Benjavís, lo que elevaba a 36 el número de mujeres asesinadas por sus parejas o exparejas en lo que va de año, la peor cifra desde 2019.
0: Recuerden, denuncien, el 016 es el teléfono contra la violencia machista, es gratuito, está disponible las 24 horas del día y no deja rastros la factura, aunque sí, hay que borrarlo del registro de llamadas de algunos teléfonos. Y en los deportes, este lunes han comenzado los europeos de natación y atletismo. Alicia Cifuentes.
8: Buenas noches. En natación, el equipo de relevo femenino 4x200 ha sido sexto en la final y Estela Donrat disputará hoy la final de 200 metros espalda. En atletismo, tres españoles, Jaime Guerra, Lester Lecay y Eusebio Cáceres, se han clasificado para la final del salto de longitud, saltando los tres por encima de los 8 metros. Esto ha dicho Eusebio Cáceres.
9: Al final ha sido una competición más o menos como me esperaba. Sabía que tenía que hacer sobre todo más de 8 metros para pasar. He hecho el primero con una sensación un poquito más en la batida, sabía que se me había escapado, pero al final, bueno, he controlado, he metido bien la cadera en el segundo y me he sentido bien.
8: Moja Atawi y David Barroso se han clasificado para la final de 800 metros, y en la final de 4x400